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La nueva música argentina está sonando Koino Yokan, que es un dúo argentino, tiene del 2018, ahora son 8 años de existencia. Lo integran Tomás Otero, que es el vocalista y guitarrista, y Jeremías Oro, que es el bajista, pero también toca los teclados y las guitarras. Da la sensación que estas bandas empezaron a proliferar después de la pandemia, ¿no? Recordamos que una de las principales efectos, bueno, la pandemia afectó a todos, por supuesto, pero a los que le afectó de plano fueron a los artistas, ¿no? Porque se cerraron todos los recitales, las obras de teatro, los bares, o sea, no había chances absolutamente, hasta que empezó a motorizarse esa forma de los recitales en los que vos pagabas para ver, digamos, ¿no? Donde la banda tocaba en un estudio y mucha gente se conectaba y los veía, una modalidad que se usó en la pandemia para suplir, digamos, la presencia física de la gente. Pero da la sensación que ese escenario, ese tiempo de encierro, hizo que muchos chicos definitivamente afilaran el lápiz para dedicarse a la música, ¿no? No digo que exactamente sea el caso de Koino Yokan, el dúo que estamos escuchando, pero sí hay toda una generación de música que es hijo de la pandemia. No es que exactamente cuando apareció la pandemia, pero es esta música independiente que, digamos, se difunde por streaming, que prolifera por las redes, que ya no tiene más formatos físicos. Estoy hablando de las bandas nuevas, no de las consagrados que hacen todo. Las bandas consagradas te hacen streaming, te sacan un tema virtual, pero también te sacan el disco. Por ahí estas bandas así más nuevas tienen otra búsqueda, otras intenciones, otros estilos y otras posibilidades. Verdaderamente la independencia que les da la posibilidad de contar con un estudio, con la chance de... Antes vos, ¿qué le pasaba a un artista? Necesitaba primero la plata para grabar el disco, después la plata para difundirlo, después, bueno, y así, digamos, ¿no? La plata para los recitales. Bueno, ahora las redes sociales permiten hacer todo junto en una sola cosa, ¿no? El artista produce su propio video, tiene su propia página, vende su propio show por sus redes sociales, vende sus canciones por redes sociales, no necesita compañías discográficas, ni mucho menos. Y esa modalidad, que siempre, no es que se descubrió con la pandemia, pero prácticamente quedó como única manera de hacer música durante esos años. Y como es tan fácil, es mucho más barato, permite la colaboración, algo que también tiene una característica de estos grupos, que son todos colaborativos. Vos ves que en un disco de Luke Ra está Dillon, y en un disco de Lali está, y así, entonces van todos colaborando entre sí, casi desinteresadamente, ¿no? Como si hubiera una especie de comunidad artística de nueva generación, ¿no? No es que lo vas a llamar a Charlie García y te va a meter unos teclados gratuitamente, pero a los pibes nuevos, a estas nuevas bandas, han nacido en esta impronta, ¿no? Con esta música que está caracterizada por esta especie de rock, pop, donde también la música electrónica tiene mucha importancia, ritmos latinos, algo de reggae, algo, digamos, es cierto, digerible, ¿no? Música simple, podríamos decir, sin que esto sea peyorativo ni buscarle que sea una crítica, digamos. Pero bueno, ahí estaban sonando Koino Yokan, y toda esta cuestión que veníamos hablando de lo nuevo es porque queremos compartir con ustedes el último trabajo de justamente una de las caras más visibles que tiene la nueva música argentina, que es el señor Dylan León Massa, alias Dylan, que exactamente está presentando su último trabajo discográfico, que ya lo escuchamos.

Bueno, y Dillon, al igual que toda esta generación que veníamos contando, también es bastante inclasificable porque te puede hacer un tema punky como el que estamos escuchando, que se llama La Nueva Violencia, justamente como su último trabajo. Es La Nueva Violencia, el tercer disco de Dillon, este músico de la nueva generación de la música argentina, que realmente, bueno, la está rompiendo, tiene presentaciones súper masivas, ni hablar de lo que son la reproducción de sus canciones en las redes y en las plataformas digitales, que es la manera en la que hoy se miden la difusión, ¿no?, y la llegada de la música. Aunque creo que también Dillon ha sacado en formato físico su disco. Bueno, un poco de la crítica que le hace la revista Rolling Stone, una muestra radical de su lado más inquieto, que lleva la ironía punk, la broma interna y el enojo generacional a un sonido muy trabajado. Una caja de Pandora musical, dice la revista Rolling Stone, refiriéndose a este estilo pop rock, electro rock y new wave que el amigo Dillon despliega en su último trabajo. Desde su último disco, Por Cesárea, pasaron 2 años y en el medio Dillon, Por Cesárea es el disco anterior a este, y en el medio Dillon no desapareció del todo. Publicó el single Rojo Profundo, coronó la era del segundo disco con un show en Vélez en diciembre del año pasado y colaboró con Lali en 33, con Six Sex en Tócame, con Santiago Motorizado en Portal Session y con Agus Fortinet 2008 y Stiffy en El Morocho, El Rubio y El Colo. Entrevistas van, entrevistas vienen. Dillon estuvo en todos lados mientras craneaba una nueva violencia y esto ya se nota en el nuevo disco. Al menos en este siglo y con otras reglas de la industria musical, ser un artista reconocido en el país y en plena expansión global implica reunirse con gente, hacer prensa, aceptar invitaciones y moverse. Y Dillon parece que aprovechó esto para hacer un trabajo de campo que quedó plasmado en su último álbum. Una antropología social, dice la revista Rolling Stone, de la escena vernácula. Yo soy de la ciudad donde hacen fila para respirar. Es un desafío no convertirse en un sociópata en Buenos Aires. El paseo inmoral llevó a Dillon por baños bisexuales y por lados donde la gente lleva ropa con textura de cocodrilo, o quizás se trataban de cocodrilos humanos, quién sabe. Bueno, parte de la crítica de la revista Rolling Stone a Dillon, que como decíamos, en su último trabajo es una especie de muestrario de esta nueva música de la escena argentina, que por suerte, bueno, ha tomado la posta. Si uno analiza el nacimiento del rock argentino allá a finales de los 60, ¿no?, con bandas como Manal, Spinetta, ¿no?, Almendra, la primera formación de Los Abuelos de la Nada, Box Day, bueno, y todo eso, siempre mencionábamos, ¿no?, que hubo una refundación a finales de los 70, que mediados de los 80 hubo otra, y bueno, esta quizás es la última refundación que ha hecho la música nacional. Y me cuesta decir el rock porque, bueno, hay artistas como, por ejemplo, Lali, que no es una exponente del rock argentino, es más exponente del pop, aunque también tiene, por supuesto, vertiente del rock. Pero también eso está bueno. Lo difícil que es de catalogar, de poner el mote de esto es rock y esto es pop para las nuevas generaciones de artistas. Todo esta camada de gente joven que ha llegado con estas propuestas, tienen estas características. No se casan con ningún género, son artistas colaborativos. En ellos, por ejemplo, en el disco de Dillon hay muchos amigos, pero también Dillon se dedicó a participar en cuanto invitación recibió, y esto es parte, digamos, del bagaje de estos artistas, porque no es solo la colaboración, es lo que queda, lo que nutre. Dillon es un pibe muy joven, nació en el 2000, saquen ustedes la cuenta, tiene 26 años, pero vos te das cuenta que es un pibe que tiene muchos matices para la edad que tiene, porque pareciera que los arreglos fueran de un músico más viejo, entre comillas, por decir de alguna manera, pero estas texturas de Dillon, que también las podés ver en otros artistas, como los que escuchábamos recién cuando arrancamos en la segunda hora, tiene que ver con esto, con el intercambio, con la colaboración, con lo cooperativo. De hecho, a muchos les pasó que en la pandemia los agarró trabajando, viviendo en una casa,
varios artistas juntos y tuvieron que compartir varios meses. O sea, realmente fue una colaboración muy profunda y una experiencia muy distinta, quizás a la de los Cerati, a la de los Charly García, a la de los Spinetta, a lo de los Ciro Martínez, a los, o sea, todos los referentes del rock argentino, los Luca Prodan, los Federico Moura, todos ellos vivieron contextos diferentes que los transformaron, si se quieren, en referentes. Y estos pibes, bueno, lo son a partir de eso, ¿no? De ese intercambio y de ese casi desinterés que tienen de no montar una carrera personal por sobre la de otros colegas, sino por el contrario, de nutrirse y de enriquecerse. Así que vamos a presentar, damas y caballeros, el último disco de Dillom. Esto, a ver, aclárame, ¿tenés la fecha de salida? Esto es hoy o ayer, ¿no? Si no me equivoco. ¿No dice ahí? ¿Tenés la 12 de agosto, o sea, ayer? Ayer salió a la calle y se puede ya escuchar La Nueva Violencia, el nuevo disco de el señor Dillom, las nuevas generaciones del rock argentino, que sacó un disco que suena de esta manera.

0: canción.
1: La canción se llama Vedette, el artista Dillom, su último trabajo, su tercer disco llamado La Nueva Violencia.
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1: Nacional da la hora. 9:32. 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

Bueno, ayer fue el cumpleaños 77 de este gran músico que tiene una inconfundible manera de tocar la guitarra y también una inconfundible voz. Cuando escuchás a Mark Knopfler, te das cuenta que es Mark Knopfler. Bueno, nació en Glasgow, en Escocia, un 12 de agosto de 1949. Su nombre completo, Mark Freuder Knopfler, cantante, guitarrista, pero también productor y compositor. Antes de su carrera como músico, trabajó de periodista y dio clases en la universidad. Principalmente conocido como fundador, guitarrista y cantante de la banda Dire Straits, y su singular estilo de tocar con la guitarra sin púa, está considerado como uno de los músicos más importantes de la historia del rock. No es fácil que te identifiquen cuando tenés un sonido especial. Le pasa, no sé, no a muchos, le pasa a Jimi Hendrix, a Steve Ray Vaughan, a Santana, y también le pasa a Mark Knopfler, ¿no? Esa cosa que vos identificás la manera de tocar, eso realmente es único. Bueno, Keith Richards es otro que enseguida lo sacás. Bueno, también ha tocado en otras bandas como Nothing Hillbys y Brewer's Drup para otros artistas. También ha participado con Bob Dylan en Slow Train Coming, entre otros. Ha participado en infinidad de discos de Phil Lynott, solo in Soho, y de Philip Lynott Album. Y ha realizado proyectos en solitario también. Aunque, por supuesto, no tuvo el éxito de los discos que sacó como Mark Knopfler con las canciones y los discos, sobre todo los más exitosos de Dire Straits, ¿no? Que tiene clásicos de clásicos. Bueno, además ha compuesto música para varias películas, incluyendo Local Hero, el local, Comfort and Joy, Cal, La Princesa Prometida, Metroland, bueno, y también ha compuesto para otras cantantes como Tina Turner y Private Dancer. Actualmente lleva una carrera en solitario con un estilo un tanto diferente al que creó con Dire Straits, basado más en un estilo propio, mezcla de diversas fuentes como el blues, el rock y el folk, aunque el folk también fue un elemento que estuvo muy presente, sobre todo en los primeros discos de los Dire Straits. La revista Rolling Stone lo sitúa en el puesto número 27 de los 100 mejores guitarristas de todos los tiempos. Un poco de su historia. Bueno, Knopfler nació en Glasgow un 12 de agosto del 49, es el segundo de tres hijos de un matrimonio formado por Luisa Mary Leider, que es inglesa, nacida en Newcastle, su mamá, y además maestra, y Irwin Knopfler, su padre húngaro-judío, que era un arquitecto y ajedrecista que abandonó su Hungría natal en 1939 para huir de los nazis y bueno, luego trasladarse donde finalmente vivió. Bueno, luego de su infancia, su adolescencia, en 1973, una vez terminados sus estudios universitarios, decide trasladarse a Londres, el amigo Mark Knopfler, para intentar alcanzar su meta de tener una banda propia y vivir de la música. Empieza tocando en un grupo que se llamó Brewer's Drup, con el cual colabora durante un par de meses y en el que coincide con el baterista Pick Withers. Una vez disuelta la banda, pasa una época difícil económicamente hasta que logra conseguir un trabajo como profesor en el Loughton College de Essex, que le permite alcanzar una cierta estabilidad económica. Durante 2 años vive en un piso en Buckhorn Hill y forma una banda con amigos llamada Café Racers, con la que toca en los pubs y en las escuelas cercanas. En abril de 1977, Mark se traslada a vivir con su hermano David y con John Isley, bajista de Leicester, que comparten un piso en un barrio londinense. Fue entonces cuando los tres deciden formar un grupo con el añadido de Pick Withers, el antiguo baterista de los Brewer's Drup, el primer grupo de Mark Knopfler. En un comienzo, el nombre de la banda seguía siendo Café Racers, aunque finalmente deciden cambiarlo por el de Dire Straits, que en inglés viene a significar grandes apuros o situación desesperada, en alusión a la penosa situación económica
que vivían en aquellos días. Faltaba que hagan la canción Yo quiero ser famoso en la radio, no sé, como esa canción que circula por ahí. Bueno, en julio de 1977 graban una maqueta, o sea, un demo, un borrador de 5 canciones con las que se dan a conocer al gran público gracias a la difusión de ella, que de ella hizo el crítico y presentador musical Charlie Gillett en su programa Honky Tonk de la BBC de Londres. Tras algunas actuaciones posteriores que les permite darse a conocer aún más, los Dire Straits firman un contrato con Phonogram Records, gracias a la perseverancia de uno de sus ejecutivos, John Steins, que insistió en hacer un contrato con estos muchachos que estaban arrancando. En 1978 consiguen publicar su primer disco, titulado simplemente, ¿cómo se llamó el primer disco de Dire Straits? Dire Straits, claro, como la mayoría de los artistas y músicos que eligen su propio nombre para su primer disco. Ese disco, llamado Dire Straits, ya traía consigo mismo uno de los éxitos mundiales que dejaba la banda inglesa a el mundo, que era Sultanes del Swing. Bueno, señoras y señores, 77 años de este gran guitarrista Mark Knopfler, que en 1995 disolvió a los Dire Straits y después decidió seguir su carrera solista. Muchos hits, muchas canciones inolvidables. Creo que quizás la mejor época de los Dire Straits, estamos hablando de los años 80, ¿no? Mediados de los 80, donde la banda por ahí pudo componer sus canciones como, bueno, Money for Nothing y todo eso. Su primer disco de 1978, y así fue publicando hasta su último trabajo, que se llama On Every Street, de 1991. Disco de estudio, aunque el disco, el último disco de la banda es en vivo, grabado en la BBC de Londres, se llama Live at BBC, de 1995. A partir de allí, justamente fue el año en que se separó, 1995, cada cual siguió su camino y el amigo Mark Knopfler siguió en solitario. Pero vamos a recordar en el día de su cumpleaños a este gran guitarrista que suena de esta manera.

Muy bien, vamos hablando esta noche de Radio Nacional Santa Rosa, celebrando el cumpleaños de este gran músico, guitarrista, el señor Mark Knopfler, con Sultanes del Swing. Una de sus canciones, el primer hit de la banda Dire Straits y una de sus canciones más reproducidas en, por ejemplo, algunas plataformas como Spotify. 5 grados 3 décimas la temperatura, 2 grados 2. La sensación térmica, cielo parcialmente nublado, la humedad 86%, la presión 1002.1 hectopascales, el viento de noreste a 15 kilómetros y una visibilidad que es óptima. Recordemos, fin de semana lindo, algo de lluvias para el sábado, pero temperaturas muy agradables. Mañana viernes mínima 5, máxima 14, sábado mínima 7, máxima 14, domingo mínima 6, máxima 17 y el lunes, que es un falso domingo porque es el día feriado, la mínima 6 para el lunes y la máxima 15. En el comienzo de la semana que viene, más o menos, las temperaturas están en esos rangos. Para el martes 5 de mínima, 15 de máxima y para el miércoles 7 de mínima, 13 de máxima. Así, señoras y señores, viene el clima a la provincia de La Pampa. Nosotros nos vamos, el señor Pablo el Payasito Aymar en operación técnica, puesta en el aire, musicalización. Mi nombre es Rolo Capello y nos despedimos hasta la semana que viene. Mañana no vamos a estar porque hay fútbol, juega Racing, será transmisión de Radio Nacional y lo vas a compartir por esta señal. Así que excelente, excelente fin de largo, a disfrutar porque va a estar para eso. Nosotros nos reencontramos la semana que viene. Chao.

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0: No puedo creerle, Ridolfo. Ya no sabe la cantidad de veces que me convenció con sus lágrimas de cocodrilo.
1: Está bien. Está bien, Victoria tiene razón, Ridolfo. Lamentablemente tiene razón. Mejor me voy.
2: Se apresure a juzgarlo, señora. No. Yo lo conozco desde que era casi un niño, un cocodrilito, y jamás lo había visto así.
0: Ay, Ridolfo, Ridolfo. Por amor del cielo, no me haga ilusionar.
2: Debe sentirse muy avergonzado. Déjeme que vaya a hablar con él.
0: Bueno, bueno, sí, está bien, vaya, vaya. Más por usted que por mí, en realidad.
2: Por ambos, querida señora, por ambos.
0: Ay, Dios mío, a que esta vez se arrepienta de veras. Te lo pido con toda mi alma, porque si no cambia a partir de ahora, ya no sabré cómo perdonarlo.
2: Señora Victoria.
0: Y Ridolfo, ¿qué dijo? ¿Qué dijo? ¿Qué dijo?
2: Logré alcanzarlo.
0: Hable, se lo ruego.
2: Lo siento, señora. Se fue por la puerta de atrás.
0: Ay, no le decía yo. Era por eso que le pedía que no me hiciera concebir falsas esperanzas. Es un canalla. Un canalla.
2: Está confundido, señor, avergonzado. Mire, hágame el favor de esperarme en mi negocio y le aseguro que lo traeré conmigo.
0: Está bien, Ridolfo, iré.
2: Vaya.
0: No tengo ánimo ni para discutir.
2: Vaya, vaya. Vendrá, claro que vendrá a buscarla. Y lo hará más manso que un cordero.

0: El mismo decorado, por supuesto. Ha pasado muy poco tiempo. Victoria aguarda en el interior del café mientras Ridolfo ha ido a buscar a Eugenio.
1: Señora.
0: Don Marcio, escondido, observa cómo Leandro sale violentamente expulsado de la casa de Lisaura, la bailarina. Ella se cruza en el umbral de la puerta como para cerrarle el paso.
2: Bueno, tendremos espectáculo gratuito.
1: ¿Cómo te atreves a maltratarme así?
3: ¡Fuera de aquí, impostor, mentiroso!
1: ¿De qué te quejas? ¿Acaso no dejé a mi mujer por ti?
3: De haber sabido que eras casado, no habrías entrado en esta casa.
1: No fui el primero.
3: Pero serás el último.
2: Eso sí que está bueno.
1: Vendré a buscar mi ropa. ¿Me oyes? Volveré.
2: Más divertido imposible. Ah, caramba, pero él viene para aquí.
4: Esto es increíble. ¿Habráse visto?
2: No, ¿habráse visto qué cosa? Acabo de llegar.
4: Menos mal.
2: Venga, venga, amigo mío, venga, venga. A ver, siéntese un ratito conmigo. Eso es. Y cuénteme por qué tiene ese aspecto tan atribulado.
4: Le agradezco, don Marcio. Me aliviará a compartir mis problemas. Pero por el amor del cielo. Pero por el amor del cielo. Le recomiendo que sea discreto.
2: Ah, esa recomendación es absolutamente innecesaria. Soy un caballero.
4: Le ruego me disculpe. Tiene usted razón. Bien. Sin duda sabrá usted que Plácida, la peregrina, es mi mujer. Y que yo no soy conde.
2: Algo de eso oí en la gritería de hace un rato.
4: Entonces comprenderá mi situación. Yo le agradecería que... que me ayudara a echar a mi mujer de Venecia.
2: ¡Bravo! Se ve a la legua que usted es un canalla.
4: ¿Cómo dice?
2: Bueno, canallita. Lo digo así, cariñosamente.
4: Bueno, bueno. Pensándolo bien, tal vez sea mejor que me vaya yo.
2: Y enseguida, amigo, no se haga ver por nadie. Usted me entiende, la discreción, ¿no?
4: Sí, claro, claro. Iré a buscar mi ropa y me escaparé por la puerta de atrás.
2: Ya decía yo que había una puerta de atrás.
4: Lo haré cuanto antes.
1: Sí. Ilustrísima, ¿me haría el favor de darle a mi mujer estos 2 ducados? Es para su regreso a Turín.
2: Sí, por supuesto, se los daré. Pero váyase de una vez y no sea estúpido.
1: ¿Cómo?
2: Estupidito, lo digo cariñosamente.
1: Adiós.
2: Adiós. Así que, conde, pensar que hasta ahora yo lo había tratado como un igual. ¡Qué tiempos vivimos, señor! ¡Qué tiempos! Bueno, por algo le insistía ese infeliz que se apurara.
3: ¡Señor!
2: Aquí se acerca su mujer.
3: ¡Señor, señor! ¿Vio usted a mi marido?
2: Aunque lo supiera, no se lo diría, estimada señora.
3: ¡Ay, por favor, comprenda! No puedo volver sola a mi pueblo.
2: ¿Y para qué lo quiere, si es un canalla?
3: Dios mío, ya debe haber huido de Venecia.
2: Huyó y no huyó.
3: Por lo visto usted sabe algo.
2: Sé y no sé, yo mudo.
3: Ay, tenga compasión de mí.
2: La tendré. Tome. Le regalo 2 escudos.
3: Ay, que Dios lo bendiga, señor. No lo molesto más.
2: Pobre mujer. Me conmovió realmente. ¡Ey!
3: ¡Señor!
2: Está en lo de Lisaura, la bailarina. Fue a buscar su ropa y saldrá por la puerta de atrás.
3: Ay, gracias, señor.
2: No me dé las gracias. Me traicionó mi noble corazón.
0: Una vez que don Marcio se ha ido, por el otro lateral entran Ridolfo y Eugenio. Plácida, que ha quedado como quien recibe un balde de agua fría, ve como ambos se sientan frente al café, pero no se anima a acercarse.
5: Vamos, señor Eugenio, arriba ese ánimo. Todos nos equivocamos. Lo importante es arrepentirse a tiempo.
6: Ah, no hay caso, Ridolfo. Victoria no me va a perdonar.
3: Señor Eugenio.
5: Señor Eugenio en este momento no puede atenderla. Tiene cosas muy importantes que hacer.
3: No, es que yo no quiero molestarlo. Solo busco la protección de alguien en este estado tan miserable en que me encuentro.
6: Y te aseguro, Ridolfo, que esta señora merece toda la comprensión del mundo. Es honestísima y su marido un perfecto canalla.
5: Bah, la paja en el ojo ajeno.
3: Mi esposo está en lo de la bailarina y saldrá por la puerta de atrás.
5: ¿Y usted cómo lo sabe?
3: Me lo dijo el señor don Marcio.
5: ¿Pero de qué? No estará enterado ese hombre. A ver, mire, señora.
3: Sí.
5: Entre allí, en la barbería.
3: Sí.
5: Que desde ahí se ve la puerta de atrás. Dígale al barbero que la manda Ridolfo.
3: Gracias.
5: Y en cuanto vea salir a su marido, me avisa y yo le soluciono el problema.
3: Ay, muchas gracias, señor. Muchas gracias.
5: Vaya, la señora Victoria está en la sala de arriba. ¿Usted qué prefiere, señor Eugenio? ¿Subir allí o que yo la acompañe hasta abajo? ¿Va usted solo? ¿Lo acompaño? Bueno, usted dirá.
6: Bueno, si voy solo me arrancará los ojos. Pero está bien, está bien. Es mejor que se desahogue. Está en su derecho, además.
5: Vamos, ánimo, señor.
6: Si hace falta, te llamo.
5: Muy bien, señor.
6: Si no llamo, bueno, no venga.
5: Entendido. Suerte, señor.
6: Gracias, Rigolfo.
5: ¡Trápola!
7: ¿Señor?
5: Cuida el negocio, que voy hasta la barbería. Si don Eugenio me llama, me avisas.
7: ¿Puedo ir a conversar con él?
5: Ni se te ocurra. Que no los interrumpan por nada del mundo.
7: Pero yo me muero de curiosidad. Salud, ilustrísima. ¿Qué lo trae por aquí?
8: ¿Dónde está el señor Eugenio?
7: Dentro del café.
8: ¿Y qué hace? ¿Juega?
7: Sí, señor.
8: ¿Con quién?
7: Con su mujer.
8: Ah, iré a ver.
7: No, ilustrísima, no se puede. Está prohibidísimo.
8: ¿Por quién?
7: Por mi patrón.
8: ¿Y quién es él para darme órdenes a mí?
7: ¡Apártate! ¡No, señor!
8: ¡Apártate!
7: ¡De ninguna manera!
5: ¡Bueno, por favor, no aquí!
7: Conmigo.
5: ¿Qué está pasando aquí?
7: ¿Quiere ir a espiar al señor Eugenio y a su señora?
5: En mi casa mando yo y no entrará. Está claro, ilustrísima. Tenga un poco de respeto. Regreso a la barbería. Trápola.
7: Bien, señor. ¿Escuchó?
8: Dirigirse en esos términos a un personaje de mi categoría no entrará. Tenga respetos. Si será ordinario. Tráeme un café.
7: Enseguida, señor.
9: ¡Ilustrísima! Necesito su protección, ilustrísima.
8: Cuenta con ella, Pandolfo. ¿Qué te sucede?
9: Y unos cretinos, envidiosos del éxito de mi humilde local, me han querellado por unas cartas marcadas.
8: ¡Ah, qué mentira tan espantosa! ¿Cómo lo supiste?
9: Me lo dijo un amigo, pero no tienen pruebas.
8: Ah, nadie te hará daño. Quédate tranquilo. Pero, bueno, a mí debes decirme la verdad.
9: Bueno, yo no las marco. Pero los jugadores a veces se aburren y les hacen unos rasguñitos.
8: Ah, claro, claro, claro. Buah, quémalas.
9: Sí, sí, sí, pero me quemo que no hay tiempo.
8: Ah, escóndelas.
9: Eso sí que es una buena idea.
8: Dale, dime, ¿y dónde la esconderías?
9: Tengo un hueco en el techo junto a los travesaños. Sí, sí. Adiós, ilustrísima. Y muchas gracias.
8: Adiós, adiós. Buena pieza, este Pandolfo. A cualquiera, por la cuarta parte de las trampas que hace, lo meten en la cárcel por el resto de sus días.
10: Bueno, ¿y este hombre? Buenas tardes, caballero.
11: Buenas tardes. ¿Es bueno el café de este lugar?
10: Se deja tomar.
11: Un café, por favor.
7: Sí, señor.
11: Hermoso día, ¿no, señor?
10: Hermoso, sí. Pero el buen tiempo no dura, el clima es así.
11: Claro que cuando se estropea, tenemos la suerte de poder ir a la casa de juego.
10: ¿Cuál? ¿A la de aquí al lado? No, ni se le ocurra. En todo caso, vaya a otra donde no lo estafen.
11: ¿Ah, sí? Sin embargo, dicen que es un lugar muy honesto.
10: ¡Honesto! ¡Honesto! Con decirle que guardan las cartas marcadas en un hueco que hay en el techo.
11: ¿Ah, sí?
10: Señor, bueno. ¿Pero cómo? ¿Se va? ¿Todavía no le trajeron el café?
11: Después vengo a pagarlo.
12: Oye, Tápola.
13: ¿Y el caballero que pidió este café?
12: Ah, dijo que luego vendría a pagarlo. Dime. ¿Sí? ¿Tú sabes quién es ese enmascarado que estaba charlando conmigo? De pronto se levantó, salió corriendo, se encontró con otros tres y entraron a la casa de Maese Pandolfo.
13: ¿Pero cómo? ¿No lo reconoció? ¡El capitán de policía! ¡Mire que son rápidos! ¡Ya lo traen maniatado!
11: ¡Mozo! ¿Sí? Tú eres el café, aquí tiene.
13: Gracias, señor.
14: Se lo agradezco mucho, señor don Ilustrísimo.
12: ¿A mí yo qué hice?
14: Soy de preso, pero a usted deberían cortarle la lengua.
12: ¡Quieto! ¡Pero qué barbaridad! ¿Cómo diablos podía yo saber que era policía? No, sin duda, este hombre debía estar al tanto de mi fama de extrema generosidad en la transmisión de mis conocimientos.
5: ¿Sabe la alegría que siento al ver lo bien que ha recibido mis consejos, señor Leandro?
4: Sus razones me parecieron muy atendibles, Ridolfo. Es notable cómo en usted se combinan la bondad y la sensatez.
5: Por favor.
4: Pero mire usted quién está aquí. El Ilustrísima. Sí, el que me sugirió que huyera de Venecia cuanto antes.
12: ¿Qué otra cosa podía recomendarle si usted me dijo que no quería verla nunca más?
4: Entre nosotros, señor don Marcio.
12: ¿Qué?
4: Déjeme hacerle un pequeño comentario.
12: Sí, diga. Es sobre la buena pieza de su mujer.
4: No, que a usted habría que cortarle la lengua. Voy a la barbería a buscar a Plácida, Ridolfo.
5: Vaya.
12: No, es de no creer. Todos tienen algo que decir de mi lengua. Y a mí me parece que hablar, lo que se dice hablar, hablo muy bien y con suma elegancia. Parece que se especializa en composturas matrimoniales, Ridolfo. Me gustaría saber qué tajada saca usted de todo esto,
5: ¿verdad? Ilustrísima, le recuerdo que quien piensa mal no puede obrar bien.
12: Sus indirectas me tienen harto. Y ni que hablar de sus delirios de grandeza. Pero por favor, ¿dónde se ha visto perder tanto tiempo en arreglar situaciones que de habérmelo propuesto yo habría podido solucionar en un cuarto de hora? Bueno, aquí llegan la loca celosa y el loco tarambana.
15: Ay, querido Rodolfo, usted me ha salvado la vida.
16: Ay, y la mía. Jamás lo olvidaré, amigo mío.
15: He vuelto a llorar, ¿sabe usted? Pero esta vez de alegría y de ternura.
12: Ay, qué frivolidad.
16: Vamos a casa, palomita mía.
15: Ay, antes querría arreglarme un poco la cara.
16: Sí, está divina.
5: En mi negocio
16: en la oscuridad.
5: Lo que necesite. ¿Vamos?
15: Vamos. Gracias,
12: Ridolfo. Este volvió para no quedarse sin dote y seguir jugando. Me juego la cabeza.
17: Aquí se acerca la otra dulce parejita. Se los saluda, señor conde.
4: Se los saluda, señor de la buena lengua.
12: Oh, me inclino ante la señora condesa.
18: Lo reverencio, señor de las castañas secas. Oh.
4: Te decía, querida, sí, Ridolfo me dijo que me alejara de las malas compañías. Uh-huh. ¿Qué te parece si vamos a la hostería a buscar tu equipaje? ¿Sí, amor mío?
18: Ay, sí, amor mío, me parece excelente.
12: Mi respeto, señora Bauralina. ¿Por qué se la ve tan indignada?
18: Ay, porque es intolerable tener a la peregrina aquí. Esa mujer de mala vida en este lugar tan decente. Pues bueno, sepa usted,
12: que
18: señora,
12: que
18: yo soy tan decente como este lugar. Y que no sé si de usted se puede decir lo mismo.
19: ¿Qué dice?
18: Usted es una atrevida. Yo vine a buscar a mi marido.
19: Sí, y el año pasado, ¿qué vino a hacer?
18: ¿Pero qué dice? Si estoy en Venecia por primera vez.
19: A otro perro con ese hueso. Me lo dijo don Marcio.
12: Yo no dije nada.
18: ¿Ah, sí?
5: ¡Ah, no! Yo se lo escuché decir con los mismísimos oídos.
18: A mí me dijo que usted recibe hombres escondidas y por la puerta de atrás.
12: Yo no dije nada.
5: Yo se lo escuché decir con estos mismísimos oídos. ¿Cómo que no?
12: Yo repetí lo que dijo Ridolfo.
5: ¿Ah, sí? Sepa usted que jamás dudé de la honorabilidad de ambas señoras.
18: ¡Qué canalla!
12: ¡Mienten! ¡Mienten todos!
15: ¿Ah, mienten? Sí, a mí me contó que mi pobre marido tenía relaciones con la bailarina y con la peregrina.
18: ¡Ay, qué infame! ¡Qué miserable!
4: Un infame y un miserable que dañó la reputación de dos mujeres honorables.
12: ¡Ah, que también la bailarina honorable!
19: A que usted no le quepa ninguna duda. Yo Yo no sabía que este hombre tenía otra mujer. Si pensábamos casarnos.
13: Un detalle más, señoras y señores. Este ilustrísima es un delator. Hizo apresar a maese Pandolfo y mañana lo azotarán.
12: Bebé, es que yo no sabía.
19: Ay, usted es un sinvergüenza.
12: Oh, pero escuchen.
1: Un canalla.
12: Acá hubo un malentendido. Un
19: charlatán.
12: Dos malentendidos.
15: Al poder de Venecia.
19: Calumniador.
12: Hubo muchísimos malentendidos.
5: Ni sueñe con volver a pisar mi café.
13: Ni sueñe con volver a pisar el café de mi patrón.
12: Bueno, ¿me han dejado solo?
5: Mejor.
12: Ninguno de estos groseros está a la altura de mi ilustre prosapia.
5: Espere, don Marcio, que ahora abajo.
12: Además, estaba harto de Venecia, tan llena de agua por todas partes. Miré a un lugar mejor que este, donde mi discreción y mi labia puedan ser valoradas en su enorme y real dimensión.
5: ¡Qué broma! ¡Ilustrísima!
12: ¿Por qué?
5: Le recuerdo respetuosamente que estamos haciendo un Goldoni.
12: ¿Y eso qué? ¿Eh? Sí. Sí, claro, claro. La moralina fina.
5: Eso.
12: Bien. Bueno, toda esta gente maravillosa tiene razón. Mi lengua tarde o temprano me iba a conducir al precipicio. Me acarrearía la infamia, que es el peor y la peor de las manchas humanas. ¿Está bien así?
5: Más o menos. ¿Me hace el favor de pedir el aplauso?
12: Esperemos que no haga falta, ¿no? Que aplaudan porque les gustó.

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2: Qué gusto, Flores.
3: Ay, Héctor, ¿cómo le va?
2: Me parece que hace como una semana que no te veo.
3: Sí. Yo, ¿sabe qué hago cuando no lo veo? Pongo esta música.
2: Ah, yo también.
3: Y se me corporiza usted en donde esté. El otro día, bueno.
2: Qué extraordinario.
3: Bueno, estaba en una estación de servicio esperando y tardaba.
2: ¿Me corporicé en la estación de servicio?
3: Y hablamos un rato ahí, usted y yo.
2: Ah, qué bueno está
3: Ud
2: eso.
3: Ud me decía.
2: Sí, Ud.
3: ¿Qué cara está la nafta? Yo le decía, bueno, Titor. Y nada, una conversación banal, así.
2: Yo te traje a Lolita Torres.
3: Ah, Lolita.
2: Lolita Torres. En una canción que yo no sabía que ella había grabado. Y de pronto aparece un tipo amigo, me trae un disco que se llama Lolita Torres Hoy, que no sé de qué año es. 1988.
3: Claro.
2: 1988. Que tiene el clásico No me mires más, Nido Gaucho, Memory, Nostalgias, Canción de las simples cosas, y entre otras, Si tú eres mi hombre... Y yo tu mujer. ¿La conoces esa canción?
3: Sí,
2: esa
3: sí,
2: canción
3: claro.
2: Es una roncha, es una cancioncita,
3: sí.
2: Pero tan bien puesta, porque nadie dice tú eres mi hombre y yo tu mujer. Cuando vos decís es la mujer de fulano,
3: sí.
2: Pero no decís es el hombre de fulana.
3: Es verdad.
2: Entonces me pareció muy especial. La grabaron artistas españoles, artistas mexicanos, siempre, desde luego, mujeres.
3: Sí, sí, hay una versión bastante reciente de ese. Tú eres miembro y yo me sale un latino, un cantante latino.
2: No la conozco.
3: Yo lo escuché así.
2: Ahora, esta versión destaca por la gran interpretación de Lolita.
3: ¿Qué voz tenía?
2: El manejo de la voz, el manejo técnico al servicio de la expresión del sentimiento, que para eso está lo técnico.
3: ¿Usted la conoció, Lolita?
2: Sí, la traté mucho. Bailé con ella en televisión.
3: Pero que eso es una.
2: Yo era animador del mundo del espectáculo,
3: sí.
2: Y ella hacía canciones en el mundo del espectáculo, pasajes de obras.
3: Que no eran películas el mundo del espectáculo.
2: A veces.
3: Ah, tenía.
2: Claro,
3: otra cosa.
2: También tenía vivos.
3: Ah.
2: Así, un especial. Por ejemplo, contrataban a Lolita Torres para un especial.
3: Ah.
2: Y
3: claro.
2: En ese especial,
3: sí, sí, sí.
2: La protagonista bailaba un cachito de vals con una persona.
3: Sí.
2: Y yo no había quien lo hiciera, no iban a tener un actor.
3: Y usted ni corto ni perezoso.
2: Y ni corto ni perezoso dije que sí.
3: Claro.
2: Además, yo tenía miedo de salir muy torpe. Pero estaba vestido con smoking, bien.
3: Estaba bien vestido, zafado. Que
2: estaba bien vestido,
3: no, sí.
2: Zafé y
3: el
2: bueno,
3: tipo bien vestido.
2: Se quedaron por lo menos conformes.
3: Bien.
2: Los traté mucho, a ella y a Cacha. Al marido de
3: claro, claro, claro.
2: Era excelente gente, una familia encantadora.
3: Y bueno, yo luego por los hijos... Por Diego, entre otros.
2: Por supuesto.
3: También la he conocido a Lolita, una ya grande, una dama sin algún
2: sí.
3: Buen gusto también.
2: Cantó hasta el final.
3: Sí.
2: Cantó
3: sí,
2: hasta el final.
3: Y muy bien cantó.
2: Y muy bien. Esta sí, es una sí. Demostración del manejo técnico al servicio de la expresión del sentimiento artístico en la canción. Si querés, la escuchamos.
3: Sí.

0: Diego canta bien, ¿no? Pero ese canta...
1: Hay que cantar.
0: Hay que cantar.
1: Eso lo llaman fiato. Un aire, un caño.
0: Qué pulmón.
1: Ah, un artista impresionante.
0: Sí, sí.
1: No tengas duda.
0: Sí, sí, sí. Y una actriz era bastante reconocida como actriz.
1: Sí, muy buena actriz.
0: Claro.
1: Muy buena, pero muy buena.
0: Sí.
1: Manejaba bien la comedia.
0: Sí, era una época que el cine argentino también tenía unos directores y unas escenas.
1: Sí. Hubo un cine argentino.
0: El otro día vi una película que después me enteré que era del hermano de Mirtha Legrand, de... no me acuerdo cómo se llama, la verdad.
1: Sí.
0: Los muchachos de antes no usaban arsénico.
1: Ah, sí. La vi por televisión.
0: Es una locura esa película.
1: Sí.
0: Yo no sé cómo la hice.
1: ¿Has visto la misma que vi yo?
0: Sí, seguro.
1: En Volver o por ahí.
0: Sí, sí, sí, en un canal de eso.
1: Sí, sí, sí.
0: Que Martínez Suárez se llama el director.
1: Sí, brava era, ¿eh?
0: Sí, sí, epa. Había que hacer esa película en ese momento. No acá, en cualquier lado.
1: Sí, Martínez Suárez, claro.
0: Sí, sí, sí. Bueno, quiere que le traiga algo nuevo.
1: Sí, dale.
0: A ver en qué anda el mundo.
1: Lo vi en qué anda.
0: Le hablé, es un desastre. Héctor, mire, siempre fue un desastre. Pero ahora, lo que pasa también que nos enteramos de cosas que antes no nos enterábamos. Hay una chica nueva de la que yo le hablé, ya hemos pasado. Candace Springs, una chica que yo le hablé tan bien, que está en el Me Gusta Tanto.
1: Ah, el otro día.
0: Negrita de rulos, negrita de pelo afro. Usted la ve, parece una foto de Roberta Flack en el 73.
1: Sí, sí, sí.
0: ¿Sí? Hizo una gira con un dúo que alguna vez voy a traer acá también, Hall & Oates, ¿sí? Un dúo americano de música pop, y ella era en el cartel. Desde el Madison Square Garden hasta el último bar de Tucson, Arizona, ellos cantaron, ¿sí? Ella es una cantante que con un pie en el jazz, ¿sí? Es de Blue Note. Se inició como cantante de música soul, después viró para el lado del jazz. Y hoy ya está dentro del jazz. ¿Y sabe qué está haciendo? Está agarrando clásicos de la última gran época de los cantantes soul, estoy hablando de los años 80, y los mete en el jazz.
1: Uh-huh.
0: A la usanza de lo que hace, de lo que ha hecho Sarah Vaughan, por ejemplo, metiendo
1: sí, sí.
0: el tema de los Beatles,
1: sí, sí.
0: era Fitzgerald. Bueno, ella hizo la misma. Agarra canciones que fueron éxito en su momento, de la música soul, y las mete en el terreno del jazz. Y hace una versión maravillosa de un clásico del jazz que se llama People Make the World Go Round. La gente es la que hace girar al mundo. La gente es la que mueve el mundo. ¿Quiere escuchar esta nueva versión?
1: Sí, señor.
0: Candace Springs.
1: Meta.
0: Vamos.

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4: El otro día voy a ver la película de Astor, la película de Astor Piazzolla.
5: Sí.
4: Y en un determinado momento me entero ahí que Dedé, la mujer de Piazzolla, la primera mujer de Piazzolla.
5: La madre de...
4: La madre de Daniel y de...
5: De Pipi. No, y de, no, de Daniel, de la abuela,
4: abuela
5: de Pipi.
4: Abuela de Pipi.
5: Claro.
4: De Daniel y Diana.
5: Diana.
4: Ella había, en determinado momento, cuando se decide hacer la obra tango de contextos de Jorge Luis Borges.
5: Sí.
4: Textos música, no escritos a propósito.
5: Y música de Piazzolla.
4: Textos preexistentes y música de Piazzolla.
5: ¿Lo que hizo Edmundo Rivero?
4: Sí.
5: Ah.
4: Entonces... Borges,
5: para, ¿qué, perdón, qué actor fue? Edmundo Rivero, y había un actor ahí.
4: Ese, Medina Castro.
5: Luis Medina Castro.
4: Extraordinario.
5: Qué Medina. Lindo ese disco.
4: Pero fíjate, sí, este asunto, se armó tal merengue con esto en su momento. Lo grabaron en el año 1965.
5: Sí.
4: Cada vez que Borges dice que sí, después, si a vos sos director cinematográfico, dice, mire Borges, yo quiero filmar su cuento tal.
5: Sí. Sí, está bien, lo dice.
4: Este, y después se arma siempre el despelote.
5: Sí, sí.
4: Porque Borges no está conforme, no está de acuerdo.
5: No es lo que quería.
4: Y es natural, es natural que eso suceda.
5: Sí, sí.
4: Pero a mí me parece que se le iba la mano. Yo hablé con el director de una película que se llamaba La Intrusa. ¿Te acordás del cuento,
5: sí,
4: La Intrusa?
5: Sí, sí, claro.
4: Que ella tiene relaciones con dos hermanos.
5: Sí, sí.
4: Bueno, no le gustó, dijo que se conocía la prostitución, que se dio cuenta. Y bueno. Este,
5: sí.
4: Con Piazzolla también tuvo un montón de problemas. Pero antes de llegar al problema, te cuento lo que yo vi en el cine que no lo sabía. Le dicen, bueno, mire, no me acuerdo, nunca supe quién era la persona que me dio para que Borges dijera que sí, que aceptaba la música de Piazzolla, y que Piazzolla dijo que sí, que aceptaba hacer la música para la obra de Borges, parte de la obra de Borges. Entonces le piden a Dedé, la mujer de Astor, que grabe por gentileza una milonga, que después iba a cantar Rivero, pero para que supiera, para que escuchara más que nada el arreglo Borges.
5: Sí.
4: Bueno, va, este, lo escucha.
5: Claro, perdón, hay que tener en cuenta que en esa época no había grabadores personales. No, uno no podía grabar en la casa.
4: ¿65?
5: Sí, sí, no, estaba el Geloso ya.
4: Sí, sí.
5: ¿Estaba el Geloso?
4: Sabía, sí. Ah, 65, sí.
5: ¿Sí?
4: Sí. Los 50 fueron bravos, pero los 60 no.
5: Ah,
4: los
5: 60. Ok.
4: Bueno, van, graban con Rivero.
5: Sí.
4: Él había escuchado la prueba que había hecho por gentileza
5: sí,
4: de la mujer de Astor. Entonces dice Borges, lo escucha Rivero y dice, está bien, pero me gustaba más la chica. A Rivero.
5: A Rivero. Qué mal momento.
4: ¿No? Qué mal momento. Bueno, discutía permanentemente con Astor. Que esto no le gustaba, que esto no le gustaba. La madre de Borges también decía que Piazzolla no sabía nada. Entonces dice que parece un...
5: Ah, la madre.
4: Parece un ritmo africano. Sí, no. Es verdad, ellos no estaban en la cosa. Entendían que el tango se interpretaba de otra manera. Y lo que Astor aportó fue una maravilla tímbrica.
5: Sí.
4: Bobby, una maravilla tímbrica. Sí. Una A veces vos tomás una cosa muy antigua, le pones algo ultramoderno y tiene que ver porque es estéticamente procedente,
5: sí,
4: pertinente. ¿Me explico?
5: Linkean.
4: Claro. ¿Me explico?
5: Sí, sí, absolutamente.
4: Es pertinente, es adecuado para eso.
5: Sí, sí.
4: La belleza de la música que le puso Astor a lo que dijo, a lo que escribió Borges, sí, es extraordinario.
5: Es extraordinario. Sí, sí, pero que se discutía eso. Borges lo discutía, digamos.
4: Borges lo discutía y se dijeron cosas bravas. Borges, en las memorias de Bioy Casares,
5: sí,
4: cuenta que Borges a Piazzolla le decía Astor Pianola. ¿Sabés lo que es la pianola?
5: Sí, la pianola
4: toca automáticamente.
5: Sí, la que con la cosita agujereada. Con la,
4: claro, que perforada. Hay perforadores, sí, sí, de rollo de pianola que tocaban el piano y grababan tango.
5: Y con el agujerito apretaba la tecla.
4: Era muy peyorativo.
5: Sí, sí.
4: Y entonces Piazzolla hizo declaraciones diciendo, ¿qué quiere que le haga si Borges es sordo?
5: Sí, bueno.
4: Sí. Ni una cosa ni la otra. Ni una cosa ni la otra. Pero yo... Vos vas a decir quién sos vos para tomar parte por alguno de ellos.
5: No, este Víctor, caso, si usted, Víctor, mire.
4: En este caso estoy de acuerdo, no soy quien para objetar a Borges.
5: No,
4: pero tengo que estar del lado de Piazzolla, porque la música es buena, es buena, buenísima. A lo mejor, sí, no es lo que Borges imaginaba, pero bueno.
5: No
4: es
5: sé.
4: Lo que este hombre pensó, volcó conocimientos académicos muy interesantes para transmitir sentimientos, que es lo que hablábamos en otro momento.
5: Sí, sí.
4: Acá te quiero hacer escuchar el comienzo de la obra del tango, porque tiene milongas, tiene varios fragmentos del Hombre de la Esquina Rosada,
5: sí,
4: que está mal, porque no es el Hombre de la Esquina
5: es
4: Rosada.
5: Es Hombre.
4: Es Hombre de la Esquina Rosada, está mal escrito.
5: Hombre de la Esquina Rosada.
4: Y algunas milongas que cantó muy bien Rivero.
5: Gran película, Hombre de la Esquina Rosada. Sí, me acuerdo.
4: Gran cuento.
5: Gran cuento, aparte, sí, del tipo que lo va a buscar y... va entrando al salón y todos lo empujaban y lo escupían y él no hacía nada. Sí. Y cuando llega adelante el tipo le dijo, no le di bola a esto porque estoy buscando un hombre de verdad.
4: Sí. Y la mujer le da el cuchillo, sí, y le dice, creo, sí, que, sí, lo estás necesitando.
5: Qué grande.
4: No, una maravilla. Bueno, el comienzo es un poema genial de Borges con una música genial.
5: Divino.
4: De Astor Piazzolla.
5: Divino.
4: Es maravilloso esto. Este es Astor con el quinteto y Luis Medina Castro diciendo excepcionalmente, sí, esta obra. Sí. Bajen un cambio, por favor, porque, sí, es lenta la presentación. Va surgiendo...
5: Este muy... programa, esto nos permite...
4: Va surgiendo la música como haciendo propicia la entrada del recitante.
5: Claro.
4: El tango, ¿lo querés escuchar?
5: Claro. Dale.

¿Dónde estarán? Pregunta la elegía de quienes ya no son. Como si hubiera una región en que el ayer pudiera ser el hoy, el aún y el todavía. ¿Dónde estará, repito, el malevaje que fundó en polvorientos callejones de tierra o en perdidas poblaciones la secta del cuchillo y del coraje? ¿Dónde estarán aquellos que pasaron, dejando a la epopeya un episodio, una fábula al tiempo, y que sin odio, lucro o pasión de amor, se acuchillaron? Lo justo en su leyenda, en la postrera brasa que a modo de una vaga rosa guarda algo de esa chusma valerosa de los corrales y de Valvanera.

¿Qué oscuros callejones o qué yermo del otro mundo habitará la dura sombra de aquel que era una sombra oscura? Muraña, ese cuchillo de Palermo y esa iberra fatal de quien los santos se apiaden, que en un puente de la vía mató a su hermano el ñato, que debía más muertes que él, y así igualó los tantos. Una mitología de puñales lentamente se anula en el olvido. Una canción de gesta se ha perdido en sórdidas noticias policiales. Hay otra brasa, otra candente rosa de la ceniza que los guarda enteros. Ahí están los soberbios cuchilleros y el peso de la daga silenciosa. Aunque la daga hostil o esa otra daga, el tiempo los perdieron en el fango. Hoy, más allá del tiempo y de la ciaga muerte, esos muertos viven en el tango. En la música están, en el cordaje de la terca guitarra trabajosa que trama en la milonga aventurosa la fiesta y la inocencia del coraje. Gira en el hueco la amarilla rueda de caballos y leones, y oigo el eco de esos tangos de Arolas y de Greco que yo he visto bailar en la vereda, en un instante que hoy emerge aislado, sin antes ni después, contra el olvido, y que tiene el sabor de lo perdido y lo recuperado. En los acordes hay antiguas cosas, el otro patio y la entrevista parra. Detrás de las paredes recelosas, el sur guarda un puñal y una guitarra.

esa ráfaga, el tango, esa diablura, los atareados años desafía. Hecho de polvo y tiempo, el hombre dura menos que la liviana melodía, que solo es tiempo. El tango crea un turbio pasado irreal, que de algún modo es cierto. Un recuerdo imposible de haber muerto peleando en una esquina del suburbio.

0: te pareció?
1: Es que es cercano a la perfección, ¿no? Sí, todo. Sí. El recitado, el texto.
0: Sí.
1: Y la música, la composición.
0: Desde luego el poema de Borges.
1: El poema.
0: Es universal.
1: El poema y la canción original para ese poema.
0: Porque... Otro día tenemos que conversarlo.
1: Sí.
0: Esto me gusta conversarlo. Me gustaría traerte Hombre de la Esquina Rosada.
1: Sí.
0: Porque es buenísimo.
1: Me encanta, sí, obvio.
0: Pero dura 18 minutos 15.
1: Pero, mire, Héctor, yo me perdí el otro día 25 minutos haciendo la cola en para sacar el registro.
0: Bueno, cuando vos quieras lo ponemos.
1: Cuando usted quiera, actualmente, claro. 18 minutos con esto. La verdad, Héctor, ojalá en el banco pusieran esto cuando uno está haciendo la cola, ¿no? En vez de lo que...
0: Te conté, ¿no? Que hay un personaje que era como un cobarde, que se va, no pelea al final, sí, de, sí, Hombre de la Esquina Rosada.
1: Sí.
0: Pasados los años, en el 75,
1: sí,
0: Borges lo redime en un poema.
1: Ah, sí, es verdad.
0: Un cuento.
1: Se supo eso, sí.
0: Se encuentra,
1: sí,
0: casualmente con él en un bar.
1: Y le cuenta que no se fue por cobardía.
0: No me fui por cobardía.
1: Sí, sí, sí, genial. Sí,
0: creo,
1: sí,
0: que era Rosendo Juárez.
1: Sí, bueno, esas cosas...
0: Extraordinario, eso lo puede hacer Borges. ¿No?
1: Bueno, salvando las distancias, el otro día usted hablaba de Alejandro Romay.
0: Sí.
1: Alejandro Romay fue el primer tipo acá en Argentina, yo me acuerdo de esto, que fue...
0: Muy inteligente, Romay.
1: Que puso el personaje de una novela y lo metió en otra.
0: No sabía.
1: Sí. Yo no, era de, no sé si de Rolando Rivas o
0: ese
1: qué.
0: Es muy de Romay. Solo Romay. Pero...
1: Era el mismo actor y le dijo, ¿cómo te sale bien ese personaje? Seguí haciéndolo, pero sí, era de otra novela. No importa, le dijo, metete igual. Eso, sí, es genial. Bueno, mire, hablando de gente genial, Héctor, y lo miro a usted. Lo miro a Ud y veo un ser genial. Y usted sabe que en Brasil yo tengo predilección por un tipo que no era ni siquiera era buena persona, pero qué buen músico, Tim Maia.
0: Ah, Tim Maia. ¿Qué te gusta Tim Maia?
1: Es lo que más me gusta, me di cuenta a esta altura que es lo que más me gusta. ¿Pero sabe por qué? Porque cualquier cosa que hizo ahora me gusta. Encuentro discos de él que ha grabado en un barsucho de Ipanema una noche y es maravilloso, ¿sí? Uh-huh. Tim Maia. Tim Maia, para quien no lo conoce, Tim Maia es de Barra de Tijuca, carioca, de pura cepa.
0: Uh-huh.
1: Él comenzó a principios de los años 60 con un trío que eran Roberto Carlos, Erasmo Carlos y él.
0: Ah, bueno.
1: Se enoja, porque era muy enojado. Se enoja y se va a Estados Unidos. Y entonces Roberto Carlos y Erasmo arman su historia. A él lo deportan con el tiempo, porque lo encontraron con drogas y todo lo que pasa siempre. Lo deportan a Brasil, sus amigos ya eran famosos, él medio se había quedado afuera, y se dedica al soul. Él en Estados Unidos había estado con músicos de la Motown, y había aprendido el asunto.
0: Ah, bueno.
1: Sí, Tim Maia. Bueno, Tim Maia. Ya escuché todo, yo estaba muy mal anímicamente y espiritualmente porque ya había escuchado todo de Tim Maia. No queda nada, digo. ¿Y sabe qué apareció? El hijo de Tim Maia. Tú,
0: ¿sí?
1: Tienes un hijo que se dedica a la música. Leo Maia.
0: ¿Qué onda?
1: Es Tim Maia.
0: ¿Ah, sí?
1: Sí. Lo escuché con toda la mala onda, Héctor. Digo, a ver este.
0: A ver qué pasa.
1: A ver que
0: este
1: es como el
0: chico.
1: Hijo de Lennon. Es, sí, como los hijos de Marley. Que la verdad que son... Y este me tapó la boca, me sentí tan bien.
0: Claro, no siempre sucede.
1: No, es raro que suceda. Y me sentí tan feliz que me tomé la mano yo como si fuera su mano.
0: No me diga.
1: Y como si fuera usted, y si fuera U, y era la lámpara. Y yo le decía, Héctor, he renovado mi felicidad. Leo Maia se llama. ¿Quiere escucharlo?
0: Sí, por supuesto.
1: Vamos.
0: Dale.

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1: Las 11 de la noche en la República Argentina. Estrategia Libertaria, la secretaria general de la presidencia, Karina Milei, inauguró la nueva sede bonaerense del partido junto con el presidente de la fuerza en la provincia, Sebastián Pareja. El local, ubicado en el barrio porteño de Barracas, será utilizado para capacitar dirigentes y coordinar el trabajo territorial en los 135 municipios de la provincia. El presidente de Colombia declara la emergencia económica. El vicepresidente José Manuel Restrepo señaló:
2: una decisión trascendental que el presidente Abelardo de la Estrella haya anunciado la presentación de una emergencia económica y que se va a requerir recursos adicionales, pero sobre todo programas adicionales que necesitan una fundamentación jurídica distinta y rápida. En tal sentido, el presidente de la República lo que ha anunciado es que dicha emergencia económica tendrá un primer componente y es el Fondo Milagro. El Fondo Milagro significa un fondo parecido al que en su época se dio con la reconstrucción del eje cafetero, que va a tener seguramente una agilidad en los procesos de contratación, una gerencia con una junta directiva del más alto nivel y una toma de decisiones muy ágil y rápida para esos temas gruesos.
1: Alerta por fuertes nevadas, persiste la alerta amarilla en Mendoza, Neuquén y Río Negro. La información deportiva con Eladio Arregui.
3: A horas del comienzo del Mundial de Hockey 2026, que se jugará en Países Bajos y Bélgica, la selección argentina femenina, las Leonas, forman parte del grupo B, debutarán el sábado a las 12:30 ante Estados Unidos. El segundo partido será el lunes 17 al mediodía ante Alemania. En tanto, los varones, los Leones, jugarán en el grupo A, debutan el próximo 16 de agosto a las 14 ante Japón.
1: El tránsito con Ernesto Arriaga.
4: El paso Cama en Jujuy cierra en estos momentos y el Cristo Redentor está totalmente cerrado ya hace más de 28 días. El paso Zamorea abre mañana a partir de las 9 de la mañana a Chile, al igual que el Pino Hachado en la ruta 242 de Zapala hacia el Pacífico.
1: Islas Malvinas, en donde nos escuchás por AM560, la temperatura es de 4 grados con cielo nublado. Aquí en Buenos Aires, 11 grados, humedad 81%, cielo nublado.
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9: ¿Cuál considera la época más, más elevada del jazz argentino?
10: Y no, y siempre fue el jazz argentino, sí. Tuvo lo suyo, nunca fue masivo, desde luego, no, no es masivo.
9: No, no, masivo no, pero la época del Mono Villegas fue...
10: Y bueno.
9: Salían todo el tiempo, ¿eh?
10: Y sí, pero había una relación de músicos intergéneros, por ejemplo, es sabida y es popular la gran amistad y admiración recíproca de Enrique Villegas y Adolfo Ábalos.
9: Ah, bueno, claro, sí, se cruzaban sabiduría.
10: Una relación hasta familiar, te diría, ¿no? Claro. Un gran respeto personal y profesional.
9: Se compartían más los escenarios, ¿no?
10: Se compartían los escenarios. Sí. Y además se visitaban las actuaciones.
9: Claro.
10: Iban, cada uno iba con el público a ver a su colega.
9: Como público, iban con algo preparado.
10: Sí, no, iban como público porque sabían que ese artista estaba entregando cosas importantes, ¿no?
9: Hoy me preocupé tanto por usted. Porque Wood me dijo el otro día, me hablaba tanto de Quincy Jones, y para mí Quincy Jones, por una cuestión cronológica, digamos, apareció en mi vida cuando yo tenía 18, 19 años, de la mano de Michael Jackson.
10: Claro.
9: Quincy hace los grandes discos de Michael Jackson, Off the Wall y Thriller, los primeros discos solistas de Michael Jackson, que fueron los más exitosos, son producciones de Quincy Jones.
10: Todas las grandes figuras que llamaron en momentos clave de su vida, sí. Quincy Jones, se quedaron conformes. Los impulsó a
9: todos. Los impulsó.
10: Además, hace arreglos.
9: Es que, ¿saben qué le traje?
10: Es una maravilla.
9: Claro, arreglaba, casi componía en su momento con el cantante en cuestión. Se ponía a la par de él componiendo, ¿no?
10: Claro, además sabe lo que tiene que hacer el artista, arriba del escenario y abajo del escenario.
9: Más sí, que el artista.
10: Como tiene, claro, él le enseña, él haberle enseñado a Sinatra lo que tenía que hacer en ese momento, sí. Mirá, volcate más para el lado del swing, el asunto va por este lado, claro. Yo acá un bass y le voy a hacer estos arreglos. Oíme, ¿dónde encontrás un tipo que te haga todo?
9: Claro.
10: Todo.
9: Sí, sí, Quincy tenía eso, era muy integral, no era solamente musical. Hasta yo creo que le opinaba hasta de la vestimenta.
10: Sí.
9: Sácate
10: sí,
9: eso.
10: Sí. Vos viste seguramente el tape.
9: El documental, sí, sí.
10: De lo grabado en Nueva York.
9: Sí, sí.
10: Bueno,
9: sí, sí, sí.
10: Ahí, tipo.
9: Y bueno, bueno.
10: Manejaba todo.
9: Claro. Bueno, es muy difícil a veces, para el audiófilo, ¿sí? Si no. Porque uno dice, ya ve el tema hecho por Quincy Jones. Entonces no se entiende bien hasta dónde la influencia de Quincy Jones en la música, cuánto se le debe al autor, cuánto al productor, o sea. Le traje algo que es muy. Tengo que pasar dos canciones juntas, pero a usted le va a gustar.
10: Es muy bueno eso.
9: Lo que traje es. Michael Jackson hace un demo de una canción. La cuestión es esta, se lanza solista Michael Jackson.
10: Un demo casero.
9: Se separa de los hermanos, sí. Se separa de los hermanos. Separan a Michael de los otros cuatro. Porque ya Michael ya se veía que iba a ser una estrella. Estoy hablando de Michael de 17, 18 años, ¿sí? Entonces, debe haber sido más o menos así la conversación. Yo me la imagino, pero no debo estar muy alejado. Le dijeron, mira, Michael, estamos poniendo mucha guita en vos. El sello está poniendo mucho dinero, apostamos a vos. Tus canciones son buenísimas. Vamos a llamar a Quincy Jones para que te dé una mano. Que Michael Jackson habrá dicho, pero por supuesto, es Quincy Jones.
10: Sí.
9: Cuestión que le deben haber dicho, vos dale la canción, como la tenés, lo que se te ocurra, dáselo a Quincy Jones a ver qué puede hacer. Hasta ahí la historia supuesta, ¿sí? Sí. Un día en Nueva York yo consigo, en un estudio, vendían ediciones especiales de los discos de Michael Jackson. Yo creo que era la Sony, no me acuerdo dónde, la verdad no quiero. Y consigo algunos demos de Michael Jackson, o sea, cómo imaginó, cómo compuso la canción Michael Jackson.
10: ¿Estaban grabados los demos?
9: Están los demos, por ejemplo, este.
10: ¿Se que conservaron los demos?
9: Sí, sí, sí. Porque también tiene su valor. Porque va a escuchar el demo, qué interesante. El demo que le voy a mostrar es Michael Jackson haciendo Don't Stop Me Till You Get Enough. No pares hasta conseguirlo. Su primer gran éxito como solista. Ese tema lo compuso él con sus hermanos en la habitación de un hotel donde estaban de gira. ¿Sí? Lo que usted va a escuchar es Michael mostrándole el tema a sus hermanos y sus hermanos con una maquinita de ritmos muy, muy primitiva y una percusión que va desde una cuchara golpeando en una botella hasta uno, vaya a saber, pegando en dónde y componen la canción, ¿sí? Y después vamos a escuchar esa misma canción ya hecha por Quincy Jones.
10: Ah, menú completo.
9: ¿Le gusta? Vamos entonces con la primera parte. ¿Usted me permite poner las dos canciones?
10: Hágame el favor.
9: Es Michael Jackson y sus hermanos en una grabación muy casera del año 1978 con Michael de 18 años.
10: Más que casera, hotelera.
9: Hotelera. donde Michael le dice a los hermanos, tengo una canción. Vamos a ver qué podemos hacer con esto. Tengo algo en la cabeza. Vamos a ver qué podemos hacer con esto.
10: Sí.
9: ¿Vamos?
10: Dale.
9: Dale.

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0: Hay un gran valor histórico, ¿eh?
1: ¿Vio?
0: Que se conserve ese demo es una maravilla, ¿no? A ver qué pasó
1: ahí
0: después ahora.
1: Ay, bueno, entonces le dicen, hice esto, le dice a Quincy Jones. Quincy Jones la estudia y después termina haciendo así la canción.
0: A ver.

0: Y no perdió lo de la botellita, ¿eh?
1: No, porque él la tenía clara, es un talento.
0: Sí.
1: Entonces, sí. Él, vos le decías, vení y arreglame esta casa.
0: Arreglámela.
1: Pero no me saqué la esencia. Viste que conserva la esencia de lo que los pibes idearon.
0: No me hagas la mudanza, arreglada.
1: Claro, no. Yo quiero seguir viviendo en la misma casa, pero arreglada, linda, con lo que vos sabés hacer.
0: Sí.
1: Por eso es un talento, Quincy.
0: Le sostuvo esa percusión que era rarísimo en ese momento, que es un tipo con una taza, un tipo con una lata. Eso lo sostuvo Quincy. Eso es algo que está muy bien.
1: Bueno, también para sostener eso hay que tener talento, porque si viene otro tipo, te lo cambia y te dice, hay que poner qué sé yo qué.
0: Acá hay que poner un percusionista.
1: Sí.
0: Dejar al tipo con la taza.
1: Dejalo al tipo con la taza.
0: Sí, bueno, ahí tiene, Héctor. Michael Jackson con Quincy Jones.
1: Muy bien. Yo traigo algo.
0: Yes.
1: Que tiene que ver con una película que es la famosa Rhapsody Bohemia.
0: De Queen.
1: Mi cercanía con el rock pasa, en principio, no tengo demasiada cercanía con el rock, como vos lo sabés.
0: Sí, bueno.
1: Pero tengo una gran simpatía por Queen.
0: Sí.
1: Y por el valor artístico de este muchacho, Freddie Mercury.
0: Sí,
1: ¿no?
0: Turco.
1: Sí, turco. Sí. La película fue muy criticada y tienen razón.
0: Hubo en meses y meses de ensayo porque los chicos que tocan en la película, los actores que tocan en la película...
1: Los iban a ver a los...
0: Tocan en serio.
1: Claro.
0: Brian, hay videos de Brian May pasando
1: los
0: temas.
1: Y no son músicos.
0: No.
1: Qué extraordinario aprender eso, ¿eh?
0: Sí, bueno, lo que bien se enseña...
1: Ahora, lo que no nadie me supo decir todavía es si la voz que se escucha, sí, es la voz de Freddie Mercury.
0: Sí.
1: Es un playback, supongo que es un playback.
0: No sé hasta dónde llegan los actores, pero han sido muy, muy, muy preparados.
1: Porque para cantar como él, con esos agudos y esas cosas, hacen unas cosas tan bonitas. Mira, ni bien empieza la película, el pibe se va a ofrecer.
0: Sí.
1: Para Mercury, y que después era Freddie Mercury, se va a ofrecer para cantar.
0: Que todavía no era Freddie Mercury.
1: No le dan pelota, y le dicen, bueno, arreglate los dientes. Y él le dice, gracias a estos dientes, yo puedo sacar notas, que si no, no podría sacarla.
0: Claro.
1: Y tiene razón,
0: pueden
1: manejar mejor el aire. Y después va, canta con ellos, y hacen unas armonías. Hacen cuatro voces, ¿eh?
0: Sí.
1: No dos, ni tres, cuatro voces.
0: Sí.
1: Sabían, ¿eh?
0: Sí.
1: Y además se han preocupado. A mí esas cosas son cosas que me maravillan, me llaman mucho la atención, y por eso, aunque la película no sea como película una gran cosa...
0: Bueno, es de Queen.
1: Ves a Queen. Y esta canción que a mí
0: Queen apareció en el rock en un momento donde eso no se usaba.
1: No, nada.
0: Estábamos todos con el rock sinfónico.
1: Claro.
0: Estábamos todos con Yes, Genesis, los Beatles solistas, los Stones en el plano del rock. Pero esas armonías y esas melodías de Queen no eran... Ahora son habituales, capaz, pero en ese momento eran una cosa muy rara.
1: Nadie ha sabido explicar, en definitiva, por qué Rhapsody Bohemia es Rhapsody Bohemia.
0: Sí.
1: ¿Por qué se llama así?
0: Se llama Rhapsody Bohemia.
1: Y por qué una cosa que duraba 6 minutos en ese momento, cuando todas las radios no pasaban otra cosa que disco de 3 minutos, se impone de una manera, entonces le impone el público, y al imponerle el público, lo acepta todo el mundo.
0: Si usted me permite, yo he vivido esa época siendo adolescente, o sea, ávido de novedades.
1: Sí.
0: El video de esa canción era único.
1: Sí.
0: Era la época que aparecía el video.
1: Sí, señor.
0: El video hasta ese momento era un show, o el tipo caminando en un jardín, haciendo la mímica de la canción con una chica, no pasaba mucho. El video de Rhapsody Bohemia, con esas tomas y esas luces y las caras de ellos superponiéndose, haciéndolo al ritmo de la música, fue muy impresionante.
1: Trae algo nuevo.
0: Casi como el video de Michael Jackson de Thriller. Son videos que han cambiado la forma de ver música.
1: ¿Sabes? Definitivamente. Yo creo que da para hacer alguna otra película. Y enfocarlo desde un punto de vista más artístico y no tan personal con...
0: Sí, lo que le pasó a Queen es que después de la muerte de Freddie Mercury, diferente a la historia de los Beatles quizás, que los cuatro por sí mismos fueron después figuras de la música, John Deacon, el bajista, se retiró. Sí. El baterista medio también aparece como invitado cada tanto con algún grupo, y el guitarrista no tenía, le faltaba Mercury al lado, ¿no? Brian May. Entonces quedó la figura de Freddie Mercury muy por encima de los otros tres, me parece.
1: A mí me pareció interesante traer esta versión en vivo de Rhapsody of Bohemia de 1981.
0: Sí.
1: ¿Interesa?
0: El Killer Queen, sí, cómo no.
1: ¿Se la damos?
0: Sí, cómo no.

0: de, yo me estaba por ir al ejército y salía News of the World, y en la disquería de mi barrio, en San Andrés, Villa Ballester, digamos, te anotaban. ¿Vos querés que venís el disco de Queen? Entonces te anotaban en la lista para cuando llegara el disco.
1: No.
0: Vamos a ver cuántos nos llegan. Y se esperaban los discos de Queen.
1: ¿Así era?
0: Sí, sí, un mes y medio, dos meses.
1: Había que reservar turno.
0: Había que reservar el disco, porque al tipo capaz que le llegaban 50 y tenía 200 pibes que querían el disco. Entonces iba anotando. No pedía guita ni nada, tipo, iba anotando por orden de aparición.
1: Qué popularidad, ¿eh?
0: Sí, eso solamente lo conseguían, no sé, los Beatles, los Stones y Queen. Y Pink Floyd, capaz, en algún momento. Quiero decir, muy pocos grupos han tenido la universalidad
1: de Queen, ¿no?
0: De Queen.
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0: ¿Qué noche, qué noche estamos? ¿Qué noche, Tete?
1: Qué noche.
0: Qué noche, Titor.
1: Qué noche. Hablando de noche.
0: Sí.
1: Para los 60,
0: los
1: 60, se le viene la noche a las orquestas de tango.
0: Ah, pensé que a los 60 años me
1: decía. No.
0: Para la televisión me dijo un día.
1: Sí.
0: El auge de la televisión, ¿no?
1: Sí, no, pero se le viene la noche al tango. Porque empiezan a desaparecer las orquestas. ¿Por qué? Porque empiezan a desaparecer los bailes.
0: Claro.
1: Empieza a desaparecer la difusión de las radios. Todo se achata.
0: Sí.
1: No del todo, pero las orquestas. No sé cuántas orquestas habrá llegado a ver, pero muchísimas
0: sí.
1: se desintegran porque no hay trabajo para los grupos.
0: Claro.
1: Entonces, las grabadoras forman pequeñas

0: agrupaciones, tríos, cuartetos.
1: Quintetos. ¿Le puedo preguntar algo así al respecto de la época? Que sí. Siempre me quedó la duda. Usted sabe que yo hacía una radio de tango, Malena.
0: Malena.
1: Una radio de tango.
0: Sí, señor.
1: Y un día hablando con uno de, no me acuerdo quién era, un productor de la vieja época, me decía que la gran discusión en los años 60 es que al tango lo vuelve a poner en el candelero desde la televisión Julio Sosa. Y él me decía, de otra manera Julio Sosa no hubiera trascendido en la historia del tango.
0: Julio Sosa, eso no eso, lo sé. Eso es lo
1: que
0: me decía. La segunda parte no la sé.
1: Eso es lo que me decía. Claro.
0: Nunca lo pensé.
1: Él me decía que Julio Sosa, como era pintón y había agarrado el lenguaje de la televisión.
0: Eso es cierto.
1: Ah.
0: Vos lo podés ver.
1: Sí, sí, sí.
0: En YouTube podés ver.
1: Sí, sí, por eso. Sí, sí, se ve.
0: No me acuerdo cómo se llamaba tal cosa de tango, se llamaba. Sí. Bar de tango, copas y tango, algo así.
1: Sí, y Julio Sosa acodado en un mostrador cantaba como un galán de televisión.
0: Iba, digamos, por Canal 13 y lo hacía muy bien. Mm. Él tenía una gestualidad diferente, mucho más auténtica que el típico cantor de tango. Tenía una buena gestualidad. Sabía, era agradable de ver Sosa.
1: Eso.
0: Además entra por la mujer, entra por el hombre, entra por todo.
1: Era muy televisivo, digamos.
0: Muy televisivo. Y la orquesta de Leopoldo Federico, que tiraba para arriba, que daba carajo.
1: Ah, bueno, tenía eso también.
0: En esa época, yo creo que algunas orquestas se mantuvieron. Mm. Pero, por ejemplo, se deshace la orquesta de Caldara, sigue la orquesta de Basso, se deshacen dos o tres orquestas. Y algunos de ellos empiezan a armar pequeños grupos. Mm. Odeón, por ejemplo, para la mitad de los 60, arma un grupo con un bandoneonista llamado Jorge Caldara, que tuvo que deshacer su orquesta, disolverla por razones de carencia de trabajo. Claro, no daban los números.
1: No.
0: Ni siquiera entraban números.
1: Está bueno, pasó con la Big Band de Jazz en los 50.
0: Exactamente. Caldara había sido primer bandoneón de la orquesta de Pugliese, después tuvo su orquesta propia, sí. Fue a Japón con éxito, volvió, pero tiene que deshacer la orquesta. Armando Cupo, que es un director, un pianista, que fue, me salió director porque él era el director orquestal de la Orquesta de Grandes Valores del Tango, que hizo mucho por la música argentina.
1: También.
0: Primero con Torri y después con Soldano. Armando Cupo, Quicho Díaz, que es un gran
1: contrabajista,
0: que estuvo con el Quinteto Real.
1: Usted me trajo acá con Quicho Díaz, cómo tocaba el contrabajo ese hombre.
0: Claro, una maravilla. Y Hugo Baralis fue violinista, primer violinista de Troilo, gran amigo de Astor, compañero de andanzas de otros músicos de la orquesta de Troilo. Por ejemplo, Orlando Goñi, que fue un pianista que continuó a Francisco De Caro en la manera de tocar, en la modernización del acompañamiento del tango, síncopa, contrapunto, todo eso. Y formaron un cuarteto, un lindo cuarteto que parece una orquesta. Porque depende, si los músicos son buenos, son muy buenos profesionales, y los arreglos son buenos, vos podés agrandar un cuarteto y hacerlo parecer no una orquesta de 12 tipos, pero sí una orquesta típica. No parece que fueran cuatro si arreglás bien. Pero hoy quiero referirme a Hugo Baralis, que tiene solos formidables en la época de mayor éxito en Odeón de José Basso. Tiene solos inolvidables con Troilo. Y cosas muy importantes con Astor Piazzolla en el Octeto Buenos Aires.
1: Él estuvo en el Octeto, claro.
0: Él estuvo en el Octeto con Franchini, padre.
1: Franchini, es verdad. Sí, ahí me sonaba, claro.
0: Enrique Mario Franchini y Hugo Baralis.
1: Sí.
0: Y acá hacen un lindo alarde de... No es una cosa frívola la que estoy diciendo.
1: No.
0: No es un alarde vano, no. Acá es un violín en primera figura, violín, tocando Celos, un tango de Gade, que este hombre Gade era un violinista de restaurante. Sí, nunca tuvo, pobre.
1: ¿Qué es un violinista? ¿Es peyorativo, violinista de restaurante?
0: En cierta medida sí, claro, porque le llamaba Astor.
1: ¿Quién era el que tocaba, que se ponía a los dos meses y tocaba?
0: Por ejemplo, Astor, como estaba enojado con
1: Nagri.
0: Con Agri, porque se había ido.
1: Qué raro. Sí, sí.
0: Dijo, sí, se fue, me dejó a mí para poner una orquesta de restaurante.
1: El otro día lo vi al hijo de Antonio Agri dirigiendo, creo que el sexteto.
0: Muy talentoso.
1: Hizo, sí. ¿Cómo tocan esos tipos?
0: ¿Y el pibe de Agri?
1: Sí, un genio, un genio.
0: A Astor no le gustaba Darienzo, ¿sabes? Y lo llama Agri después del accidente.
1: Sí.
0: Y le dice, ¿te acordás del accidente de Agri?
1: Sí, sí.
0: Que se lo llevó por delante de un auto, cuando él estaba atrás arreglando su auto, estaba
1: sí,
0: detenido.
1: Y se lo llevó puesto.
0: Y le dice, che, ¿y tu pibe? Está en Japón, dice, fue con los solistas de Darienzo. Se hace un silencio y le dice a Astor, ah, la flauta, eso es más grave que chocar. Muy despreciativo.
1: Sí, muy despreciativo. Bueno, Darienzo no era medio despreciado, ¿no? ¿En la elite del tango?
0: Sí, sí, los elitistas lo...
1: Los elitistas no
0: sí,
1: lo...
0: Sí, pero no, no podés despreciar a Darienzo. Había un sonido popular ahí. Hay, eso hay que tratarlo con mucha calma.
1: Sí,
0: porque
1: sí,
0: si,
1: sí.
0: Si lo ves desde la complicación musical,
1: sí, sí.
0: Desde la... alta especialización en los arreglos, sí, claro, vas a decir, pero era simple.
1: Era un efectista.
0: Pero en esa sencillez, no, había una sencillez cálida y tímbricamente original en Darienzo.
1: Sí, y él era muy especial también.
0: Y él era muy especial. No hay que despreciarlo, yo no me atrevería.
1: No, yo he escuchado conversaciones así de gente del tango donde a Darienzo lo ponían un escalón abajo de todos los demás.
0: Siempre, sí.
1: Ah,
0: sí.
1: Bueno. Okay.
0: Pero además también molestaba un poco el éxito rotundo de Darienzo, sí. La adhesión popular absoluta.
1: La popularidad también.
0: Yo tengo, hoy día, ya mayor, tengo mucho cuidado de...
1: Sí.
0: De porque puedo equivocarme y desconocer la verdadera gravitación de un artista en el público, sí. Que el público es soberano.
1: Sí, sí, obvio.
0: Bien, nunca grabó como solista este violinista extraordinario llamado Hugo Baralis. Nunca nadie dijo, vamos a poner una orquesta a Hugo Baralis para que haga esas maravillas.
1: Claro.
0: En el tango Celos, que da tanta oportunidad de lucimiento a los violinistas, Hugo Baralis lo aprovecha muy bien. Y aquí está, el cuarteto que llama Las Estrellas de Buenos Aires, Caldara, Cupo, Quicho Díaz, Hugo Baralis, tocando para vos, Flores, y todos nuestros amigos.
1: Gracias.
0: Celos.

0: gran violinista.
1: Qué lindo, muy bien.
0: Me encanta que haya quedado esto como demostración.
1: Muy lindo, editor, muy lindo. Neil Young es uno de esos músicos, un rocker, creo que de los más prolíficos, muy respetado. En una revista americana habían hecho una encuesta entre todos los alumnos de la escuela secundaria que egresaban, o sea que ingresaban ya al mundo universitario o al mundo laboral, o sea, pibes que ya teóricamente estaban entrando en la sociedad, ¿no?, fuera del colegio, y le preguntaban cuál era la remera que más les gustó, cuál era la última remera que se habían comprado, como una forma de ver tendencias, ¿no?
0: Sí.
1: Y curiosamente, la mayoría respondió que la remera que tenían era la de Neil Young, que es un músico de los años 60. No es un músico de los de ahora. Viene de Crosby, Stills, Nash & Young.
0: Mira.
1: Con lo cual hay una constante revalorización de Neil Young por una carrera intachable. Aún con errores, aún con discos que han salido horribles, pero siempre levantándose y haciendo después un gran disco para recomponerse, una constante en la carrera de Neil Young. En el último tiempo hizo un disco que se llama Monsanto Years, donde habla mal de Monsanto, de esta empresa que muy muy politizado Neil Young, tipo que estuvo mucho, si bien no milita
0: políticamente. Se dice que contamina venenosamente el ambiente.
1: Él hizo un disco entero hablando mal de la empresa.
0: ¿Monsanto?
1: Sí, sí, se agarró personal ya, ¿eh? Y el disco se llama The Monsanto Years, Los Años de Monsanto, y son todas canciones que tienen que ver con esos, con casos que él se ha enterado de malformaciones congénitas, intoxicaciones masivas.
0: Se habla de zonas enteras afectadas, poblaciones afectadas por eso, ¿no?
1: Sí.
0: Se habla, no sé.
1: Bueno, obviamente es un disco muy discutido ese, entonces después hace otro, más liviano temáticamente.
0: Se asoció a Monsanto.
1: No, no, pero vio que ya estaba hecho lo de él. Dijo, ya está, ya lo mío lo dije, vuelvo a lo de siempre.
0: Sí.
1: Y entonces hace un disco con canciones de rock. Y le dicen, hace una cosa, ¿por qué no haces estas canciones con tu banda? Y hacía algunas versiones como para ir a otros sonidos, o electrónicos, o esto. Y él dijo, no, yo si hago versiones de esto las voy a hacer con una big band de jazz.
0: Ah, mira.
1: Que a él le gusta mucho ese asunto de la big band de jazz. Ya lo había intentado en los 70, tocar con los Blue Note 10, Blue Note no sé cuánto, que fue un fracaso.
0: Y como tiene el nombre, le dan los números.
1: Y ahora,
0: pueden cobrar.
1: Y entonces hace sus versiones, no de todos los temas del disco, pero hay 4 o 5 temas del disco que los hace la versión original con su banda de rock, y hace el mismo tema con una big band de jazz. ¿Le interesa?
0: Es muy original.
1: Sí, claro. Esto se llama Say Hello to Chicago, di hola a Chicago, y este es Neil Young y su Big Band de Jazz.
0: Vamos.

0: lindo suena.
1: Ahí estaba, Neil Young.
0: Tuba, trombones a vara.
1: Se dio el gusto, Neil Young, por fin. Dijo,
0: no voy a cantar. Me alegro por él.
1: Sí, todos nos alegramos por él.
0: Sí, sí.
1: Bueno.
0: Bueno, me puse a contar el otro día todas las versiones que yo tengo de un tema que me apasiona, que es Let It Be.
1: Let It Be de los Beatles.
0: Nos gustaría pasar al track una versión, pero no sé a santo de qué. Sí. Hoy la traigo porque encontré una muy original, que no sé dónde fue grabada. Tengo como 60 versiones de Let It Be. El otro día vamos a hablar de los éxitos de los Beatles. Sí. Que fuera de serie total, cada vez me parecen más grandiosos las melodías. Sí. Acá hay una grabación de Paul McCartney con Eric Clapton y Bono, y dice, y otros.
1: Eso sí, debe ser en uno de esos...
0: En vivo.
1: En uno de esos homenajes que se le hace a uno o a otro y todos se ponen de acuerdo. Bueno, vamos a tocar una que sabemos todos.
0: Una que sabemos todos.
1: Y Let It Be es eso.
0: Y lo lindo. Che, me dijeron que Bono dijo que YouTube, buenas noches, muchas gracias.
1: Ella lo dijo 3 o 4 veces.
0: ¿Ah, sí?
1: La agarra, cada tanto la agarra.
0: Ojalá que no, es un grupo que tiene que permanecer.
1: Sí, pero ¿sabes qué pasa? También que ya tienen proyectos propios que alcanzan envergadura propia, ¿no?
0: Claro. Bueno, ¿querés escuchar esto?
1: Sí, sí,
0: ¿cómo Eric Clapton, que nada es despreciable acá. Bono and Others, no sé quiénes serán Others.
1: Los Others deben ser a la altura de ellos.
0: Pero son buenos, es muy lindo el disco. Aquí está Let It Be.

amigos, aquí estamos. Llegamos al mejor día de la semana. Hoy es viernes. Bien arriba para despedir la semana, anunciando un fin de semana XL para disfrutar, para descansar, para lo que tengas ganas. Y nosotros dando el puntapié a este fin de semana largo con nuestro programa que nació por y para ustedes. Lo de siempre, ya lo sabés, te lo cuento. Buena música, buenas historias, interactuar juntos, tratar de robarte una sonrisa a esta hora de la madrugada, con lo que cuesta eso. Este programa menos divertido, descontracturado, el que intenta que te olvides de lo tedioso del día, de lo que pasó, de lo que te dejó knockout. Y entonces nosotros, ¡pum! Para arriba, anímicamente inflarte a esta hora para que, según lo que hagas, puedas hacerlo de manera distendida. Si querés conciliar el sueño para poder estar relajado escuchando este programa, lo haces. Para los que están trabajando, para los que están estudiando, para los que están ruteando, tractoreando, cosechando, sereneando, estudiando, veterineando, empanadeando, sanando, panadoreando, altamareando, recorredoreando, computareando, amasando, locutando, enamorando, insomniando, para todos. Y se sigue agrandando la lista. Escuchamos ofertas, recibimos consejos. ¿Qué otro término quieren que agreguemos a esta enorme lista? Ustedes lo merecen. Acá estamos, ¿eh? 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Acá estamos. Sin Jackie Carol Macarevici, nuestra productora general ejecutiva comercial, que está de inmerecidas vacaciones y todavía quedan dos semanas. Lo necesaria que es para nosotros. Le mandamos un beso grande. Y con nosotros hoy, hace mucho que no lo teníamos, porque antes era recurrente. Los domingos a la medianoche, madrugada del lunes. Últimamente lo habíamos perdido, pero hoy lo recuperamos porque Jorgito Falcone se tomó un par de días y aquí está Miguelito Gauna, que nos pone al aire, que nos musicaliza, que nos da una mano. Ahí está ya instalado el agradecimiento para Miguelillo. Y ustedes saben, ahí está ladrando el perro de Miguel, mirá. Salvador Francisco Roque, que este perro no me toque, decíamos nosotros cuando éramos chicos. Acá estamos, ¿eh? Programa que ustedes han sabido valorar y nos lo hacen saber con cada mensaje. Ustedes son el combustible necesario, la energía para poner en marcha cada madrugada este día 2. Pero ustedes ya saben, nada de todo lo que les narré hasta aquí sería posible sin su presencia. Ella es insustituible, inimitable, irreemplazable. Ella es única. Sin ella, este programa no arrancaría de la misma manera. Y ustedes ya se han percatado de eso. Por eso,
en esta sección que hemos denominado Redescubriendo a Cristian Castro, en el día en que Cristian terminó el secundario a los 51 años, vestido de violeta con el gorro académico, parecía la vaca de Milka, pero nos sigue deleitando con su música. Y qué mejor tema para presentarla a ella que este, mirá.

0: No hay nada que le pueda hacer mejor al dolor de mi alma. Con tu amor, a veces no me sirven las palabras. 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Señoras y señores, con ustedes, puro amor, Sonia Ferrari.
1: Pero como dicen que les va muy feliz viernes para todo el mundo. Bienvenidas, bienvenidos, qué placer reencontrarnos, palpitando ya el fin de semana.
0: Sí, fin de semana XL además, ¿eh? Como para estirar un poquito la fiaca, el descanso, bueno, lo que tengan ganas de hacer, siempre y cuando puedan hacerlo, ¿no?
1: Sí, por supuesto. Ay, qué linda canción esta de Cristian.
0: Una muy linda, de las más viejitas. Sí, sí, me imagino, póngalo, como también. Maradona. Era Diego ese, ¿no? ¿Cómo fue tu día? ¿Cómo estuvo ese jueves?
1: Bien, bien, bien lindo, atareado. Sí, sí, acompañamos a la mami al dentista. Ajá. Está haciéndose un recauchutaje importante y bueno, va bien.
0: Bueno, le mandamos un beso grande a Amanda, y el cariño y el amor de siempre. Un día, bueno, frío, destemplado,
1: sí,
0: empezó a llover, me cagó la vida porque el auto no me duró ni una semana lavado. 25 lucas me había salido, y eso es lo que yo lamento cuando llueve, porque me habían dicho, no, lavalo tranquilo, que por lo menos 10 días no va a llover. Y cada vez que agarro un pronóstico veo que este va a ser el año que más día va a llover, y que la primavera viene con un montón de agua, además, dicen, por el fenómeno del Niño.
1: Sí.
0: Así que digo, yo no prendo más, pero bueno, algún día lo tenía que lavar, ¿no? Y algún día se iba a ensuciar otra vez, ya no se podía. Un día cuando salí, había un par de ratas jugando las cartas arriba del auto. De la... me dice, ya te va a dejar, pará que terminamos la primera mano, me dijo una. De la roña que tenía el auto. Así que, nada, pero frío, frío. Estoy sintiendo el frío como no lo sentía antes, ¿eh? Me gusta. Sí, sí, sí, estoy sintiendo... Antes no me... Ahora siento el frío, debe ser la edad. Viene complicado el tema de... ir cuesta abajo en la rodada, ¿no? Pero nada, no puedo asimilar, el frío no lo puedo asimilar. Además, si hubiese sido, digo, ¿no? Si es frío, con algo de sol, pero ni siquiera el sol. Viste que te da ganas, vos vas caminando por la vereda del sol, como dice la canción.
1: Exacto.
0: Y te dan ganas de salir, pero encima vas por el frío, destemplado, nublado, lluvioso, esa lluvia finita, fría que te pega en la cara, que con el viento, viste, no sabes. Eso es lo más triste
1: de este
0: clima. A ver, nosotros, y la verdad, que lo decimos un poco en broma, un poco en serio, pero sabemos lo que están padeciendo en muchos lugares del país, con las nevadas, con el frío intenso. Así que para nosotros, nada, entendemos, simplemente es un juego, sabiendo que el frío acá, el frío húmedo, como decimos nosotros, es distinto al frío seco que les toca vivir en algunos lugares de nuestro hermoso país, pero que afectan y mucho esas nevadas que no permiten movilizarse, como corresponde, con libertad.
1: No, además, como me dice un amigo, frío hace en la calle.
0: Exactamente, además.
1: Refiriéndose a la gente en situación de
0: sí,
1: calle, ¿no?
0: Sí, sí, sí, sí. Eso es lo más triste, porque además uno lo ve. Yo tengo la suerte de hacer siempre el mismo camino, y digo tengo la suerte porque veo siempre a la misma gente colaborando con un amor, con una solidaridad, a la altura del cementerio de la Chacarita, en frente a la entrada principal, están siempre... repartiendo comida y calentando, y hay gente que siente por lo menos el cariño, el amor, la solidaridad de otros, que les preparan un plato de comida caliente y que les llevan y están ahí y les llevan, veo cuando les dan mantas, y eso es lo que te termina fortaleciendo, que nunca van a estar solos, siempre va a haber alguien, que les va a dar una mano, que les va a brindar lo que necesitan, y eso en definitiva reconforta el alma, ¿no? Así que nada, bienvenido sea esos realmente hermosos ciudadanos que hacen patria de verdad, ¿no? Para con sus vecinos y amigos que les toca vivir al intemperie o en situación de calle. Eso es bueno.
1: Y hay historias que conmueven.
0: Sí.
1: Te voy a contar hoy, la historia del hombre que crió un pez salvaje. Ajá. Lo dejó en un acuario por su tamaño y años después volvieron a verse. Te voy a contar cuál fue la reacción.
0: Bueno.
1: Del pez gato de cola roja.
0: Perfecto. Y voy a estar esperando atentamente, porque me lo prometiste ayer, la historia de Maxwell Smart.
1: Sí, de
0: Don
1: Adams.
0: Por favor, te lo pido, ¿eh? Y vos sabés que lo estaba viendo en un monitor, y eso quería comentarte hoy, porque vi que se viene la quinta parte de Arma Mortal.
1: Está como Rápido y Furioso ya.
0: Sí, en este caso la va a dirigir Mel Gibson. Uh-huh. Porque el director falleció. Y va a estar muy buena la historia, porque uno ya está retirado y el otro trabaja en una oficina. Los dos son muy viejos. De hecho, Danny Glover confesó que está pasando por un momento delicado, comenzando con los primeros síntomas de Alzheimer. Esto es la vida real. Danny Glover, el policía negro, amigo de Mel Gibson. Pero se viene la quinta parte, la va a dirigir Mel Gibson, y la verdad que estoy esperando, ansioso, ver cómo los héroes de nuestra juventud se transforman hoy en policías retirados y jubilados, con edad de ya no ser policía. Vamos a ver de qué disfrazan la historia. Si hablamos de historia, tenemos mucho entonces, porque lo prometido por Sonia y la historia que vamos a contar hoy, que es realmente impacta y llega al corazón, y todo lo que nosotros desde aquí intentamos brindarles y que ustedes reciben con tanto amor y con tanto afecto.
1: Nos ponemos en contacto, si les parece. Hay un WhatsApp que lo hace posible en esta fresca madrunoche de viernes. 11-3-870-74-85. Ese es el número, ¿sí? Uh-huh. A tomar nota, nos agregan en la agenda del CELU. 11-3-870-74-85. También nos quedó pendiente ayer contarles acerca de Gabriel Batistuta, ¿eh? Que va a volver a jugar para la Fiorentina. A los 57 años.
0: Mm. Porque, no, está bien, vos me mirás porque te sorprende. Lo que pasa es que llama gente, entonces le digo, le tengo que mandar una foto y decir, estoy haciendo radio, ¿no sabés que hasta ahora hago radio? Son insoportables. Pero claro, porque él, como decíamos ayer, vos contabas, él la pasó muy mal durante muchos años de su vida tras el retiro. Uh-huh. No podía ni levantarse, pero esto es literal, sí, amor mío, no se podía levantar para hacer pis de noche, por cómo tenía los tobillos. A veces se orinaba en la cama. Esto es tal cual. Por eso me alegra profundamente que pueda volver a jugar al fútbol y que vos nos lo cuentes en un rato nada. Miren las cosas que tenemos para hoy.
1: Ay, sí, hay un montón. No sé, no me caben en los puños las informaciones y las historias.
0: Corso Gómez, sos.
1: Las historias que he traído. Muchas. Hay una también conmovedora, esto lo charlábamos ayer, probablemente nos dé el tiempo aunque sea para mencionarlo, de dos hermanos venezolanos,
0: sí, claro,
1: que sobrevivieron a los dos terremotos en Venezuela. No,
0: ¿no? Adelantes más, porque no, quiero que la gente se sorprenda, no, de lo que
1: realmente,
0: les tocó vivir.
1: Viste, son esas historias verdaderamente increíbles que no sabes si el destino juega, bueno, si es real. Que el destino lo escribimos nosotros o que el destino ya está escrito. Bueno, lo dejamos entonces.
0: Y yo te voy a agregar un dato. ¿Por qué quiero que lo dejes ahí? Por esto. Porque es justamente, paradójicamente, similar a una película que vos veías o que vos viste, que son varias partes, que tiene que ver con eso, que a uno lo persigue, no sé si la mala suerte o que viaja en un avión y tiene un título esa película, ¿no?
1: Sí, que nunca, no vi la primera y después las otras, la vi de a pedacito, Destino Final.
0: Destino Final.
1: No, sí,
0: bueno,
1: claro.
0: Bueno, por eso, hablando de destino.
1: Por favor.
0: No sé si es el destino final de estos dos hermanos venezolanos, pero esto del destino que marca Sonia, escuchen cuando pueda, en el momento preciso, cuente esta historia, porque es realmente increíble y por eso prefiero que no adelanten mucho más, porque es estremecedora.
1: Vamos a empezar a viajar en el tiempo a través de la música en DA2, palpitando, sí, el fin de semana, si les parece. Año 1984 para los Cool on the Gang. Fresh.

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0: De los comienzos de Michael Jackson, ahí lo teníamos, año 1979, con Rock With You.
1: 0:34 minutos, estamos en el aire a través de Nacional y para todo el país y el mundo, llegando a cada rincón de la República Argentina y a distintos puntos de todo el planeta Tierra, porque así nos lo hacen saber y eso es lo que nos alegra la vida.
0: Y empezamos la recorrida, si te parece, por nuestra patria, visitando amigas, amigos. Mira, en principio vamos a saludar a Malvina, que nos está escuchando en Paraná, provincia de Entre Ríos. También nos vamos a ir a Santa Fe, donde Ana María hace lo propio y nos escribe: hola, buenas noches, parejita de a dos, Fabián Soña, feliz madruga noche de viernes.
1: Gracias.
0: Espero que, como siempre, escuchemos buena música y lindas historias. Los saludo con cariño. Muchas gracias, Ana María. Volvemos a Entre Ríos.
1: Muy bien.
0: Porque en San Benito nos están escuchando Nelly e Ismael.
1: Uh-huh.
0: Hola, chicos, estoy escribiendo tempranito porque después me da frío para sacar las manos calentitas fuera de la colcha. ¡Qué fioca, mirá vos! Me gustó anoche la idea de ir haciendo programas con música de nuestros cantantes de los 70 y 80.
1: Uh-huh.
0: Voto por... ¡Sí! Buen fin de largo, a pasarlo en familia. Nelly, Ismael, un beso grandote, muchísimas gracias.
1: Beso grande.
0: Que sea una bella madrunoche que nos agrupe a estar juntos con DEA2, Sonia, Fabián, DEA2 y DEA todos. Oscar de Delviso, muchísimas gracias, amigo. Buenas noches, Sonia, Fabián. Quería expresarles mi sincero agradecimiento por la semana que pasamos juntos y el maravilloso fin de semana que se viene. Un fuerte abrazo a todos nuestros oyentes. Será, si Dios quiere, hasta el lunes por la noche. Atahir Suárez, desde la ciudad de Sao Paulo.
1: Gracias, Atahir.
0: Un beso grandote, Atahir. Muy buena madrunoche para la mejor parejita de DEA2, Fabián, Sonia. Les escribimos desde el barrio La Cruz, como siempre, nuestros incondicionales. Tienen asistencia perfecta.
1: Sí, impresionante.
0: Diana, Zuli, Cintia, Nubia, Marisela y Sergio. Gracias.

0: por los bonitos deseos, como siempre. Llegó el viernes, Sonia, Fabián, excelentes, como siempre, Día 2 y la Discoteca Nacional, me quedo hasta las 6 en el barrio Tres Cerritos, provincia de Salta, La Linda, los escucho a través de la 102.7 Macacha Güemes.
1: Claro.
0: Héctor, un abrazo, gracias, también otro que tiene asistencia perfecta.
1: Sí, totalmente.
0: Muy pero muy buena madrunoche, Ángeles de la Noche, feliz viernes, buen programa y un bendecido fin de Mabel de Santa Fe.
1: Gracias, baby.
0: Seguimos paseando por Dale. El país. Hola, mi querida señorita Sonia, señor Fabián, buenísima madrunoche. Desde Salta la Linda, llegue mi abrazo fraterno. Siempre están presentes en mi corazón. Bueno, le gustó el especial de ayer al profe. Gracias por vuestra imponderable entrega cotidiana. Dios y nuestra madre del Valle les bendicen. Que perduren por siempre. El profe Chicho Arregues, ahora desde La Linda, ¿por qué?
1: ¿Por qué?
0: Viajó a pasar su cumpleaños Mira. Con sus hijos y sus nietos, que es el próximo 19 de agosto, el mismo día de Sandro.
1: Claro, tenés razón.
0: Así que, profe, a pasarlo hermoso, a disfrutar de la familia, me encanta.
1: Y digo yo, ¿cuál fue el especial de ayer?
0: De Hugo del Carril.
1: Oh,
0: se cumplían 37 favor, años del fallecimiento
1: de
0: y
1: pie.
0: Sí, realmente fue, estuvo hermoso.
1: Hermoso, aparte es crack total. O sea, lo admiro profundamente. Yo tuve la chance de conocer a su hijo hace muchos años.
0: Me has contado.
1: Y la verdad que para mí es uno de los grandes de siempre, no solo como cantante, sino como cantor de tangos, sino como actor. Y ha hecho películas emblemáticas.
0: Sí, una de las grandes figuras de nuestra cultura nacional, sin lugar a dudas. Muy buena madrunoche, Sonia, Fabián. Como siempre, espero la cero para escuchar de a dos. Buen fin de semana. Luis Salas, desde el Paraje Esperanza, Exacto. provincia de Santa Cruz. Uh-huh. Seguimos viajando.
1: Dale, vamos.
0: Nos vamos a Catamarca.
1: Mira.
0: Yo apurándome para escuchar de a dos con Pomelo y Sonia. Y nos envía un gato volando. Lulú, otra madrugada más presente.
1: Qué lindo.
0: Besos y cariños allí en Valle Viejo. Nos escucha Lulú, muchas, pero muchas gracias.
1: Beso grande, Lulú.
0: Alejandra de San José de Hacha, aquí presente también. Buena madrunoche, Sonia, Fabián. Feliz viernes.
1: Gracias.
0: Hermoso fin de semana, mis amigos. Los abrazo con el alma.
1: Qué lindo.
0: Me encanta.
1: Sí.
0: Hola, Sonia, Fabián. Gracias por la compañía de siempre. Mario de San Luis, que nos envía virtualmente un café y un café con ahí cortado.
1: Sí.
0: Hay mística en este programa y además hay mastica.
1: Bueno, hay mística y hay mastica.
0: Unas medialunas ahí que
1: Uy,
0: se ven, te digo,
1: sobró.
0: ¿Cómo me gusta medialuna? Gracias, gracias, Mario. Osmar, de Fray Ventos, también nos escribe. Hola, muy buenas madrunoches, día 2, Sonia, Fabián. Feliz viernes y buen fin de semana. Bendiciones, abrazo a la distancia. Y nos envía una imagen de su radio, a través de la cual nos está escuchando.
1: Ajá, mira
0: qué maravilla, me gusta mucho. Osmar, nos escucha por aire.
1: Sí,
0: eso está muy bueno. Y llegó el día más ansiado por muchos. Muy buenas y santas madrunoches. De a dos, alegrón inmenso compartir nuevamente con el dúo más dinámico, explosivo y divertido.
1: Bien.
0: Abrazos gigantes y mejor fin de semana para ustedes y todo el gran equipo. Montañas de besos. Oscar de Merlo. Teresa nos está escuchando en General Enrique Mosconi.
1: Sí.
0: Seguimos paseando, nos vamos a Salta de vuelta. Sonia, Fabio, un gusto escucharlos todas las noches. No puedo creer que ya haya llegado el viernes. Tan rápido pasan los días. Y estamos a mitad de mes. Los voy a extrañar el fin de largo. Dios los bendiga. Gracias, Tere.
1: Gracias, Tere.
0: Beso para vos. Abrazo para Víctor también, que nos está escuchando allí en Salta. Nos vamos a Neuquén Capital.
1: Vamos.
0: Román. Hola chicos, muy buenas noches. ¿Cómo va? Espero que muy bien. Fabi, ¿qué? Por lo que se ve, renegando por la limpieza de tu auto, ¿no? Le han puesto autolimpiante y no, estaría buenísimo. Sería una maravilla. Besos, los acompaño en silencio. Román, gracias. Romancito, un abrazo fuerte para vos también. Sonia, Fabián, muy buena madrunoche. Hola. Que tengan una gran transmisión.
1: Gracias.
0: Rubén. De Bahía Blanca.
1: Gracias, Rubencito.
0: Nos vamos a Córdoba. Oscar Alberto Escobedo nos está escuchando. Buena madrunoche, día 2. Los estoy sintonizando desde mi celular con una normal recepción.
1: ¡Qué bárbaro!
0: Desde Córdoba, capital. Claro. Gracias, Oscarcito. Beso para vos. Muy buena madrunoche para el equipo de A2, que nos informa y entretiene con las elocuentes historias de Fabián
1: Mirá.
0: Y la selección musical de Sonia. Gracias desde La Plata, Emma.
1: Y otros menesteres también, ¿eh? No solo se queda con la música, tiene su primera persona, tiene sus datos de la... cuando se transforma en Woman in Black, viene de la NASA, ojo, ¿eh?
0: Buena madrugada, Sonia, Fabián, por acá bastante frío.
1: Sí.
0: Feliz fin de semana. Saludos, Betty, del puesto Las Taguas, el Malargüe. Provincia de Mendoza, hablábamos del frío hace
1: sí,
0: un ratito.
1: Sí, totalmente.
0: Tito de San José, La Dormida también, allí en el norte cordobés, nos está saludando. Juan y Mabel de Monte Comán,
1: sí.
0: San Rafael, muy buena madrunoche. Sonia Fabián de A2, feliz viernes, queridos amigos. Hoy, 14 de agosto, ajá, estoy cumpliendo 71 años.
1: Mira.
0: Muy bien.
1: Lindo.
0: Gracias por acompañarme. Saludos y bendiciones para todos ustedes. Claro, hay que ver quién de los dos está cumpliendo años, porque, bueno, habitualmente quien nos escribe es Juan, así que deduzco que es quien Juan está cumpliendo años, así que un abrazo bien fuerte. Juancito, linda vida, que lo pases hermoso, con toda esa familia hermosa. Nos ha mandado una imagen, un collage de fotos con la familia, bueno, por allí brindando con Mabel, me encanta.
1: Ahí está.
0: ¡Qué lindo!
1: Buena vida, vamos por más, vamos por más.
0: Muchos, muchos, muchos más. Maggie, de Comodoro Rivadavia. Feliz madrunoche. Sonia, Fabián. Nosotros también decíamos San Roque, que este perro no me toque.
1: Claro.
0: Y hacíamos gancho con los dedos.
1: Exacto.
0: Tierno recuerdo. Eso es lo que hago yo todos los días cuando le voy a dar de comer a Zeus.
1: Ah, ya. Lo de Marcelo.
0: Que, claro, exactamente. Pues muy bien, qué memoria. Son los perritos de mi vecino que está internado. Perrito, bueno.
1: ¿Estoy pintado yo acá?
0: No, mi amor, no dejas de sorprenderme. Claro, Zeus es un pitbull.
1: Sí.
0: Laika es una maltés.
1: Maltés.
0: Y bueno, anda Bonchi por ahí, el gato, que hoy no apareció.
1: Claro que no se la comió todavía. La maltés.
0: O sea, no, pero no sabés, tienen una convivencia hermosa.
1: Por eso.
0: Pero bueno, Zeus es cachorrón, tiene un año, pero intimida.
1: Claro.
0: Pero es más bueno.
1: Bueno, eso es lo bueno.
0: Pero de todas maneras, yo siempre me acuerdo de San Roque.
1: Claro, Salvador Francisco Roque, este perro no me toque.
0: Amiguitos, que disfruten de un hermoso fin de semana. Mi corazón los abraza y aguante Racing, dice Maggie.
1: Vamos, Racing. Esta noche juega Racing, ¿eh? Les voy a decir una cosa, ya le anticipé a mis hijos. Si hace este frío y esta llovizna, me quedo en casa, ya se los dije. No soy más ese joven que a los 25 iba con lluvia, tormenta, piedra y truene, caiga nieve, no. Le dije, chicos, papá, si mañana llueve
0: lo miren casi,
1: y está frío, pedimos una pizza y lo miramos desde la comodidad. Me da pena decirle eso a Luca, porque es el que más ganas tiene. Iván le gusta, es hincha, es fanático, pero si no va es lo mismo. Porque al otro día, los fines de semana, viste que se levanta a las 4 de la mañana para trabajar. Entonces, pero Luca, viste, me pone cara, papá, y me termina ablandando. Así que no sé qué voy a hacer, estoy en esa disyuntiva. Si llueve y frío y está frío como hoy.
0: En un ratito te cuento cómo se viene el pronóstico.
1: Dale.
0: Entonces, buena madrugada, mis queridos. Eso de Batistuta me alegra mucho.
1: Sí.
0: Esperaré el informe. Te lo cuento en un ratito, Bea.
1: Uh-huh.
0: Feliz fin de semana también para vos. Yo tengo clásico. Ah, no, pero es en la cancha de estudiantes.
1: Está en la cancha de estudiantes.
0: Ah, no,
1: sí,
0: entonces, señor. Bueno, también. No lo voy a mirar, porque no lo vengo mirando y viene funcionando.
1: Yo me río mucho, o me reía mucho, o me sigo riendo, cuando hablan del Bosque y de la cancha de estudiantes. El Estadio 1 y el Bosque. Porque uno cree que están a 100 kilómetros de distancia.
0: Están uno al lado del otro.
1: Y están todos en el mismo parque. O sea, son, ¿cuánto hay? 300 metros de diferencia entre la cancha de estudiante y la de gimnasia. Esto me pasa, obviamente que ya tengo 40 años de esto, entonces, pero hasta que las conocí, cuando hablaban del Bosque y hablaban de la cancha de estudiantes, uno creía que estaba, no, pero... Y de la cancha de gimnasia te parás así y ves la cancha de estudiantes, la tribuna de... ¿Viste? La cosa increíble es eso.
0: Bueno, lo que pasa es que la cancha del Lobo está en el corazón del Bosque.
1: Y
0: la cancha de estudiantes está en uno de los extremos que da a la Avenida 1.
1: A la Avenida 1, muy bien.
0: Beso grande para Gerardo de Sal Si Puedes, allí en la provincia de Córdoba. Buena madrunoche. Lo biológico es finito, fragmentario y falible. Mm-hmm. Lo espiritual es infinito, aprendizaje y amor. El destino lo firmaste acá para vivirlo en la tierra. Abrazos. Gerardo. Uy, me quemó la cabeza.
1: Sí, a mí también.
0: Me encantó. Claro, esto tiene que ver con lo que adelantábamos hace un rato, ¿no? La historia de estos dos hermanos venezolanos. Bueno, que en un ratito vamos a pormenorizar. Ramón, nos está escuchando en Viedma, Río Negro. Sonia, uh-huh. Fabián, acá estamos en La Guardia, como siempre con la compañía de Radio Nacional. Gracias, Ramón. Un abrazo bien fuerte para vos y ahí nos anotamos tu pedido. Quiero escuchar José Luis Perales, así que cuando hagamos el especial...
1: La semana que viene se viene. Ya estamos analizando, estamos eligiendo con Sonia. Así que, Ramao, quédate tranquilo.
0: Leo nos está escuchando en San Martín. Qué bueno escuchar a Michael. Saludos, Leo y Rodrigo de Villa Bonich. San Martín.
1: Sí, sí.
0: Buenas madrunoches, chicos. Viste, yo dije lo mismo cuando escuché ese tema de Michael Jackson, Leo, porque hacía rato que no lo escuchábamos. Rock with you. Me encantó. Besos, chicos. Hola, muy buenas madrunoches. Sonia, Fabián, qué lindo escucharlos como siempre. Gracias por su compañía. Saludos. Nos escribe Daniel de Perito Moreno, provincia de Santa Cruz.
1: Gracias.
0: Nos vamos al norte nuevamente. ¿Vos te diste cuenta la cantidad de provincias que estamos mencionando?
1: La de nafta que estamos gastando.
0: Por favor. No, ya tengo uno eléctrico acá.
1: ¿Sí?
0: Ay, no sabes. Estuve mirando.
1: Y bueno.
0: Y si lo llego a probar.
1: No, te, se te va a hacer bajas el problema, más. ¿No? No te bajas más, te digo, no porque ni ruido más. Hace. Parece que estuviera apagado.
0: Ay, sí, por favor.
1: Sí, sí.
0: Buenas madrunoches, amigos de A2. Bendiciones. Feliz viernes. Me atreví a escribirles algo.
1: A ver.
0: Ojalá sea de su agrado. Martín Romero, desde El Carmen.
1: Sí.
0: Provincia de Jujuy. Recuérdame cómo se llaman este tipo de escritos, donde te ponen el nombre. ¿Anacrónicos son?
1: Sí, me parece que sí.
0: No recuerdo bien. Sí. Bueno.
1: Sonia y Fabián, con nuestros nombres.
0: Exactamente.
1: La primera letra de cada... nuestro nombre... ¿Cómo podríamos decir para que lo entiendan? Eso es lo que nos...
0: Están nuestros nombres en vertical, ¿no? Sonia y Fabián. Y cada letra de nuestro nombre, digamos, es la primera letra de cada frase.
1: Sí.
0: O de cada renglón, de cada línea. Bueno, a ver si sale. Sonia bien. Y Fabián. Son de a dos las gotas que caen. Olas de aguas dulces del manantial. Noches oscuras iluminan mi camino, imaginándome cerca de lo celestial y abrazando sus voces escucho un cantar. ¿No?
1: Sonia.
0: Es el. Claro, exactamente.
1: Es Sonia. Ustedes entiendan, con cada letra de Sonia arranca una frase.
0: Bueno, y por tantas buenas madrunoches.
1: Sí.
0: Ahora vienen
1: los Fabián.
0: Las líneas. ¿No? Con cada letra del nombre de Fabián.
1: Exactamente.
0: Familias del mundo esperan su llegar, atento a un horario de rutina, bendiciendo cada noche sus presencias, independientemente donde estemos, aplaudimos la buena onda, no cambian nunca porque los amamos.
1: Hermoso, precioso. Y lo vamos a estar subiendo al Facebook de A2 en un ratito, ¿eh?
0: Me encanta.
1: Lo reenvías a los WhatsApp, amore mío, para que lo podamos subir a los preciosos. Pueden entrar después y lo van a ver y van a entender lo que quisimos explicar, si es que fuimos,
0: Ahora igual voy a buscar porque tiene un...
1: Anacronismo no es.
0: No, estaba buscando.
1: Exactamente, viste que somos... Bueno, yo ya aprendí de vos. Inmediatamente me meto en la computadora.
0: Alguien me va a desasnar y me va a ayudar, ¿no? Y me va a contar cómo se llaman este tipo de escritos.
1: Dale.
0: Diego Arias, de Palpalá, provincia de Jujuy. Buena madrunoche, que tengan un excelente y bendecido viernes al mejor dúo. Gracias, Dieguito. Un abrazo fuerte. Sonia Fabián de A2, qué lindo programa. Bendiciones. Olga de San Rafael, provincia de Mendoza. Besos, Olguita. Hola, hola, hola. Ya llegué. Que tengan un bonito fin de que Dios los bendiga. Gracias por ser y por estar. Griselda de San Rafael, provincia de Mendoza. Dime.
1: Acrónimo.
0: Acróstico.
1: Mira, acrónimo es una palabra nueva que se forma al unir las letras iniciales o partes de varias palabras. ¿Podrá ser eso?
0: A mí me sugirieron acróstico.
1: Ahora vamos a buscar acróstico.
0: Me parece que voy por el lado de acróstico. Vea. Sí, sí, sí. Bueno, Isabela sugiere anagrama.
1: Dice, un acróstico es una composición poética o en prosa en la que las letras iniciales, medias o finales de cada verso u oración leídas en sentido vertical,
0: sí,
1: forman una palabra o un mensaje oculto.
0: Ahí está, es un acróstico.
1: Acróstico.
0: Vamos, Beatriz, todavía. Yo sabía que alguien nos iba a
1: desaznar.
0: A desaznar, y obviamente, ¿no? Y hacer un aporte tan, tan importante.
1: Sí, sí.
0: Buenas noches. Bueno, gracias por el acróstico, Martín.
1: Sí.
0: Lo vamos a subir en nuestro Facebook.
1: Sí, ¿por qué no las tántricos? Tengan ustedes.
0: Con la foto de ¿qué le parece, Bucanera? Ahora se la paso. Usted es el administrador del... No. Usted es el administrador del...
1: Vamos.
0: Del Facebook.
1: Sí, usted, yo subo lo que quiera.
0: Buenas noches, Sonia, Fabián, Chico Ana, presente como todas las noches.
1: Sí.
0: Si no les escribo, no quiere decir que no los esté escuchando. Ustedes ya son parte de mi vida. Que tengan un hermoso y bendecido fin de semana.
1: Las cosas que nos dicen.
0: Gustavo, de la capital nacional del tamal.
1: El compromiso que nos pone.
0: Es un montón, Gustavo. Muchas gracias. Sonia, Fabián, qué bueno volver a escucharlos. Aquí sigue el frío, así que yo en cama. Ajá. Hasta que me venga el sueño.
1: Sí.
0: Abrazo cálido. Gloria de Jujuy. Tiene sus flores, su jazmín, su flor de pájaro,
1: sí.
0: La flor federal. ¡Qué belleza! Mi flor es afundis, se aproxima la primavera. Falta un poquito todavía.
1: Un mes y medio, ¿no? Estamos ahí, ¿no? Un mes y 10 días.
0: Sí, ay, yo estoy contando los días en el almanaque ya.
1: Pero
0: te
1: igual no es el, viste, que no esperemos que el 21 haga 25 grados, ¿no?
0: No,
1: viste,
0: no,
1: cómo es, llueve torrencialmente, sí. El día de la primavera, nos cagaba los días de...
0: El picnic.
1: El picnic de adolescente, que no se hace más. No. Como buscamos el hecho de que se vuelva a escuchar la radio, vamos a buscar desde acá que vuelvan los picnic del 21, ¿eh?
0: Y que vuelvan los lentos.
1: Y que vuelvan los lentos.
0: Muy buena madrunoche, les escribo por primera vez de mi querida La Paz, ciudad paloma de Entre Ríos.
1: Claro.
0: Un fuerte abrazo, un placer escucharlos.
1: Qué lindo.
0: Para los dos, Sonia, Fabián, son unos genios. Vilma Pérez.
1: Vilma, mira qué lindo nombre.
2: Vilma. ¡Oye, Vilma!
0: Bienvenida, Vilma. Qué lindo que te animaste por primera vez. Viste que a veces yo lo digo lento el WhatsApp para que puedan tomar
1: exactamente.
0: Nota.
2: ¡Vilma, ya estoy en casa!
0: Me encanta. Es hermoso saberte por allí. Otro amigo del paraje La Esperanza.
1: Mira.
0: Javier. Hola, buenas noches. Saludos desde la provincia de Santa Cruz. Un poco de frío por acá.
1: Sí, debe ser poquito.
0: Un abrazo, Javi. Gracias por la buena onda. Chicos, buenas noches. Siempre asistencia perfecta, todos los días. Tony de Neuquén. Gracias por acompañarme. Tony, un abrazo para vos también. Buenas noches, querida Sonia, querido Fabián. Qué hermosa presentación para Sonia. La verdad me encantó. Yo hoy con el horario cambiado, trabajando. Santi, como es viernes, salió. Les mando un fuerte abrazo y buen fin de semana, Alberto. ¿Sabés qué está haciendo Alberto?
1: ¿Qué está haciendo?
0: Panadereando. Porque, yo te cuento.
1: Claro, tenemos.
0: Alberto y Santiago son amigos panaderos,
1: sí.
0: Que habitualmente se suman en la discoteca nacional, ¿no? Siempre un poquito más tarde,
1: sí.
0: Cuando empiezan a hacer el pan, ¿no? Un poquito más entrada de la madrugada.
1: No, fueron ellos los que propusieron no. Panadoreando, ¿no? Fueron,
0: no,
1: nada,
0: fue Juan de San Juan.
1: Ah, muy bien.
0: Pero bueno, parece que como Santi, claro, salió. Hoy Alberto dijo, bueno, papi se queda más temprano.
1: Está bien.
0: No, como le hace la gamba. O sea que vas a tener que ir a la cancha,
1: sí,
0: con Luca.
1: Sí, pero bueno, vamos a ver, lo voy a pensar. ¿De dónde no podía ser este panadoreando sino de San Juan? A Serrina Serrán, panadero de San Juan, como decía yo, y era el aserradero.
0: Bueno, pero viste que cómo nos gusta a nosotros cultivar también. Aparte, es como que motivamos a nuestros oyentes para que piensen y nos hagan estos aportes. Nosotros sabíamos que era un acróstico lo que nos había enviado Martín.
1: Yo era el que lo sabía, vos no.
0: Pero bueno, saber si nuestros oyentes lo sabían. A ver si nos podíamos explicar, a ver qué era lo que estábamos queriendo leer. Y bueno, y se entendió el mensaje.
1: Queríamos saber si eran inteligentes nuestros oyentes.
0: Hola, buenas noches, escuchándolos como siempre. Excelente el programa. Estamos por salir para Salta a disfrutar el fin de semana largo.
1: Qué bueno.
0: Gabriel de Crespo, Entre Ríos. Gaby, que lo pasen hermoso.
1: ¿Vale el auto? Claro, ahí con la radio puesta,
0: Me encanta, los queremos acompañar.
1: Sí, a propósito. La primera provincia, para hablar con propiedad, la primera provincia, ciudad que esté cerca de alguna radio nacional, que nos invite, que nos consigan alojamiento, será la primera ciudad que visitemos o provincia en la que vayamos. Necesitamos de algún alma caritativa que nos consiga, obviamente, a través de un canje radial, nosotros desde aquí, la presentación, donde alojarnos cerca de alguna radio nacional, será esa la primera provincia que visitemos. Quedan ustedes. No se maten, vayan de a poco, Tenemos que conseguir, después todo lo demás no arregla, pero ustedes nos consiguen el alojamiento, el lugar donde y vamos a hacer un viernes a esa provincia y así intentaremos en compañía, agradecerle a Gabriela Mambretti, gerenta de emisoras de Radio Nacional, que seguramente nos va a estar apoyando para que nosotros podamos cumplir ese sueño de muchos de ustedes.
0: Bueno, déjame dos mensajitos más, porque después se me acumulan.
1: Sí,
0: La tenemos a Isabela, de San Rafael, ¿no? Pareja hermosa, que tengan un excelente fin de semana muy largo. Bien. Disfrutar, descansar y pasarlo bien bonito. Sí. Abrazote fuerte. Gracias, Isa. A Juan, de Mataderos. Sí. Buen fin de... Gracias, Juancito. Uh-huh. Buena madrunoche, Sonia, Fabián. Acá estoy en mi casa de Paraná, Entre Ríos, trabajando con papeles y escuchándolos a ustedes que tanta compañía me hacen. Los quiero y los valoro mucho. Gracias. Es excelente el programa que hacen para todos quienes nos escuchamos, hermanados, a lo largo y a lo ancho de nuestra querida patria y nuestros hermanos latinoamericanos.
1: Nos lo vamos a creer, ¿eh?
0: Es un montón. Aníbal de Paraná, un abrazo fuerte para vos. Hola, felices madrunoches, sí. Desde Potrero, provincia de Salta, segunda sección, saludos a mi querida esposa, ya tenemos 41 años de casados.
1: Uy, que aguante, por Dios.
0: ¿Sabés quién es José Luis? ¿Te acordás del litigio que se armó por el dulce de batata?
1: Sí.
0: Bueno, ahora parece que es por dulce de cayote, no le da chance, no hay forma.
1: Qué bárbaro, aunque es rico también, ¿eh?
0: Ay, me encanta, el dulce de cayote. Sí. Rico, me encanta, bueno.
1: El dulce de batata también.
0: Yo te banco, José Luis. Sonia, Fabián, hola, siempre los escucho, son muy simpáticos. Soy viuda, me alegran la noche. Si hay un viudo por allí, busco amistades. Sí. Abrazo. Soy Asu de Almagro.
1: ¡Asu! Cena, seguramente.
0: Bienvenida, Asu.
1: Asu.
0: O Asunción, porque es con S.
1: Ah, entonces Asunción.
0: O Asunta.
1: La tía Asunta, mira, yo tenía mi tía Asunta, por ejemplo. No tenemos un viudo, pero tenemos un dandy, tenemos un hombre que realmente se precia de tal, que nos pone al aire a partir de la 1:15, que toma los controles de la radio.
0: Está comprometido.
1: Pero, una carita al aire, no. Con todas las que tiene. ¿Estamos seguros de que está el señor Darío Burstein hoy?
0: Sí, señor.
1: Vuelve Pelo Pincho después de Pedernator, que nos tuvo a maltraer estos días. Se viene el informativo de la 1. Y después, diría el gaucho, y después se viene la historia. Una historia hermosa, de amor sincero, para reflexionar. Vamos a ver de qué se disfraza mi amigo Zeni hoy, para a quien le damos la bienvenida, que no le habíamos dado formalmente, que va a musicalizar dicha historia.

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1: En la República Argentina, la 1:00 a.m. Mega inversión de YPF y dos empresas internacionales. La petrolera estatal presentó el proyecto Argentina LNG para producción y exportación de gas natural licuado. El emprendimiento, bajo el régimen de grandes inversiones, el RIGI, será de más de 50 mil millones de dólares. Y así daba detalles el titular de la empresa, Horacio Marín.
2: Tenemos que hacer muchísimos pozos, hay que estar perforando pozos hasta el año 2050, mucho más de 1000 pozos. Son algo de otra escala lo que estamos haciendo y realmente necesitamos la inversión extranjera, no solo la italiana Eni y la emiratí, sino que YPF también se financia con inversión extranjera. Hoy lo estaba comentando en una reunión de YPF, si no estuviese el RIGI, no estuviese este cambio en la Argentina, YPF no se puede financiar en el exterior, y cuando uno se financia en el exterior es plata extranjera.
1: La inflación de julio fue de 2,1%. El rubro que menos subió en el promedio en todo el país fue prendas de vestir y calzado. El IPC acumula un 33,8 en los últimos 12 meses. En la provincia de Córdoba fue el 36,1. Un cardiólogo apuntó contra los médicos que atendieron a Diego Maradona. El médico Gustavo Di Niro, jefe de cardiología del Hospital Central Municipal de San Isidro, declaró como testigo y aseveró que Diego debió haber sido medicado de por vida tras el episodio de Punta del Este. Afirmó que el paro cardíaco sufrido en el 2000 fue una miocardiopatía dilatada, vinculada a tóxicos, y que esos eventos dejan lesiones crónicas y definitivas para toda la vida. En Santa Fe, donde nos escuchás por AM540, la temperatura 10 grados, el cielo cubierto con llovizna. En Buenos Aires se anticipan 13 grados de máxima, vientos del este, cielo nublado durante toda la jornada. A esta hora el cielo está nublado, 10 grados la temperatura, humedad 85%.
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14 de agosto en esta versión de Electric Light Orchestra, que nos pone Gaby Zeni para musicalizar la historia del día. Llega una historia que te va a atrapar, una historia de viajeros y mapas. Una historia que te va a transportar y al mismo tiempo te hará reflexionar. Llega de a dos, siendo la 1:05 de la madrugada, la historia del viajero y el mapa de los destinos inesperados.

En un lugar alejado y encantador vivía un hombre llamado Fabián. Alguna vez había sido marino, hoy retirado, y un espíritu indomable. Ya cabello canoso, una mirada profunda que reflejaba la inmensidad de los mares que alguna vez atravesó. Tenía una vida tranquila, pero incompleta, siempre añorando la aventura que el océano le había ofrecido. Un día, mientras paseaba por un antiguo mercado, en un rincón de antigüedades encontró un pequeño puesto polvoriento y un objeto que atrajo su atención. Era un mapa, pero no un mapa cualquiera, con bordes decorados con símbolos extraños, y las localidades estaban marcadas con nombres que él jamás había escuchado. El dueño del puesto se le acercó lentamente. Este no es un mapa común, dijo con una voz casi susurrante. Dicen que lleva a quien lo sigue a destinos que cambian la vida. Intrigado, Fabián compró el mapa, sin saber que su vida estaba a punto de cambiar para siempre. Ya de regreso a su hogar, encendió la chimenea y desplegó el mapa sobre la mesa mientras trataba de descifrar las enigmáticas inscripciones. El sueño lo invadió y se durmió profundamente, y en sus sueños apareció una figura etérea, una mujer con cabellos de plata y su túnica de estrellas. Soy la guardiana del destino, le dijo con una voz melancólica y melosa. Tu camino comienza en el lugar marcado con una estrella. Debes confiar en el mapa y seguir tu corazón. Al despertar, Fabián sentía una mezcla de emoción y temor. Decidido a seguir las indicaciones del mapa, inició su viaje. Su primera parada fue un pueblo a orillas de un lago cristalino. Allí conoció a Sonia, una mujer hermosa, sonrisa cálida, justamente que regenteaba una pequeña posada. La conexión entre ambos fue inmediata y Fabián decidió quedarse unos días más disfrutando de la hospitalidad de Sonia y la tranquilidad de ese lugar junto al lago. Durante una cena, Sonia le preguntó: ¿y qué te trae por acá? Él le mostró el mapa y le contó la historia. Sonia lo escuchó atentamente y luego dijo: ¿sabes que también tengo un mapa similar al tuyo? Nunca me atreví a seguirlo. Tal vez puedas enseñarme a encontrar mi propio destino. Y juntos continuaron el viaje, cada vez más cerca de los misteriosos destinos marcados en ese mapa. En el camino conocieron a Gabriel, un hombre de mirada inquisitiva y pelo entrecano, quien parecía saber más de lo que dejaba entrever. Un día, mientras acampaban bajo las estrellas, Gabriel compartió una historia. Hace muchos años, comenzó Gabriel, yo también encontré un mapa. Al principio no entendía su importancia, hasta que me llevó a un encuentro inesperado con la mujer que amaba. Desde entonces supe que estos mapas no son solo pergaminos, son guías de nuestras almas. A medida que avanzaban, este ya grupo enfrentó numerosos desafíos, desde tormentas imprevistas que casi los hundieron en mares crecidos, hasta caminos traicioneros que probaban su paciencia y resistencia. Sin embargo, siempre encontraron refugio y ayuda en los lugares más insospechados, gracias a la bondad de los distintos habitantes que se cruzaban a su paso. Como Amanda, una curandera que curó las heridas de Fabián con sus conocimientos ancestrales y su sabiduría serena. O
Una noche, rodeados por el resplandor de una fogata, Fabián confesó sus miedos. ¿Y si el destino que buscamos no existe? ¿Y si solo estamos persiguiendo una ilusión? Sonia, tomando su mano con ternura, respondió: el verdadero viaje no es solo llegar, Fabi, es la experiencia, las personas que encontramos, los desafíos que superamos, todo eso nos transforma. Con esa nueva perspectiva, Fabián sintió renacer su propósito. Finalmente, el mapa los condujo a una montaña majestuosa. Allí se reveló una cueva oculta detrás de una cascada. Dentro encontraron un cofre. Y al abrirlo, algo los cegó y le mostró visiones de sus vidas, sus amores y sus futuros posibles. Fabián vio un futuro donde vivía con Sonia en una hermosa cabaña junto al lago y dando refugio a viajeros perdidos. Sonia se reconciliaba con su pasado y descubriendo nuevos caminos junto a Fabián. En tanto, Gabriel, a su sorpresa, se vio como maestro, enseñando a otros el viaje del alma y los misteriosos mapas. Llorando de emoción, entendieron que el mapa había sido un espejo de sus propios deseos y miedos. En aquel instante comprendieron que su verdadero destino no era un lugar físico, sino la realización de sus corazones. El regreso fue sereno y reconfortante. Fabián y Sonia finalmente se establecieron juntos, viviendo cada día con amor y gratitud. Gabriel, cumpliendo su visión, abrió una escuela donde enseñaba la sabiduría del viaje interior a jóvenes aspirantes. Los tres sabían ahora que la vida no era una simple travesía, sino una serie maravillosa y transformadoras experiencias. La verdadera esencia del viaje no es el destino final, sino las experiencias y las personas que encontramos en el camino. Cada desafío, cada encuentro y cada paso nos moldea, llevándonos a descubrir que el verdadero tesoro no está en el lugar de llegada, sino en el recorrido y en el crecimiento personal que experimentamos a lo largo de él.

0: Strange Love, allí teníamos la música junto a Depeche Mode en día 2.
1: 1:18 recién cumplidos, estamos aquí ya transitando los últimos 40 minutos de este programa. Y remarco, 40 minutos en los que hay de todo. Porque la reina y señora de este programa prometió un montón de cosas. Veremos cómo se la rebusca bastante para cumplir con todo lo que nos ha prometido, sin obviar ni ningunear a cada uno de ustedes. Miren la tarea que tendrá esta morocha infartante hoy, ¿eh?
2: Bueno, te cuento rápidamente. Este hombre crió un pez salvaje, lo dejó, sí, en un acuario por su tamaño y años después volvieron a verse.
1: Sí.
2: ¿Podés creer que el pez lo reconoció?
1: Sí, increíble.
2: Sí. ¿Sabés lo que sí? Julio no tenía dudas de que Gordo no le pertenecía del todo. Lo había criado desde chico, le buscaba mojarras en el río, le compraba cornalitos, lo miraba cada mañana al alimentarlo y sentía que algo no encajaba. Un bagre amazónico, conocido técnicamente como pez gato de cola roja, no tiene lugar en una pecera doméstica en medio de la provincia de Santa Fe, ¿no? Bueno, esa certeza que fue creciendo junto al animal terminó por transformarse en una donación y un traslado hasta el bioparque Temayquén, en la provincia de Buenos Aires. La historia comenzó cuando se comunicaron justamente con la fundación para consultarle sobre un caso particular, ¿no? Un hombre tenía en su hogar un ejemplar de esta especie de bagre amazónico que había crecido demasiado para el espacio que ocupaba. Empecé a buscar contactos, y en el único lugar que me lo recibían era acá, contó Julio. Bueno, la búsqueda terminó cuando dio con el equipo de la Fundación Temayquén, que no solo aceptó al animal, sino que también resolvió la logística del traslado. Nos contactó un medio de Santa Fe contándonos que había un señor que tenía un pez gato de cola roja, que lo tenía en la pecera y ya no lo podía tener más porque había crecido mucho. Esto lo contó Julieta Yáñez, que es el responsable del acuario, ¿no?, y los organismos acuáticos de la fundación. El tema es así. Antes de aceptar la donación, la institución evaluó la situación, ¿no? Primero, la situación para confirmar que estaban en condiciones de recibirlo y de garantizarle un bienestar. Una vez evaluado, le confirmaron que sí, que podían recibirlo y le dieron las pautas correspondientes para el transporte.
1: Sí.
2: Solo después de ese proceso, el hombre recibió luz verde para trasladar al animal, ¿no? Aunque él mismo reconoció que no contaba con los recursos para hacerlo por su cuenta. Fue la propia fundación la que le consiguió todo lo necesario para el traslado. El vínculo que Julio había construido con el pez me hace acordar al cuento de la Andricina, ¿no? El pescado de patio. Más o menos. Bueno, lo llamó Gordo. Era el de alguien que aprendió a cuidar a un animal de agua dulce de forma casi intuitiva. Lo alimentaba directamente en la boca, le conseguía mojarras frescas y cuando no había recurría a cornalitos. Lo crié de chiquito, contó. Lo alimenté, me daba el tiempo, iba a sacar mojarras. Cuando no había mojarras le compraba cornalitos. Así era la vida entre él y yo. Esa rutina diaria dejó una marca en el comportamiento del pez que el equipo del acuario tuvo que tener en cuenta desde el primer día.
1: Claro.
2: Bueno, no sabían alimentarse para el otro.
1: Por su propio medio.
2: Exactamente. Bueno, cuando Gordo llegó al bioparque, los especialistas ya sabían con qué se iban a encontrar, ¿no? La familia había compartido videos que mostraban justamente cómo lo alimentaban. Y esas imágenes resultaron fundamentales. Gracias a esos videos y a todo lo que les habían contado, supieron que estaba acostumbrado a que le dieran de comer directamente en la boca. Bueno, con esa observación el equipo no se sorprendió cuando el animal pasó varias semanas sin comer al llegar. Es una respuesta habitual en cualquier proceso de adaptación, ¿no? Después de un trabajo sostenido, lograron que Gordo comenzara a acercarse a la superficie al ver a una persona aproximarse con el alimento, tal como lo hacía en su pecera de origen. Bueno, antes de integrarse, sí, al acuario de manera definitiva, el bagre atravesó un periodo de cuarentena, ¿no?, en el que se trabajaron las condiciones de calidad del agua, el manejo y la alimentación. Solo después de completar este proceso, sí, Gordo pasó al acuario de río, donde convive con otras especies de peces de agua dulce y con otros ejemplares de su misma especie. Su historia previa dejó algunas marcas físicas. Al haber crecido en un espacio reducido, se veía algo diferente a otros bagres de su especie, con un cuerpo menos estilizado y más corto. Aún así, el estado de salud es bueno. El pez llegó en muy buenas condiciones, precisaron en el acuario. Bueno, hay un rasgo físico. Bueno, todo esto me va trayendo así como, me hace acordar a Nemo. Nemo que tenía, viste, una aleta más chiquita, claro. Bueno, hay un rasgo físico que hace a Gordo inconfundible entre los demás ejemplares. Un bigote distinto al del resto, como Charlie García.
1: Mira.
2: Ese fue el detalle que le permitió a Julio reconocerlo de inmediato cuando semanas después del traslado viajó al bioparque para verlo. La visita, dicen, fue profundamente emotiva. Contaba Julio, no veía la hora de verlo y bueno, ahora estoy feliz, me quedo tranquilo. Y verlo a él, que está así, realmente me pone muy, muy contento. Obviamente, él esperaba verlo en un acuario con dimensiones un poquito más grandes, rodeado de otros peces, bien cuidado. Sí. Así que, bueno, obviamente eso lo dejó contento. Pero, ¿sabés qué fue lo más conmovedor? Que cuando Julio se acerca a la pecera y lo reconoce, sí, el pez se acerca a él.
1: Qué bárbaro.
2: Y se queda como mirando las imágenes. Eso de una ternura. Porque no era que pasaba, iba, venía. Sí. No. Es como que lo identificó, sí, y vino directamente hacia él.
1: Increíble.
2: Así que, bueno, una bonita historia, sí, con final feliz.
1: Sobre todo cuando uno cree que, viste, los peces no tienen, no reconocen, no tienen sentimiento, ¿no? Y acá estás expresando justamente todo lo contrario a partir de esta historia, ¿no? Qué bárbaro, ¿no? Eso, uno aprende todos los días.
2: Bueno, Gordo está bien, Julio, sí, está bien, así que una linda historia para compartir.
1: Totalmente.
2: En esta madrugada.
1: La verdad que sí, muy buena historia, ¿eh? Y eso para que todos los días aprendamos algo sobre la naturaleza y sobre los distintos seres que ocupan este planeta Tierra.
2: Hola, hola, desde Río Grande, estamos acá siempre. Ernesto y Gri, besos. Mira. Siempre los escuchamos, aunque sea un rato. Muy Así bien. Que ya saben, desde el fin del mundo los escuchamos siempre y nos envían una foto hermosa. Mirá qué linda pareja. Bueno, muchísimas gracias para Ernesto y para Gri a través de nuestra LRA24. Fíjate, si nos faltaba mencionar una provincia, era Tierra del Fuego.
1: Tierra del Fuego, qué lindo, qué lindo.
2: Besos para Fernando, que nos está escuchando allí en Marcos Paz también, presente como cada madrunoche. Víctor Gutiérrez, atención, Víctor, discúlpanos que no pudimos poner tu audio en el aire porque no tenemos la productora, pero lo hemos escuchado con mucho. Fabi. Es un noctámbulo rutero, sí, que nos está escuchando a través de AM870, yendo de Bahía Blanca hacia Río Colorado. Dice que se escucha perfectamente AM870, que no necesitó ninguna de nuestras emisoras en la Patagonia.
1: Qué bárbaro, ¿no? Qué cosa. Ya no es el primero que nos lo dice. Ayer también, el capitán era ayer, me parece, ¿no?
2: Sí.
1: Que estaba en el mismo lugar. ¿En Río Colorado?
2: En Río Colorado, exactamente.
1: Qué loco, ¿no? Esto de que Radio Nacional AM870 se escuche tan bien a tan larga distancia.
2: Y Víctor te sugiere por allí el kilometreando.
1: Muy bien, vamos a poner kilometreando, lo agregamos arriba de ruteando, no, al final, kilometreando.
2: Un beso
1: bien
2: grande, buena ruta. Víctor, querido, es un gustazo acompañarte. Hola Sonia, hola Fabián. Quiero pedirles un saludo, ya que el sábado es mi cumpleaños.
1: Sí.
2: Gracias por acompañarme todas las noches. Un abrazo enorme y lindo fin de semana. Hugo, de Alto Río Senguer, provincia de Chubut. Hugo, todo lo mejor para vos. Pásalo. ¿Cuánto leonino?
1: Sí.
2: ¿Cuánto leonino? Me gusta. Pásalo hermoso. Disfrutá de este fin de semana, disfrutá tu día. Mira, justo cae sábado, así que
1: la fiesta, tiramos la casa por la ventana.
2: Ojalá que sí. Con toda la familia.
1: Muy feliz cumpleaños.
2: Con los afectos. Y disfruta de eso, de los momentos que en definitiva es de lo que está hecha la vida. Abrazo fuerte, tus amigos de A2. Marisol, nos está escuchando en San Fernando.
1: Acá nomás.
2: Gracias por la compañía. Un abrazo bien fuerte para ustedes. Nos envía por aquí unas fotos de sus gatijos.
1: Ajá.
2: Ito y Kazu.
1: Mirá.
2: Me encantan, dos gatitos hermosos. Gracias, Marisolita. Un abrazo fuerte para vos. Por aquí también tenemos la visita de Violeta de Salta Capital. Sí. Hola, Soño. Hola, Fabián. Buena madrunoche, que siendo el aguante a día dos, todos los días. Feliz fin de para ambos.
1: Gracias.
2: Fabi, sí. Cuando tu morocho promete algo a la audiencia, lo cumple.
1: Siempre.
2: Ella cumple. Reina, siempre. Te amamos. Gracias, Violeta, sos de las mías. Bueno, sí, por eso, ahora en un ratito te cuento lo de Batista.
1: Sí, claro. ¿Sí?
2: Gracias, Violeta. Hola, mis queridos, Sonia, Fabián, muy buena madrunoche, que firmes y con optimismo renovado, dispuesta a acompañarlos hasta que el alma resista, como dice Cheyenne, o sea, el sueño. Gracias infinitas por el regalo de la música y la compañía inefable de ambos. Bueno. Un gran cariño desde Monte Comán, Lali.
1: Gracias, Lali.
2: Besos, Lali. Tere nos está escuchando en Capilla del Señor. Buena madrunoche, Sonia, Fabián, escuchando sus historias, como siempre. Hasta el martes, que tengan un lindo fin de semana. Fabi, cocinale algo rico a tus hijos.
1: Bueno, ¿cómo no?
2: No zafás tampoco este fin de semana. Leo, de Córdoba Capital, buena noche de viernes. Vamos, Leito, todavía. Abrazo fuerte, fuerte para vos. Ramón, nos está escuchando allí en Viedma. Provincia de Río Negro, muchas gracias por acompañarnos. El gato de Corina, Marcelo.
1: Sí.
2: Buena madrunoche, Sonia Pomelo.
1: Claro.
2: Presente, el gato de Corina tiene muchos ausentes. No sé si no quedó libre ya.
1: Ojo, gato, estás en la cuerda floja.
2: ¿Y sabes a dónde nos vamos ahora?
1: ¿A dónde?
2: A Perú.
1: ¡Mirá!
2: Buenas noches, saludos. Gunter Sarmiento de Lima, Perú, de un piso 14, nos está escuchando.
1: ¡Qué lindo!
2: Saludos, Sonia y Fabián, bendiciones. Muchísimas gracias, nos está escuchando a través de la aplicación de la radio.
1: Muy bien.
2: A nosotros eso realmente nos encanta, bueno. Gunter. Gracias. Sonia, Fabián, la dupla explosiva que nos divierte todas las noches con historias que nos llenan el alma. Besitos, bendiciones, que tengan un buen fin de Gladys, de Santo Tomé, provincia de Corrientes.
1: En este caso, Gladys, la bomba correntina.
2: Me encantó.
1: 1:29. Se viene la última pausa. Yo se los digo bajito porque no se dio cuenta. Ella dijo que cuenta lo de Batistuta, pero todavía tiene que contar lo de Maxwell Smart.
2: También.
1: Ojo, no te hagas la gila. En un ratito volvemos con más música y con todo lo que tenemos media hora por delante. No sé cómo lo vamos a meter, mira.
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0: for Fears poniéndole su grito a nuestro dedos. Shout.
1: 1:38 de esta madrugada de viernes, con una temperatura de 11 grados en la ciudad de Buenos Aires. El calor se lo pone esta negra hermosa.
0: Bueno, les cuento, porque tal cual lo decía Violeta recién, yo voy a cumplir con nuestros oyentes. En principio,
1: sí.
0: El Bati va a volver a jugar a los 57 años para la Fiorentina.
1: Qué bárbaro.
0: Sí. Bueno, el club ha ya confirmado el regreso del máximo goleador de su historia en medio de los festejos por el centenario, ¿no? Obviamente aclaremos esto.
1: Sí, sí.
0: Gabriel Batistuta suscita entusiasmo, luego de ser anunciado su regreso a la Fiorentina. La entidad de Florencia, sí, que organiza el festejo de su centenario y ofrecerá la oportunidad de ver nuevamente en acción a quien fuera el máximo goleador de la historia del equipo. El evento, que tendrá lugar el 2 de septiembre,
1: sí,
0: en el estadio Artemio Franchi, que vos, sí, conocés muy bien,
1: muy bien,
0: enfrentará al conjunto Fiorentina All Stars,
1: sí,
0: con el Operazione Nostalgia Legends.
1: Mira vos.
0: Y marcará la vuelta del ex delantero argentino al escenario donde forjó su leyenda.
1: Superestrellas contra las estrellas nostálgicas, con las héroes de siempre, que más o menos es eso.
0: Bueno, el próximo 29 de agosto el club va a festejar su aniversario y está preparando este partido especial para conmemorar sus 100 años de vida. Una vez más, Batistuta, Florencia, el Franchi. Gabriel Omar Batistuta vuelve donde se convirtió en leyenda. Ese fue el anuncio que hicieron en las redes sociales oficiales, ¿no?, de la Fiorentina.
1: Qué lindo verlo al Bati otra vez, despuntando el vicio del fútbol, algo de lo que se había alejado por problemas físicos que evidentemente fue mejorando con el transcurrir del tiempo.
0: Sí, realmente.
1: Hermoso, hermoso verlo otra vez a Gaby.
0: Bueno, ahora les cuento. Vamos a hacer un pasadito en el tiempo. Vamos, sí, a revolver un poquito el baúl de los recuerdos. ¿Y qué te parece si hablamos un poquito de Don Adams?
1: Te lo estoy esperando hace dos días. Usted habla del superagente 86.
0: Exactamente.
1: Temible operario del recontraespionaje.
0: Obviamente todos los recordamos, eternamente, como el agente 86. Bueno, él falleció en el año 2005, tenía 82 años. Bueno, había tenido una serie de problemas de salud, ¿no? Cierto deterioro en su cuerpo. Y además había perdido a su hija Cecily. Décadas atrás parecía imparable. Superagente 86... convirtió a Don Adams en un ícono de la televisión. El teléfono oculto en el zapato, el famoso...
1: zapatófono. Te comunicaste con mi zapatófono.
0: La voz seca y entrecortada, la seguridad de un espía cuya confianza siempre superaba su suerte. El público no se cansaba de él.
1: No.
0: Ganó 3 premios Emmy consecutivos.
1: Qué bárbaro.
0: Además, aceptó un salario menor a cambio de conservar una participación en la serie. Las reposiciones terminaron recompensando, claro, aquella decisión durante décadas. Pero el éxito también tuvo un precio. El público amaba tanto, tanto a Maxwell Smart, que después le resultaba difícil ver a Don Adams como cualquier otro personaje.
1: Es verdad.
0: Es lo que sucede muchas veces, sí, ¿no? El personaje era demasiado fuerte, iba a reconocer años más tarde. Él siguió intentándolo. The Partners duró una sola temporada. Don Adams Scream Test presentó una idea novedosa para su época. Ninguno de los dos programas le dio un nuevo comienzo que buscaba. Después regresó el rostro conocido. El desnudo explosivo recuperó a Maxwell Smart. Pero la película,
1: sí,
0: no encontró el éxito esperado. Finalmente fue la animación la que le abrió otra puerta. Como voz del Inspector Gadget,
1: mira,
0: Adams llegó a una nueva generación que nunca había visto el Superagente 86.
1: ¡Qué buen dato!
0: Un datito que no muchos teníamos.
1: Impresionante, ¿no?
0: Más tarde volvió a la televisión con Check It Out. Después llegaron Superagente 86 Vuelve y una breve continuación de la serie en 1995. La nostalgia nunca lo olvidó. Hollywood casi nunca consiguió separarlo de aquel personaje. Mucho antes de la fama, había sobrevivido a algo mucho más peligroso. Durante la Segunda Guerra Mundial sirvió en el Cuerpo de Marines de Estados Unidos y participó en la campaña de Guadalcanal. Ajá. Allí contrajo malaria y fiebre de aguas negras, una grave complicación que estuvo a punto de matarlo. Tras recuperarse, trabajó como instructor militar. Aquella experiencia contribuyó a formar la voz autoritaria y cortante que más tarde utilizaría en sus actuaciones. De regreso a la vida civil, trabajó como dibujante comercial durante el día. Por la noche actuaba en clubes, realizando imitaciones y números humorísticos, hasta que la televisión finalmente se fijó en él. Irónicamente, la voz que terminó cansándolo fue la que le dio su mayor éxito. No soporto esa voz, llegó a decir. Pero se convirtió en el sonido que le hizo ganar premios, pagó sus facturas y lo acompañó durante el resto de su vida. Lejos de las cámaras, las cosas raras fueron difíciles. Ajá. Sus tres matrimonios terminaron en divorcio. También arrastró durante años una conocida afición por el juego que en ocasiones le causó problemas económicos. Entonces llegó la tragedia. Fue cuando falleció su hija, en 2004. La salud de Don empeoró durante los meses siguientes. Bárbara Feldon, la 99, nunca olvidó la energía que aportaba en cada escena. Estar junto a él, recordó, era como conectarse a una corriente eléctrica. Cuando llegó el final, varios de sus hijos se encontraban a su lado y la voz permaneció siempre igual. Pero el hombre que había detrás soportó mucho más de lo que las risas permitieron ver.
1: Hermosa historia con un final dramático, ¿no? Y ese dato que aportás, que uno nunca supo hasta hoy, por lo menos quien te habla, del hecho de que fue la voz del inspector Gadget. Uh-huh. Qué bárbaro, ¿no? Y hablabas bien, y bueno, en lo que marcabas, pocos tipos fueron identificados con un personaje y jamás pudieron salir de él, ¿no? Si uno repasa rápidamente, tiene que pensar no solo en Don Adams, sino que en Adam West haciendo de Batman, o el mismo Christopher Reeve
0: de Superman.
1: Haciendo de Superman. Jamás pudieron separarse y hacer otro papel, porque todo el mundo seguía viéndolos como esos personajes que quedaron registrados para siempre, a nosotros por lo menos, y a todo el mundo, ¿no? Pero a la hora que la pusieran, la serie de Maxwell Smart ha tenido éxito en el canal que la hayan dado, en el horario que la hayan puesto y en los días que hayan elegido. Es una garantía de rating, como lo es hoy El Zorro, como lo sigue siendo Batman los sábados a la mañana, como lo sigue siendo La Familia Ingalls en Canal 13 los fines de semana.
0: 14 minutos nos separan de las 2 de la madrunoche. Tenemos un beso grande para Raúl y Karina del barrio Costa Azul, en la provincia de Salta.
1: Sí.
0: Buenas a nuestros compañeros de la madrunoche, de a 2, de a 10, de a monchos. Queremos desearles que tengan un buen fin de semana. Sonia, Fabián, saludos desde La Linda. Gracias, chicos. Abrazo para ustedes, nos encanta acompañarlos. Y también se va sumando Cecil Hughes, desde Esquel. Uh-huh. Abrazo, chicos, aquí escuchándolos. Que tengan un feliz fin de semana. Gracias. Cecil siempre nos envía imágenes suyas, de su familia, de su lugar, y a nosotros nos encanta contemplarlas, así que es un placer saberte por allí. Fabián, sos un galán de madrugada, dice Gladys de Santo Tomé. Gladys, la bomba correntina.
1: Gracias, Gladys.
0: Me encantó. Vamos a seguir adelante compartiendo un poquito más de música.
1: No hubo un oferente que haya ofrecido, valga la redundancia, algún lugar como para que lo podamos hacer el programa en algún lugar de la Argentina, ¿eh? Atención, ¿eh? Vamos a considerarlo eso.
0: Mientras tanto, sí, disfrutemos de los Men at Work.
1: Upa.
0: Otro recuerdo.
1: Dale.
0: It's a Mistake.

0: 1983 para It's a Mistake, es un error, los Men at Work. Los australianos que siguen vigentes, están de gira. Sí. Hablábamos con Gaby.
1: Y bueno, hay que vivir.
0: Pero bueno, hay que mantenerse vigentes también, ¿no?
1: Es muy lindo, es muy bueno, es muy sano. Y es reconfortante que aún sigan haciendo música los Men at Work. ¿Lo vas a decir? ¿Lo vas a decir que tenemos, habemos candidatos para Azucena?
0: José de Pacheco nos acaba de dejar un audio.
1: Sí.
0: Que bueno, recordamos que no podemos poner en el aire porque bueno, no tenemos la productora y es la que se ocupa. Bastante, bastante que estamos haciendo ya. pero bueno, se ofrece como amistad para Azucena.
1: Y vamos a ir al living del amor. Bueno, me puedo hacer de Roberto Galán.
0: No sé para ti.
1: Vos me encantás y digo, y los espera la cena en Cantina del Rodeo, Juan Bautista Alverde y Boyacá. Y es el señor es propietario.
0: Inquilino o propietario. Eso muy bien, mirá, me hizo acordar.
1: Dígame, ¿ha tenido novia antes?
0: Qué bárbaro.
1: Pero tenemos candidato a Azucena, te lo estamos diciendo de verdad. Si vos querés, Sonia, que es la casamentera, te pasa los datos a través del WhatsApp.
0: Después le vamos a pasar el contacto a Azucena de José.
1: Una variante de este programa. Ojo, ojo, sí, claro. hay que estar preparado para todo, mi amor.
0: Bueno, hoy hablábamos del destino, Fabi.
1: Sí.
0: Si te parece, incluso lo vamos a proponer también como, no sé si tema de debate o de charla entre nuestros oyentes ya la semana próxima.
1: Dale.
0: ¿No? Porque habíamos anticipado de estos dos hermanos venezolanos que sobrevivieron a los dos terremotos en Venezuela en junio, perdieron a gran parte de su familia, entonces decidieron mudarse y radicarse en Cali, en Colombia, a vivir con su padre.
1: Sí.
0: Bueno, vivieron un nuevo sismo.
1: Increíble.
0: Lo que es, ¿no? Por eso hablábamos hoy del destino.
1: Sí.
0: Apenas semanas después de perder a su madre, su hermano menor y su abuela en sismos en Venezuela, estos adolescentes de 15 y 17 años lograron salir de una vivienda en Cali tras el temblor de esta semana. Así que, si te parece, lo vamos a comentar, lo vamos a charlar, obviamente con el respeto y con el tiempo que se merece, ¿no?
1: Sí, sí, sí.
0: En este caso, y bueno, vamos a plantear eso, ¿no? Acerca de qué piensan nuestros amigos oyentes acerca del destino, ¿no? Si está escrito, si lo escribimos, si nos persigue.
1: Por eso siempre te recomiendo, y lo vuelvo a hacer a partir de esto, la película Agentes del Destino, donde están justamente los agentes del destino que te llevan prácticamente a cumplir ese destino, valga la redundancia, que supuestamente ya está marcado y escrito. Y hay alguien que rompe con eso e intenta cambiarlo. Es muy buena la película y está muy bueno que lo traigas este tema y además que lo te explayes con mucho más tiempo para que la gente pueda escuchar lo que a veces te marca el destino, ¿no? Estas cuestiones que son trágicas y que muchos, viste, que enseguida los agoreros de siempre tildan de, este es mufa, estos son mufa, mira si fueron acá y allá. No, el destino a veces tiene una carta jugada y te termina llevando por esos lugares trágicos que vos nunca imaginaste que podías atravesar.
0: Bueno, estamos sobre el final ya de nuestro día 2. Déjame saludar a Adolfo de Rosario.
1: A los que quiera saludar.
0: A Juan José de Granadero Baigorria en Santa Fe. Bienvenido, Juanjo. Ay, qué lindo esto. Música disco para cerrar. Y a Gino D'Angelo, nuestro tano amigo de Pergamino.
1: El acordeonista. Guardame la verdulera, Tano. Gracias por todo. Amor mío, yo me voy. Pero vos, te quedás, qué rico perfume. Te quedás hasta las 6 de la mañana y ustedes haciéndole el aguante a esta negra hermosa que se viene en discoteca nacional en esto que denominamos matiné de la madrugada. 2x1, enganchados. Pasala de la mejor manera. Si no lo pasás con ella de la mejor manera, te digo, cambiate de radio.
0: No, por favor, yo me quedo como Donna Summer, trabajando duro por el dinero.
1: Bueno, y yo voy a seguir haciendo algunas cosas, porque no es que me voy de la radio, yo que tengo que preparar el panorama de las 6 y después vengo a darle el beso de las buenas noches al amoroso. Gracias, Gaby. Gracias, mi amor. Gracias a ustedes. Buen fin de semana. Disfruten de este feriado de este fin de semana XL con el feriado del próximo lunes. Y nunca olvidemos y siempre tengamos presente, de verdad, a tipos como el general Don José de San Martín, que merece todo nuestro reconocimiento, todo nuestro afecto, todo nuestro amor, todo nuestro cariño. Como mucho más acá en el tiempo, el doctor René Favaloro y tantos otros que han hecho de nuestro país un país mejor. Yo tengo profunda admiración por el general San Martín, por eso se los digo. Gracias por tanto. Sigan en Radio Nacional con esta morocha.

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1: Las 2 de la madrugada en la República Argentina. El gobierno habilitó que todas las empresas puedan tomar créditos en dólares. El ministro de Economía, Luis Caputo, anunció que la medida consiste en una flexibilización parcial de los préstamos a dólares a empresas. De este modo, de aquí en adelante, todo el universo de compañías podrá acceder a financiamiento en moneda dura, aunque seguirán existiendo algunas regulaciones, entre ellas que los bancos podrán prestar solo hasta el 15% de sus depósitos en dólares. Empresarios y funcionarios debatieron el futuro del sector energético nacional. El encuentro organizado por AmCham Argentina analizó los desafíos para transformar el gran potencial energético del país en obras e inversiones concretas. Durante la jornada se destacaron las definiciones sobre el sistema eléctrico, la aceleración de Vaca Muerta y el esquema para financiar la infraestructura necesaria. Internacionales, Emiratos Árabes Unidos donó 10 millones de dólares para atender la emergencia en Colombia tras el terremoto. El presidente Abelardo de la Espriella agradeció personalmente al presidente árabe, el jeque Mohammed bin Zayed Al Nahyan. El mandatario colombiano destacó que esta muestra de amistad fortalece los lazos bilaterales entre ambas naciones en beneficio de sus pueblos. En San Carlos de Bariloche, provincia de Río Negro, donde escuchan Radio Nacional en AM590 y por la FM95.5, rige una alerta amarilla por nevadas. En la ciudad de Buenos Aires y alrededores, la temperatura es de 11 grados 2 décimos, el cielo está cubierto, la humedad es del 86%.
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Me encanta, me encanta, me encanta esta hora del día, la que vuelve a darme la posibilidad de abrirles de par en par las puertas de la Discoteca Nacional.

Lo importante no es llegar, ¿no? Lo importante es el camino, valorar el proceso de vivir, sin lugar a dudas. Ahí teníamos a Fito Páez desde El Mundo Cabe en una Canción, abriendo nuestra discoteca de hoy con eso que llevas ahí.

Un lindo mensaje, ¿no? Para abrir nuestra discoteca nacional del día de hoy. Señoras y señores, valoremos este proceso. No pensemos en el final. Falta mucho para eso, ¿eh? A propósito, esta discoteca arranca ahora y no para hasta las 6. Bienvenidas, bienvenidos, quienes a partir de este momento se suman al aire de Radio Nacional. Y lógicamente vaya el abrazo a quienes nos venían acompañando con nuestro querido Fábico de Vila en DA2 y que ahora se quedan siendo parte tantos y tantas, trabajando, cumpliendo con sus obligaciones, con sus funciones en esta madrunoche del viernes 14 de agosto de 2026. Alguno que otro quizás por allí intentando conciliar el sueño, insomnes, amigos y compañeros de estas madrunoches, ahí estaremos, juntos, juntas, codo a codo, par a par. Nos pone en el aire el señor Gabriel Octavio Zeni en esta primera parte de nuestra discoteca nacional, como lo hace habitualmente. Nos estará supervisando desde el control central de nuestra LRA1 el señor Ricardo Artola. En la planta transmisora de Nacional, ubicada en General Pacheco, provincia de Buenos Aires, Claudio y Enrique Aparicio, los hermanos sean unidos, son los que hacen posible que este mensajito gestado en Maipú 555, en el microcentro porteño, llegue a todos los rincones de la patria. Merced a las 49 emisoras de Radio Nacional. Así que un abrazo fuerte para nuestros compas por allí. Y hoy vamos a saludar a los compañeros y colegas de nuestra LRA 12, Radio Nacional Santo Tomé, en la provincia de Corrientes. Allí nos escuchás en AM780 o bien en la FM 100.5. Con nuestra productora y coordinadora de aire de vacaciones, haremos lo que se pueda. Ya aguantamos una semana, nos quedan dos todavía. Por lo pronto aquí nos quedamos, como les decía, hasta las 6, llenos de ganas de ser una grata compañía en este comienzo de jornada. ¿Sí? Palpitando ya el fin de semana largo para muchos, para muchas, a pura canción. Llegan los Bersuit Vergarabat.

Qué lindo recuerdo, desde Peperina y teníamos a los Serú Girán, parado en el medio de la vida. Antes, Luis Alberto Spinetta, Tres Agujas. 2:26 en la República Argentina y nos conectamos. Ustedes saben y si no, se los cuento. Hay un WhatsApp que lo hace posible en esta madrugada de radio, que es el 11-3-870-74-85. Ahí van llegando ya los tempraneros, ¿eh? Algunos que se quedan siendo parte de esta madrunoche de radio, como Emma, mi querida tripera platense, esperando el clásico de mañana. Esperemos tener una negrón, Emma. Abrazo para vos. Para Juan Manuel, de San Miguel de Tucumán. Gracias, gracias por acompañarnos. Bueno, Alberto, nuestro amigo panadero allí en Malargüe, sigue en sintonía. Gracias, es un placer saberte por allí. Ángel, nuestro amigo camionero, viajando y escuchando Radio Nacional. Gracias, Angelito, buena ruta. El compa oriundo de Atocha, allí en San Lorenzo, provincia de Salta. Francisco de Villa Ballester también, por allí se va sumando, el placer es compartido. Nos encanta que nos acompañes. Gracias, Pancho. Norberto, nuestro compatriota amigo desde Israel, buen día Sonia, mi DJ preferida, los venía escuchando y me encantó la historia del pez gato. Gracias por poner a Fito. Bueno, a Fito lo elegimos hoy para arrancar nuestra discoteca, así que gracias a vos por tu valoración. Norbert, que tengas un lindo viernes, ahí estaremos, acompañando tu comienzo de día también. A Gustavo de Chicoana, la capital nacional del Tamal, allí en la provincia de Salta, gracias por quedarte. Julio, otro amigo de Salta, en este caso de Campamento Vespucio. Buena madrunoche. Sonia de mi corazón, aquí nuevamente para acompañarnos hasta las 6. Aquí nos quedamos. Aguante la discoteca nacional. Vamos todavía. 2:28. En un ratito, nada más, empezamos a pasear por el país contándoles desde el Servicio Meteorológico Nacional cómo pinta este fin de semana, ¿sí? Extra largo para algunos, para algunas, debido al feriado del próximo lunes. Y, lógicamente, también los voy a estar visitando a quienes están en sintonía, prendidos a la discoteca nacional. Tenemos la materia de Don Luis hoy, ¿sí? También hay una bonita historia por compartir minutos después de las 3. Un especial sugerido que yo sé les va a encantar. Así que de todo eso nos estaremos ocupando en esta discoteca nacional y de un poquito más. Ahora, junto a Coti, una invitación. Bailemos.

0: Estamos en todo el país. San Luis. En la provincia de San Luis, al norte de Villa de Merlo, se encuentra un famoso algarrobo, conocido como el algarrobo de los agüeros, por pertenecer a esta tradicional familia del lugar que se radicó a su sombra hace más de 200 años. Este árbol es una verdadera reliquia vegetal que tiene alrededor de 800 años y ha sido testigo de todas las etapas de la historia lugareña. Denominado Catedral de los Pájaros por el poeta Antonio Esteban Agüero, es un sobreviviente del extenso bosque de algarrobos que cubría todo el valle. Actualmente declarado árbol provincial. 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

Ahí estaba Abel Pintos. ¿Cuántas veces? 2:38 y por aquí empezamos a pasear por el país, empezamos a visitar amigas, amigos que nos están escuchando, como decíamos hace un ratito, por ejemplo, en Chicoana, provincia de Salta, donde el cielo está despejado. 6 grados 1 décima la temperatura, en la capital del tamal, 80% la humedad, la máxima para hoy está prevista en 13 grados. Se espera una jornada con cielo parcialmente nublado en Chicoana, provincia de Salta. Me voy a Río Grande, en Tierra del Fuego, con un beso grande para Ernesto y para Gri. 5 décimas de grado la temperatura, 2 grados y medio bajo cero la sensación térmica. El cielo está cubierto y para hoy la máxima está pronosticada en 5 grados. Se espera una jornada con cielo mayormente nublado por Río Grande, allí en el norte de Tierra del Fuego. Sigo paseando, me voy a Malargüe, provincia de Mendoza. El cielo está cubierto. Estuvo lloviznando hasta hace un rato. La temperatura es de 4 grados, 2 grados 7 la sensación térmica. Y se espera hoy por Malargüe una temperatura máxima de 12 grados, con cielo parcialmente nublado. Sigo viajando del sur al litoral. Me voy a Santo Tomé, provincia de Corrientes, donde el cielo está cubierto. 13 grados y medio la temperatura. 19 grados la máxima prevista para hoy, con cielo mayormente nublado. Y aprovecho y saludo a todos los compas y colegas de nuestra LRA12 también, allí por Santo Tomé, provincia de Corrientes. Y voy a recalar en San Luis, con un beso grande para mi querido Mario Echeverry. El cielo está ligeramente nublado. Ahora 6 grados 9 décimas la temperatura, 88% la humedad y el pronóstico que indica por San Luis, cielo parcialmente nublado y una temperatura máxima de 15 grados. En un rato les voy a contar cómo pinta el fin de semana en las diferentes regiones de nuestra patria, en la Patagonia, en la zona de Cuyo, en el NOA, en el LEA, obviamente en la región pampeana. Vamos a darnos una vuelta por el litoral, así que en un ratito nada más para, bueno, ir programando, ¿por qué no? Este fin de largo, decíamos, que se aproxima. Por la ciudad de Buenos Aires, en tantos, ¿cómo viene esta historia de viernes? Tenemos el cielo cubierto, 11 grados 6 décimas la temperatura, 84% la humedad y el pronóstico indicando cielo nublado y una máxima de 13 grados hoy. A partir de mañana sábado, alguito empiezan a subir, tanto las mínimas como las máximas. En esta parte del mapa, bueno, va a ser un poquito más amigable el clima. Esta semana que pasó no superamos los 12 grados de máxima. ¿Te acuerdan que lo habíamos mencionado? Hasta el jueves, viernes, inclusive desde la semana pasada, 12, 13 grados eran las temperaturas máximas, ¿no? Previstas para la ciudad de Buenos Aires y alrededores. Bueno, hoy no es la excepción. 13 la máxima para el viernes, pero a partir de mañana, por ejemplo, sube la mínima y sube la máxima. Se habla de una mínima de 12 y una máxima de 16 grados. El domingo 13 la mínima, 17 la máxima. Aunque hay una baja probabilidad de lluvias aisladas durante la mañana. Y el lunes se espera una mínima de 10 grados y una máxima de 16. Insisto, este es el fin de semana que se viene por la ciudad autónoma de Buenos Aires y alrededores. Beso enorme para Mario, que nos está escuchando por allí, nuestro amigo camionero, oriundo de Berazategui, nos envía por aquí unas imágenes a bordo de su nave, compartiendo los primeros mates de este viernes, escuchando Nacional. Mario, buena ruta, buen viaje, como siempre. Es bello acompañarte. Gracias a Gladys Pelayo, mi querida amiga de Salta, también. Sonia, querida, una madrunoche más acompañándonos. Besos y bendiciones. No sabes lo que celebro que nos estemos haciendo compañía. Gladys, gracias. Ana María, mi querida amiga de Santa Fe, que sigue en sintonía por allí. Ella se duerme, se despierta, pero siempre tiene la radio encendida, como muchos de ustedes. Así que gracias, Ana, por asomar nuevamente. Lulú sigue por allí, también prendida desde Valle Viejo, provincia de Catamarca, a la sintonía de Radio Nacional. Y por aquí tenemos un mensajito más. Hola, Sonia, ¿cómo estás? Muy buenas noches. Ahora viajando otra vez y vuelvo a escribirte, como siempre, firme a Radio Nacional. Te deseo lo mejor. Gracias por estar. Abrazos. Andrés,
otro amigo camionero ruteando por allí, sintonizando Nacional. Gracias. Abrazo. Buen destino. Ahí estaremos, siendo cómplices, siendo testigos de este recorrido. Mientras, celebramos un cumple. Acá tenemos otro leonino, ¿sí? Hoy está cumpliendo 54 agostos. Raúl Eduardo. Sí, el Rally. El Rally Barrio Nuevo, que nació el 14 de agosto de 1972 en Frías, Santiago del Estero. Bueno, ganador un premio Conex hace algunos años como uno de los 5 mejores cantores de folclore de la década, ¿sí? Se hizo acreedor del Conex allá por el año 2015. Tiene versiones maravillosas de clásicos de nuestro cancionero. Tiene muchas compuestas por él también. Así que, a modo de homenaje, ¿qué les parece un paquetito de canciones por Rally Barrio Nuevo, que hoy está de cumple?

0: Y con esta canción, cuya autoría le pertenece a Víctor Heredia, Rally Barrio Nuevo, ganó el primer lugar de la competencia en el Festival de Viña del Mar, en febrero de 2001, obteniendo la gaviota de plata para nuestro país. Bueno, galardón que 3 años más tarde también ganaría Abel Pintos con otra canción de Víctor Heredia, con Bailando con tu sombra. Bueno, un homenaje, celebrando los 54 agostos de Rally Barrio Nuevo, en el día de hoy lo hemos escuchado en La Zamba de Usted, de Ariel Ramírez y Félix Luna. Luego lo escuchamos en un tango con letra y música de José Canet, que había popularizado ya Floreal Ruiz, pero en una linda versión. También lo hemos escuchado por Nelly Omar, y Dicen que no te quiero. Zamba y acuarela, zamba que le pertenece a Rally, y recién, como decíamos, Ayer te vi, de Víctor Heredia. 54 años cumple el Rally y los celebramos, los festejamos también en esta Discoteca Nacional de Viernes. Estamos a segundos de las 3 de la madrugada, señoras, señores, damas, caballeros, niñas, niños. Tenemos en instantes una historia que lo tiene como protagonista a él, al único, a Miles Davis, nada más y nada menos. Antes nos informamos, para eso ya está preparado para contarnos lo que hay que saber Fernando Pedernera.
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2: Las 3 de la madrugada en la República Argentina. YPF pidió sumarse al RIGI con un proyecto de 51 mil millones de dólares para exportar gas licuado de vaca muerta. Se trata de la mayor iniciativa presentada hasta ahora ante el esquema de beneficios fiscales. Comprende la producción de gas rico en Neuquén, infraestructura para el transporte, plantas de procesamiento y 2 unidades flotantes de licuefacción. Las plantas operarán frente a la costa del Río Negro y la iniciativa prevé la generación de unos 20 mil puestos de trabajo. La inflación de julio fue del 2,1%. De esta forma, el nivel general del IPC acumuló en 2026 una variación del 19,3%, mientras que en la comparación interanual el avance fue del 33,8%. De acuerdo con estos datos, una familia tipo necesitó 1.564.716 pesos para no quedar bajo la línea de pobreza y 708.016 para superar la línea de indigencia. Internacionales, en Colombia son 281 los muertos por el terremoto. El balance nacional del sismo con epicentro en Chocó, San José del Palmar, registra además 3.971 heridos y 379 desaparecidos. En Puerto Iguazú, provincia de Misiones, donde escuchan Radio Nacional en AM710 y por la FM99.1, rige una alerta amarilla por tormenta. En la ciudad de Buenos Aires y alrededores, temperatura 11 grados 6 décimos, cielo cubierto, humedad 84%.
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La noche siempre, la noche invitada a curar corazones rotos. La noche que además se nos convida y nos invita con historias como esta.

Y sí, Miles Davis era único. En 1987, Miles y su entonces esposa, la famosa actriz Cicely Tyson, acudieron a una fiesta a la que habían sido invitados nada menos que por el presidente Ronald Reagan y su mujer Nancy. En aquel evento se le iba a entregar a Ray Charles, junto a otros destacados artistas, el premio a toda una vida dedicada a la música. Su amistad con Ray era el único motivo por el que el arisco Miles, al que no le gustaban nada este tipo de reuniones sociales, y menos todavía si tenían algo que ver con políticos, consintió en asistir. De camino a la cena en la Casa Blanca, en una lujosa limusina, ya tuvo sus más y sus menos con un par de mujeres blancas que, como siempre, le trataron con una condescendencia que él odiaba profundamente. Una vez sentados en la mesa, Miles intentaba huir de las conversaciones intrascendentes y superficiales que, como tantas otras cosas, le repugnaban. Sin embargo, no pudo evitar responder a una observación sobre el jazz que hizo la mujer de un político. Tras un tenso intercambio de opiniones sobre la valoración que la sociedad norteamericana hacía de los músicos de jazz, la distinguida dama no pudo reprimirse y le lanzó a Miles Davis una pregunta ciertamente ofensiva. ¿Qué ha hecho usted en su vida que sea tan importante como para estar aquí? El genial trompetista, que detectó en aquel requerimiento una mezcla de ignorancia y racismo, soltó con tranquilidad, frialdad y desprecio una respuesta cuyos ecos todavía deben estar retronando en algún rincón de la Casa Blanca. Veamos. Yo he cambiado la historia de la música como unas 5 o 6 veces, nada más. ¿Y usted? ¿Qué cosas ha hecho que tengan alguna importancia, aparte de ser blanca, como para estar aquí?

espacio por el mundo a través de la música y complaciendo amigos oyentes. Habíamos escuchado a José Luis Perales y cómo es él. Para Ramón, que está por allí de guardia en Viedma. La dominicana Ángela Carrasco y quererte a ti para Gladys de Santo Tomé, provincia de Corrientes. Y recién la mexicana Ana Gabriel con evidencias para Diego Arias de Palpala, en la provincia de Jujuy. 3:22, seguimos adelante, hay más música en la discoteca nacional. Ahora desempolvamos recuerdos con estos tres de los nuestros.

Lo que sí te da el recuerdo con este puñado, con los nuestros. Habíamos escuchado a Palito Ortega, lo mismo que usted. Leo Dan, cómo te extraño, mi amor. Y recién, Leonardo Fabio, más que un loco. 3:32. Hacemos una pausa y a la vuelta se vienen las materas de Don Luis y voy a contarles quién es hoy el protagonista de nuestro especial de las 4.

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Hay canciones que no solo se cantan, ¿no? Se sienten, se recuerdan, se viven. Esta es una de esas obras profundas de nuestro folclore creada por dos grandes de nuestra cultura, el poeta Pablo Raúl

Cruyenque y el músico Cuti Carabajal, una pintura sonora, ¿no?, de la vida en el interior profundo de nuestro país, un homenaje a la memoria colectiva, a los oficios humildes, a la poesía que brota del paisaje y del alma de su gente. Un relato del drama de la sequía y la esperanza del pueblo santiagueño ante la llegada del tren que transportaba el agua. Aquí teníamos una de las versiones de El tren aguatero, una magnífica obra de Cruyenque y Carlos Carabajal en la voz de Suna Rocha. En este día en el que se cumplen 161 años del primer viaje oficial del ferrocarril del sur en Argentina. Fue un 14 de agosto, mira, de 1865. El recorrido inaugural unía la estación Plaza Constitución en Buenos Aires con la localidad de Jepener, marcando el inicio de la expansión de los trenes hacia el interior de la provincia.

0: un poquito de historia, un poquito de geografía, un poquito también de evocación de recuerdos, ¿no? En la discoteca nacional. Faltan 20 minutos para llegar a las 4. Les voy a contar que hoy habemos un especial hablando de recuerdos. Mira, vamos a evocar unos cuantos recuerdos en la voz de un cantautor español de baladas románticas que ha sido líder de una banda. La banda Los Gritos supo liderar en su momento don Manuel José Galván. Sí, Manolo hoy nos va a hacer pasear en el tiempo a través de sus canciones. Lo vamos a escuchar, lógicamente, en Deja de Llorar, en Te Quise, Te Quiero y Te Querré, Hoy No Me Levanto, ¿Por Qué Te Quiero Tanto?, Durmiendo en la Misma Cama, Tanto Amor, Aquel Bello Despertar. Bueno, Manolo Galván, hoy en nuestro especial de las 4, en un ratito nada más, así que a no perdérselo. Sí, nos lo han sugerido en el día de ayer y lógicamente ya lo teníamos de todas maneras en el listado, ¿no? De pendientes. Ahora quiero saludar a Carlos y agradecerle su compañía. Carlos nos está escuchando en Comodoro Rivadavia. Sonia, Sonia, cualquier historia en tu voz cobra vida y sabe a verdad, misterios, valores, en fin, eres como esa respuesta, la medida justa. Qué lindo, muchas gracias. Bueno, esto en relación a la historia que contábamos hoy, esa anécdota, ¿no? Vivida por Miles Davis, nada más y nada menos en la Casa Blanca, ¿no? Con Ronald Reagan y compañía. Gracias, Carlos. Sos muy generoso, de corazón. Román nos está escuchando en Neuquén. Gracias, gracias por la compañía de siempre. Héctor, amigo camionero de Marcos Paz, buena madrunoche, Sonia querida, qué grande el musicalizador, hermosos recuerdos. Gracias, gracias por la compañía. Aquí, mate y viaje, excelente, qué buena combinación, ¿eh? Mate, viaje, la radio, ruta. Héctor, buen camino, beso para vos. Horacio y Dorita se van sumando desde Quemú Quemú, allí en la provincia de La Pampa. Muchos besos para ustedes. Guille de Escobar, allí cerquita de Asunción, en Paraguay también. Buen día, mi querida Sonia. Qué gusto escucharte de nuevo. Feliz y bendecido fin de semana. Besos y abrazos para vos también, Guille. Lali de Monte Comán sigue en sintonía, escuchando las bellas canciones que nos traen los recuerdos de tiempos de nuestra juventud, como Ángela Carrasco, José Luis Perales. Gracias por la compañía permanente y la hermosa música. Maravilloso finde también, lleno de alegría y de bendiciones para vos, Lalita, que lo pases hermoso. La flaca Esther de Salta, Sonia querida, me desperté como siempre escuchando buena música y buenas historias. Mañana es mi cumpleaños y también de mi hermano. Nacimos el mismo día. Cuando él nació yo cumplía 6 años. Mirá vos lo que son las casualidades. Espero tu saludo y buen fin de semana para todos. Flaquita, que lo pases hermoso. Linda vida siempre, para vos, para tu hermano, a disfrutar de los buenos momentos con la familia. Buenas madrunoches. Aquí lo tenemos a Jorgito Goyo. Vuelvo de Tandil a Chivilcoy. Me faltan unos kilómetros. Gracias. Buen fin de genia, apapachos, lo mejor de siempre. Gracias, Goyito. Un abrazo fuerte, fuerte, fuerte para vos. Hola, lindos. Gracias por hacernos compañía en estas noches largas. Desde el mar argentino, somos aproximadamente 70 buques pesqueros en búsqueda del pan nuestro de cada día. Bendiciones para todos. Saludos cordiales, Robert. Gracias, Robert. Un abrazo bien fuerte para vos. Nos encanta acompañarlos. Qué responsabilidad, qué placer, qué privilegio, qué bendición. Besos enormes a todos los amigos que están allí en alta mar y que sintonizan alguna de nuestras emisoras de Radio Nacional. Abrazo a toda la tripulación. Damos vuelta a la página. ¿Qué les parece? Llegó el momento. ¿Nos apersonamos? Yo ya preparé por acá mi matecito, por supuesto, para disfrutar de este momento. Y la matera de Don Luis, con un cuento de esos que ha trascendido las fronteras y que, según tengo entendido, se lo envió uno de sus seguidores. Así que, si les parece, nos sumamos a la batera de don Luis Landricina.
1: Bueno, de la serie de cuentos que figuran entre los cuentos ganadores del certamen de CX30 La Radio, la República Oriental del Uruguay, uno de los más destacados y sobre todo así aprobados por el gusto de la gente, es un cuento enviado por Silvia Evero de Silver. Y es un cuento que trascendió la frontera. Les ha gustado a todo el mundo. Es un cuento que nace con un hecho normal para fin de año, que te regalen un lechón. Casi todos los pueblos hay gente generosa que viene con uno o dos lechones para cumplir con la gente del pueblo, ya sea con el jefe correo, con los empleados de banco, son atenciones que se tienen. Viene con el lechón y se lo dejan a la patrona y después le avisan al hombre donde trabaja. Dice, ahí le dejé el lechón para la fiesta, que le haga provecho. Pero ¿para qué se molestón, García? Y empezás a decir. Entonces, la cuestión que este señor que le regalan el lechón, bueno, en vez de carnearlo para Navidad, decide entrar en la especulación doméstica de guardarlo para engordarlo y hacer chorizo en invierno, que es una especulación lógica, sobre todo cuando se piensa en la economía de la casa. Las casas de pueblo casi todas son con terrenos profundos, donde hay quinta, gallinero, fondo, y en el fondo se puede hacer chiquero. Ahí puso el animal y con las sobras de la casa, que siempre hay sobras en una casa, entró a alimentar el animalito este, que se entró a crecer. Porque además de las sobras de la casa, uno siempre tiene un pariente en el campo que te auxilia con una calabaza, una sandía, un melón, un zapallo. Siempre son medios exagerados para regalar a los parientes de campo. Y si sobra, más vale darle a los chanchos y no a los vecinos. Eso decía una tía mía. Y fíjense que entró a engordar ese animal que era insoportable, ya de grande que era. Pero no era lechón, era lechona. Así que al tiempo era una chanche gorda. El drama del animal este que a los 6-7 meses tenía unos nervios que era inaguantable. Fueron a hablar con un veterinario, viene el veterinario, revisa la chancha y dice, la chancha está sana. Y dice, pues está nerviosa. Y le pregunta, ¿y si usted es criador de...? No. ¿La primera vez? ¿Cómo la primera vez? ¿No me va a decir, no crío nunca? No. ¿Pero y este animal se crió solo? Y sí, se me regalaron uno nomás, así que... Y bueno, mi hijo, ahí está la clave, la cosa. ¿De qué? Los nervios del animal. ¿Qué tiene los nervios del animal? Y bueno, que es una ley natural que se cumple. Que... Tal. ¿Y? Y bueno, ¿y qué quiere que le diga? Que está en el tiempo de tener nervios. ¿Qué le puedo decir? Y le quería explicar y el otro no engranaba. Y le dije, bueno, ¿y los nervios qué hacen? Y bueno, ¿qué quiere que le diga? Le estoy explicando que es un ciclo, que es la ley natural que tiene que cumplir la soledad del animal. ¿Y qué hacemos con los nervios? Y ya el veterinario no sabía cómo decirle. Entonces le dije, dígame, ¿y si usted es casado? Sí. Bueno, si no estaría casado, estaría nervioso, ¿me explico? Y entraron a buscar novio para la chancha. Candidato a novio más cerca era un chancho que estaba a 4 kilómetros de ahí, de un tal Dalmacio Jiménez. Un chancho que gozaba de cierto prestigio en la zona. Hablaron con el dueño del chancho y el chancho dijo, no hay ningún problema. La traigo mañana, tráigala, temprano. Y al otro día le hizo un lacito, tipo perro, y la entró a tironear. La chancha estaba apurada y nerviosa para tener novio, pero no para caminar 4 kilómetros. No hubo quien la saque el chiquero. Así que tuvo que estacionar la carretilla, cargar la chancha arriba y hacer los 4 kilómetros camino vecinal de tierra lleno de huella, con una carga desparramable porque la chancha mandaba el mondongaje para cualquier parte. Así que sabés lo que era hacer equilibrio. Llegó a los 4 kilómetros, se le habían ido a 8 por lo menos. Llega ya agotado, le dice, don Dalmacio, ahí le traje la chancha. Y don Dalmacio le dice, bueno, y se suelte el al chiquero. ¿Y qué hay que hacer? Nada, déjelo que charlan entre ellos. Te venga para acá y nosotros vamos a tirarle unos tiros a las palomas mientras hay que dejarlos tranquilos. ¿Y cuánto tiene? ¿Y unas 2 horas más o menos? No. Fueron a tirar tiro a las palomas, a las cotorras. Tomaron mate, hablaron de cosas de la vida, el corazón, el reuma, de los vecinos. A las 2 horas viene y junta la chancha y dice, ¿usted cree que con esto los nervios...? Bueno, dice, yo creería que sí, pero si usted la nota nerviosa la va a tener que traer otra vez. ¿Otra vez los 4 kilómetros? Y digo yo, don Francisco, con carta no la va a arreglar. Y además el beneficiado va a ser usted. Tiene razón. Vuelve a la casa, descarga la chancha en el chiquero. Al otro día, los nervios en imagen. Daba vueltas carnero adentro el chiquero. Para juntar la chancha otra vez la carretilla. Los 4 kilómetros. De la tranquera casi como en una recriminación. ¡Don Dalmacio! ¡Está muy nervioso este animal! Dice el otro, bueno, déjelo una hora más también, usted es muy apurado, che. Bueno. A las 3 horas, junta de vuelta la chancha. Le dice, don Dalmacio, ¿usted cree que con esto ya los nervios? Yo creo que sí. Pero si usted la no... ¿Otra vez? No, digo yo. ¡Ah! Y se volvió. Volvió para las casas. Con el resto llegó. Apenas. Los goje afuera. Vos sabés que ese cristiano no tenía fuerza para nada. Ni descargó la chancha, la echó adentro el chiquero. Inclinó la carretilla y que caiga. 16 kilómetros de chancha en 2 días. Y a pulso. Le dijo a la mujer, yo no doy más. Me voy a dormir. Me despertás en caso de incendio y siempre y cuando el juego esté cerca de la cama y no tampoco. Y se planchó. Al otro día los gritos de esa mujer. ¡Francisco, levantate! Una desesperación en la voz. ¿Sabés lo salto este cristiano? ¿Qué pasó? La mujer le dijo, la chancha. Se le cruzaron los ojos. La mira casi desesperado el rey. Se escapó. La mujer le dice, no. Y pone las manos como atajando y dice, no me digas que está nerviosa y vuelve. La mujer le dice, no. Y entonces, no, y se subió sola a la carretilla.

0: Coronando la matera de Don Luis, allí teníamos a Omar Moreno Palacios con Huella sin Huella y recién Tamara Castro y Flor Amarilla. Estamos a segundos de las 4 de la madrugada. Señoras, señores, ahí lo tenemos a Julio en Campamento Vespucio, contento, feliz, esperando el especial con Manolo Galván. Gracias. A Francisco de Villa Ballester también, un abrazo bien fuerte. Gracias por sumarte también. Pancho querido, es un gusto saberte por allí. Contento, me encantó el cuento de la andricina, de la chancha nerviosa. Nos alegra y mucho. Llegamos a las 4, ahora sí, nos informamos y se viene nuestro especial de hoy.
1: 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Las 4 de la madrugada en la República Argentina. La Dirección Nacional de Migraciones autorizó la licitación de un sistema de recaudación y conciliación bancaria. Mediante la disposición 907/2026, se convocó a licitación pública internacional para adquirir el sistema de gestión integral RECOVA. El sistema permitirá el desarrollo, implementación, migración de información y soporte postproducción, optimizando la administración y el control de procesos. La contratación se financia con recursos del Banco Centroamericano de Integración Económica y busca automatizar gestiones para reducir costos y errores. El Hospital Nacional de Pediatría Juan Pedro Garrahan incorporó 5 centrífugas de última generación. Se trata de equipos fundamentales para separar los componentes de la sangre y otros líquidos biológicos antes de su análisis. Las autoridades explicaron que la nueva tecnología permitirá procesar entre 250 y 300 muestras por día con mayor precisión y seguridad. El Inca designó a los 5 integrantes del Comité de Clasificación de Películas Terminadas. Se trata de Daniel Werner, Nicolás Gil Lavedra, Juan Alberto Carrasco, Víctor Tendler y Lucía Lacorazza, propuestos por el Consejo Asesor del organismo. Actuarán ad honorem durante 12 meses y también funcionarán como Comité de Apelación de Películas Ya Clasificadas. En San Martín de los Andes, provincia de Neuquén, donde escuchan Radio Nacional en AM 1440 y por la FM 92.5, rige una alerta amarilla por nevadas. En la ciudad de Buenos Aires y alrededores, temperatura 11 grados 6 décimos, cielo cubierto, humedad 84%.
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4 y 3 del viernes 14 de agosto de 2026. Esta es la Discoteca Nacional desde LRA1, AM870, Radio Nacional para el país y el mundo. Y es un gustazo enorme saber que hay tantos amigos, tantas amigas, transitando la madrugada junto a nosotros. Mónica Lisi se suma a partir de ahora, nos pondrá en el aire y nos llevará hasta el cierre de nuestra discoteca cerquita de las 6. Pero bueno, para eso falta todavía, gracias a quienes nos vienen acompañando desde los primeros minutos de esta jornada, ya palpitando el fin de semana extra largo para muchos, para muchas. Y llegó el momento. Sí, venimos anticipando el especial hoy de la mano del hombre nacido en Alicante, que luego se trasladó a Málaga. Bueno, en su juventud formó parte de un grupo, Los Gritos, y luego se despachó como solista. Sabes que en la década del 70 realizó una gira por Latinoamérica, tuvo gran repercusión en nuestro país con su tema ¿Por qué te quiero tanto? Y un año después decidió instalarse en Buenos Aires, ¿sí? Y se radicó definitivamente en nuestro país, que fue donde vivió hasta sus últimos días, allá por 2013. Manolo Galván, sí, nada más y nada menos, el hombre de la coleta, ¿te acordás? Bueno, vamos a hacer una recorrida por parte de sus éxitos en esta madrunoche de viernes, tal cual lo habíamos prometido, tal cual lo habíamos anticipado, y el disfrute comienza ahora mismo con Deja de Llorar.

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0: Mi abuelo ya sabía eso hace mucho tiempo. Y por eso un día hizo su maleta y se marchó. Creo que fue para no estorbar.

0: Cerrando con esta canción de Manuel Alejandro, quien la escribió para Rafael allá por la década del 60. Manolo Galván en nuestro especial del día de hoy. Lo escuchamos en Deja de Llorar. Te quise, te quiero y te querré. Hoy no me levanto. Qué historia, tremenda la de esa canción. ¿Por qué te quiero tanto? Lamento de tu voz. Durmiendo en la misma cama, solo pienso en ti. Tanto amor. ¿Por qué te marchas, abuelo? Pequeño gorrión, tu silencio. Se me ha cansado el alma. También lo escuchamos en Mujer. Adiós, verano. Adiós, amor. Veo visiones con su grupo de los comienzos, ¿eh? Los gritos por unas pocas monedas y recién yo soy aquel. Especialísimo de la Discoteca Nacional hoy con Manolo Galván. Me encanta porque se ha tratado de otro acierto. Hay muchos amigos, muchas amigas por allí reaccionando a este especial, así que muchas, pero muchas, muchas gracias. Allí cantándose todos los temas de Manolo, estaban las chicas en la coordinación de enfermería, de la madrugada en el Hospital de Niños Sor María Ludovica, en La Plata, Maricel, así que imagínate cómo estaban, como locas las chicas. Besos por allí. Vamos llegando de a poquito a las 5, ¿sí? Hay más Discoteca Nacional hasta las 6, obviamente, como cada día, pero ha llegado el momento serio, ¿sí? De este espacio. Nos informamos. Para eso, nuestro cumpa, el puntano Fernando Pedernera, nos cuenta lo que hay que saber y seguimos.
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2: Las 5 de la madrugada en la República Argentina. Las exportaciones de las pequeñas y medianas empresas argentinas alcanzaron el mayor valor en 13 años. El ministro de Economía, Luis Caputo, informó que las pymes exportaron 6.446 millones de dólares durante los primeros 7 meses de 2026. El monto creció 26% frente al mismo periodo de 2025. Además, la cantidad de empresas exportadoras aumentó 4% interanual. Yanina Milei inauguró un local partidario de la Libertad Avanza bonaerense. El acto se desarrolló en el barrio porteño de Barracas y estuvieron, entre otros, el presidente de la Cámara Baja, Martín Menem, y el diputado Sebastián Pareja. La secretaria general de la presidencia agradeció a los presentes y aseguró que la Argentina necesita vivir en libertad y tener esta fuerza nos da mucho más empuje. Se cumple un mes del cierre del paso internacional Cristo Redentor. Es debido a las condiciones climáticas en alta montaña y se trata de un récord histórico de tiempo de bloqueo que supera al invierno de 2023 con 26 días. Según el balance oficial, hay más de 1.000 camiones a lo largo de la Ruta 7 y cerca de 2.000 personas sobreviven dentro de los vehículos. En el oeste de la provincia de Catamarca, donde escuchan Radio Nacional en AM730 y por la FM103.5, rige una alerta amarilla por vientos. En la ciudad de Buenos Aires y alrededores, temperatura 11 grados 4 décimos, cielo cubierto con llovizna, humedad 86%.
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8: ¿Sabes el chiste del colectivo? Dice, no, suele pasar.

Y vamos agradeciendo estar vivos un día más en la faz de la tierra, claro que sí, agradeciendo al sol, a la lluvia, al agua, al mar, agradeciendo ese granito de arroz que nos alimenta cada día. Señoras y señores, es de bien nacidos ser agradecidos. Así que ahí vamos, abriéndole la ventana a la vida en el viernes 14 de agosto de 2026. Bienvenidas, bienvenidos, arriba los y las del Club de las Cinco. Y por supuesto, vaya el abrazo renovado, el agradecimiento a quienes nos vienen acompañando desde los primeros minutos de este Día del Cerealista. Cada 14 de agosto se celebra en nuestro país el Día Nacional del Cerealista, y es en honor al primer embarque de trigo al exterior realizado en el año 1926. También se recuerda la inauguración de esto, estuvimos hablando hace un rato, del histórico Ferrocarril del Sud en 1865. 14 de agosto de 2026. Bueno, recién lo escuchábamos a nuestro compañero, ¿no? Fernando Pedernera, en el boletín de las 5 en Radio Nacional, hablando acerca de las condiciones en nuestra cordillera. Sí, los pasos fronterizos aún cerrados por las condiciones climáticas. El paso Cristo Redentor cumple un mes cerrado. Hay miles de camiones que siguen varados y lamentablemente de cara a este fin de semana hay más alertas por nevadas, alertas amarillos y naranjas por nevadas en la zona cordillerana, allí en los Andes, así que sigue bastante difícil la situación en nuestra, bueno, en nuestra frontera con Chile. Vamos en un ratito a hacer una recorrida por el país a través del Servicio Meteorológico Nacional, contándoles cómo se presentará más que nada este fin de semana en el NOA, en el NEA, en Cuyo, en el centro de la patria, en la Patagonia. Por lo pronto, por la Ciudad Autónoma de Buenos Aires, estamos arrancando el viernes con un cielo que está cubierto, una temperatura bastante amigable, te digo, ¿no? 11 grados 4 décimas tenemos en este momento, 86% la humedad. Está lloviznando en algunos sectores y obviamente esto no estaba previsto para el día de hoy, el hecho de que tuviéramos precipitaciones, por eso el pronóstico está indicando una jornada con cielo nublado. Pero, insisto, puede que cuando te asomes veas por ahí algunas gotitas en el asfalto, en la vereda, en el auto. La máxima no superaría los 13 grados y de esto también hablábamos a lo largo de la semana. Tuvimos máximas entre 12 y 13 grados, pero a partir del fin de semana la historia aparentemente va a cambiar un poquito. Insisto, en esta parte del mapa, en un ratito obviamente vamos a recorrer nuestras provincias. Mañana sábado, por ejemplo, si bien hay una baja probabilidad de lloviznas hacia la noche, se espera una mínima de 12 grados y una máxima de 16. El domingo también hay pronóstico de lluvias aisladas durante la madrugada y la mañana, una mínima de 13 grados y una máxima de 17. Y el lunes, cielo mayormente nublado con una mínima de 10 grados y una máxima de 16. En esos valores se van a mantener entonces las temperaturas en la ciudad de Buenos Aires y alrededores. 11.4 la actual, 86% la humedad. Y mate en mano, les cuento cómo sigue el calendario de pagos de ANSES. Ahí lo tenemos a Laurito Ferreira, nuestro riojano amigo de González Catán, preguntándonos, ¿quiénes cobran hoy? Bueno, hoy se pagan jubilaciones y pensiones que no superen los haberes mínimos a quienes tengan documentos terminados en 4. También se abonan pensiones no contributivas a quienes tengan DNI finalizados en 8 y 9. Asignación universal y asignación familiar por hijo a quienes tengan DNI finalizados en 4. Y asignación por embarazo a beneficiarias también con documentos terminados en 4. Beso enorme para Cristian de Trinidad, en la provincia de Tucumán, cosechando caña de azúcar. Está el amigo escuchándote como siempre en mi semana de noche. Cristian, es un gustazo acompañarte. Por aquí nos envía un video desde el camión, el tractor, cosechador. Así que gracias, gracias de corazón, Cristian. Nos encanta acompañarte. Hola, buena madrunoche, ¿cómo estás? Yo acá recién termino de preparar un pedido de pastas caseras. Bendiciones. Cristina Osuna, de San Rafael, provincia de Mendoza, nos envió
imágenes de la producción de Sorrentinos. Chicos, no se imagina la cantidad, se me hace agüita la boca, ya me los estoy imaginando en la cacerola con el agua hirviendo, preparando la boloñesa. Ay, por favor. Cristina, gracias. Un abrazo enorme, enorme para vos. Gracias también a los amigos que nos están escuchando allí desde el mar argentino. Hay aproximadamente 70 buques pesqueros en búsqueda del pan nuestro de cada día. Nos escribe Robert y por aquí ustedes nos hacen compañía en estas largas noches. Gracias, Roberto. Gracias por elegir la compañía de la radio, puntualmente de Radio Nacional. ¡Qué buena música están pasando! Gustavo de Chicoana, provincia de Salta, presente, agradeciendo el especial de hoy. Que Dios te bendiga y te cuide siempre. Alejandra de San José de Hachal, muchas gracias. Sonia Hermosa, qué felicidad estar escuchándote. Y a Manolo Galván en el especial, gracias. Elenita Belloso desde Viedma, gracias mi reina. Hola Sonia, muy bueno lo de la Andricina y también el especial con Manolo Galván. Gracias. Abrazo fuerte, Horacio y Dorita desde Quemú Quemú, provincia de La Pampa, la saludan. Muchas gracias a ustedes. Hola mi bella Sonia, qué hermosa música toda, me encanta Manolo Galván. ¿Qué decirte? Si para con vos no hay palabras. Bueno, gracias. No cambies nunca. El programa con Fabián también estuvo bueno, pero también la discoteca está genial. Millones de besos y abrazos, bendiciones y besos a mami Amanda. Muchas gracias, serán enviados. Estela Maris, nuestra amiga de la capital nacional de la frutilla, allí en Coronda, provincia de Santa Fe, escuchándonos como siempre. Aplausos para la discoteca nacional. Me encanta la incorporación de Luis Landricina, un grande y excelente el especial también, con recuerdos. Qué variado el asunto, ¿no? Pasamos de Landricina a Manolo Galván así sin escalas. Gracias, Guille, nuestro amigo de Paraguay, allí presente, desde Escobar, cerquita de Asunción. Julio del campamento Vespucio, allí en la provincia de Salta, agradeciendo también nuestro especial de hoy. Lali de Montecomán, gracias mi hermosa amiga, la distancia sin distancias. Tu compañía incondicional es el regalo más preciado para nuestras noches de largos insomnios. Gracias por el hermoso recuerdo del querido Manolo Galván. Bellísima la música, feliz viernes y que sea maravilloso tu finde. Un gran abrazo, gracias Lali. Obviamente, hermoso finde también para vos. Escuchándote, querida Sonia, qué noche, tete, me llevaste a los 70 completito. Mateando temprano porque se viaja en un rato. Abrazo enorme, Luis Alberto Weingart, nuestro amigo de Algarrobo, allí cerquita de Bahía Blanca. Buen viaje, Luis. Gracias, gracias por acompañarnos. Camilo Zárate de Cañada de Gómez, allí en Santa Fe también se van sumando. ¿Cuántos amigos del Club de las Cinco? ¡Qué música bella! Gracias, nos escribe Gladys Pelayo desde Salta. Hola Sonia, buen viernes. Te saludamos con todo cariño. Gracias por el hermoso musical de hoy. Empanadeando al ritmo de la radio. Te mandamos muchos saludos y deseamos que pases un súper fin de largo. Dios te bendiga. Julio y Moni, nuestros amigos de Libertador San Martín, allí en la provincia de Entre Ríos. Gracias, ¿eh? Empanadeando desde temprano, como cada viernes. Nuestros amigos allí escuchando Radio Nacional. Ramón de Viedma, muy buena la música. Sonia Full hasta las 6. Gracias por estar. Gracias, Ramón, a vos. Julio Mazo de Santo Tomé, provincia de Corrientes. El país pleno, ¿eh? En sintonía. Todos aunados en este rinconcito del dial. Qué lindo eso. Gracias, buena madronoche también para vos, Julio. Román de Neuquén Capital también canta presente. Juan Carlos Córdoba, el Cachi de Chivilcoy. Mira, buen día, Sonia, hermosa la música. Gracias por el especial con Manolo. Abrazo grande. Gracias, Cachi. Me encanta que lo hayan disfrutado. Héctor del barrio Tres Cerritos en la provincia de Salta también presente. Walter de Paraná, muy buena madronoche, Sonia. Excelente el especial con Manolo Galván. Buen fin de semana y besos. Che, me parece que la pegamos. Buen día, Sonia querida. Bendito sea Dios por darnos la vida. Es un gusto inmenso tener tu compañía en cada madrugada. Fuerte abrazo a la distancia. Que Dios te llene de bendiciones. Y bendiciones a todos los que contamos con tu compañía cada madrugada. Soy Aníbal de Paraná, Entre Ríos. Gracias, Aníbal. Un placer acompañarte. Hola, buen viernes para todos. Qué
En conclusión, esta semana el paraguas me acompañó todos los días. Qué lindo el especial de Manolo Galván. Mi abuela tenía un LP. Buen fin de semana largo. Gracias a Sole de Castelar. Feliz día el próximo domingo para la princesa, Solcito. Buen día, hermosa. Gracias por la música y las historias. Muy lindo el especial de hoy. Buen regreso a casa. Hermoso fin de junto a todos tus amores. Hasta el lunes. Teco de General Pacheco, allí presente. Provincia de Buenos Aires también. Brum de Santa Rosa, provincia de Corrientes, asoma por aquí. Hola, buena madrugada. Soy Marcos de Ibarlucea, Santa Fe. Un gusto escucharte. Gracias por traerme tan lindos recuerdos con las canciones de Manolo Galván. Buen fin de. Saludos, Marcos. Gracias, gracias por ser parte. Hola, mi querida Sonia. Muy bonito el especial de Manolo Galván. En especial la canción Sigo Pendiente de Ti. Década del 70, lo escuchaba allá por el año 1974 en mi adolescencia. Qué lindo esto, ¿no? Porque a veces una canción te dispara esto, un recuerdo, y me encanta que nos los compartan. Gracias, gracias, Miriam. Beso para vos también, ¿eh? Bonito fin de semana. Hola, querida Sonia, un abrazo. Soy Alejandro de Malargüe. Bienvenido, Ale. Bonito fin de para vos. Querida Sonia, acá el soñámbulo puntano, siempre firme. Un gran abrazo a don Fernando Pedernera. Y claro, entre puntanos se entienden los amigos. Dani de San Luis. Beso grande, gracias, ¿eh? Seguramente ya lo está recibiendo ese abrazo, Dani. Hola, muy buenos días, Nacional. Soy uno de los del Club de las 5. Acá estamos escuchándote. Gracias por Manolo Galván. Yo desde Malargüe, cuidando a mi madre. Haciéndole masajitos en sus piernas. Una dulzura. Gracias, Marcelo. Un beso enorme para vos y para tu mami. Que Dios te bendiga siempre. Hugo, de Campiñas de Piñero, provincia de Santa Fe. ¿Cómo me gusta esto de ir recorriendo ciudades? Reina de mis madrugadas, qué lindo escucharte. La discoteca es lo más. Música, buena onda, alegría. Gracias. Abrazo a la distancia. Huguito el Zabalero, de Campiñas de Piñero. Helen de San Isidro, nuestra querida condesa también, asoma por aquí. Soñita querida, buen fin de. Gracias por todo. Cuídate mucho del frío. Te abrazo. Te prometo que me cuido, Helen. La vengo por ahí, venimos cabeceando un poquito, tratando de esquivar las anginas, los resfríos y las gripes. Buen día, Sonia, gracias por estar cada mañana, un placer escucharte. Deseándote un excelente fin de semana, siempre abrazando a mi querida Concordia, Aníbal, desde Florencio Varela. Abrazo, Ani, gracias. Sonia, te escucho, ya me quedo una horita para irme a dormir. Lalo de Tartagal, bueno, somos dos, Lalo. Un abrazo a nuestro amigo remisero de Tartagal, allí en la provincia de Salta. Por aquí también, Analía de María Grande, arranca su jornada. Sonia, siempre con vos. Feliz fin de semana. Igual para vos, Ana. Pásalo hermoso. A todos, a todas, ¿eh? Qué lindo sabernos en este rinconcito de la madrugada en sintonía. Y si le ponemos alguna canción, mucho mejor. ¿Qué les parece una por los Caballeros de la Quema a esta parte de la madrugada? Sapo de otro pozo.

Dos abuelos de la nada, Singa Mulan, en la discoteca nacional a las 5:28, y voy a pasear, voy a visitar amigas, amigos, que están por allí mateando ya, arrancando esta jornada, prendidas, prendidos al aire de Radio Nacional, siendo cómplices, siendo testigos del arranque de un nuevo día. Me voy raudamente a la ciudad de Santa Fe. En este momento el cielo está cubierto con llovizna. Por allí la temperatura es de 9 grados 8 décimas, la humedad es del 97% y para hoy se anuncia una máxima de 15 grados con cielo nublado. Fin de semana pasado por agua, indica el pronóstico también por Santa Fe con máximas de 17 grados. Digo, para tenerlo en cuenta, ¿eh? En Bahía Blanca, provincia de Buenos Aires, cielo ligeramente nublado, 8 décimas de grado la temperatura, 3 grados 4 bajo cero la sensación térmica, y para hoy el pronóstico que indica una máxima amigable, ¿no? Por Bahía, 15 grados, con cielo mayormente nublado. Sábado, pasado por agua también, lluvias desde la mañana y hacia la noche, con una máxima de 15 grados, indica el pronóstico, y domingo con cielo mayormente nublado, con una máxima de 16 grados. De Bahía Blanca me voy a Resistencia, provincia de Chaco, donde el cielo está cubierto con llovizna. 13 grados una décima, la temperatura, la máxima hoy llegaría a los 19 grados, se esperan también algunos chaparrones durante la mañana, y un fin de semana con temperaturas agradables por Resistencia. Mañana sábado, 23 la máxima, con cielo nublado, y el domingo, tormentas aisladas, con una máxima de 28 grados, indica el pronóstico. Sigo viaje, me voy a Pico Truncado, Santa Cruz. Ahora el cielo está nublado y la temperatura es de 7 grados. Y atención porque para hoy se pronostican lluvias y nevadas desde la mañana y también hacia la tarde. Mañana sábado, lluvias y nevadas hacia la noche, con una mínima de 1 grado y una máxima de 9. Y el domingo también, lluvias y nevadas durante todo el día, con una mínima de 2 grados bajo cero y una máxima de 6 grados, el pronóstico extendido para Pico Truncado, Santa Cruz. Sigo viaje, me voy a Malargüe, 4 grados la temperatura en este momento, 2 grados 7 la térmica, la máxima hoy alcanzaría los 12 grados y se espera una jornada con cielo parcialmente nublado. Mañana en Malargüe hay pronóstico de lluvias y nevadas también, durante todo el día, con una mínima de 3 y una máxima de 13 grados. Y el domingo, similar, lluvias y nevadas durante gran parte del día, con una mínima de 2 grados y una máxima de 11. 4 la actual, 2 grados 7 la térmica en Malargüe, provincia de Mendoza. Y en Salta, ahora el cielo está despejado. 2 grados y medio la temperatura, 89% la humedad, máxima hoy 13 grados. Mañana sábado, mínima 7, máxima 22 para Salta. Y el domingo, similar. Mínima 7, máxima 22 grados con cielo parcialmente nublado. El extendido entonces de cara al finde por Salta Capital. 5:31 en la República Argentina, recta final de la discoteca nacional. A pura música. Con Ataque 77 ahora, arranca Corazones.

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así en el final de nuestra discoteca de hoy, recorrida entonces por regiones a través del Servicio Meteorológico Nacional, y nos vamos en el NOAA, Jujuy, Salta, Tucumán, Catamarca, La Rioja y Santiago del Estero. Se espera hoy cielo mayormente nublado con neblinas y posibles lloviznas débiles en zonas bajas. En la cordillera persisten alertas por nevadas y vientos fuertes, con ráfagas que pueden superar los 100 kilómetros por hora. En el NEA, Formosa, Chaco, Misiones y Corrientes, predominio de nubosidad con ambiente más templado. Por ejemplo, en Misiones se esperan máximas de 25 grados y algunas tormentas aisladas. En Cuyo, Mendoza, San Juan y San Luis, cielo nublado a parcialmente nublado. En la cordillera, como contábamos recién, continúan los alertas por nevadas persistentes. En el centro de la patria, Córdoba, Santa Fe, Entre Ríos, Buenos Aires, La Pampa y área metropolitana de Buenos Aires, se espera cielo mayormente cubierto con neblinas, nieblas y posibles lloviznas o lluvias aisladas, de poca trascendencia. Y en la Patagonia, Neuquén, Río Negro, Chubut, Santa Cruz y Tierra del Fuego, el pronóstico está indicando nubosidad variable con posibles lluvias o lloviznas en el norte y nevadas en la cordillera. Los alertas son para algunos sectores de Neuquén y Río Negro, los alertas por nevadas persistentes. Bien, hasta aquí llegamos. Punto final de la Discoteca Nacional del viernes. Beso inmenso para Mauro Rodríguez, de Villa Mantero, allá en el departamento Uruguay. Qué lindo mensaje. Me acariciaste el alma. Gracias, Mauro. A Carlos, de Comodoro Rivadavia. Y me convido una mandarina. ¡Ay, qué rico! ¿Cómo sabes que me gusta? Gracias, Carlos. Gracias. Y a Laurito Ferreira, nuestro riojano amigo de González Catán. Amigos de nuestras madrunoches en estas discotecas nacionales llenas de bonitas historias compartidas. Gracias a todos, a todas por haber sido parte. Que tengan un lindo fin de semana, largo para muchos, para muchas. Nos estaremos reencontrando en la madrugada del próximo martes, minutos después de la cero, con Fabi Codevila, haciendo DEA 2 y luego abriéndonos, si Dios quiere, solo si él y yo sé que va a querer, de par en par las puertas de la Discoteca Nacional. Feliz día el próximo domingo para todos los niños, niñas y al niño que tenemos en nuestro interior. Linda vida para todos, para todas. Se viene el panorama federal de noticias a partir de las 6, pero antes nuestro cierre musical. Hoy, con Los Redondos, me voy a brillar, mi amor. Chau.

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1: Bienvenidos al Panorama Federal de Noticias hasta las 7 de la mañana, como los tenemos acostumbrados. Vamos a acompañarlos con la mejor información. Está aquí en Radio Nacional AM870, Radio Nacional Folclórica 98.7 y a través de las 50 emisoras distribuidas en todo el país. Por supuesto que también nos estás escuchando en la aplicación de Radio Nacional. Y ya te cuento que en la ciudad autónoma de Buenos Aires tenemos una temperatura actual de 11 grados 1 décima, la humedad relativa ambiente 85%, la presión 1021.8 hectopascales, viento del este a 8 kilómetros en la hora. El cielo está cubierto con una llovizna muy débil, casi imperceptible en algunos puntos de la ciudad de Buenos Aires, y va a estar así, continuará así durante toda esta jornada, pero esto te lo voy a contar en un ratito cuando estemos repasando el pronóstico extendido para hoy y para el fin de semana. Mi nombre es María Fernanda Heras y estoy acompañada por Fernando Pedernera.
2: Muy buenos días, María Fernanda, muy buenos días para todos en los portales del fin de semana largo.
1: Y como cada jornada nosotros iniciamos, arrancamos este panorama recorriendo las calles.
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2: Atención, porque por la llovizna la calzada está resbaladiza y se recomienda disminuir la velocidad y aumentar la distancia entre vehículos, utilizar luces bajas y anticipar las maniobras con la luz de giro y no con las balizas, a menos que quiera detenerse.
1: ¿Y qué está pasando en la ciudad de Buenos Aires? Hay registro de 4 incidentes ocurridos durante la madrugada con intervención del SAME.
2: El primero, Avenida del Libertador, entre Billinghurst y Sánchez de Bustamante, choque de 2 autos con asistencia del SAME a 3 personas.
1: Por otro lado, en Avenida Rivadavia, entre Rodríguez Peña y Montevideo, cayó un motociclista.
2: En Lautaro y José Bonifacio, entre José Bonifacio y Avenida Directorio, choque de 2 autos.
1: Nos vamos para Villa Urquiza, en Avenida de los Constituyentes, sentido General Paz, choque de frente entre una camioneta y una moto, circular con precaución por la presencia de combustible sobre la calle.
2: Este es el estado de los accesos y las autopistas.
1: El tránsito es fluido y con buena marcha sobre los puentes Pueyrredón, La Noria y Alsina, en las autopistas Buenos Aires-La Plata, Richeri, autopista 25 de Mayo, de Lepiane, Lugones, Cantilo, Cámpora, Ilia, 9 de Julio, Perito Moreno, Camino del Buen Aire, autopista del Oeste, Panamericana y Avenida General Paz.
2: Los trenes a ramales Tigre, Mitre y José León Suárez de la línea Mitre hasta hoy circulan a horario.
1: En la línea Roca, los ramales La Plata, Gleu, Ezeiza y Bosques corren dentro de los cronogramas previstos.
2: También están operando a horario las líneas Belgrano Norte, Belgrano Sur, Urquiza, San Martín y Sarmiento.
1: El subte y el premetro comenzaron a operar de acuerdo con los cronogramas previstos.
2: Y en el aeropuerto internacional de Ezeiza y aeropuerto Parque Metropolitano Jorge Newbery, la operatividad es normal.
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1: Y por supuesto que vamos a recorrer el país para ver cómo va a estar el pronóstico en las distintas regiones para este viernes 14 de agosto del 2026.
2: Comenzamos con el NOA, Jujuy, Salta, Tucumán, Catamarca, La Rioja y Santiago del Estero. Se espera cielo mayormente nublado con neblinas y posibles lloviznas débiles en zonas bajas. En la cordillera persisten alertas por nevadas y vientos fuertes con ráfagas que pueden superar los 100 kilómetros por hora. Temperaturas acotadas con máximas de entre 15 y 20 grados en los valles y mínimas cercanas a 0 grado o inferiores en altura.
1: Nos vamos para el NEA, Formosa, Chaco, Misiones y Corrientes. Predominio de nubosidad con ambiente más templado. En Misiones se esperan máximas alrededor de 25 grados y tormentas aisladas. En el resto de la región, lluvias o lloviznas de escasa intensidad y temperaturas de entre 10 a 20 grados.
2: En Cuyo, Mendoza, San Juan y San Luis, cielo nublado a parcialmente nublado. En la cordillera continúan las alertas por nevadas persistentes con acumulados posibles de 30 a 60 centímetros. En zonas bajas, temperaturas entre 3 y 17 grados, sin precipitaciones significativas en los valles.
1: En el centro de nuestro país, en la región de Córdoba, Santa Fe, Entre Ríos, Buenos Aires, La Pampa y Amba, cielo mayormente cubierto con neblinas y nieblas y posibles lloviznas o lluvias aisladas de poca trascendencia. Temperaturas frescas, las mínimas de 8 a 10 grados, las máximas de 13 a 14 grados en gran parte de la región.
2: Patagonia, Neuquén, Río Negro, Chubut, Santa Cruz y Tierra del Fuego, nubosidad variable con posibles lluvias o lloviznas en el norte y nevadas en la cordillera. Alerta en sectores de Neuquén y Río Negro. Temperaturas bajas entre 2 y 13 grados en el norte y valores aún más fríos hacia el sur, con vientos moderados a fuertes.
1: En el sector antártico argentino, islas del Atlántico Sur, condiciones típicas de invierno antártico, frío intenso, vientos fuertes y posibles nevadas o blanqueadas. Temperaturas ampliamente bajo cero, con ambiente hostil, visibilidad reducida en amplios sectores.
2: Y a las 6 y 6 repasamos el cronograma de pagos del ANSES para este 14 de agosto.
1: Las jubilaciones y pensiones que no superen el haber mínimo, las asignaciones familiar y universal por hijo y por embarazo se pagarán hoy a beneficiarios con DNI terminados en 4.
2: Las pensiones no contributivas se pagarán a quienes presenten DNI terminados en 6 y 7.
1: Las asignaciones familiares de pensiones no contributivas podrán ser cobradas hasta el viernes 11 de septiembre por titulares de beneficiarios con todas las finalizaciones de documento.
2: Las asignaciones por prenatal y por maternidad se pagarán a los titulares de los beneficios con DNI finalizados en 6 y 7.
1: Las asignaciones de pago único, matrimonio, adopción y nacimiento, primera quincena, se abonarán hasta el viernes 11 de septiembre a beneficiarios con todas las terminaciones de documento.
2: La prestación por desempleo, plan 1, correspondiente a agosto, se comenzará a pagar el lunes 24 a beneficiarios con documentos finalizados en 0 y 1.
1: Y por último, las jubilaciones y pensiones que superen el haber mínimo se estarán abonando desde el martes 25 a los DNI terminados en 0 y 1.
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1: De la mañana, 7 minutos en la República Argentina. En la ciudad de Buenos Aires, la temperatura 11 grados, una décima. La humedad relativa ambiente, 85%. El cielo cubierto con algunas lloviznas muy, muy leves. La máxima para hoy de 13 grados, con tiempo inestable, probabilidades de lluvias por lo menos hasta el mediodía, de lloviznas hasta el mediodía, luego nublado. En un ratito te cuento cómo va a estar el fin de semana.
2: YPF pidió sumarse al RIGI con un proyecto de más de 50 mil millones de dólares para exportar gas licuado de vaca muerta.
1: El informe de Alejandra Gallo.
3: Argentina LNG pidió la adhesión formal al RIGI. Es un proyecto que involucra a YPF y a otros jugadores petroleros internacionales. Es una inversión gigantesca, la más importante de la historia privada nacional, por 51 mil millones de dólares, de los cuales un tramo muy importante se desembolsarían en los primeros 5 años. Con este proyecto en danza, la petrolera espera convertirse en un jugador de fuste como exportadora no solo de petróleo, sino de gas, consolidando a la Argentina como la segunda reserva gasífera mundial. Se prevé que cuando esto está en marcha, se podrían generar, solo por este proyecto, 10 mil millones de dólares adicionales de exportaciones al año.
2: Y escuchamos también la palabra del titular de YPF, Horacio Marín.
4: Esta primera parte, que es el RIGI, corresponde, son 10 mil millones de dólares por año, son 200 mil millones de dólares para Argentina, y son constantes por 2 décadas. Es un cambio muy grande, y la verdad que esto es un sueño, porque lo que va a haber 20 mil puestos de trabajo, y lo que beneficia también es el ingreso de las divisas para la Argentina. Va a haber una gran transformación, si uno mira eso. Ahí va a haber trabajo estable para hasta la 2050 en Río Negro. Río Negro va a ser un cambio, la provincia es un cambio, hay que escuchar al gobernador.
5: La inflación de julio fue del 2,1%.
2: De esta forma, el nivel general del índice de precios al consumidor acumuló en el año una variación de 19,3%, mientras que en los últimos 12 meses marcó un avance del 33,8%.
5: En julio, según el informe del INDEC, la división de mayor aumento fue recreación y cultura, con una suba del 5% como consecuencia del aumento en paquetes turísticos y servicios por las vacaciones de invierno.
2: En tanto, las divisiones que registraron las menores variaciones a nivel nacional fueron prendas de vestir y calzado, con un retroceso de 1,3% respecto del mes previo, y bebidas alcohólicas y tabaco, con un incremento del 1,5%.
5: El informe de Alejandra Gallo.
3: El INDEC difundió el índice de precios al consumidor, la inflación del mes de julio, que arrojó un 2,1% de aumento, impulsado básicamente por el impacto de los rubros recreación y cultura y restaurantes y hoteles, directamente vinculados con el periodo de las vacaciones de invierno. Las consultoras privadas como Libertad y Progreso ya anticipan que el ritmo de agosto es totalmente diferente y auguran, proyectan un mes que cerraría en torno al 1,8%, dado que alimentos y bebidas estuvo muy por debajo del promedio mensual.
2: Argentina formalizó su adhesión a la Declaración del Consenso de Ginebra.
5: El canciller Pablo Kirchner suscribió en Casa Rosada el documento que reafirma la protección de la vida humana y la familia como elemento natural y fundamental de la sociedad.
6: Es un honor recibirlos en el Palacio San Martín para suscribir el instrumento mediante el cual la República Argentina formaliza su adhesión a la Declaración del Consenso de Ginebra sobre la promoción de la salud de la mujer y el fortalecimiento de la familia. El sistema multilateral recuperará su autoridad cuando vuelva a ser un ámbito de cooperación entre naciones libres, respete las convicciones morales y la arquitectura jurídica que cada país se ha dado y renuncie a toda pretensión de injerencia. Este acto confirma el rumbo que el presidente Javier Milei trazó desde el primer día de su gobierno. La vida, la libertad, la propiedad privada y el imperio de la ley orientan nuestras decisiones y definen la voz que llevamos al mundo. La Argentina se incorpora a esta coalición para aportar liderazgo, capacidad diplomática y proyección regional a una agenda fundada en la dignidad humana y la soberanía de las naciones.
5: Karina Milei inauguró un local partidario de la Libertad Avanza bonaerense.
2: El acto se desarrolló en el barrio porteño de Barracas y, acompañando a la secretaria general de la presidencia, estuvieron el presidente de la Cámara de Diputados, Martín Menem, y el diputado Sebastián Pareja, junto a otros dirigentes libertarios.
5: Karina Milei agradeció a los presentes y aseguró: Argentina necesita vivir en libertad y tener esta fuerza nos da mucho más empuje.
2: Luego del encuentro, saludó a los militantes que la esperaban fuera del local partidario y se tomó algunas fotos.
5: Desde el partido afirmaron que la creación de espacios partidarios como este les permite seguir creciendo y preparándose para transformar la provincia de Buenos Aires.
2: El informe de Cristian Varela.
7: La secretaria general de la presidencia, Karina Milei, recorrió las instalaciones del nuevo local partidario ubicado en la avenida Caseros al 500, a metros del Parque Lezama, en el sur de la ciudad de Buenos Aires. Saludó a los vecinos que colmaron el lugar con banderas argentinas, violetas y con el símbolo del león que representa al presidente Javier Milei. En ese contexto, el titular de la Libertad Avanza bonaerense, Sebastián Pareja, afirmó:
8: el espíritu nuestro es reelegir al presidente de la nación y, en el caso particularmente mío, ganar la provincia de Buenos Aires. La provincia de Buenos Aires se va a ganar seguramente haciendo un acuerdo con el PRO, con partidos vecinalistas, con el sector del radicalismo que tenga ganas de acompañarnos, y de esa manera vamos a llevar un gran frente electoral, ¿no? Muestra las intenciones que tenemos, son intenciones de gobernar la República Argentina por muchísimos años.
5: Juicio por el caso Cuadernos. Un testigo afirmó que Ricardo Jaime iba con los bolsos a ver a Néstor Kirchner.
2: El sindicalista y exfuncionario Ricardo Cirielli dijo que el exsecretario de Transporte pasó de vestirse mal y no tener dónde dormir a vivir en Recoleta y andar lleno de oro.
5: Más información con nuestra acreditada en tribunales, Lourdes Marchese.
9: En el juicio por los cuadernos ante el Tribunal Oral Federal número 7 y ante el presunto pago de coimas a funcionarios, el testigo Cirielli respondió por qué no denunció en su momento.
10: Yo, para poder denunciar, necesitaba no solo la denuncia, sino la ratificación del empresario. El empresario no quiso, se negó a hacerlo. Entonces ahí doy el caso como terminado. No podía avanzar yo porque iba a hacer una denuncia donde el involucrado lo iba a negar. Entonces no la hice.
2: Un cardiólogo declaró que los acusados por la muerte de Diego Maradona ignoraron signos de alarma.
5: Gustavo Odiniro, parte del cuerpo de especialistas convocados en el 2021 para la Junta Médica que analizó el fallecimiento del astro, señaló que se desoyeron datos que evidenciaban una falla cardíaca.
2: Odiniro sostuvo que Maradona presentó durante sus últimas 2 semanas de vida acumulación de líquido, problemas para respirar y un estado de conciencia alterado.
5: Según el profesional, estos elementos hay que pensar que el paciente puede estar teniendo una falla cardíaca.
2: Odiniro también subrayó como llamativo que durante la internación domiciliaria el 10 dejó de tomar un medicamento para la hipertensión, el losartán, que además se receta para el tratamiento de la insuficiencia cardíaca.
0: Policiales.
5: El femicida de Villa Devoto dejó una carta tras matar a su mujer.
2: Se trata de Walter Humberto Verón, un hombre de 56 años, quien luego de asesinar a su esposa, quiso suicidarse y ahora está internado en grave estado.
5: Más información con nuestra especialista en temas policiales, Andrea China Valdivieso.
11: Tras el hallazgo de la brutal escena en Villa Devoto, la justicia procesó el lugar del hecho y avanza en la determinación de la dinámica del femicidio de Romina Calvo, de 40 años. Se secuestraron distintos elementos durante el examen técnico pericial en la propiedad. En el living comedor había un pequeño altar con velas, fotos y cartas dirigidas a Piti, la numeróloga, con quien trabajaba y había hecho negocios la víctima. Además, dentro de una Biblia había una nota escondida que hablaba sobre el pedido de la venta de una propiedad ubicada entablada en el partido de La Matanza. El hallazgo cobra relevancia porque la casa aparece mencionada en una carta manuscrita que el acusado Walter Verón, marido de Romina, dejó antes del crimen. En el escrito también hace referencia a la tal Piti y habla de que su esposa ya no era la misma que él había conocido y que le había echado de la casa, además de haberlo estafado con algunos dólares de ventas de propiedades por vincularse con esta gente. La principal hipótesis es que el hombre atacó a su esposa con un cuchillo y luego se provocó heridas en el cuello. Sigue en grave estado, internado en calidad de detenido con custodia policial.
5: Continúa el juicio al Piti Álvarez.
2: La tercera audiencia en la causa que se le sigue al músico por el asesinato de Cristian Díaz contará con el testimonio de Carlos Stiemchich, amigo de la víctima, que dará detalles sobre cómo empezó el enfrentamiento que terminó en homicidio.
5: Se trata del debate que hoy estará ante el Tribunal Oral Criminal número 29, que tiene como imputado al músico Cristian Piti Álvarez por el asesinato ocurrido en julio del 2018 en el barrio porteño de Villa Lugano.
0: Deportes.
2: Rosario Central mereció más que un empate ante Corinthians por la Copa Libertadores.
5: Nos los cuenta Fabián Pomelo Codevila.
12: Gracias. Comenzamos hablando del fútbol sudamericano, más precisamente de la Copa Libertadores, porque anoche en el gigante de Arroyito, Rosario Central no pudo sacar ventaja como local y empató 0-0 con Corinthians en el partido de ida de los octavos de final del certamen. Fue un encuentro parejo, caliente, jugado con pierna fuerte. El canalla fue un poco más durante la segunda mitad, pero le costó llegar con peligro al arco que defendía Hugo Sousa. A los 36 minutos, Rosario Central reclamó un penal por un agarrón a Cantizano y la posterior mano del paulista. El VAR convocó al árbitro Matonte a revisar la acción, pero el hombre que impartía justicia de la República Oriental del Uruguay no lo consideró sancionable. El Timao se quedó con 10 jugadores porque a los 80 minutos y por doble amarilla se fue expulsado Alan Sousa. Y ahora la revancha será la próxima semana donde Rosario Central tendrá que ir de visitante a buscar la clasificación. Tras el partido escuchamos a los protagonistas. Por el lado de Rosario Central, al siempre querido y querible Angelito Di María.
13: Desde que empezó el partido, el primer tiempo nos costó por el viento, pero así todo, creamos ocasiones, jugamos muy bien. Es Copa Libertadores, octavo de final, y tenés un rival de frente que tiene muchísima calidad, que juega muy bien al fútbol, pero creo que durante los 90 minutos fuimos superiores, creamos un montón de ocasiones, pudimos convertir, pero el fútbol es así, terminó 0-0 y nada, se definirá. Yo me saco el sombrero con el equipo desde el partido de Racing, que fuimos creciendo cada vez más, y hoy dijimos que era un partido así, intenso, como contra Racing, contra River, de meter, de jugar, de imponernos, y creo que con la gente y todo lo metimos en un arco y nada, a veces pasan estas cosas que no entran y nada, se define allá, pero estoy orgulloso de lo que hicimos hoy.
12: Hasta ahí la palabra de Ángel Di María. En el equipo contrario, quien habló es Rodrigo Garro, argentino, volante creativo, ex Rafaela, Instituto y Talleres de Córdoba, que sobre el partido dijo lo siguiente.
14: Sabíamos que iba a ser un partido intenso donde ellos de local por ahí tienen una fortaleza grande, pero bueno, creo que por momentos pudimos implementar el juego que nosotros estamos acostumbrados a jugar. Ahora quedan 90 minutos a descansar, que es importante también el partido que tenemos fin de semana, y después ya enfocarnos en lo que viene con ellos. La expulsión después también cambia el partido, porque dejamos también de ir a buscarlo y ya empezamos a guardar un poco el 0-0, pero bueno, son 90 minutos, son partidos de mata-mata, entonces también es importante el resultado acá, que no nos hagan goles y la vuelta ya.
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1: 6 de la mañana, 21 minutos en la República Argentina. Te acompañamos hasta las 7 con la mejor información porque está en Radio Nacional. Y te cuento que en la ciudad autónoma de Buenos Aires la temperatura es de 11 grados una décima. El cielo está cubierto con alguna llovizna débil. La máxima para hoy de 13 grados. Vamos a tener cielo cubierto durante toda la jornada con alguna que otra inestabilidad. ¿Qué va a pasar el fin de semana? El sábado, una mínima de 13 grados, una máxima de 16 grados con lloviznas aisladas por la tarde-noche. El domingo, la mínima de 13, la máxima de 18, con bastantes neblinas durante la mañana y la madrugada. Por la tarde del domingo, cielo mayormente nublado. Y arrancamos la semana, que en realidad el lunes es feriado, con una mínima de 11 grados, con una máxima de 15 grados, con cielo mayormente nublado.
2: Y atención con esta noticia de último momento, tiene que ver con el barrio porteño de Caballito, porque se rompió un caño de agua, esto es en Avenida Pedro Goyena y José María Moreno, donde se encuentra precisamente una de las plantas de aguas y saneamientos argentinos, de AISA. Se rompió el caño de agua.

0: pequeñas cosas, pero con una altura, con una dimensión, con un vuelo lírico extraordinario.
1: ¿Dónde iremos a parar si se apaga Valderrama?
2: Y un día como hoy, de hace 100 años, nacía en París René Goscinny, uno de los creadores de Asterix. El guionista llegó de muy chico a Buenos Aires y vivió aquí casi toda su infancia y su adolescencia. En homenaje a su persona, el Festival Corrientes 24 estará dedicado a él. Desde mañana a las 20 habrá un mapping sobre el obelisco inspirado en sus personajes, así como actividades y propuestas para disfrutar toda la noche.
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2: Por último, recordamos la muerte en 1974 del poeta Raúl González Tuñón. Se lo conoció popularmente como el poeta de Buenos Aires, el de las calecitas y los barquitos en botellas, y como creador de personajes entrañables que horadaban los márgenes de la ciudad. Este universo aflora ya en su primer libro, El violín del diablo, que así nos describía la investigadora Fernanda Ale, profesora en la Universidad Nacional de Rosario.
4: En esos poemas iniciales delimita un margen geográfico y social a partir de un recorrido poético por los ambientes de los bajos fondos porteños. Tabernas, puertos, conventillos, mercados populares, ferias, circos, burdeles y del registro de sus personajes, marcados por la carencia, el abandono y el desarraigo. Inmigrantes, prostitutas, mendigos, marineros, mercaderes, obreros, drogadictos, criminales.
2: Este registro está ligado también a su trabajo de periodista, oficio que ejerció primero en el diario sensacionalista Crítica y que lo llevó luego a otras redacciones. Sobre esta faceta se expresaba Germán Ferrari, autor del libro Raúl González Tuñón, periodista.
5: Un periodista que recorrió decenas de redacciones a lo largo del siglo XX y que supo conjugar su espíritu poético, rebelde, de Juancito Caminador, con el espíritu de un periodista inquieto, curioso, militante, defensor de las causas nobles, no solo en la Argentina, sino también en España, en Chile, en Brasil.
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7: Seis de la mañana, 29 minutos en la República Argentina.
8: Información para pasajeros de la línea Mitre por obras de renovación de vías. Del sábado 15 al lunes 17, los trenes no llegarán a Retiro. El ramal Tigre estará interrumpido. Los ramales Suárez y Bartolomé Mitre circularán entre Belgrano R y las terminales. Esto es José León Suárez y Belgrano R Bartolomé Mitre. Reiteramos, información, pasajeros de la línea Mitre, este fin de semana largo no habrá línea Mitre que llegue hasta la terminal de Retiro, sino circularán hasta la estación Belgrano R de trenes.
7: Sonó el top de las 6:30 en el Panorama Federal, momento de repasar los principales títulos.
8: YPF pidió sumarse al RIGI con un proyecto de más de 50.000 millones de dólares para exportar gas licuado de vaca muerta.
7: La inflación de julio fue del 2,1%.
8: Argentina formalizó su adhesión a la declaración del Consenso de Ginebra.
7: Subió a 281 el número de muertos por el terremoto en Colombia y el gobierno declaró la emergencia económica.
8: Juicio por el caso Cuadernos. Un testigo afirmó que Ricardo Jaime iba con bolsos a ver a Néstor Kirchner.
7: Rosario Central igualó 0-0 ante Corinthians por el partido de ida por los octavos de final de la Copa Libertadores.
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0: 32 minutos en la República Argentina. Estamos hasta las 7, acercándote toda la información y en este caso, información del tránsito. Continúa la reducción de la calzada por obras del nuevo cuarto carril en la autopista Buenos Aires-La Plata, en las zonas de Wilde y Quilmes. Por otro lado, atención, línea San Martín de trenes, el domingo 16 y el lunes 17 de 7:30 de la mañana a 16 horas, los trenes estarán circulando con cronograma especial y recorrido limitado entre Villa del Parque, Pilar, por obras en la zona de las vías. Reiteramos entonces, este domingo y este lunes, entre las 7:30 de la mañana y las 16, los trenes de la línea San Martín estarán circulando con cronograma especial.
1: El gobierno habilitó que todas las empresas puedan tomar créditos en dólares.
0: La medida, que consiste en una flexibilización parcial de los préstamos a dólares a empresas, fue anunciada por el ministro de Economía, Luis Caputo.
1: De esta forma, de aquí en adelante, todo el universo de compañías podrá acceder a financiamiento en moneda dura, aunque seguirán existiendo algunas regulaciones macroprudenciales, entre las que se encuentran que los bancos podrán prestar solo hasta el 15% de sus depósitos en dólares.
0: La palabra del ministro Caputo.
2: Los bancos hoy podrían prestar 30.500 millones de dólares versus los 24.700 que tienen prestados. Es decir, hoy estarían con una capacidad adicional de poder prestar dólares de 5.800 millones de dólares.

0: energético del país en obras e inversiones concretas.
1: Durante la jornada en la que participaron gobernadores, funcionarios y empresarios, se destacaron las definiciones sobre el sistema eléctrico, la aceleración de Vaca Muerta y el esquema para financiar la infraestructura necesaria.
0: En tanto, el embajador de los Estados Unidos, Peter Lamela, respaldó las reformas del gobierno y adelantó que la energía de Vaca Muerta va a mover el mundo.
2: La energía va a mover el mundo. Viene aquí de Argentina. En los próximos 30 años, la energía que va a mover del mundo viene aquí mismo, de Vaca Muerta. Por favor, no pierdan esta oportunidad. Si ustedes están en el sector tecnológico, traigan soluciones ahora. Si tienen experiencia, úsalo. Si no, compártenlo. Si tienen capital, es ahora el momento de invertir. Y si necesitan el respaldo de la embajada, avísenos. Estamos aquí para apoyarlos.
0: Tras un diálogo entre Karina Milei y Mauricio Macri, se reunió La Libertad Avanza y el PRO.
1: La secretaria general de la presidencia y presidenta de La Libertad Avanza a nivel nacional y el exmandatario y titular del PRO hablaron telefónicamente y acordaron una reunión entre referentes de ambos espacios con la meta en construir un trabajo conjunto y blindar el cambio, según detallaron fuentes del gobierno.
0: El jefe de gabinete, Diego Santilli, convocó a Cristian Ritondo y a Fernando de Andrés, al vicepresidente de La Libertad Avanza, Martín Menem, y al responsable político de La Libertad Avanza, Eduardo Lule Menem.
1: La palabra de Fernando de Andrés.
3: Un muy buen primer paso para construir confianza y compartiendo una mirada de que hay que blindar el cambio de la Argentina y que es fundamental no volver para atrás. Tu agenda parlamentaria también charlamos, pero te diría que fue principalmente en torno a una conversación más de índole nacional, política, de fondo, conceptual. La agenda parlamentaria siempre está. Estaba obviamente Cristian. Un reconocimiento muy importante para él y para el PRO y obviamente para Mauricio Macri del acompañamiento que dimos estos años.
0: Quien también habló con la prensa tras el encuentro entre La Libertad Avanza y el PRO fue el presidente de la Cámara de Diputados, Martín Menem.
4: Consolidar la transformación que está viendo la Argentina, seguir avanzando con la agenda parlamentaria y empezar a pensar cómo vamos a vincularnos en términos electorales.
5: Martín, ponen entonces sobre la mesa que para el 2027 van con el PRO.
4: Estamos trabajando en esa mesa que empezó hoy, el diálogo que seguramente va a tener una periodicidad semanal, quincenal, para ver cómo seguimos poniéndonos de acuerdo sin desviarnos del rumbo que ha marcado.
5: Con candidatos a vice, con candidatos a ciudad, ¿qué van a hacer?
4: No es momento de hablar de candidaturas. Es momento de definir rumbo, ideas.
1: Fuerte acusación del fiscal en el caso Loan.
0: Más información con nuestra enviada especial Nerina Álvarez.
6: En el marco de la causa por la presunta sustracción de Loan Danilo Peña, el fiscal Schaffer fue contundente al referirse a la evidencia reunida en el expediente. En medios locales sostuvo que existe material probatorio suficiente para determinar que Carlos Pérez y María Victoria Caillava trasladaron a Loan en la Ford Ranger blanca ubicado en el asiento trasero. Según Schaffer, posteriormente el niño habría sido trasladado en otro vehículo colocado en el baúl. El fiscal aseguró que las pruebas incorporadas a la causa señalan a Pérez y Caliaba como responsables de la sustracción de Loan.
1: Edgardo Cuéder apeló la condena en Paraguay por tentativa de contrabando.
0: El ex senador nacional por Entre Ríos recibió una pena de 2 años de prisión.
1: Nos amplía este tema Lourdes Marchese.
7: El ex senador Edgardo Cuéder apeló su condena por contrabando en grado de tentativa en Paraguay. Recordemos que recibió la pena de 2 años en suspenso y su secretaria, Yara Guincel, consta 1 año y 10 meses. Ambos están con arresto domiciliario desde diciembre del año 2024. Tras la presentación de ambos, el Ministerio Público tiene 10 días para emitir dictamen y luego el Tribunal de Apelaciones resolverá si hace lugar a los planteos.
1: El tratamiento de 29 pliegos para cubrir vacantes en el Poder Judicial.
0: Recibimos un informe de Gastón Fiorda.
8: El oficialismo avanzó con el tratamiento de 29 pliegos judiciales enviados por el Poder Ejecutivo. Lo hizo en el marco de la Comisión de Acuerdos en audiencia pública con el objetivo de cubrir las vacantes de la Justicia Federal. Los candidatos propuestos son para

0: fiscales, defensores públicos y camaristas. Los postulantes expusieron sus antecedentes y respondieron a las preguntas de los senadores de los distintos bloques, y con la firma de los despachos, estos 29 pliegos ya están en condiciones de ser tratados en el pleno del recinto.
1: Salud. El Hospital Garraham incorporó 5 centrífugas de última generación.
2: Se trata de equipos fundamentales para separar los componentes de la sangre y otros líquidos biológicos antes de sus análisis.
1: Las autoridades explicaron que la nueva tecnología permitirá procesar entre 250 y 300 muestras por día con mayor precisión y seguridad.
2: Esta inversión superior a los 80 millones de pesos permitirá a la institución mantenerse actualizada para mantener la calidad del servicio, expresó la coordinadora del laboratorio.
1: Deportes. Retomamos el contacto con Fabián Pomelo Codevila.
3: Hablamos del fútbol local porque comienza a rodar la pelota. Se da el puntapié inicial a la quinta fecha del torneo de primera división, torneo clausura Liga Profesional. Pero antes de pasar al cronograma, tenemos que contar situaciones que se han vivido en las últimas horas y que son realmente relevantes, como por ejemplo la visita de la Barra Brava de San Lorenzo al plantel. Estos delincuentes que visitaron ayer el entrenamiento de San Lorenzo y que en definitiva terminaron apretando al plantel, 50 barras que con total tranquilidad y libertad ingresaron al estadio Pedro Videgain, sacaron a Gorosito y se llevaron a los jugadores al vestuario, encarando a dos de ellos para que hagan una lista de los jugadores que no deberían jugar en el plantel. Una verdadera locura la que se vivió ayer y que es un profundo llamado de atención para las autoridades de San Lorenzo y para la AFA, teniendo en cuenta lo que sucedió, para que esto no se vuelva a repetir, que era moneda corriente en otros tiempos en el fútbol argentino y que en los tiempos que corren, valga la redundancia, no debería ocurrir. Otro de los temas salientes de las últimas horas fue la salida como entrenador de Gustavo Quinteros. Ayer le hablábamos y escuchábamos al técnico de Independiente decir que de ninguna manera él se iba a ir, porque no se había ido de ningún club nunca sin cumplir su contrato y que era su idea hacer lo mismo en Independiente. Bueno, mucho no duró. 12 horas pasaron desde lo que dijo en conferencia de prensa tras la goleada 4-0 de Atlético Tucumán sobre el Rojo por Copa Argentina, y los dirigentes de Independiente lo echaron decididamente. Le dijeron no va más a un técnico que estaba mal visto por sus jugadores y la relación entre plantel y cuerpo técnico estaba totalmente resquebrajada. Suenan algunos nombres, como el de Omar De Felipe y el de Rubén Darío Insúa, como posibles reemplazantes. Y ahora sí, directamente a lo que será el cronograma de este fin de semana que arranca hoy, 20:30, transmisión de Nacional para Racing Banfield. Mañana sábado, 14:30, Aldo Civi Tigre. Mismo horario para San Lorenzo, Unión de Santa Fe. 16:45, Estudiantes de La Plata, Gimnasia y Grima La Plata, el clásico platense. En un rato vamos a escuchar las voces anticipando el clásico en una muy buena nota realizada por Juan y Gijón en conferencia de prensa previa al partido de Gonzalo Piovi y de Nicolás Barros Esqueloto. Solo en un rato nada más. Seguimos con el cronograma. 19:00, Belgrano Independiente Rivadavia de Mendoza. También a las 19:00, Newell's Riestra, y 21:15, Platense Boca. El domingo, 15:00, Sarmiento de Junín Huracán. 18:00 para River Argentinos Juniors. 20:15, dos partidos, Barraca Central, Rosario Central y Central Córdoba Instituto. Y el lunes cerrará la quinta fecha, 14:45, Estudiantes de Río Cuarto Atlético Tucumán. 17:00, Lanús Independiente. 19:15, Vélez, Defensa y Justicia. 21:30, Gimnasia y Grima La Plata, Talleres de Córdoba. Ahora sí, lo prometido, se viene el clásico platense. Será transmisión de Nacional en cancha de Estudiantes mañana 16:45, el Pincha y el Lobo. En la conferencia de prensa realizada por la Liga Profesional de Fútbol estuvo nuestro compañero Juan y Gijón, y él preguntó a Piovi y a Barros Esqueloto sobre este clásico, y nos vamos justamente con la voz de los protagonistas.
4: Juan y Gijón para Radio Nacional. Ezequiel, preguntarte, redebutó Tucu Correa con la camiseta de Estudiantes. ¿Cómo lo ven en el equipo? ¿Qué lugar ocupa? ¿Y qué lugar va a ocupar el sábado en el partido? No fue titular, entró desde el banco de suplentes. ¿Qué idea tiene él para el equipo y qué idea tiene el técnico para con él? Y Nico, partido más que especial. Preguntarte a vos, quizás como tanto de los pibes que tiene este Gimnasia y de los que se nutre, ¿qué absorbe, qué toma, qué escucha de los referentes? Lo digo por Nacho, por el Pata Pereira, por tantos jugadores que hoy ocupan un lugar especial en Gimnasia. ¿Cuál es el consejo de ellos para con ustedes y qué es lo que ustedes toman y reciben?
5: El Tucu, como dije, no salió de acá, conoce al club, quiere al club y por eso volvió, y para nosotros es un orgullo tenerlo acá. Por la clase de jugador que es, queda más que demostrado la jerarquía que tiene con la carrera que hizo. Obviamente dentro de la cancha nos puede dar muchísimo. Después lo decidirá el DT y qué función le dará, ¿no? Pero está buenísimo que haya vuelto. La gente se puso muy contenta con su vuelta. Él está contento con volver a estar acá con nosotros, con mucha confianza de que nos puede brindar mucho dentro de la cancha.
6: Nacho, ¿transmite esa tranquilidad, esa templanza para llevar el día a día como una semana más? Obviamente se van acercando los días y se va hablando un poquito más del partido del sábado y vamos agarrando más esa energía del hincha y contagiándonos entre nosotros. Somos varios dentro del plantel que somos hincha y lo sentimos de una manera diferente. Vamos a intentar llevar toda esa energía al partido y poder llevarnos la victoria.
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2: Seis de la mañana, 47 minutos en la República Argentina. 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En la Ciudad Autónoma de Buenos Aires, la temperatura 11 grados 2 décimas. La humedad relativa ambiente 82%. El cielo está cubierto. Bueno, la salida del sol estaba para las 7 de la mañana, 35 minutos. En estos días y por los próximos días va a ser difícil ver el sol porque, como lo habíamos anunciado, tenemos unos cuantos días de muchas nubes en la ciudad y en distintas regiones de la República Argentina. 6 de la mañana, 48 minutos.
7: Internacionales. Ucrania propone a Rusia un pacto para no atacar objetivos civiles en el Mar Negro.
2: Alerta por las consecuencias en el suministro alimentario. Kiev envió a Moscú una iniciativa para cesar los ataques a objetivos civiles en el Mar Negro.
7: Los ataques cruzados a cargamentos de cereales e infraestructura a lo largo de esta vía marítima clave, admiten ambas partes, podría tener un impacto significativo en los precios mundiales de los alimentos este año.
2: Según los medios europeos, la propuesta fue transmitida por Kiev a través de un tercero y Ucrania está a la espera de una respuesta.
7: Después de 16 años, se ejecutarán por pena de muerte a 3 hombres el mismo día en Estados Unidos.
2: Las ejecuciones de los reclusos están previstas en Tennessee, Alabama y Oklahoma.
7: En 2025, el número de ejecutados por pena de muerte fue 4 veces más que en 2021 en Estados Unidos.
2: Ese año se registró un total de 47 ejecuciones en 11 estados, lo que supone un aumento respecto a los 25 ejecuciones llevadas a cabo en el 2024.
7: Cerca del 40% de las muertes fueron en el estado de Florida. Provincias.
2: Continúa cerrado el paso internacional Cristo Redentor.
7: La información con Victoria Lupu desde Radio Nacional Mendoza.
8: Se esperan nuevas nevadas en alta montaña que podrían extenderse hasta el lunes 17 de agosto. Con 30 días de interrupción, la cordillera mendocina continúa cubierta por importantes acumulaciones de nieve y viento blanco, por lo que las condiciones de transitabilidad siguen siendo adversas. La ventana de mejora será limitada y nuevamente dará paso a precipitaciones en la zona fronteriza. La extensión del cierre genera un fuerte impacto sobre el transporte de cargas. Se estima que actualmente actualmente hay entre 2.000 y 3.000 camiones esperando cruzar a Chile por el Paso Cristo Redentor.
7: También continúa cerrado el paso internacional San Francisco en Catamarca.
2: Noelia Soria con más información desde LRA 27.
9: La jornada estará marcada por condiciones meteorológicas adversas, con nevadas persistentes en sectores cordilleranos, donde se espera una acumulación de nieve de entre 60 y 120 centímetros. Así lo confirma Daniel Saceta desde Vialidad Nacional.
10: El paso internacional de San Francisco continúa cerrado y continúan las nevadas y el viento blanco, pronóstico que se extenderá por lo menos hasta el lunes que viene, sobre todo porque hay nieve en calzada, algo en la 60 y mucha en la ruta CH31 de Chile.
7: Otro paso que se encuentra inhabilitado por las condiciones climáticas es el paso de Jama.
2: Desde Radio Nacional Jujuy recibimos un informe de Alejandra Bejarano.
11: El gobierno de Jujuy informó que el paso internacional Jama permanecerá inhabilitado para todo tipo de tránsito por las condiciones climáticas adversas que afectan el sector cordillerano de Argentina y Chile. Según el reporte, la zona registra viento blanco, nevadas y congelamiento de la calzada, condiciones que impiden garantizar una circulación segura. Si las condiciones meteorológicas no mejoran, el cierre podría mantenerse hasta el domingo 16 de agosto.
7: Un especialista advierte que Mendoza podría sufrir un gran sismo.
2: Estos movimientos destructivos suelen registrarse cada 30 años y el país hace tiempo que está en una ventana de probabilidad alta de que esto ocurra.
7: El informe es de Rolando Brizuela desde la emisora de Radio Nacional en la capital mendocina.
12: Dos grandes terremotos volvieron a sacudir a Sudamérica. En Argentina, San Juan y Mendoza son considerados zonas sísmicas donde existe mayor probabilidad de experimentar movimientos del suelo de intensidad significativa. Leonardo Ríos, geólogo egresado de la Universidad Nacional de San Luis y doctorado en la Universidad Nacional de Córdoba, explicó por qué ocurren estos fenómenos en estas dos regiones.
13: Obviamente, al encontrarnos en una zona de transición o de convergencia entre la placa de Nazca y la placa sudamericana, también podemos que tener sismo de esa ocurrencia.
7: En Mendoza es una de las provincias que está con mayor riesgo sísmico de la Argentina.
2: El 26 de enero de 1985 sufrió uno de los terremotos más destructivos de la historia reciente.
7: 6 personas murieron, hubo más de 200 heridos y miles de viviendas destruidas.
2: Diego Santilli y Luis Caputo visitarán la provincia de Catamarca.
7: Rosana Orquera nos informa desde LRA 27.
14: Autoridades nacionales visitan la provincia de Catamarca. Este viernes 14 de agosto arribarán a Catamarca el jefe de gabinete de ministros de la Nación, Diego Santilli, el ministro de Economía, Luis Caputo, y el gobernador de Santiago del Estero, Elías Suárez, quienes desarrollarán una agenda institucional junto al gobernador Raúl Jalil. Durante la visita está prevista una reunión en el Centro de Arte y Tecnología Aplicada Cata. Luego, en el patio del edificio, se firmará el convenio para la puesta en marcha del acueducto Albigasta, una obra que beneficiará a vecinos y productores de la zona este de la provincia.
7: Dos Anglas invirtió 25 millones de dólares y vuelve a producir a pleno en San Luis.
2: Alejandro Heredia con más información desde la emisora de Radio Nacional en la capital de esa provincia.
15: Dos Anglas inauguró su nueva planta industrial en Salinas del Bebedero 3 años después del incendio que destruyó el 80% de sus instalaciones. La reconstrucción demandó una inversión de 25 millones de dólares, permitió preservar alrededor de 70 puestos de trabajo e incorporar nueva tecnología. La fábrica tendrá capacidad para producir hasta 50 toneladas por hora y sumará un nuevo centro de distribución.
2: Nuevo reclamo por medidas de seguridad en La Plata.
7: El Alarmazo es una iniciativa de vecinos autoconvocados de distintos barrios platenses.
2: Más información con nuestra corresponsal en la ciudad de Las Diagonales, Fernanda Germañer.
16: Distintos barrios de La Plata se suman al reclamo por medidas de seguridad ante el incremento de los hechos delictivos en la región. De la iniciativa participan vecinos del Mondongo, Olmo, Citibel, Tolosa, Gonet, Villa Castells, La Loma, Los Hornos, Villa Elvira, Romero y Echeverry. El reclamo simultáneo se va a hacer a través de un alarmazo este viernes a las 9 de la noche. Radio Nacional habló con los vecinos autoconvocados.
17: Como para que todos puedan participar en un alarmazo, el que no tiene nada de eso, se puede plegar apagando por 3, 4 minutos la luz de su casa, estamos todos metidos en nuestra casa, cada vez más encerrados, pensando en qué más podemos hacer para sentirnos más seguros, y la realidad es que cada vez que pasa el tiempo nos sentimos peor.
7: El Parque Nacional Iguazú lanzó una transmisión en vivo de las cataratas.
2: El informe de Carmen Segovia desde Radio Nacional Puerto Iguazú.
18: La empresa Iguazú Jungle, concesionaria de los paseos náuticos en el Parque Nacional Iguazú, implementó un sistema integral de monitoreo mediante cámaras de videovigilancia que permite supervisar en tiempo real las áreas críticas del río y los saltos en el marco de su sistema de gestión de seguridad en la navegación. Nos informa al respecto el propietario Alejandro Arrabal.
19: Se decidió con la intendencia del Parque Nacional y el área de comunicación de parques poner en escena esa cámara, porque transmite una vivencia, digamos, de ese lugar que es único.
7: Jujuy lanzó una agenda de actividades culturales y religiosas.
2: Recibimos un nuevo reporte de Alejandra Bejarano desde Radio Nacional Jujuy.
20: La agenda del Agosto Cultural en Jujuy para el segundo semestre reúne celebraciones tradicionales en distintos puntos de la provincia. Esto nos decía el ministro de Cultura y Turismo, Federico Posadas.
21: Seguimos con la Feria del Libro, con muchas actividades en el Cabildo, hasta el 15 inclusive. Bueno, vamos a tener a la Renga, que han elegido Jujuy para poder convocar a todos los fanáticos de todo el país. El 15 tenemos también Casabindo. El próximo fin de semana vamos a estar con el Festival de los Hornitos, el Festival del Éxodo, que se traslada por primera vez a Ciudad Cultural. El otro fin de semana vamos a tener a los Pumas con los Wallabies.
7: Mendoza modernizará su sistema de salud con un préstamo del BID.
2: Más información con Victoria Lupu desde la emisora de Radio Nacional en la capital mendocina.
22: El gobierno de Alfredo Cornejo amplió en 9.905 millones de pesos el presupuesto provincial 2026 para avanzar con la transformación digital del Sistema Público de Salud, un programa que cuenta con un financiamiento del Banco Interamericano de Desarrollo por 85 millones de dólares y que contempla inversiones en tecnología, historia clínica electrónica, telemedicina y equipamiento para hospitales y centros de salud.
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2: Reiteramos el cronograma de pagos del ANSES para este 14 de agosto.
7: Jubilaciones y pensiones que no superen el haber mínimo y las asignaciones familiar y universal por hijo y por embarazo se pagarán hoy a beneficiarios con DNI terminados en 4.
2: Las pensiones no contributivas se pagarán a quienes presenten DNI terminados en 6 y 7.
7: Las asignaciones familiares de pensiones no contributivas podrán ser cobradas hasta el viernes 11 de septiembre por titulares de beneficios con todas las finalizaciones de documento.
2: Mientras que las asignaciones por prenatal y por maternidad se estarán pagando a los titulares de los beneficios con DNI finalizados en 6 y 7.
7: En cuanto a las asignaciones de pago único, primera quincena, se abonarán hasta el viernes 11 de septiembre a beneficiarios con todas las terminaciones de documento.
2: Y en relación al pronóstico, a lo que va a pasar esta jornada, viernes 14, a nivel del tiempo, del clima.
7: Vamos a resumirlo. El viernes presenta un cielo mayormente nublado y temperaturas acotadas en el centro y norte, mientras la cordillera mantiene alertas por nevadas y vientos intensos desde Jujuy hasta Río Negro. Misiones se destaca con un ambiente más templado e inestable, y el resto del territorio transita una jornada fresca con precipitaciones débiles.
2: Y antes de despedirnos, vamos con los principales títulos.
7: El gobierno habilitó que todas las empresas puedan tomar créditos en dólares.
2: El hospital Garrahan incorporó 5 centrífugas de última generación.
7: El fiscal del caso Loan ratificó la imputación contra los principales acusados, Victoria Cailiaba y Carlos Pérez.
2: Se cumple un mes del cierre del paso internacional Cristo Redentor a Chile.
7: La Plata se prepara para un nuevo alarmazo contra la inseguridad.
2: Racing recibirá esta noche a Banfield en el arranque de la quinta fecha del torneo clausura. Hasta aquí llegamos con toda la información, deseándoles que tengan muy buen fin de semana. Nos reencontramos el martes a partir de las 6 de la mañana. Los dejamos disfrutando de la mejor programación. Chau, gracias por estar.
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0: No, claro. Me retiene y me pelea, me retiene afuera y después me dice arranquen, arranquen. Pero escúchame, ¿cómo es esto? ¿O no? Decidiste, Inés, decidiste. Arrancamos, ¿cómo corresponde? ¿Cuántos 5 minutos nos separan ahora de las 7 de la mañana en la República Argentina? Mi nombre es Nico Yacoy, esto es Primer Round. El muy lindo aire de Radio Nacional AM870. ¿Qué estás mirando? ¿Qué no dije? No dije el día.
1: Es verdad, ¿eh?
0: ¿No ves? Volvemos a arrancar. Volvemos a arrancar.
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0: Arranca. 5 minutos nos separan ahora de las 7 de la mañana en la República Argentina de este viernes 14 de agosto de 2026 en todo el mundo. Mi nombre es Nico Yacoy, esto les contaba, es primer round en el muy lindo aire de Radio Nacional AM870 y ahora sí, hasta las
1: 10 de la mañana.

0: buen día, bienvenida, ¿cómo le va?
1: Buen día, Nico Yacoy, buen día a todos los oyentes, al equipo. Bueno, fue un día que ya lo veníamos previendo.
0: Sí,
1: está bien, ¿no?
0: Sí, está bien.
1: Estamos
0: todos pensando en previo, pero estamos bien.
1: Sí. Y
0: ya
1: cuando...
0: Yo preveo, tú preves, sería.
1: Sí. Cuando
0: salí... No prever, que ahí está el...
1: No, claro, ya. Claro. Cuando salí cerca de las 5:10, 5:15 de la mañana, había una llovizna muy débil, casi imperceptible, que nos va a estar acompañando por lo menos hasta el mediodía. Sí, en algunos sectores de la ciudad de Buenos Aires, del AMBA, en realidad. Esto que veníamos ya anunciando, mucha nube, que no vamos a estar viendo el sol en un ratito, les voy a contar para el fin de semana. El fin de semana largo que tenemos por delante para la gran mayoría de los radioescucha, pero vamos a tener mucha nube, mucha nube. Y el lunes... Y el sábado con tiempo inestable, así que a tener atención a aquellos que tengan que hacer actividades al aire libre. El domingo, además,
0: ¿qué?
1: Día del niño.
0: Ah, eso está muy bien, de los niños, claro, del niño.
1: Sí,
0: del niño.
1: De las infancias.
0: No, día del niño. No se cambió, se volvió a poner en su lugar.
1: Sí, claro, día del niño.
2: Bueno, se había cambiado, se volvió a cambiar.
0: Claro, o sea, vuelve a su sitio original, a donde debió estar. Día del niño.
1: Así que, bueno, un día muy especial para las familias.
0: Para todo el niño que tenemos, cada cual dentro, digamos, ¿no es cierto? ¿Es así? ¿Usted tiene un niño dentro?
2: Yo tengo varios.
0: ¿En serio?
2: Niñas, sí, uno es...
0: Claro.
2: Mantiene su niñez, ¿o no?
1: ¿Cuál era?
2: Yo juego un montón. Yo soy una persona que
0: con mis
2: hijos creo,
0: juego. Okay. Entonces, está bueno. Eso, sí, está bueno.
1: Está bueno. ¿Cuál era el juguete más esperado de
0: chiquitos? Me gustó eso porque concebís no que los acompañás a ellos, sino que también jugás vos.
2: Por supuesto.
0: Claro. Está bueno.
1: El juguete más esperado de chiquitos para ustedes, ¿cuál era el que más les gustaba?
3: La bicicleta.
1: Claro.
2: A mí nunca me llegó.
1: ¿Nunca te llegó?
2: No, y tengo un trauma.
0: Bueno, ahora juntamos.
2: Mi pequeño pony. Digo la marca. Sí. Por eso yo me quiero regalar un pequeño.
0: Claro.
2: Aterciopeleado,
0: porque estás peleada con el
2: aterciopelado.
0: Sí. Mira.
1: Claro, y estaba tan de moda.
2: Sí.
0: Ay, mi hermano tenía los pequeños ponis, claro.
1: Claro.
0: Yo que flasheaba con los Playmobil, pero todo marca estamos diciendo, pero es que es así. Con los Playmobil, pero en realidad tampoco es que me encanta. Y después sí que lo tuve. Y tampoco que jugué nunca con el Playmobil. ¿Para qué lo tenía? Solo porque Mariano, mi vecino, le mando un abrazo grande, los tenía de todos los colores. Pero dice, es que a mí jugaba lo de Mariano, listo.
2: ¿Tenía el arco pirata, Mariano?
0: Sí, no sé si el arco pirata, pero sí, todo. Medio que los coleccionaba. Y yo compré un par, pero no. No, yo era muy de afuera, muy de jugar afuera, ahora que lo pienso. Entonces, de juguete. Y ahora mi vieja, si está escuchando, me va a matar, porque tenía lo que se llamaba la pieza de los chiches, ¿viste? Que
2: por
0: juguetes, que era claro, que después fue llamado como Playroom o algo así. Un desastre de cantidad de juguetes. Me acuerdo que no veías el piso de los juguetes, pero si me preguntas, digo, más recuerdo jugar afuera que...
1: Claro, y sí, sí, adentro. Más de potrear.
0: Sí, más que... de la planta y de cosas que...
1: Sí. En mi caso, la fábrica de los pitufos la había esperado mucho, mucho.
0: ¿Qué hacías pitufos?
1: Sí, era...
0: Ay, de
1: con arcilla. Sí, con arcilla. Cuando me la regalaron, me dijeron, los pitufos son asesinos.
0: Ah, sí, claro.
1: Entonces,
0: y además son los pecados. Los pitufos son los pecados capitales.
1: Sí. Exacto.
0: Eso también lo sabía, ¿no es cierto?
1: Sí.
0: ¿O estoy destrozando el niño interior?
2: Sí, por supuesto.
0: Está bien.
1: Nunca más la toqué, así que bueno, pobre.
0: Decían, qué mala fallido. Fama, Gárgamel era el asesino.
1: Sí, totalmente.
0: No, los pitufos. Sí, que el pitufo, que se despertaban de noche y te mataban. Eso
1: sí.
0: Decía. Bueno, que nos cuenten los oyentes, ¿no es cierto? ¿Vos te lo habías escuchado eso?
2: No me acuerdo.
0: Ah, sí, decían.
1: Sí,
0: ¿y
1: sí,
0: ustedes,
1: sí, decían que eran asesinos.
3: No, yo me acuerdo que hasta el gato era malo.
1: Claro.
0: Rafael, es verdad.
3: Que el dueño.
0: Aunque sea lo último que haga.
1: ¿Y qué color la primera bicicleta?
3: No me acuerdo.
1: Pero eran...
0: Yo por dos, creo que
2: la mía roja.
1: La mía roja también.
0: Sí. gordo. Y después el...
3: Y cambiar de esa
0: ropa. Quedan invitados nuestros oyentes a contarnos qué hacen y cómo se conectan con ese niño interior que seguramente cada uno tiene. Y algún recuerdito de estos, ¿no es cierto? El juguete preferido, del rasgo de la infancia. Me parece que está bueno.
1: Sí, está bueno, está bueno. A través del 1138707485.
0: Muy bien, y ahora a trabajar. Por lo tanto, ¿qué hay que saber hoy viernes 14 de agosto a esta hora? YPF pidió sumarse al RIGI con una inversión de 51.000 millones de dólares para exportar gas desde Vaca Muerta. Será la inversión privada más grande de la historia argentina. El plan contempla una cadena productiva que comenzará con la extracción de gas rico en Neuquén. Incluirá infraestructura específica para su transporte, plantas de procesamiento y 2 unidades flotantes. La inflación de julio fue del 2,1%. Los rubros de recreación y cultura, junto con hoteles y restaurantes, fueron los que tuvieron el mayor aumento del mes. Esto en el contexto del receso invernal. El gobierno flexibilizó el crédito en dólares para empresas. El anuncio fue realizado por el ministro de Economía, Luis Caputo. Ahora los bancos podrán prestar hasta el 15% de sus depósitos en moneda extranjera. La medida apunta a que haya un mayor nivel de crédito, principalmente para industrias como la construcción y la automotriz, que generan mucho trabajo. Causa Cuadernos, un testigo complicó a Ricardo Jaime, es Ricardo Cirielli, sindicalista y exfuncionario del kirchnerismo, que habló de bolsos, maltratos y un brusco giro en el estilo de vida del exsecretario de Transporte. En el tramo más relevante de su testimonio contó que cada 15 días trababan la puerta de uno de los ascensores de la secretaría. Jaime ingresaba con un bolso en la mano y decía que iba a ver al malo cuando se le preguntaba a dónde se dirigía. Sismo en Colombia, se eleva a 281 la cifra de fallecidos y hay más de 3.900 heridos, mientras en la región del Chocó terminó la etapa de búsqueda, en otras regiones continúan las acciones de rescate. Ayer se registraron nuevas réplicas. Andrea Chinita Valdivieso, muy buen día, bienvenida, ¿cómo le va?
4: Muy buen día, Nico, equipo, a todos los oyentes, con la información del caso del que se está hablando esta mañana y en toda la tarde de ayer respecto del femicidio de Villa Devoto y la relación que tenía la víctima con una numeróloga. Hoy en el eje... de la investigación por lo hallado en el lugar del hecho.
0: Me hablaba la chinita ayer de la piti. Y yo digo, ¿qué piti? Si es el piti, es el...
4: No.
0: Claro, me actualizaba sobre el tema de chinita, haceme un abstract porque no tengo idea.
4: Claro, se trata de una mujer que estuvo acusada, denunciada por estafas y por aprovecharse de la condición de vulnerabilidad de sus clientas, siempre mujeres, y un caso de femicidio anterior que la vincula a ella también. ¿Por qué? Por hacer, por empoderar a mujeres. Digo, la numeróloga tiene una franquicia de santerías. Que aparentemente ella, como estaba cansada...
0: Y santera sería.
4: Y es santera. Ajá. Incluso distribuye productos...
0: ¿Y qué tienen que ver los números con los santos?
4: Se presenta como numeróloga, es bastante famosa.
5: Tuvo un caso ella en el gobierno de Alberto Fernández porque la habían contratado para el Banco Nación, sí, ¿no? Hubo ahí un escándalo.
4: Hubo una denuncia de Pablo Salum, que también estuvo detrás de denunciar justamente un crímenes de culto en lo que fue Escuela de Yoga, una gran causa también. Y justamente Salum es socio del anterior femicida del que estamos hablando y se vincula a la Piti con este caso. ¿Qué pasó? Era socia la víctima y aparentemente en ese crecimiento económico único de la víctima es que el femicida, hoy todavía internado en grave estado, aunque en condición de detenido y con custodia policial, por autoinfligirse heridas muy graves tras cometer el femicidio de ayer a la madrugada en Villa Devoto, empieza a desconocer a su mujer. Incluso en la carta que deja, ajá, dice: a esta Romina no la conozco. Entonces ahí es donde comienza la primero violencia vicaria y luego la violencia de género expresada en su máxima expresión, valga la redundancia, que es justamente el femicidio. Pero vamos a adentrarnos en esto, que es mucho más complejo que un caso de femicidio, porque
0: que ella cambiara bajo ningún concepto justifica.
4: No justifica, pero es el móvil del crimen, lo que llamamos.
0: Pero hay un proceso ahí que tenemos que entender para entender.
4: Lo que llamamos en criminalística móvil, o sea, las razones que tuvo el agresor para cometer semejante acto, están detrás de la relación de la víctima con la numeróloga
0: Piti. Y la mala praxis de la numeróloga, porque entonces te está mandando, está diciendo cosas en general.
4: Sí, incluso.
0: ¿No es cierto? Mandándote un poco.
4: Come coco de cabezas de tu marido no te acompaña, tu marido, no, vos tenés que ser sola, vos tenés que ser independiente. Más allá de las buenas razones que tenga,
0: sí, más allá de que independiente hay que ser todos, pero claro.
4: Digo, ahí hay algo raro y hay lo que estamos viendo, analizando con colegas, con criminólogos, con peritos en lo que tiene que ver con la perfilación criminal.
0: Claro.
4: El cambio de sumisión, o sea, una mujer que en principio está sometida al marido, cambia de referente, se vuelve también sumisa.
0: Mirá lo que abrís, porque entonces hay hasta un aprovechamiento de eso, que es como siempre anidar la debilidad de otro para hacer tú, en este caso, negocio o ejercicio.
4: Así
0: de
4: que vamos a ahondar ahí. Todo lo que se encontró un altar en la casa, el tema de las cámaras de vigilancia,
0: muy interesante,
4: que pasa por ese lado, y además tengo novedades del caso Moyano y que declararon los testigos ayer ante la fiscal.
0: Durante el programa seguimos desarrollando entonces estos temas que son además muy interesantes, como los que trae Cecilia Diwan. Cecilia Diwan, muy buen día, bienvenida, ¿cómo le va?
5: Buen día, Nico, equipo, oyentes. Hoy vamos a continuar con la información que llega desde Colombia, donde, como vos decías, el presidente Abelardo Lespriela ayer elevó el número de víctimas a 281 después del terremoto del 10 de agosto, y todavía 379 personas permanecen desaparecidas. Los distintos departamentos afectados por este sismo se están comportando de manera distinta. Chocó, que fue el epicentro, allí está, ¿no?, San José del Palmar, que es donde ocurrió el terremoto, y Quibdó, terminó la etapa de búsqueda y rescate de supervivientes. Hoy la prioridad actual de este departamento es repartir la ayuda humanitaria y la medicina de manera urgente. Es un departamento que está muy desconectado con el resto del país por la geografía. Estamos hablando de la cordillera de los Andes.
0: Ayúdame a interpretarlo, Ceci, vale como evitar la crisis humanitaria que suele seguirse a esto, incluso sanitaria.
5: Sí, han llegado toneladas de ayuda humanitaria vía aérea, todavía vía terrestre es complicado, entonces están en esta etapa, pero Cali, Pereira y Manizales continúan con la búsqueda de civiles. Por ejemplo, en Cali hay 20 personas atrapadas debajo de un complejo de departamentos de 54 departamentos que colapsaron en ese edificio, y están buscando a 20 personas que están atrapadas ahí. Por otra parte, en Pereira, que es la zona más golpeada, donde hubo 79 fallecidos en esta región, sigue activa la búsqueda. Hay 37 civiles desaparecidos. Estamos hablando que los desaparecidos están muy localizados.
0: Claro, más que desaparecidos es desencontrados o no contactados todavía,
5: sí,
0: no recuperados, no liberados, no sabes qué palabra.
5: Claro, pero no sabes si están bajo los escombros, si están inlocalizables.
0: Pero están identificados, ahí está, son desaparecidos, pero están identificados.
4: Son increíbles los operativos, ¿no?, de búsqueda entre los escombros con estas herramientas tecnológicas que buscan el sonido.
0: Ahora, una precisión para el caso del departamento de Chocó, puntualmente, a ver si tenemos las mismas cifras. Vos decías bien que terminó el periodo de
5: búsqueda y rescate de supervivientes, porque
0: queda una única persona en Quibdó.
6: Claro. Desaparecida.
5: Sí.
6: O sea, no es este escenario de el abandono de la de la búsqueda.
5: Hay
6: por la ventana de tiempo, sino
5: en
6: que
5: Quibdó.
6: Es que cuatro ahora. Ah,
5: sí.
6: Yo tengo uno confirmado.
5: Okay.
6: Pero en cualquier caso, porque es un número menor. Cada persona es un mundo, decimos siempre, pero el número es marginal respecto al total general. Por eso pasan de fase.
5: Sí, y bueno, Pereira, como te decía, todavía tiene 37 personas que están buscando, y en Manizales y Armenia, que son las dos capitales que siguen en alerta roja, ahí en Armenia no hay fallecidos, pero están ejecutando inspecciones y remoción de los 69 edificios colapsados. Estamos viendo, bueno, un presidente que está hoy con el ojo puesto en el restablecimiento económico, ordenó congelar y aliviar el cobro de servicios públicos por 3 meses para todos los damnificados. Uh-huh. 3 meses sin cobrar servicios públicos. También la medicina legal está identificando los cuerpos y entregándoselo a sus familiares.
6: ¿Y qué servicio público vas a cobrar si te diría que no lo van a recibir?
5: No, pero hay gente que tiene la casa que ha sido dañada, pero que se le puede restablecer el servicio.
6: Más o menos rápido.
5: Claro. Y la ayuda humanitaria internacional está llegando. Llegó la ayuda de DART, que es la respuesta de asistencia ante desastres de los Estados Unidos, también de la Unión Europea. Hubo ahí un chispoteteo, digamos, entre las cancillerías de Colombia y de México. Ahora está todo bien, porque la presidenta mexicana dijo, che, no me están aceptando a mis rescatistas, están aceptando ayuda de determinados países, pero no nos quieren a nosotros porque no coincidimos con ideología. Salió a decir el canciller, no, sí, aceptamos a los mexicanos, ahora está todo bien.
6: Tenés que joder con eso, digo, si
5: ahora
6: no te lo aceptan,
5: bien.
6: Será que no lo necesitan, después hace el planteo, ¿no? Estás distrayendo,
5: qué sé
6: yo. En fin. Rubén Santos, muy buen día, bienvenido.
3: Buen día, ¿cómo le va? Bueno, ayer hablábamos de rondita de técnicos, que algunos estaban ahí, bueno,
6: sí,
3: uno cayó.
6: Sí.
3: Cayó Gustavo Quinteros, el técnico independiente, fue echado por la dirigencia.
6: Ajá.
3: Después vamos a contar entre telones, porque claro, hay cuestiones económicas, más allá de... está en una encrucijada independiente porque tiene elecciones en 3 meses aproximadamente, entonces hay que buscar a uno, hay que quedarse con uno de la casa, bueno... De todo eso vamos a estar hablando en un rato. La barra de San Lorenzo fue a visitar el plantel.
6: Uh-huh.
3: Estas visitas, viste, que son siempre... Muchachos, ¿qué pasa?
6: ¿Qué visitar es esa visita? No sabes si te está visitando o
3: claro,
6: te está apretando.
3: Está apretando.
6: Sí.
3: Claro. Por lo general va a apretar.
5: Claro. Comer bizcochitos no
3: va. No, obviamente. Y no lleva bizcochitos tampoco. Pero bueno, y un poco contando con lo que hablaba Ceci, la Conmebol va a donar $1,000,000 a Colombia para la reconstrucción de los edificios y los daños que se han causado a través de este terremoto. Vamos a contar después cómo se va a canalizar, a través de dónde va a llegar el dinero. Así que
6: de los clubes,
3: el fútbol
6: no.
3: Se unió para también ayudar a la gente que está pasándola muy mal en Colombia.
6: Bueno, y eso está eso está muy bien. Romina Winner, muy buen día, bienvenida. ¿Cómo le va?
7: Muy buen día, Nico. ¿Cómo andamos por ahí?
6: Bien. ¿Usted cómo amanece en esta víspera de fin de semana largo, además?
7: Vos sabés que yo nunca registro cuando es fin de semana largo.
6: Me pasa lo mismo, Pero lo voy a registrar.
7: Sí, sí, me entero por las personas, que les veo las caras de felicidad, ¿viste?
6: Claro. Bueno. Y porque algo pasa en el tránsito. Cuando ves que cambia un poco, ¿no es cierto?, el patrón, es por eso.
7: Así es, Nico. Bueno, a ver, arranca este viernes de cara a un fin de semana largo y hay menos tránsito en todos los accesos a Capital Federal, eso ya los venimos anticipando, que es una conducta que se ve que todos los viernes baja la cantidad de personas que ingresan a la ciudad de Buenos Aires. Hay demoras, pero como lo digo, siempre son más cortas en el espacio, ¿no? Son retrasos mucho menos prolongados. La Panamericana tiene demoras muy cerquita de lo que es el Camino del Buen Aire. Vos fíjate que ayer a esta hora teníamos demoras desde la bifurcación hasta ese lugar. O sea que es muchísimo menos el caudal de vehículos que está ingresando. Acceso este, retrasos en Morón, no mucho más extenso que eso. Sí demoras más fuertes en Avenida General Paz, que es la que absorbe todo el tránsito, claro, de todos los accesos. Claro. Panamericano, este, Richeri, para ir hacia el Río de la Plata. Tenés demoras a la altura de Liniers y de Devoto, y también en el enlace de Panamericana con General Paz, que bajas a la curva después, para agarrar Lugones. Bueno, ahí hay demoras. La Richeri con retrasos en su conexión con General Paz para meterte hacia la autopista Perito Moreno. Eso para tener en cuenta. Se viene un fin de semana largo, hoy va a haber restricciones en las rutas de la costa atlántica. La veda arranca hoy a las 18 hasta la medianoche y va a continuar mañana durante la mañana para poder dar fluidez a los vehículos de menor porte. Y luego el día lunes, en el regreso de los que estén volviendo de este fin de largo, a partir también de las 18 hasta la medianoche. Así que bueno, datos a tener en cuenta. Rutas de la Patagonia Austral. Hoy están pidiendo transitar con mucha precaución en la Ruta Nacional 23, que es este corredor bioceánico, entre Valcheta y Pilcanaujeu. Esto es por baja adherencia en la ruta, se debe a que la calzada está húmeda, resbaladiza, y tiene que ver con esto del hielo y la nieve, ¿no? Entonces están pidiendo extremar las medidas de conducción, esto es en la provincia de Río Negro. Además, en la ruta 40, el tramo que va entre el Bolsón y Villa Mascardi, también transitable con mucha precaución. Aparte, tener en cuenta porque hay mucho turismo o movimiento patagónico, ¿viste? Que cruzan de una provincia a la otra en esta época o en los fines de semana largos. Entonces tengan mucho cuidado quienes lo hacen.
6: Bien.
7: En Chubut, en la Ruta Nacional 3, transitar con precaución toda la zona de Comodoro Rivadavia, calzada húmeda y resbaladiza también, sectores con hielo. Lo mismo en la Ruta Nacional 40, todo lo que es la zona de Leleque y el empalme con la Ruta Provincial 71. Recordamos que en esta época del año, y lo venimos diciendo, es obligatorio la portación y uso de cadenas. Entonces, quienes emprendan viajes durante este fin de semana largo también, que no son a veces conocedores de los lugares, tienen que tener este elemento de seguridad. Los lugareños ya saben que esto es obligatorio. Ruta Nacional 237, toda la zona de Piedra del Águila, Collón Curá, también con muchísima precaución, incluso en algunos sectores la visibilidad de conducción está reducida. Ruta Nacional 40 Norte y 40 Sur, sectores con hielo y nieve, también con mucha precaución. Ayer en Neuquén, El Paso, Cardenal Zamoré y Pino Achado, los dos estuvieron operativos. Vamos a ver si hoy sucede lo mismo. Entiendo que sí, porque no ha cambiado la cuestión climática. Así que a partir de las 9 de la mañana, estos dos pasos estarían operativos. Recordar que en Mendoza sigue cerrado el Cristo Redentor. Sí. Hoy se cumple el día número 31 de cierre. Están trabajando los equipos viales en el despeje de hielo, pero yo les contaba que son paredes de 4 metros de hielo. Así que bueno, es muy difícil la situación en el lugar. Norte de la República Argentina, los que se vayan a Catamarca, en la Ruta Nacional 60, a la altura de la quebrada de la Sébila, hay que ir a baja velocidad, se transita por un desvío, y esto tiene que ver con obras que se están haciendo, entonces hay que bajar la velocidad para evitar cualquier tipo de incidentes de tránsito. El Paso San Francisco en la Ruta 60, cerrado también por hielo y nieve en el cordón cordillerano, y el Paso Jama en la Ruta 52 también sigue cerrado. Así que bueno, estos son datos a tener en cuenta. Y te voy a tirar una.
6: A ver.
7: Mira, se viene la Fiesta Nacional del Salame Casero.
6: Pero eso, mira, si no es en San Andrés de Giles, se va a cortar la comunicación.
7: Claro. No. Lo lamento, querido. ¿Sabes dónde?
6: No, espera. Porque sobre salames hay Tandil, Mercedes o Colonia Carolla. Son los que conozco. ¿Cuál es de los tres?
7: Bueno, estuviste cerca. Es en la provincia de Córdoba, en Oncativo.
6: Ah, mira, Oncativo. No lo tenía en el mapa del Chacinado.
7: En el radar.
6: En el radar del Chacinado. De sí. Estamos bien. Qué rico.
7: Fiesta del Salame Casero, mi querida provincia, en Oncativo, entre el 14 y el 16 de agosto. Así que ahí tienen un planazo.
6: Planazo. Che, que tengas un lindo... Te recordamos que es fin de semana largo y que lo disfrutes mucho.
7: Bueno, y los servicios, trenes, buses y premetro, ¿cómo están?
6: Como era al tiempo, a horario, estipulado.
7: A horario, muy bien.
6: Ah, está, muy bien.
7: Chao, chao.
6: Beso grandote, es Romina Wiener. María Fernanda Era, ¿qué tenemos de usted?
1: Vamos a estar hablando, Nico, sobre cómo afectan los horarios de las comidas. En la salud.
5: Uy, qué bueno.
6: Sí, ¿y cuántas comidas hay que hacer?
1: Hay informes, investigaciones en los distintos países, porque vos viste que en los distintos países se come muy diferente, más que nada en la cena. El desayuno.
6: Pues muy
1: la
6: temprano, cena es, sí, en algún lado.
1: Es donde más impacta, ¿no? Claro, los que comen muy temprano, ¿por qué comen tan temprano y cómo impacta en la salud? Y los que comemos tarde, a la inversa. ¿Y qué parte
6: come
1: de la
6: tarde?
1: No, pero la Argentina come tarde. La Argentina
5: come temprano.
6: Claro, a las 7 de la tarde.
5: No, ya le arruino la columna.
6: A las 7.
5: Me la pasaste vos, así que te la pasé yo, pero
1: me la pasó esa la información.
6: Chico, yo así ayer que cené ¿a qué hora cené ayer?
5: A las 8.
1: Sí.
6: Sí, a las 8 estaba poniendo la comida en el horno, ¿por qué creer? 8 y 20.
5: Yo trato de comer a 8 y
6: está
5: media.
6: Bien. ¿Eh? Ah, está bien, soy normal.
5: Sí.
6: Ah, no, no,
5: yo
6: me
5: también,
6: asusté.
5: Nico, como temprano.
1: No, es que el problema no está solamente en el horario en que comemos, sino cuánto tiempo hay entre la última comida y el sueño, cuando nos vamos a dormir. Ahí es donde está la diferencia.
6: ¿Cuánto tiempo tiene que haber? Después nos lo cuento.
1: Después les voy a contar bien y cómo impacta. Pero vieron que muchas veces nosotros vamos caminando, se ve mucho en Palermo, vamos caminando por las calles de Palermo y vos ves, no sé, las típicas parrillas donde hay mucha gente de otros países,
5: sí.
1: Y vos decís, son 6:30 de la tarde, 7 de la tarde, pero y ya están cenando.
6: Pero escúchame una cosa, María Fernanda, vamos a traer el barrio a la mesa otra vez.
1: Sí.
6: La pescadería Coronel Díaz.
1: Sí.
6: ¿Puedes creer que estén comiendo parrillada, la llaman,
1: sí,
6: de pescado a las 4 de la tarde?
1: Totalmente. Totalmente. Pero, claro, la diferencia en esa pescadería, que no es una pescadería, que es una es un restaurante donde se...
6: Sí, no, es un restaurante de pescado.
1: Claro, es un restaurante de pescado. Sí.
6: Pero se llama la pescadería, me parece.
1: Sí, se llama...
6: No tenía que decirlo, bueno.
1: No, pero...
6: Igual no me gusta nada de los pescados, así que no hay manera de que...
1: Es como que fui hace poco.
6: Sí, es buenísimo, dicen, pero no.
1: Fui hace poco a comer ahí, te sirven unas parrilladas de pescado.
6: Ay, un olor rico cuando pasás por ahí.
1: Un olor.
6: Sí, sí.
1: Sí, bueno. Pero bueno, porque tiene mesas en la calle.
6: Sí, en una especie de carpa que está llena de
1: olor. Eso hay que reverlo, a ver hasta dónde, porque una cosa era en pandemia, pero después eso se instaló.
6: ¿Y por el frío?
1: En todos los lugares, pero viste cuando te toman la calle y vos decís,
6: bueno, pero eso es un permiso.
5: Pero está autorizado.
6: Permiso, sí, tienen un permiso. Che, entonces eso, ahora claro, se desayuna a cualquier hora, porque con esto del ayuno intermitente, el ayuno vuelve al, si querés, significado etimológico de la primera comida, ¿no es cierto? Y vos podés estar rompiendo el ayuno a las 12 del mediodía.
1: Sí.
6: Así que...
1: Bueno, vamos a estar hablando de todo eso.
6: Vamos a ver todo eso, ahora vamos a ver a Miriam Mariotto. Miriam Mariotto, muy buen día, bienvenida, ¿cómo le va?
8: Buen día, ¿qué tal? Esta mañana de viernes, la verdad que está garuando finito, ¿no?
6: Sí.
8: Quería decir esa frase porque es hermosa, pero es realmente literal que es una garúa suave, no sabemos qué va a pasar después, está agradable dentro de todo para el frío que venía haciendo, pero bueno, lo que también está pasando en estos días, en este invierno podríamos decir, que a primera hora de la mañana el clima está un poquito más agradable y que luego, llegando al mediodía, se va poniendo más frío, al revés de lo que uno tiende a pensar, ¿no? Que a medida que van pasando las horas, el sol va ayudando y va siendo más cálido. Bueno, lo que está pasando últimamente es eso, ¿no? Pero bueno, la garúa se ve, no es una niebla, parece una niebla, si vos ves mirás para arriba, se ve como una tenue niebla en los edificios, pero bueno, es una garúa intensa, así que no sé si alcanza con una camperita con capucha, por las dudas, quienes tienen todavía la oportunidad de no haber salido de la casa, que lleven un paraguas.
6: Sí.
8: Porque te moja esta lluviecita, mucho tránsito obviamente en la ciudad, día viernes, todos los que tienen la posibilidad aprovechan para salir con el auto, para volver temprano a casa y de manera más rápida, así que esta es la

0: Nos gusta a todos, este tema está bien, está bueno. Bailan así. Es el tema mejor de ABBA o hay otro, no sé, en inglés, que Elicito o algo así?
1: El de ABBA no era también Chiquitita, ¿no?
0: Sí, ah, ahí está, pues vamos a ir. Pero ahora honramos
1: sí,
0: este. Después,
1: ese está buenísimo.
0: Vamos a todos, sí.
2: Hay uno que se llama El Juego del Juego.
0: Ah, sí, bien. Que también está bueno. Ah, mira. Este lo conocemos.
1: Después está el otro, Give me.
0: Ah, ese también.
1: Llegaron varios, tenés razón.
0: Eso está bien. Esto es Dancing Queen, entonces se está cumpliendo el día de hoy 50 años. Esto del lanzamiento, ¿sí? Oficial del exitoso ícono a esta altura de ABBA, es una de las canciones pop connotada como más influyentes de la historia, publicada por lo tanto originalmente el 15 de agosto de 1976, aunque hoy es el día 14. Hay una diferencia entre la publicación oficial y el estreno,
1: claro,
0: porque fue
1: claro.
0: interpretada por primera vez en público dos meses antes, el 18 de junio de 1976, en la Real Ópera de Estocolmo, lugar precioso, como homenaje a la reina Silvia de Suecia, en víspera de su boda con el rey Carlos XVI Gustavo, que son los reyes actuales de Suecia también. Fue el único número uno en Estados Unidos de ABBA, que tiene otros temas icónicos, pero el único que pudo meter como número uno en ese país.
1: Mira, es un himno que celebra la juventud, la libertad y la euforia en la pista del baile.
0: Ahí está.

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1: Bueno, muy bien, y a 37 minutos ahora de las 7 de la mañana comenzamos nuestra ronda de amaneceres provinciales. ¿Cómo están las temperaturas en el país?
2: Vamos con el ranking. Las más altas en estos momentos, 13 grados 7 en Puerto Iguazú, Misiones, 13 grados 7. Las temperaturas más bajas registradas en estos momentos, según el Servicio Meteorológico Nacional, en territorio, es en el Calafate, Santa Cruz, 5 grados 8 décimas bajo cero, con 10 grados bajo cero de térmica, y en... Por supuesto, en la base Marambio, la temperatura es de 7 grados 3 décimas de sensación térmica bajo cero. No es tan baja, ¿eh? 2 grados 4
1: 7
2: de
1: grados,
2: térmica.
1: Sí, la térmica. No es tan baja, dice, desde acá.
2: No, no, porque el Calafate claro. Tiene 10 grados bajo cero.
1: Ah, bueno, pero sí.
2: No, es bajísima
1: ahora,
2: para
1: ahora
2: nosotros.
1: Ahora va usted y déjeme cuenta, desde el lugar
2: claro,
1: 17.
2: Claro, algo así como estoy vestida.
1: Ahora van a empezar los mensajes, claro.
2: Claro, que nos cuenten cómo está la temperatura en donde nos escuchan.
1: Eso está muy bien. Y nos vamos ahora, primero de todo, a Catamarca con Roxana Sarmiento. Roxana Sarmiento, muy buen día, bienvenida. ¿Cómo le va?
3: ¿Qué tal? ¿Cómo le va, Nico? Buenos días a ustedes, a todo el equipo. Muy, pero muy buenos días desde la provincia de la Virgen del Valle, acá en Catamarca. Tenemos 9 grados la temperatura en este momento. Está frío Catamarca durante toda la semana. Viene con temperaturas así mínimas, bien mínimas, y las máximas no superan los 20 grados.
1: Claro, qué lindo el festival de Catamarca. ¿Cómo es que se llama? He estado ahí. Luna y Valle, Valle y... ¿No? ¿Algo así?
3: Puede ser en Santa María, festival de Luna y Valle.
1: El Luna y Valle, Santa María, sí.
3: Ese, sí, pues.
1: Ese, está lindo. Está
3: sí,
1: rico,
3: hay tantos
1: además.
3: Festivales, mire, Catamarca es una de las provincias que tiene más festivales, y los nombres: festival del pimiento, del tomate, de la jalea, del membrillo, de todo tenemos acá.
1: Mirá, no, era en Belén, yo estoy seguro que fue en Belén, no era en Santa María.
3: Puede
1: estoy
3: ser, que puede fue ser en Belén. También la Cuna del Poncho en Belén tiene varios festivales muy lindos.
1: Sí, pero me suena ese nombre, pero estaba,
3: sí,
1: estuvo muy bien. ¿Qué está pasando en Fiambalá? Que sabes, es uno de los lugares que más me gustan también.
3: Bueno, Fiambalá sigue con el temporal, Nico. En la jornada de lunes, la gente de la zona de Tres Quebradas volvió a quedar varada allí en el emprendimiento minero de esta empresa de China. Les habían dicho que no tienen que subir ya el personal porque hay temperaturas bajo cero, 15 grados bajo cero, en la zona de Tres Quebradas, con esta nieve que permite que el paso de San Francisco siga cerrado en la zona de Fiambalá, zona cordillerana. Pero bueno, subieron los trabajadores de una empresa, únicamente los esenciales, bajaron todos en teoría, pero mucho frío, la verdad que 15

0: 15 grados, trabajar bajo 15 grados bajo cero es complicado, y bueno, por supuesto hay mucho control ahora con el tema de los turistas para que no suban, se acuerda que hubo muchos turistas varados, rescatados y demás. Bueno, como el temporal continúa, se está teniendo mucho control con el tema de que los turistas no suban para ese lugar, y bueno, no se trabaje también para, se trabaja para evitar que la gente suba a los lugares tan bonitos que tiene Fiambalá.
1: Claro, claro que sí.
0: Sí, sí, sí. Eso es por un lado. Y bueno, hay una noticia linda también que tenemos que contar, que nos gustaría mucho compartir con ustedes, que es que la provincia de Catamarca va a avanzar con un acueducto, que se llama el acueducto Albigasta. Así una es. Obra, mire, una obra tan esperada por la zona del departamento La Paz en Catamarca, porque hay una zona seca en Catamarca y se llama departamento La Paz. Ahora van a firmar un convenio con autoridades nacionales que llegan a la provincia de Catamarca, el jefe de gabinete Diego Santilli y el ministro de Economía Luis Caputo, van a dar el puntapié inicial luego de muchos años para avanzar con una obra histórica para Catamarca, que es el acueducto Albigasta, una obra estratégica que va a permitir llevar agua potable, mire usted, llevar agua potable a poblaciones y a productores, a miles de productores y miles de catamarqueños en la zona este que vienen sufriendo por agua hace mucho tiempo. Así que la verdad que es una noticia muy linda. El proyecto va a aprovechar también un nuevo dique que tiene la provincia de Catamarca, que se llama dique El Bolsón, que fue inaugurado en el 2018, y sobre el río Albigasta va a beneficiar también a localidades de Santiago del Estero. Por eso también en la jornada de hoy viene el gobernador de la provincia de Santiago del Estero, Elías Suárez, en el marco de esta noticia tan importante, que es poder avanzar con un acueducto que va, la verdad, a beneficiar a una gran cantidad de habitantes, más de 77.000 habitantes, productores rurales, localidades que vienen de sequía histórica, ¿no? Recreo, La Paz, Quiró, San Antonio, Icaño, La Guardia, Fría, Santiago del Estero, entre tantos otros. Así que, bueno, muy contenta la gente de Catamarca porque ahora, en esta gestión, se va a poder avanzar con un acueducto que se lo espera hace muchísimos años.
1: En buena hora, entonces, por el acueducto Albigasta. Roxana, muchísimas gracias, tengas lindo día y fin de semana.
0: Un abrazo para todos, hasta
1: un
0: luego.
1: Un beso grande, Roxana Sarmiento, de LRA 27, Radio Nacional Catamarca, y nos vamos ahora a Jujuy con Alejandra Bejarano. Alejandra Bejarano, muy buen día, bienvenida, ¿cómo le va?
2: Hola, ¿cómo estás, Nico? Buen día. Aquí con una mañana bastante fresca, estamos con 2 grados 4 décimas en la capital jujeña, con cielo totalmente despejado. Bueno, hoy se espera una máxima de 17 y el fin de semana va a estar un poco más agradable, con temperaturas que llegarían entre 22 y 23 grados. Aunque, bueno, hemos tenido esta alerta del frío extremo, ¿no?, en la región.
1: Pero claro, claro. Che, ¿y el paso de Jama?
2: Por eso que, bueno, sigue el paso de Jama inhabilitado. Esto tiene que ver con el tema de la seguridad, ¿no?, de los transportistas que utilizan mucho este paso, que esta vez, bueno, no está dejando pasar, y el gobierno ha informado que la inhabilitación, ¿no?, de, para todo tipo de tránsito, porque las condiciones climáticas están afectando el sector del lado argentino y chileno.
1: Eso,
2: esto por viento blanco, nevadas, congelamiento de la calzada sobre la ruta 27, que es el lado chileno, y bueno, estas condiciones que impiden garantizar la circulación segura, ¿no?
1: Vamos haciendo como un mapeo, ¿no es cierto?, en la medida que podemos, del estado de los pasos. Acabamos de hablar con Catamarca y a la altura de Fiambalá, Paso San Francisco Cerrado, lo mismo ahora Jama del lado de ustedes, ¿no? Así que
2: claro, y por eso, por ejemplo, ahí en la capital tenemos varios camiones, pero allá en el paso de Jama del lado argentino están más o menos más de 150 camiones varados por este cierre, ¿no? Así que bueno, esperamos la habilitación. Esto está previsto que las condiciones, si es que no cambian, sigan cerrados hasta el domingo 16 de agosto.
1: Ale, estábamos hablando recién, como al pasar de fiestas populares, ¿no?, y tenemos el toreo de la Vincha.
2: Sí, esto tiene que ver con Abrapampa, un lugar en donde...
1: Ah, esta está, una de mis ciudades preferidas de la Argentina, Abrapampa. Lo dije mil veces, pero sí, es que me gusta. Justo Fiambalá y Abrapampa, de las dos, mirá.
2: Mirá vos, bueno, en algún lado vas a tener que estar.
1: Lo hacen a propósito, las chicas lo hacen a propósito.
2: La producción.
1: Claro.
2: Bueno, vos sabés que estamos acá en el corazón de la Puna, en Abrapampa, sí. Bueno, acá de la capital.
1: Bueno, de Fiambalá se dice para la audiencia que es la puerta, ¿no es cierto?, en algún punto a la a la Puna, ¿no es cierto?, después de entrar desde el costado, desde Catamarca, de Abrapampa se dice que es la capital de la Puna, ¿no?
2: Sí, bueno, y se viste de fiesta el día de mañana, una celebración emblemática, profunda, que reúne no solo a gente del país, sino que del mundo, por las honras de paso también a la Virgen de la Asunción, que viene ya hace una semana con bastantes actividades y este tradicional toreo de la Vincha, ¿no? Que en la importancia cultural y festividad de los ancestros del pueblo que ha mantenido esa tradición, es un testimonio vivo, ¿no?, del toreo de la Vincha, que es una manifestación incruenta, ¿no?, donde el toro no sufre daño alguno, única en el mundo, una destreza en el toreo que radica, bueno, en quitarle las unas vinchas de monedas de los cuernos del toro para ofrecerle a la Virgen. Esos toreos, esos promesantes, ya hay 15 promesantes anotados y algunos del público, de los visitantes, de los turistas que también quieren hacerlo el día de mañana.
1: ¿Te dejan pasar? ¿Te dejan participar, hacerlo?
2: Te podés participar, sí, si vos cuando vengas para acá podés participar, te podés anotar.
1: No puedo mirar, bueno. Lo puedo mirar, eso sin ningún problema. También estuve en un festival ahí, que se hace en un club muy grande que hay, pero no, tanto como ir a sacarle la vincha al toro, no.
2: Bueno, este es un lugar que se llama Casabindo, que es un pueblo bellísimo y que espera a partir de las 6 de la mañana y temperaturas que van a estar con, no sé, 8 grados bajo cero mínimo, pero una misa que comienza a las 6 de la mañana, con un mate cocido que después del convite, con un lugar en donde tiene una iglesia, una capilla emblemática, y ahí al costado nomás también está la cancha, el lugar donde se va a desarrollar este evento único en el mundo, ¿no?, el toreo de la Vincha, a partir de las 14 horas. Es como para que la gente tenga en cuenta este dato, porque va a estar a tiempo para llegar a este lugar, a Casabindo, en Abrapampa, en donde, bueno, estoy invitando a que participen todo, ¿no?, la actividad en honor a la Virgen de la Asunción.
1: Qué lindo, mirarlo seguro, yo mirarlo te lo veo todo, el tema es que no voy a robarle la vincha.
2: Bueno, pero igual ahí te vamos a invitar y capaz que en otro momento puedas ser uno de los promesantes, ¿no? Se habla más de 12 toros, se van a ir incorporando seguramente y ya hay 15 promesantes o toreros.
1: La China sí se anima, sí, la China sí se anima.
2: Se anima,
3: saca la vincha, sí.
1: Sí. No sé,
2: espero porque
1: es incruento, pero es incruento, Ale, pero es peligroso también, porque sí, digo, no es lo mismo. También. Lo otro es cruel, pero es como matar, estás más a la defensiva, si querés, o ¿no? Más pero, sobre seguro. Claro, acá querés robarle algo al toro, con lo cual.
2: Hay que robarle algo. Hay que tener esa habilidad.
1: Por eso.
2: Te veo con esa destreza y agilidad. Así que vamos todavía, vamos Nacional.
1: Vos me querés mandar al costo.
3: Nico, vamos los dos.
2: Sí, bueno, en algún momento la televisión pública estuvo filmando, así que van a ver imágenes, después van a poder ver esto que es maravilloso. Y después, bueno, con todo un grupo de emprendedores, de la música y todo, que va a ser una propuesta muy linda, ¿no? Junto a otras fiestas, porque agosto es cultural 100% en Jujuy, que todavía seguimos con la Pachita, con el mes de la Pachamama, claro. Porque acá también es capital nacional de la Pachamama.
1: Después te voy a contar mi experiencia chayando el mojón ahí en Uquía. Después te cuento eso, cuando corresponde.
2: Dale.
1: Muchísimas gracias, tengas lindo día y fin de semana.
2: Gracias, igualmente para todos y para el país. Un abrazo.
1: Abrazo grandote, es Alejandra Bejarano de LRA 22, Radio Nacional Jujuy. Nos vamos ahora a Esquel, provincia de Chubut, con Andrés Campos. Andrés Campos, muy buen día, bienvenido. ¿Cómo le va?
4: Muy bien, buen día. Un gusto poder saludarlos a todos desde aquí, desde Esquel. ¿Cómo están?
1: Bien, muy bien, muy bien. ¿Cómo se amanece por ahí, Andrés?
4: Muy bien, porque pasó la tormenta, ¿no? Que toda esta semana hemos estado informando sobre las complicaciones que generó la nieve, sobre todo en el tránsito, en las rutas de la zona, pero la tormenta ya pasó y dejó lo mejor, que es la nieve, para disfrutar de un fin de semana largo espectacular, porque tenemos nuestro centro de esquí La Olla colmado de nieve en polvo fresca de muy buena calidad para la práctica del esquí, y además es que él está ofreciendo este fin de semana un evento particular que conjuga la mejor nieve con el chocolate artesanal.
1: Pero eso estaba bien. ¿Qué cosa es esta del choconieve?
4: Bueno, conjuga esto, ¿no? La mejor nieve del país que tiene nuestro centro de esquí con el chocolate artesanal que denominan un festival de sabores. es una iniciativa impulsada desde el sector privado y público, y hay actividades en diferentes lugares hasta el lunes. Hay chocolaterías, confiterías y establecimientos gastronómicos que van a ofrecer menús especiales, descuentos, promociones, y les voy a comentar algunas de las actividades que hay, a ver en cuál se engancharían
1: a
4: ustedes.
1: Ver.
4: Por ejemplo, cuando uno habla de una tabla, una picada, una tabla, se imagina salame,
1: queso. Ya nos enganchamos, ya te digo que nos enganchamos.
4: Bueno, pero esta va a ser una tabla diferente,
1: a
4: con
1: ver.
4: chocolates y bombones acompañados con un maridaje de vinos de la zona.
1: Y también nos enganchamos.
4: Bueno,
1: claro,
4: todo,
1: cómo no.
4: Todo esto va a tener como protagonista a la nieve y al chocolate. Habrá elaboraciones de alfajores de fernet. ¿Probaron alguna vez?
1: 11 tablas mandaron, mira, acá estoy contando gente. 11 tablas, 12, 12 tablas tiene que mandar acá hasta ahora.
4: Bueno, ñoquis de chocolate.
3: Opa.
1: Mira.
4: Claro, que no son cocidos, es
1: no,
4: una elaboración que es un chocolate con forma de ñoqui.
1: De ñoqui.
4: Así que bueno, son algunas de las propuestas que habrán acá, que van a ofrecer las pastelerías, además de música en vivo y una feria de artesanos y productores con tartas y tortas que tienen, por supuesto, como protagonista al chocolate. Así que estamos con mucha expectativa para que nos visite mucha gente de la provincia y del país en este fin de semana largo que, les decía, pasó la tormenta y dejó bastante nieve.
1: Y dejó la nieve y nieve acumulada, que es lo que necesitaban, ¿no es cierto? Y lo que les preocupaba, así que eso está bien, se va juntando nieve.
4: Tal cual, y no solo esto para el invierno,
1: claro,
4: sino que la nieve en la montaña es agua que va a bajar para el verano,
1: eso,
4: ¿no? Es fundamental en la zona la nieve en el invierno para no tener un verano seco, así que estamos muy contentos con que ha llegado la nieve a Esquel.
1: Me alegro por eso. Andrés, abrazo grande, que tengas lindo día y fin de...
4: Muchas gracias, hasta luego.
1: Es Andrés Campos, de LRA 9, Radio Nacional Esquel, provincia de Chubut.
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1: César Tapia, muy buen día, bienvenida, bienvenido, ¿cómo le va? Bienvenido, ¿cómo le va?
7: Nico y equipo, ¿cómo andan? Buen
1: bien.
7: Día.
1: No, ¿sabes por qué te confundí? ¿Puedo contar sí. un secreto acá que está pasando la
3: noche? Ay, no, Nico.
1: ¿No?
3: Sí, contalo.
1: Acá Inés dibujó una nubecita porque pone los nombres, puso Tapia, una nubecita, y yo estoy tratando de transformar la nubecita en una oveja, porque para que sea más... Claro, puse las patitas y ahora está todo el mundo completándole cosas para que quede una oveja, ¿no?
3: Te convertimos en oveja.
1: Después vamos a mostrar lo que quedó. Vamos a mostrar lo que quedó, César. Qué bueno, ahí está, muy bien la de Fernanda.
3: No,
1: ahí
3: está, las ahí cuatro patas en hilera a matar.
1: Ahí quedó muy bien.
7: Che, ilustrativa la mañana.
1: Ilustrativa, totalmente.
7: Está muy bien.
1: César, bueno, monitoreando la campaña de granos y ahí con alguna incógnita, nos decías.
7: Sí, la verdad que sí, incógnita, que tiene que ver con una campaña que todavía no termina y otra que va a costar arrancar. Digo, porque la campaña de maíz está juntando dos puntas de un mismo lazo, porque, a ver, 77% de lo que se le ha levantado del maíz de esta campaña anterior, que todavía no logra terminar, porque los pisos en los campos y la humedad, lo venimos repitiendo ya hace algunas semanas, y se levantó el 77%, todavía queda este 23% de levantar. En algunos casos ya se han registrado que hubo vientos en algunas zonas, que ha tirado el maíz. Algunos productores, hablaba ayer, que están levantando y que están mostrando su labor, que están optando por levantarlo hasta con humedad por encima de lo óptimo. Y así que una campaña que está terminando con esta situación, con otra fina que está en marcha, obviamente, con la implantación del trigo, pero las incógnitas se están dando. Recién escuchábamos ahí el avance del Congreso Internacional de Maíz. Bueno, va a tener seguramente mucha presencia, porque es uno de los cultivos que más ha crecido en el último tiempo, quizás con el girasol, pero por otro lado también esa incógnita que nos preguntábamos hace un tiempo, si los productores ya empiezan a pensar de esa inversión, porque los costos están siendo importantes para cultivar una hectárea de maíz. Si bien es uno de los cultivos que más diversificación tiene, pero también uno de los más costosos a la hora de implantar, y sobre todo en esos costos empieza a aparecer nuevamente la preocupación con la chicharrita, con el Dalgurus Mayris. Así que esa preocupación que está dentro de los productores, y también seguramente para la recolección después, si lo llevamos a un término bien de campo, recolección de tema de dólares y las exportaciones,
1: claro,
7: ¿no? Bueno, esto va a estar influido con esto.
1: Claro. No, me quedé pensando en lo de la chicharrita. Contanos un poco sobre y en todo caso, qué es lo que se puede hacer, ¿no es cierto? ¿Y por qué es tan dañina? Porque
7: bueno, esto es una plaga que ya está hace varios años, sobre todo en el norte de nuestro país. Lo que pasa es que se expandió en la campaña 23-24, y eso causó daños en zonas núcleos, algo que estaba un poco en las zonas endémicas controlado en algunos términos, y eso se expandió. Después se dieron algunas aplicaciones, después la campaña, recordemos que la campaña pasada ya vino creciendo el maíz, hubo un mayor control, bueno, se dieron muchas informaciones con respecto a esto, inclusive monitoreos, pero que en el último tiempo, con esos monitoreos de trampas que están haciendo y demás, han registrado que ha vuelto y han tenido una mayor presencia. Por eso la preocupación está, claro.
1: Claro, porque el tema no es tanto lo que come o que se coma de la planta, sino las bacterias y virus que transmite, ¿no es cierto?
7: Claro, y además eso...
1: La enferma.
7: Claro. No, y además genera esa pérdida en el cultivo, y sobre todo esto sumándole que, bueno, por delante está lo que mencionábamos ayer para la ganadería, está por delante una campaña que para algunos lugares tiene buena humedad, que tendría que ser una campaña con proyecciones muy buenas, pero por delante está la campaña y la preocupación sobre cuánto impacto va a generar el Niño. Entonces, todo eso es un combo que para el productor, hoy por hoy, según la guía estratégica de la Bolsa de Cereales, Bolsa de Comercio de Rosario, está diciendo que puede llegar a caer el área de siembra en un 7,3%. Y eso después en la cosecha de los productores, pero también en la cosecha final puede llegar a impactar.
1: Sin duda, sin duda.
7: Sí.
1: César, muchísimas gracias, que tengas lindo este fin de semana y muy buen programa mañana tempranito.
7: Dale, no le prometemos que vayamos a dibujar nubes ni...
1: No, nada, yo voy a mostrar, ahora te vamos a mandar una foto de la oveja que hicieron, y mira, bueno. Lo suspendés a todos, es un perrito, la verdad.
7: Bueno, que quede ahí, que mañana la...
1: Ahí está, te la dejamos acá el mensajito. Así te escuchamos mañana tempranito a las 7 de la mañana.
7: Dale, buen fin de semana, los esperamos mañana de 7 a 9 con Aire de Campo.
1: Abrazo grande, es César Tapia.
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8: 8 de la mañana en la República Argentina. Los bancos ofrecerán créditos en dólares para las empresas. Así lo anunció el ministro de Economía, Luis Caputo, quien agregó que podrán acceder todas las compañías.
9: Los bancos hoy podrían prestar 30.500 millones de dólares versus los 24.700 que tienen prestados. Es decir, hoy estarían con una capacidad adicional de poder prestar dólares de 5.800 millones de dólares adicionales. Y si se da el efecto de inocencia fiscal, por supuesto que esto puede ir increciendo. Entonces, creemos que es una medida que va a ser realmente excelentemente bien recibida por todas las industrias, también por el sistema financiero. Creemos que es una medida que beneficia a todos, que va a generar mayor crédito, que va a generar una baja en el nivel de tasas.
8: Las consultoras anticipan que la inflación bajará en los meses siguientes. Coen Aliados estima para agosto una variación de 1,9%, mientras que el relevamiento de expectativas del mercado que hace el Banco Central adelantó que el indicador se ubicará en 1,6 puntos. Ahora la información del deporte con Nicolás Álvarez.
10: Hoy comienza la quinta fecha del torneo clausura. A las 20:30 en Avellaneda van a jugar Racing y Banfield con transmisión de Radio Nacional. El árbitro será Andrés Merlos y en el VAR estará Germán Delfino. En tanto, el Tribunal de Disciplina de la AFA le dio 3 fechas al delantero de la Academia Maravilla Martínez por el codazo que le dio a Kevin Gutiérrez de Argentinos.
8: En Córdoba, donde escuchás Radio Nacional a través de AM750, la temperatura es de 8 grados 2 décimas y el cielo está parcialmente nublado. Aquí, en la Ciudad Autónoma de Buenos Aires, 11 grados 5 décimas la temperatura, la humedad 81%, la presión 1022 hectopascales, el cielo cubierto.
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0: separan ahora de las 8 de la mañana en la República Argentina este viernes 14 de agosto de 2026 en todo el mundo.
1: Y nos quedamos con Nico Yacoy hasta las 10 de la mañana en primer round. Y te cuento que en la ciudad autónoma de Buenos Aires la temperatura es de 11 grados, 5 décimas. El cielo está cubierto por momentos con llovizna débil, con una lluvia débil. Así va a estar durante toda la mañana y el fin de semana también con momentos de inestabilidad. ¿Qué pasa en nuestro país? Vamos a ir con el pronóstico por regiones. En el NOA, cielo mayormente nublado con neblinas y posibles lloviznas débiles en zonas bajas. En el NEA, predominio de nubosidad con ambiente más templado. En Cuyo, cielo nublado a parcialmente nublado. En el centro del país, cielo mayormente cubierto con neblinas, nieblas y posibles lloviznas o lluvias. En la Patagonia, nubosidad variable con posibles lluvias o lloviznas en el norte y con nevadas en la cordillera. Y en el sector antártico argentino, islas del Atlántico Sur, condiciones típicas de invierno antártico.
0: Muy bien. 7 minutos, hora de las 8 de la mañana. ¿Qué hay que saber? YPF pidió sumarse al RIGI con una inversión de 51 mil millones de dólares para exportar gas desde Vaca Muerta. Será la mayor inversión privada de la historia argentina. El plan contempla una cadena productiva que comenzará con la extracción de gas rico en Neuquén. Esto decía el presidente de YPF, Horacio Marín, que explicó el impacto de esta inversión.
2: Esta primera parte, que el RIGI corresponde, son 10 mil millones de dólares por año, son 200 mil millones de dólares para Argentina y son constantes por 2 décadas. Es un cambio muy grande y la verdad que esto es un sueño, porque lo que va a haber 20 mil puestos de trabajo y lo que beneficia también es el ingreso de las divisas para la Argentina. Va a haber una gran transformación si uno mira eso. Ahí va a haber trabajo estable para hasta la 2050 en Río Negro. Río Negro va a ser un cambio, la provincia es un cambio, hay que escucharlo al gobernador.
0: La inflación de julio fue del 2,1% en los rubros de recreación y cultura, junto con hoteles y restaurantes, fueron los que tuvieron mayor aumento, esto en el contexto del receso invernal. El gobierno flexibilizó el crédito en dólares para empresas. Ahora los bancos podrán prestar hasta el 15% de sus depósitos en moneda extranjera. El anuncio fue realizado por el ministro de Economía, Luis Caputo.
3: Los bancos hoy podrían prestar 30.500 millones de dólares versus los 24.700 que tienen prestados. Es decir, hoy estarían con una capacidad adicional de poder prestar dólares de 5.800 millones de dólares adicionales. Y si se da el efecto de inocencia fiscal, por supuesto que esto puede ir increciendo. Entonces, creemos que es una medida que va a ser realmente excelentemente bien recibida por todas las industrias, también por el sistema financiero. Creemos que es una medida que beneficia a todos, que va a generar mayor crédito, que va a generar una baja en el nivel de tasas.
0: Causa Cuadernos, un testigo complicó a Ricardo Jaime, es Ricardo Cirielli, sindicalista y exfuncionario del kirchnerismo, que habló de bolsos, maltratos y un brusco giro en el estilo de vida del exsecretario de Transporte. En el tramo más relevante de su testimonio contó que cada 15 días trababan la puerta de uno de los ascensores de la secretaría. Jaime ingresaba con un bolso en la mano y decía que iba a ver al malo cuando se le preguntaba a dónde se dirigía. Sismo en Colombia, se eleva a 281 la cifra de fallecidos y hay más de 3.900 heridos, mientras en la región del Chocó terminó la etapa de búsqueda, en otras regiones continúan las acciones de rescate. Ayer se registraron más réplicas. Más nuevas réplicas, me quedaba diciendo. Hernán Mundo, muy buen día, bienvenido, ¿cómo le va?
4: ¿Qué tal, Nicolás? Buen día. Saludos para vos, por supuesto, para todo el equipo. Bueno, con los ecos de lo que fue esta primera reunión de una serie de encuentros, de lo que nos decían ambas partes, tanto desde la Libertad Avanza como del PRO, que se van a ir dando cada 15 días. Recordemos ayer con la presencia de Eduardo Lule Menem, también del presidente de la Cámara de Diputados, Martín Menem, de Diego Santilli, por el gobierno, y por la representación partidaria del PRO, el presidente del bloque de diputados, hablamos de Cristian Vitondo, y también de quien, bueno, fuera secretario general de la presidencia en tiempo de Mauricio Macri, ahora secretario general del partido y diputado Fernando de Andrés, en un encuentro en donde ambas partes conversábamos con cada uno de ellos cuando terminaba la reunión, nos habló de candidaturas, de hecho nos decían un encuentro conceptual con la mira en empezar a trabajar y, como decíamos, con esta frecuencia que en principio se va a dar cada dos semanas, de empezar a trabajar en términos de confluencia de ideas. Veremos si efectivamente para un encuentro electoral o algún tipo de alianza electoral de cara al año que viene. De ya hay, bueno, cuestiones en las que hay algunas cosas que tienen que limar en cuanto a diferencia, más allá de que coincidan efectivamente en trabajar en torno a la reforma política. Recordemos que desde La Libertad Avanza es más tajante la idea de efectivamente eliminarlas. En el caso del PRO ahí hay algunas ideas distintas dentro incluso de la propia fuerza, pero bueno, veremos cómo se va a ir dando esta discusión, esta charla de cara a próximos días, y bueno, y efectivamente qué es lo que surge de estos encuentros. Lo que sí está claro es que hay coincidencias, por ejemplo, es cuando empiezan a aparecer algunos nombres que han atravesado ambas fuerzas políticas, o que en todo caso ahora tienen una función ejecutiva, el caso de Diego Santilli, que es uno de los nombres claramente más fuertes para la postulación de cara al año que viene, hablamos de la gobernación en provincia de Buenos Aires. Así que fue este encuentro de aproximadamente dos horas ayer, que concluyó con declaraciones de ambas partes allí en Casa de Gobierno. Veremos efectivamente cómo se va repitiendo en próximas semanas.
0: Muy bien, así que quedamos atentos a eso, una cita cada 15 días, así es, ¿no?
4: En principio sí, recordemos que esto surge a partir del llamado de Karina Milei a Mauricio Macri, esa conversación que tuvo lugar esta semana, detona entonces este primer diálogo, más allá de que, bueno, es sabido que ha habido durante todo este tiempo diálogo, no es que ha habido falta de comunicación entre ambas fuerzas políticas, pero bueno, en este caso ya empieza a trabajarse de manera un poco más formal.
0: Bien. Hernán, que tengas lindo día y también fin de semana, y te escuchamos más tarde.
4: Muy bien, un abrazo para ustedes.
0: Abrazo grande. Es Hernán Mundo, corresponsal de Radio Nacional en Casa de Gobierno.
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0: Alejandra Gallo, muy buen día, bienvenida, ¿cómo le va?
6: Pero muy buen día, ¿cómo están? Es viernes, es viernes, al fin, y tu cuerpo lo sabe.
0: Nuestro cuerpo lo sabe porque está muy cansado, el cuerpo es así, ¿no?
6: Hemos tenido una semana
0: que para qué le digo.
6: Totalmente. Bueno, vamos a estar hablando, si yo te digo, 51 mil millones de dólares.
0: Sí, un montón.
6: ¿Qué pensás vos enseguida? Las reservas,
0: ¿no es cierto? Digo, porque está bueno para mensurar, ¿no? Y comparar y
6: totalmente.
0: Sí, ponerle cuerpo a ese número que no entra en la calculadora y se nos hace inasible, inimaginable. Bueno, respecto a que otras cosas hablamos de una cifra semejante. Las reservas y lo que ha costado alcanzarlas, tal cual. Bueno, con una cifra similar, supera por mil.
6: Por mil millones, porque vos me dijiste, sí, fuera el micrófono. Es como las reservas. Yo te dije,
0: me mandó al rincón, estuve unos minutos y volví.
6: 51 mil millones de dólares es la inversión privada más gigantesca de la historia argentina. ¿Escucharon? La inversión privada mayor, más gorda, más gigante, más abultada de la historia privada argentina. Quiere decir, nunca antes ninguna compañía que operó en el país anunció una inversión semejante. En un rato tiene que ver con el proyecto GNL,
0: eso,
6: Lopid YPF, como bien lo venimos escuchando.
0: Con socios extranjeros, ¿cierto?
6: Con un complejo de socios petroleros que son players, jugadores muy poderosos y muy importantes y que tienen volumen exportador en el mundo, lo cual podría implicar para YPF subirla a ese rango de mega exportadora, no solo de petróleo y de gas. Y en un ratito, Nico, vamos a explicar qué es el GNL.
0: Eso mismo, y los momentos, por no decir tentáculos de la inversión o del proyecto detrás de la inversión, porque lo anunciábamos en los títulos, es toda una cadena, ¿no es cierto?
6: Claro.
0: Desde la extracción a la exportación.
6: Absolutamente. Solo en los primeros 5 años esto va a generar un desembolso, un

0: sus dólares y sus dividendos.
1: Entrar en un hueco de necesidad que todos los tenemos, con la cuestión de los números y qué sé yo.
0: Es mucha casualidad que en dos casos de femicidio, con el caso de ayer en Villa Devoto, la Piti aparezca en el medio como generadora de un cambio de personalidad en la víctima que desata, ¿no? La furia machista o de violencia de género por parte de las parejas. Son dos cuestiones distintas. Pero los dos femicidas mencionan a la Piti como le llenó la cabeza a mi mujer. Le dijo, el anterior dice que le dijo que la engañaba con una rubia tetona, lo vamos a decir así, y que eso ella determinó que la esposa le pidiera el divorcio. Y acá está pasando más o menos lo mismo. Entonces le vamos a preguntar a nuestra entrevistada de qué se trata y cómo podemos analizar este fenómeno.
1: Que la tenemos en línea, es Constanza Lamarque, abogada y perfiladora criminal. Hola Constanza, Nico Yacoy y equipo nacional, buen día, gracias por atendernos.
2: Hola, buenos días a todos, muchas gracias.
1: Constanza, qué caso complicado, todos lo son, con tus ojos de experta me dirás, pero este presenta ahí unas aristas complejas, ¿no?
2: Sí, lo interesante a ver de analizar este caso es esta carta que el femicida deja, porque funciona como un mapa de su construcción mental.
1: Ahí va.
2: Sí. Este femicida escribe con una narrativa que es muy de autorreferencial y de agravio, ¿sí? Esto significa que él se pone, cuando ustedes la leen, se pone en que es él el que trabajó, él es el que dio, que puso dinero, que fue perjudicado y traicionado, y la primer palabra que pone es la palabra injusticia, ¿sí? No dice estoy triste, estoy desesperado. Él se siente víctima de algo injusto.
1: Ahí va, cuando decís ¿sí? agravio, Constanza, es agraviado, se siente agraviado él.
2: Exactamente. Bien. Y a ella la pone como que es la que cambió, la que generó deudas, ¿sí? La que otros influenciaron. Ella deja de ser un sujeto autónomo en su carta. Y esto lo que funciona en los agresores, claro, en este tipo de agresores, es que no pueden aceptar que la otra persona tiene voluntad propia y no quiere elegirlos. ¿Sí?
0: Tal cual.
2: Y acá, otro de los temas que a mí me llamó mucho la atención en cuanto a la carta, es que él habla con una como contabilidad afectiva. Ajá. Él permanentemente contabiliza, como si fuese un balance contable, lo que hizo por ella. ¿Sí?
1: Sí.
2: Trabajó, puso dinero, dio, no vio un peso, todo lo que hice por la familia, dice. Entonces, en su mentalidad, después de todo lo que hace, la idea es, vos no podés dejarme. ¿Sí? A él la separación la ve como una ofensa personal.
0: Y ahí es donde se enquista la violencia de género o la vicaria, ¿no? En este caso.
2: Exactamente.
1: Como si con todo eso la comprara ella o comprara un derecho, ¿no es cierto?, para que ella no se moviera, lo cual está muy mal.
2: Exactamente, y como no puede aceptar que la otra persona tiene autonomía y no quiere estar más con él, aparece entonces en su mente este tercer culpable que es Piti, más allá de que uno después pueda hacer la investigación pertinente en cuanto a estafa, no estafa, para él Piti en realidad y sus nuevos contactos representa esto, ¿no? Esta exculpación de él. Sí, y la explicación de este agravio. Sí.
1: Ahora, ayudemos Constanza con esto. Lo que tenemos es que ella está puesta en un lugar de vulnerabilidad, ¿no es cierto? O vulnerable está puesta en un lugar de aprovechamiento, ¿no? Por parte claramente de Walter, el marido, que es autor del crimen y además de la carta. Pero podemos, porque esto me parece que deja un aprendizaje a la sociedad general, decir que también hay una condición en ella de vulnerabilidad aprovechada por Piti.
2: A ver, yo no puedo hoy afirmar eso, ¿no? Pero sí podríamos decir que hay determinadas personalidades que buscan un salvador, un referente,
1: claro, es
2: en otros, y nuevamente esa autonomía también está limitada.
1: Totalmente. Y hay complementariamente personalidades que se aprovechan de eso porque los detectan y se lo ofrecen.
2: Claro, por supuesto. Además, otra de las cosas que me llamó mucho la atención, ¿no? Es que tanto ella como sus hijos siempre fueron objetivados por él. Esa carta, en realidad, yo no la siento como una carta de despedida. Para mí es una carta, un manifiesto autojustificante. Porque en ningún momento, O sea, imagínense que él cierra la carta con un hice todo por tener una familia y no se pudo. O sea, lo describe básicamente como un fenómeno meteorológico que simplemente sucedió.
1: Claro.
2: ¿Sí?

0: no entiende, o sea, entiende, pero digo, no lo vuelca en la carta, que es él en realidad el que está destruyendo a la familia.
1: Bueno, claro. ¿Sí? Sí, ahí entiendo.
2: ¿Para quién es el mensaje, Constanza?
0: Bueno, yo creo que en realidad el mensaje básicamente es como les dije, un alegato de defensa. El destinatario no son sus hijos porque no se despide amorosamente en ningún momento, sino es a todos los que vamos a juzgarlo posteriormente al hecho. Es como decir, quiero explicarles quién fue la verdadera víctima.
1: Él les dice, los amo con todo mi corazón, papá, pero por supuesto no hay corazón que valga, ni amor verdadero después de un acto como este, eso está claro. Pero
0: no hay ninguna despedida que hable del nombre de los hijos, algo, los voy a recordar, algo. ¿Sí? Simplemente firma así. Lo primero, a ver, cuando uno lee una carta, lo primero que hay que ver es lo primero que pone, ¿sí? Lo primero que pone es este inventario de contabilidad ¿sí? Como de sus sacrificios, y después todo contra la víctima y su forma de ser víctima en realidad de él.
1: Claro, ¿sí? Y su nueva victimaria en su perspectiva, ¿no es cierto? Que pareciera ser Pity en lugar de él, que le quitó el lugar, una cosa así.
0: Exacto, que la transformó, porque en su mente él no puede creer, no puede entender que ella en realidad no quiera estar más con él. Y esto se ve mucho en estos homicidios íntimos.
2: En el caso, ¿sí? en el caso anterior, el de Cristian y una anterior socia de la Pity, Cristian menciona que había transformado a su vulnerable y santa esposa. Digo, ¿qué habla en lo que tiene que ver con perfilación criminal de la Pity en este caso y su estructura mental?
0: Bueno, a ver, todavía eso hay que analizarlo muy bien, hay que buscar muchísima más información, pero ya estamos hablando de que hay dos personas que están hablando de, nuevamente, este cambio, ¿no?, de personalidad hecha por otra persona. ¿Sí? No toleran que ellas hayan cambiado por sí mismas.
1: Ahí va, que no vaya a ser eso un coletazo de, ¿no es cierto?, sesgo de interpretación.
0: No, a ver, por supuesto, esto es como lo ve él, claro. ¿Sí? No estamos diciendo que sea la realidad.
1: No, lo estoy diciendo a nosotros mismos para no verlo igual, ¿entendés? Como si no, porque le estamos atribuyendo con él el cambio a la Pity. Yo no sé si fue así o fue un cambio de ella.
0: No, a ver, después va a haber que analizar, porque muchas veces también suceden homicidios a los psicólogos, ¿sí? O, por ejemplo... Sí, a los psicólogos, porque entienden que esa persona fue la que les dijo que cortaran la relación, ¿sí? Va a haber que analizar muchísimo más, creo yo. No hay que cortar, me parece ahora, la investigación, simplemente porque se haya encontrado la carta y las cámaras, sino también buscar esto, ¿no? Este rol que tenía Pity en el resto de sus... empleadas.
1: Claro, que no sea un modus operandi igual de...
2: Para quedarse con los bienes.
1: Igual de dominante, sí. ¿No es cierto? Que consiste en, quedarte con los bienes, sí, o quedarte con la personalidad, o someterlos, o ¿no?
0: Sí, a mí hay algo que me llamó mucho la atención, que obviamente esto no es criminalizar a nadie, pero simplemente sí llama la atención, que continuamente lo que hace en los medios y demás es como justificarse, como de algún modo seguir vendiendo sus...
1: Bueno, claro, que no para, ¿sí?
0: Exacto, y por el otro lado este hecho de decir, bueno, yo les daba premios, entonces digo, ¿qué dinámica por ahí, ¿no? Preguntarnos, ¿se daba ahí? Ante ciertos estímulos...
1: Es el aprovechamiento de una necesidad o de una vulnerabilidad, ¿no es cierto? Podría ser económica, afectiva, pero anida ahí...
0: Sí, de edad también.
1: De edad, de poder. Ahora, Constanza, también hay una realidad que es que... Saquemos a la Pity puntualmente,
0: sí,
1: ¿no?
0: Claro,
1: pero digo, profesiones como esta, si vale el término de profesión. Implican mucho el ejercicio del poder sobre otro,
0: claro.
1: Porque yo no sé de numerología, pero es algo parecido a los números, me dicen tal cosa, lo tenés que hacer, ¿no es cierto? Podría ser, me lo dicen los astros, me lo dicen los espíritus con los que me lo comunico, me lo dicen tus antepasados en la...
2: Las
1: no delitas, sé.
2: Los santitos.
1: Pero claro, ¿no? Es un...
0: Sí, por supuesto, hay que analizar mucho también y hay que tener mucho cuidado con ciertas personalidades que utilizan estas herramientas, ¿no?, para modificar conductas, para captar personas y vulnerabilidades ajenas.
1: Eso. Constanza, te agradezco un montonazo por la charla.
0: No, por favor, un placer.
1: Que tengas lindo día y fin de semana.
0: Igualmente.
1: Es Constanza Lamarque, es abogada y perfiladora criminal. Vamos a seguir dándole vueltas al tema, Chini y todo. Me parece que hay una cosa que volver a marcar, que es esta, ¿no es cierto? Bien traída está la Piti a la cuestión por la Piti misma o las otras Piti que cualquiera de nosotros puede encontrarse en la vida y a la que le estamos dando un poder enorme, claro, para que abuse de nosotros.
2: Porque
1: empoderamiento, todo bien. Si eso es un cambio de ella, la Piti, el empoderamiento es bienvenido. Ahora hay algo del orden de la mala praxis del empoderamiento si la mandas a morir. Porque el punto es empoderar y es las condiciones, te saco de ahí, primero te vas, después te... Esto fue, ¿entendés?
2: Y aclarar para cerrar también esta idea, que yo lo que veo también desde mi expertise y demás, es un cambio de devoción. Digo, hablan de esposas que eran devotas a sus maridos, independientemente de si sufrieran violencia de género o no.
1: O no.
2: Digo, el ama de casa por decisión, que de repente conocen a esta referente y cambian de devoción.
1: Claro.
2: Y ahí es donde el
1: marido
2: desconoce.
1: Permaneciendo igual de sumisa, pero de otro dominante.
2: Pero de otro dominante.
1: 31 minutos de las 8 de la mañana.
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2: Ocho y media de la mañana en la República Argentina. Causa contra Martín Insaurralde y Jessica Sirio presentan nuevas imágenes en la causa por enriquecimiento ilícito y las denunciantes advierten que la casa donde vivían fue modificada y los cajones con fajos de dólares fueron vaciados. El material contra el exintendente de Lomas de Zamora y su esposa fueron presentados en formato digital por la Fundación Apolo. Inundación en Caballito, el informe es de Miriam Mariotto.
4: La avenida José María Moreno entre Valle y Pedro Goyena, en pleno barrio de Caballito, está inundada por el cambio de válvula que están realizando por trabajos de AISA frente a la estación elevadora Caballito. El agua que se observa es para drenar el pozo de trabajo, necesitan desagotarlo y de esa manera poder cambiar estas válvulas que tienen 700 milímetros de diámetro. Se espera que hasta primeras horas de la tarde se esté realizando ese trabajo.
2: Estados Unidos anticipó que aislará económicamente a Irán. El secretario del Tesoro, Scott Bessent, dijo que analiza la posibilidad de iniciar un bloqueo financiero sin antecedentes. Recordó que cuando los norteamericanos impusieron sanciones a Venezuela, el gobierno de Nicolás Maduro se derrumbó de inmediato. 11 grados 5 décimas la temperatura en Buenos Aires, humedad 81%, el cielo cubierto.
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0: impresionante. Seguimos charlando, ¿no es cierto? Claro. Sobre este caso que seguramente vamos a... Ahí había un mensaje y me parece que era un poco como al revés, ¿o no?
1: Sí, es la interpretación de cada uno. Nos escribe Daniel, dice: hola Nico y compañeros, la mujer que están entrevistando parece ser la abogada defensora de la Piti, la numeróloga. Soy Daniel de Córdoba.
0: Pero no sé si quedó eso en la conversación, yo creo que todo lo contrario, pasa que tampoco la puede acusar, sino que no está implicada en la causa.
2: No,
0: hay un tema, hay una aceleración nuestra, digamos, como diciendo, che, te estoy pidiendo... Porque nosotros, desde una interpretación periodística, pero si querés más grande que la propiamente judicial, o yo por lo menos estoy muy interesado en decir, guarda con los numerólogos de la vida, digamos. No
2: es una implicada directa, pero... tampoco se la puede acusar de nada hasta que la justicia no lo haga. Que está en el ojo de la justicia en el marco de esta causa, es claro, pero no es la sospechada de matar a Romero,
0: eso está claro, pero me parece que independientemente de la responsabilidad que tenga en este caso puntual, se vuelve a poner en el ojo de la tormenta y nos cuenta quién es y cómo actúa, ¿no es cierto? Y con eso otros que actúan igual. Y ni te cuento la política, que lo mismo, pero exactamente lo mismo. Es anidar a la necesidad de alguien, es sacarle provecho a esa necesidad y es no darte nunca las herramientas para que puedas salir de ahí por vos mismo, por lo mismo que te tienen dominado así. ¿Es qué es eso?
2: De eso se trata, y este tipo de estructuras mentales, como se sospecha que tiene la Piti, de un poder de manipulación muy alta para con la gente que la circunda y que es parte de su red de franquicias, podríamos estar hablando de un esquema de estafa piramidal que la justicia no está pudiendo demostrar, porque ya fue denunciada una vez y absuelta.
0: También. ¿Sí? Después me explicas qué es la numerología, en todo caso, porque no tengo ni idea.
2: Pero es lo que más o menos lo que dijiste, interpretar los números de fechas de cumpleaños, de nacimientos y demás, en torno a un futuro, lo que te va a pasar o tu personalidad.
0: Ahora, si
2: y
0: los
2: a partir
0: números fueron
2: de ahí,
0: la creación del hombre, digo, ¿qué me dice que están reflejando, ¿no? Te puedo creer que me... Y también lo cuestiono, pero digo, los astros, los... Bueno, como reflejo de eso, pero el número es una convención.
3: Acuérdate, en el Mundial se vio mucho con ese famoso... Claro, las tres camisetas del cambio.
2: Las camisetas, las fechas, o sea, tiene que ver con esa
1: intervención. Cada número significa algo, según la numerología, y hay como una conexión espiritual y física entre los números y las personas, según esa corriente, ¿no? Bueno. Esa creencia.
0: Lourdes Marchese, muy buen día, bienvenida, ¿cómo le va?
4: Buen día, ¿cómo están ustedes?
0: Bien, muy bien, muy bien. Acá esperando conocer con usted algunos detalles de la causa Cuadernos.
4: Del juicio de los Cuadernos. Bueno, ayer, te digo, Nico, fue una jornada en la cual creo que fue el tema del día, ¿no? Del que se habló todo el día y tiene que ver con la declaración de Ricardo Cirielli, el técnico aeronáutico, porque él habló de parte de su gestión cuando estuvo en el gobierno de Néstor Kirchner. Y se refirió básicamente a el accionar de Ricardo Jaime.
0: Así es.
4: Pero en un momento de su declaración, más allá de decir que Ricardo Jaime era una persona que maltrataba al personal, de hecho contó que un mozo estaba muy mal, un mozo de nacionalidad peruana, porque el propio Jaime lo despreciaba, no quería ni que lo atienda, y que estaba, esa persona estaba muy angustiada porque justamente pasaba esto. Después una empleada, la secretaria de Jaime, que estaba preocupada justamente porque el propio Ricardo Jaime la mandaba a cambiar billetes de denominación chica por billetes de denominación grande en bolsos a un banco que había abajo en el subte. Pero hubo una parte que fue, creo, una de las más relevantes y tiene que ver justamente con esto de los bolsos. Pero si te parece, creo que tenemos el audio para compartir y después lo analizamos.
0: Genial.
5: Había un custodio que era Policía Federal que entraba el ascensor y lo dejaba abierto. Lo esperaba ahí hasta que salga Jaime y bajábamos juntos, y ahí lo veía con un bolso y le preguntaba dónde iba. Me decía que iba a ver a Néstor, al loco, me decía él. ¿Qué le decía el loco?
4: Bueno, ahí dice, él le decía al loco, falta una parte en ese audio, donde él dice, él bajaba conmigo.

0: digo, iba con un bolso que después le dice a la fiscal, mire, porque le preguntan, ¿usted cree que ahí, usted vio plata ahí? Dice, yo no vi, pero yo vi que el bolso pesaba mucho porque él lo apoyaba en el piso. Dice, salvo que fueran expedientes muy pesados, que no creo, pero ahí para mí iba plata. Bueno, ese trayecto que él hacía, bajaba el ascensor de noche, siempre era cerca de las 9, 10 de la noche, cada 15 días, cuenta Cirielli, y que en ese bolso se iba a verlo directamente a Néstor Kirchner, a la Casa Rosada, y 15 minutos más tarde salía el helicóptero para de la Rosada para Olivos. Entonces, él asocia que directamente lo iba a ver, le entregaba el bolso y se iba. Él no puede asegurar, yo veía que le entregaba el bolso y que en ese bolso había dinero. Pero él dice, lo iba a ver al loco y además que tenía trato directo. O sea, se salteaba hasta Julio De Vido porque él tenía trato directo. Después cuenta, obviamente, lo que ya todos sabemos.
1: Claro.
0: Que Ricardo Jaime llega a la ciudad de Buenos Aires, no tenía ni para comer. Que de hecho le prestan un hotel. Hasta que finalmente se termina mudando a un departamento ahí cerca de Four Seasons. Que es el departamento que después supimos, años más tarde, se lo había dado Néstor Otero. Cuando él lo tenía que controlar a Néstor Otero, el que tenía en su momento la terminal de Retiro, que la tuvo toda la vida, prácticamente la concesión, hasta que falleció, pero era producto de una coima, de hecho está reconocido en el marco de una de las causas y él tiene una pena por esa probation.
1: Claro.
0: Entonces, fue bastante contundente todo lo que dijo después en relación a, porque le preguntan por qué no denunció coimas y él cuenta que un empresario le había hablado de esto de las coimas, pero dice, cuando yo quise denunciar, él me dijo, yo no voy a hablar, entonces él dice, ¿para qué iba a ser yo
1: y
0: una
1: no importa, eso lo tiene que decidir el juez o el fiscal que tenga la dirección de la causa, no él?
0: Es que él dice que fue a la Procuraduría de Investigaciones Administrativas, en ese entonces creo que era la FIA, no era la PIA, y que estaba Garrido, y después fue a la CIGEN dijo, no, nosotros no nos hacemos cargo de esto, pero dice, yo, si a mí me va a negar todo, ¿para qué yo voy a denunciar? Después lo mismo, en torno a los bolsos de baja denominación, cambiaba la empleada, dice, para mí eso no era un ilícito, vos tenés billetes de 2 pesos y vas a cambiar por billetes de 100, no es un ilícito.
1: Claro, depende de dónde vengan los de 2 pesos y cuánto vos sepas de dónde venían, ¿no?
0: Pero, o sea, te digo que fue bastante incendiaria contra Ricardo Jaime, habló de las desprolijidades administrativas, como que a Jaime le gustaba saltearse todo, que no pasaba nada por legal y técnica, que directamente él firmaba, metía el gancho y pasaba sin consultar con nadie. Entonces, dijo que era una época, y que además era un tipo, dijo, no sabía nada de transporte, dice. Asumió en transporte, pero no tenía la más idea de lo que era trabajar en la Secretaría de Transporte. Creo que fue bastante contundente. Ahora el próximo martes va a estar interesante porque está convocado Florencio Randazzo. Va a tener que declarar, seguramente le van a preguntar por la parte de los trenes. Porque recordemos que también estuvo y que justamente cuando pasa, ustedes recordarán la tragedia de 11, después hay como un recambio que hace el propio Florencio Randazzo y lo mismo con el tema del transporte
1: que
0: público.
1: Tuvo absoluto dominio, digamos, de la cuestión de los ferrocarriles, ahora no nos vaya a decir que lo tuvo para hacer el bien, pero no sabía nada de lo que pasaba para el mal, digamos, en su jurisdicción.
0: Exactamente.
1: Un discurso, es una hebra importantísima de su discurso político. Yo fui el señor Ferrocarriles en un momento, ¿no es cierto?
0: Claro, y bueno, por eso va a ser muy importante lo que él diga, porque tiene que ver justamente con una parte. Ustedes recuerden que la causa Cuadernos tiene como varios expedientes conexos dentro de la causa madre, donde obviamente está la corrupción metida, enquistada, digamos, en distintos lugares, ¿no? Lo que fue la hidrovía, lo que fue los subsidios a los trenes, la Cámara de la Construcción, hay un entramado muy grande y por eso es que hay tantos empresarios imputados en esa causa y por eso es que Cristina Fernández de Kirchner está a la cabeza como jefa de una asociación ilícita junto con otras personas.
1: Lourdes, volvamos a la figura de Ricardo Cirielli, es que él fue subsecretario de Transporte Aerocomercial de la Nación, es decir, dependía de ese López al cual ahora está denostando.
0: De Ricardo Jaime.
1: De Ricardo Jaime, al cual, ¿no es cierto? Del secretario.
0: Claro, él hace una diferencia ayer, Ricardo Cirielli, cuando habla, obviamente...
1: Pero Ricardo Jaime era secretario de Transporte y él su segundo para el transporte aerocomercial.
0: Exactamente, bueno, de hecho le preguntan por las empresas de transporte aeronáutico, cuenta que había cerrado la APA, que había, bueno, había varias empresas, le preguntaron también por Sutherland, ustedes recordarán.
1: Ah, sí, claro, que había pasado todo eso, sí.
0: Claro, la historia de la empresa Sutherland que termina cerrando después de que se le encuentran las narcovalijas en un vuelo que iba de Buenos Aires a España. Y entonces, bueno, le hacen todas las consultas respecto a la parte aerocomercial. Hay muchos como que, bueno, cuentan muy por arriba en base a las preguntas que le hace tanto la Fiscalía como la Unidad de Información Financiera. Y después sí, obviamente, lo que trata de hacer la doctora Semorile, que es la que defiende a Ricardo Jaime, era tratar de denostar un poco lo que había declarado el testigo, ¿no?
1: Claro.
0: Porque... pero usted no vio esto, usted no puede asegurar que vio dólares, usted no puede asegurar eso, o sea, como que trata... Y después, de hecho, hay un momento en que la fiscal habla de Sergio Tasselli pidiendo desistir de su testimonio, que está pensado para esta causa, que lo había pedido la propia fiscalía, y empezaron el abogado Ubeira, el abogado Beraldi, pidieron no que vaya porque justamente a Tasselli, uno de los Tasselli, en su momento lo había defendido el exministro de Justicia, Cuño Libarona. Entonces, bueno, se armó todo un alboroto dentro del juicio en base a esa testimonial que finalmente el tribunal decidió que lo hagan por escrito y que planteen por qué no quiere.
1: Qué drama, me cuesta a mí en la reunión decir foco, ¿viste? Porque si no, no, imagínate las causas como esta. Todo es un esfuerzo por salir de la hipótesis principal y hablar de cualquier cosa, ¿no es cierto?
0: Bueno,
1: todo es tirar la pelota afuera, vamos a ponerlo, todo es tirar la pelota.
0: A ver, lo que buscan las defensas, y está claro, o sea, vos lo harías, yo lo haría, que cualquiera de nosotros lo haríamos, los abogados lo haríamos, es tratar de o dilatar o tratar de hacer caer cualquier cosa que pueda ser importante para la causa. Entonces te vas por la tangente, buscas cualquier cuestión que pueda ser pasible de nulidad, de poder... viste, acerca del proceso, decir, no, acá hubo irregularidades, acá esto pasó por esto, por aquello, por lo otro. Bueno, es normal en un proceso, y sobre todo en un proceso...
2: Desacreditar
1: la vamos a llamar a usted nuestra casa tangentes.
0: Claro.
1: Está bueno, nuestra casa tangente es Lourdes Marchese, que la casa y la... pero la tenés que casar y desarticular inmediatamente, claro.
0: Pero bueno, es así básicamente lo que nosotros vemos en todos los procesos, y todos los procesos que han involucrado al gobierno kirchnerista, lo hemos visto, yo ya estoy acostumbrada a todos estos procesos en los cuales vos ves la cantidad de recursos o de planteos que van haciendo las defensas, que a veces no tienen, son un sinsentido, porque la mayoría de los planteos son políticos.
1: Total.
0: Que en la justicia no tiene nada que ver lo político.
1: Total, y fíjate que ahora en la causa sobre los bienes se plantea una segunda instancia de lo mismo, digamos una gran tangente que es el sistema de la ONU y etcétera. Pero es siempre lo mismo, es nunca llegar a la cosa juzgada, digamos.
0: Exactamente, bueno, eso es lo que busca cada una de las defensas. Está pero bueno, hasta ahora nada de lo que han hecho ha logrado hacer caer los procesos avanzan. Y de hecho, como te decía ayer, el 4 de septiembre va a empezar un gran proceso que es, en realidad, es la audiencia preliminar, pero va a ser de cara a organizar lo que va a ser este mega juicio oral que también tiene a Cristina Fernández de Kirchner, como es Otesur Los Sauces, junto a Máximo Kirchner sentado, porque esa es la segunda etapa. Vos pensá, tenés obra pública, que es la causa vialidad, la causa madre, donde ella ya cumple una condena. Después tenés la causa Cuadernos, donde estamos ahora inmersos en este juicio oral, que estamos en etapa de testimoniales, donde se está hablando de toda la estructura de corrupción dentro del gobierno, y por otro lado, después la última etapa, que es Otesur Los Sauces. ¿Por qué? Porque toda esa plata que se recauda en coimas la tenés que lavar de alguna manera. Bueno, como es la causa de lavado de activos, Otesur Los Sauces.
1: Excelente, Lourdes Marchese, entonces nuestra casa tangentes y otras cosas. Muchísimas gracias y nos encontramos otra vez. Bueno, ya la semana que viene, así que buen día y buen fin.
0: El martes con Florencio Randazzo, que va a estar llegando a los tribunales para declarar en la causa Cuadernos.
1: Me gusta, abrazo grande, Lourdes.
0: Abrazo enorme, chau.
1: Lourdes Marchese, nuestra corresponsal en tribunales.
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Estamos en todo el país. Santa Cruz, la Cueva de las Manos, se encuentra en el pintoresco cañadón del río Pinturas, al este de los Andes, en el norte de Santa Cruz. Las impresiones de manos en múltiples colores y otras pinturas rupestres son de aproximadamente 7.350 años antes de Cristo. Declarada Patrimonio Cultural de la Humanidad por la UNESCO, las figuras han permanecido inalterables a través de los años y corresponden a los primeros habitantes, una civilización pretehuelche. En cada provincia argentina. 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

0: Vos podés pintar tu bajada, decir, como fruto vos podés pintar tu bajada.
1: Si vos es tenés un garage en tu domicilio, lo que podés hacer es pintar la bajada del garage y 50 centímetros para la izquierda y 50 centímetros para la derecha.
0: Buenos Aires.
1: De amarillo en la ciudad de Buenos Aires. Incluso puedes hacer una línea en la calle indicando ese trayecto, pero no puedes agarrarte más de la vereda, no puedes pintar toda la vereda de amarillo.
0: Pero claro, si necesitas pintarlo de amarillo, porque acá el tema está totalmente prohibido y así se construyen muchas veces las normas. Estamos en este tema porque hay un operativo en algunos puntos de la ciudad de Buenos Aires, Palermo sobre todo, para despintar o pintar con gris lo que fue pintado ilegalmente de amarillo por, no sé, frentistas usurpando lugares de estacionamiento.
2: Sacaron carteles truchos también.
0: Sacaron carteles truchos, claro.
1: Carteles vencidos, ¿no? Carteles truchos
2: que tenía la patente del auto.
3: Discapacidad.
1: No es trucho, no era actualizado. Es de que se venció y no fue renovado el permiso.
3: Algunos son apócrifos. Algunos son...
0: Falsos.
3: En relación a la pintada, sí, cuando hay bajada, cuando hay estacionamiento, pero cuando no hay bajada, muchos frentistas lo pintan igual y eso está totalmente prohibido.
0: El punto es que el principio es que es absolutamente ilegal pintar de amarillo el cordón. ¿Por qué? Porque es una facultad exclusiva de la administración, en este caso la Ciudad Autónoma de Buenos Aires. Hay multas incluso por lo que puede ser considerado hasta vandalizar la vía pública. Ahora bien, hay una única excepción, que es tu entrada de garage. Exacto. Porque no se puede estacionar ahí, y si lo consideraras necesario, ¿sí? Pero no necesitas hacerlo, no es obligatorio, puedes pintar de amarillo esa bajada, como bien decías, lo de los 50 centímetros. Sí. Pero esto es otra cosa.
3: Es otra
0: cosa. Pintan
3: el
0: cordón donde no hay bajada.
3: Es cuando pintan el cordón, por ejemplo, en algunas universidades privadas que te pintan el cordón donde no hay bajada y te indican que no podés estacionar ahí. Eso es ilegal. O en algunos edificios que también te pintan, eso es ilegal, porque no hay bajada. No es que vos... Hay algo que se llama espacio de transitabilidad del peatón.
0: Claro. Vos podés incluso poner tu propio disco. Es cierto eso, que dice prohibido estacionar, salida de vehículos. Es algo que es en algún punto autogestivo, pero el problema es que se abusa de eso.
3: Ojo,
0: y entonces no se puede estacionar en ningún lado en la ciudad.
3: Sí, en la ciudad de Buenos Aires también lo que no se puede hacer por ley es hacer canteros, por ejemplo, para los árboles, por la cantidad de juicios que hay realizados de gente que se tropezó, se cayó, y los juicios se los hicieron a la Ciudad Autónoma de Buenos Aires. Esto es a través de la auditoría. No se pueden hacer canteros en los arbolitos, ¿viste?
0: Pero si el cantero te protege de que no te caiga, pero te cae si no hay cantero.
3: No, pero si lo hace, lo tiene que hacer el gobierno, no lo puede hacer el vecino, lo tiene que hacer el gobierno. El vecino en sí, en lo que es la vía pública, en lo que son las aceras,
0: No puede barrerla, hacer... tampoco puede barrerla. Sí,
1: eso
0: barrerla,
1: sí, por favor.
3: Sí, barrerla y limpiarla con agua, pero teniendo en cuenta que el agua...
0: No me mezcles, es otro problema, es un recurso escaso.
3: Exactamente.
0: O en vías de
3: gracias, Nicolás Lacoy, ahí va. Sí.
0: Nada, estamos viendo ese proceso donde se están levantando, despintando algunos y nos dejó pensando sobre qué se puede o no se puede.
1: No, y hay gente también que tiene garage, que ya no lo utiliza más como garage, pero igual lo tiene pintado. Eso tampoco corresponde.
0: Ah, muy mal, muy mal.
3: No, y es deja un el cartelito.
0: Ah, garage.
3: No, pero ahí es muy difícil.
0: Es una definición, entonces, funcional, concreta, más que...
3: la puertita del garage.
0: Meramente, tal cual, arquitectónica. No es que porque sea así... Ya. Y si vos guardás una cosa ahí... sacas nunca.
1: Yo le estoy hablando, por ejemplo, hay gente que tiene como una bajada de garage y ahí pone un local.
3: Entonces,
1: aunque tengas la bajada y ya no funciona más como un garage, eso ya no corresponde
0: pero
1: más.
0: Pero yo en el de abajo tengo un local muy exclusivo.
3: Sí,
0: muy
3: coquito,
0: muy secreto. Muy secreto. ¿Qué es este de? No, ahora proliferan los locales de distribución. No tiene venta al público, pero es un lugar de distribución.
1: DML.
0: Uno podría pensar, entonces acá sí se puede estacionar, pero no, porque lo propio de ese local es que haya carga y descarga, porque son nodos
3: pero
0: de
3: ahí
0: de
3: tiene que estar la marquita que hace la ciudad.
0: Claro.
3: Viste que es una azul, creo, azul y blanca.
0: ¿De carga y descarga o de...?
3: De carga y descarga, y tiene una identificación.
0: Nadie usa los cajones de carga y descarga.
3: No, se ponen en doble fila, muchachos. Sí. A ver...
0: Ah, mi calle es una doble fila permanente. Que nos cuenten los oyentes de todos lados cómo se resuelve este tema. Porque suena a problema muy porteño, pero no sé si es un problema muy porteño, en general.
3: ¿Sabés qué vi el otro día? ¿Qué pasaba? Un camioncito que con una inscripción especial de tránsito para sacar a todas las personas que estaban, todos los vehículos que estaban estacionados en doble fila. Se te ponen atrás con una sirena en nuestro barrio, con una sirena, y hasta que no moves el camioncito, lo que sea, que no sea en horario de carga y descarga, te suena la sirena hasta que lo moves.
4: Bueno, a mí me pasó, yo me metí, cometí una infracción porque estaba esperando a una persona para que subiera al auto y seguía viaje, me detuve.
0: La explicación está, todo el mundo tiene la explicación.
4: Claro, está mal. Vino una moto, me puse en una zona de descarga con baliza.
0: Sí.
4: Vino una señorita policía, muy educada, se me puso la moto al lado, me tocó muy educadamente el vidrio y me dijo, discúlpeme señor, acá usted no puede estacionar.
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6: Nueve de la mañana en la República Argentina. Avance el acueducto Albigasta. La obra ampliará el acceso al agua potable y mejorará las condiciones de vida a más de 35.000 habitantes de poblaciones de Catamarca y Santiago del Estero. El jefe de gabinete, Diego Santilli, y el ministro de Economía, Luis Caputo, se reunirán con los gobernadores Raúl Jalil y Elías Suárez para firmar el acuerdo de adelanto de obras. Comienza el juicio por lavado de dinero del Comando Vermelho en Argentina. El informe es de Lourdes Marchese.
7: Con el juez Germán Castelli como juez unipersonal, comienza ante el Tribunal Oral Federal número 7 el juicio contra parte de una organización que lavaba activos para Comando Vermelho y un grupo que realizaba transferencias informales de divisas en la región. El año pasado el tribunal homologó acuerdos abreviados, condenando a 8 de 13 personas que integraban la organización, con penas de 3 años en suspenso, multas de 2.460 millones de pesos y decomiso de más de 271 mil dólares de fondos congelados en billeteras virtuales, cuentas bancarias y autos de alta gama.
6: La información del deporte con Nicolás Álvarez.
8: El piloto argentino Franco Colapinto está muy cerca de continuar en Alpine en el 2027. La confirmación se haría luego del Gran Premio de Países Bajos que se correrá el domingo 23 de agosto.
5: Estado del tiempo.
9: En Santa Rosa el cielo está cubierto. La temperatura en este momento es de 6 grados centígrados, la sensación térmica es de 2 grados, la humedad del 92% y el viento sopla del noreste a 18 kilómetros por hora.
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0: Hola, hola, hola, bienvenidos al viernes en Radio Nacional.
1: Qué bueno.
0: Qué bueno, dice Anita Romano.
1: Al fin.
0: Fanática de los viernes, Anita.
1: Sí. ¿Qué tal? Buen día.
0: La máxima seguidora de los viernes, ¿o no? Anisa.
1: No sé, o por lo menos.
0: Si hay un día en la semana, un día Anita Romano, es el viernes.
1: ¿Qué se hace un viernes,
0: Ana? ¿O no?
1: Claro, se relaja uno.
0: Se afloja.
1: Se afloja, claro.
0: Bien, se disfruta.
1: Se disfruta.
0: Medio. Está bien, la proyección. Se disfruta la proyección, porque
1: sí,
0: después.
1: Arranca el
0: muchas
1: fin
0: veces
1: de...
0: no se hace nada distinto, pero.
1: No.
0: ¿No?
1: Pero bueno, ya es como ya he contado que por ahí se duerme la siesta sin pensar en que.
0: Sí,
1: me tenga...
0: claro, te aflojas un poquito las
1: sí,
0: obligaciones.
1: No importa,
0: es
1: si después me vuelvo, me puedo dormir tarde.
0: Sí.
1: Qué inteligente, Ana.
0: No, buen tremendo. Día, tremendo.
1: Hola Anita, buen día.
0: Qué lindo, ¿veis cómo te arrancan viernes? Muy bien, así tiene que ser todo el viernes. Que es verdad, lo que tiene de bueno es que te aflojás con las tensiones, que sea la proyección. Porque cuando sos chiquito, ponele, uno puede decir, de grande tenés que trabajar, es medio hincha, qué sé yo, medio...
1: Pero
0: de chiquito...
1: Sos chiquita.
0: Por eso, pero de chiquito...
2: No sé qué estás diciendo de grande.
0: De chiquito...
2: Vos eras grande.
0: No,
1: claro.
0: No, yo soy grande, sí. De chiquito lo que digo es que, ponele, en la escuela te pasaba lo mismo. El viernes llegaba.
2: Una felicidad.
0: Claro, era una felicidad.
1: ¡No me baño!
0: Decía, no,
1: me,
0: claro, no tengo, ¿no? No tengo escuela, sábado y domingo.
1: ¿Qué es el que? Hoy es viernes.
2: Además es la víspera de un fin de semana largo.
0: En este, en este caso sí.
1: Claro.
0: Vamos todos a Taliba el lunes, ¿eh?
2: Uy, sí, todos a Taliba. Qué bien.
0: Acá había gente que estaba previendo también viajar a Taliba.
1: A Taliba.
0: Sí,
1: uh-huh.
0: A participar del acto con conciencia.
2: ¿El Pepe?
0: Conciencia
2: sí,
0: cívica.
2: Pero si el Pepe está apestado, va a llevar toda la peste a Taliba.
1: No.
2: Gente de Taliba no lo reciban.
0: No.
1: Ya está mejor.
2: Ah.
0: Ya está.
2: Sí, mira. No, no le alcanzan
0: está
2: los
0: está
2: papeles.
0: Mejor y si no, no paró de toser.
2: Está... Bueno, pero está expectorando todo, eso es importante.
1: Exacto.
0: Va a llegar
1: es
0: sin
1: importante.
0: Nada.
1: Está expectorando.
0: Sin nada a Taliba Roca.
2: Sin fuerza, yo por las dudas.
1: Claro.
0: Pero por la
2: que
0: duda,
2: vaya con barbijo.
0: No lo reciban, nada.
2: Verán que se vuelve a usar el barbijo así,
1: sí.
2: Cuando uno está medio apestado.
1: Hay gente que está usando barbijo en este.
0: Hay gente que no dejó de usarlo. Yo me cruzo gente en.
1: Sí,
2: bueno,
1: también.
2: O si está medio paltucho por alguna cuestión de salud o eso también.
0: Sí.
2: Usar el barbijo.
1: Sí. Es un hábito que quedó ahí.
0: ¿Qué quedó? Uno de los hábitos que nos dejó la pandemia.
1: Sí.
0: Bueno, ¿todavía ya tenemos los planes del fin de semana, Anita, no?
1: Sí.
0: ¿Ya está todo previsto?
1: Ya tenemos todo previsto.
0: ¿Vas a hacer algún viaje a la patria de...
1: Vamos a tratar, sí.
0: Muy bien.
1: Pero le contaba recién a la Tami que dan lluvia para el fin de semana. Mañana sábado y el lunes.
0: Que llueva,
1: por
0: que
1: lo
0: llueva.
1: Por lo menos acá.
2: La vieja está en la cueva.
0: Totalmente.
2: Los pajaritos cantan.
0: Sí, no nos va a detener. La
2: sí. Que caiga un chaparrón.
0: La amenaza de lluvia no nos va a detener.
2: ¿Colchón? No, ¿cómo
1: no
2: sigue?
1: Sé,
2: ya
1: no
2: te llega.
0: Sí, debajo del colchón.
1: Así era.
2: ¿Que caiga un chaparrón debajo del colchón?
1: No,
2: que
1: no.
2: Está haciendo pis.
0: Bueno, ponele. Claro.
2: Que sí, que no. Que caiga un chaparrón. A ver si la gente que nos escucha la
0: claro,
2: sabe.
1: La sabe,
0: la función,
1: completa, claro.
2: A ver, Anita.
0: No, encontramos.
1: Que caiga un chaparrón, que siga lloviendo los pájaros. No, esta es otra canción.
2: Es otra cosa. A mí no me inventa.
1: Esta es otra canción de Pica Pica, dice.
0: De Pica
1: que
0: Pica.
1: Que llueva, la niña está en la cueva.
2: Nada, más la niña,
1: cantan,
2: dice. No, la otra
1: las
2: la
1: nubes
2: vieja.
1: Se levantan, que sí, que no. Que caiga un chaparrón. Vieja dice que siga lloviendo. No, esto está mal.
0: Bueno, no importa.
1: No es la
2: yo creo que cada familia, nada, claro, cada familia la iba adaptando también, qué sé yo.
0: Sí, claro, se van deformando las canciones, de verdad.
2: Sí, pues yo la cantaba con una vieja.
1: Arriba del colchón, con agua y con jabón.
2: Ah, que bañarse, la puchi que lo tiró.
0: No, entonces claro.
2: A ver, va de nuevo, a ver.
0: Buscate otra canción. Entonces.
2: Para, cantemos una
0: sí,
2: de nuevo.
0: Sí, no.
1: Claro.
2: ¿Cómo es, Anita?
1: Que sí, que no, que caiga un chaparrón arriba del colchón con agua y con jabón.
2: Mirá,
1: esa partecita.
2: No, qué bajo.
0: Más abotella, no, más de viejo esa canción para un niño, eso no se puede, podría haber escrito yo.
1: Bueno.
0: Tranquilamente. Vamos a bañarnos, querido.
2: Claro, la idea es una canción de lluvia, entonces de baño,
0: lluvia,
2: de
0: no,
2: baño
0: no,
2: digamos.
0: Pará.
2: No, pero bueno, está bien. ¿Qué se le va a hacer?
1: Es lo que hay.
0: Bueno, le mando un beso a mi tía Coca, que ahora que estamos hablando de canciones infantiles.
2: ¿Cuántas una tías tenés? Buenas.
1: Un montón tiene.
0: Tengo
1: tías.
0: Un par de tías, sí.
2: ¿Pero son todas tías o son tías?
0: La tía Coca, la tía Coca sí. La tía Lidia, que escucha el programa también, de Mauricio Mayer.
1: ¡Qué grande! Vamos, un saludo a toda la gente de Mayer.
0: La tía María. Sí. De ahí para de contar las tías.
1: Tías posta.
0: Posta, tía familiar, digamos, de lazo sanguíneo.
2: Sí. ¿De parte de?
0: La tía Lidia y la tía Coca, de parte de la madre Irma.
2: ¡Vamos, Irma!
0: Y la tía María, aparte del padre Faito.
2: Ahí está.
0: La tía Coca decía que es la que me enseñó a mí las canciones infantiles que todavía hoy recuerdo. Por ejemplo, la de los tres alpinos. Y algunas otras más. Cuando íbamos a jugar.
1: ¿Se la acuerda?
0: No, no me acuerdo.
2: Pero hace mucho tiempo.
0: La de los tres alpinos es...
2: Ahí está.
0: La de los tres alpinos, ¿la tenés? Los tres alpinos, es muy buena los tres alpinos.
2: A ver.
0: Es la historia.

0: escucha.
1: No, esta es otra canción, es esta, Pepe.
0: Si quieres ser mi esposa, le dice.
1: Qué atrevido.
0: Pero pará.
1: ¿Así te levantaste a tu esposa vos? No. ¿Cantando esta canción?
0: Escucha.

0: tranqui.
1: Ah, bueno, la, por eso digo, la tiro otro fuerte, pero me parece que no se midió.
2: Retírese de acá o lo mando a fusilar, le decía. Eso cantaba de
1: eso
2: chiquito.
1: Eso me enseñaba la tía Coca.
0: Y que las canciones de antes
1: eran. Al día siguiente todas. Moría fusilado.
2: No.

0: la Rachel Ray.
1: Se murió de tristeza.
2: No.
3: Ahora entendemos
0: a
3: todo.
0: Tía, a la tía Coca, que hay, ¿eh? Le hacemos una causa.
3: Y pobre tía Coca, ella también la debe haber aprendido.
0: Claro, no sé por qué me quedó esta canción tan...
3: Sí, pues es re traumática.
0: Es una historia buenísima.
3: Nah,
0: es una historia de amor. No termino de la mejor
3: bueno,
0: manera.
3: Bueno, como de...
0: Romeo y Julieta.
3: Claro, pero estás así como de princesas, claro. Príncipe, como una...
0: Claro, onda. Como lo hace Shakespeare al otro.
3: No,
0: Shakespeare,
3: claro.
0: La tía Coca no, la
3: no,
0: tía Coca...
3: No, pero
0: tía.
3: Por eso mismo digo, como que todas estas historias son iguales, así de trágicas.
0: Trágicas, sí.
3: Sí. Bueno. Pero bueno, y bueno, y así quedaste.
2: Y así quedaste, ahora entendemos todo.
0: No,
2: claro.
0: Que no es linda la canción del Alpino. Después la otra, ¿cuál era? La de... Bueno, Mambrú se fue a la guerra...
2: Sí, ¿ves? Por eso
0: la
2: digo,
0: conocemos.
2: Todos tienen un tinte ahí de
0: todo
2: de
0: tremendo.
2: Época.
0: Me estoy dando cuenta de eso, sí, tenés razón. Mambrú se fue a la guerra.
2: Yo cantaba La Farolera.
0: La Farolera tropezó, sí. Exactamente. ¿Qué otra canción?
3: A ver, esa la de La Farolera, Pepón. ¿Cómo lo hacemos buscar al Pepe? Ya la escuchamos, la de Que Llueva,
2: Él quiere
3: que
2: escuchar
3: llueva,
2: la de Que Llueva, Que Llueva. Sí.
3: Si la pasaste primero, nada más
2: la
3: que una versión distinta.
2: La Farolera tropezó. Y en la calle se cayó.
0: Bueno, esta chiquita no conoce la canción de La Farolera.
3: Sí,
2: y al pasar por un cuartel,
0: sí. Lo hizo a
2: se enamoró de un coronel.
0: Sí.
2: Alza
0: la barrera.
2: Ah, dice que bandera. Para que pase la faro. Y ahí iba.
0: La Farolera.
2: Ibas pasando por entre medio de.
0: Claro.
2: De la puerta al sol.
3: Ahí está.
0: Ánima bendita.
2: Me arrodillo en voz.

0: qué viaje pegamos a la infancia con este viernes, che.
1: Sí, estamos como el Mati buscando un muchachito a la escuela.
0: Un viaje en el tiempo. ¿Sí? Pero bueno.
2: Después había otra que ya no me la acuerdo ahora.
0: ¿No te acordás?
2: Más no, no me acuerdo.
0: Bueno, pero seguramente los oyentes que tenemos, que tienen algunos años también y que deben haber con estos, con estas canciones. Ah,
2: hermoso, hermoso, hermoso.
0: No, deben
1: haber. Y a ver qué otra. Y claro, pero por ejemplo, vos a tus hijos le cantabas estas canciones.
0: Sí.
1: Sí. Cada vez claro, que se van pasando tipo de generaciones.
0: De generaciones. ¿Sí?
1: No la habrás pasado la del alpino, la habrás pasado, chico.
0: La del alpino le dije, mira, así te va a ir a vos. Esta es tu historia, hijo. Escribila, que yo alpino. Porque sí, los tres alpinos, encima el, bueno, no, la historia del alpino más dramática todavía.
1: Pero qué, o sea, era cada uno una historia distinta, o sea, uno lo fusilaron, al otro qué.
2: Tipo los tres chanchitos.
1: Claro, eso digo.
0: No.
1: Era solamente el atrevido.
0: Claro, eran los tres y el.
1: Pero había uno que se creyó mal y el rey.
0: Metió catanga, sí.
1: Sí.
0: La vio a la princesa y dijo, bueno, venga.
1: Y sí.
0: Yo me caso. Y ahí está. Pero decía, bueno, seguramente sí, tenemos oyentes que van a saber de canciones infantiles.
1: Nos gusta.
0: ¿Quién no ha hecho una colonia de vacaciones en donde les enseñaban? Esa la de. En la, ¿cómo era la otra? La de.
2: ¿Cuál?
0: Ay, de.
1: La de Mambrú, ¿te quedaste con esa?
0: No, me quedé con Mambrú, pero había otra. Ético, pelético, pilín, plim, plético, pelado, peludo, pilín, plim, pludo.
2: Ay, no, esa no la tengo.
0: ¿No la sabés?
2: ¿No?
0: Esa?
2: No.
1: Ay, Anita, Anita es muy joven.
0: Son todas muy jóvenes.
2: ¿Vos sí también?
0: Sí, por favor. Llamen y canten estas canciones. Ético, pelético, pilín, plim, plético, pelado, peludo, pilín, plim, pludo. Sí, Pepe Farley se la sabe también.
1: Pepe rejuveneció con la canción.
0: Es de Colonia, en la Villa Don Bosco, aquí en Santa Rosa. En los hogares de Don Bosco, donde hoy funciona la anónima, donde funciona el juzgado municipal de faltas. Uh-huh. Estos tantos sitios que tienen otra fisonomía, que nos dan cuenta del paso del tiempo, che. Bueno, está Pepe Falkenstein.
2: Sí.
0: Que sabe canciones.
2: Muy metido.
0: Está Tati Pereira, que sabe canciones. Sí. Yo creo que Mariana Cornejo y Matías Zapeño también tararearon estas canciones. Daniel Luchelli seguro que la sabe también.
1: Él,
0: Flavio Lynch.
1: Puede decir alguna.
0: Está también Flavio como parte de este equipo. Está, bueno, todos los que habitualmente formamos esta radio pública en la provincia de La Pampa. Esto es el 730 de la AM. El teléfono que tenemos es el mismo de siempre. 2954-364053. Ahí nos llaman y nos dejan los audios de las canciones que ustedes cantaban cuando eran niños, seguramente, o niñas, porque lo deben haberlo sido, no creo que hayan nacido.
3: Ética, pelética, pelín.
0: Ahí tenés, mirá, por ejemplo.
3: Pelada, peluda, pelín, plan, pluda. ¿Ah? Tenía unos hijitos que eran éticos, peléticos, pelín, plan, pléticos, pelados, peludos, pelín, plan, pludos.
0: Fíjate.
3: Si la gata no fuera. Ética, pelética, pelín, plan, plética, pelada, peluda, pelín.
1: Era para trabalenguas, ¿no?
2: Era tipo trabalenguas, claro.
0: Era para que aprendieras un poco a hablar.
2: A vocalizar y a...
0: Sí. Complicado.
1: A ver si los fonoaudiólogos lo usan hoy por hoy, ¿no?
0: Sí, con esto, claro. Y una vez que dominabas esto, te sentías medio como DiCaprio en el Titanic, rey del mundo, ¿no?
1: ¿Y si se murió?
2: ¿Cómo sabes vos que se sintió así?
0: ¿DiCaprio?
1: Se murió después.
0: ¿Por qué vi la película? Ah, no, ¿y qué pasa? ¿Quién no se muere?
1: La protagonista,
2: no. En serio, no me colé en la película.
0: No se murió ahí. No se murió ahí.
1: No se murió ahí. Se murió cuando han pasado 84 años.
0: Claro. Pero bueno. No, pero de verdad que te sentías recontra grosso. ¿Te imaginas que manejar esa vocal, esas complicaciones de vocales era...? Después te caías en cuenta con el paso de los años que eras el mismo.
1: Sí.
0: Qué sé yo. Pero bueno, eso no es noticia. Lo que sí son noticias son estas que vienen ahora.
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0: Coordinan acciones preventivas ante El Niño. La Secretaría de Recursos Hídricos presentó el Programa Provincial de Prevención y Gestión Integral de Riesgos ante Eventos Hidrometeorológicos. Se busca anticipar escenarios, identificar zonas vulnerables y definir acciones ante posibles tormentas fuertes como las que se prevé llegarán en los próximos meses ante la llegada del fenómeno climático. También se trabaja con la provincia de Buenos Aires para coordinar el manejo de excedentes hídricos y analizar las alternativas de canalización que permitan reducir el tiempo durante el cual las tierras productivas puedan permanecer anegadas.
2: Día de la Niñez en Toay. Este domingo 16, de las 14:30 horas, el Complejo Recreativo Municipal de Toay será escenario de una jornada para disfrutar en familia. Habrá juegos inflables, música, desafíos, paseo sensorial, chocolate caliente y exploradores del museo y un gran concurso de barriletes.
1: Feria de Ciencias. Se inauguró en General Pico la instancia provincial de la Feria de Ciencias, Arte y Tecnología en el Colegio República de El Salvador. El evento contó con la participación de la ministra de Educación, Marcela Feuerberger, y presentó 58 proyectos escolares de más de 20 localidades del norte pampeano. Además de visibilizar propuestas educativas e intercambiar experiencias, la feria incluyó talleres de inteligencia artificial y educación financiera. La agenda seguirá en Santa Rosa.
0: Loan Toro tendrá su libro. Conjuntamente con la Universidad Nacional de La Pampa, la municipalidad anunció el inicio de una campaña de recopilación de documentación, fotografías e historias personales para confeccionar un libro histórico y conmemorativo de la localidad. La comuna, conjuntamente con el coordinador general del proyecto, Leonardo Ledesma, y la licenciada en Historia Karen Pereira, organizará en los próximos días una reunión para presentar el tema.
2: Red PAM abrió el segundo llamado. Desde hoy, 14 de agosto, hasta el 25 de septiembre, instituciones, organismos y dependencias registrados como oferentes de Red PAM podrán presentar propuestas de formación docente continua para el primer semestre del ciclo lectivo 2027. El trámite se realizará mediante el sistema Voz por Voz. La información, tutoriales, instructivos y criterios para elaborar las propuestas están disponibles en el sitio web de Red PAM.
1: Joven empresario. La Cámara de Comercio, Industria y Producción de La Pampa entregó el premio Joven Empresario 2026 a Santiago Gutiérrez por Pampa Pist, un proyecto familiar de cultivo de pistachos en Casa de Piedra. La iniciativa aprovecha el clima, el suelo y el acceso al agua de la zona y representará a La Pampa en la instancia nacional en Mendoza. Entre 20 postulantes, el jurado galardonó también a Jeremías Baraldi con el segundo puesto por La Pampa Tierra de Tormentas y a Marianela Toso en el tercer lugar con Amielar.
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0: La Delio Valdés haciendo Danza de Luco.
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0: 9:28 de la mañana, Ana, hace frío, está el cielo, es como un gris.
1: ¿Plomizo? ¿Como el otro día o más clarito?
0: Está como más...
1: Yo estoy de espalda, por oscuro. Eso no veo
0: pero
1: la
0: mira,
1: ventana.
0: Date vuelta.
1: Me doy vuelta.
0: Sí, a ver, ¿qué opinás?
1: Sí,
0: Está como un poco más oscuro que la otra vez.
1: Está como un poquito más oscuro, sí.
0: Un gris claro. Está ahí la... como un gris amarronado.
1: Amarronado. Parece. Bueno, la máxima va a ser de 12 grados hoy. Che. Y hay viento, eso yo creo que
0: claro, es. Claro, debe haber tierra que... dando vuelta por ahí.
1: Sí, 23 kilómetros por hora el vientito. Va a estar así durante la jornada. Y como te decía, mañana... sábado está la probabilidad de precipitaciones, entre un 20 o un 35% de probabilidad de precipitaciones.
0: Uh-huh. Bien.
1: Así que para que estén ahí teniendo en cuenta esa, digamos, esa condición climática para arrancar el fin de semana.
0: Perfecto.
1: ¿Te gusta como dije?
0: Sí, me encantó. Vamos a hacer algún recorrido por la provincia.
1: Bueno.
0: A ver, Mauricio Mayer, por ejemplo... Que está la tía del Facu,
1: sí.
0: Que nos escucha, dijo la tía Lidia.
1: Sí.
0: A ver si está.
1: 6 grados. Ajá. Está también. Dice parcialmente soleado, pero yo no le creo acá.
0: Ah, bueno, no sé, tiene que escribir la gente de Mauricio Mayer.
1: Tiene que escribirnos la gente de Mauricio Mayer porque.
0: ¿Vos no le crees?
1: Yo para mí tiene que.
0: ¿Siempre
1: estar...
0: así de desconfiada, Anita?
1: Siempre de desconfiada. 18 kilómetros por hora el viento, del noreste a penitas ahí, y está. Para mí está cubierto. El
0: bueno,
1: cielito, está así como acá.
0: A ver,
1: ¿qué más?
0: ¿Otro lugar puede
1: ¿qué otro
0: ser?
1: Lugar?
0: Después vamos a hablar de la zona de Santa Isabel también. Así que a ver, fíjate cómo va a estar este fin de semana.
1: Santa Isabel.
0: Sí, va a haber un abrazo de Cuenca. Así
1: sí.
0: Que tenemos notas sobre eso también.
1: 6 grados la temperatura en Santa Isabel y también hay un poquito de viento. A ver, mañana.
0: No se sabe, claro, eso.
1: Mañana. 16 la máxima, 7 de mínima.
0: Bueno,
1: y
0: bien.
1: También está la probabilidad de lluviecitas por la tarde, pero menos. Así que por ahí no pasa nada, no pasa naranja mañana.
0: ¿Y si nos vamos para la Adela, por ejemplo?
1: Nos vamos para la Adela, al sur de nuestra provincia, 4 grados en la Adela, está nublado, 18 kilómetros por hora el viento en este momento. Mañana también 7 de mínima, 12 de máxima, con la probabilidad de alguna lluviecita durante el mediodía también.
0: ¿Y Macachín?
1: Macachín, qué lindo Macachín.
0: ¿Cómo te gusta Macachín, Ana?
1: Sí, me encanta.
0: Sos tremenda, bonita.
2: Batachá.
1: Batachá también.
2: Eso te gusta a vos.
1: Qué lindo recuerdo de Batachá. 6 grados.
0: También.
1: Está nublado, sí, está cubierto el cielo. Y el viento a 19 kilómetros por hora.
0: Perfecto, bueno, hicimos ahí una pequeña recorrida por la provincia. Nos pueden escribir al 2954-364053. Mientras escuchamos a nuestro compañero Daniel Luchelli en una entrevista con Paula Grotto, subsecretaria de Derechos Humanos del Gobierno de La Pampa.
3: Estamos en comunicación vía telefónica con la Casa de Gobierno, con la abogada Paula Grotto, subsecretaria de Derechos Humanos del Gobierno pampeano, dependiente del Ministerio de Desarrollo Social y Derechos Humanos de nuestra provincia. Paula, buena jornada. ¿Cómo están ustedes por ahí?
4: Hola, muy buenos días. Bien, muy bien, acá estamos.
3: Bueno, Paula.
4: Trabajando un poquito.
3: Estoy leyendo, se convoca a familiares de personas desaparecidas a aportar muestras de ADN para colaborar en la identificación de restos recuperados en las excavaciones realizadas en el ex centro clandestino de detención La Perla, provincia de Córdoba. Y bueno, esto es un llamado, por supuesto, no solamente acá al pueblo pampeano, sino a todo nuestro país. ¿No?
4: Sí, tal cual como muy bien lo indicaste y lo mencionaste vos. Te cuento si querés un poquito.
3: Sí, cómo no.
4: Hubo un centro clandestino de detención muy grande, llamado La Perla, en la provincia de Córdoba.
3: Uh-huh.
4: Allí se detenían, se torturaban y se les daba, bueno, asesinaban a las personas y las enterraban en esa zona.
3: Sí.
4: costó mucho dar con estos cuerpos, con estos restos, hasta que por fin una persona se animó y señaló los lugares donde él había visto que se habían producido estos enterramientos masivos. A raíz de eso, el juzgado número 3 de Córdoba está interviniendo, el juzgado federal, y junto al equipo argentino de antropología forense están realizando las excavaciones para dar con estas personas y finalmente poder identificarlas. Vos sabés que cuando una persona fallece es un momento muy doloroso, pero es importante para cerrar este círculo de dolor poder tener un lugar donde ir a llevarle una flor o ir a un poco sentirse un poquito cerca. Las personas que fueron desaparecidas y sus familiares todavía están buscando en dónde están esos cuerpos, tienen esta enorme herida, y entonces es tan importante que podamos encontrarlos.
3: Efectivamente.
4: Cuando el gobierno de La Pampa se entera de esta noticia, bueno, por mi intermedio nos comunicamos con el equipo argentino, nos pusimos a disposición de todo lo que les pudiéramos ayudar, y en eso entonces surge esta inquietud de que a raíz de que muchos pampeanos y pampeanas, por una cuestión, bueno, tal como pasa, bueno, todos sabemos, a los 18 años cuando terminamos el colegio, algunas carreras no podemos seguir estudiando en la provincia, entonces optamos por irnos o a Córdoba, o a La Plata, a Buenos Aires. Bueno, por lo tanto, se estima que hubo varias personas pampeanas que pueden haber, en la época del proceso militar, haber desaparecido y encontrarse en este centro clandestino enterradas allí. Por eso es tan importante que esta noticia se propague, y yo quiero agradecerte especialmente a vos y a la radio que hacen, que nos dan esta mano tan importante para poder llegar a todos y a todas. Si hay alguna familia que aún no denunció que algún familiar suyo fue asesinado y estiman que puede estar en este centro clandestino de detención, sería muy importante que aportaran este dato, porque te cuento que el día de hoy hay por lo menos 6 muestras que no han podido ser identificadas.
3: Ah, bien. 6 muestras.
4: Entonces, 6 muestras.
3: O sea, que significa que no están los datos genéticos. Ah, por eso este llamado.
4: Exacto.
3: Claro.
4: Exactamente, y se estima que puede haber más. Sabemos que hubo 4 pampeanos que están ahí. Bueno, estos 4 pampeanos sí tenemos las muestras genéticas en el banco, pero bueno, que hacemos este llamamiento por si alguna familia, por la razón que sea, no interesa, no ha podido aún denunciar o decir lo que ha ocurrido. Los convocamos, pueden comunicarse con la Subsecretaría de Derechos Humanos al 418-388 con el

0: de los perfiles genéticos que esperan ser identificados. Claro, aquí está lo que me decías recién, esas seis personas que no han encontrado a su familia, ¿no?
1: ¿A quién pertenece? ¿A quién pertenece? Claro, es muy importante lo que citás, porque esto lleva tranquilidad, está un juzgado federal interviniendo, sí, sí, con todas las seguridades del caso. Uh-huh. La donación de la muestra de sangre es gratuita, es confidencial, sí, no requiere ninguna presentación judicial. Así que bueno, es sumamente importante que se aporte este poquito de sangre para identificarlo.
0: Entonces me decía Paula que el pampeano, la pampeana que esté escuchando este reportaje, vamos a reiterar el número de la Subsecretaría de Derechos Humanos del Gobierno Pampeano, 02954-418388, ante cualquier duda, ¿no?
1: Exactamente, ante cualquier duda, por más simple que sea, no hay ningún problema, nos pueden llamar, que nosotros vamos a estar a disposición para poder acompañarlo y evacuar todas las dudas posibles.
0: Claro, la donación de sangre es gratuita, confidencial y no requiere trámites judiciales. Por ejemplo, si alguien está dispuesto a esta donación de sangre, acá bueno, tenemos en el Hospital Favaloro un banco de sangre, yo creería, me parece, no sé si es así, ¿es correcto lo que estoy diciendo, Paula?
1: Sí, hemos avanzado un poco en este camino, hemos averiguado a ver si era posible que nuestro banco de sangre pudiera hacerlo.
0: Claro.
1: Sabemos que contamos con excelentes profesionales, muy serios. Nos dijeron que era muy probable que sí, llegado el caso se iba a decidir, también dependía de quién vaya a donar. Las preferencias, que preferías hacerlo aquí o brindar la muestra directamente en Buenos Aires. Pero sí, no habría ningún problema.
0: Perfecto. Paula, ¿sobre este tema querés agregar algo más que sea de interés a la comunidad pampeana?
1: Simplemente decir que seguimos trabajando en este camino de sostener la memoria, la verdad y la justicia, mientras no sigan mientras queden aún bebés por encontrar que fueron secuestrados durante la dictadura y queden cuerpos sin poder encontrar, el gobierno de la provincia de La Pampa va a seguir colaborando en esto, como lo ha hecho desde el advenimiento de la democracia, así que en ese camino seguimos y nos encontramos trabajando para eso.
0: Bien, abogada Paula Grotto, subsecretaria de Derechos Humanos del gobierno de La Pampa, dependiente del Ministerio de Desarrollo Social y Derechos Humanos de nuestra provincia, gracias por explicarnos que se convoca a familiares de personas desaparecidas a aportar muestras de ADN para colaborar en la identificación de restos recuperados en las excavaciones realizadas en el ex centro clandestino de detención de La Perla, provincia de Córdoba. Abrazo, Paula, y hasta otro momento.
1: Muchísimas gracias, Daniel. Un abrazo.
0: Chau, chau. Adiós, adiós. Adiós, adiós.
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0: Nacional da la hora.
9: 9:00 a.m. 48 minutos. 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

0: avanza la mañanita del viernes, 9:54.
1: El enemigo.
0: Otra canción infantil. Canción infantil también. Salida de la escuela.
1: Sí.
0: Salida de la escuela.
1: Es la que
0: primaria.
1: Vamos a cantar en Natalí ahora el lunes.
0: El lunes.
1: Bien.
0: Bueno, ayer hablando de héroes.
1: Sí.
0: El Consejo Deliberante aprobó la creación de un circuito maradoniano.
1: Me encanta, me encanta.
0: En Santa Rosa,
1: está
0: La
1: bueno,
0: Pampa.
1: Paraibariano.
0: También.
1: ¿Qué recorrería? ¿Para qué recorrería? Si, ¿o qué lugares habría que marcar si
0: y
1: sería?
0: Y la panadería, o sea, de Tomás Mason y Libertad.
1: Sí.
0: Ahí donde...
2: Radio Nacional.
0: Ahí donde...
1: Radio Nacional, obviamente.
0: Donde
1: sí.
0: Empieza... No sé si donde empieza el Parque Lineal Spinetto y...
1: Sí, Pichihuinca.
0: ¿Y Pichihuinca? Uh-huh. Bueno, ahí había un terreno pelado con dos troncos de... Con troncos de... las columnas esas de madera, ¿vieron? De sí. La luz, lo que eran de los postes de la luz. Bueno, que hacían de arcos, ahí pasé mucho tiempo también.
1: Bien.
0: En mi infancia.
1: Me gusta.
0: Bueno.
1: Me gusta.
0: Mucho tiempo.
1: ¿Qué más?
2: Ya está, demasiado.
1: Por eso pará, Anita, lo recortaste.
0: Tampoco va a atacar.
2: Es que lo está pensando
0: tampoco
2: mucho.
0: Tampoco pasaba
1: el tren ahí.
0: Ya no pasaba el tren, me parece. No, no recuerdo.
1: Así que panadería, Radio Nacional, obviamente, cuando ya se
0: Radio Nacional, de grande, sí, claro.
2: Avenida Perón.
1: Avenida, claro.
2: Sí, el trayecto de la Avenida Perón.
1: La Watch.
0: Ahí donde está la. Hay una estación de servicio ahora en la cancha del Boys al lado.
1: Sí.
0: Antes había cancha de tenis ahí. Ahí también pasé mucho tiempo.
1: Sí.
2: ¿Pero tiempo cuánto? ¿Un mes? ¿Tres meses? ¿Un año?
0: No, años.
1: Claro, fíjate, años.
0: Sí, sí.
1: Claro.
0: 83 años.
1: Diario La Reforma.
0: Pero no importa, porque para eso vamos a tener tiempo para decir.
1: El diario.
0: Vamos a tener tiempo para hacer el circuito Facundo Varela.
1: Sí, me gusta.
0: Lo empecemos a darle forma. Porque sí, esto, por ejemplo, arrancó con una movida de Diego
1: ¿cuál sería?
0: Santo.
2: No, pará, vamos a contar la del Maradona.
0: Claro, bueno,
2: vamos a quedar sin tiempo.
0: En la segunda
1: lo
0: parte,
1: hemos contado. El circuito maradoniano, yo lo contaba.
0: Hagamos la segunda parte nuestra. Lo hablamos con Diego Dal Santo.
2: Dale.
0: Que fue el que propuso hacer este circuito, que es poner placas en los lugares en los que visitó Maradona, a los que visitó Maradona en 1994, cuando estuvo aquí preparándose para el Mundial de ese año. A saber.
1: ¿A son de
0: estaba,
1: qué?
0: ¿A son de qué? El tiempo, el gimnasio Tiempo Libre, ahí cerca de lo de Tamara Rodman.
1: ¿Eh?
0: 25 de mayo.
1: A mí no me vincules en cosas.
0: A mitad
1: que
0: de cuadra,
1: ver, ¿eh?
0: A mitad de cuadra, no digamos ni para atrás ni para adelante, pero.
1: ¿25 de mayo y qué?
0: Entre Mansilla.
1: Sí.
0: Y Lagos. Ahí arriba, segundo piso, estaba el gimnasio Tiempo Libre, el señor Omar Lastiri. Ahí fue donde entrenó Maradona cuando vino. Uno de los lugares. Ahora no está más el gimnasio.
1: Sí, no hay nada.
0: Tampoco está más el gimnasio de boxeo de Miguel Ángel Campanino, en donde tiró unos guantes, Diego.
1: Uh-huh.
0: Ahí en la calle Chaco, atrás de la Rural, aquí en Santa Rosa. Creo, no sé si sigue siendo una tanguería ahora, pero en algún momento fue una tanguería.
1: Muy bueno.
2: Sí,
0: ese va a ser otro de los lugares, exactamente, la esquina.
2: Puede ser, sí.
0: Va a ser otro de los lugares. Sí está la Escuela Hogar, que es a donde Diego hizo una visita también, que no trascendió mucho.
2: Uh-huh. San Martín Oeste,
0: ahí,
2: con la número Hogar 114.
0: Uh-huh. Exactamente.
1: Allá cerca de la Laguna.
2: Claro.
0: Y sí está la pileta del Club All Boys, que es el otro lugar.
1: Sí está la Escuela Hogar todavía, ¿eh?
0: Claro,
1: sí,
0: claro, la Escuela Hogar. Y la pileta del Club All Boys, que son los lugares en donde también estuvo Maradona. En el caso de la pileta, haciendo algunos trabajos ahí como parte de su preparación. Esto se aprobó ayer, los concejales, ahora se va a poner en marcha, se va a aplicar. Me dijo Diego Dal Santo, que es quien aportó los datos para todo este proyecto, que también está laburando, o se comprometió en realidad, a pasarles información de tal manera que se pueda hacer un QR al lado de las plaquitas que van a estar en esos lugares, con un QR
1: con
0: que...
1: Con una estafa.
0: No.
1: ¿Viste?
2: No.
1: Claro.
2: Estafa maradoniana.
0: No, un QR que tenga imágenes de Diego. Si no es en esos lugares, porque no hay muchos tampoco... Sí que refieran la información de lo que fueron esos días de Maradona aquí.
1: Perfecto.
0: Pero es parte de otra vez, de otra tanda, digamos, del proyecto. Ahora lo que fue aprobado fue esto, de hacer un reconocimiento vía placas en estos lugares en los que visitó el señor cuando estuvo aquí en 1994.
1: Me encantó.
2: Muy bien.

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1: 10 de la mañana en la República Argentina. La nieve y el viento continúan paralizando la frontera en Mendoza. Desde Radio Nacional en esa provincia nos informa Rolando Brizuela.
2: Los camiones que intentan cruzar hacia Chile por los pasos internacionales Los Libertadores y Pehuenche continúan en los playones de estacionamientos de hace 30 días. Ricardo Cuartini, secretario de APROCAN, Asociación de Propietarios de Camiones de Mendoza, describe la situación de los transportistas varados en la Ruta 7.
3: No están parados a la vera de la ruta, sino que están en los distintos paradores que fueron autorizados para poder estacionar los camiones. Se les estuvo entregando una vianda todos los días, paso Pino Hachado está colapsado, también se van complicando los otros pasos.
1: Nueva audiencia del juicio contra Piti Álvarez, el informe de Miriam Mariotto.
4: Declara hoy Carlos Stiemsic en el juicio que se sigue contra Cristian Piti Álvarez por el asesinato de Cristian Maximiliano Díaz, que ocurrió el 12 de julio de 2018 en el barrio Zamoré de Villa Lugano. También declararán hoy 6 vecinos del lugar. Recordemos que Carlos Stiemsic era amigo de la víctima y estaba presente en el momento de la...
1: Ahora la información deportiva con Santiago Lucía.
5: Con dos partidos comienza la 25ª fecha de la Primera B Nacional en el fútbol argentino. Desde las 15, Acassuso jugará frente a Midland y a las 20:30, Atlético Rafaela se medirá frente a Defensores de Belgrano.
0: Estado del tiempo.
6: En Santa Rosa el cielo está mayormente cubierto, la temperatura en este momento es de 7 grados centígrados, la humedad del 89% y el viento sopla del noreste a 21 kilómetros por hora.
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0: Muy bien, 10:03 de la mañana. Y está, ¿no? Como para una picadita, un salame.
1: Por supuesto.
0: ¡Ay, Dios mío!
1: Especial está, sí. Para un salame. Algo
0: yo saladito. Me pongo como loca. Yo me pongo como loca como esto. Menos mal que no estuve en este lugar, pero lo contamos. ¿Te acordás, Anita? Porque organizaron la Expo Concurso del Salame Casero en Trenel. Dimos a conocer los ganadores también, dos de Trenel, y uno de Santa Rosa. Y ahora vamos a hablar con quien organizó este evento para conocer más detalle, con Diego Testa, presidente de la Asociación de Socorros Mutuos, Instrucción y Progreso, La Terza Italia de Trenel. Buen día, Diego, ¿cómo va? Te saludamos Facundo Baraíbar, Ana Romano y Tamara Rodman, ¿cómo va?
2: Hola, buen día, ¿cómo están? Buen día a todos, a toda tu audiencia también.
0: Bueno, gracias por atendernos. ¿Cómo está en Trenel? ¿Hace frío, llueve, está nublado?
2: Está frío y nublado. Toda la semana estamos extrañando el sol.
0: Sí, se extraña, se extraña. Pero bueno, seguramente que lo han vivido bien el fin de semana pasado con este Expo Concurso. Es la segunda edición, ¿no? Contanos un poquito de cómo surge la idea de hacer este evento y bueno, y cómo resultó este año.
2: Bueno, sí, efectivamente es la segunda edición y este evento lo empezamos a pensar siempre en grande, pero empezamos a hacerlo de a poco. En vez de pensarlo de abajo y que vaya creciendo, siempre nos imaginamos un evento grande, donde esté toda la familia reunida, donde esté toda la gente del rubro que pueda mostrar este producto, digamos, tan tradicional y tan representativo de nuestra zona, ¿no es cierto? Pero bueno, el tema era cómo empezábamos a hacerlo. Así que el año pasado hicimos una prueba piloto, tuvimos 8 concursantes y bueno, vimos que el marco de público era bueno, la gente respondía, la gente que concursó, digamos, quedó contenta, así que bueno, decidimos hacerlo un poquito más grande, ya invitamos a gente de otras localidades acá de la zona norte de La Pampa. Y la verdad que estuvimos desbordados, la respuesta fue muy grande y nos quedó muy chico el salón. Así que en un momento estuvimos bastante casi nerviosos pensando en que la gente que concurría, que asistía, la gente que ponía esté cómoda, bueno, lo logramos a media, pero por otro lado, bueno, muy bueno, porque muchas expectativas para seguir creciendo.
0: Claro, y bueno, y entendiendo que es la segunda edición, después se irán acomodando, ya irán sabiendo bien cómo organizarlo, pero el salón era muy chico, fue mucha gente, ¿cómo fue eso?
2: El salón el año pasado nos quedó bien, en un salón que estaba bien, es el salón propio, digamos, lo tenemos nosotros alquilados a un pub, se llama Madonna Santa, pero bueno, este año también decidimos anexarle la misma comisión para recaudar un poco de fondo. Hicimos choripanes que los vendimos, o sea, el horario de entrega era cercano al horario que se definía el concurso y demás, pero aún así, antes de que la gente vaya a retirar, hubo mucha concurrencia de gente de la zona norte y demás, también gente de Castex, de Santa Rosa, que nos vinieron a visitar, así que la verdad estuvimos muy contentos y bueno, con muchas cosas para ver y aprender y para seguir creciendo, ¿no? Para seguir fomentando esta práctica y a futuro, bueno, ya la próxima ya nos vamos a otro lugar, ya está decidido.
1: Bien, está bien eso. Y en esta oportunidad, contanos, digamos, los que participaban, cómo eran esas condiciones que tenían que tener, tenían que ser de acá de La Pampa, podían ser de otros lados, de otras provincias, era solamente local.
2: Mira, nosotros no pusimos muchos requisitos, pero sí, hicimos invitaciones personalizadas a toda la gente de La Pampa. El año pasado había sido solamente a gente que se dedicaba a hacer para vender, y este año también invitamos a gente de campo que tradicionalmente hace para consumo propio, ¿sí? Para presentarse al concurso, si quisiera exponer. Así que tuvimos, bueno, mucha concurrencia en eso. La queja de todo el mundo, obviamente, fue el año, ¿no? La humedad, un año bueno para el campo, pero para todo lo que es chacinado, y especialmente el salame seco, bueno, bastante complicado, pero igualmente se presentaron muy buenos productos. Se presentó gente de Trenel, de General Pico, Alvear, Arata, Caleufú, Santa Rosa, y quedaron en venir, que en la final no pudieron, de Montenieva y de Colonia Varona. Así que realmente muy buena la aceptación que tuvimos.
0: Bien, sí, tenían que cumplir todas las condiciones de tener los el laboratorio de triquinosis, entonces sí, sí, digamos.
2: El de triquinosis era obligatorio.
0: Claro.
2: Pero la gente que se dedica a esto normalmente, digamos, tiene eso, ese tema solucionado al día, debería ser así.
0: Claro.
2: Así que como es y después nada, el que quería vender tenía su stand asignado y exponía sus productos. El que quería solamente exponer, digamos, lo que hacía, también tenía su lugar asignado, y la gente que quería concursar también lo podía hacer. Presentaba dos piezas de salame y, bueno, después se quedaba designio del jurado.
0: Eso, justamente, ¿el jurado quién era? Sí.
2: No eran integrantes de la comisión, ¿no es cierto? Era un jurado que buscamos de gente especializada en el tema.
0: Bien, ¿y qué tuvo en cuenta el jurado?
2: Mira, el concurso se basaba en cinco ítems, ¿sí? El primero tenía que ver con el aspecto exterior, la pluma nosotros decimos la mufa, ¿no es cierto? El atado, tamaño de la pieza, grosor de la pieza, un buen salame tiene que tener un buen grosor. El segundo tenía que ver con el aroma, el corte, la calidad de la carne, la calidad de los ingredientes y, digamos, el tipo de picado. Había varios ítems que el jurado fue evaluando a lo largo de la jornada. Con cada ítem que evaluaba se llenaba una planilla, se presentaba en una pantalla y la gente iba visualizando continuamente, monitoreando su puntaje.
0: Sí. Uh-huh. Se veía todo. Sí, lo iban viendo en el mismo momento. En
1: tiempo real ahí.
2: Exactamente, sí. O sea, pasaba en el primer, se evaluaba aroma.
0: Sí.
2: Todo el jurado pasaba por los tres jurados, por las tres piezas, emitían tres planillas distintas, ¿sí? Con un voto por cada salame. Los votos eran de 0 a 100 y cada ítem tenía un porcentaje de incidencia.
0: Bien.
2: Por ejemplo, el aroma era el 15% del puntaje total.
0: Bien.
2: Por decirte algo, ¿no?
0: Sí.
2: Y se iban pasando los parciales hasta el último ítem, que era el gusto. Y el gusto tenía un porcentaje de incidencia de un 30%. Y el último ítem, que era identidad, que era un ítem que decidimos agregar, dado que el jurado era especializado en la materia, y tiene que ver un poco con la integralidad de la pieza. O sea, si vos lo que ves de afuera, percibís, palpás, es después lo que terminás.
0: Bien.
2: Degustando, ¿no es cierto? Lo que te llevas a la boca.
0: Bien, si tenía coherencia, digamos, claro.
2: Era muy subjetivo, pero bueno, tenía un porcentaje de incidencia chiquito, del 5%.
0: Bien.
2: Aún así lo decidimos agregar porque, como el jurado era experto en el tema, experto en salumería, la mayoría, estaba bueno agregarlo. Así que, nada, bueno, hubo expectativas en todos los parciales hasta llegar al final, ¿no es cierto? Y poder lograr.
0: Claro, está bueno. Y después había también del público.
2: Bueno, exactamente. Este año decidimos agregarle, una vez que el jurado terminó su participación, de los mismos salames se fetearon, el público iba pasando y desgustaba y emitía del público directamente un solo voto.
0: Sí.
2: ¿Cuál de todos le gustaba?
0: Qué rico.
2: Iba su voto a una urna y era un premio completamente distinto al jurado, con un criterio completamente distinto, obviamente. Así que también, bueno, eso fue algo que decidimos agregar para que la gente que iba a visitarnos y demás pueda participar también del concurso.
0: Sí, obviamente, como para no solamente que quede algo especializado, sino que el público también pueda participar. Sí.
2: Distinto, sí. De hecho, uno de los salames, que no vamos a decir el nombre, uno de los salames que salió entre los últimos puestos fue también en el hombre vendía, tenía un puesto de venta, fue uno de los que más vendió, digamos, o sea que los criterios.
0: Claro.
2: Completamente repartidos, pero bueno.
0: Bueno, pues vos ves el precio también, ¿viste? Vos decís, bueno, precio, calidad, de última, qué sé
2: sí,
0: yo.
2: Sí. No, igual los precios estaban bastante parecidos, en ese sentido.
0: Bien.
2: Es un rubro que, como es, en lo que es artesanal, por lo menos, está bastante tipificado. Puede haber alguna variación, pero...
0: Uh-huh, bien. Bueno, recordanos quiénes fueron los que ganaron. En esta ocasión.
2: Bueno, el primer puesto fue para Fabián Larovere, de la localidad de Trenel. El segundo puesto fue para el establecimiento Los Olmos, que, bueno, son dos socios, uno de Trenel, otro para otro de Arata, Méndez Buzo, y Milanese de Santa Rosa, perdón, fue el tercer puesto.
0: Bien, ¿y el premio al público fue para...?
2: El premio al público fue para también el establecimiento Los Olmos, el que había salido segundo.
0: Bien, bien, ahí han tenido otro criterio, digamos, o bueno, esto de ir sumando,
2: bueno,
0: ponderando...
2: Bueno, igual, suele... por ahí podríamos esperar también que hubiera salido, que hubiera sido otro, ¿no? Pero
0: claro,
2: bueno, fue bastante cercano al jurado en este caso.
0: Sí, bien, estuvo buenísimo. Así que bueno, ¿qué conclusiones llegan de este nuevo evento? Si ya están planificando el del año que viene, ahí mencionabas obviamente que hay cuestiones que ajustar en cuanto al tamaño del lugar, por si va más gente, pero digo, bueno, ¿qué expectativas tienen para el año que viene?
2: Bueno, las expectativas son muchas porque nosotros, como ya te decía al principio, nosotros lo pensamos que esto tenía que crecer de entrada, ¿no? Entonces, lo que fuimos piloteando la forma de llevarlo hasta ahí. Y bueno, vamos a dar un salto más, ¿sí? Nos vamos a ir a un salón más grande, ya tenemos más o menos visto cuál sería. Y regionalizar quizá más... Bueno, hemos llegado a Santa Rosa a través de la federación, que hemos mandado la invitación, se han repartido, se ha entregado gente que ha querido participar y demás. Así que, bueno, seguir creciendo a paso firme, pero seguros, digamos, esa es la idea. Poder agregar algún número si tenemos más espacio, algún número de folclore o algo relacionado, claro, alguna claro, otra cosa, algún anexo. Hay varias ideas al respecto, así que en eso estamos. Seguramente la planificación la vamos a dejar para un poquito más adelante, porque ahora el mes que viene ya tenemos la cena aniversario de la institución. Cumplimos 108 años, todos los años hacemos una cena festejando el aniversario, así que salimos de esta y nos abocamos a los preparativos de la cena.
0: Bien, buenísimo. Bueno, estamos hablando con Diego Testa, presidente de la Asociación de Socorros Mutuos, Instrucción y Progreso de la Terza Italia, así se llama la Terza Italia de Trenel. Contanos un poquito la historia de la institución. Mencionabas ahí que van a cumplir 108 años, así que tienen una linda historia. Contanos un poco de ella y bueno, y de la actividad que van a tener.
2: Bueno, efectivamente, sí. 108 años fue la primera institución social de la localidad, la Terza. Nació apenas 12 años después de la Fundación del Pueblo, en 1906. Bueno, en ese momento el espíritu cooperativista que traían nuestros abuelos, nuestros nonos, inmigrantes, ¿sí? Y un tanto desprotegidos que estaba, bueno, hicieron que se creen estas asociaciones, estaban la italiana, la española, como en todos los pueblos, ¿sí? Bueno, y en su momento... Vos me nombraste el nombre completo, Mutual. Nosotros ya decimos directamente Asociación La Terza Italia.
0: Eso,
2: sí. Porque lo que es Mutual y demás se fueron perdiendo, y junto con eso se fueron desapareciendo muchas asociaciones, principalmente las españolas, viste que quedan muy poquitas, italianas quedan varias más, precisamente porque el fundamento que les fueron con el que fueron creadas fue desapareciendo, con la llegada de las obras sociales y demás, ya dejaron de dar las prestaciones de salud. Por ejemplo, nuestra institución, como casi todas las italianas, aportaban al Hospital Italiano de Buenos Aires. Yo recuerdo a mi abuela una foto en Buenos Aires, mi abuela que no se movía de Trenel, una foto en Buenos Aires donde se había ido a operar del apéndice a Buenos Aires. Con la llegada de las obras sociales y la formalización del trabajo, fueron perdiendo un poco el sentido por el que fueron creadas. Las asociaciones italianas siguieron persistiendo a través de la cultura italiana, que por ahí la española era un poco más cercana a la argentina. Entonces, nuestra asociación, bueno, sufrió eso también, y un periodo bastante largo de inactividad tuvieron, hasta que en el año 2005, luego de un periodo bastante largo de inactividad, quien era presidente en su momento, bueno, decidió buscar gente nueva para ver si se podía salvar la institución. Ya los edificios estaban bastante destruidos y demás. Así que, bueno, formamos una comisión ahí. Yo estoy también a partir de 2005. Y, bueno, tratando de salvar y de encontrarle el rumbo, ¿no? Un rumbo nuevo.
0: Claro, algún otro objetivo, en este caso, bueno, como la organización de este evento, y qué otras cosas más hacen hoy por hoy,
2: bueno,
0: en la asociación.
2: Digamos, el rumbo que le encontramos es el cultural, es mantener el legado que nos dejaron, ¿sí? Y hay un nicho muy grande, por ejemplo, tenemos unas palabras que siempre usamos que parecen de muletilla, pero es un nicho en donde nosotros podemos actuar y, de hecho, donde estamos enfocando la mayor cantidad de proyectos que tenemos, que es encuentro, familia, comunidad, tradición, cultura, digamos, todo eso, detrás de todas esas palabritas, por ejemplo, el salame casero es bien tradicional de Italia, ¿no? Así que era también una cuestión que por ahí queríamos revalorizar, y también encontramos un nicho ahí grande, porque la gente nos ha acompañado mucho en ese sentido. Damos clases de italiano, hemos participado en algunas actividades deportivas, dimos clases de ajedrez, bueno, participamos también en actividades con otras instituciones de la localidad, así que, bueno, últimamente también tuvimos una renovación, una ampliación de la comisión, así que ha sumado gente nueva para trabajar, y muchos de proyectos que teníamos ahí por ahí un poco pisados por falta de gente, para poder llevarlos adelante, los estamos reflotando, ¿no? Así que estamos muy contentos con esto y con muchas expectativas y ganas de seguir trabajando.
0: Bien, bueno, y contanos esta fiesta que van a tener, ¿cuándo va a ser? Si es solamente para ustedes ahí del círculo de la asociación, ¿o puede ir más gente también a la cena?
2: El aniversario de nuestra institución es el 20 de septiembre, siempre. Justo este año cae sábado 19, así que nos agarra el 20 ahí en plena fiesta. Bueno, una fiesta que siempre hacemos, donde obviamente tenemos algún número de relacionado con nuestra tradición. Hay niñas que bailan tarantela. Este año vamos a tener también una profesora con sus alumnos que van a cantar en italiano. Hemos tenido coro de italiano también, o sea que siempre estamos reflotando esas cuestiones culturales. Y bueno, y luego show, siempre contratamos a algún artista. En este caso, bueno, contratamos a Alex Simón, que estuvo en Canal 3 y demás con el programa, no recuerdo bien el programa que era, pero bueno, que está teniendo también mucho auge en este momento. Es una banda que viene, acabamos de contratarla. Y bueno, siempre nos pasa también lo mismo con la cena, nos termina quedando chico el salón. Como que vendemos las tarjetas que nosotros queremos, más o menos así. Lo que pasa es que ya después saltar a otro salón, hay mucha diferencia acá en el pueblo de...
0: Claro. De tamaño.
2: Y demás, sí. Y en cuanto a organización también, así que bueno, estamos pensando por ahí para el 110 aniversario ya también hacerlo en otro salón. Así que bueno, la gente responde muy bien, las tarjetas se venden. El año pasado quedó mucha gente también en lista de espera para la entrada, para conseguir la tarjeta.
0: Que es como que ustedes se tiran abajo, tienen que pensar en grande.
1: Proyectan ahí nomás, poquito, sí, por las dudas.
2: Tratamos de ser conscientes hasta dónde podemos.
0: Claro, sí, igual. Sí. Obvio, porque después también, después, si es trabajar, para más gente, después, son más recursos.
2: Hay mucho trabajo.
1: Pero lo bueno es eso, que saben que la gente los acompaña, la gente de la localidad y otras localidades vecinas también, imagino.
2: La gente siempre nos acompaña, siempre. De hecho, estamos en una campaña de socios, estamos llegando a los 500 socios, que para nuestra localidad es muchísimo. Son socios, la cuota simbólica, ¿no? Son unos 12.000 pesos anuales que se cobra y demás, pero la gente nos apoya con eso también. Y bueno, nos sirve tener a la gente siempre al lado, siempre dispuesta cuando hacemos algo. La participación, bueno, es muy importante. Pero no es solamente nuestra institución, también quiero destacar que es un momento que estoy viendo otras instituciones, el Centro Tradicionalista de Trenel, los clubes, que están llevando adelante un montón de actividades donde la gente responde. En tiempos de IA te estoy hablando. Tiempos de IA, que no es poca cosa, que todo este tipo de actividades tradicionales y demás tengan concurrencia, es muy importante realmente.
0: Sí, sí.
2: Así que... bueno, paradójicamente estamos todos trabajando bien, digamos.
0: Bien, buenísimo, entonces. Bueno, si en algún momento quieren difundir de cómo comprar las entradas o eso, obviamente que lo pueden hacer por la radio también.
2: Bueno, muchísimas gracias. Y nada, agradecerte porque ya es el segundo año que nos llaman después del evento, y por ahí nosotros que estamos acá en la zona norte y demás, no tomamos dimensión por ahí de la repercusión de del evento de estas características, y bueno, y también nos dice un poco de las posibilidades que tenemos, ¿no?, a futuro. Así que para la próxima seguramente estaremos antes del evento para contarles lo que vamos a hacer.
3: Sí. O después con un choricito también.
0: También, antes y después.
3: Si vienen después con un choricito, nosotros no lo vamos a enojar, ¿eh?
2: No, bueno. Muchísimas gracias. Muchísimas gracias por tenernos en cuenta.
0: Muchas gracias, Diego, y bueno, y saludo a toda la gente de Trenel. Abrazo.
2: Bueno, gracias a ustedes, a todo el equipo y a tu audiencia.
0: Gracias, abrazo. Bueno, quien pasa es Diego Testa, presidente de la asociación La Terza Italia de Trenel, que organizaron el fin de semana la segunda exposición y concurso de salame casero. Buenísimo, hay que estar atentos entonces para esta fecha, digamos, el año que viene, que van a ser seguramente. Al menos acercarse, si alguien tiene para llevar o para exponer o también para aprovechar a competir.
1: Por ahí le van a hacer más regional, le van a ampliar un poquito más la posibilidad.
0: Obviamente, es la segunda exposición, van de a poquito, pero con ganas de crecer.
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9: Nacional da la hora. 10 de la mañana, 24 minutos. 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
4: De la mañana este viernes, gente. Vamos. Viernes 14 de agosto.
5: Es un fin de semana con muchas actividades.
4: Wow.
5: Culturales,
4: deportivas,
5: tuki-tuki, todo.
4: Familiares.
5: Oh, ni te cuento. Cumpleañito, los leoninos, ¿cómo están, Mucho cumpleañito tenemos.
4: Ay, claro. Yo dije, ay, el lunes el Facu va a traer algo, pero no. El lunes feriado.
0: El lunes voy a traer.
4: Sí,
5: vas a traer quién.
0: El lunes voy a traer. Yo el lunes traigo, el martes ya no,
5: El domingo cumple él y el lunes Carlos Mateu.
0: Sí, que tiene que traer el martes. Siempre el día posterior.
4: ¿Qué no te está. Van a regalar, Facu? ¿Qué pediste?
0: No pedí nada.
4: ¿Por?
0: Porque me dejo sorprender. Yo me sorprendí con los regalos. ¿Cómo pedí un regalo? No,
4: espacio.
0: No se me ocurre. Sí. Claro, ponele.
4: Unas vacaciones.
0: No es mala. No.
4: ¿A dónde irías solo de vacaciones? ¿Te irías solo de vacaciones?
5: No creo.
0: No, yo no.
4: No, es medio como que necesita siempre.
0: Sí, yo necesito.
4: Bueno, ¿a dónde?
0: No sé, a ver, un lugar que quiera conocer.
4: Sí, a ver. Por ahí entre todos hacemos una vaquita.
0: Lo hacemos, ¿sabes? Claro.
5: Dale.
0: Egipto, las pirámides de Egipto.
5: Ah, acá nomás, la vuelta.
0: ¿Le van a meter vaquita? Listo.
5: De la Palacio.
0: Un campo pedí en eso.
4: Ah, está. Perfecto.
0: Pirámide de Egipto.
4: A Egipto te gustaría ir.
0: El Nilo, sí. Conocer el Nilo.
4: Sí, no, ahí todo con una tumba.
5: Nilo vas a ver.
0: Ahí, tipo, claro, esa es buena.
4: Son buenas.
0: Yo te voy a mandar al Nilo a vos. Yo te pago un viaje al Nilo, sí, ni lo vas a ver.
5: Sí, ni lo vas a ver.
4: Qué bueno. Bueno, por ahí mira, Irma vos. Se pone las 10,
5: la 10, la 11, la
0: sí,
5: todas
0: sí,
5: juntas.
0: Sí.
4: La lleva.
5: Receta, sí.
4: ¿Irías de viaje con tu mamá?
0: Sí. No.
5: ¿Cómo que no?
0: No, por ella.
4: Sé que al menos iba a mentir.
0: Por ella.
4: Para ella. Y siempre viste que son unos sinvergüenzas. No.
5: Chamullero, te pago.
4: ¿Pero por qué? Por ella.
0: Nah, qué sé yo.
4: Dale, bancátela. ¿A dónde fue?
0: Mamá le quería, ¿cómo fue? Que no.
4: Nada, claro. De chiquita hace 20 años.
0: No, igual mi mamá sale más con mis hermanas. No, pero esto no es una denuncia. A mí me invitan.
5: Último momento.
0: A mí me invitan y yo no voy.
5: Reclamo familiar para.
0: A mí me invitan y yo no voy.
4: Porque no te dejan.
0: No tanto que no me dejen, sino porque es una cosa más de chicas.
5: Mentira.
0: No, de chicas.
4: No, para familiar. Mí
0: yo soy de la vieja escuela. Yo soy de la idea que vos te divertís
4: más. El macho
0: más.
4: Tiene que ir a cuidar.
0: Yo soy más de la idea que te divertís más con géneres, digamos. ¿Eh? Que
5: el que él va con sus amigos.
0: Ponele. Me gusta más eso. A mí, no digo que esté bien, no digo que sea lo único que hay que hacer. Se pueden disfrutar de otra manera. Ido,
5: fuiste ejemplo. A las termas de la Rudé con tus amigos, ¿o no?
0: Sí. A lo este,
4: a la cueva,
0: claro.
4: De,
0: a cualquier lado. No, ahí no fui. Eso
5: ¿a Rudé has ido?
0: No, eso fue en mi viejo. Yo no.
4: Ah, siempre pensé que habías ido.
0: No, iba quedaba para ese lado, sí, pero no fuimos al final.
4: Ah,
5: no llegaron.
4: ¿Ellas a dónde fueron, por ejemplo, de noche? Bueno,
0: llevaron. Ellas fueron a Montehermoso, ahora en octubre se hacen, cuando es el cumpleaños de mi vieja, se hacen un viajecito a Buenos Aires.
5: Yo quiero ser amiga. Sí, me voy.
4: No,
0: que no llegaron, ustedes tienen que ser hermana. Hermana o hija, ya no dan. No,
4: nietas.
0: No. Búsquense una familia. Claro, búsquense una familia que las quiera a ustedes.
5: Salidora.
0: Claro. Ustedes búsquense una familia que las quiera.
4: Ah,
0: ya que no andan encontrando.
4: Pero si no es que nos quiera, sino que pongamos la plata y vayamos con ella.
0: Ah, bueno, si tienen, si tienen el bill metal.
5: La plata.
0: Si tienen la plata.
4: Así que a vos no te invitan. Sos aburrido, no, no, eso pasa. Sos invita, aburrido, no comés nada, no querés salir a ningún lado. Quejoso,
0: también,
4: pesado.
0: Es verdad, eso es verdad, eso es verdad, eso es verdad. Sí. Todo.
4: No vos, te gusta nada, no querés comer.
0: Eso, tipo, en la playa va.
5: Jamón y queso.
0: En la playa. Sí.
4: Sí,
0: soy el tipo ideal para ir de vacaciones.
5: Qué aburrido.
0: Soy el tipo ideal para ir de vacaciones. Me llenás con dos pavadas, si querés, si me tenés que hacer la comida, si no me la hago yo. Ay, que es la otra que podés decir. Che, vos que no comés nada, anda a hacer la comida. Perfecto.
4: Bueno. En la playa que se queja del sol.
5: Ay, sí.
4: Que se queja del agua que está que muy salada.
0: Que se quema, claro.
5: Que se quema.
0: Paspadito, paspadito viene el señor con la sal.
4: Claro,
0: ¿me entendés?
4: Que te molesta todo.
0: Te molesta.
4: Estás duro ahí, no quieres tocar nada.
0: Te molesta el que va con el perrito.
4: Sí.
0: El chihuahua ahí, que decís, qué lindo cuando
4: el que te vende el churro.
0: El churrero, claro. Te molesta el tipo que te pone la música.
4: Sí.
0: ¿Eh?
4: Sí.
0: Te molesta, ¿no? Te molesta el que tenés a 50 metros cerca.
4: Todo.
0: No, una locura, una locura.
4: Qué pesado que sos,
0: Facu. Exactamente.
4: Pero bueno, por ahí este fin de semana se copa el Facu.
0: Ojo.
4: En hacer esta actividad,
5: claro,
4: que va a contar,
5: sí,
4: nuestro compañero.
5: Nuestro compañero. Ojo. Daniel Luchelli, vamos a escucharlo ahora porque tiene una entrevista con Ana María Sorsi. Ella es una de las organizadoras de este Abrazo de Cuenca que se va a llevar adelante este fin de semana. A ver, la escuchamos.
6: Estamos en comunicación telefónica con Ana María Sorsi, fotógrafa de la ciudad de Santa Rosa. Y bueno, Ana María, te llamo porque el sábado 15, domingo 16 de agosto, caravanazo desde Santa Rosa y desde la provincia de Mendoza en un abrazo de Cuenca, juntos por la defensa del agua pura. Bueno, contanos sobre este tema. ¿Cómo andás, Ana? Muy buena jornada.
7: Hola, Daniel, querido, para vos y toda tu radio audiencia. Hemos estado esta mañana en una conferencia de prensa aquí en la sala del Congreso de la Universidad Nacional de La Pampa, dando ya el puntapié inicial, digamos, a este gran caravanazo, como vos decías, que vamos a estar haciendo este próximo fin de semana en el oeste de nuestra querida provincia de La

0: humanidad. Yo no, por supuesto. Queremos hacer el reclamo.
1: Ana María, pero claro, porque no tenemos glaciares, pero lo que pasa que nosotros, nuestra provincia es abastecida casi en un porcentaje muy alto con las aguas del río Colorado, a través del acueducto del río Colorado, y si se afecta, si Mendoza afecta también el río, como nos cortó, nos robó el río Atuel, y ahora afectando el río Colorado, bueno, ya sería un extremo, ¿no?
0: Vos pensá, Daniel, que el río Atuel se ha quedado preso en la provincia de Mendoza. Uh-huh. El río Salado ha quedado aguas arriba, sí, en la provincia de San Juan. ¿Qué pasaría con el río Colorado, no? Vos sabés que estuvimos hace poquito ahí, bueno, creo que te comentaba ya el otro día, en el río Colorado está corriendo 15 metros cúbicos, cuando lo normal a esta altura del año tiene que ser 30 metros o más. Uh-huh. Así que bueno, por eso estamos en esta reunión con más, mira, recién contaba en la hoja, más de 50 asambleas y grupos van a estar viniendo a nosotros en este caravanazo que vamos a hacer este sábado 15 de agosto a las 8 de la mañana. Vamos a estar saliendo aquí desde nuestra ciudad capital. Sí. Te digo, Daniel, que tiene gente desde Jacinto Arau, Cuatrache, Winifreda, General Pico, Juan Toro, Victorica, Telén, bueno, por supuesto también la gente de Algarrobo del Águila y Santa Isabel. Y desde la provincia de Mendoza vienen asambleas, más de 20 asambleas, más de 30 ciudades, sí, que van a estar acercando al oeste de la capital, provincia de La Pampa. Sí, sí. Quiero destacar, Daniel, quiero destacar a la municipalidad de Santa Isabel, a la señora María Cabral, la municipalidad de Algarrobo del Águila, el señor Oscar Gatica, que están dándonos un apoyo, nos están dando los albergues, los polideportivos. Bueno, para que nosotros podamos, junto a todos los músicos, bailarines, sí, poetas, escritores, artistas plásticos, que vamos a estar convocándonos este sábado 15 y domingo 16, así en el oeste de la provincia de La Pampa. Así que bueno, las municipalidades nos han dado el permiso y el apoyo para que podamos llegar tranquilos y bueno, que cada uno exponga su punto de vista, ¿no? Porque va a haber asambleas abiertas, que es tan importante para la comunidad. Que todos puedan hablar, no solamente la gente de la provincia de La Pampa, sí, también la provincia de Mendoza. Llegan desde el Río Negro y desde la provincia de Neuquén. Entonces va a haber gente que está a favor de que el río corra, va a haber gente que a lo mejor no quiere que el río corra porque han corrido sus puestos. Bueno, eso son asambleas abiertas, micrófono abierto, como se llama, como se dice. Sí. Va a haber una a la orilla del río Atuel, así en Algarrobo del Águila, el día domingo 16, y en la mañana, y a la tarde vamos a estar también haciendo asamblea en el albergue municipal de Santa Isabel.
1: Estaba leyendo, bueno, como dijiste, visitas a Santa Isabel, Algarrobo del Águila, en el oeste de la provincia de La Pampa, y al Puente Viejo del Algarrobo del Águila, también van a estar ahí, Ana.
0: Ay, sí, sí, Daniel. Bueno, el domingo 16 empieza la actividad muy tempranito, a las 9 de la mañana, sobre el Puente Viejo, donde está corriendo el agua del río, que si bien no es agua del río como debiera ser, es agua en desuso. Sí. Pero bueno, a todo eso se refiere esta juntada que hacemos de gente común, de gente, de ciudadanos, porque yo creo que si hay una unión entre nosotros, entre los pueblos de cuatro provincias, las soluciones creo que van a llegar más pronto.
1: Sí, sí,
0: allí
1: sí,
0: sobre el Puente Viejo, que me consultabas recién, vamos a estar haciendo una suelta de poemas donde va a haber poetas de toda y escritores de toda la provincia. Va a estar también ahí, van a estar haciendo los talleres, los compañeros de la provincia de Mendoza. Y en ese lugar se va a hacer también la asamblea abierta que vienen los puesteros de todo el oeste de la provincia de La Pampa para explicarnos y decirnos qué es lo que pasa cuando el río corre y cuando también falta el agua en esos lugares, ¿no? Tan importante para nuestra provincia.
1: Perfecto, estaba leyendo música, danza, suelta de poemas, van a estar sí, presentes los emprendedores, y un encuentro de puesteros, Ana.
0: Claro, el encuentro de puesteros, Daniel, es lo que se va a hacer, la asamblea abierta, en Algarrobo del Águila, el domingo casi sobre el mediodía. Ahí van a estar llegando puesteros de Santa Isabel, de Algarrobo del Águila, por supuesto, de Lima y Mahuida también, de todo el oeste ya nos han se han comprometido con su visita, porque nosotros que venimos de acá, de la ciudad capital, y vamos a ir hacia el oeste, estamos interesados en saber qué es lo que piensan, qué es lo que sienten, cómo ellos creen que podríamos ayudar. Yo creo que la unión, como te decía recién, la unión de los pueblos es lo que va a llevar a la solución.

0: que todos tengamos, que los ríos corran por territorio, no solamente la provincia de La Pampa, porque el gobierno de la provincia de Mendoza también le saca el agua a su propia provincia. En los últimos ciento y pico de kilómetros de la provincia de Mendoza tampoco tienen el agua. Por eso, en este caravanazo, en este abrazo de Cuenca que vamos a hacer, es una unión histórica, digo yo, ¿no? Compartida, sin precedentes entre las provincias. Somos cuatro provincias que vamos a estar aquí en el oeste. Están todos invitados, Daniela, que nos acompañen. Hay gente que va a ir sábado y domingo y hay gente que va a ir solamente el día domingo. Todavía queda lugar en el albergue municipal de Santa Isabel por si alguien se quiere sumar. Entonces, en todo caso, dejamos los teléfonos. Porque es muy importante que todos seamos parte de esta movida, ¿no? No solamente acordarnos de los derechos del río, de los derechos del agua en las fechas cúlmines que tengamos en el calendario. Creo que todos somos parte y que el reclamo debe ser permanente, no solamente en las fechas que se conmemora la falta del agua, los derechos del río.
1: Ana María, querida Ana María Sorsi, fotógrafa de Santa Rosa, ¿algo más para informarnos sobre este tema?
0: Quiero hacer un agradecimiento especial, Daniel, al decano de la Universidad Nacional de La Pampa, al señor Eric Morales Schumacher, que bueno, ha estado en la conferencia de prensa, en los medios de comunicación que nos acompañaron también, dándonos todo su apoyo y ofreciéndonos los espacios de nuestra querida Universidad Nacional de La Pampa, para que vengamos con las fotografías, con los libros, para compartir con el alumnado y con toda la sociedad lo que está pasando con nuestros ríos en la provincia de La Pampa.
1: Bien, Ana María Sorsi, fotógrafa de Santa Rosa, gracias por explicarnos que el sábado 15, domingo 16 de agosto, caravanazo desde Santa Rosa, también desde la provincia de Mendoza, hacia las localidades pampeanas del oeste, Santa Isabel y Algarrobo del Águila, el puente viejo de Algarrobo del Águila, donde va a haber música, danza, suelta de poemas, emprendedores, encuentro de puesteros. Por favor, tenemos que concurrir en defensa del agua pura y también por los ríos libres, y que la Corte Suprema de Justicia de la Nación haga cumplir a la provincia de Mendoza dos fallos que Mendoza no cumple, como entregar agua del río Batuel en el límite con La Pampa, que son 3,2 metros cúbicos por segundo, y que Mendoza no cumple este fallo. Chau, querida Ana María, hasta otro momento.
0: Gracias, bien, gracias.
1: Chau, chau. Adiós, adiós, adiós.
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0: Julen, Catalina Tom, con la voz de Juan Iglesias, nuestro compañero haciendo Tal Mar.
1: A ver, hablate algo, Facu.
0: Quedan 10 minutos
1: de, para con, las, voz de...
2: con voz de locutor.
1: Ay, por Dios.
0: Ay, corre.
1: A ver, de nuevo.
0: ¿Por qué dicen, por qué asumimos que es para mí este mensaje que llegó? ¿Por ahí puede ser para ustedes o no?
1: Puede ser para los tres.
0: Puede ser para los tres,
1: claro, obviamente.
0: ¿Por qué no hablan ustedes así con voz?
1: Qué linda voz.
0: Con la voz normal.
1: Con voz de locutora.
2: Ahí tenés.
1: Me encanta. Hola. A ver, léenos, Anita, ¿qué llegó el mensaje?
0: Chao, ¿por qué estamos haciendo toda esta pantomima?
1: Claro, sí.
0: Porque la gente va a pensar que todos somos tarados. Y no es así.
3: No.
0: No.
3: Hola, buen día. Acá el Macachín muy feo, nublado, con una pequeña neblina. A ver, ahora vos estás.
1: Muy lindas voces tienen.
0: Mirá qué bien.
1: Oh,
0: mirá, vamos, carajo, vamos, por fin alguien que se da cuenta, che, vamos.
1: Vamos, vamos, vamos. ¿Qué es la voz de Barreiro? ¿Qué es la voz de Mateo?
0: Mira,
1: de Juan y de Pian.
0: Víctor U, ¿quién es?
1: Claro, no.
0: Luisa Delfino.
3: Luisa, no. Te escucho, ¿no? Acá estamos nosotros.
0: Luisa, Tete Custaró. ¿Quién es Tete Custaró?
1: Ah, no, claro.
0: ¿Dónde está Tete Custaró? ¿Quién es?
1: ¿A quién le competimos en Macachín? ¿Qué radio hay ahí en esa?
3: Y hay alguna radio local, seguramente, sí, como la mayoría de las localidades. Sí,
1: pero
3: sí,
1: le ganamos a la gente de Macachín, con la voz, ahí está. 2954-364053, acá nos escribieron entonces de Macachín. Cuéntanos, ¿no?, cómo está el día por ahí, por sus lugares, qué van a hacer el fin de semana, si van a mirar alguna serie o algo. ¿Vos qué tenés en cartelera, Anita?
3: ¿Para mirar alguna serie?
1: Sí.
3: No, por ahora nada, tengo que terminar alguna que anda ahí dando vuelta, que me quedó en el tintero, y después alguna película seguramente.
1: Wow. ¿Qué descripción?
0: O sea, nada, él dijo nada. Él dijo nada. Alea no va a ver nada.
1: Me acordé del Facu porque yo vi la peli Los Creyentes. Que la viste vos.
0: Sí, con el español, muy
1: claro, siempre vemos del actor ese, ¿viste?
0: De, sí, no, yo he visto un poco de ese.
1: ¿Cómo que no? ¿Cómo que sí? ¿Cómo que no? ¿Cómo que es?
0: ¿Cuál
1: no,
0: más?
1: Sí que no.
0: Hemos visto de ese. Yo no vi muchas más, eso digo.
1: Ah,
0: creo
1: bueno,
0: que es José Coronado, ¿no?
1: ¿Ese sí, es? No, yo he visto José un montón de José Coronado.
0: Sí, yo sé que hay un montón, las he visto muchas en Netflix, pero sí. no vi yo las películas, eso voy. De Los Creyentes, que es una película que habla sobre las taras de este tiempo, digamos, que tenemos,
1: sí,
0: los fanatismos, diría yo, tenemos en este tiempo y cómo...
1: Bueno, después, además de del Mundial,
0: bueno,
1: venía
0: claro,
1: muy bien.
0: Poner lo del Mundial, exacto, sí, sí.
1: Así que viene bien. Bueno, buen por plan. Ejemplo, otra para mirar de este José Coronado es Contratiempo, ¿la viste? ¿Contratiempo? Está Mario Casas, un hermoso actor español también.
0: Ay, recuérdemelo. ¿Cuál es?
1: Y es un chico que tiene así como todo retrabado.
0: No,
1: no. Ah, no, pensé que la historia, no sé qué quería
0: ese recordate,
1: que
0: ese recordátelo para vos, no te hagas problema. No.
1: Ahí está también.
0: Pero
1: bueno, y es un chico así como súper bonito.
0: Sí.
1: Wow. Y
0: no sabe el argumento, wow. Se quedó con el flaco, ¿me entendés?
1: Wow. Nah, pero porque hemos visto un montón de este
0: le pegó
1: actor.
0: Un piñón, el flaco.
1: Hemos visto un montón de este actor también con mis amigas.
0: Sí.
1: Pero es un joven, así es la trama.
3: Uh-huh.
1: Contratiempo. Es más, la habré visto tres veces porque la he mostrado y he dicho, loco, miren esto porque está muy buena.
0: Mira.
1: La peli. Un joven empresario despierta en un hotel junto al cadáver de su amante, de su mujer.
0: Sí.
1: Para demostrar su inocencia, contrata a la mejor abogada criminalística del país. Ambos tienen una noche para preparar su defensa y evitar que sea declarado culpable.
0: Mirá.
3: Bueno.
0: Muy buena
3: sí,
0: venta.
3: ¿Cómo me dijiste que se llamaba?
0: Contratiempo.
1: Contratiempo.
3: Ah,
1: con
3: sí.
1: Mario Casas. Otra gran actriz es Ana Wagener. Creo que sí, así el apellido. Si la van a...
3: Creo que decía Ana Romano.
0: También.
1: Ah,
0: no,
1: pero
0: no,
1: siempre
0: no
1: hay
0: no
1: una
0: tan
1: Ana,
0: buena.
1: Eso es lo importante.
0: No, Ana Wagener no es tan buena actriz como Ana Romano.
1: Bueno, José ver. Coronado,
3: más suerte,
1: obviamente.
3: Más
0: sí, obviamente.
1: Bárbara Leni. Si los buscan, digamos, van a conocer
0: sí,
1: a los
0: encontrar.
1: Actores porque son muy conocidos.
0: Sí, son caras
3: si
0: conocidas.
3: Si los buscan, los van a encontrar.
1: Así que esa es una buena opción para este fin de semana.
0: Sí.
1: Contratiempo por Netflix.
3: Bueno, muy también
1: la
3: entonces...
1: La peli del año 2017.
3: Le recomendamos a nuestro oyente. Era Darío López de
1: sí.
3: Macachín, que nos había mandado ese mensaje. Y había elogiado nuestras voces, que también puede ver esta película, ¿no?
1: Que puede ver esta película. Es de thriller, suspenso, misterio. Una hora 46 minutos dura, mira. toda la...
3: Ah, tranqui.
1: Toda la info.
3: Nuestro compañero sí. Pepe va a ir a ver cine. Va a ir al cine.
1: A la Odisea semana. ¿Vas a ir a ver, Pepito?
3: Sí.
1: Dos horas y pico duran.
3: Se estuvo cocinando, dice, porque son casi 3 horas, así que tiene...
1: ¿Hoy vas a ir?
3: Mañana.
0: La otra, la de Suar. La última de Adrián Suar.
1: Uh-huh. No. Yo, Narciso. Esa. Con Natalia Oreiro. Bien,
3: ¿vas a ir?
0: Moria Casán.
3: No, yo no. Pensé que ibas a ir a ver.
1: No, sé lo que hay en la cartelera, pero no voy a ver a
3: ¿con
1: nada.
3: ¿Con el Pepe?
1: Es como cuando vas a la tienda de ropa y ves todo lo que hay, pero no compras
3: nada.
1: Bueno, lo mismo.
3: Yo solamente estoy mirando nada.
1: Sí, claro, yo solamente estoy mirando la cartelera.
0: ¿A qué hora, abren a la tarde? Le decís. ¿No? ¿Hasta qué hora tienen
1: abierto?
0: ¿Hasta qué
1: hora tienen abierto? Hasta las 8.
0: Pavada.
3: Oh, escucha.
0: Todo, todo vendedor o vendedora, lo primero que dice cuando dice, ¿y hasta qué hora tiene abierto? Este no vuelve más.
1: Claro.
0: No vuelve más.
1: No, pero te esperamos. No, bueno, claro, pero justo no. Justo se me
0: complica. No te lo dicen por una cuestión de respeto.
3: ¿Y otro
0: pero
3: color?
0: Claramente.
1: Claro.
0: Están pensando seco, seca. Si no te da.
1: Claro.
0: ¿Qué te hace?
1: Tal cual.
0: ¿Qué te hace? ¿Aceptá?
1: Pero es feo cuando te quieren encajar las cosas igual.
0: Sí, muy feo.
1: Es más, sí, cuando te dicen,
0: muy.
1: No, yo te quedo hermosa.
0: Ah, muy.
1: Divina,
3: negri.
1: Ay, sí. Ay, no. amor. ¿Crees que te alcanza algo más?
0: Claro. No, se pasan de simpáticas o de simpáticos. Sí, claro.
3: Sí, claro, querer vender
1: y para gozos. ¿Eso se usa ahora? ¿Eso se usa ahora? Y ahí tenés un body encajado. No, ves no, que me queda horrible esto. No, pero se usa ahora.
3: Compralo.
1: Sí.
3: Si estás en...
1: Todo transparente. No, te queda precioso. Te queda, viste, unas ganas de venderte. Y decís, pará, hermano, no quiero usar esto para ir a trabajar. Voy a poner esto.
3: No, algo para todos los días.
1: Claro.
3: Tranqui.
1: Bueno, y en base a esto de... Van a hacer una capacitación de atención presencial al cliente. ¿Sabían? Mirá, del Ministerio de la Producción, a través del programa Emprender la Pampa, van a hacer una capacitación destinada a emprendedores sobre atención presencial al cliente.
3: Está bueno eso.
0: Eso. Un consejo que le podemos dar desde acá es eso. No te pases de elogioso.
1: Amor.
0: Elogiosa.
1: La actividad está prevista para los días miércoles 26 de agosto y el 2 de septiembre de 13:30 a 14:30 horas bajo modalidad virtual. Eso está bueno. En el primer encuentro van a hablar cómo generar experiencias que fidelicen clientes.
3: Uh-huh.
1: Es decir, quitemos la palabra amor.
0: Por ejemplo.
1: Esa es una buena.
3: Puede ser una opción, sí.
1: Y el segundo encuentro, estrategias de exhibición para atraer más clientes.
0: Mirá.
1: Eso usa la cumbre con el Tati Pereira.
0: El modelo, top model.
1: De modelo.
0: Claro, pero con Tati es fácil.
1: Claro, bueno, lo hace parar en
3: ese
1: las
3: contenido
1: avenidas.
3: Digital,
1: ese
3: claro.
1: Contenido es espectacular. Con el Tati tremendo. Es espectacular.
0: Tremendo. Tatum.
3: Una audiencia asegurada.
0: Bueno.
1: Ahí está, bueno, así que a saber sobre esto, hay que anotarse. Está bueno porque llega a toda la provincia porque es formato virtual. Pero bueno, a ver si sabemos atender al cliente o no.
3: ¿Siempre
1: sabés.
3: ¿Tiene la razón el cliente?
1: ¿Siempre tiene la razón? ¿O hay que tratarlos un poco mal de vez en cuando?
0: Yo como cliente me copa más que te digan la posta. O sea, esto de ir a un lugar en donde vos sepas que te dicen la posta. Cuando te dicen, claro. No, esto no... Y a vos, yo no me lo pondría. Yo, sí. Es difícil encontrarlo.
3: No, pero hay,
0: me parece
3: hay.
0: Que como cliente
1: no
0: se valora más eso.
1: Yo,
0: no.
1: Cliente me bajonea. A mí me tenés que decir que todo
0: no.
1: Me queda bien.
0: Claro, bueno, esa es la otra, sí. Hay que manejar un equilibrio.
3: Claro.
0: ¿No?
1: Tenés que verle la cara y a ver si a este le gusta que le digan que todo está
0: claro,
1: bien
0: sí.
1: O
0: este todo. No, esto te queda... pintado.
3: Te dice así.
0: Claro. Así, no, me parece que no. No es por ahí.
3: No es por ahí.
1: O sea, también es eso, si hay que acompañar al cliente o no. Mm. Estamos hablando más de tienda de ropa, estamos hablando solo.
0: Por ejemplo.
1: Si hay que estar atrás de aconsejando, qué sé yo, o dejar que elija.
0: Exacto.
1: ¿Cuándo es el momento de intervenir? También, esa es otra. Y bueno, las estrategias de exhibición para atraer más clientes, así. Bueno, hay mucho en redes.
0: Mucho.
1: En redes hay un montón.

0: aportan nuevos datos en la causa contra Martín Insaurralde y Jessica Sirio. El informe de Lourdes Marchese.
1: La Fundación Apolo suma nuevas imágenes a la causa por presunto enriquecimiento ilícito de Martín Insaurralde y Jessica Sirio. Aportará además un pendrive con los archivos originales y metadatos de Sirio en el vestidor con los fajos de dólares. Recordemos que la DATIP no había podido establecer la trazabilidad justamente por faltarle esto. Los denunciantes sostienen que el material permite comparar cómo se modificó la propiedad y se vaciaron cajones del vestidor.
0: En Jujuy la nieve y el viento también bloquean el paso fronterizo de Jama. Desde Radio Nacional en esa provincia nos informa Alejandra de Jarano.
2: El paso internacional Jama permanece cerrado para todo tipo de vehículos debido a las condiciones meteorológicas adversas que afectan la zona cordillerana de Argentina y Chile. Se informó desde el Escuadrón 53 de Gendarmería Nacional que se registran vientos blancos, caída de nieve y congelamiento de la calzada sobre la ruta chilena 27. Estas condiciones impiden garantizar una circulación segura tanto en el tramo argentino como en el chileno. El cierre podría extenderse hasta el domingo 16 de agosto, aunque la fecha estará sujeta a la evolución de las condiciones meteorológicas.
0: La información del deporte con Damián Zárate.
3: Con un partido comienza hoy la cuarta fecha del campeonato femenino de fútbol, 14:30. Racing recibirá a Talleres. Recordemos que con tres fechas disputadas hay varios equipos en lo más alto: Belgrano, Banfield, San Luis, Boca, River y Lanús, junto a Unión y Huracán, tienen 6 puntos.
4: Estado del tiempo.
5: 8 grados la temperatura en Santa Rosa, a las 11 de la mañana, 7 la sensación térmica, la humedad es del 84%, el viento sopla del sector noreste a 23 kilómetros por hora y se anuncia para este viernes una máxima de 12 grados centígrados.
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0: quiero.
1: Hoy tenemos música que les va a gustar a un montón.
0: A un montón de gente.
1: A un montón.
0: A un montón. Cuando digo montón,
1: es un montón.
0: Montón. Ton, ton, ton, ton, ton.
1: ¿Andamos?
0: Feliz cumpleañitos tenemos.
1: Sí.

0: mi abuela le va a encantar. Más vale que esté atenta. ¿Abuela?
1: Atenta. Abuela Otilia.
0: Marian también.
1: A Marian también. A mí también me encanta el rally.
0: Sí. ¿A tus papis?
1: También, sí.
0: Sí, a mis papis también.
1: Sí, el Rally Barrio Nuevo está cumpliendo 54 años. Hoy, destacado cantante, compositor argentino de nuestra música folclórica. 14 de agosto de 1972, nació en Frías, en Santiago del Estero, y es consagrado como uno de los máximos referentes del folclore contemporáneo. Su obra entrelaza las raíces tradicionales santiagueñas.
0: ¡Ay, por Dios!
1: Con géneros urbanos como el rock, el tango, la trova también. ¿Eh? ¡Qué lindo! El Rally Barrio Nuevo, que después vamos a pasar data, pero va a estar acá casi todos los años. Viene a nuestra provincia. Sí, va a estar en la localidad de Relmo, por supuesto. Y ya son fechas indiscutidas. Son escenarios que sí. Ningún artista quiere perderse, tanto el de Relmo como el de Daliba.
0: Tal cual. Sí.
1: Así que, ¿te parece si escuchamos su música?
0: Dale.
1: A ver, escuchamos el Rally.

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1: Qué bonita voz, hermosa, del rally.
2: Raúl Eduardo Barrio Nuevo Toledo. Ay, Dios.
1: ¿Eh? ¿Rally qué?
2: Barrio Nuevo Toledo. Raúl, tiene muchas R. Raúl Eduardo Barrio Nuevo Toledo.
1: Ahí está.
2: ¿Qué va a estar dónde, cuándo, cómo?
1: Acá en Santa Rosa.
2: Sí.
1: Está en el medio de una gira. Está presentando su propuesta íntima y tiene muchos shows agendados. Acá en General Pico, el sábado 12 de septiembre, se va a presentar como la figura estelar de la segunda fiesta provincial del bailarín de folclore. Esto va a ser en el Salón Pico Fútbol Club, que queda en calle 109 y 26. Y el domingo 13 de septiembre se viene para acá al otro día, a las 20 horas, y se va a presentar en el Teatro Español de Santa Rosa, acá en Santa Rosa, obviamente, en la calle Hilario Lagos 44. Va a presentar su nuevo álbum que se llama El Camino de Solgo.
2: Solgo. El álbum toma su nombre de Solgo, un legendario pintor coreano que retrataba la naturaleza con tanta verdad que los pájaros confundían sus árboles con los reales.
1: Uh-huh.
2: Según la historia, rechazó las riquezas que le ofrecían al emperador y los monjes para dedicar su arte a quienes más lo necesitaban.
1: Pero mirá vos,
2: ahí, de ahí viene el nombre de su último disco. Y el Rally dijo en una entrevista: cuando logro escribir una canción exactamente como la soñé, no hay nada que se compare con esa sensación. Siento que estoy dejando un aporte en mi paso por esta vida. No tuve hijos, al menos hasta ahora, pero voy dejando canciones y eso para mí tiene un valor inmenso, dijo el Rally Barrio Nuevo en una entrevista con El Liberal hace semanitas nada más. Bueno, escuchamos Perfume de Carnaval.

0: el Rally Barrio Nuevo.
1: Bueno, el mes que viene seguramente lo escuchemos de vuelta cuando promocionemos
0: el espectáculo.
1: Claro. Sí.
0: Y una de las canciones que tiene este nuevo disco se llama Yo Vengo. Y dice que ahí resume buena parte de la identidad de Barrio Nuevo. Dice, aunque nació en Frías, recordó él que su familia tiene profundas raíces catamarqueñas y creció también en una zona donde las culturas de ambas provincias conviven naturalmente. Dice, mi infancia estuvo atravesada por el campo, aprendí a ordeñar cabras, conocí las plantas, los yuyos medicinales.
1: Te volvió loca, Anita.
0: Y las costumbres de mis abuelos. Todo eso está en esta canción.
1: Eso es lo que busca la Anita.
0: Eso es todo lo que yo quiero. También está la música santiagueña, dice el Rally, con la que crecí, los hermanos Ábalos, los Manceros, Carlos Carabajal, y también las zambas catamarqueñas. Esa mezcla terminó formando mi manera de cantar. Muchas veces veo gente del interior caminando por Buenos Aires y pienso en toda la historia que llevan encima. Yo vengo a hablar de no olvidar de dónde venimos, porque aquí, ahí está gran parte de lo que somos.
1: ¡Qué
0: Rally!
1: ¡Qué hombre!
0: El Rally es todo lo que necesitamos en esta vida.
1: Bueno, esta canción se la vamos a dedicar a mi abuela Otilia. Abuela Otilia, abuela.
2: Bueno, Luna Cautiva puede ser. Bueno.

0: Hermoso, dice mi abuela Otilia, nos está escuchando Luna Cautiva, pasaba. En esta mañana de Radio Nacional, 11 y 20 de la mañana, Anita, ¿qué tenemos que saber este fin de semana? ¿Me vas a llevar a algún lado?
1: Te voy a llevar, sí, a General Pico, ¿te parece?
0: Ah, bueno, dale.
1: Porque tenemos una linda presentación de El Negro Videla y su banda, que se va a presentar allí en General Pico. Ángel Eduardo Videla, conocido como El Negro, es un cantante, compositor, músico argentino de cuarteto.
0: ¡Esa!
1: Y es reconocido por ser uno de los fundadores y la voz de la banda Chévere. ¿Qué te parece?
0: El sábado en el Salón de la Española.
1: Exacto. Sí, en General Pico.
0: Bueno, ¿bailamos?
1: Dale, tú me quemas, hace con Chévere.

0: Tú me quemas.
1: Tú me quemas.
0: Chévere. Bueno, sí, es el Negro Videla. Va a estar entonces el sábado, mañana. Ahí está. Pues tiene esta canción conocida también, mira.
1: Sí.

0: Pero bien, es como un perro bien.
1: Sí.
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0: Bueno. Esta es muy de baile, gente.
1: Muy de
0: baile. De 15.
1: Sí.
0: Siento, ¿no? Sí.
1: Está como olvidada esta canción. Pero hubo una época en que fue peor.
0: Sí, está olvidada, sí, pero sí, no, sí. Debería, no debería.
1: No debería, no debería. Bueno, seguimos.
0: Sí.
1: Porque tenemos más
0: sábado
1: información.
0: Y domingo.
1: Sábado y domingo también ahí en La Española es.
0: Sí.
1: En la Sociedad Española. En General Pico, en este caso, se va a presentar el grupo Los Herrera.
0: Que es en vísperas del feriado, lunes, sí, feriado. Así que el domingo está permitido seguir bailando cuarteto en Pico.
1: Sí. Trasnochar un poquito, sí. Son los hermanos menores de este conocido también integrante del grupo La Conga, de Chino Herrera.
0: ¿De qué locura?
1: Y, ¿de qué locura? Ah, bueno, de qué locura. Los hermanos son Federico y Francisco Herrera. Sí, estaba escrito, pero yo, bueno, lo leí rápido. Claro. Compartiendo no solo lazos familiares, wow, sino también una pasión por la música. Y ellos han logrado destacarse rápidamente dentro del género con un gran estilo fresco y auténtico.
0: Impecable. Cuidado que te supera.

0: Carlos Herrera, que ya tienen su público.
1: Sí.
0: Y los acompaña y los sigue por todas las presentaciones.
1: Van cambiando por ahí, Santa Rosa, Pico, pero bueno, Pico sí. Es ahí
0: el
1: siempre.
0: Fuerte.
1: Sí, es el fuerte. Y además van a cantar estos temazos que estamos escuchando, pero van a presentar un lanzamiento que se llama El Comienzo, el álbum que marca una nueva etapa para los hermanos. Está compuesto por 10 canciones y justamente la presentación oficial va a ser el día anterior, el 15 de agosto, mañana, en la Plaza de la Música, ahí en Córdoba, y el domingo que van a estar acá en General Pico, van a hacer la presentación también de sus nuevas canciones. Seguimos bailando, y si me dejas, con Qué Locura.
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0: Bueno, 35 mil pesos están las entradas para los Herrera.
1: Espectacular.
0: Iban a estar en el Club Ferro, pero por cuestiones de logística del lugar, dijeron, el comunicado de Pico Suena, se trasladan a la española. Así, entonces, un día va a estar el Negro Videla y el otro día van a estar los Herrera. Pero todo cuarteto en General Pico. Bueno, Anita, nos despedimos de este recreo, ¿te parece?
1: Nos despedimos en este recreo hermoso con esta canción que amo.

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7 minutos nos separan del mediodía. Este viernes 14 de agosto de 2026, previa de un fin de semana con actividad deportiva en materia de fútbol, poca pero buena, diría yo, porque empiezan a definirse algunas cuestiones que todavía están pendientes de la primera mitad del año. Por ejemplo, el título en la B, nada más y nada menos. Van a volver a verse las caras el Deportivo Uriburu con el Deportivo Anguilense, animando una nueva versión del clásico en la Ruta 5. Esto será el domingo a partir de las 15:30 horas, horario oficial. Revancha del duelo que arrancó el domingo pasado con un 0-0 en Anguilense. Deportivo Anguilense que, entre paréntesis digo, es el único equipo del fútbol de la provincia de La Pampa que se mantiene invicto a lo que va de la temporada. Tremendo el registro de Iván Rol. Bueno, veremos si finalmente lo corona o si el Deportivo Uriburu rompe con esa estadística y se queda con el título. Empataron 0-0 en la ida, decía, si vuelven a empatar no importa por qué resultado, automáticamente se ejecutarán penales para definir el nombre del campeón y ascendido directamente ya a la A para 2027. El que pierda esta final va a tener otra opción. Será a través de una promoción que va a jugar con uno de los equipos que ahora está jugando la A y que también estará jugando este fin de semana, una vez que concluya, es decir, a partir del próximo fin de semana. Pero claro, es un clásico, es un título y además está la chance de el ascenso directo. La posta la van a ir a buscar este domingo a las 3:30 de la tarde, arbitraje de Jair Salomón en la cancha del Deportivo Uriburu. Vayan con un ratito de anticipación, porque obviamente va a haber un operativo de seguridad que puede ralentizar el ingreso a las canchas, te va a haber algunas cosas que probablemente no dejen pasar, qué sé yo, todas estas cuestiones que nada más vale encararlas con algún tiempo de anticipación. El domingo en el mismo lugar, pero a la 1 de la tarde, se va a jugar también la revancha de la final de juveniles. Final que también animan Deportivo Uriburu y el Deportivo Anguilense. O sea que los dos llegan a esta cita con la posibilidad de meter doblete, ¿no? Juveniles y primera. Realmente un año soñado para ambos en esta segunda categoría de la Liga Cultural de Fútbol, que va a tocar final este domingo en el Héctor Sánchez, la cancha de Uriburu. A ver, también en la Liga Cultural se van a estar definiendo los repechajes que tienen que ver con el descenso. Por un lado, el domingo a partir de las 3:30 de la tarde van a jugar en Hacha, Unión Hacha contra Independiente de Doblas. En la ida ganó Independiente, 2-0, va con esa ventaja el equipo que dirigen Ricardo Corcuera y el Colo Bell a esta definición. El que gana esta eliminatoria automáticamente se asegura la continuidad en la primera división para el año que viene. Ya está, ningún riesgo. El que pierda va a tener que jugar a finales de año una promoción con un equipo de la B, que va a salir de la Copa de la Liga Cultural. Se va a estar jugando en la segunda mitad. O sea, va a quedar supeditado a lo que pase recién a fin de año en una promoción, para ver si el año que viene es parte de la máxima división en la Cultural o si también tiene que jugar la B. Esto por el lado de Unión H Independiente de Doblas. Habrá otro repechaje que va a ser el que sostienen Carro Quemado contra Centro Oeste, que aparece como bastante más definido, porque en la ida Centro Oeste ganó 4-0. O sea, Carro Quemado tiene que dar una vuelta, una historia que viene muy muy complicada. Y además va a ser bastante más catastrófica en términos deportivos, porque el que pierda se va a la B. Se trata de dos equipos que ascendieron este año y que ya después de, bueno, campañas que demostraron que están un poco lejos de la categoría, los encuentra jugando para mantenerse, o por lo menos para tener expectativas de mantenerse. Y ahora les explico por qué. Esto se va a jugar el lunes a las 3:30 de la tarde, también como mismo criterio de Unión H Independiente de Doblas y todo lo que tiene que ver con la Liga Cultural. Si llegaran a terminar empatados en puntos y en goles, es decir, si Carro Quemado gana por 4... se patean penales para ver quién es el dueño de la eliminatoria, ni bien finalicen los 90 minutos. Lo que decía es que el ganador de esta serie va a mantener la esperanza de seguir siendo de la A, pero no evadirá el riesgo de perder la categoría. ¿Por qué? Porque va a tener que jugar una promoción con el subcampeón de la B.
¿Eh? O sea, Centro Oeste o Carro Quemado. El que gane tendrá luego que jugar una promoción para ver si se queda en la A. Si pierde esa promoción, se va a la B, por más que haya obtenido la serie que finalizará este fin de semana. ¿Qué más hay? Bueno, en la Liga Cultural Femenino, tercera fecha de clausura. Esto se juega el sábado, el día oficial de competencia para las chicas. Dos partidos a las 3:30 de la tarde. Por un lado, el clásico entre All Boys y Atlético Santa Rosa, que van a estar jugando en la cancha de All Boys. Y por el otro, tus amigos contra Belgrano, duelo este que tendrá lugar en General Hacha, la localidad en donde hace de local tus amigos. El puntero, que es el Deportivo McAllister, ganador también del torneo Apertura, va a cerrar la jornada a partir de las 5 de la tarde como visitante ante Guardia del Monte, Guardia que es su escolta. Pasadas las dos primeras fechas, y va a tener entonces la chance de desbancarlo. Mano a mano veremos cuál es la respuesta del equipo que dirige Misael Chagumil, que está buscando cerrar la temporada en este clausura. Recordemos, ganó la apertura. Si gana el clausura, que arrancó como líder con dos victorias, automáticamente se coronará como el mejor de la temporada en la Liga Cultural en el femenino. Y después de allí ya nos vamos a los repechajes de clasificatorios para el provincial. Por un lado, en Santa María van a estar jugando el Pampero contra Unión Deportiva Bernasconi. El Pampero, el octavo clasificado de la Liga Cultural de Fútbol, ¿sí? Unión Deportiva Bernasconi, campeón en la Liga Regional Sureña. Y por el otro lado van a enfrentarse Racing de Castex, que es el octavo de la Liga Pampeana, con Gimnasia y Esgrima de Darregueira, subcampeón en la Liga Regional Sureña. Estos partidos van a ir los dos el domingo a las 15:30 horas, cancha del Pampero y de Racing. Son encuentros de ida, ¿sí? La definición tendrá lugar una semana después, y los ganadores de estas eliminatorias serán los que completen el grupo de los 16 equipos que van a jugar el Provincial 2026, Provincial que arrancará dentro de un mes, porque va a ser el próximo 13 de septiembre. Los árbitros en el Pampero Unión Deportiva Bernasconi, va a haber árbitro de la Liga Pampeana, Mauricio Navarro será. Y en Racing de Castex contra Gimnasia de Darregueira será Nicolás Menzi, quien tenga a su cargo la justicia, ¿sí? 15:30 entonces del domingo. Y lo otro que habrá también en materia de fútbol, pero en este caso de la Liga Pampeana, será el arranque de la final de la temporada con un clásico, ¿eh? Nada más y nada menos. Ferro de Pico contra Costa Brava, domingo 15:30 horas, Martín Gubar, el árbitro de este juego, que tendrá lugar en el Coloso de Barrio Talleres, la cancha de Ferro, y se va a resolver una semana después en el nuevo Pacaembu, ahí en donde hace de local Costa. Ferro ganador del clausura que terminó la semana pasada, Costa ganador de la apertura, archienemigos, hablando siempre de fútbol, por supuesto, no confundir, archirrivales, por las dudas que alguno confunda. Bueno, se estarán viendo las caras para definir entonces cuál de los dos es el mejor de la Liga Pampeana de fútbol. Otra le empieza a bajar la persiana a su temporada este fin de semana.

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1: Para impulsar esos préstamos a tasas más bajas, explicó que el plan consiste en que el organismo estatal licite plazos fijos entre los bancos para que estos dispongan de liquidez suficiente y así otorgar hipotecas. Nuevas pericias en la causa contra Martín Insaurralde y Jessica Sirio. El informe de Lourdes Marchese.
2: La división Escopometría de la Policía Federal determinó que el vestidor donde se la ve a Jessica Sirio con fajos de dólares pertenece a la casa del barrio Fincas de San Vicente. La pericia realizada determinó que no coincide con el departamento de Sirio en Las Cañitas. Este informe fue incorporado por el fiscal Sergio Mola para requerir la indagatoria de los imputados, solicitud que deberá ser resuelta ahora por el nuevo juez de la causa, Tomás Rodríguez Ponte.
1: La información del deporte ahora con Damián Zárate.
3: Tenis Master 1000 de Cincinnati en Estados Unidos. Hoy compite en tres argentinos en primera ronda. No antes de las 13, Seba Báez contra el húngaro Dimitrov. También hoy, no antes de las 14:30, Juan Manuel Cerúndolo contra el estonio Lajal. Y en el último turno de los argentinos, no antes de las 16, Marco Trunceliti contra el serbio Medvedovic.
0: Estado del tiempo.
4: Ocho grados la temperatura en el mediodía de Santa Rosa. El cielo está nublado. La humedad es del 84%. El viento sopla del noreste a 23 kilómetros por hora. Y se anuncia una máxima en este viernes de 12 grados.
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1: Muy bien, la radio que une nuestras voces. Tenemos la voz de Luquita Santos, que está a cargo de la operación desde este momento, por supuesto. Y también la del señor Matías Apeño, que llega con la musiquita al mediodía.
2: Mati. Hola, Facundo, ¿cómo estás? Hola, Lucas. Lucas con un año más, ¿verdad?
1: Está re viejo. Sí, 43 años y un día. ¿Se le nota ese día de ayer a hoy?
2: Sobre los hombros.
1: No, es como que lo pasó el tren por arriba, mira.
2: Facundo, tengo una información que me mandó esta mañana Pamela Prats, cantora pampeana.
1: Sí, claro.
2: Y después ya te voy a presentar la música de hoy. Nos avisa que se viene el mapa federal de cantoras. Llega a La Pampa, Rosa de los Vientos, encuentro regional de cantoras de raíz folclórica de Argentina. Sí. Va a ser en Santa Rosa. Sábado 5 de septiembre, Santa Rosa será punto de encuentro para las cantoras de raíz folclórica de esta ciudad, de Santa Rosa, y de toda la provincia. Esto en el Auditorio Aldo Mazzano, del Centro de Artes. Se va a hacer el primer encuentro regional de cantoras de raíz folclórica de Argentina en La Pampa.
1: Muy bien.
2: Bueno, ya iremos anunciando, te dije, el 5 de septiembre en la Sala Aldo Mazzano, allá de la Leguizamón. Un contacto, entren al Instagram, @cantorasdeargentina.
1: Bueno,
2: gracias, bueno, Pamela, por la información. Facundo, hoy arrancamos con el Abrazo de Cuenca. Este fin de semana le escuchamos a Daniel Uccelli, que entrevistó a Ana María Sorsi, fotógrafa que es una de las organizadoras. ¿Querés que vayamos desplegando la música o la información?
1: No, así que querés arrancamos con la música y seguimos después con la agenda de esta actividad que se va a desarrollar, si digámoslo, entre sábado y domingo.
2: Perfecto. Adelante. Entonces vamos a escuchar nada más y nada menos que a Catalina Tom haciendo La Dancera.
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0: La dancera, Juani de Pián.
1: Hola, amiguito. Hoy sí, seguimos llevando a los chicos a la escuela, no los llevamos más.
0: Seguimos llevando a la escuela, sí. Pero te subiste con el auto en movimiento.
1: Ah, no, está bien, no.
0: Tuvimos que abrir la puerta, chicos, esto no se hace.
1: No, más vale.
0: ¿Se estaciona?
1: ¿Quiero ir a la escuela? Bueno, no importa. Sí, mira, si no vas a la escuela, escuchá La Dancera por más tiempo.
0: Sí, señor.
1: La Dancera, hermosa canción de los Catalinatos.
0: Bien, de bueno. ¿Para el río?
1: Para todos los ríos.
0: Ah, para todos.
1: No. Vos sabés que en realidad cuando empezamos, cuando se creó la canción, el verso final decía, ¿dónde está ese río salado? Se anda escondiendo del mar. Y llegó un punto que había una parte que nos faltaban un montón, que no llegaban al mar.
0: Ajá.
2: Claro. ¿Cómo te llamas?
1: Entonces... Entonces dijimos, bueno, ¿cómo podemos incluir a todos los ríos que no llegan al mar? Y nombrarlo a todos era muy difícil en el verso. Entonces quedó, ¿dónde está ese río? Se anda escondiendo del mar. Uh-huh. Y que fue, gracias a la convocatoria de, bueno, en ese momento que Canal 3 y también gente del gobierno de la provincia de La Pampa nos llamaron para que esta canción esté incluida en el litigio que hizo la provincia de La Pampa contra la provincia de Mendoza, presentado en la Corte Suprema, que la Corte Suprema falla a favor de la provincia de La Pampa, y la provincia de Mendoza incumple hace ya, no sé, pero debe ser 15 años o 10 de esto.
0: No te sabría
1: decir. Y, sí,
0: ¿el fallo o 8, me parece?
1: 8 años, sí, porque fue en el
0: 8
1: último...
0: 8 del fallo,
1: Claro, sí, de la presentación capaz que 10, ponerle que o 9, porque fue... Fue Berna, y fue, bueno, ponerle 8 años que está incumpliendo el fallo de la Corte Suprema de Justicia, Mendoza, y la verdad que para nosotros fue un honor, ¿no? Una responsabilidad también enorme. Hicimos esto que acaban de escuchar, es una versión reducida de la canción que está Más del Barro, el disco de Catalina Tom, y dura como 8 minutos.
0: ¿Esa voz que se escucha de un informe de televisión es de un archivo de Canal 3 o es nuevo? Porque no sé si lo escuchaste. En el video es de YouTube, y hay un informe televisivo que se ve en Médanos.
1: Sí, la voz de Guillermo Herzl.
0: Ah, mira vos.
1: La voz de Guillermo Herzl, y lo otro creo que es un trabajo documental que hizo Canal 3, justamente un trabajo con los puesteros.
0: Ajá.
1: Y también hay imágenes de archivo de Canal 3 sobre de algún momento que haya habido una crecida y que después de la crecida le habían hecho entrevistas a los puesteros, ¿no? Porque también está esta cuestión del río, muchísimas veces... hay una contraposición, ¿no es cierto? Desde los otros lugares que no son los lugares de residencia, la vuelta al río es algo hermosísimo que sucediera, que es real, pero también es real que si no hay trabajos y infraestructura para que ese río no se desboque, las crecidas van para cualquier lado, porque el cauce del río por tantos años que no pasa
3: se
1: ha perdido. Entonces para muchos puesteros el tema de la crecida del río, más que un alivio, era una problemática.
0: Totalmente.
1: ¿Entendés? Sí, sí. Entonces, bueno, nada, la verdad que a nosotros nos gustó mucho tener la posibilidad de hacer eso.
0: Facundo, ¿tenés información?
4: Sí, del Abrazo de Cuenca entre Mendoza y La Pampa. Esta actividad que decíamos se va a hacer durante este fin de semana y que va a incluir a gente de La Pampa, de Río Negro, de Neuquén, con caravanazos. Esto va a arrancar en el noroeste, mendocino, y va a ir bajando por distintas localidades de la provincia, ¿sí? Con, bueno, visualizando a través de distintas actividades el reclamo que se viene llevando. La primera parada va a ser el sábado, mañana, en Santa Isabel. Se van a juntar en el Polideportivo Municipal, allí en la calle Emilio Fernández, entre Rosas y Moreno, a partir de las 5 de la tarde. A esa hora está prevista la apertura de la fiesta, de la feria, perdón, a las 6, la recepción de las caravanas, ¿sí? Y desde las 19 horas, música en vivo, un recital que, bueno, va a acompañar entonces esta primera etapa. Reitero, también va a haber cosas el domingo, en un ratito damos la agenda del domingo. Mañana desde las 5 en Santa Isabel, entonces este primer abrazo, o primera parte del Abrazo de Cuenca entre Mendoza
0: Entonces seguimos recorriendo los ríos, vamos a escuchar la zamba del río robado por Edith Rossetti.

0: Eric Rossetti, una de las culpables de que la música de la provincia de La Pampa salga de sus lares, fascinada con la obra de Edgar Morisoli también, ella fue una de las personas que hizo mucha fuerza, por ejemplo, para que la última delegación de la provincia de La Pampa, digo delegación porque ha habido músicos de la provincia de La Pampa individualmente con Kim, pero la última... fue Edith Rossetti de Elfor Sombra, que hicieron una fuerza importantísima para que una delegación con músicos como, bueno, de Roberto Giacomuzzi, Lalo Molina, el mismo de Elfor, Edith Rossetti. Bueno, estuvo también Hernán Basso en ese Cosquín, estuvieran en el escenario mayor.
1: Que ella es de algún lugar del conurbano bonaerense,
0: sí,
1: ¿verdad?
0: Y tiene un lugar...
1: Y ama la música pampeana.
0: Sí, y tiene un lugar que... Ay, yo... creo que se llama La Paila, pero no sé. Es un lugar, es un restaurante, bar, centro cultural donde va, se escucha música folclórica, música popular, y han ido muchos pampeanos a ese lugar. Realmente una persona que no es de la provincia de La Pampa, pero que se ha identificado con la música de nuestra provincia muchísimo y ha hecho mucho para que la música de la provincia se escuche en otro lugar.
1: Facundo, ¿tenemos más información?
2: Tenemos más información de esta caravana que va a tener lugar entonces el fin de semana, decíamos, va a arrancar en Santa Isabel, después se traslada a Algarrobo del Águila, donde va a estar el domingo a la mañana con una actividad que va a arrancar allá por las 9 con una serie de talleres simultáneos, escritura... áreas protegidas e infancia, el programa de los talleres. También a las 9 se inaugurará una exposición fotográfica y a las 11 va a haber una charla con productores locales que van a dar cuenta de testimonios de la vida sin el río, en primera persona, indudablemente.
0: Claro.
2: Esto a las 11. A la 1 está previsto que se lleve a cabo el cierre formal de esta actividad, insisto, la segunda parte de este abrazo en Algarrobo del Águila, con la suelta de poemas, con un abrazo simbólico, la foto grupal. Y a las 14, almuerzo comunitario, señor. La cita entonces de esta segunda etapa.
0: Meta chivo, yo le digo, si hay algún chivo escuchando, raje. Aproveche ahora, aproveche estos 2 días, porque
2: corran, donde la vean. Corran por sus vidas, chivitos. Sí. Corran por sus
0: porque
2: vidas.
0: Porque esto va a
2: estar... Acuérdense que el domingo a la hora tarde es tarde.
1: Están juntando leña.
0: Ah, sí, están juntando. ¡Ay, oh, qué lindo!
2: Si se te acerca algún paisano ahí tirándote en la manito, sí, como alimento, sí, desconfía, no, sí, desconfía, chivito.
0: Desconfía.
1: Bueno, les voy a invitar a escuchar una joyita que hay en YouTube. Ajá. Es una canción escrita por alumnos y alumnas de la Escuela Hogar 129 de Algarrobo del Águila. Se grabó en 2024 y suena así.
3: Y a mí me gustaría mucho que vuelva el agua, porque así estaría mucho más verde, no como ahora que está todo así seco. Y no me gusta mucho como está ahora. Me gustaba más como estaba antes. Y era muy lindo, era todo verde, el agua limpita. Ahora cuando nos largan el agua, muy pocas veces, está sucia el agua. Nosotros también necesitamos mucho el agua y queremos también que nosotros tengamos el pueblo limpio y verde.
4: Que vuelven el agua, para los campos, para los animales y para nosotros. No tenemos agua, necesitamos el agua para las plantas, los riegos, los animales y las verduras.
5: Sería lindo para que podamos regar las plantas y tomar agua.
6: Lo que más me gusta o me gustaría es que venga agua del río.
7: Porque está el río Cortajo. Entonces los animales acá no tienen que hacer perforaciones, todo. Y no hay mucho verde para comer, así que no es muy difícil tener animales. Sí, tiene que comprarle mi abuelo un fardo de los cuadrados chiquitos o un rollo grande. Se lo van comiendo. Porque si no, no podemos tener animales y se pueden extinguir algunos. Ya empecé cantando acá en la escuela. Desde primero, creo. Primero, segundo, que empezábamos a cantar canciones. Y ahí me gustó. Entonces empecé a cantar. Haría algo. Abriría la puerta del coso donde la represa del Niwil y todas las otras. Hablaría para que no la construyan de vuelta y que no la vuelvan a cortar el agua.
8: Siento que el agua es un derecho que deberíamos de tener todo, tanto como potable como potente.
6: Esto de cantar, empezamos a cantar con la señora Juli.
7: Tocar los instrumentos, la guitarra me gusta más. Cantar canciones acá de la Argentina. Mi mamá, que es mendocina, dice cuándo va a venir el río con agua, todo. Porque dice que está muy seco acá.

0: ¡Qué bonito! De sí, la señor. Escuela Hogar 129 de Algarrobo del Águila. Capaz que se llega la radio esta hasta ahí, ¿eh? Por la ruta, yo la he escuchado en camioneta, hasta casi Santa Isabel se escucha, ya perdidita un poco la señal, pero...
1: Mirá, sí. Está bien, nosotros, está bien por la 152. No, perdón, por la... No, cualquier cosa dije. Claro, por la ruta de Victorica que va para Santa Isabel.
0: ¿La 10?
1: Está bien, por la que va el Garrobo, decís vos. Sí. Está bien, no, me confundí. Mirá, llega hasta ahí porque hasta 25 de mayo llega, pero con muchísima...
0: ¿25 de mayo?
1: Sí, pero con muchísima... Porque juega también la Radio Nacional de Neuquén ahí. Hacen como una...
0: Ah, mirá.
1: Pero hasta la reforma llega.
0: Qué
1: muy
0: bien,
1: bien.
0: Qué bien.
1: Hasta ahí la escuché. Y ahora que van para ese lado, mirá, hasta el Garrobo llega, mirá qué lindo.
0: Sí, cuando salís, viste, con la radio sintonizada, que no es lo mismo salir con la radio que sintonizar.
1: No, hay que dejarla claro, que vaya insistiendo la señal.
0: Sí.
1: Por lo que he visto había agua el otro día, no sé cómo estará ahora.
0: Sí, hay agua, hace casi un año hay agua. Pero esa es la incertidumbre, que no sabés
1: cuándo.
0: Y si ahora que se habla tanto de la nieve, que vos lo mencionabas,
1: sí.
0: Tampoco sabés si va a haber, si hay exceso de agua, no sabes cuánto de exceso. Uh-huh. Ese es el estamos sometidos al capricho de Mendoza.
1: Obviamente, sí, cuando decimos Mendoza, obviamente no hablamos de la provincia, no hablamos de la gente que la gobierna.
2: No, bueno, de hecho, este abrazo de Cuenca va también a contar con la presencia
0: con
2: de alguna...
0: Sí. ¿Querés dar más datos de eso?
2: Sí, vamos con el programa del domingo a la tarde, que vuelve a Santa Isabel, ¿sí? Después decíamos, arranca en Santa Isabel el sábado, viaja hasta Algarrobo, domingo al mediodía y a la mañana y al mediodía. Después vuelve a Santa Isabel. Ahí durante la mañana se va a hacer un mural, ¿sí?, con respecto a esta temática, que va a ser presentado a partir de las 5 de la tarde. Y ahí le van a dar un poco el cierre formal a esta actividad. Pero a las 6, en el albergue municipal, va a tener lugar una asamblea abierta con la participación de distintos exponentes o representantes de las distintas entidades que le dan forma a esta actividad, así que va a estar seguramente muy muy bueno y se podrán escuchar las voces de todas las implicancias que tiene esto, ¿no? 6 de la tarde entonces del domingo, insisto, en Santa Isabel, la continuidad de este abrazo de Cuenca.
1: Ruta 10 es muy bien, señor Zapeño, me gustaba, porque les contaba que el otro día cuando fui a Quemú, allá a los pagos de Anita,
0: zona de influencia.
1: Para la izquierda, Miguel Cané de Quemú, para la derecha, Relmo. Me había gustado mucho esa ruta, porque no me gusta agarrar la 5, pero no sabía que era la misma que iba para el oeste de nuestra provincia. Mirá qué lindo. Es un lindo camino para agarrar, hacer toda la ruta 10.
0: Escuchando su extensión. Viste, cuando pasás Santa Isabel, con la mirada al oeste,
1: claro,
0: se ve la
1: montaña.
0: La montaña es impresionante.
1: ¿Cómo se llama ese cerro de Mendoza? Porque viste que es uno de los... Se ve también de 25 de mayo, ¿eh? Se ve también de 25 de mayo. Cuando uno entra en el mirador, por ejemplo, yendo a Neuquén, Río Negro, cuando entra en el mirador de las cuatro provincias, se ve ese cerro. Ya se ve ese cerro.
0: Mirá vos.
1: No me acuerdo, porque es muy parecido al de Villavicencio, pero no es el de Villavicencio. Pero en la forma es igual al del agua.
0: Pero es impresionante porque estás en la pampa y estás viendo atardecer con una montaña y el sol detrás de la montaña.
1: Les recomiendo a la gente que vaya a Algarrobo y a Santa Isabel que si pueden hacerse un poquito más, unos kilómetros más, vayan a la barda de Embustriazo a la barda del Bardino.
0: Es una vista única.
1: Es un lugar hermosísimo que yo creo que uno no entiende la inmensidad de nuestra provincia hasta que no se sube a ese lugar.
0: Sí.
1: Y no lo digo, lo digo de verdad. Es algo hermosísimo que uno ve todo eso y se pregunta, ¿hace cuánto está esto? ¿Cómo era antes?
0: ¿Y cómo vivía y cómo vive la gente ahí?
1: Sí, y ahí muy cerquita, creo que se llama Estancia Don Pascual, donde están esos zanjones, esas grietas hechas en la tierra por el agua que cae de toda esa barda, uh-huh, que va surcando, entonces creo que llega hasta el río, esos zanjones, es como un...
0: ¿Una barranca?
1: Un accidente geográfico que tiene. No, son realmente...
0: O cárcava también se le dice, cárcava.
1: Yo no me acuerdo, pero son como si fueran unos zanjones gigantescos,
0: sí,
1: como si fueran grietas que entran cuatro personas, ¿no? O sea, y sí, con paredes de 3 metros y medio. Es genial. Bueno, nosotros con los Catalina filmamos el video de Tal Mar ahí, que está don, el Fermín, que uh-huh, un abrazo a toda la familia de uh-huh, Fermín.
0: Bueno, vamos a escuchar a los muchachos de La Machada haciendo Atuel.

0: Juani, nos tenemos que encontrar hoy en La Maroma, Escuela Integral de Tambores, con Juani de Piam, Pamela Paratz, Mauri Ponce, Lisandro Lacorte, Hernán Núñezer.
1: Y
0: Milo Otaviano.
2: Si no se encuentran, están en un problema, porque tienen
1: porque
2: los dos,
1: están la lista. Conocemos. Además, ayer le reconocieron, cheque. Había mejorado.
0: Pulso.
1: Metió un golpe al zurdo. El Yembe.
2: Escuchá, paga la entrada. Ese golpe de Mati paga la entrada.
1: Metió un golpe en el Yembe y el maestro le dijo, muy bien, Matías.
0: Qué bien. Escuela Integral de Tambores.
1: Y dejó la mano puesta para acordarse cómo había pegado.
0: Desde las 21:30 en La Maroma, Cantina Nacional y Cultural.
1: Sí, qué lindo.
0: Va a estar lleno,
1: sí. Así que vayan con ganas de bailar.
0: Y el coro de la ULPAM,
1: es verdad.
0: Hermoso.
1: Muy bien. Está en lo cierto.
0: Sí.
2: Bueno, decíamos que todas estas actividades que van a tener lugar el fin de semana en el Abrazo de Cuenca, que tienen como objetivo visibilizar la situación de los ríos de la provincia de La Pampa.
1: Exactamente.
2: Pero hace unas semanas nomás comenzó esta onda deportiva del asunto. Con la disputa de la primera etapa de la fecha que se conoce como Cuatro Ríos, un desafío original. Una movida que es impulsada por Turismo, la Secretaría de Recursos Hídricos, también la Subsecretaría de Deporte, que anda metida por allí. La primera fecha fue en Algarrobo del Águila. Esto va a seguir el 6 de septiembre en La Rodé.
1: Sí.
2: Nos explicó Gobi, bueno, todo lo que tiene que ver con cada uno de los ríos.
1: La Rodé por el río Quinto.
2: Exactamente.
0: Claro. Estás más cerquita ahí.
1: Claro.
2: El 4 de octubre va a ser la tercera en La Reforma.
1: Claro, por el río Salado.
2: Por el Salado. Y el 8 de noviembre va a culminar en Gobernador Duval por el Colorado.
1: Por el Colorado.
2: Obviamente también una manera de ir llevando a través del deporte el reclamo e ir haciendo conocer las zonas.
1: Claro.
2: Que es otra cosa que este tipo de actividades también, ¿no?, traen por añadidura, que es conocer los lugares, porque si no muchas veces estás escuchando el reclamo, y qué sé yo, y qué sé cuánto, pero viéndolo ahí in situ...
1: Sí. Tengo ganas de ir al de La Reforma. Al de La Reforma. Ajá. Y el de Duval tengo...
2: 4 de octubre.
1: Tengo ganas.
0: Ahí el Salado trae un poquito de agua. No está seco, trae un poquito de agua.
1: Sí, pero más...
0: A la altura de la Ruta 10, te digo. Ya no sé si allá en La Reforma...
1: En La Reforma se encuentran algunos puntitos que se ve que es de lluvia. Por el color, digo. Pero para La Reforma yo paso bastante seguido y se ve un
0: hilito.
1: Más que hilito es agua que ha quedado estancada. Creo que ahora no, yo pasé el otro día,
0: yo en julio, a la altura de la Ruta 10, yendo para Santa Isabel, traía agua leve. Yo lo he visto correr de bote a bote al Salado, hermoso. Pero ahora no.
1: Claro, yo me llegué a meter una vez que fui para Santa Isabel. Sí, en los dos. Una vez en el Atuel, en Bichuqueros.
0: Sí. Es hermoso ahí.
1: No, cuando pasa es algo fascinante.
0: Sí.
1: Fascinante. No he podido estar nunca en Algarrobo cuando pasa por el pueblo, que también eso es algo hermosísimo.
0: Sí, tiene
1: ¿no?
0: una costanera que le ha hecho
1: el intendente. Sí, que es muy lindo. Pero no he llegado a estar en

0: 9, es canción compuesta e interpretada por chicos y chicas de sexto de aquel entonces, de la Escuela 60 de Guatrache, junto a la docente Natalia Atler.
1: Hola, somos el grado sexto A de la Escuela número 60 de Guatrache y hicimos una canción de Río Charlie Lebu con el ritmo de Mara Mosureña.
2: Bueno, yo le voy a explicar lo que es un poquito de Mara Mosureña. El Mara Mosureño abarca todo lo que sería la Pampa. A comparación del Mara Norteño, que abarca parte de Salta, Jujuy y Santiago del Estero, el Mara Mosureño es lento. El Mara Norteño ya es un poquito de mezcla de chagarera y rápido. Y bueno, ahora con esta melodía del Mara Mosureño comenzamos esta canción.
3: El malambo sureño no se, yo le he explicado eso, que no se canta, es para bailar, o bailar a los caballeros, pero nosotros usamos el ritmo y la armonía para componer esta canción. ¿Están listos?
4: Sí, sí, sí.
3: Tenemos a Felicitas en violín, a Zarela en guitarra y Benja en bombo. No preocupes.

0: Saludo a toda la gente de Huatrache que nos está escuchando. Y nos estamos yendo, muchachos.
1: Nos estamos yendo. 10 grados la temperatura en Santa Rosa, nubladísimo el cielo. Alguna probabilidad de precipitaciones, pero pa' qué, no llueve nada, 10%. 78 la humedad, el viento 21 kilómetros.
0: ¿Estás congestionadito?
1: Sur. Estoy congestionando.
2: No, ya conozco esta nota.
1: Ustedes saben.
2: Creo que la semana que viene me enfermo, ¿eh?
1: Una congestión en mí.
2: No quiero hacer comparaciones porque
0: no.
2: Hay gente que
1: aún débil
0: no se
1: mata.
0: Opina de los cuerpos ajenos.
1: Sí. No se opina de las narices ajenas.
2: No.
1: Les pido por favor respeto.
0: Bueno, gracias, buen fin de semana.
1: No, por favor, a ustedes.
0: Gracias, Lucas, chau.

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1: Hora 12:45 minutos en la República Argentina, en la ciudad de Buenos Aires, temperatura 12 grados 3 décimas, humedad 84%, cielo cubierto. Desde ahora, la información más importante en 15 minutos. YPF confirmó el RIGI más grande para la producción de GNL. Es un proyecto de producción de gas natural licuado por 51 mil millones de dólares que es impulsado por la empresa de bandera en el marco del régimen de incentivo para grandes inversiones. El presidente de la petrolera, Horacio Marín, afirmó que en 2031 la empresa venderá más de 10 mil millones de dólares por año durante dos décadas.
2: Nosotros presentamos el RIGI de Argentina LNG por 51 mil millones de dólares, eso es en sociedad con la italiana Eni y con la Emirati, que será a partir del 2031, alrededor de 10 mil millones de dólares por año durante 20 años.
1: Por Radio Nacional, el director de comunicaciones de la Cámara de Comercio de los Estados Unidos, Nicolás Herringhensen, resaltó el RIGI.
3: El embajador también lo dijo cuando casi abrió el evento, hay más de 100 mil millones de dólares comprometidos en el RIGI, la mitad de esos ya están aprobados y un poco hay como una alineación, ¿no?, entre recurso, previsibilidad y alineamiento estratégico, ¿no? Ese es el diferencial que ahora tiene Argentina. Cuando Argentina empieza a recuperar un poco de previsibilidad, que es algo que en las últimas décadas no tuvimos, bueno, hay oportunidades de inversión y el RIGI es un marco que le da previsibilidad a lo que los inversores privados quieran hacer en Argentina, en las diferentes industrias que son estratégicas actualmente para el desarrollo del país.
1: En este marco se inicia en Mendoza la perforación de uno de los proyectos de Vaca Muerta. El informe de Victoria Lupu desde la emisora de Radio Nacional en la capital provincial.
4: Cornijo en Hidrocarburos informó que Mendoza se encuentra próxima a iniciar la perforación de 5 pozos no convencionales en la lengua norte de Vaca Muerta, formación que la provincia comparte con Neuquén, 3 corresponden a YPF y 2 a la UTE Quintana TSB con estudios y autorizaciones tramitados desde el gobierno provincial. El mandatario también aseguró que su administración continuará promoviendo la participación del sector privado para impulsar más la actividad petrolera en suelo mendocino y valoró la implementación del RIGI y la baja de la inflación.
1: Avanza la ampliación del acueducto de Albigasta. La obra, superior a los 100 mil millones de pesos, permitirá el acceso al agua potable y mejorará las condiciones de vida de más de 35 mil habitantes de Catamarca y Santiago del Estero. El jefe de gabinete, Diego Santilli, y el ministro de Economía, Luis Caputo, firman el acuerdo de ampliación con los gobernadores Raúl Jalil y Elías Suárez en Catamarca. Continúan cerrados los pasos internacionales de Mendoza. El informe de Rolando Brizuela desde la emisora de Radio Nacional en la capital de la provincia.
5: Los camiones que intentan cruzar hacia Chile por los pasos internacionales Los Libertadores y Pehuenche continúan en los playones de estacionamientos de hace 30 días. Ricardo Cuartini, secretario de APROCAN, Asociación de Propietarios de Camiones de Mendoza, describe la situación de los transportistas varados en la Ruta 7.
6: No están parados a la vera de la ruta, sino que están en los distintos paradores que fueron autorizados para poder estacionar los camiones. Se les estuvo entregando una vianda todos los días, paso Pino Hachado está colapsado, también se van complicando los otros pasos.
1: También se encuentran cerrados los pasos internacionales de San Francisco en Catamarca, Pino Hachado en Neuquén y Huemules en Chubut. Lo mismo sucede con el paso de Jama. Amplía la información Alejandra Bejarano desde Radio Nacional Jujuy.
7: El paso internacional Jama permanece cerrado para todo tipo de vehículos debido a las condiciones meteorológicas adversas que afectan la zona cordillerana de Argentina y Chile. Se informó desde el Escuadrón 53 de Gendarmería Nacional que se registran vientos blancos, caída de nieve y congelamiento de la calzada sobre la ruta chilena 27. Estas condiciones impiden garantizar una circulación segura tanto en el tramo argentino como en el chileno. El cierre podría extenderse hasta el domingo 16 de agosto, aunque la fecha estará sujeta a la evolución de las condiciones meteorológicas.
1: El gobierno flexibilizó el acceso a los vouchers educativos. La medida suspende hasta fin de año la interrupción o cancelación del beneficio a las familias que estén en situación de morosidad en colegios privados con subvención estatal. La ayuda equivale a la mitad del valor del arancel de la jornada simple de cada institución educativa. Causa contra Martín Insaurralde. El informe de Lourdes Marchese.
8: La división Escopometría de la Policía Federal determinó que el vestidor donde se la ve a Jessica Sirio con fajos de dólares pertenece a la casa del barrio Fincas de San Vicente. La pericia realizada determinó que no coincide con el departamento de Sirio en Las Cañitas. Este informe fue incorporado por el fiscal Sergio Mola para requerir la indagatoria de los imputados, solicitud que deberá ser resuelta ahora por el nuevo juez de la causa, Tomás Rodríguez Ponte.
1: Juicio contra Piti Álvarez. El informe de Miriam Mariotto.
9: En el marco del juicio que se le sigue a Cristian Piti Álvarez por el homicidio agravado de Cristian Maximiliano Díaz, el abogado querellante Fernando Burlando dijo que los testimonios más importantes son los que se van a escuchar hasta el día de hoy, que no ve muchas posibilidades de que haya un cambio en la estrategia del juicio.
10: Creo que hay mucha prueba que ha colectado con mucha inteligencia la fiscalía y que en definitiva lo más importante pasó hasta incluso hasta esta última jornada, después ha quedado digamos algo que tiene menos peso en cuanto al valor probatorio.
1: Peregrinación juvenil a pie a Luján. La tradicional caminata se desarrollará entre el 3 y 4 de octubre uniendo el santuario de San Cayetano en el barrio porteño de Liniers con la Basílica de Nuestra Señora de Luján. Como ocurre cada año, los participantes recorrerán cerca de 60 kilómetros, esta vez bajo el lema Madre en tu abrazo, nos reconocemos hermanos. El saguareté volvió a los esteros de Liberá después de 70 años. La especie volvió a vivir en libertad en los estuarios de Corrientes. El proyecto de reintroducción comenzó con la liberación de 8 ejemplares en 2021 y ya se registraron más de 50 yaguaretés en la zona.
0: Internacionales.
1: En Colombia se elevó a 284 los fallecidos por el terremoto. En tanto, se registraron varios sismos de magnitudes superiores a los 3 grados en la escala de Richter que tuvieron epicentro en los departamentos del Chocó y Antioquia. Amplía la información Cecilia Diwan.
11: Colombia eleva oficialmente a 284 los fallecidos y a 379 las personas desaparecidas por el terremoto de 7.4 que golpeó hace 4 días al país. Ante la magnitud de la tragedia, las autoridades activaron medidas extraordinarias para atender a las poblaciones damnificadas, habilitar albergues y coordinar las labores de búsqueda y asistencia humanitaria. Además, el gobierno de Abelardo de la Espriella anunció un plan de viviendas en 3 etapas para damnificados por el terremoto. La estrategia incluye subsidios de alquiler, diagnóstico técnico de viviendas, reconstrucción y renovación urbana en municipios afectados.
0: Deportes.
1: Comienza una nueva fecha del torneo de fútbol. El informe de Damián Zárate.
12: Hoy comienza la quinta fecha con un partido de la primera división del fútbol en la Argentina, 20:30, transmisión de Nacional. Racing recibirá a Banfield. Además tenemos dos partidos en la primera nacional, la primera categoría de ascenso en la Argentina. A las 3 de la tarde, Casuso Midland, 20:30, Atlético Rafaela con Defensores de Belgrano. Un partido en la cuarta fecha del campeonato femenino, 14:30, Racing recibiendo a Talleres de Córdoba. Y damos una vuelta por el polideportivo. Tenis, Master 1000 en Cincinnati, en Estados Unidos. Hoy compiten Seba Báez, Marco Trungeliti y Juan Macerúndolo.
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1: Alertas meteorológicas. La primera rige para la cordillera y precordillera de Mendoza y del sur de San Juan, donde se esperan nevadas persistentes con posible viento blanco. La segunda alcanza a la zona cordillerana y precordillerana de La Rioja y Catamarca, donde se prevén vientos del oeste con ráfagas que pueden superar los 120 kilómetros por hora. Y la última alcanza al norte de Misiones, donde se esperan tormentas aisladas fuertes con lluvias abundantes en cortos periodos. Estiman que Vaca Muerta producirá casi el doble de lo previsto en los primeros cálculos. Lo determina un estudio del Instituto Argentino del Petróleo y del Gas, realizado por la Secretaría de Energía. Establece que el yacimiento tiene 30.170 millones de barriles de petróleo técnicamente recuperables, lo que implica un aumento del 89% respecto de la última estimación. Ese estudio fue realizado en 2013 por la Administración de Información Energética de Estados Unidos y había calculado 16.220 millones de barriles. Las exportaciones de las pymes alcanzaron el mayor valor en 13 años. Exportaron más de 6.400 millones de dólares en los primeros 7 meses de 2026. El monto creció 26% frente al mismo periodo de 2025 y además la cantidad de empresas exportadoras aumentó 4 puntos interanual.
0: Policiales.
1: Avanza la investigación por el femicidio del barrio porteño de Villa Devoto. El informe de Andrea Valdivieso.
13: A la espera del resultado de la autopsia del cadáver de Romina Calvo para establecer la causal de muerte y la mecánica del ataque, la perfiladora criminal Constanza Lamarque analizó la carta manuscrita dejada por el agresor, Walter Verón. Pone en la mira de la justicia a la mediática numeróloga Verónica Azad, conocida como Piti.
14: No puede aceptar que no quiere estar más con él. Aparece entonces en su mente este tercer culpable que es Piti. Representa exculpación de él y la explicación de este agravio.
13: El examen técnico pericial recogió varios elementos de interés, un pequeño altar con velas, fotos y cartas dirigidas a Piti y una Biblia que escondía una nota sobre la venta de una propiedad ubicada en Tablada, mencionada también en el manuscrito del presunto femicida.
1: Agenda parlamentaria, el informe de Amanda Alma desde el Congreso de la Nación.
15: La Comisión Bicameral de Seguimiento del Ministerio Público ya citó para el próximo 19 de agosto al defensor general Julián Lagenbin para hablar de la implementación del Código Procesal Penal y también del nuevo régimen penal juvenil que a partir de fines de este año deberá entrar en vigencia. Además, actualizarán varios proyectos que están en marcha en la Cámara de Diputados y de Senadores. La reunión de la bicameral será en la sede del anexo A de la Cámara de Diputados a partir de las 11 de la mañana y está presidida la comisión por el diputado nacional Sebastián Galmarini.
1: Aumenta la preocupación en los comercios de La Plata por los robos. El informe de Fernanda Germanier desde la capital bonaerense.
16: Una sucesión de robos violentos preocupa a los comerciantes de La Plata. Esta vez delincuentes ingresaron a una farmacia de Gonet, amenazaron a las empleadas y huyeron con dinero. El hecho quedó registrado por las cámaras del local, pero los ladrones todavía no fueron identificados. Radio Nacional habló con el propietario de la farmacia.
17: Entró una persona haciendo una consulta por jeringas con otra persona en la puerta del lado afuera de la farmacia. Simplemente abrió la puerta y entraron. Amenazaron a las dos empleadas que estaban trabajando y robaron plata del registrador. Hubo un par de momentos de agresión. Siempre las amenazas es que tienen el arma guardada en el bolsillo. Y la verdad que los rondines policiales brillan por su ausencia. Es una manera de vivir muy anormal.
1: El gobierno extendió a las cárceles provinciales el bloqueo de los celulares. La medida que permite la inhabilitación de equipos, tarjetas SIM y líneas activadas dentro de los penales. Amplía la información Victoria Lupu desde Radio Nacional Mendoza.
18: La ampliación dispuesta por las autoridades nacionales tuvo su origen en una petición promovida por el gobierno de Mendoza a través de una presentación institucional girada al ENACOM. El Ministerio de Seguridad y Justicia advirtió sobre los riesgos vinculados a la utilización indebida de telefonía dentro de las unidades de detención. Las empresas de telefonía móvil deberán efectuar las adecuaciones e implementaciones requeridas para que los inhibidores y la inhabilitación remota operen de forma estricta y acotada al perímetro de los establecimientos.
1: San Luis realizará juicios abreviados. El informe de Gustavo González desde la emisora de Radio Nacional en la provincia.
19: La justicia de San Luis habilitó a los jueces de garantía a realizar juicios abreviados. El principal objetivo es agilizar los tiempos y dar respuesta más efectiva a las víctimas. Así lo explicó el fiscal de instrucción, Esteban Roche.
20: A partir de una resolución del superior tribunal en el caso y al brindarle competencia a los jueces de primera instancia para, en ciertas situaciones en las cuales la causa todavía no ha avanzado de efectuar un juicio abreviado en primera instancia, entendemos que favorece lo que es la celeridad de las causas. Con la defensa se puede llegar a algún acuerdo de directamente un procedimiento de juicio abreviado.
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0: Buenas tardes, ¿cómo les va? Bienvenidos a Pasión Nacional, aquí estamos comenzando nuestro programa habitual clásico de la una de la tarde por la M870, las 48 radios del país y el canal de YouTube de Radio Nacional. Vamos rumbo al comienzo de la quinta fecha del torneo de clausura 2030 en Avellaneda. Van a jugar Racing y Banfield. Ahí estaremos junto al querido Luca de Jesús y a los amigos de Fútbol Show Nacional. La transmisión que va a comenzar a las 20. Vamos a tener precisiones de Racing porque han pasado cosas en la mañana de hoy. Vamos a seguir hablando de la crisis de Independiente. Creo que lo peor que le ha pasado a Independiente en estas últimas horas fue haber perdido a un buen entrenador como Gustavo Quintero. Es un tipo serio. Digo, más allá de esta situación que Jorge Godoy nos venía contando de esos idas y vueltas del entrenador con los dirigentes y esa relación aparentemente de no retorno con los futbolistas, nos da la impresión de que Gustavo Quinteros es el mejor técnico que podía tener Independiente en este momento. Arruebarrena prepara un mix para la visita de Boca al Estadio Ciudad de Vicente López para jugar frente a Platense. En River sigue estando en la mira Coudet para el gran partido del fin de semana que van a jugar River y Argentinos, y por supuesto lo que venimos hablando durante todas estas jornadas, ya desde el Mundial, la incómoda situación de Julián Álvarez en el Atlético de Madrid. Estamos en este viernes 14 de agosto, mi nombre es Nicolás Álvarez y hoy tenemos la grata presencia de Erika Sotomayor, nuestra locutora. Erika, bienvenida, qué gusto verte.
1: Muchas gracias, muy buenas tardes. 12 grados 3 décimas la actual temperatura, pero la sensación térmica es de 8 grados fresca esta tarde y la humedad es del 84%, el cielo está cubierto. Si nuestros oyentes se quieren comunicar con nosotros, lo pueden hacer a través de nuestro WhatsApp, el 11-3870-7485, y también a través de nuestro canal de YouTube Radio Nacional AM870.
0: Muy bien, y no podemos soslayar en el comienzo del programa el gran clásico de La Plata que vamos a tener mañana en 1:57 entre Estudiantes y Gimnasia. Lindo clásico. Bueno, Estudiantes además está compitiendo en la Copa Libertadores de América. Ya tenemos una comunicación, pero antes los saludo al Negro Romero, una pieza fundamental de este programa que va hasta las 3 de la tarde allí en el centro del país. José Luis, qué gusto saludarte.
2: Igualmente, Nicolás, fuerte abrazo para vos, los compañeros, la audiencia en todo el país. Cielo cubierto en Córdoba, muy frío el viernes, que amaneció con alguna llovizna. La temperatura actual, 9 grados 4 décimas. La humedad 89%.
0: Muy bien, lo saludo a Jorge Godoy con todo el panorama de Independiente. Me parece que sigue siendo el tema desde lo periodístico, después de la salida que contaste, Jorge, en la jornada del jueves con tanta precisión, la salida de Quinteros y la llegada de un nuevo entrenador.
3: Sí, Nicolás, ¿qué haces? ¿Cómo estás? Un abrazo grande. Lo primero que quiero decir es que, con tu permiso, no coincido para nada con que Quinteros sería el mejor técnico que puede tener Independiente hoy por hoy, porque hizo todo mal en Independiente, hizo todo mal. Pero más allá de eso, hay que decir que la novedad, lo que hay que saber de último momento, es que hay contacto con un entrenador que no es argentino, que ya se reunieron en las horas de la mañana y que luego, hasta hace instantes nada más, estuvieron recorriendo las instalaciones de Villa Domínico. Ese entrenador es el brasileño nacionalizado uruguayo Jadson Viera. ¿Quién es Jadson Viera? Bueno, dirigió a Boston River en Uruguay, después tuvo un paso breve por Nacional de Montevideo, donde se fue después de dirigir apenas un puñado de partidos, 7 en total, y viene de la mano de un representante que trabaja constantemente con la gente de Independiente, con estos dirigentes de Independiente, que es Uriel Pérez. Dejaron, aparentemente, según lo que me cuentan, buenas impresiones. Los conocimientos que tiene el técnico uruguayo acerca de la realidad del presente de Independiente, del plantel de Independiente, y quedaron en una nueva charla, quizás esta tarde, después de que se junten los directivos, en realidad ya los que mandan, los que firman, los que tienen la lapicera, que son Grendetti, Seoane y Montaña, ya estuvieron hablando con este entrenador. Lleva las de ganar, sí, pero no está cerrado ni mucho menos todavía. Insisto, el nombre es Jadson Viera, jugó en Lanús aquí en la Argentina, fue ayudante del cacique Medina en Vélez y en otros equipos. Es el que sale primero en esta carrera. Los otros nombres, ayer decíamos Rubén Darío Insúa, quedó un tanto más atrás también de Felipe, los dos quedaron un paso más atrás.
0: De Felipe, de Felipe, Jorge, ¿de Felipe ya dirigió Independiente?
4: ¿Lo ascendió?
3: Claro, dirigió. Sí. Felipe fue el técnico del ascenso de Independiente. Y no... Esto es muy personal. No me parecería justo darle ahora, en este momento, este fierro caliente a un tipo que es querido por la mayoría del pueblo de Independiente, justamente por ese antecedente, como Omar de Felipe, por estos tres meses, y después a ver qué pasa con las elecciones y con lo que se venga después de fin de año para Independiente desde la dirigencia. Otro nombre que acercó Pablo Caballero, ¿se acuerdan ustedes?
0: Sí, claro.
3: El arquero de Vélez.
0: Viste, nadie habla de él. Lo que yo dije de Quintero, se hizo una aclaración en el comienzo. Por supuesto que respeto tu postura, no es necesario que todos coincidan con mi punto de vista. A propósito, dije que Quinteros era el mejor técnico que podía tener Independiente a pesar de los cortocircuitos con los dirigentes y de la relación no muy buena con los futbolistas. Pero queda claro que lo echan por lo que dijo postpartido, no por la derrota en sí, por la campaña. Eso también queda claro.
3: No, lo echan porque hizo todo mal, Nicolás. Hizo todo mal Quinteros en Independiente. No, más allá de la falta de refuerzos, eso está claro. Y también que la gota que rebalsó el vaso fue que conferencia tras conferencia venía diciendo que no le traían los
0: refuerzos. Claro, lo que vos contabas, ese ida y vuelta con los dirigentes, que evidentemente no le gustó a Grindetti,
4: no, pero
0: ni tampoco al grupo Champagne.
4: Lo que te dice Godoy no solamente es lo que declara, sino que no tiene resultados respaldatorios, porque
0: supuesto.
4: Si hubiese ganado 20 partidos de 28, los dirigentes se morfan que
0: pero,
4: le diga lo
0: pero
4: que
0: ¿qué
4: le diga?
0: Dije el otro día que Independiente, con la derrota del otro día, bueno, no, claro. El Atlético Tucumán en el campeonato, no se termina de acomodar,
5: pero
0: nunca.
5: No, muchachos, pasamos de Gustavo Quinteros a Jadson
0: bueno,
5: Viera.
0: A eso quería llegar.
5: El último antecedente de Jadson Viera es 12 partidos dirigiendo Nacional de Uruguay.
0: A mí me sorprende,
5: y lo ofertaron.
0: Jorge, que no lo hayan convencido a Rubén Darío Insúa, que me parece que todo el planeta Independiente iba a estar a favor de la llegada del gallego.
4: Pero Jorge, no te dicen que no lo convencieron, te dicen que tuvieron una reunión con este entrenador y que los convence más que de Insúa.
0: Está bien.
3: Por ahora
0: le va Independiente, ¿no?
3: Por ahora tuvieron esta charla con este entrenador que viene de la mano de un representante que trabaja mucho con la gente de Independiente y con la gente
0: claro,
3: de Pachuca.
0: Ahí está todo dicho, claro.
3: Es que es Uriel Pérez. Falta que hablen, si es que lo van a hacer, porque la idea inicial era hablar con Insúa, la idea inicial era hablar también con Omar de Felipe. Yo te decía que apareció de vuelta en el mundo Independiente alguien que fue en su momento el manager de Independiente, Pablo Caballero, otro que hizo todo mal en Independiente y se fue con más pena que gloria. Apareció de vuelta y acercó el nombre de Ricardo Gareca, que tendría ganas también de agarrar en este momento.
0: Un buen candidato sería Jorge Gareca.
3: ¿Cómo?
0: Que sería un buen candidato, sí. Gareca. Yo pienso, ponele que arreglen con Jadson Viera, a propósito de esta charla que vos estás contando. Pierde 4 partidos y lo van a echar, sabés que termina
4: 2,
0: así.
4: 2, te digo, 4.
0: 2, bueno, solo 4.
3: Gareca, preguntarle a la gente de Vélez, cómo es un ídolo en Vélez, pero ganó medio partido en la última etapa que estuvo en Vélez, se fue a la selección de Chile, fracasó exitosamente en la selección de Chile y después no consiguió más trabajo.
4: Está bien, pero bueno, pero tiene otro perfil. El Independiente fue campeón con aquel equipo de Brindisi en el 94.
5: Otra espalda, ¿no?
4: Y tiene un recorrido más allá de los fallidos últimos procesos.
3: Ya dirigió a Independiente cuando nacía su carrera como entrenador. No le ha ido tampoco bien en su momento a Richard Gareca en Independiente. Sí, claramente tiene otro palmarés que Jadson Viera, esto está claro, lo mismo que los otros entrenadores de los que estamos hablando. Pero esto es a esta hora, lo que está pasando. Y volviendo para terminar con el tema de Quinteros, no solamente fueron las últimas declaraciones y los últimos resultados, sino que no solamente no potenció a ninguno de los jugadores que tenía Independiente, jugadores vendibles como Lomona o como Rey, sino que los hizo retroceder
4: los
3: en su carrera.
4: A lo Mónaco lo
0: desvendía
4: 25 para los
5: gringos. Se desmejoró solo lo
0: Mónaco. Sí, pero lo Mónaco es muy responsable también.
5: Se quiere ir a cerrar.
0: Jorge, no vamos a contar detalles porque tenemos buen gusto, pero lo Mónaco es muy responsable del mal momento personal y lo sabes.
3: Lo Mónaco, yo tampoco coincido con eso de que se quiere ir hace rato, porque si no ya se hubiese ido cuando tuvo un montón de posibilidades para irse. Sí, pero Mónaco está, de hecho...
5: Sí, a México no quiso ir.
3: Bueno, por eso, no se quiere ir ni a México ni a España con las ofertas que ha tenido, no arregló para irse, prefirió quedarse en Independiente. Ahora, que por otras cuestiones haya bajado su rendimiento, eso también es inexorable, que es así, no se puede soslayar. Lo Mónaco ha bajado rotundamente su rendimiento. De los 15 millones de dólares que querían por su pase, ahora están rogando que les paguen 6 y no se llega a esa cifra. Rey, bueno, también bajó muchísimo su nivel. No subió a ninguno de los chicos de la reserva a la primera división. Los cambios que hizo los hizo todos mal. Y evidentemente, después de la magra campaña en el campeonato anterior, donde quedó en la primera ronda de los playoffs eliminado con Rosario Central, queda fuera de la Copa Argentina, perdió hasta con San Martín de San Juan, este Independiente de Quinteros. Es decir, no sé si es el mejor técnico que podía tener, que es un técnico con experiencia, un técnico respetable.
0: No, está bien, yo atiendo a todo lo que vos decís y ya lo quiero, esperá, ya lo quiero hacer partícipe al negro en Córdoba, pero si lo van a sacar a Quinteros para poner a Viera, yo me hubiera quedado con Quinteros. No sé, negro, ¿qué te parece ahí en Córdoba?
2: Totalmente de acuerdo. A ver, Gustavo Quinteros, mañana, pasado, la semana que viene, va a conseguir trabajo. Tiene buen currículo, tiene logros, como para mostrar. Es decir, también hemos hablado en estos días de Pipo Gorosito, en San Lorenzo, que está en conflicto, bueno, que no gana, en fin. Pero digo, a ver, yo nunca estuve, pero me gustaría estar alguna vez para escuchar qué habla la comisión directiva, el presidente del club, la comisión de fútbol, con el entrenador que están contratando. ¿Qué le dirá? ¿Qué chamullo le hará? A ver, o al técnico que está por llegar, por asumir, es decir, mentime que me gusta. Es decir, a ver, Gustavo Quintero pedía refuerzos, no lo quiero. A ver, Gustavo Quinteros, ¿no lees los diarios? ¿No te metes un ratito a escuchar las noticias, los programas? ¿Qué Independiente tiene el jugador que se quiere ir, que está con inhibición, que tiene juicio, que le debe acá a Santo una vela? Y si le vas a creer a diría, salvo que diga, bueno, me están pagando un buen sueldo, me le rebusco 6 meses, 1 año, y después me tomo el palo. Porque eso, antes, ¿qué técnico no quería dirigir Independiente?
3: Negro, yo te pregunto una cosa, ¿No será también que Quinteros no quería tantos refuerzos que le ofrecieron porque, viste, que salen algunos a decir, están enojados los dirigentes Independientes porque le destapó los negociados? Ahora, ¿de quién son los jugadores que quería Quinteros? Lo pregunto.
0: Qué buena pregunta que haces, está muy bien. Bueno, es para averiguar.
5: Quinteros hizo echar. Quinteros no quería estar más en Independiente, porque no había...
0: Quinteros provocó a los dirigentes, especialmente a Grindetti, post-derrota con Atlético.
5: Se dio cuenta que esto no iba a ningún lado.
3: Bueno, yo te digo que si a Quinteros le traían los jugadores que él quería, iba a seguir. Ahora, lo que estoy preguntando es otra cosa. ¿De quién son los jugadores que Quinteros quería?
0: Bueno, ahí es un tema para averiguar, o varios temas, porque... Eran varios los jugadores que Quinteros quería. Está bien el disparador que tirás, está muy bien.
4: No, pero si Jorge sabe, ¿de quiénes son los jugadores que Quinteros quería?
3: No,
0: él no sabe. Él está haciendo la pregunta.
3: Así como pregunto, ¿por qué todos los jugadores que, entre comillas, le ofrecen a Independiente son o de México o de Huracán? Porque viste que todos los jugadores que quieren Independiente son
0: de Huracán. Claro, vienen de México, de Parque Patricio, es verdad.
3: Bueno, entonces, ¿por qué a Quintero no le cerró ninguno de los nombres que le ofrecieron a Independiente? Y entonces pregunto, ¿por qué, así como son todos de Huracán o de México los jugadores que le ofrecen a Seoane, ¿de quién son los jugadores que pretendía en el mercado de pases?
0: Bueno, por eso, por todo lo que vos contaste en el último tiempo, de verdad quieren lo mejor para Independiente, lo mejor para los socios, y la verdad que la respuesta es que no. Jorge, la seguimos, salvo que quieras aportar algo más.
3: Sí, cerrar con esto, Nico. Los técnicos que ha traído esta dirigencia, y lo empalmo con lo que decía el otro día Javier, y que compartíamos, ¿no? Obviamente, respecto a que todos los técnicos que se van, también lo dijo el negro recién, se va a ir Quinteros de Independiente y va a salir campeón en el próximo equipo que agarre, eso es clavado. Uno de los nombres que nos que omitimos el otro día, de la seguidilla de los que contrató esta dirigencia, es el del ruso Zielinski, porque fueron Stilitano primero, después vino Zielinski, después vino Tevez, después vino Bacari y ahora Quinteros.
0: Sí, demasiado,
3: que
0: ¿no?
3: Se va en menos de 4 años de esta dirigencia, que es de lo peor que ha mostrado la dirigencia de Independiente. Y otro técnico que se fue y que salió campeón también, porque vos fíjate que Zelinski se fue de Independiente, fue a Belgrano y también salió campeón.
0: Claro. Es decir que Negro, el próximo equipo que agarre Quintero, como dice Jorge, va a ser campeón. Sí, Negro.
2: No, me llama la atención porque Jorge dice, bueno, ¿cuáles eran los jugadores que quería y de dónde? Que decía Quinteros. A ver, está mencionando Jorge a Uriel Pérez, el 9. Acá estuvo jugando en Belgrano, representante de jugadores. Es decir, en su momento el jugador más destacado era Enzo Fernández. Y después terminaron peleados, pero Mancuello y algún otro jugador más que por ahí se me escapa. Digo, es como sentarlo a Bragarnik, que sea ayudante de campo de un técnico.
0: Claro, más o menos lo mismo. Bueno, Jorge.
3: Sí. Bueno, muchachos, seguimos. Si hay novedades antes de las 3, la seguimos, si les parece. Pero
0: dale.
3: A esta hora el título es este, que hay un técnico que ya se reunió con los dirigentes, no está cerrado ni mucho menos, estuvo caminando, mostrándole las instalaciones el presidente con este entrenador, con Jackson Viera, y es la posible llegada por estas horas para Independiente.
0: Muy bien, el dato periodístico importante con Jorge Godoy. Jorge, muchas gracias.
3: Hasta luego.
0: Jorge Godoy.
5: Mucha repercusión de la nota con Bertoni ayer.
0: Sí, le agradecemos a la gente de Doble Amarilla que levantó la nota que hicimos con Daniel Bertoni aquí en Nacional.
5: Pero no le falta razón. Mirá, ahora le traen a Jackson Viera.
0: Claro.
5: Yo creo que los hinchas Independientes...
0: No, a ver, Jorge esgrimió los argumentos, para él no es el mejor técnico que puede tener Quintero. Y él conoce más de Independiente que yo, ponele que tenga razón. Pero digo, cuando comparás a Quintero con el currículum que tiene con Jackson Viera, Santiago...
4: Ojo, no todos van a ser Scaloni, pero ojo que ya nos comimos la curva varias veces. Con
0: sí,
4: Scaloni,
0: claro.
4: Con Sabella cuando fue estudiante. Tienen que comenzar algunos entrenadores, más allá de los antecedentes que dice Javier.
6: Sí, yo escuchando a Jorge, el contexto político que está viviendo Independiente, teniendo en cuenta también el calendario y lo que viene cronológicamente para el rojo, me parece que como en ningún otro caso, todo indicaba que por lo menos el sentido común te llevaba a pensar en Carlos Mateu y Eduardo Tuzio, que son los técnicos de la reserva, y no jugarse
0: y
6: a una
0: además los tienen a mano, ¿no? Los
6: no,
0: tienen
6: claro,
0: cerca.
6: Lo tienen trabajando
5: con
6: en el club.
5: Tocali, que siempre aporta.
6: O Tocali, y conocen a los pibes que ellos lo formaron, que ellos lo promovieron a primera.
0: Lo mismo
6: a mí
0: pasó,
6: me parece que como sí. Decisión deportiva, en el plan de una institución como Independiente, viniéndose las elecciones, la lógica te marcaba eso.
0: Bueno, pero en Independiente no hay lógica,
4: pero
0: ahí está el tema.
4: Tenemos el mismo antecedente, recuerdo sentado acá Zarratea, que decía que, como era el presidente anterior de San Lorenzo, que le quedaban 45...
5: No, era, el otro,
4: el que lo sucedió. Interino, y lo fueron a buscar a Gustavo Álvarez.
0: Claro.
4: Y Gustavo Álvarez después se fue.
0: Sí, y se fue. Sí.
4: O sea, cuando a vos te quedan pocos meses de gestión, por lo menos consensuá con los que vienen. ¿Cómo hoy un dirigente Independiente que le quedan 3 meses de gestión va a elegir un técnico... Sí. Como mínimo por un año.
0: Bueno, lo estamos marcando antes, como dijimos ayer, que llamaron, como contó Jorge, llamaron desde Avellaneda al AFA, no nos den las 5.000 populares para el partido el lunes. Por eso digo, ¿de verdad defienden los intereses de los socios y del club?
5: En el almanaque de visitas de barras a los planteles, ¿cuánto le toca?
6: Almanaque.
5: A la Independiente, ¿cuándo le toca? Hoy le tocó a Racing, ayer a San Lorenzo.
6: No, Racing ayer fue también.
5: Ah, Racing ayer también.
0: Bien, tenemos la pausa que pone en el aire la señorita Natalia Liubarov.
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6: 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Santa Fe. Rosario, la ciudad sobre la ribera del río Paraná, ofrece mucho más que el monumento a la bandera. La tercera metrópoli de Argentina tiene más de 1 millón de habitantes y un hermoso centro con muchos parques y edificios históricos. Cuenta con interesantes barrios como el tradicional Pichincha, excelentes museos, una rica vida cultural y muchos lugares de diversión nocturna. Además, en los días de calor, ofrece bellísimas playas de río como la Florida y la Rambla Cataluña. En cada provincia argentina. 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
9: Muy bien, volvemos a Pasión Nacional. Lo saludamos a Fabián Codevila con la última información de Racing, que juega hoy en la apertura de la fecha 5. Pomelito.
10: Hola, Nico, ¿cómo te va? Un abrazo grande para vos, para los compañeros y los oyentes. Y tenemos que arrancar hablando de una semana difícil, ¿no? De días en Racing álgidos, y que hoy fue la frutilla del postre, ¿no? Con la visita de estos inadaptados. Por más que quieran disfrazarlo, que fueron a apoyar, que fueron... Yo tengo muchos años en esto, muchachos.
9: No, por supuesto, van a apoyar a la cancha, ahí es donde tienen que apoyar.
10: No, viste, porque dice, no, fueron buenos términos. La barra cuando va es para demostrarse, si se quiere, entre comillas, molesta por el funcionamiento, o te van a mangar.
9: Sí, una de dos, es verdad.
10: Que se inventó el fútbol. Entonces, me parece desafortunada lo que pasó hoy, mínimamente, ayer en realidad. Hoy concentraron los jugadores con la visita a la barra, fueron a hablar, muchachos, vamos a apoyar porque hay chicos jóvenes en el plantel, entonces queremos darles toda nuestra fuerza. Qué bueno, menos mal que fue la barra, ¿no?
9: Menos mal, ¿no?
7: ¿No le pidieron que haga una lista como hicieron los muchachos de la Buteler, no?
9: No, porque los de la Buteler hacen periodismo.
10: Esto viste, volver a los 70, es una cosa realmente...
9: Y bueno, pero viste que se romantiza para cierta gente los 70 y los 80.
10: Voy a decirlo para que se entienda. ¿Sabés lo que me rompe las pelotas a mí, Nicolás? Que nosotros los periodistas que vamos a trabajar tenemos 70 vallas para llegar a los jugadores. Ni siquiera podés ingresar al club. Y estos tipos llegan a los jugadores, les hablan, los aprietan.
7: Pero alguien le abre las puertas.
9: Bueno, claro.
10: Por eso mismo te digo, Javi, ¿viste? Nosotros vamos a trabajar y te ponen 70.000 trabas.
9: Y esto pasa en todos los gobiernos de Racing, de Independiente, de Boca y de River.
10: Claro.
9: Y de San Lorenzo también.
10: Vas a San Lorenzo y pasa, el Independiente la barra maneja el club, y vas a Boca y sabés que para... Vos no tenés entrada ni credencial, pero si...
9: Ahora te digo, con esto que estás contando, ¿qué clima vamos a tener hoy en Avellaneda?
7: Sí, te voy a decir algo. Hay clubes donde a veces piden que pase eso y no pasa, claro. Como en River.
9: Bueno,
7: ¿Quién bueno, pide?
1: Pero ¿cómo piden?
7: ¿Cómo es? ¿Quién pide?
8: Sí, algunos dicen, che, ¿por qué no va a la barra a visitarla? No, muchachos, no
10: que eso corre. Es romantizar lo que dijo Nicolás. Eso es romantizar,
7: claro,
10: a tipos que son asesinos, criminales, ladrones, corruptos.
7: ¿Y pero cómo entran a la cancha entonces?
11: Y bueno, porque tienen la libertad para hacerlo.
10: ¿Sabés la diferencia con las barras anteriores? Con las de los años 70 y 80, a mí me tocó convivir mucho tiempo como hincha, iba a la barra, decía, mira qué lindo. Y los
7: a la Guardia Imperial, ¿no?
10: Los conocías a todos, ¿no? Era que ellos iban para alentar por el micro y algunos mangos. Hoy los ves llegar en 4x4, auto 0 kilómetros, llevan las banderas en camionetas importadas. Y muchachos, había un capo de la barra Racing que conozco muy bien. Tenía lavadero de auto, polirrubro, departamento
7: de alquiler. Sí, de todo.
10: Entonces eso es lo que...
7: Sí, tremendo. Vos sabés que me quedé...
10: Para estos muchachos,
7: me quedé perplejo. ¿Tres fechas a Maravilla Martínez?
10: Bueno, uno dudaba de que pudiera suceder porque evidentemente no había sido reincidente, porque la reincidencia en el fútbol se da en el mismo mes, la misma expulsión, pero acá el antecedente le jugó en contra. No es la primera vez que por codazo a Maravilla lo expulsan. Tiene 3 o 4 expulsiones por codazos arteros. Y entonces privó eso en la consideración del comité ejecutivo para darle 3 fechas, ¿no? Pero bueno.
7: Después recurre y le bajan una.
10: Por ahí, pero no creo
7: No creo en esta ocasión.
8: Sí, sí. Sí, pasa con todos los jugadores.
1: Bueno, no juega hoy Pomelo y no juega contra Boca, ¿no?
10: Claro. Y Banfield, Boca, Independiente Rivadavia, Mendoza.
7: Buen detalle el que marca Santiago.
10: En el medio, el 19, está la Copa Argentina, juega con Belgrano de Córdoba, en San Luis, ¿no? Ahí entonces Racing tiene la presentación de hoy, Copa Argentina en el medio con Belgrano, Boca Junior e Independiente Rivadavia Mendoza, los próximos partidos. Quiero decir que los que estuvieron hablando con estos delincuentes, fueron Martirena, Marcos Rojo y Cambeses en representación del plantel. Racing que...
7: Marcos Rojo es un especialista en charlar con los muchachos, ¿no?
10: ¿Cómo? Perdón.
7: Digo que Marcos Rojo es un especialista en charlar con los muchachos.
10: Sí, claro. y viene de sectores complicados, no como Estudiantes de La Plata, Boca Juniors, donde también no son nada, ninguno nene de pecho. Quiero decir que ayer se confirmó lo de Lodico, que firmó su contrato, que se hizo un video presentación realmente muy emotivo, con toda la familia, mostrando su casa, que es toda celeste y blanca, con el escudo de Racing, el padre besándole el pecho en el momento en que él se puso la camiseta. Y quiero decirles esto también, que no se conoció porque no se puede hacer oficial, pero Pérez también firmó el contrato. Lo que pasa es que como falta un papel para el TCM, el famoso transfer, entonces claro, no puede mostrar el video de él firmando todo, porque todavía no es legalmente... Se espera que los papeles lleguen antes de las 5 de la tarde. Si esto sucede, inmediatamente se cuela en la consideración y se mete en los concentrados y en el plantel de esta noche. Hablo de Leonel Pérez, el volante ex Huracán que viene de jugar en Gremio. Atención con Adonis Fría, que es el central que han elegido.
7: Sí.
10: Y en un mensaje al secretario técnico del club, o manager, o director deportivo... Estoy hablando del chino Saja.
7: Sí.
10: Me puso, es un jugador que nos interesa, y me pone una carita, un memoji guiñando el ojo.
7: Bueno,
10: eso
7: da lo que...
10: me habilita a pensar que están encaminados para la llegada del central que hoy no es tenido en cuenta en Santos y que ayer fue suplente.
7: Tengo el informativo.
10: Volvemos. Y que lo conoce, Voivoda del Defensa y Justicia, nos come el informativo. Dale, Nicolás,
7: vuelvo contigo enseguida.
10: La información, si querés, te espero.
7: Sí, espérame, voy con el informativo y vuelvo con Pomelo. Dale.
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13: 1:30 de la tarde en la República Argentina. El gobierno estudia alternativas para ampliar el crédito hipotecario. Lo afirmó el secretario de Finanzas, quien explicó que el Poder Ejecutivo evalúa usar el Fondo de Garantía de Sustentabilidad del ANSES para impulsar esos préstamos a tasas más bajas. Federico Furiase explicó que el plan consiste en que el organismo estatal licite plazos fijos entre los bancos para que estos dispongan de liquidez suficiente y así poder otorgar las hipotecas. Ratifican la condena contra un docente condenado por abuso. El informe de Lourdes Marchese.
14: La Corte Suprema de Justicia de la Nación dejó firme la condena a 24 años y 6 meses de prisión a un profesor de fútbol que abusó a niños que entrenaban en una cancha del barrio 31 en la ciudad de Buenos Aires. Fue al declarar inadmisible el recurso de Nelson Medina, denunciado en 2018 y condenado en 2021 por abuso sexual simple agravado en grado de tentativa en concurso con abuso sexual con acceso canal agravado por ser encargado de la educación reiterado al menos en 3 oportunidades en concurso con corrupción de menores agravado.
13: Inconvenientes para circular por Caballito por trabajos de AISA. Es en las avenidas Pedro Goyena y José María Moreno. La empresa informó que se trata de un corte programado por el cambio de una válvula en el barrio porteño y hay agua acumulada en la vía pública. En la ciudad de Buenos Aires, temperatura 12 grados 7 décimas, humedad 83%, cielo cubierto.
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9: Muy bien, cierro la información de Racing con Fabián Codevila. Pomelito, vamos.
10: Nos quedábamos en que una guiñada de ojo por parte de Saja cuando le pregunté por Adonis Frías. Boivoda lo conoce mucho de cuando lo dirigió en Defensa y Justicia, lo pidió para Santos de Brasil. El jugador ayer fue suplente, vaya casualidad. Racing está negociando para traerlo y no se descartan dos centrales, ¿eh? Ayer hablé con Saja también sobre Bruno Zapelli y me dijo, lo teníamos en los planes hace 20 días, Paranaense se sentó a negociar, pero inmediatamente nos cerraron las puertas, hubo arrepentimiento por parte del equipo brasileño, difícilmente se pueda respetar esa operación. El equipo para hoy, Nicolás, 20:30 en Avellaneda, partido que te tendrá como comentarista con este clima espectacular que te va a estar esperando en Avellaneda, a vos que te gusta tanto ir a la cancha de Racing.
11: No sabes lo que me gusta ir a Racing.
1: Qué bien. Y no está sucio encima, no está sucio.
11: No, aparte el ambiente va a estar hermoso.
10: Aparte le gusta, Nicolás siempre le decía lo mejor a Racing.
11: Sí, siempre. claro.
10: Desde siempre. El arco Cambese. Canavo. El central, este chico que va... Le digo, atención con este chico y obsérvenlo bien, porque es la gran promesa de Racing. E insisto, no sé por qué se apresuran a ir a buscar cuando en realidad habría que darle la posibilidad a Mateo Martínez de seguir. 19 años tiene y va a ser su debut oficial, la primera de Racing. Canavo, Mateo Martínez, Marco Rojo y Nacho Rodríguez. En el medio, Tello, Craneviter, Ortegoza y Matko Miljevic. Y adelante, Lautaro Díaz, el hijo del ropero.
1: El roperito, anda bien el ropero.
10: El roperito, y aquí...
1: El roperito o el perchero, le dicen algunos, por favor, porque se dice el ropero.
10: Sí, pero yo me gusta más el roperito, ¿eh? Por el recuerdo que me trae su padre.
1: Sí.
10: Y aquí, lo he dicho ayer, y que pueda hacer que el sol salga un ratito, es que hay dudas sobre el final de esta jornada, quién pueda llegar a ser, quién acompañe a Lautaro. Ustedes saben de mi profundo amor y reconocimiento por Konechny.
1: Por Tomás, sí, sos el fan de Tomás.
10: Exactamente, me toca ver los partidos al lado de su familia y tengo que contenerme porque Iván y Luca me dicen, no hables que al lado está la mamá, no hables que al lado tuyo está la hermana.
1: Qué difícil. Entonces, contener a un cítrico en Avellaneda.
10: Bueno. quiero decirles que Konechny o Elías Torres es la duda. Yo creo que Konechny juega con unos puntitos más en la consideración, pero no hay que descartar al ex 9 y al Docivi, por el que Racing pagó 3 millones, estuvo 9 meses afuera, 9 meses por la rotura del ligamento, que ya está a la par de sus compañeros y que todavía no tuvo la chance. Cuando ayer pregunté por qué no se la dan, me dicen, vos tenés que entender, y si no, hablarlo con Diego Milito, la rotura del ligamento... trae desconfianza. Le digo, pero si está a la par, póngalo, y si se rompe, se rompe, pero denle la posibilidad. Veremos qué pasa entonces. Aquí están todas las cosas para esta noche, Nicolás. Vaya con bufanda, vaya con tricota, vaya con gorro, porque va a estar fría la noche en Avellaneda.
9: Dale, te mandamos un gran abrazo, muchas gracias.
10: Abrazo.
9: Fabián Codevila, vamos a saludar a Sergio Dopaso, volvemos al programa. Vamos a saludar a Sergio Dopaso, exfutbolista de Gimnasia Damián, se nos viene un clásico extraordinario.
17: Se nos viene un clásico, un abrazo enorme al hombre nacido en Chacabuco. ¿Estás ahí, cabezón querido? ¿Cómo andás? Damián Zárate acá en Racional, ¿cómo andás?
18: ¿Qué tal, Damián? ¿Cómo andan? Qué alegría escucharlo. La verdad que me pone contento cuando me llaman, porque las charlas de ustedes son buenísimas. Así que bueno, mandar un abrazo a todos los que están ahí en la radio.
9: ¿Vos sabés, Sergio, que Gimnasia en algún momento tiene que volver a ganar el clásico? ¿Será mañana?
18: Y yo creo que... no quita nada, que es un partido muy muy decisivo, muy importante. A nosotros nos pasó allá por el año 92-93, veníamos de perder 3 partidos seguidos, y si perdíamos el clásico seguramente iba a haber un fusible, que era Gregorio Pérez en ese momento. Y no va que les ganamos con un gol de Perdomo, de tiro libre,
9: en la cancha de Terremoto.
18: El de Terremoto. Y a partir de ahí nosotros nos perdimos más. O sea, son partidos muy especiales. Acá no hay un favorito, porque si Gimnasia viene bien, Gimnasia del Pata Pereira, que me pone muy contento, la verdad que fui muy feliz que el Pata le haya dado la oportunidad. Y ver un Estudiante que está jugando Copa Libertadores, que tiene menos descanso. Pero bueno, son clásicos, esto hay que jugarlo. Se juega con otra intensidad, hay muchas cosas en juego. La hinchada, el periodismo, la gente, la presión de los dirigentes, es un clásico distinto. Yo digo que los clásicos son Rosario Central y Ñul, porque convivís en la ciudad. Estudiante Gimnasia, vos convivís. Unión Colón, convivís. Viste, vos decís el Boca River. Sí, el Boca River de todo el país, pero vos tenés que estar todos los días conviviendo con el tipo que vive al lado de tu casa, que es hincha de Estudiante, o que vive en el departamento. La cargada, no es fácil, ¿viste?
9: Está bien, pero hay una particularidad. Yo entiendo que defiendas a Gimnasia por el amor y todo eso, pero hay un favorito que es Estudiante, que gana casi siempre.
18: Sí, sí, obviamente, sí, pero los clásicos hay que jugarlos, ¿viste?
9: Hoy eso hoy, seguro.
18: Yo en la época del 90 perdí un solo clásico, cuando yo jugué, ¿viste? Son rachas, ¿viste? El momento que... Bueno, Andújar un día lo dijo, Andújar creo que dijo un día que había ganado no sé cuántos... ¿Cuántos clásicos?
17: Perdió uno solo. El clásico que dirigió Chirola Romero, que gana Gimnasia después de muchos años con los goles de Tarragona y de Alan Velasco, que hoy está... De Alan Lejano,
18: claro,
17: que hoy está
18: exacto
17: en Argentinos.
18: Sí,

0: Viste, los jugadores juegan tenso, no quieren perder, pero bueno, estamos en un momento Gimnasia justo que es la posibilidad. El Cacique tiene que pegar un salto también, porque viene complicado con el tema de la Libertadores, que le empatan en el último minuto. No es fácil estar ahí siendo técnico para poder ganar un clásico, ¿no?
1: Bien, estamos hablando en Nacional con Sergio Dopazo, exfutbolista de Gimnasia, ya participa de la charla nuestro amigo José Luis Romero desde Córdoba, Negro.
2: Te abrazo y quiero que sepa, con todo el respeto a los hinchas de Estudiantes, que aquí en Córdoba la gran mayoría siempre hincha por Gimnasia, siempre. No sé si por ahí nos dejamos llevar por los números, por la estadística, pero aquí en Córdoba, si hay que tomar partido por uno o por otro, es seguramente por Gimnasia. Y por otro lado, uno cierra los ojos y dice, a ver, ha tenido grandes equipos, Gimnasia, pero uno dice, cierra los ojos y dice, a ver, ¿cuál recordás? Y Sanguinetti, Darío Ortiz, obviamente Dopazo, el Chaucha Bianco, los mellizos Barros Esquiloto, y hay otros tantos más. Y todos en su gran mayoría han sido técnicos, Sergio.
0: Sí, sí, esa camada, la verdad que esa camada, bueno, el Pata también jugó con nosotros. El Pata también participó con nosotros. Esa generación de los 90 ha quedado marcado por la presencia de Gregorio Pérez, de Luis Garisto, de Griguol. Han tenido una escuela muy linda de técnicos muy capaces y han copiado mucho los chicos. La verdad que uno en jugar en los 90, en esa época, con esta clase de gente, de jugadores que hoy son técnicos exitosos, Guillermo ni hablar. El Chaucho le ha ido bien, ha ascendido muchos equipos de la B Nacional a Primera División. Está dirigiendo Chino Lara Romero, le toca al Indio Ortiz, le ha tocado a Pablo Morán, a Hernán Cristante, a Leo Nossi, que ha sido ayudante de campo de Ramón Díaz, el Moncho Fernández, ayudante de campo de Gustavo Costa. Esa generación de los 90, que yo siempre digo que a veces no es muy reconocida por lo que ha hecho en el club, que lo ha llevado a jugar Copas Internacionales, que ha salido campeón del torneo centenario. La verdad que a mí me pone muy contento, y yo tengo un contacto con todos, lo hablamos, lo charlamos, pero bueno, esperemos que el domingo sea un partido lindo, el sábado, perdón, sea un partido lindo para mirar, y estaremos sentados mirándolo con la familia y haciendo fuerza por el Lobo, que uno lo ha formado como persona, me ha formado como jugador, que eso es lo más importante. Y bueno, tenemos a Anacleto, que tengo muy buena relación con el presidente, echarlo muy seguido, así que bueno, esperemos que nos vaya bien y que no haya ni incidente, no pase nada más allá, que está la gente solamente de Estudiantes, pero esperemos que después en los festejos, si hay un ganador, no pase nada, que eso es lo más importante.
3: Sergio, Agustín te saluda. Bueno, recién lo mencionabas, ¿no? El campeonato, acá lo tuvimos sentado en esta mesa que estamos acá durante muchos años al Mariscal, a Roberto Perfumo. ¿Cómo era como entrenador, Roberto?
0: No, Roberto era un fenómeno. Esos tipos que tenían vestuario, tenían calle, sabía hablarte, sabía en el momento que te tenía que apoyar, en el momento que tenía que darte una mano. La verdad, con Roberto nosotros vivimos un momento muy lindo. Llegó en un momento justo, porque él sale campeón del torneo centenario como técnico. Él dirige el primer partido y automáticamente sale campeón. Si bien lo había hecho ese proyecto, lo había hecho Ramaciotti y Esbriza, que habían hecho ese proyecto de jugadores, pero bueno, hay que estar, hay que llegar, hay que ganar. Y bueno, Roberto era una gran persona, una excelente persona, nos ha ayudado mucho a crecer a nosotros. Después con Carlos Griguol, ahí pegamos el salto de calidad, porque después de Roberto vino Griguol y pegamos el salto de calidad que llevó que jugáramos cosas importantes, ¿no?
1: Con Sergio Dopazo estamos charlando en Nacional, en la previa del Clásico Platense, mañana 16:45 en el Estadio de Estudiantes, campeón con Gimnasia de la Copa Centenario, con la dirección técnica en el último partido de nuestro querido y recordado Roberto Perfumo. Pero bien, Santiago, acá nuestro compañero Cabeza, nos dice, cuenten más qué es eso del terremoto, porque no, nosotros claro, los platenses lo tenemos bien claro, pero contalo vos, ¿cómo fue ese gol que le dio la victoria a Gimnasia después de tanto tiempo en un Clásico?
0: Y nosotros, bueno, como les conté, nosotros veníamos mal y teníamos la necesidad de ganar, y tiro libre para nosotros sobre el arco de la hinchada de Estudiantes, y el Chueco, perdón, creo que estaba Bengochea, también jugaba, y le dice al Chueco, déjame que le voy a pegar yo. Y bueno, la clavó en un ángulo, patea, creo que estaba Yorno en el arco, y la clavó en un ángulo, y ahí, cuando el tema del

0: del terremoto, la gente de Gimnasia que iba a la cancha en ese momento, lo gritó de tal manera que se movió el sonógrafo, pues, de La Plata, que mide los
1: movimientos. El sismógrafo, claro, en La Plata.
0: Claro, y ahí quedó que era el terremoto.
1: Porque el gol del terremoto.
0: El gol del terremoto. Así que bueno, salió en todo lado, en toda la prensa, en todo lado, en el Gráfico, en el Clarín, en todas las revistas salió el gol del Choco Perdomo, que hablo constantemente, hablo con él. Y lo recordamos siempre cuando charlamos, recordamos este clásico que para nosotros fue importante porque hacía mucho tiempo que no ganábamos. Después ganamos uno con Guillermo, que también Guillermo le hace un gol a Giorno también. Así que bueno, la verdad que tengo un momento lindo de haber vivido. Perdí uno de local, 3-1, pero nosotros, la generación nuestra, la perdíamos poco. Teníamos un sentido de permanencia del club, lo queríamos, sabíamos lo que era jugar un clásico. Ya de inferiores, nosotros ya lo vivíamos de otra manera, ¿viste? Cuando vos jugabas en sexta o en quinta o en cuarta división, ya era picante, ¿viste? Y a esta generación, la verdad que la decisión también era muy buena, porque yo tengo contacto con Capria, con París, con todos los chicos de esa generación, con Martín Palermo. La verdad que eran unos clásicos hermosos. Así que bueno, esperemos que este sábado, sea un clásico tranquilo, pero que bueno, que sea bien jugado, que eso es lo más importante.
2: Sergio, te agradecemos muchísimo esta charla con Nacional. Éxitos para mañana.
0: Bueno, le mando un abrazo a todos, que tenga una buena transmisión y bueno, que gane el mejor. Siempre digo, acá no pasa por favoritismo, pero que gane el mejor, el que juega bien. Y bueno, así que los muchachos de Gimnasia tienen una linda oportunidad para ganar.
2: Muy bien,
0: Sergio. Bueno, le mando un abrazo a todos.
2: Cómo no, muchas gracias, te lo retribuimos. Sergio, dos pasos con nosotros. Tenemos un mensaje con Erika Sotomayor. Primero Nicolás, con Erika.
3: Ah, bueno.
4: 11-3-870-7485. Ese es nuestro WhatsApp y ya tenemos muchos mensajes. Aquí Leonardo desde Gualeguaychú dice: soy hincha del Rojo y el técnico para este momento es Gareca, pero para la dirigencia debe dejar de hacer negocios con Bragarnik, hacedor de todo este desastre. Eso dice Leonardo. También Orlando, desde Núñez: perdón amigos, no tiene la culpa Quinteros, los culpables son los directivos que están en negocios turbios.
2: Bueno, ahí estamos. Sí, Javier.
5: Un detalle que no debemos pasar por alto, hablando de técnicos, Jackson Viera era ayudante de campo de Alexander Medina.
6: Claro, el cacique.
5: Era ayudante de campo del cacique Medina. Después le tocó dirigir solo en Nacional 12 partidos y le dieron salida.
2: Muy bien, tenemos la pausa.
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0: bien, estamos en la continuidad de Paseo Nacional, 1:50 PM. Tenemos más mensajes con Erika Sotomayor, nuestra locutora de este viernes. Erika.
1: Sí, por aquí nos escriben desde Tucumán. Buenas tardes, los estamos viendo. La familia Tito Monteros, abrazo grande para todos. También nos escribe Fernando y nos cuenta que mañana se va a cumplir 45 años que Boca se consagró campeón del torneo metropolitano bajo la batuta de Diego Armando Maradona.
0: Claro, aquel técnico Silvio Marzolini con el gran equipo que tuvo la figura de Miguel Ángel Birnisi, de Diego Armando Maradona y la jerarquía de Hugo Orlando Gatti en el arco.
2: Y recordemos que Diego estuvo lesionado varios partidos de ese campeonato, que Miguel tomó la batuta, Miguelito Brindisi, que era un crack, y que también le tocó estar fuera del equipo al loco Gatti.
0: Sí, claro, lo reemplazó la Pantera Rodríguez.
2: La Pantera.
0: Gran equipo con ese partido final.
2: El campeonato
0: final
2: se resuelve en el partido con Ferro.
0: Boca Ferro, que fue dos semanas antes de ese.
2: Aunque Ferro después se manda el moco con Huracán.
0: Claro.
2: Porque tenía la chance de ganar y presionar en la última fecha, tanto así que Boca empata con Racing. Y Ferro pierde un partido increíble con Huracán, ganándolo 2-0, lo termina perdiendo 4-2 en su cancha.
0: La gran definición de Hugo Osmar Perotti ante la salida de Varicio en ese partido Boca-Ferro. Bueno, y de la actualidad de Boca, Damián, ¿podemos hablar de Boca hasta las 3 de la tarde
3: hasta
0: hoy?
3: Hasta las 3 y, sí. Y falta una hora 8.
0: Digo, porque hablamos tanto de, otros equipos.
2: No hay mucho que hablar de Boca.
0: Yo creo que hablemos más de Boca.
3: Barra no va al vestuario.
4: No. La verdad que ha sido una semana bastante...
3: Los resultados se le dan.
4: Ha sido una semana... A como venía, bastante tranquila para Boca.
5: De los grandes es el que está más tranquilo, sí.
0: Hoy sí.
5: Sin duda. Obviamente que el martes.
2: Tan tranquilo no está.
5: Queda fuera con Recoleta.
2: No, bueno, pero con ese muchacho en el arco, tan tranquila no están.
4: Yo creo que igual mañana vamos a ver un equipo mix, porque sin subestimar lo que puede pasar el martes que viene, gran parte de la faena Boca ya la realizó. Sí. Ganando en la cancha de Huracán 3-1 contra un equipo discreto.
0: Boca ya está en los cuartos de final de la Sudamericana.
4: No, tampoco tanto, pero yo creo que gran
0: parte... ¿Ustedes creen que Recoleta lo va a dar?
4: No, yo creo que no, por eso digo que gran parte de la faena ya está resuelta, o hecha, o realizada, pero está en un 80% clasificado. Después, te puede aparecer una víncula a los 4 minutos, se va
0: expulsado. No, eso por supuesto.
4: Y eso está dentro de los imponderables de este deporte maravilloso que nos regala siempre diferentes situaciones. Por eso, creo que mañana va a ser un equipo casi titular contra Platense.
0: Porque ¿No va a poner algún suplente?
4: ¿Algún suplente?
0: ¿Reservando para el martes?
4: Yo imagino Álvaro Montero del Arco seguro, para que siga tomando confianza. Puede jugar Dylan Gorosito sobre la punta derecha, porque Lozano jugó mucho.
2: Paredes no juega.
4: Puede jugar Figal.
5: Ahí está el tema, lo que dice Agustín me parece que es el gran tema.
4: Yo no sé
5: si
4: Paredes no juega mañana, Yo le puedo jugar.
2: Pregunto,
4: Figal,
2: no lo afirmo.
4: Ayrton Costa, puede haber un rato de Braida. El otro día fue reemplazado el Toro Blanco, así que...
0: Qué bien lo de Paredes, que decidió quedarse en Boca más allá de una propuesta que nunca terminó de ser
4: del Milan.
0: Oficial del Milan, pero hubo alguna más.
2: La del Transpor de Turquía.
0: Bueno,
2: era,
0: ahí está.
2: Por más plata que la del Milan, ¿eh?
0: Ahí
4: pero
0: está.
4: Vos, creo que si Paredes decidió volver a Boca, en una edad donde todavía está pletórico, está bien la intención. La peor gestión es la que no se realiza. Ahora... Sí. Así venga mañana, ¿qué equipo puede ser? El que vos quieras. El pibe ya decidió jugar en Argentina. Salvo que seas Tevez, que vinieron de China y le pusieron un vagón de dinero y decidió irse. El que decide volver es para quedarse.
0: ¿Viste que se había especulado?
5: Que meta un pleno, tipo Copa Libertadores.
0: Sí.
5: Que meta un campeonato grande
0: objetivo.
5: Con Boca. Exactamente.
0: Pero viste que
5: llegue a lo máximo que puede llegar y ya, bueno, listo.
0: ¿Viste que se había especulado con la posibilidad de que los acompañara Rodrigo de Poli y Lionel Messi en el Inter? Pero era algo que no iba a ocurrir.
4: Yo creo que no. Después no veo gran... Yo no sé si Paredes no juega mañana, Para mí puede jugar. Para mí puede jugar Haaland en la mitad de la cancha.
5: ¿Quién?
4: Paredes, Haaland, Delgado.
0: Haaland no juega en Boca.
4: Haaland.
0: ¿Cómo Haaland? ¿Quién es Haaland?
4: Haaland. Azcacíbar le dicen los compañeros
2: al Cucho de la Plata.
0: Pero que se lo dicen en broma.
2: Ah, no, la cabellera
4: rusa. Es el goleador, tiene las trenzas.
2: Y la mide la mitad que Haaland, el mini Haaland sería.
4: Es el goleador de Boca. Sí,
0: es el hermanito menor.
4: Tiene la misma cantidad de goles que Merentiel en menos partidos.
0: Claro.
4: O sea, esto habla
2: muy
4: de Azcacíbar y
2: mal
4: de Merentiel.
2: Sí.
4: Y yo creo que arriba el piberío puede jugar, o puede jugar un rato Velasco, no Milton Jiménez, que todavía está ahí la situación. No tiene un 9 claro y no concentra en el Valencia. Yo lo veo concentrando a Hernán Valencia el próximo martes contra
0: bueno,
4: el Valencia.
0: Puede ser.
2: Sí. En Platense, los hinchas y los directivos le han dicho a Palermo, ponelo mejor en el campeonato.
5: Claro, porque está en la misma situación que vos.
2: La hablamos prioridad...
5: de Boca, que viene Recoleta, para Platense también viene la definición en la Copa Libertadores.
2: Sí, pero la prioridad es el campeonato. Lo mejor en el campeonato y en la Copa B.
5: Si no tiene inconveniente con el
2: promedio.
5: En la
2: tabla anual.
6: Sí, en la anual y perdió muchos partidos.
2: En la anual está complicado.
0: Bien, vuelvo a Córdoba para la despedida del Negro Romero allí en el centro del país.
7: No, simplemente, Nico, me quedé por lo que decían recién, ¿no? Del recuerdo del Boca del 81, de Maradona, de Marzolini. Digo, en ese cabeza a cabeza de Boca y Ferro, ¿no? ¿Cuánto ayudó para el título de Boca el gol del Tigre, Humberto Rafael Bravo, que le quiebra el récord a Carlos José Varicio,
0: claro,
7: en 75 minutos? Era imbatible Varicio. Y ese empate del santiagueño Humberto Rafael Bravo de Talleres le permite a Boca sacar una luz de ventaja y a su vez también prácticamente lo condenó a San Lorenzo a perder la categoría.
0: Bien, Negro, ¿cómo pinta el fin de semana ahí en Córdoba?
7: Y frío, está ahora en 9 grados 4 décimos la temperatura, 89% de humedad. Bueno, mañana juega Belgrano, después el sábado le toca Instituto, y ya después va a quedar Estudiantes de Río Cuarto para el lunes, y también Talleres, que va a ser feriado. Así que bueno, esperando la quinta fecha para los cordobeses.
0: Muy bien, nos reencontramos el lunes, ¿eh? Gracias, Negrito.
2: Para mí ese campeonato de los 82...
0: Negro Romero.
2: Fue de los mejores campeonatos de la historia del fútbol argentino.
0: Del 82 está diciendo.
2: El equipo que tenía River. Sí. El que gana Boca, el Metropolitano.
0: 81.
2: El equipo que tenía River, que después lo termina trayendo.
0: El mejor Boca River de la historia, Gatti Filiol, Maradona Alonso.
2: Que después lo termina trayendo a Kempes para el Nacional.
0: Ruggeri Passarella.
2: Pero estaba Tarantini, que había pasado a River, ¿te acordás? Después de una pasada por Birmingham de Inglaterra, cuando había quedado libre y no se podía incorporar jugadores libres. Pero tenías al Racing de Pastoriza. Tenías al Independiente, que tenía a Nito Veiga de técnico, Nito con el
0: Vega,
2: Bocha,
0: no,
2: con todo eso.
0: Maestro, Ferro, Nito Veiga.
2: Ferro con, que hizo un Grigol, campeonato, claro, excepcional. El campeonato que hizo Ferro con esa defensa, Varicio, Gómez, Cooper, Roquia y el perro Garré.
0: 45 años. Bueno, Agustín, antes de las noticias,
6: hablando de deportes en el recuerdo, que es un poco este bloque, River justamente estrena a Nico y sacó a la venta una hermosa camiseta tricolor que fue diseñada igual a de 1909.
2: Fin,
6: a los hinchas de River le gusta, hay mucha gente de River que le gustó esta camiseta, y la va a estrenar el domingo seguramente frente a Argentinos con Almada como titular. Almada, que es un poco un jugador de otro, del siglo pasado, ¿no? De Galera y Bastón.
0: Bien, vos sabés que en la previa...
2: Se respeta la camiseta tradicional,
0: claro,
2: alternativa, la que usaba Pedrito González en la foto del gráfico.
0: En la previa...
2: La rayada negra, roja y blanca.
0: En la previa de Platense Boca...
2: Está terrible.
0: En la previa de Platense Boca... Vamos a cortar un micrófono en la segunda hora, Nati, yo te doy la orden. En la previa de Platense Boca... hay un recuerdo hermoso, una foto de 1988. Está Carlos Biasutto, gran arquero del fútbol argentino en ese momento en el Calamar, con esa remera con las rayas cruzadas de todos colores, y el Loco Gatti con una remera rosa pálida. Dos arqueros que compartieron, Javier, el arco de Boca, año 88.
2: Ah, 88.
0: Compartieron el arco de Boca en el 76, donde Hugo era el titular. Y claro, Biasutto era el suplente.
6: Digo que tenemos que meter un deporte en el recuerdo más seguido.
0: Claro.
6: Me gusta.
2: Porque claro, me trae el recuerdo aquel triangular, ¿te acordás? Que juegan en la inauguración de la cancha de Platense.
5: Sí.
2: Chacarita, Atlanta, Platense y Gimnasia.
5: Claro.
2: Y termina salvándose Platense. Sí. De cuatro se salvaba uno. Sí.
5: Y después Nito Veiga, que lo asciende a Gimnasia, en la década del 80 le gana la final a Racing. En el cilindro y en la plata.
8: Mirá vos, Nicolás habló del buzo rosa de Gatti, y yo me acordé de los 6 goles que le hizo Racing en la cancha de Racing, en el cilindro a Boca, que Gatti ese día atajó con el buzo rosa.
6: Sí,
8: gato
6: me toca.
0: Vamos a recuerdo. Otro microfonito más, Nati, otro más. Recordamos las vías de comunicación, Erika.
1: Sí, 11-3-870-7485, ese es nuestro WhatsApp, y también por nuestro canal de YouTube. Nos encuentran como Radio Nacional AM870.
0: Las noticias, 2 de la tarde.
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10: Las 2 de la tarde en la República Argentina. Los bancos ofrecerán créditos en dólares a las empresas. El ministro de Economía, Luis Caputo, afirmó que será una medida bien recibida por el sistema financiero y la industria, y aseguró que el mercado determinará la tasa. Una compañía chilena inicia sus acciones en Argentina. El informe de Victoria Lupu desde la emisora de Radio Nacional en la capital provincial.
11: Se trata de Meta Project Group, compañía chilena con 34 años de trayectoria y más de 4.000 proyectos realizados, que inició oficialmente sus operaciones en el país con la apertura de una oficina en San Juan. Buscarán transformarse en aliados claves de los principales proyectos mineros del país. La empresa ya realizó una primera inversión cercana a los $100,000, adquirió 10 hectáreas con la intención de desarrollar un parque industrial y proyecta destinar alrededor de $1,000,000 a un laboratorio químico minero metalúrgico.
10: Alerta por las bajas temperaturas. Alcanza al oeste de Santa Cruz, donde se esperan para la próxima semana temperaturas máximas que no superen los 6 grados y mínimas por debajo de los 3 grados bajo cero. Tocó Ernesto Arriaga.
7: Continúa lloviendo en toda la zona sur y oeste de la ruta 40. Tiro Sandy, Villa Angostura y Bariloche. La ruta está habilitada sin nieve sobre calzada. El paso internacional Cristo Redentor continúa cortado en Mendoza. Por otra parte, el paso Zamoré, Villa Angostura hacia Osorno, Chile, continúa habilitado y hoy van a pasar más de 150 camiones a la República de Chile y 100 a la República Argentina.
10: En la ciudad chubutense de Río Mayo, donde nos podés escuchar por AM1020 y FM88.1, temperatura 3 grados 2 décimas, humedad 74%, cielo mayormente nublado. En la ciudad de Buenos Aires, temperatura 12 grados 7 décimas, humedad 83%, cielo cubierto.
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1: Muy bien, estamos en la continuidad de Pasión Nacional por AM870, las 48 del país y el canal de YouTube de la radio. Recordamos las vías de comunicación con nuestra locutora Erika Sotomayor.
2: Nuestro WhatsApp, 1138707485.
1: La grata compañía de Santiago Lucía, Damián Zárate, Agustín Domper, Javier Vicente, en la operación técnica Natalia Lúbaroff y en la producción del programa Sebastián Vera. Voy al encuentro de Gerardo Murúa en Nacional Córdoba. Hola, Gerard.
3: Nico, el enorme placer de saludarte, el gran abrazo a los compañeros y a toda la audiencia, por supuesto. Bien les decía el Negro Romero, muy fría la jornada en Córdoba, gris, algunos lo vimos temprano y parece que el fin de semana va a seguir de la misma manera. Juega Belgrano mañana con Independiente Rivadavia, recupera al Mudo Vázquez, a Sánchez y a...
1: Bueno, vamos a tratar de mejorar la comunicación porque no se escucha bien. Vamos a seguir hablando de River. Será transmisión de Fútbol Show Nacional con Martín Perazzo y Juan Menotti. Va River por los primeros tres puntos del campeonato
4: Totalmente, Nico.
1: Dentro de 48 horas.
5: Por un gol, hay que hacer un gol.
4: Todavía no 8 goles. Es el partido del fin de semana, no tengo dudas. Argentinos líder, el único equipo que ganó los 4 partidos, enfrenta a River, que aún no sumó ni un punto y no hizo ni un gol. Pero es River y está en un contexto complicado, Cobet, por eso pone lo mejor que tiene. El equipo va a ser el siguiente: Beltrán, en el fondo Montiel, Martínez Cuarta, Otamendi y el Huevo Acuña, que vuelve. Se mantiene como volante centro Aníbal Moreno. Veremos cómo le va el domingo, porque el otro día contra Tigre cometió un error importante. Va a seguir Andrada, el ex Vélez. Correa, Almada, que debuta como titular. Freitas, más como delantero. Esto que siempre se le criticó a Cubé de ponerle una banda, lo va a poner más como delantero. Y Beltrán. Ese es el equipo de River para dar, si querés, un batacazo y ganar al Argentinos. Yo creo que, después de haberlo visto el otro día al bicho con Racing, es un rival que ganó todo, pero que a este River le puede venir bien porque es un rival que juega. Va a tener que estar muy atento en la parte defensiva, donde ha cometido muchos errores el equipo.
1: Muy bien, completa Gerardo Murúa en Córdoba.
3: Bueno, Nico, el saludo nuevamente. Ahora sí, decíamos, Belgrano juega mañana por la tarde, recupera a los de la mitad de la cancha, todos suspendidos anteriormente, Santiago Longo, Adrián Sánchez y el Mudo Vázquez, seguramente por lo menos 2 de 3, Sánchez y el Mudo van a ser titulares. Puede reservar a Lucas, pues se le rayan. ¿Por qué? Porque después del miércoles, como bien decía Fabián, juega con Racing por Copa Argentina en San Luis. El domingo Instituto visita Central Córdoba de Santiago del Estero. Puede repetir el equipo Diego Flores. Lo más importante de las 3 victorias es la continuidad del 11 titular en el equipo de Alta Córdoba. Para el lunes, Estudiantes de Río Cuarto con Atlético Tucumán y Talleres con Gimnasia de Mendoza. Todavía tiempo para trabajar de los otros dos.
1: Muy bien, quédate por ahí que ya vuelvo. Santiago, con sabor a poco, se quedó Central luego del empate sin goles frente a Corinthians, partido de ida de los octavos de final de la Copa Libertadores.
6: Sí, en un partido muy cerrado, bueno, una frase recontra recurrente y hecha y un lugar común, pero aplica para este tipo de partidos, esas noches de Copa Libertadores donde hay mucha tensión, mucha presión, donde cuesta fluir el juego, donde el partido es interrumpido y friccionado. No se llevó un buen resultado el canalla, obviamente, porque ahora tendrá que definir la serie en San Pablo después del empate y con una denuncia por insultos racistas del público de Central al arquero Hugo Sousa del Corinthians, que en un momento se lo comunicó al árbitro. El árbitro cruzó sus manos haciendo la seña para todo el público que se detenía el partido por insultos racistas. Después de esto habló el arquero de Corinthians en el vestuario post partido, dijo que durante todo el partido lo insultaron y le gritaron cuestiones que tienen que ver con el racismo, que eso, dijo el arquero Hugo Sousa, ocurre frecuentemente cuando viene a jugar a la Argentina, y el Corinthians emitió un comunicado donde repudia vehementemente y lamenta el episodio de racismo en el fútbol que se dio ayer en la cancha de Rosario Central, y que Corinthians va a exigir una investigación donde de ella resulten identificación de los responsables y sanciones apropiadas.
1: Muy bien, vamos a saludar en Pasión Nacional al Vasco Asconzábal, que fue un futbolista muy importante en su momento para Estudiantes de La Plata, a propósito del derbi que vamos a tener en la ciudad de Las Diagonales. Aquí estamos con Damián Zárate, con todo el equipo. Mi nombre es Nicolás Álvarez. Vasco, qué gusto saludarte.
7: ¿Qué tal, Nicolás? Buenas tardes, un gusto también para mí escucharlos.
1: Bueno, por supuesto que un clásico es un partido aparte, pero convengamos que hace 20 años prácticamente que Estudiantes se acostumbró a ganarlo casi siempre.
7: Bueno, sí. Mira, primero pensé que me llamaban por Gimnasia y Tiro Central Norte, que
1: jugamos el clásico. No, lo dejamos nosotros para el final, lo dejamos para el final eso.
7: Yo pienso que evidentemente Estudiantes en las últimas décadas se desprendió un poco de esa paridad que había en la estadística y yo creo que en lo futbolístico también marcó una distancia con Gimnasia. Lo más claro fueron los títulos que ha obtenido en esta última década específicamente. Pero también te puedo decir que los clásicos, como dicen todos, y es así, son oportunidades para los equipos que no están bien posicionados, recuperar la relación con su gente, la confianza, y para los que vienen bien también es la oportunidad de dar un golpe más y continuar. En este caso, con este torneo que hace poco que reinició, yo creo que puede ser una buena apertura para, ojalá sea para Estudiantes, por supuesto, para los dos equipos en cuanto a lo que sigue.
8: Vasco, que recién decías, hoy estás en Gimnasia y Tiro de Salta y el domingo tienen el partido con Central Norte. ¿Ves ciertas similitudes en los clásicos que a vos te tocó jugar siendo futbolista o entrenador con el de La Plata, ahora ahí en Salta?
7: Argentina, en todas las provincias el fútbol es pasión. Yo creo que si hay algo que funciona en nuestro país con todos los desacoples que puede llegar a tener es el fútbol, y pasan los años y sigue generando convocatoria, y yo siempre escucho que dicen van a matar al fútbol, se está por terminar el fútbol, y la verdad esto, el fútbol en Argentina despierta pasiones que, bueno, mejor ejemplo la selección, ¿no? Cómo te une, y bueno, acá sí divide. En La Plata, en Salta, jugué en Rosario, dirigí Unión, en todos lados se vive con mucha particularidad. A mí me tocó desde la adolescencia formarme en Estudiantes y por supuesto que era algo especial. El clásico, vos mirás en qué fecha está, sabés todo del adversario, y bueno, para el futbolista te puede marcar de por vida, con tus simpatizantes, y el hincha lo vive distinto. Es una oportunidad, ya te digo, para despertar alegría, descargar broncas, porque al ser tan pasional entra el fanatismo. Yo creo que en todos lados se vive parecido, en algunos con mayor o menor intensidad.
8: El que más recordás vos desde lo personal, jugando, que dijiste recién, Estudiantes te formó, te forjó, es el que gana el Pincha con un gol agónico tuyo de cabeza, es contra el arco del Industrial, y un día lluvioso, ¿fue así?
7: No me tenías mucha fe con los pies, fue con los de volea, evidentemente. Ese es el que, por eso te decía, mirá, la gente hasta el día de hoy me lo recuerda.
8: Claro, te recuerda ese gol.
7: Claro, y la verdad, yo jugué casi 190 partidos en Estudiantes, estuve 7 años, y son cosas que te marcan. No me olvido más que mi viejo, que en paz descanse, apenas salí de la cancha ese día, me dijo, mirá, hijo, la gente no se va a olvidar nunca de este gol.
8: Claro.
7: Y yo tenía 22, 23 años.
1: Y tenía razón el viejo.
7: Y la verdad que sí, viste, incluso hasta me da vergüenza a veces hablar tanto de eso porque es una sola referencia, pero bueno, son esas situaciones. Y después yo creo que el 7-0 histórico también marcó para siempre a generaciones, a futbolistas que estuvieron de los dos lados. Y bueno, sí que te puedo decir que me acuerdo de todos los que jugué.
8: No, pero acá tenías razón, ¿cómo me iba a olvidar? Sí. Es pecho y gol, aparte, la baja es Martín pecho y Palermo. Gol
7: completa. Sí, sí.
8: Pecho y volea de sobrepique arriba.
7: Sí.
1: Vos sos de La Plata, sí. Además. Claro, no, te
7: no, yo soy de Junín.
1: No, no, pero no, Damián lo digo.
8: A mí me dice, Vasco, a mí me dice, sí, pero sí. Justo ese gol no me acordaba, justo.
7: Sí, sí, sí. Nada, sí fue muy lindo. Bueno, son recuerdos.
1: Bien, luego participe de la charla. Estamos hablando en Nacional con Juan Manuel El Vasco Asconzábal, de la historia de Estudiantes de Gimnasia. Pregunta Gerardo Murúa desde Córdoba. Gerard.
3: El placer de saludarlo al Vasco y el gusto de que esté al aire con nosotros. ¿Por qué cambió tanto el clásico vasco desde aquella época en la que jugabas vos, que era siempre parejo, la diferencia en el historial era mínima, este dominio absoluto de Estudiantes?
7: Bueno, pero la pregunta, la respuesta yo creo que ustedes la tienen. ¿O quieren que la exprese? Yo lo que considero que un crecimiento en todo sentido de Estudiantes en comparación de Gimnasia, desde lo futbolístico, sustentado en lo institucional. Estudiantes desarrolló en base a la vuelta de Verón y ya con las inquietudes que tenía la dirigencia en ese momento, me acuerdo estaba Julio Alegre, de ahí en adelante creo que en muchas situaciones pasó a ser casi vanguardista, una intensificación en divisiones inferiores en cuanto a la inversión. El club se fue transformando y evidentemente las decisiones futbolísticas fueron mucho más acertadas que desacertadas, y eso le trajo gloria, y la gloria atrae crecimiento económico, crecimiento deportivo. Y bueno, ya después de Gimnasia no me corresponde opinar, pero yo te puedo marcar que Estudiante está entre los mejores clubes de Argentina desde hace muchos años, y siempre con sustento propio.
8: Vasco, y comenzabas con esto, ¿cómo es tu coyuntura, cómo es tu actualidad en Gimnasia y Tiro, que tienen un partido muy importante el próximo domingo contra Central Norte?
7: Sí, por supuesto, nosotros en estos momentos venimos, la verdad, con un buen presente, ganamos los últimos 4 partidos, creo que Gimnasia y Tiro hacía muchos años, no te quiero decir bien porque me equivocaría en la estadística, pero muchos años que no ganaba 4 partidos seguidos, 3 partidos consecutivos de visitante. Sin embargo, el clásico siempre es diferente, claro. Y bueno, sí apoyarnos en el presente futbolístico y en la confianza que siente el jugador cuando se dan los resultados. Y sabemos que el rival también tiene una oportunidad de cambiar un poco su presente, y bueno, nosotros lo tenemos que jugar como una final. Ese es el mensaje, pensar que es un último partido. Después el campeonato sigue, pero la mentalidad tiene que ser esa.
9: ¿Y cómo se vive el clásico entre Albos y Cuervos ahí en Salta? ¿Similar a lo que se vive en La Plata con el Estudiante de Gimnasia, Vasco?
7: Bueno, un poco lo que te contesté al principio. Y yo sinceramente intento aislarme en el día a día de lo que es una información ajena a lo que se produce dentro de nuestro ámbito, del vestuario, del diálogo con los jugadores. Evidentemente sí hay...
9: ¿Están toda la semana los hinchas presionando? ¿Hay que ganarle al cuervo?
7: En todo lado es así. Y es parte de la pasión. Y yo te digo, a mí me gusta, yo prefiero el público sanguíneo, y por algo después los futbolistas argentinos lo van a buscar o lo vienen a buscar de todo el mundo, porque hay un plus que tiene el futbolista argentino, que por lo general cada partido lo juega como si fuera el último, y en el caso del aficionado en un clásico pasa lo mismo.
9: Vasco.
8: Vasco, te agradecemos mucho por habernos mejorado la tarde, porque con la excusa de hablar del Clásico de la Plata también hablamos de Central Norte y de Gimnasia y Tiro, que ahí estás hace algunos meses trabajando, y siempre la alegría de encontrarte en el aire nacional que va hacia toda la Argentina. Así que lo mejor en este tiempo ahí en Salta, Vasco querido.
7: Bueno, gracias muchachos, los felicito por el programa, que sea con éxito la transmisión.
8: El Vasco Juan Manuel Asconzábal, dimos una vuelta por el Clásico de la Ciudad con Sergio Dopazo primero, y ahora con el Vasco Juan Manuel Asconzábal. No me acordaba, Javier, el gol que mete el Vasco.
10: Mirá vos, yo tampoco me acordaba.
8: Porque viene el centro de Tagliani, ¿te acordás de Tagliani? El platinado Tagliani, mete el centro, la baja Palermo en el segundo palo, y la baja de pecho el Vasco y saca un latigazo arriba en el final del partido. Pero lo que no me dijo, que sí recuerdo, es que era una jornada lluviosa, como hoy, ¿eh?
10: No, y aparte este clásico en particular, el clásico platense, tiene el hecho de que la mayoría de los partidos termina 0-0, con lo cual si hay goles se recuerda.
8: Vos lo venís diciendo,
10: se recuerda mucho.
8: Podés buscar la estadística de los últimos clásicos de La Plata, si encontrás en los últimos 10, 2-0-0 es mucho. Puede haber algunos empates, pero con goles.
1: Muy bien, tenemos la pausa, pero antes con Erika Sotomayor recordamos el WhatsApp de Nacional y si tenemos mensajes los leemos.
2: 1138707485, ese es nuestro WhatsApp, y sí, por supuesto, tenemos mensajes. Mariano de Moreno dice: soy un viejo cuervo, las barras, ¿quién no sabe que cobran un dinero para hacer el trabajo sucio, como apretar jugadores y técnicos, y los directivos hacen sus negocios tranqui? Bueno, ese es el mensaje de Mariano. También por aquí Luis de Pico Truncado dice: la verdad cuesta creer dónde y cómo está River hoy, con todo el dinero que gastó en los últimos 4 o 5 años. Luis de Esquel, hincha de River.
1: Muy bien, la pausa, gracias.
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0: la energía que nos da este tema, hablando de Maradona. Si yo fuera, qué lindo haber sido por lo menos un día estar en la vida de Diego Armando Maradona. Qué lindo Diego, ¿eh? Diego dirigió a Gimnasia y Grima La Plata. ¿Lo dirigió en un clásico? ¿En un derbi?
1: Sí, perdió. 1-0, gol de Mateo Retegui.
2: Que recordamos todos ese clásico por el cruce que tuvo con la Gata Fernández.
1: Con la Gata Fernández.
2: ¿Cómo salió ese clásico?
0: Nadie se acuerda.
2: ¿Pero qué pasó con Diego y
0: la
2: Gata Fernández?
0: ¿Cómo se enojó con la Gata Fernández? Terrible.
1: Se enojó porque la Gata le dijo, ¿te gusta la cámara? Sí. A Diego.
2: A Diego.
1: Recordemos que Maradona eligió a su último pueblo como al pueblo de Gimnasia. El último pueblo elegido por Maradona fue Gimnasia.
0: Pero qué divertido, porque la Gata Fernández sabemos que es buena gente.
1: Sí, buena gente la Gata. Sí, sí. De hecho, después estaba...
0: Diego no se la perdonó nunca.
1: No, nunca. Diego, aparte, antes de llegar a Gimnasia, sí. Diego siempre, el de las antinomias, llegó con enorme tirria contra Estudiantes.
0: Claro.
1: Nunca Junta de Enfue.
0: Lo que pasa es que estaba enojado con Verón, me
1: pelea
0: parece.
1: Con Verón, claro. Pelea con Verón, y a partir de ahí abraza Gimnasia, canta las canciones. Viste que Diego no es que va a dirigir a Newell's y dice, bueno, Central me cae sin
0: pato. No.
1: Nunca, carajo. No, con Estudiante lo mismo.
0: Diego tomaba parte.
1: Costó mucho eso en La Plata, ¿eh?
0: Julián, Javier, mirá lo que es con J.
1: Julián Álvarez.
3: Sí. La tenés con Julián.
0: Estás
3: obsesionado con Julián.
0: Sí, porque creo que se ha equivocado. Y me parece que ha reconocido el error en las últimas horas.
3: Sí, necesitaría el acompañamiento tuyo y de muchos a esta hora, porque está con una fuerte depresión, Julián Álvarez. Eso es lo que manifiestan quienes siguen las alternativas de los entrenamientos del Atlético Madrid. Porque, claro, se le complicó mucho la situación de salida. Ayer, en el entrenamiento previo al viaje del equipo a Marsella, donde él no fue convocado para este amistoso del próximo domingo, en la reunión de vestuario que tuvo con sus compañeros, él le pidió disculpas, le dijo que si bien es cierto sus manifestaciones acerca de irse al Barcelona eran reales y que siguen siendo sus intenciones, la forma en que él dio a conocer este sueño en pleno mundial no fue la mejor y de alguna manera los puede haber involucrados a sus compañeros. ¿Qué le dijo a su compañero?
0: Vos en aquel
3: si
0: momento,
3: a mí me toca jugar, sí. Les dijo, yo voy a dar lo mejor por el equipo y por ustedes, le dijo a sus compañeros en el vestuario.
0: Claro, vos manifestaste en pleno mundial, yo estuve de acuerdo con esa opinión, que se había equivocado el representante en la sugerencia en el consejo que le había dado a Julián.
3: Sí, igualmente yo creo que fue también una decisión del propio Julián, porque sí. Él está muy angustiado y quiere jugar en el Barcelona y quiere irse del Atlético.
0: De todas formas, él podrá hacer 1000 goles con la camiseta del Atlético de Madrid. De no retorno.
3: Vamos a ver, el miércoles va a estar jugando en la primera fecha de la Liga, el Atlético Madrid como local frente al Málaga, y ahí la intención del Cholo es que juegue Julián. Vamos a ver cómo es recibido por el público, si finalmente el jugador argentino es de la partida. Mañana sábado arranca la Liga de España, la primera que arranca en Europa este fin de semana. Mañana con 2 partidos, a la vez Getafe, Sevilla, Rayo. Claro está que los equipos grandes van a jugar el miércoles, recién el miércoles el Atlético Madrid con el Málaga, el 26 de este mes el Real Madrid frente a la Real Sociedad y el 27 de agosto en la primera fecha de la Liga Barcelona Athletic Bilbao.
1: Me pueden decir que soy un principista, pero no soy ni el único ni el último. ¿De qué le sirve el Atlético Madrid tener a su jugador franquicia de malas, como hablan los españoles? No le sirve a nadie.
0: Bueno, pero
3: ¿por qué no
0: está
3: bien
0: recuperándolo? Porque está bien lo que decís, pero
1: ¿cuánto
0: Julián...
1: pagó el Atlético Madrid por Julián?
3: 70 millones de euros.
1: Si acepta 100, ¿no lo recupera?
0: Sí, está bien.
3: No, digo que va a recuperar al jugador.
0: Pero ¿sabes cuál es el tema?
3: La gente.
0: ¿Sabes cuál es el tema? Julián en plena competencia al Mundial le había dicho es lo mejor para todos. No. Para el Atlético de Madrid no es lo mejor.
1: Sí,
0: para
1: darle porque
0: Julián.
1: Si vos tenés un jugador que no está contento con estar ahí, no te sirve. Otra vez, trae el ejemplo de lo Mónaco.
3: Creo que ahí la misión principal es del Cholo.
1: Lo Mónaco costaba
3: 15. El Cholo lo tiene que convencer de que se quede, de que es importante.
1: Vamos a ver cuánto mete Julián desde ahora y en la temporada.
0: Bueno, a mí me preocupa por la selección argentina, no tanto por el Atlético. Me preocupa por la persona de Julián,
1: nadie
0: que sabemos que es buena gente.
1: Tiene que estar en un lugar que no quiere estar.
0: No, eso es verdad. Pero bueno, a veces la vida no te da otra opción también.
1: Pero
0: ¿eh?
1: A Julián no le da.
0: No, a Julián no, sí.
2: Bueno, pero el contrato lo tiene firmado. Él firmó, claro. Tiene contrato hasta 2030. El contrato lo firmó él.
1: El contrato,
2: también.
1: Pero la esclavitud terminó hace mucho.
2: No, ya sé, pero es
1: entonces
2: un
1: el tipo puede decidir.
2: Pero es un contrato profesional. El Atlético le puso un precio de transferencia y el Barcelona no está dispuesto a pagar ese precio.
1: No le va a servir al Atlético de Madrid tener un jugador de desgano.
2: No, claro que no le va a servir. O
1: sea, salen todos perjudicados.
2: Eso, por supuesto.
0: Bueno, pero
2: sí,
0: el Atlético no puede perder desde lo económico.
1: Reitero, si acepta 100, no pierde. Tuvo al futbolista y gana 30.
3: No, porque no quiere venderlo.
2: No, 100. Pero Atlético cree que vale 500, claro, no que vale 100.
0: Bueno, pero ahí tiene razón el Atlético.
1: El Atlético sabe que no vale 500. No vale 500 millones.
3: Bueno, pero tampoco vale 100.
0: Claro, ahí tiene razón Javier.
3: Pero tampoco vale 100. Y acá me parece que la tarea principal es para el Cholo. El Cholo tiene que tratar de convencerlo, de hacerle entender que quedarse en el Atlético le va a servir, que la transferencia se puede dar más adelante, que esta es una temporada,
0: sí,
3: donde él puede...
0: Yo estoy de acuerdo con vos, pero en este momento Julián no escucha. No, está encerrado en ese pensamiento universal de que él no quiere jugar más en el Atlético. Sí.
2: No, y aparte, tampoco es que quiere salir del Atlético Madrid, porque la condición que pone Julián en toda esta negociación es
3: ir al Barcelona.
2: Yo me voy al Barcelona, no es, véndanme y pónganme en el mercado y el que paga lo que yo valgo voy a esa institución. No, me voy a Barcelona, que creo que eso también es un condimento que, viéndolo de Atlético Madrid, genera un ruido extra.
0: Bien, les quiero contar que hoy vamos a estar con los amigos de Fútbol Show Nacional con Racing Banfield, el relato de Luca de Jesús. Mañana de 15 a 24, primero el programa con Sergio Zarratea, luego vamos a estar con el clásico Estudiante Gimnasia. Me va a dar mucho gusto acompañarlo a Jorge Godoy. Luego habrá un programa y llegarán Eladio Rey y Santiago Lucía para Platense Boca.
3: Vos comentás ese partido, ¿no? El de esta noche.
1: El clásico, ¿no?
0: El de esta noche, sí.
3: Atención en Banfield, ¿eh? Porque ante la ida de Sanguinetti, el arquero va a ser el chico Gino Santino.
2: Ah, ¿no ataja el ruso?
3: El ruso todavía no, porque no está... Iría al banco de suplentes el ruso. Pero además se fueron Tiziano Perrotta y Sepúlveda, los dos delanteros que van a ser reemplazados. Uno de los reemplazantes sería el chico Jerónimo Acosta.
0: El domingo a las 2 de la tarde tenemos Pasión Nacional, luego el programa, luego River Argentinos con Martín Perazo, Juan y Minotti, y el lunes vamos a estar de 4:30 de la tarde con el partido entre Lanús e Independiente. 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
5: 2:30 de la tarde en la República Argentina. Martín Redrado destacó la reforma del Banco Central. El expresidente de la entidad aseguró que la modificación de la Carta Orgánica viene a resolver el zafarrancho que se hizo después de 2010. La reforma tiene como objetivo establecer como misión principal la preservación del valor de la moneda y limitar la posibilidad de que la entidad financie al Tesoro. Vecinos de La Plata denuncian basurales a cielo abierto. El informe de Fernanda Germanier.
6: Vecinos de La Plata denuncian basurales a cielo abierto y olores nauseabundos en distintos barrios de la ciudad. Radio Nacional habló con una de las vecinas afectadas que vive en la localidad de Hernández.
7: Quemar basura no es gratuito, es un olor como nauseabundo, súper contaminante. El mismo vecino que tira enfrente de su casa quiere resolverla quemándola. Como que nadie los controla y hay grandes vertederos como 4 o 5 que siempre fueron como las más problemáticas, las 2 de Hernández, de Altos de San Lorenzo, hay una que denuncia mucho el Villalí.
5: Estados Unidos analiza aislar económicamente a Irán. Lo anticipó el secretario del Tesoro, Scott Bessent, quien afirmó que se puede hacer un bloqueo financiero sin precedentes. Recordó que cuando el gobierno estadounidense impuso sanciones a Venezuela, el gobierno de Nicolás Maduro se derrumbó de inmediato. En la ciudad de Buenos Aires, temperatura 12 grados 9 décimas, humedad 87%, cielo cubierto, visibilidad reducida a 8 kilómetros por lluvia.
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0: bien, 2:33 en la continuidad de Pasión Nacional. Me da mucho gusto saludar al mejor de Rosario, una pieza fundamental de Radio Nacional, como es el querido Omar Sapienza, luego del empate de Central frente a Corinthians por Copa Libertadores. Omar, querido, un gran abrazo.
1: Hola, Nico, ¿cómo te va? El gran abrazo para vos, para todos los compañeros, y por supuesto, el gusto de estar en otra transmisión de Radio Nacional desde Buenos Aires para todo el país y el mundo. Día gris, nublado en Rosario, 11 grados la temperatura, 83% la humedad. Vamos al partido de anoche, el 0-0, se esperaba más de Central, se esperaba un mejor resultado. 0-0, partido de ida frente a Corinthians, el equipo brasileño. Considero, estimo, creo, lo digo por la emisora de mayor audiencia nacional, que el empate fue poco para el que más lo buscó, para el que más atacó, pero también es cierto que careció el equipo de Almirón de mayor profundidad, y para colmo, en algunos instantes equivocó las formas, intentando por arriba, facilitó el trabajo principalmente de las dos torres, Nico, de los dos zagueros centrales. Uno era Gabriel Paulista y el otro Enrique. Además, ayer había más de 60.000 personas en el estadio, que empujaron desde el comienzo hasta el final. También había 2.500 hinchas de Corinthians que alentaron en todo momento a su equipo. Pero Central fue adelante muchas veces a chocar con la pared defensiva que había formado Corinthians. Hasta te digo que por momentos le faltó la pausa necesaria. ¿Pero qué le pedía la gente al Almirón en los partidos anteriores? Que no lateralice tanto, que sea más vertical. Bueno, ayer fue vertical, pero la pausa también es muy, muy importante en el fútbol, y no la tuvo. Y Corinthians se paró bien atrás. Hasta Central tuvo una doble chance por dos penales. Hasta el VAR.
0: Omar, sí, me disculpas un minuto. ¿Sí? Vamos a escuchar a Otamendi, que está hablando ahora, el jugador de River.
2: Del día miércoles, creo que en teoría nos vino bien para poder entrenarnos mejor, tratar de conectar, ensamblar el equipo y tratar de obviamente salir de esta situación, así como la decís, que es una situación difícil la que estamos pasando, pero creo que tenemos que dar la cara e intentar mejorar, conseguir los resultados, que es lo más importante, que creo que van a seguir. Nosotros tenemos la mentalidad, la confianza, que vamos a revertir esta situación, y creo que lo importante siempre, obviamente, es trabajar y puerta adentro, en silencio, y salir de esta situación, ¿no?
3: Y en eso de dar la cara, Nico, el otro día hubo una conferencia de prensa del presidente, muy interesante, y que en algún momento dijo, tenemos que ir alineados con nuestro capitán, a raíz de las declaraciones que habías brindado vos post-partido. ¿Es así? ¿Hay una unión de todas las partes?
2: Sí, tanto con el Chacho, con el presidente y el equipo. Creo que esta situación salimos todos juntos. Creo que lo importante es eso, ensamblarnos entre nosotros, tratar de tener una conexión, hablar mucho, intentar salir, como te digo, de esta situación, que es una situación difícil, pero tenemos que plantar cara, tenemos que trabajar en silencio y mejorar. Somos conscientes del momento que estamos pasando, pero de la única forma que vamos a conseguir los resultados es trabajando, intentando funcionar como equipo, y esta semana, como dije, nos vino bien para conocernos todavía más, y que funcione el equipo. Conseguir los resultados es trabajando, intentando funcionar como equipo, y esta semana, como dije, nos vino bien para conocernos todavía más, y que funcione el equipo el fin de semana, ¿no?
4: Nico, tenés tanta experiencia que viste que cuando la pelota no entra se arman teorías conspirativas de todos lados y empiezan a aparecer los rumores de no bancar al entrenador, de probablemente ustedes también no tener una fluidez desde el juego, justamente por cuestiones que exceden a lo futbolístico. Primero, ¿cómo le llega al plantel todo lo que se dice puertas afuera? Y cómo
0: estamos escuchando a Nicolás Otamendi en Pasión Nacional.
4: Como para que todo eso que se diga no repercute en el juego.
2: No, sí, obviamente, es fútbol, obviamente que en Argentina se habla muchísimo más de por ahí de lo que nosotros vivimos adentro. Tenemos una conexión tanto con el presidente como con Chacho, que la única forma que vamos a conseguir los resultados, como dije, es trabajando en silencio y tratando del fin de semana, todo lo que entrenamos, todo lo que practicamos. Obviamente la ansiedad va a estar porque tenemos que buscar los resultados, tenemos que buscar los goles, funcionar como equipo en líneas generales, en todas las líneas creo que tenemos que mejorar y somos conscientes de eso, pero la verdad que esta semana está siendo una semana positiva, estamos entrenando todos los días y tenemos que tener esa conexión con alegría porque obviamente es una situación difícil, pero el fútbol es también esa alegría, tratar de disfrutar, de venir al entrenamiento a disfrutar, siendo consciente que tenemos que salir de esta situación y obviamente que con trabajo creo que las cosas van a salir bien.
5: Nicolás, ¿cómo te sentís vos en este regreso al fútbol argentino? Más allá de unas críticas que recayeron en la defensa por los últimos goles que le han hecho, ¿cómo te sentís vos? ¿Sentís que tenés mucho más para mejorar?
2: Obviamente, como dije, en líneas generales tenemos que mejorar en todas las líneas. Hay muchos chicos nuevos que han llegado, yo también, obviamente, pero obviamente los resultados tienen que llegar. Tenemos que adaptarnos lo más rápido posible. Esta semana, como dije, no vino bien para

0: Pero bueno, esto te demuestra que la dirigencia, que el otro día había una conferencia, recoge el guante de las críticas de sus socios y comienzan a cambiar. ¿Qué falta que gane el equipo?
1: Sí, lógico. Las disculpas del caso para el querido Omar Sapienza. Omar, te seguimos escuchando atentamente desde Rosario.
2: Gracias, Nico. No. La prioridad de todos los periodistas, realmente la conocemos, muy importante la palabra de Otamendi, un eje mundial, un hombre que vino a River, y por el momento, ¿no? Por el momento que nos cuesta creer a todos que River esté pasando por este momento. Volvemos al central cero, Corinthians cero. Te dije y reitero que Central tuvo una doble chance, dos posibles penales, hasta el VAR llamó para que lo revisen, pero Andrés Matonte, el árbitro del partido, el uruguayo, hizo caso omiso. El primero, Cantizano cayó en el área sujetado por Gustavo Henrique. Después, en la segunda, la pelota da en la mano de un defensor y el árbitro uruguayo, que vino a Rosario, creo, estimo, estoy seguro, simplemente a sacar el partido, dio tiro de esquina. ¿Por qué? En el primero, evidente agarrón de Henrique a Cantizano, sí, el árbitro consideró forcejeo. Y después, en el segundo, adujo que si bien la pelota que iba en dirección al arco fue desviada con la mano por el jugador, creo que era Paulista, el apellido, previamente la pelota, antes de impactar en la mano del jugador, previamente había pegado en la cintura, y es por eso que no termina dando el correspondiente penal y sí da un tiro de esquina. Bueno, equivocación. Central fue mucha garra, Central fue hacia adelante, le faltó la pausa, le faltó más jugar entre líneas. ¿Por qué? Porque abusó mucho del centro y tenían dos torres, no solamente el arquero, pero tanto Hugo Henrique como Gabriel prácticamente están en los 2 metros, y lo aconsejable no era ir tanto por arriba, sino jugar más por abajo. De todas maneras, la llave está abierta y se terminará decidiendo el próximo jueves en Brasil, donde considero que Corinthians tendrá que salir un poco más al descubierto y que Central tendrá las posibilidades precisamente para atacarlo. El técnico del partido, Jorge Almirón, precisamente al término del mismo, hacía estas consideraciones.
3: Muy luchado, muy disputado, y creo que el equipo estuvo a la altura de jugar un partido de Copa, era una final, así que todos los partidos son así. A ver, nos faltó, tuvimos varias situaciones de gol, faltó concretar, faltó puntería, estuvimos muy cerca. La intención fue siempre el equipo de presionar alto y jugar con espacio a la espalda, no nos patearon al arco, no nos llegaron nunca. Contra un equipo que juega bien, que tiene muy buenos jugadores, genera tantas situaciones que eso no genera ninguna sensación de peligro. Creo que tiene un gran mérito del equipo, porque genera un gran desgaste físico y tiene que estar muy atento porque tiene mucha jerarquía.
2: Bueno, ahí estaba Almirón. Reitero, la llave está abierta y todo se va a decidir de la mejor manera el próximo jueves en San Pablo. También habló el gran Angelito Di María, el momento que todos conocemos, el momento por el que está pasando Leo Messi, su amigo, su compañero. Escuchamos, ahí Nati ya pone en el aire la palabra del gran Angelito Di María.
4: Tienen nuestro abrazo, como lo hizo toda la gente hoy acá, el cariño nuestro, la fuerza para él y su familia. Como le decía, le mandamos un mensaje, obviamente que no respondió, pero seguramente le llegó. Y nada, estamos con él y ojalá que tenga la fuerza para poder seguir, y tiene una familia muy linda que obviamente lo va a ayudar muchísimo.
2: Ahí estaba la palabra de Ángel Di María refiriéndose a lo que le sucedió, a la muerte de Jorge Messi, y a lo que la gente lo quiere, precisamente, a Leo Messi. Ayer en el estadio hubo dos caras.
1: Sí.
2: Duró minutos la cara mala, simplemente minutos, donde un grupo de hinchas entabló unos cánticos contra el equipo brasileño, cánticos con los que no estamos de acuerdo, totalmente en contra. Y para resaltar lo que sucedió, calculo, en todos los estadios, pero viste, dudábamos, Rosario, ¿qué pasará a la cancha central? Bueno, las 60.000 personas y el aplauso, como decía Angelito Di María, reconocimiento y en apoyo en este momento al mejor jugador del mundo, Lionel Messi, Nico.
1: Muy bien, te agradezco muchísimo, Omar, que en pleno descanso estés con nosotros al aire para hablar de Central. Un gran abrazo,
2: que siempre es un gusto, y reiteramos que mañana se viene Ñuls, 19 horas, frente al Deportivo Riestra. El último refuerzo de Ñul, que

0: Carrizo llegó ayer. Recordad que viene de ganar el clásico Huracán a San Lorenzo 2-0. Podría arrancar mañana en el equipo de Kudelka como titular y se espera muchísimo la recuperación total de Matías Cócaro para que encabece el avance rojinegro, Nico.
1: Muy bien, un gran abrazo, Omar, muchas gracias.
0: Igualmente para ustedes, chao.
1: Bien, Omar Sapienza con nosotros. Desde lo periodístico, Godoy contó en la apertura los problemas de Independiente, están en comunicación con Jadson Viera, estuvo recorriendo las instalaciones con el presidente Grindetti, el apriete de la barra Racing a los jugadores que contó Fabián Codevila, y por supuesto los testimonios de La Plata, el de Sergio Dopazo y el del Vasco Asconzábal. Pero periodísticamente lo más importante es la aparición del capitán de River, justamente campeón del mundo.
2: Sí, totalmente, Nico, porque habló también y lo escuchamos. Para mí el título es No hay patas rotas, ¿eh? Las cuatro patas, la dirigencia, los jugadores, el cuerpo técnico y la gente, estamos en la misma sintonía. Ahora falta plasmarlo el domingo,
3: ¿no? Me da la impresión de que salió a hablar Otamendi para descomprimir el ambiente de cara al domingo, ¿no? Donde el hincha de River espera un resultado favorable.
2: Sí, yo creo que
3: va a haber hall, otra vez va a haber hall.
2: Claro, yo creo que descomprimirlo tendría que dedicarlo ya para empezar la semana. Y Otamendi recogió el guante de también dedicar lo que nos nombró. Dijo, estamos, vamos a ir todo atrás del capitán en esto de que River va contra todos y obviamente contra los árbitros, ¿no? Ahora, el referente de River hoy es Otamendi, que es campeón del mundo de la AFA de Chiqui Tapia, ¿no? Entonces me parece que es el nexo ideal para que River salga adelante, ¿no? Porque supuestamente River está contra todos. Bueno, Otamendi se sienta a la mesa chica con, o se sentó en la selección.
3: Pesela es otro referente, sigue en el container.
2: Sí, Pesela es el único que hasta ahora no tiene muchas ofertas. Ya Castaño se va al Mineiro. El otro día lo decíamos, ¿no? Sala fue la figura Independiente de Rivadavia en el Maracaná. Bustos lo quería Central, pero no se fue finalmente. Kendrick Páez no está, ya no está siendo considerado. Pero el gran jugador, Nico, que todavía no consiguió club es Pesela. Y atención con Rivero, porque Tobias Ramírez, el chico que River le compró a Argentinos con una pequeña lesión, ya está bien. A mí me dicen que Lautaro Rivero, si viene la plata de acá a fin de agosto de un equipo de España, Real Sociedad, se va a jugar a Europa.
1: Muy bien, la última pausa de Pasión Nacional.
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0: final del programa. Vuelvo a Córdoba, la precisión informativa de Gerardo Burúa en el final. Gerard.
1: Sí, señor, repasamos lo que tiene que ver con Belgrano. Mañana a las 19 recibe Independiente Rivadavia Mendoza. Vuelven Franco Vázquez, Adrián Sánchez y Santiago Longo. También Ubito Fernández, que estuvo engripado la semana pasada en el duelo ante Banfield. Por eso tendría varios cambios Belgrano mañana. En el fondo los de siempre: Thiago Cardoso, Leo Morales, Lisandro López, Maldonado y Espurle. En la mitad de la cancha, Sánchez y Vázquez por Hernández y González Metilli. Un poco más adelante, Rigón y Cela, Rayán, Velázquez y seguramente Ubito Fernández por Pasarini. Un asterisco porque podría cuidar a Cela Rayán pensando en el duelo del miércoles ante Racing por Copa Argentina, siempre y cuando el chino sea el que quiera cuidar las piernas y no arriesgar porque no venía al 100% físicamente. El domingo Instituto va a visitar a Central Córdoba de Santiago del Estero en el Madre de Ciudades. Seguramente, si no pasa nada raro, Diego Flores va a volver a repetir el equipo. Viene de 3 victorias consecutivas y empieza a salir de memoria el equipo del traductor. En el arco, Marcos Ledesma. En la línea de fondo, Mosevic, Galván, Alarcón. Por las bandas, Cerato y Diego Sosa. Matías Gallardo, que se va ganando su lugar junto a Gustavo Abreu, Alex Luna, John Córdoba y el centro delantero, Matías Tisera. Los 11 de Instituto para visitar Santiago del Estero. Recién el lunes, Estudiantes de Río Cuarto con Atlético Tucumán y Talleres visitando a Gimnasia de Mendoza. Talleres anunció hoy a Agustín Álvarez Martínez, el centro delantero uruguayo que viene del Monza de Italia, para que pudiera hacer oficial su llegada. Liberó un cupo con Rodrigo Wood, que se va al Fortuna Sittard de Países Bajos. Casi no jugó el brasileño aquí en Córdoba y se va al mismo club de donde vino. Realmente un negocio difícil de entender de parte de Fassi y de Talleres. También se podría ir en las próximas horas el chileno Bruno Bartichotto a Colo-Colo, liderando otro cupo para que Talleres pueda buscar algún refuerzo más, Nico.
0: Muy bien, Gerardo, ¿mejor del estómago?
1: Sí, por suerte, mejor. Nos pasamos mal, pero por suerte estamos mejor cuidándonos, por supuesto.
0: Bueno, un par de días de dieta y volverá toda la normalidad, seguramente.
1: Sí, claro que sí, claro que sí. Un poquito de dieta que no viene mal y nos acomoda.
2: ¿Eso qué fue? ¿El plato Lanús fue?
0: No, no.
1: Sí, hay una combinación. Hacía mucho frío en el Kempe el lunes.
0: Terrible. El frío que pasamos el martes a la noche en Huracán, ¿eh? Yo el martes me replanteé mi vida, el martes a la noche.
2: ¿Ah, sí?
0: Sí, sí, me replanteé la vida el martes.
2: ¿Y en qué quedó?
0: Y quedó. Gerardo, muchas gracias.
1: Fuerte, buen fin de semana.
0: No, Gerardo Murúa, el martes a la noche en la cancha de Huracán, sí, me replanteé mi vida.
2: Muy bien.
0: Sí, pero no voy a contar.
2: Todo, no, está bien, todo durante el partido, iban pasando cosas.
0: Durante el partido, cabeza. Sí, digo, análisis. ¿Vale la pena? ¿Vale la pena?
2: No.
0: No, creo que no, creo que no.
3: Igual el domingo, sí, te podés quedar viendo, por ejemplo, la final de la Community Shield.
0: Sí, ya voy a Santiago del Estero, ¿eh?
3: Se abre la temporada de la Premier League. Arsenal Manchester City, campeón de liga frente campeón de copa en Wembley.
0: Muy bien, Daniel Carranza en Santiago del Estero. Daniel, querido.
4: Nico, querido, ¿cómo estás? El placer de siempre saludarte a vos y a todos los compañeros, ¿no? Hablar de este Central Córdoba que, como bien decía Gerard recién, va a recibir el Instituto el domingo a partir de las 20:15 horas, una modificación obligada va a tener que hacer Sebastián Domínguez, que viene con 2 triunfos consecutivos, quiere conseguir su 3er triunfo consecutivo y seguir metido allí entre los 8. Horacio Tijanovic no va a estar el día domingo porque acumuló 5 amarillas. En su lugar podría ingresar Marcos Iacobelli o bien Thiago Cravero. Podría ser uno de los dos que ocupe ese lugar. El equipo sería con Alan Aguirre en el arco, Martínez, Maciel, Mancilla y Cáceres, el paraguayo en la mitad de la cancha, Leo Sequeira, Vera, Thiago Cravero, Iacobelis y Saltita González, Santos y Diego Barrera. Ese sería el 11 titular del conjunto ferroviario para recibir el domingo a partir de las 20:45, con una novedad, digamos, por ser el Día del Niño, todos los chicos que tengan hasta los 13 años podrán ingresar gratis allí en el Estadio Único Madre de Ciudades para ver este.
0: Bueno, qué bueno que lo recuerdes. Vamos a recordar el Día del Niño el próximo domingo y se vuelve a llamar Día del Niño. ¡Qué felicidad! Bueno, Daniel, un gran abrazo para vos.
4: Un abrazo grande, buen fin de semana.
0: Daniel Carranza desde Santiago del Estero. Bueno, el lunes, recuerden, la transmisión de Lanús Independiente empieza a las 4 de la tarde. Vamos a estar con nuestro clásico programa de 1 a 3. Justamente de la tarde, y después a las 4 de la tarde empieza la previa del partido, que comienza a las 17. Santiago, ¿cuál es el partido más atractivo del fin de semana? Yo lo que veo en la previa es el Clásico de La Plata y River Argentinos.
2: Sí, igual, me parece que el Clásico de La Plata lo que encierra es la rivalidad histórica y el momento de River, obviamente, que va a atraccionar también a muchos futboleros a ponerle un ojo a ver si hay o no recuperación del millonario contra uno de los mejores equipos que tiene la Argentina, hace tiempo que lo viene sosteniendo, que es el Argentino Junior que dirige Nico Díez, así que ahí también hay, y además el momento de Argentino Junior, no solamente lo que viene haciendo en el último año, sino además que en este torneo también es de los equipos que hasta ahora más se vienen destacando, y todo el potencial que tiene River con el agregado de Thiago Almada, creo que sí, la rivalidad histórica, lo que siempre genera un clásico puro como el de La Plata y River Argentinos son los destacados del fin
0: de
2: semana.
0: Invita a ir a la cancha no solamente la marca tan importante que es River, estaban dando en un canal de televisión imágenes de River Argentinos del año 86, un partido excepcional, 86, 85, no recuerdo exactamente, pero digo, el agregado de la importancia de River, el fútbol de Argentinos, y va a debutar Thiago Almada con la camiseta de River. Vamos a estar pendientes del relato de Martín Perazo y del comentario de Juan y Minotti, pero tener a Thiago Almada en el fútbol argentino es un salto de calidad extraordinario.
2: Y sí, es un campeón del mundo, ¿no? En el último tiempo han venido algunos, pero tener a los futbolistas que se consagraron en Qatar y bueno, que además todavía obviamente forman parte del periodo de Scaloni al frente de la selección, como es Thiago Almada, con la edad además que tiene Thiago Almada, quizás en el clímax de su carrera, que en este momento pueda venir a jugar a nuestro fútbol, es evidentemente un valor agregado para River, pero creo que para el medio en general, ¿no? Cuando hay tanta jerarquía, tanto ganado también, pese a la juventud de Thiago Almada, y pueden jugar en nuestro fútbol, es algo para celebrar, así que veremos si a River lo puede ayudar a empezar a dar los primeros pasos que necesita el equipo de Coudet hacia la recuperación.
0: Bien, y después vas a estar comentando mañana en Vicente López el gran partido entre Platense y Boca. Veremos con qué equipo Boca, un mix, varios titulares y algún suplente, teniendo en cuenta que Boca tiene compromiso el martes por Copa Sudamericana.
2: Sí, mientras espera a Ener Valencia, había alguna expectativa, finalmente no va a suceder este fin de semana el debut del ecuatoriano con la camiseta de Boca. Habrá que ver qué equipo pone el Vasco Arruabarrena. Aparece el partido tanto para Boca como para Platense, en el medio de dos series importantes, con más necesidades Platense, porque de local empató 1-1. En contrapartida, Boca ganó 3-1 y va con cierta tranquilidad a jugar con Recoleta, pero tiene también además el equipo del Vasco una necesidad en el torneo local de empezar a sumar puntos, ¿por qué no?, con la intención para llegar a lo más alto de su zona, pero bueno, Boca necesita en el torneo local también tener victorias que lo saquen de la novena posición que hoy ocupa, por ahora lejos de Vélez, con la mitad de los puntos del equipo de Guillermo.
0: Bien, un gran saludo para Carlitos Ares, me manda una foto, mira, ahí está el negro Pelé y alguien con el pelo largo, supongo que ese es el gran bueno, Carlos Ares, que tuvimos el gusto de trabajar con él aquí durante varios años. Mira qué largo que usaba el pelo.
2: ¿Los mediodías? ¿Qué era? ¿13.30, 14?
0: No, de 12.30 a 13 en aquella oportunidad. Bueno, y vamos a estar con todo el fútbol, ¿eh? Hoy a partir de las 20, la previa que va a comandar Luca de Jesús. Me va a dar mucho gusto acompañarlo junto a todos los amigos de Fútbol Show Nacional. Bueno, te quedás al frente del Titanic, ¿eh?
2: No lo digas así, en algún momento se va a hundir, esperemos que no sea las próximas dos semanas.
0: Bueno, me tomo unos días de vacaciones que siempre vienen muy bien, así que quedan en muy buenas manos las de Santiago Lucía, las de Ladio Rey, las de toda la gente de Nacional. Lo que viene es el programa de Nora Brioso, viene antes el informativo, y en el resto del país siguen con la programación habitual. Mi nombre es Nicolás Álvarez, y como siempre es un placer, lo más lindo que hay en la vida es hacer radio y después comer un bife de chorizo. Ah, ultra cocido, ¿eh? Siempre cocida la carne.
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6: Tres de la tarde en la República Argentina. Avanza la ampliación del acueducto de Albigasta. La obra, superior a los 100.000 millones de pesos, permitirá el acceso al agua potable y mejorará las condiciones de vida de más de 35.000 habitantes de Catamarca y Santiago del Estero. El jefe de gabinete, Diego Santilli, el ministro de Economía, Luis Caputo, y firmaron el acuerdo de ampliación con los gobernadores Raúl Jalil y Elías Suárez en la provincia de Catamarca. También se firmaron convenios de delegación a la provincia de Catamarca de la gestión integral de distintos tramos de las rutas nacionales. Continúa cerrado el paso Cristo Redentor. El informe de Esteban Rodríguez desde LB8 Radio Nacional Libertador Mendoza.
7: A un mes del cierre, los camiones aún esperan la reapertura del paso internacional Cristo Redentor. Ricardo Escuartini, secretario de APROCAM, Asociación de Propietarios de Camiones de Mendoza, aseguró que la situación es muy delicada y que los dos países deben trabajar en conjunto para encontrar una solución que permita una transitabilidad segura.
8: Creemos que el despeje o el mantenimiento de la ruta tiene que ser desde el momento que comienza a nevar. Las máquinas no pueden dejar de pasar, pero tiene que ser en ambos países. Países en la misma coordinación y después hacer el paso más fluido.
6: Alerta meteorológica rige para el norte de Misiones, donde se esperan tormentas aisladas fuertes con lluvias abundantes en cortos periodos. En la ciudad de Santiago del Estero, donde nos podés escuchar por AM1130 y FM98.5, temperatura 13 grados 2 décimas, humedad 81%, cielo cubierto. En la ciudad de Buenos Aires, temperatura 12 grados 9 décimas, humedad 87%, cielo cubierto, visibilidad reducida a 8 kilómetros por lloviznas.
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Buenas tardes, mi nombre es Juan Ignacio de Pian y te estaré acompañando hasta las 5 de la tarde. Estoy acompañado con el señor Lucas Santos en la operación técnica de este programa. Último día de la semana, se viene el fin de semana largo. Bueno, la emoción sin igual te la debo. Seguramente cuando vuelva mi compañera, la señorita Gabriela Bonavita, ahora escritora también. Lo que está haciendo esta chica, mirá, lo que ha crecido, dejarlo solo eso, la verdad que no lo voy a hacer. Así que le mandamos un abrazo grande a Gabriela Bonavita, que seguro nos está escuchando.

Empiezan hoy viernes y hoy ya hay fútbol en Radio Nacional Santa Rosa. Un día tenemos que hacer esta canción con una Big Band. Hoy viernes comienza el fútbol en Radio Nacional Santa Rosa, bien lo decía, a partir de las 8 de la noche, a partir de las 20 horas, porque a las 20 y 30 juega Racing Club Banfield, lindo partido en la cancha de Racing. Mañana sábado empieza a las 3 de la tarde la transmisión, porque a las 4 y 45, 5 menos cuarto, juega el clásico Estudiantes de La Plata, Gimnasia Esgrima de La Plata. El domingo a partir de las 15 horas juega a las 18 River Plate Argentino Junior, lindo partido también. Y el lunes feriado, porque si no estaríamos aquí, pero no vamos a estar. El lunes feriado empieza la transmisión a las 4 y media de la tarde, porque a las 5 de la tarde, por favor, yo lo que voy a decir es sacame la música, Lucas, por favor. Yo le voy a pedir a la gente de Lanús que tenga un poco de piedad con este equipo que ha dado un mal paso. Te les pido, por favor. Un equipo que no viene bien, que no viene con la emoción a fondo, que tiene problemas sentimentales también, que es Independiente. Juega Lanús, Independiente, le voy a pedir un favor, no haga leña del árbol caído. Le pido, por favor, hasta que no tengamos un técnico titular, porque ahora va a estar Carlos Mateu, no es, bueno, mirá, podría ser nuestro Carlos Mateu, pero no es nuestro Carlos Mateu, es el técnico de las inferiores. Así que, por favor, a la gente de Lanús, lo que le pido es un poquito de consideración. Y esta palabra tan linda que hemos aprendido en los últimos años, que es empatía. Un poquito de empatía con la gente de Independiente. Sigamos, Luca, por favor. Tenemos con de todo, diría un amigo hoy, así que no se vayan de esta radio, porque tenemos información, tenemos las noticias de nuestro compañero, las entrevistas de nuestro compañero Daniel Luchelli. También vamos a tener un recordatorios muy, pero muy lindos de música, sinceramente. Hoy vamos a hacer algo más regional, pero algo que me parece que me estoy metiendo en el lugar de Eduardo del Viso, pero como hoy es un aniversario muy interesante de la literatura, pero que también participó en la música, lo vamos a introducir. Y hay una canción de este escritor, que no voy a decir ahora, que realmente no pensé que lo había hecho tanta gente. La reversionaron muchísimas, pero muchísimas bandas, no solamente de rock, sino de otras de otros estilos musicales. Vamos a lo más importante, por favor. Vámonos.

Juancito, me dijo un vecino, la temperatura en la ciudad de Santa Rosa, si la computadora me deja, sí, me dejó, es de 12 grados, con una sensación térmica de 12 grados, el viento es del norte, con ráfagas que van a llegar hasta los 43 kilómetros por hora en el día de hoy. En el día de mañana, mira, en el día de mañana vamos a tener una mínima de 9 grados y una máxima de 13 grados, los vientos pueden llegar hasta 29 kilómetros por hora, las ráfagas. Y hay un 80% de probabilidades de lluvia para el día de mañana, bien te digo. Está anunciado lluvias para mañana a partir de las 11 de la mañana. En adelante, todo el día lloviendo va a estar en la ciudad de Santa Rosa. Así, así va a estar la temperatura en el día de mañana. El domingo, mirá qué bueno, porque el domingo hasta ayer había pronóstico de lluvia. Bueno, no hay lluvia el domingo. La mínima de 7 grados, la máxima de 18 grados, con ráfagas de viento de 37 kilómetros por hora. El domingo va a estar de algo nublado a parcialmente nuboso. Va a ir y venir este solcito que tanto estamos extrañando. El lunes feriado, para que sepas, para saber qué vas a hacer o qué no vas a hacer el lunes feriado, la mínima va a ser de 4 grados, la máxima va a ser de 13 grados. Y tendremos viento que llegarán a los 35, el viento va a ser del sur a 35 kilómetros por hora. Nos vamos a 25 de mayo, la temperatura actual en 25 de mayo es de 13 grados. Hay una lluvia débil en 25 de mayo, la mínima esperada para hoy era de 3 grados, la máxima es de 14. En estos momentos, según esto, que es una página meteorológica, está lloviendo en 25 de mayo. Si estás en 25 de mayo, o estás en la ruta del desierto, o estás volviendo de la ruta del desierto, y querés decir, mirá, estás diciendo cualquier cosa, Juan Ignacio, me encantaría que me lo digas, hablame bien igual. No me mandes un mensaje cagándome a pedos. O sea, hablame bien, le estás cerrando, podés cerrarle, lo podés mandar al 2954-364053, si le estoy errando o si me decís, muy bien, Juan, ¿cómo saben la temperatura y los datos del tiempo en ese programa? Bueno, mañana la mínima va a ser de 6 grados, la máxima de 14, se esperan lluvias por todo el día, en el día de mañana, en el 25 de mayo, el viento va a ser del noreste, y tendrá unas ráfagas hasta los 39 kilómetros por hora, hasta que el domingo todo cambia, porque sigue la lluvia, pero la mínima será de 4, la máxima de 14, y el viento será del oeste en un comienzo, pero después va a estar llegando al viento sur. Al mediodía vamos a tener un viento sur en 25 de mayo, lo que eso hará que baje la temperatura. Sí, el lunes feriado en 25 de mayo, la mínima va a ser de 4 grados, la máxima va a ser de 10 grados, tendremos un viento que empezará del sureste y se pondrá del este a partir del mediodía del día lunes, y se esperan algunas lluvias por la madrugada en 25 de mayo por este lunes feriado. Así seguiremos. Y una de las primeras, uno de los primeros recordatorios que vamos a tener en el día de hoy es el nacimiento del señor Manuel J. Castilla. En 1918 nacía uno de los letristas y compositores, periodista, poeta más importantes de la Argentina, nacido en la provincia de Salta. Bueno, con el Cuchi Leguizamón supieron ser uno de los dúos más importantes de la música popular argentina. El señor pasó por la provincia de La Pampa, vio la problemática de los ríos y junto con músicos pampeanos, con el guitarrista y pianista, bueno, ahora se me salieron, me mataron los nombres. ¿Tenés ahí los nombres de los compositores de la música, Luquitas? Las letras de Castilla. Bueno,
Ya se me vino una laguna total, una vergüenza que me esté pasando esto. Fernández Mendía, gracias. Con el señor Fernández Mendía hacían esta zamba, zambón, la zamba del río Robado.

0: Bueno, estábamos escuchando a Marcela Eijo, a Juan Iñaki, y bueno, la samba, que no me salían los nombres porque soy una persona muy reducida en su mente, es el señor Guillermo Mareque y el pianista Fernández Mendía, que entre los dos hicieron versiones de esta canción conjuntamente con el compositor Castilla. Ahora vamos a escuchar la primera entrevista que nos envía nuestro compañero Daniel Luchelli.
1: Estamos en comunicación vía telefónica con Fiamma Romeo. Ella es la gerenta general del EMSU, el Ente Municipal de Servicios Urbanos, claro, está dependiente de la Municipalidad de Santa Rosa. ¿Cómo te va, Fiamma? Buena jornada. ¿Cómo están ustedes?
2: Buen día, Daniel. ¿Cómo estás? Bien, gracias bien. Por la invitación.
1: No, por favor. Estoy leyendo este comunicado de prensa, Agua, Acción y Gestión Urbana del Agua. El EMSU abre el proceso de búsqueda de tres perfiles para la nueva gerencia. Este ente municipal de servicios urbanos, el EMSU, abre el proceso de recepción de currículums para incorporar operarios para redes de agua, maquinistas de Retropal, así es, ¿cierto? Y capataces que se desempeñarán en agua, así que este tema, yo quiero que en simples palabras le expliques a la audiencia de qué se trata.
2: Bueno, Agua, que significa Acción y Gestión Urbana del Agua, es una nueva gerencia que creamos dentro de lo que es la estructura del EMSU, aprobada por ordenanza.
1: Sí. Sí, sí.
2: La misma nace con el objetivo de concentrar en un solo equipo todo lo que tenga que ver con mantenimiento de la red de agua potable y la reparación de pérdidas dentro de nuestra ciudad. Con esto lo que buscamos es atender de manera rápida, eficiente y segura todas las emergencias y reclamos que van surgiendo en la diaria.
1: Bien, estoy diciendo que la inscripción se hará de manera virtual a través de un formulario. ¿Cómo es esto, Fiamma?
2: Exactamente, las personas interesadas pueden presentar su currículum a través de el sitio web, que es empleos.santarosa.gov.ar.
1: Bien.
2: Perfecto. Ahí van a cargar un par de datos personales y van a tener que adjuntar el currículum.
1: Bien, recordemos que Agua es la nueva gerencia que se dedicará al cuidado y mantenimiento de la red de agua potable. Aquí en Santa Rosa fue creada, como dijiste, por ordenanza del Consejo Deliberante y para su puesta en marcha se abrió este proceso para incorporar personal. ¿Cómo está la situación? ¿Ya han escrito? ¿Cómo es la demanda?
2: Sí, ayer hicimos el comunicado oficial para empezar a recibir los currículums. Hoy ya tenemos más de 200 interesados.
1: Impresionante.
2: Sí, sí, impresionante. La idea es buscar tres perfiles, que es el de operarios de redes, maquinista de retropala y un capataz.
1: Bien.
2: Con estos perfiles lo que buscamos justamente es operar de manera autónoma con equipos propios, sin tener que depender de terceros.
1: Perfectamente. Bueno, reiteramos, las personas interesadas deberán completar un formulario virtual con sus datos, como dijimos recién, datos personales y de contacto, y seleccionar, por supuesto, el perfil para el que desea postularse. A su vez, deberá cargar una versión digital de su currículum vitae. Entonces, vamos a reiterar la inscripción. Se realizará a través de el siguiente sitio web. Reitéramelo, por favor, Fiamma.
2: Empleos, con S al final, punto santarosa.gov.ar.
1: Bien. Ese es el perfil. Bien, ¿qué más tenemos, Fiamma, decime, de interés público?
2: Con respecto al agua, bueno, que estamos buscando hoy 8 vacantes. Bien. Entre estos tres perfiles que mencionamos, que serían 6 operarios, un maquinista y un capataz.
1: Sí.
2: Aunque esto obviamente es un número inicial, ya que a medida que la gerencia se vaya consolidando, vamos a seguir ampliándonos. Con respecto a los perfiles que buscamos de operario, necesitamos que tenga conocimiento en cañerías de PVC, de PEA, colocación de abrazaderas, experiencia en conexiones domiciliarias e instalaciones de medidores de agua, Maquinista, bueno, experiencia en manejo de retropala y licencia habilitada para maquinaria vial. Uh-huh. Y por último, el capataz, necesitamos que tenga al menos 2 años de experiencia conduciendo uh-huh. equipos de trabajo uh-huh. en obras de saneamiento e infraestructura.
1: Claro, Agua tiene como misión el mantenimiento de la red de agua potable y la reparación de las pérdidas en la ciudad de Santa Rosa. El objetivo Exacto. es brindar una solución rápida, eficiente y segura, poniendo en eje el cuidado del agua en la capital pampeana. El agua, un vital elemento más para los pampeanos. Fiamma, viste lo que es, acá tenemos que cuidar el agua, por favor, si hay una pérdida, informar al municipio, si es algo interno, llamar al plomero, pero no podemos desaprovechar una gotita del agua, viene del acueducto del Río Colorado, o del acuífero Santa Rosa Anguil Uriburu, pero cuidado, cuidado, a la gente cree que por ahí no importa, no, claro que importa, ¿no?
2: Tal cual. Sí, sí. La idea es evitar o reducir, mejor dicho, el desperdicio de agua que esto genera en nuestra ciudad.
1: Sí, sí, yo soy, mirá, por lo general cuando transito las calles de la ciudad de Santa Rosa, veo una pérdida y ya informo a la persona indicada del municipio, al funcionario responsable, porque tenemos que hacer así, no podemos dejar, porque quizás ustedes no pueden estar en cada uno de los lugares de la capital de la provincia. Entonces, informando a la gente, el oyente, al 147, ¿no?
2: Exactamente, a través del 147 tomamos todos los reclamos, uh-huh. No solo para lo relativo a agua, también uh-huh. todo lo que tenga que ver con planta de asfalto, uh-huh. EMTU, EMSU, sí. Hablando desde mi órbita, digamos, que sería el EMSU, Ente Municipal de Servicios Urbanos. Uh-huh. Esto luego lo canalizamos nosotros desde el área administrativa y enviamos a cada uno de los responsables para que ejecuten las tareas.
1: Efectivamente, entonces reiteramos, Fiamma, para hacer cierre este reportaje, agua, acción y gestión urbana del agua, el EMSU abre el proceso de búsqueda de 3 perfiles para la nueva gerencia. El Ente Municipal de Servicios Urbanos, el EMSU, abre el proceso de recepción de currículums para incorporar operarios para redes de agua, maquinistas de retropala y capataces que se desempeñarán en agua, la nueva gerencia de acción y gestión urbana del agua. La inscripción se hará de manera virtual a través de un formulario. Bueno, Fiamma, no sé si te querés agregar algo más, querés decirnos la página, bueno, no sé, lo que digas vos.
2: No, con esta información estaríamos, lo que sí vamos a avanzar seguramente entre esta semana y la que sigue con las entrevistas. Sí. Y la idea es ya, bueno, ya estamos en lo que es la recta final de la creación de esta nueva gerencia. Sí. Vamos a salir a la cancha, por así decirlo, el 1 de septiembre.
1: Bien, Fiamma, me dijiste que aproximadamente 200 inscriptos y que tenés que ver uno por uno, las entrevistas son uno por uno.
2: Claro, vamos a ver.
1: No, primero observar los currículums, perdón.
2: Claro, el primer filtro es observar cada uno de esos currículums. Sí. Empezar también a clasificarlos en función de estos 3 perfiles que mencionaba. Sí, sí. Y de ahí haremos un filtro como para hacer las entrevistas presenciales.
1: Bien, o sea que un trabajo bastante arduo tenés. ¿Tenés un equipo de gente que te colabora?
2: Sí, hoy estoy trabajando con la futura gerente del área. También estoy trabajando con el director de saneamiento y con el secretario de Hacienda.
1: Ah, perfecto, perfecto. ¿Nada más, Fiamma?
2: Nada más para agregar.
1: Bueno, Fiamma Romeo, gerenta general del EMSU, Ente Municipal de Servicios Urbanos, que depende de la Municipalidad de Santa Rosa. Abrazo fuerte, Fiamma, y éxitos, ¿eh?
2: Bueno, muchísimas gracias.
1: Chau, querida. Chau, chau.
2: Adiós.
1: Adiós, adiós.
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5: Nacional da la hora. 3 de la tarde, 28 minutos. 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

Estamos escuchando música prohibida. Estamos escuchando al señor Kurt Vile. Vile, digo bien, ya me dijo Eduardo del Viso que lo tengo que decir bien, porque si no, yo diría Kurt Vile, y no es Kurt Vile. Porque en 1956, un 14 de agosto, pero de 1956, moría Bertolt Brecht en Berlín Oriental a los 58 años. Bertolt Brecht, nació en Alemania, es uno de los grandes dramaturgos del siglo XX, dejó obras como La vida de Galileo, Madre Coraje y sus hijos, y El círculo de tiza caucasiano. También escribió prosa, poesía, y fue libretista de dos obras musicales muy importantes del señor Kurt Vile: la ópera de los tres centavos y Ascenso y caída de la ciudad de Mahagoni. Escuchábamos recién La mujer del soldado, o Was become the Soldaten Vibe, es una famosa canción compuesta por Kurt Vile, con letra y poesía, con la poesía, ¿no?, de Bertolt Brecht, escrita en 1942. ¿Por qué digo que estamos escuchando música prohibida? Porque, bueno, estaban prohibidos en la Alemania nazi estos dos alemanes, los genios de la Alemania de ese momento. Alemania, antes de la Segunda Guerra Mundial, tenía un movimiento cultural muy, pero muy importante. Les recomiendo mirar documentales sobre el movimiento cultural de Berlín antes de la llegada del nazismo, porque realmente se perdió muchísimo de lo innovador de esa época. Y es una famosa obra, decíamos, de Kurt Vile y Bertolt Brecht, que irónicamente relata la vida de una mujer, de la mujer de un soldado alemán, y va contando con ironía los regalos carísimos que le manda su marido desde los diferentes países que están ocupados en Europa por los alemanes. Va enumerando todos los regalos que le hace su marido, hasta que, bueno, la última frase de la canción habla finalmente de las batallas en Rusia que tuvo Alemania. Ahí no recibe ningún regalo, lo único que recibe es un velo de luto. Es una música de cabaret. Ahí entendemos por qué son los poetas malditos, los músicos malditos y la música prohibida, lo que a veces dejan un poco lo que sucedió en esos lugares, cuando los vencedores a veces no dejan mucho que contar. Esa era la primera canción que escuchábamos, pero en los Estados Unidos, en los finales de los 60, una banda americana, una de las bandas más conocidas del rock, que fueron los Doors, modificaron una canción. Esta canción no era de ellos, sino era del señor Bertolt Brecht y Brecht, mejor dicho, el señor Bertolt Brecht y Kurt Vile. La canción se llama Alabama Song, también conocida como Whiskey Bar o Moon of Alabama. Es una canción publicada originalmente en Hospital del señor Bertolt Brecht en 1927, con música de Kurt Vile. Se utilizó en 1927 para Mahomny Sixpin y luego para la ópera de Vile y Brecht llamada Ascenso y caída de la ciudad de Mahagoni. En este último se lleva a cabo el personaje de Jenny y sus compañeras prostitutas en el primer acto. Musicalmente contiene elementos del foxtrot, blues, colaturas avanzadas de soprano, cantada por Jenny Corliss. También se utilizó para la película The World's End. La letra de la canción Alabama Song está en inglés y se interpreta en ese idioma, incluso
cuando la ópera se lleva a cabo en su original alemán. Bueno, como te decía, la versión que nosotros por ahí tenemos más escuchada es la versión de los Doors. Fue versionada en 1957 por los Doors bajo el nombre de Alabama Song, Whiskey Bar. El cantante de los Doors, Jim Morrison, cambió el segundo verso, y además el verso original de Show Me the Way to the Next Little Dollar. Creo que de los Doors hace Show Me the Next Whiskey Bar, no omite la última frase. También lo versionó David Bowie. David Bowie era un admirador de Brecht e incorporó la canción en su gira mundial de 1978. Cortó una versión en el estudio de Tom Visconti después desde la etapa europea de esta gira, y en 1980 se publicó como un sencillo para acelerar el fin del contrato con RCA, y en diciembre de 1979 el sencillo alcanzó el número 23 en el Reino Unido. También Dalila versionó esta canción, hizo un cover. Dalila, para quienes la conocen más como Lolanda Cristina Gigliotti, más conocida como Dalila, fue actriz, cantante y bailarina, productora y modelo de la televisión italiana, que después se naturalizó francesa. Y la versión más rara de todas, que uno podría decir, ¿cómo hizo esta canción?, es del señor Marilyn Manson, que hizo esta canción, que en realidad hizo un cover de los Doors, pero bueno, conjuntamente lo hizo en Berlín en el 2003, presentó esta canción, pero en realidad hizo básicamente

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4: Nacional da la hora.
5: 3:46. 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
7: Buenas, un abrazo grande a toda la audiencia, saludos a todo el equipo ahí de Radio Nacional. Soy el ruso de Más Poco, de General Pico, y quiero invitarles que este sábado vamos a estar presentándonos en el Centro Cultural El Alero, los Más Pocos, junto a Cabra y a Patada en la Nuca, de la mano de Tribu Pampa. Vamos a estar haciendo un evento, bueno, de corazón, lindo, y para encontrarse con gente piola. Invitados están, un abrazo grande, gracias.

0: lo más poco de General Pico. Le mandamos un abrazo al ruso, que el otro día estuvo de actor, che. Presentaron, bueno, es uno de los actores de la película de Mariano Anania. Él mató a un motociclista alcoholizado que estuvo en el cierre del festival de General Pico. Ahora vamos a escuchar la segunda entrevista del día de nuestro compañero Daniel Luchelli.
1: Estamos en comunicación vía telefónica con Arnaldo André, actor de trayectoria reconocida, una reconocida trayectoria en cine, en teatro, en televisión de nuestro país. ¿Cómo te va, Arnaldo? Buena jornada, ¿cómo estás vos?
2: Bien, muchas gracias por esta comunicación y con gusto poder comunicarme con ustedes.
1: Bueno, comentame, Andrés, yo estoy hablando con Marta González, otra de las actrices que está aquí en esta obra de teatro Tango para Tres, que van a hacer una recorrida por 10 días por La Pampa, distintos lugares de La Pampa. Comentame, ¿ya están en Santa Rosa o todavía no han arribado?
2: No, mañana bien tempranito arrancamos para allá. Así que vamos con mucho entusiasmo, con muchas ganas. Nosotros conformamos un equipo que nos la pasamos muy bien, nos divertimos. Y bueno, eso nos hace muy bien para cuando subamos al escenario y podamos entregarle la obra al público.
1: Efectivamente, Tango para Tres se encuentran en el escenario. Arnaldo André, Marta González, acompañados por Romina Fernández, en esta historia escrita y dirigida por Hernán Kranzunski, bajo la producción de Damián Sequeira. ¿Es así el tema?
2: Exactamente, viste toda la info, sí. Y de verdad muy contentos con nuestro director y autor y con nuestro productor, que nos protege mucho. Uh-huh. Así que muy contentos, y les puedo garantizar que el público que vaya a vernos, se la va a pasar muy bien, se va a divertir, se va a emocionar muchísimo, y va a haber un espectáculo digno, como se merece un público como la gente de Santa Rosa.
1: Bien, Arnaldo, Hipólito es un famoso escritor que se encuentra bloqueado, dice la información. Minerva, su mujer, es una prestigiosa cantante de tango que ya no canta y se niega a dejar que su marido se rinda igual que ella. Bueno, comentame un poquitito a mí, la audiencia, acerca de Tango para Tres.
2: Bueno, diste muy buena información. Como no los efectos, la manera de poder darle energía al marido no dan frutos, aparece de pronto una periodista que le quiere hacer una entrevista a mi personaje, y entonces eso ayuda bastante. El personaje de Marta hace lo imposible porque mi personaje lo atienda a la chica, no tiene ganas el hombre tampoco, pero bueno, y ahí se conforma un lo que podría ser un triángulo. Eso el público lo va a tener que descubrir luego cuando vaya al teatro. Así que bueno, muy divertida la obra.
1: Bien, con la aparición de Alma, reiteramos, una joven periodista y fanática de su marido, del marido de Marta, o sea vos, que busca una entrevista, aparece la oportunidad para volver a encender la pluma de Hipólito. O sea, que acá hay ¿qué? ¿Seducción? ¿Hay celos? ¿El triángulo amoroso? Un triángulo amoroso.
2: Hay algo así que el público lo va a tener que descubrir. Así que el autor muy inteligentemente, Damián Kranzunski, muy inteligentemente ha escrito esta obra de esa manera, para que el público vaya descubriendo, y otras cosas que de a poco se va a sorprender a medida que vea la obra.
1: Bueno, hagamos una síntesis, porque yo sé que estás ocupado, Arnaldo, de tu vida actoral aquí en nuestro país, porque ¿ya cuántos años hace que estás en la República Argentina? Mucho, ¿no?
2: Mucho, más de 50 años,
1: sí.
2: mucha actividad, no solo en Argentina, sino en Puerto Rico, en Venezuela, en México, en Perú, si mal no recuerdo, bueno, en Paraguay también.
1: Sí, Paraguay también.
2: Haciendo telenovelas, sí. Series, así que bueno, mucho trabajo, mucha entrega al público, cosa que hoy, sobre todo sí. El público argentino, me lo está devolviendo con su presencia, con su interés en ir a vernos al teatro.
1: Y contame a la audiencia y a mí lo más destacado en telenovelas que estás destacado como galán de las telenovelas.
2: Bueno, ¿Qué es lo que te pegó más fuerte? Últimos, voy a ir por los últimos, los únicos, por este Valientes, sí. Amo y Señor, este Piel Naranja, El Infiel, Amándose, sí. Bueno, muchos títulos.
1: Qué lindo, qué lindo. Arnaldo, bueno, ese fue el motivo de mi llamada. ¿Querés agregarnos algo más? ¿Querés decirnos algo?
2: No, bueno, agradecerle al por tu intermedio a todos tus colegas que se han interesado muchísimo, todos estos días, muchas llamadas por nuestro espectáculo, y invitar otra vez al público que vaya a vernos y que nos den la alegría que nosotros necesitamos y que queremos transmitirle también a ellos a medida que vayan viendo nuestra obra.
1: Bien, a partir de mañana, día sábado, ya van a estar presentes aquí en la provincia de La Pampa, en la capital de la provincia, Santa Rosa, con este Tango para Tres, juntamente con la querida Marta González y también con Romina Fernández. Hasta otro momento, Arnaldo, gracias por todo.
2: Gracias, gracias, gracias.
1: Chau, querido.
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0: puestos de trabajo. El presidente de la petrolera de Bandera explicó que la empresa estará en condiciones de recibir inversiones extranjeras gracias al RIGI y que va a exportar 10 mil millones de dólares por año. Además, afirmó que en 2031 la empresa venderá más de 10 mil millones de dólares por año durante dos décadas.
1: Nosotros presentamos el RIGI de Argentina LNG por 51 mil millones de dólares. Eso es en sociedad con la italiana Eni y con la Emirati XRG, que es ADNOC, que es una empresa que produce 5 millones de barriles por día. ¿Qué significa eso? Que Argentina con este proyecto va a exportar a partir del 2031 alrededor de 10 mil millones de dólares por año durante 20 años.
0: Comienza la Fiesta Nacional de la Pesca del Dorado. El informe de Yanni Benítez desde Radio Nacional Santo Tomé.
2: El evento reúne el tradicional concurso de pesca deportiva con devolución, espectáculos musicales con artistas de renombre, ferias y actividades familiares. El predio Bahía Punta Mitre se llevarán a cabo shows musicales en vivo, la elección de la embajadora nacional y exposición artesanal y gastronómica. El programa Río Limpio contempla acciones de preservación ambiental con sorteos especiales para los equipos que mantengan sus lanchas libres de residuos.
0: La información deportiva ahora con Nicolás Álvarez.
3: El capitán de River, Nicolás Otamendi, dijo que de esta situación tan difícil salen todos juntos.
4: Tanto con el Chacho, con el presidente y el equipo, creo que esta situación salimos todos juntos. Creo que lo importante es eso, ensamblarnos entre nosotros, tratar de tener una conexión, hablar mucho, intentar salir, como te digo, de esta situación, que es una situación difícil, pero tenemos que plantar cara, tenemos que trabajar en silencio y bueno, y mejorar. Sabemos, somos conscientes del momento que estamos pasando.
0: Alerta meteorológica rige para la cordillera y precordillera de Mendoza y del sur de San Juan, donde se esperan nevadas persistentes con posible viento blanco. Actualizamos el estado del tránsito con Ernesto Arriaga.
5: A esta hora, mucho tránsito en toda la zona de la ruta 2, 11 y 56 a la costa atlántica de Aubaza, por el puente Rosario Victoria. Habilitado, camiones máximo 80. La autovía al Mercosur, que de Zárate a Entre Ríos por la 12 y Corrientes la 14, normal. Aeroparque de Ezeiza, operan con normalidad.
0: En la ciudad de Neuquén, donde nos podés escuchar por FM 103.3, temperatura 7 grados, humedad 77%, cielo cubierto. En la ciudad de Buenos Aires, temperatura 13 grados, 2 décimas, humedad 91%, cielo cubierto, visibilidad reducida a 6 kilómetros por lloviznas.
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5: Nueve minutos han pasado de las 4 de la tarde. Recordá que hoy empieza el fútbol en Radio Nacional, no, que en realidad nunca se fue, en Radio Nacional Santa Rosa, porque a partir de las 20 horas empieza la transmisión del partido de Racing Club y Banfield, que empezará 20:30. El sábado, a partir de las 15 horas, empieza la transmisión, porque a las 16:45 empieza Estudiantes de La Plata, Gimnasia Esgrima de La Plata, el clásico de La Plata. El sábado a las 4:45, 5:15 de la tarde. A las 21:15 del mismo día, Platense Boca Junior. Platense viene de ganarle a Independiente y va a jugar con Boca Junior. El domingo, a partir de las 15 horas, empieza la transmisión. 18 horas vamos a poder escuchar River Plate Argentinos Junior. Y el lunes, como ya lo dijimos, a partir de las 16:30 en este feriado, va a jugar, les voy a decir una cosa, se lo voy a repetir, tengan respeto y tengan empatía ustedes, la gente de Lanús, que no le va tan mal, gorditos, porque juega Lanús Independiente. Así que no se vayan de Radio Nacional, porque va a seguir el fútbol en Radio Nacional durante todo el fin de semana. Vamos a escuchar la tercera entrevista del día de hoy de nuestro compañero Daniel Luchelli.
6: Estamos en comunicación vía telefónica con la Secretaría de Recursos Hídricos, Gobierno de La Pampa, porque ahí está el doctor José Gobi, titular de esta secretaría. José, ¿cómo te va? Buena jornada. ¿Cómo están ustedes?
7: Hola, Daniel. Buen día. ¿Qué tal? Muy bien.
6: Bien. Se reunieron más de 50 intendentes municipales de La Pampa aquí en Santa Rosa, juntamente con el gobernador de la provincia, Sergio Cilioto, para coordinar la prevención del fenómeno climatológico del Niño. Estaba leyendo, José, que anticipan ustedes escenarios, se identifican zonas vulnerables y, por supuesto, tener equipamiento adecuado, prioritario a este tema, ¿no? Bueno, comentame, José, ¿cómo se están preparando?
7: Bueno, mira, un poco lo que vos comentaste, el señor gobernador, frente al escenario que se nos puede presentar en función de este niño, este fenómeno climático del niño que se presentaría a fines de este año, principios del año próximo, que se expresaría en precipitaciones pluviales, o sea, lluvias por encima de lo normal, y que generalmente cuando se genera ese tipo de escenario nos genera problemas fundamentalmente en el noreste de la provincia, anegamientos, inundaciones y demás. La idea ha sido fundamentalmente empezar a prepararnos y desarrollar un programa que nos permita minimizar los daños potenciales que ese escenario podría generar. Uh-huh. En este marco, ya el gobernador había decidido constituir una unidad de gestión de contingencias hidrometeorológicas que se constituyó con distintos organismos del Estado provincial. Está la Secretaría de Recursos Hídricos, obviamente, el Ministerio de Obras Públicas, el Ministerio de Gobierno, la Secretaría de Ambiente, el Ministerio de Producción, de tal manera de empezar a articular estrategias de prevención frente al escenario que mencionaba anteriormente. En esta estrategia que estamos elaborando hay un programa específico, que fue el que se presentó ayer, que es el programa justamente de gestión integral de eventos hidrometeorológicos extremos. Y para esto es muy, para llevar adelante este programa, es muy importante la participación justamente de distintos sectores de la sociedad. Y de los, obviamente, de los intendentes, ¿no? Entonces, la reunión de ayer fue el primer encuentro con los intendentes, no solamente del noreste pampeano, sino de toda la provincia, donde el objetivo del encuentro fueron dos. Por un lado, comentarles a los intendentes la información oficial que nosotros como gobierno provincial tenemos sobre el fenómeno del Niño. Anda mucha información dando vueltas por las redes que no necesariamente es muy certera en cuanto a los efectos potenciales que puede tener sobre la provincia de La Pampa. Y en segunda instancia, justamente presentarle a los intendentes y a los presidentes y jefes de comisiones de fomento el contenido del en este sentido, como mencionó el gobernador, el tema, digamos, no es ni generar pánico ni nada por el estilo, sino que es ocuparnos de esta temática, empezar a prepararnos con anticipación. De hecho, ya el gobierno provincial viene haciendo actividades en ese sentido, como, por ejemplo, limpieza de canales de desagüe, mantenimiento de alcantarillado, relevamiento de equipamiento que se tenga disponible en las distintas localidades y demás. Pero la idea es, dentro de este programa, tener líneas de acción y fundamentalmente la articulación y la coordinación con los intendentes, que la mayor parte de ellos han vivido situaciones de excesos hídricos en el pasado, consecuentemente hay mucha experiencia acumulada por parte de los intendentes, y la idea es, entre la iniciativa del gobierno provincial de plantear programa de gestión integrada de contingencias y la experiencia de los intendentes, aunque suene repetitivo, digamos, ocuparnos de esta situación y prepararnos, porque la prevención y la preparación frente a este evento para tratar de minimizar los costos o los daños que nos pueda generar es la estrategia más efectiva que tenemos en este momento.
6: Por ejemplo, ¿qué? A ver, en lo práctico y simple, para que la audiencia entienda, protegernos, anticipar, bueno, lo del fenómeno del Niño, pero ¿proteger de qué y cómo,
7: Bueno, José? Buena pregunta. Por un lado, digamos, hay una serie de definiciones tomadas por el gobierno provincial, que las explicitó ayer el señor gobernador en el encuentro. Es el primer objetivo es proteger las localidades, o sea, que las localidades no se inunden si estamos en un escenario de excesos hídricos. Eso en primer lugar. En segundo lugar, proteger la infraestructura. La infraestructura vial, fundamentalmente la ruta, los caminos secundarios. En tercer lugar, los sistemas productivos. Entonces, en función de esas definiciones, lo que el gobierno provincial empieza a hacer es, por un lado, articular con los actores territoriales, en este caso los intendentes, pero no exclusivamente, este es el primer encuentro. El próximo encuentro va a ser con las asociaciones de productores. Esto lo vamos a hacer a través de el Ministerio de la Producción, donde de la misma manera que le comentamos a los intendentes cómo era el escenario a futuro que se puede presentar frente al Niño, explicárselo también a los productores, ver cuál es el rol que ellos pueden cumplir y que deben cumplir, porque no nos olvidemos que en esto estamos todos en el mismo barco, digamos, ¿no? Con responsabilidades compartidas pero diferenciadas. Entonces, acciones tales como el mantenimiento de los canales, que no se hagan canales ilegales, por ejemplo, que potencian el problema en vez de solucionarlo. Entonces, todo ese tipo de medidas, el relevamiento de equipamiento, un sistema de alerta temprano, que permita hacer un seguimiento de dónde hay problemas de anegamiento, dónde hay acumulación de agua, etcétera, etcétera, para prevenir a la población en general sobre ese tipo de situaciones. Volviendo a lo de los productores, hay medidas, digamos, en las cuales uno puede comunicarlo a los productores, anticiparle cuál va a ser el escenario, de tal manera que, por ejemplo, muevan hacienda, saquen la hacienda de un lugar que puede quedar aislado por el agua. O sea, hay una multiplicidad de de acciones, tanto preventivas como de acciones potenciales en el momento en que se genere el escenario de excesos hídricos, como decía anteriormente, para disminuir los daños potenciales que ese escenario pueda plantear, teniendo en cuenta estos objetivos que mencioné anteriormente de proteger las localidades, proteger la infraestructura, proteger los sistemas de producción.
6: Sí, el cumplimiento de protocolos que hay que cumplirlo. Bueno, José, ese es el motivo de mi llamada. Yo no sé si querés dejar algún mensaje a la población pampeana ante este hecho climatológico de el fenómeno El Niño.
7: Simplemente la seguridad que el gobierno provincial está articulando todos los medios de preventivos y de planificación y desarrollo de protocolos para que en el caso, digamos, que este niño que aparentemente va a tener una intensidad de severa, muy severa, y que si bien nosotros estamos en un área periférica de la influencia de exceso de precipitaciones, que generalmente es en el litoral, pero así todo no estamos exentos de tener coletazos en ese sentido, bueno, que estamos articulando con los distintos sectores, los intendentes y de la sociedad civil, justamente para desarrollar las medidas preventivas y de intervención, de tal manera que no nos agarre desprevenidos y genere los menores daños posibles.
6: Bien, doctor José Gobi, secretario de Recursos Hídricos, Gobierno de La Pampa, gracias por informarnos de esta reunión del gobernador de La Pampa, Sergio Cilioto, con más de 50 intendentes de nuestra provincia para coordinar la prevención del fenómeno climatológico del Niño, donde ya han anticipado escenarios, se identifican zonas vulnerables y tener equipamiento prioritario. Abrazo fuerte, José, hasta otro momento.
7: Gracias, Daniel, por el espacio.
6: No hay por qué. Adiós, adiós.
7: Adiós, adiós.
6: Adiós, adiós.
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2: Como hiciera varias semanas que no lo veía, al encontrarlo le pregunté: ¿estás enfermo? No, mejor que nunca y alegre como unas pascuas. Si supieras lo que me ha tenido absorto durante estos 2 meses de encierro. Pues había efectivamente pasado 2 meses que se lo extrañaba en su círculo literario, en los cafés familiares y hasta en el paraíso de la ópera, su predilección. El pobre Juan tenía una debilidad: la música. En sus buenos tiempos, cuando el padre opulento y respetado compraba palco, Juan podía entregarse a su pasión favorita con toda comodidad. Después acaeció el derrumbe: títulos bajos, hipotecas, remates. El viejo murió de disgusto y Juan se encontró solo en esa singular autonomía de la orfandad que toca por un extremo al tugurio y por el otro a la fonda de 2 platos sin vino. Por no ser huésped de cárcel, se hizo empleado que cuesta más y produce menos, pero hay seres timoratos en medio de su fuerza que temen a la vida lo bastante para respetarla, acabando por acostarse con sus legítimas después de haber pensado 20 aventuras. La existencia de Juan volvióse entonces acabadamente monótona. Su oficina, sus libros, su banqueta del paraíso fueron para él la obligación y el regalo. Estudió mucho, convirtiéndose en un teorizador formidable. Analogías de condición y de opiniones nos acercaron, nos amistaron y concluyeron por unirnos en sincera afección. Lo único que nos separaba era la música, pues jamás entendí una palabra de sus disertaciones, o mejor dicho, nunca pude conmoverme con ellas, pareciéndome falso en la práctica lo que por raciocinio encontraba evidente. Y como en arte la comprensión está íntimamente ligada a la emoción sentida, al no sentir yo nada con la música, claro está que no la entendía. Esto desesperaba a mi amigo, cuya elocuencia crecía en proporción a mi incapacidad para gozar con lo que, siendo para él emoción superior, solo me resultaba confusa algarabía. Conservaba de su pasado bienestar un piano, magnífico instrumento cuyos acordes solían comentar sus ideas cuando mi rebelde emoción fracasaba en la prueba. Concedo que la palabra no alcance a expresarlo, decía, pero escucha. Abre bien las puertas de tu espíritu, es imposible que dejes de entender. Y sus dedos recorrían el teclado en una especie de mística exaltación. Así discutíamos los sábados por la noche, alternando las disertaciones líricas con temas científicos en los que Juan era muy fuerte y recitando versos. Las 3 de la mañana siguiente eran la hora habitual de despedirnos. Júzguese si nuestra conversación sería prolongada después de 8 semanas de separación. ¿Y la música, Juan? Querido, he hecho descubrimientos importantes. Su fisonomía tomó tal carácter de seriedad que le creí acto continuo, pero una idea me ocurrió de pronto. ¿Compones? Los ojos le fulguraron. Mejor que eso, mucho mejor que eso. Tú eres un amigo del alma y puedes saberlo. El sábado por la noche, como siempre, ya sabes, en casa. Pero no lo digas a nadie, ¿eh? ¡A nadie! Cayó un instante, luego me pellizcó confidencialmente la punta de la oreja mientras una sonrisa maliciosa entreabría sus labios febriles. Allá comprenderás por fin, allá verás. ¡Hasta el sábado, eh! Y como lo mirara interrogativo, añadió lanzándose a un tranvía, pero de modo que solo yo pudiese oírlo: ¡los colores de la música! Era miércoles. Me era menester esperar 3 días para conocer el sentido de aquella frase. Los colores de la música, me decía. ¿Será un fenómeno de audición coloreada? Imposible, Juan es un muchacho muy equilibrado para caer en eso. Parece excitado, pero nada revela una alucinación en sus facultades. Después de todo, ¿por qué no ha de ser verdad su descubrimiento? Sabe mucho, es ingenioso, perseverante, inteligente. La música no le impide cultivar a fondo las matemáticas y estas son la sal del espíritu. En fin, aguardemos. Pero, no obstante mi resignación, una intensa curiosidad me embargaba. Y el pretexto, ingenuamente hipócrita, de este género de situaciones, no tardó en presentarse. Juan está enfermo, a no dudarlo, me dije. Abandonarlo en tal situación sería poco discreto. Lo mejor es verlo, hablarle, hacer cuanto pueda para impedir algo peor. Iré esta noche. Y esa misma noche fui, aunque reconociendo en mi intento más curiosidad de lo que hubiese querido. Daban las 9 cuando llegué a la casa, la puerta estaba cerrada, una sirvienta desconocida vino a abrirme. Pensé que sería mejor darme por amigo de confianza y después de expresar las buenas noches con mi entonación más confidencial. ¿Está Juan?, pregunté. No, señor, ha salido. ¿Volverá pronto? No me ha dicho nada. Porque si volviera pronto, añadí insistiendo, le pediría permiso para esperarlo en su cuarto. Soy su amigo íntimo y tengo algo urgente que comunicarle. Es que a veces no vuelven toda la noche. Esta evasiva me reveló que se trataba de una consigna y decidí retirarme sin insistir. Volví el jueves, el viernes, con igual resultado. Juan no quería recibirme y esto, francamente, me exasperaba. El sábado me tendría fuerte, vencería mi curiosidad, no iría. El sábado a las 9 de la noche había dominado aquella puerilidad. Juan en persona me abrió. Perdona, sé que me has buscado, no estaba, tenía que salir todas las noches. Sí, te has convertido en un personaje misterioso. Veo que mi descubrimiento te interesa de veras. No mucho, mira, pero francamente al oírte hablar de los colores de la música temí lo que hay que temer. Y ahí tienes la causa de mi insistencia. Gracias, quiero quererte y me apresuro a asegurarte que no estoy loco. Tu duda lastima mi amor propio de inventor. Pero somos demasiado amigos para no prometerte una venganza. Mientras habíamos atravesado un patio lleno de plantas, pasamos un zaguán, doblamos a la derecha y Juan, abriendo una puerta, dijo: entra, voy a pedir café. Era el cuarto habitual, con su escritorio, su ropero, su armario de libros, su catre de hierro. Noté que faltaba el piano. Juan volvía en ese momento. ¿Y el piano? Está en la pieza inmediata. Ahora soy rico, tengo 2 salones. ¡Qué opulencia! Y esto nos endilgó en el asunto. Juan, que paladeaba con deleite su café, empezó tranquilamente. Hablemos en serio, vas a ver una cosa interesante. Vas a ver, óyelo bien, no se trata de teorías. Las notas poseen cada cual su color, no arbitrario, sino real. Alucinaciones y chifladuras nada tienen que ver con esto. Los aparatos no mienten y mi aparato hace perceptibles los colores de la música. 3 años antes de

etcétera. Dependiendo de estas diferencias que esencialmente no existen, pues son únicamente modos de percepción de nuestro sistema nervioso, del mayor o menor número de vibraciones de la onda etérea. Así pues, en todo sonido hay luz, calor, electricidad latentes, como en toda luz hay, a su vez, electricidad, calor y sonido. El ultravioleta del espectro señala el límite de la luz y es ya calor, que cuando llegue a cierto grado se convertirá en luz. Y la electricidad igualmente. ¿Por qué no ocurriría lo mismo con el sonido?, me dije. Y desde aquel momento quedó planteado mi problema. La escala musical está representada por una serie de números cuya proporción, tomado al do como unidad, es bien conocida, pues la armonía se halla constituida por proporciones de número, o en otros términos, se compone de la relación de las vibraciones aéreas por un acorde de movimientos desemejantes. En todas las músicas sucede lo mismo, cualquiera que sea su desarrollo. Los griegos, que no conocían sino tres de las consonancias de la escala, llegaban a idénticas proporciones: 1 a 2, 3 a 2, 4 a 3. Es, como observas, matemático. Entre las ondulaciones de la luz tiene que haber una relación igual, es ya vieja la comparación. El 1 del do está representado por las vibraciones de 369 millonésimas de milímetro que engendran el violáceo. Y el 2 de la octava por el duplo, es decir, por las 738 que producen el rojo. Las demás notas corresponden cada una a un color. Ahora bien, mi raciocinio se efectuaba de este modo. Cuando oímos un sonido, no vemos la luz, no palpamos el calor, no sentimos la electricidad que produce, porque las ondas caloríficas, luminosas y eléctricas son imperceptibles por su propia amplitud. Por la misma razón, no oímos cantar la luz, aunque la luz canta real y verdaderamente cuando sus vibraciones que constituyen los colores forman proporciones armónicas. Cada percepción tiene un límite de intensidad, pasado el cual se convierte en impercepción para nosotros. Estos límites no coinciden en la mayoría de los casos, lo cual obedece al progresivo trabajo de diferenciación efectuado por los sentidos en los organismos superiores, de tal modo que si al producirse una vibración no percibimos más que uno de los movimientos engendrados, es porque los otros o han pasado el límite máximo o no han alcanzado el límite mínimo de la percepción. A veces se consigue, sin embargo, la simultaneidad. Así, vemos el color de una luz, palpamos su calor y medimos su electricidad. Todo eso era lógico. Pero en cuanto al sonido, había una objeción muy sencilla que hacer y la hice. Es todo claro, y si con el sonido no sucede así es porque se trata de una vibración aérea, mientras que las otras son vibraciones etéreas. Perfectamente, pero la onda aérea provoca vibraciones etéreas, puesto que al propagarse conmueve el éter inmediato entre molécula y molécula de aire. ¿Qué es esta segunda vibración? Yo he llegado a demostrar que es luz. ¿Quién sabe si mañana un termómetro ultrasensible no averiguará las temperaturas del sonido? Un sabio, injustamente olvidado, Louis Lucas, dice lo que voy a leer en su Chimie Nouvelle. Si se estudia con cuidado las propiedades del monocordio, se nota que en toda jerarquía sonora no existen en realidad más que tres puntos de primera importancia: la tónica, la quinta y la tercia, siendo la octava reproducción de ellas a diversa altura y permaneciendo en las tres resonancias la tónica como punto de apoyo. La quinta es su antagonista y la tercia un punto indiferente, pronto a seguir a aquel de los dos contrarios que adquiera superioridad. Esto es también lo que hallamos en tres cuerpos simples, cuya importancia relativa no hay necesidad de recordar: el hidrógeno, el ázoe y el oxígeno. El primero por su negativismo absoluto en presencia de los otros metaloides, por sus propiedades esencialmente básicas, toma el sitio de la tónica o reposo relativo. El oxígeno, por sus propiedades antagónicas, ocupa el lugar de la quinta y por fin

Martín, la indiferencia bien conocida de Lasoe, le asigna el puesto de la tercia. Ya ves que no estoy solo en mis conjeturas y que ni siquiera voy tan lejos. Más, lleguemos cuanto antes a la narración de la experiencia. Ante todo, tenía tres caminos. O colar el sonido a través de algún cuerpo que lo absorbiera, no dejando pasar sino las ondas luminosas, algo semejante al carbón animal para los colorantes químicos, o construir cuerdas tan poderosas que sus vibraciones pudieran contarse, no por miles sino por millones de millones en cada segundo, para transformar mi música en luz. O reducir la expansión de la onda luminosa, invisible en el sonido, contenerla en su marcha, reflejarla, reforzarla hasta hacerla alcanzar un límite de percepción y verla sobre una pantalla convenientemente dispuesta. De los tres métodos probables, excuso decirte que he adoptado el último, pues los dos primeros requerirían un descubrimiento previo cada uno, mientras que el tercero es una aplicación de aparatos conocidos. ¡Agedum!, prosiguió evocando su latín mientras abría la puerta del segundo aposento. Aquí tienes mi aparato, añadió al paso que me enseñaba sobre un caballete una caja como de 2 metros de largo, enteramente parecida a un féretro. Por uno de sus extremos sobresalía el pabellón paraboloide de una especie de clarín. En la tapa, cerca de la otra extremidad, resaltaba un trozo de cristal que me pareció la faceta de un prisma. Una pantalla blanca coronaba el misterioso cajón sobre un soporte de metal colocado hacia la mitad de la tapa. Juan se apoyó sobre el aparato y yo me senté en la banqueta del piano. Oye con atención, ya te imaginas. El pabellón que aquí ves recoge las ondas sonoras. Este pabellón toca al extremo de un tubo de vidrio negro con doble pared, en el cual se ha llevado el vacío a una millonésima de atmósfera. La doble pared del tubo está destinada a contener una capa de agua. El sonido muere en él y en el denso almohadillado que lo rodea. Queda solo la onda luminosa cuya expansión debo reducir para que no alcance la amplitud suprasensible. El vidrio negro lo consigue y, ayudado por la refracción del agua, se llega a una reducción casi completa. Además, el agua tiene por objeto absorber el calor que resulta. ¿Y por qué el vidrio negro? Porque la luz negra tiene una vibración superior a la de las otras y, como por consiguiente el espacio entre movimiento y movimiento se restringe, las demás no pueden pasar por los intersticios y se reflejan. Es exactamente análogo a una trinchera de trompos que bailan conservando distancias proporcionales a su tamaño. Un trompo mayor, aunque animado de menor velocidad, intenta pasar, pero se produce un choque que lo obliga a volver sobre sí mismo. ¿Y los otros no retroceden también? Ese es el percance que el agua está encargada de prevenir. Muy bien, continúa. Reducida la onda luminosa, se encuentra al extremo del tubo con un disco de mercurio engarzado en aquel. Disco que la detiene en su marcha. Ajá, el inevitable mercurio. Sí, sí, el mercurio. Cuando el profesor Lippmann lo empleó para corregir las interferencias de la onda luminosa en su descubrimiento de la fotografía de los colores, aproveché el dato. Y el éxito no tardó en coronar mis previsiones. Así pues, mi disco de mercurio contiene la onda en marcha por el tubo y la refleja hacia arriba por medio de otro, acodado. En este segundo tubo hay dispuestos 3 prismas infrangibles que refuerzan la onda luminosa hasta el grado requerido para percibirla como sensación óptica. El número de prismas está determinado por tanteo, a ojo, y el último de ellos, cerrando el extremo del tubo, es el que ves sobresalir aquí. Tenemos, pues, suprimida la vibración sonora, reducida la amplitud de la onda luminosa, contenida su marcha y reforzada su acción. No nos queda más que verla. ¿Y se ve? Se ve, querido, se ve sobre esta pantalla, pero aún falta algo. Este algo es mi piano, cuyo teclado he debido transformar en series de 7 blancas y 7 negras para conservar la relación verdadera de las transposiciones de una nota tónica a otra, relación que se establece multiplicando la nota por el intervalo del semitono menor.
Mi piano queda convertido así en un instrumento exacto, bien que de dominio mucho más difícil. Los pianos comunes, construidos sobre el principio de la gama temperada que luego recordaré, suprimen la diferencia entre los tonos y los semitonos mayores y menores, de suerte que todos los sones de la octava se reducen a 12, cuando son 14 en realidad. El mío es un instrumento exacto y completo. Ahora bien, esta reforma equivale a abolir la gama temperada de uso corriente, aunque sea, como dije, inexacta, y a la cual se debe en justicia el enorme progreso alcanzado por la música instrumental desde Sebastian Bach, quien le consagró 48 composiciones, es claro, ¿no? ¿Qué sé yo de todo eso? Lo que estoy viendo es que me has elegido como se elige una pared para rebotar la pelota. Creo inútil recordarte que uno no se apoya sino sobre lo que resiste. Callamos sonriendo hasta que Juan me dijo: ¿sigues creyendo entonces que la música no expresa nada? Ante esta insólita pregunta que desviaba a mil leguas el argumento de la conversación, pregunté: ¿has leído a Hanslick? Sí, ¿por qué? Porque Hanslick, cuya competencia crítica no me negarás, sostiene que la música no expresa nada, solo evoca sentimientos. Eso dice Hanslick. Pues bien, yo sostengo, sin ser ningún crítico alemán, que la música es la expresión matemática del alma. Son solo palabras. No, hechos perfectamente demostrables. Si multiplicas el semidiámetro del mundo por 36, obtienes las 5 escalas musicales de Platón, correspondiente a los 5 sentidos. ¿Y por qué por 36? Hay dos razones, una matemática y la otra psíquica. Según la primera, se necesitan 36 números para llenar los intervalos de las octavas, las cuartas y las quintas hasta 27 con números armónicos. ¿Y por qué 27? Porque 27 es la suma de los números cubos 1 y 8, de los lineales 2 y 3 y de los planos 4 y 9, es decir, de las bases matemáticas del universo. La razón psíquica consiste en que ese número 36, total de los números armónicos, representa además el de las emociones humanas. ¿Cómo? El veneciano Gozzi, Goethe y Schiller afirmaban que no deben existir sino 36 emociones dramáticas. Un erudito, Polti, demostró el año 94, si no me equivoco, que la cantidad era exacta y que el número de emociones humanas no pasaba de 36. Es curioso. En efecto, y más curioso si se tiene en cuenta mis propias observaciones. La suma o valor absoluto de las cifras de 36 es 9, número irreductible, pues todos sus múltiplos lo repiten si se efectúa con ellos la misma operación. El 1 y el 9 son los únicos números absolutos o permanentes, y de este modo tanto 27 como 36, iguales a 9 por el valor absoluto de sus cifras, son números de la misma categoría. Esto da origen, además, a una proporción, 27, o sea, el total de las bases geométricas. Esa 36, total de las emociones humanas, como X, el alma, es el absoluto 9. Practicada la operación, se averigua que el término desconocido es 6. 6, fíjate bien, el doble ternario que en la simbología sagrada de los antiguos significaba el equilibrio del universo. ¿Qué me dices? Su mirada se había puesto luminosa y extraña. «El universo es música», prosiguió animándose. «Pitágoras tenía razón y desde Timeo hasta Kepler todos los pensadores han presentido esta armonía. Eratóstenes llegó a determinar la escala celeste, los tonos, los semitonos entre astro y astro. Yo creo tener algo mejor, pues habiendo dado con las notas fundamentales de la música de las esferas, reproduzco en colores geométricamente combinados el esquema del cosmos». ¿Qué estaba diciendo aquel alucinado? ¿Qué torbellino de extravagancias se revolvían en su cerebro? Casi no tuve tiempo de advertirlo cuando el piano empezó a sonar. Juan volvió a ser el inspirado de otro tiempo en cuanto sus dedos acariciaron las teclas. «Mi música», iba diciendo, «se halla formada por los acordes de tercia menor introducidos en el siglo XVII que Mozart mismo consideraba imperfectos, a pesar de que es todo lo contrario. Pero su recurso fundamental está constituido por aquellos acordes inversos que hicieron calificar de melodía.

0: afectado principalmente en algunos sectores vinculados a la producción de acero, alimentos y refinación de petróleo. Prevención del fenómeno de El Niño en La Pampa. El informe de Daniel Luchelli desde Radio Nacional Santa Rosa.
1: Se reunieron más de 50 intendentes municipales de La Pampa en Santa Rosa, capital provincial, para coordinar la prevención del fenómeno climatológico del Niño. Se anticipan escenarios, se identifican zonas vulnerables y tener equipamiento prioritario. Al tema se refiere José Gobi, Recursos Hídricos de La Pampa.
2: La estrategia más conveniente frente a ese potencial escenario es prepararse, prevenir. Para articular la respuesta del Estado provincial, crear esta unidad de gestión donde nos juntamos todas aquellas reparticiones del Estado provincial que tengan injerencia directa cuando se genera una situación de ese tipo.
0: La información del deporte ahora con Nicolás Álvarez.
3: A River le vino muy bien no jugar este miércoles por la Copa Sudamericana, así lo afirmó su capitán Nicolás Otamendi.
4: El día miércoles creo que en teoría nos vino bien para poder entrenarnos mejor, tratar de conectar, ensamblar el equipo y tratar de obviamente salir de esta situación. Así que es una situación difícil la que estamos pasando, pero creo que tenemos que dar la cara e intentar mejorar, conseguir los resultados, que es lo más importante.
0: Alerta meteorológica rige para la cordillera y precordillera de La Rioja y Catamarca, donde se prevén vientos del oeste con ráfagas que pueden superar los 120 kilómetros por hora. Actualizamos el estado del tránsito con Ernesto Arriaga.
5: Continúan totalmente cerrado el paso internacional Cristo Redentor en la ruta 7 Mendoza, en todo el corredor internacional. El paso Pehuenche cerrado en el sur de Mendoza. El Pino Hachado al norte de Neuquén habilitado, y hoy pasan 300 camiones en el paso internacional Cardenal Zamora de Villa Angostura a Chile. Por favor, hacer caso a todas las indicaciones de Gendarmería Nacional.
0: En la ciudad de Formosa, donde nos podés escuchar por AM820 y FM90.9, temperatura 17 grados 4 décimas, humedad 78%, cielo nublado. En la ciudad de Buenos Aires, temperatura 13 grados 3 décimas, humedad 94%, cielo cubierto, visibilidad reducida a 6 kilómetros por lloviznas.
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10: Buenas tardes a todo el equipo y la audiencia de Radio Nacional. El financiamiento digital en el agro argentino dio un salto durante el primer semestre de este año. Según informes privados, la cantidad de operaciones realizadas por productores creció alrededor del 40% respecto del mismo periodo de 2025, impulsado principalmente por líneas en dólares, mejores condiciones financieras y una mayor adopción de plataformas digitales para financiar capital de trabajo e insumos. También este relevamiento destacamos que fue elaborado sobre operaciones efectivamente realizadas dentro de la plataforma y no sobre encuestas o proyecciones, que muestra además una fuerte consolidación de financiamiento en moneda estadounidense, y además agrega que durante el semestre 8 de cada 10 operaciones, el 81%, se concretaron en dólares, una participación que aumentó 30 puntos porcentuales respecto del mismo periodo del año anterior. Si se analiza el monto financiado, la participación

0: de esa moneda asciende al 90%. César Tapia, Radio Nacional.
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0: 7 minutos han pasado de las 5 de la tarde. Bienvenidos a Segundo Round por Radio Nacional. Sí, señoras y señores, ha llegado el día viernes, por lo tanto, sonrisa, alegría y desde ya la compañía de todos ustedes y la compañía de nosotros desde este lado del micrófono, en todo el país, por supuesto, formando parte de este Segundo Round por Radio Nacional con toda la información en este cierre de semana. Leí esta mañana una publicación que decía lo siguiente: entras al servicio meteorológico y no vas a encontrar sol por el resto de tu vida. Contundente, fuerte, pero lo cierto es que es lo que sucede aquí en el ámbito metropolitano, en donde ya, si yo pensaba esta mañana, si repitiéramos todas las aperturas de los últimos programas, iguales, serían muy parecidas, claramente. Pero eso no nos quita la alegría de ya de estar aquí y de compartir con ustedes, por supuesto, entrevistas, la información actualizada de distintos temas que venimos siguiendo en un fin de semana que comienza a ser ya para muchos, que empiezan la retirada hacia algunos lugares de descanso, también lugares de reunión, lugares en donde seguramente se olvidarán de las obligaciones laborales y de todos los días para compartir fin de semana largo, que tiene que ver por lo que marca el calendario, por supuesto, con la recordación histórica y valiosa respecto del legado del general don José de San Martín el próximo lunes, pero también con el Día del Niño y con familias que se reencuentran, con los más chiquitos que serán los agasajados y bendecidos del día el próximo domingo, y los preparativos de los más grandes que también, bueno, cada uno dentro de sus posibilidades, con un regalito, o si no es con un regalito, con la compañía, con el hecho de estar, con el hecho de hacerlos sentir bien, de compartir, aunque sea un rato de un juego de mesa, de un juego de pelota, de lo que fuere. Todo eso también es motivo de felicidad para los más chiquitos en cada uno de los puntos de la República Argentina, y queremos escucharlos también sobre cómo van a esperar este Día del Niño y qué sensaciones también les genera esta jornada. Carlita Ruiz, muy buenas tardes. Venimos ya escuchándote en la tarde de Nacional, en el programa de Nora Brioso. ¿Cómo andamos?
1: Hola, Hernancito, ¿cómo va? Está cubierto, llovizna, deja de lloviznar, vuelve a lloviznar. Esa llovizna molestita, ¿no? 13 grados, 3 décimas, mucha humedad, 94%. Y si voy con el pronóstico para adelante, y mañana sigue nublado y llueve a la tarde y llueve a la noche, y si miro el pronóstico para adelante, el domingo está todo el tiempo nublado. Capaz que a la tarde el sol, para saludar a los niños en su día, saca un rayito y lo vuelve a guardar.
0: Bueno.
1: El lunes, nublado. El martes, nublado con lluvia. El miércoles, nublado con lluvia. El jueves, nublado. Listo, chau.
0: Así parezco. Ahí sí lo ha dicho y lo ha firmado Carla Ruiz hasta ahora. De la tarde, a tener en cuenta, en una tarde de viernes en Ciudad y Gran Buenos Aires. Bueno, como decíamos, en el arranque de un fin de semana extra largo, si es viernes, también nos va mostrando complicaciones en cuanto al tránsito, hacerse de mucha paciencia. Veo a través de las pantallas, Avenida General Paz, Autopista Panamericana, Autopista Perito Moreno, Autopista 25 de Mayo, todas muy cargadas, claro, con un tránsito mucho más lento, y como decía Carla, con esta tenue llovizna, con el pavimento mojado, hacerse de paciencia. Aquellos que nos van escuchando en el auto, en el colectivo, en el camión, bueno, paciencia, mucha paciencia en la vuelta a casa para evitar accidentes en cadena, situaciones bueno, nadie desea en esta hora de la tarde, y sobre todo comenzando fin de semana largo con la felicidad que eso genera, que no se vea enturbiado esto por alguna razón que tenga que ver con el tránsito. ¿De qué te vamos a estar hablando? Bueno, por supuesto nos vamos a estar refiriendo a cuestiones que hacen a la actividad de la agenda de gobierno, con presencia de funcionarios nacionales hoy en Catamarca. En un ratito más estaremos hablando de ello, con la presencia de Luis Caputo y del jefe de gabinete Diego Santilli. Estaremos hablando también con profesionales de la salud en lo que respecta a virus que están circulando, que afectan a los más chiquitos, también que afectan a personas mayores, y qué ha pasado con las campañas de vacunación, qué ha pasado con virus, sobre todo gripales, que nos están afectando a todos y que nos han tenido ahí medio complicados en los últimos días y semanas. El invierno todavía sigue con temperaturas bajas en muchos lugares de la República Argentina y, como decíamos, con mucha circulación viral. No nos vamos a olvidar de hablar, por supuesto, en la antesala del día de San Martín, de la figura del padre de la patria, con profesionales de la historia que saben de lo que hablamos y bueno, y que van renovando también el mensaje y actividades que tienen que ver justamente con recordar a José de San Martín, y también otras cuestiones, por ejemplo, como lo que ha dejado, por supuesto, repasando lo que sucede en Colombia con este terremoto devastador del día lunes, con una cifra de muertos que se ha actualizado a 285, con todo lo que supone este comienzo de reconstrucción, mientras en paralelo siguen las tareas de rescatistas tratando de dar con personas desaparecidas. Cerca de 400 son las personas que no son halladas en distintos lugares de Colombia, particularmente allí en el Valle del Cauca, en la zona de Quibdó, con un enorme trabajo por parte de las autoridades y de todos aquellos que aportan a dar con las personas que permanecen desaparecidas. Vamos a hablar en paralelo de, claro, un hecho que fue anterior y que nos invita a analizarlo desde distintas miradas, que fue el terremoto previo, el de Venezuela, el del 24 de junio, que más allá de los efectos devastadores en términos materiales y también humanos, también invita a pensar sobre cómo se trató esa tragedia, qué es lo que está pasando con la falta de información y también con un montón de limitaciones y restricciones muy típicas, lamentablemente, de lo que es el régimen venezolano en relación con toda su población, y que se han visto recrudecidas estas cuestiones a partir de lo que sucedió en este terremoto. Siendo las 17:13, nosotros hacemos una separación y ya seguimos con más de Segundo Round hasta las 7:15 de la tarde aquí en Radio Nacional.
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0: 17 y 17 minutos aquí en Radio Nacional en segundo round. Carlita Ruiz nos reitera la temperatura en el ámbito metropolitano, Ciudad Gran Buenos Aires.
1: Así es, en esta capital 13 grados 3 décimas, la temperatura 94, el porcentaje de humedad cubierto con llovizna. Puede que ahora no, antes sí, en un rato, ¿no? Porque está así, intermitente la llovizna, y el pronóstico habla de llovizna durante toda la tarde. Y quiero aprovechar ya mismo para invitarte, sí, a que nos escribas un lindo mensaje en el 113-870-7485. La temática, por donde quiera, fin de semana largo,
0: Día del Niño.
1: A ver, si estás en Boedo, en Almagro, en Caballito o en Flores, ¿tenés agua? Porque vamos a estar hablando de eso después.
0: Muy bien, le damos las buenas tardes al señor Jorge Godoy. ¿Cómo estamos, Jorgito?
2: Hola, Hernán. Hola, Carla. Hola a toda la audiencia.
0: Buen viernes.
2: Muy bien, aquí con mucha información, con mucha cosa para contar y sobre todo para analizar también de lo que está pasando en el fútbol argentino, porque tenemos cambios de entrenadores, entrenadores echados, tenemos barras que se hacen presentes en los entrenamientos, en los equipos grandes estamos hablando, técnicos que están con un pie y medio afuera de su cargo y jugadores que están por dar sus primeros pasos en sus nuevos clubes. Y todo esto encierra a los cinco grandes del fútbol argentino. Mientras tanto, hoy a partir de las 20:30 se va a comenzar a jugar una nueva fecha de esta Liga Profesional de Fútbol en la República Argentina. Estamos hablando de la quinta, con Racing y con Banfield, que van a estar jugando en el cilindro y con transmisión de Radio Nacional para todo el país y para todo el mundo. Tenemos ascenso, Primera Nacional, que a usted le interesa y mucho. A Casuso empató con Midland 1-1 y más tarde van a estar jugando Rafaela y Defensores de Belgrano. Y también, obviamente, para contar todo lo que se viene de este fin de semana a nivel deportivo en cuanto a lo que tiene que ver con el fútbol. ¿Seguirá Coudet después de este partido en River? ¿Boca tendrá algún debut importante? Bueno, preguntas que estaremos respondiendo en un ratito nada más.
0: Muchos títulos del deporte que vamos a desarrollar hasta las 7:45 de la tarde. Ahora nos vamos a San Fernando del Valle de Catamarca. Rosana Orquera, compañera y colega de Radio Nacional Catamarca. Rosana, ¿cómo estamos? Buenas tardes.
3: Hola, buenas tardes, Hernán, buenas tardes a vos, a los compañeros y a los que nos están escuchando. Todo muy bien aquí, un sol a pleno, bello, hermoso en Catamarca en este momento.
0: Bueno, podrían enviarnos un poquito de sol para aquí, que lo estamos extrañando y mucho. ¿Con qué temperatura por allí, Rosana?
3: 16 grados en este momento, estamos en la máxima ya, la mínima fue de 9, estamos 16, 17 todos estos días, recién el lunes podríamos empezar a contarte un descenso de temperatura, pero lluvia a la vista, nada por los próximos días, así que nos viene un fin de semana XL, bonito, lindo por acá.
0: Bueno, nos alegra mucho. Rosana, una de las provincias con las que, de hecho, el gobierno nacional tiene, y de hecho ha sido uno de los más visitantes aquí a Casa de Gobierno en los últimos tiempos, es el gobernador de Catamarca, Raúl Jalil. Hoy fue el momento en el que funcionarios nacionales estuvieron allí en Catamarca con motivo de distintas obras públicas que nos vas a contar en un acto, por cierto, relevante allí también con la presencia del ministro de Economía.
3: Así es, esta mañana en el Centro de Arte y Tecnología Aplicada de Catamarca, lo que era la ex Casa de Gobierno, convertido en una especie de como de museo y demás, en estos momentos se llevó a cabo la firma del convenio para la construcción de la red de acueducto y plantas potabilizadoras de Albiasta, una obra que va a beneficiar a 50.000 personas aproximadamente del este catamarqueño y del oeste santiagueño. Y como bien señalabas, estuvieron aquí el ministro de Economía de la Nación, Luis Caputo, el jefe de gabinete, Diego Santilli, y también el gobernador de Santiago del Estero, Elías Suárez, junto, por supuesto, a Jalil, que tiene muchas visitas y muchos encuentros en estos últimos tiempos con autoridades nacionales.
0: Bien, se sabe, o en todo caso, ¿cuáles son los plazos respecto de una obra importante que tiene que ver, como vos decías, con acueductos, con plantas potabilizadoras? ¿Cómo se encara? Y me refiero a plazos de ejecución y a que efectivamente se vean plasmadas en la realidad.
3: Bueno, esta obra tiene una inversión de casi 100 millones, el financiamiento viene del Banco Interamericano de Desarrollo y el plazo previsto es de 36 meses. Por lo cual, es una obra que se va a ir, por supuesto, cumpliendo en etapas. En la primera etapa se va a ver beneficiada la gente de Santiago del Estero, uh-huh, y ya sobre mitad de la obra en adelante también se incluye a Catamarca. Y en este sentido, Hernán, déjame mencionarte algo que dijo el gobernador esta mañana. Sí. Es una obra que se estaba ejecutando y pensando, en realidad pensando desde la primera presidencia de Roca, Hace más de 100 años que se está mencionando la importancia de contar con esta obra, por lo cual que llegara en este momento fue gratamente recibida por todos aquí y también por los habitantes del este catamarqueño y del oeste de Santiago del Estero, que se van a ver beneficiados en la cuestión de agricultura y de producción en general. Así que, bueno, había mucha esperanza en esto que inicia. Además de esa gran obra, de esa apertura de la acueducto Albigasa, también hubo una segunda instancia que tiene que ver con este traspaso de rutas nacionales de mantenimiento a la provincia. Uh-huh. En este caso tenemos la ruta 38 que conecta Catamarca con Tucumán y también la 157 que conecta Catamarca con Santiago del Estero. Así que las medidas y las noticias pues fueron varias y muy importantes todas.
0: Bien, muy bien, con todo ese desarrollo como vos comentabas, y bueno, nada más y nada menos con lo que la referencia que hacía respecto a la desde ya que el recurso agua vital en cualquier parte, pero desde ya en provincias en donde el recurso, bueno, es mucho más valorado, y sobre todo las cosas para llegar justamente a lugares que o tenían carencia del mismo o tenían carencia de obras o tienen carencia de obras en ese sentido, bueno, no deja de ser un anuncio importante.
3: Así es, sí, principalmente en pueblos más alejados de las capitales de las dos provincias, donde el agua es escasa, ¿no?
0: Claro, entonces, claro.
3: Era súper importante esto que sucedió hoy. Veremos cuándo inicia todo. Por lo pronto, fue una conferencia de prensa la que se brindó en el Centro de Arte y Tecnología Aplicada, bastante cordial, mucha prensa, por supuesto, todos los funcionarios locales también, los funcionarios nacionales. Recordemos que Jalil y Suárez vienen de la reunión en Misiones de hace unos días también, o sea que hay como mucho trato, mucho acuerdo, mucha necesidad, que en este momento Nación está apoyando a las provincias del norte principalmente, ¿no? Que es un detalle bastante importante, por cierto.
0: Exactamente, hablamos de la reunión del Norte Grande que tuvo lugar el día miércoles en Posadas Misiones, y en donde estuvieron los gobernadores del noroeste y gobernadores del noreste. En definitiva, allí las provincias, por supuesto, llevan sus planteos en lo que tiene que ver justamente con obras, y también desde ya, bueno, en paralelo empieza o se sigue dando el diálogo por otras cuestiones, proyectos que impulsa el gobierno, por ejemplo, la reforma electoral, y veremos efectivamente qué es lo que pasa, pero esto en el ámbito parlamentario, más allá de que, claro, hay que ver también la postura de cada una de las provincias, que también irán definiendo sus propios calendarios de cara al año que viene.
3: Así es, por lo pronto nosotros no hemos modificado las fechas, veremos lo que pasa en los próximos meses, y en este sentido el ministro Luis Caputo decía esto, ¿no? Qué grato es ver cuando la eficiencia se traduce, dijo, en una mejora para la calidad de vida de la gente, ¿no? Señalando la importancia de estos acuerdos finalmente, y Santilli también señaló esta cuestión de lo federal, ¿no? De esa necesidad y de esta oportunidad que se presenta para el gobierno nacional de comenzar con este tipo de acciones, y también habló del litio, por supuesto, y de la riqueza minera que tienen las provincias del noroeste, que también es otro punto súper importante y es una pieza que el gobernador Jalil está manejando bastante bien.
0: Claro que sí, hay todo eso vinculado al RIGI y a los distintos proyectos importantes, sobre todo en materia minera.
3: Exactamente.
0: Rosana, contanos y reiteranos entonces, fin de semana, ¿con qué perspectivas en cuanto al tiempo? Me imagino, por supuesto, los más chiquitos preparados para su Día del Niño el próximo domingo.
3: Exactamente, sábado y domingo, unas máximas de 19 grados, mínima de 10, 11 grados, cielo con sol a pleno, nos esperan lluvias, recién arrancarían el lunes, por lo cual el domingo los changuitos y las chiquitas catamarquinas van a tener una hermosa fiesta por el Día del Niño, y los que nos sentimos niños en algún rinconcito del corazón, vamos a aprovechar también.
0: Que así sea. Rosana Orquera, compañera nuestra desde Radio Nacional Catamarca, justamente la capital provincial, un abrazo grande, buen fin de semana.
3: Abrazo para todos, buen fin de semana.
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0: A 2 minutos de las 5:30 de la tarde, la gente se comunica con Segundo Round aquí en Radio Nacional y nos dicen.
1: Sí, sí, al 113-870-7485, Hernán y equipo, saludos desde el Talar de Pacheco, llovizna por acá, mate, media luna y M870. Mañana el día no será gris, sino solo verde. Todos al templo, saludos. Y que gane Ferro, dice él.
0: El saludo para Jorge, imagino, sí, que estará preparándose temprano para venir para Caballito. Está muy bien que se resguarde, que cuide la garganta para mañana. Ojalá sea para gritos de los mejores.
1: Sí, claramente. Y por aquí, saludos, Team Segundo Round. Ustedes hacen más amena y caótica. No, y caótica no, hacen más amena.
0: Ay,
1: la
0: me asusté,
1: caótica
0: me asusté.
1: Vuelta a casa en un viernes preferiado y con lluvia. Finde para sopa indefinida.
0: Ay, ay, ay, ay,
1: dice
0: ay.
1: Rose que manda besos. Rose, siempre mi misma pregunta. Sí. ¿Sale sopo? Uy, ya vengo.
0: No, muy paciencia.
9: Muy viernes.
1: Me voy a mi casa.
0: ¿Será sopa en continuo? ¿Viernes, sábado, domingo, lunes?
1: Sí, claro.
0: Claro, bien.
1: Pero lo que te quería preguntar, Rose, cuando se me pase es: ¿todos estos días la misma sopa o vas variando?
0: Sí, habría que ir cambiando. Sí.
1: Habría que ir cambiando. Ponete a cocinar.
0: No, habría que ir cambiando, digo, me refiero a
1: Rose,
0: renovando las distintas sopas.
1: Rose, claro que sí, no hay Rose, ningún. No tenés hay que ningún trabajar, Rose. Rose. Está escribiendo Rose, Dios.
0: Ay.
9: ¿Se acuerda el mundo de la supersopa?
1: ¡No!
0: De la supersopa, claro, sopa, me acuerdo de la supersopa, sí, sí. Bueno, cada uno tendrá su supersopa, ¿no? Claro que sí.
9: El mundo nos trajo una vez la supersopa.
0: Le pregunto, después hablaremos del tema. Yo le pregunto.
1: Hoy está para crema de calabaza, dice.
0: Muy bien. El señor Godoy le pregunto, ¿habrán tomado super sopa los muchachos que fueron, y lo digo, a ver, medio en broma, medio en serio, los que fueron a ver al plantel de Racing?
2: Sí, la Academia va a jugar hoy, va a estar jugando a las 20:30 en el cilindro frente a Banfield y recibió la visita de los muchachos. Después te cuento más porque estamos sobre las noticias. Y ayer había pasado lo mismo en San Lorenzo. Entonces no están bien las cosas en algunos equipos grandes.
0: Exactamente, lo habíamos charlado ayer con el señor Zarratea en el capítulo Bajo Flores Boedo. Ahora toca el turno de Avellaneda. Lo digo, insisto, más allá de alguna chanza o broma al respecto, preocupantes episodios que se dan en el fútbol argentino con actitudes violentas, más allá de la crisis institucional deportiva que puedan atravesar algunas instituciones. De esto estaremos charlando en un ratito más. Momento de noticias, momentos de informarnos aquí en Radio Nacional.
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10: 5:30 de la tarde en la República Argentina. Miles de pasajeros viajarán por aerolíneas argentinas para el fin de semana largo, el informe de Cristian Varela.
11: En el marco del fin de semana largo, Aerolíneas Argentinas tiene previsto trasladar 130.000 pasajeros entre los distintos aeropuertos del país y los destinos más elegidos son Córdoba, Bariloche, la ciudad de Buenos Aires, Mendoza, Ushuaia, Puerto Iguazú, Salta, Tucumán, Comodoro, Rivadavia, Trelew y El Calafate.
10: Alerta por vientos para Jujuy, el informe de Alejandra Bejarano.
12: Se espera que las ráfagas azoten a la zona este sábado 15 y domingo 16 de agosto. El sábado, las fuertes ráfagas llegarán en el horario de la tarde y el área afectada será las cordilleras de Cochinoca, Rinconada, Santa Catalina, cordillera de Susques y Puna de Susques. Se verá afectada por vientos del sector oeste con velocidades entre 60 y 80 kilómetros por hora, con ráfagas que pueden superar los 120 kilómetros por hora. En tanto que para el domingo se prevé que el viento con idénticas características lleguen a las mismas zonas por la noche.
10: El Banco Mundial envió ayuda a Colombia. La entidad desembolsó $200 millones para apoyar la emergencia tras el terremoto. Ya son 281 los muertos y 379 los desaparecidos. En Buenos Aires la temperatura es de 13 grados 3 décimas, humedad 94%, el cielo está nublado.
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0: 17:34 minutos, con clima de viernes aquí en Segundo Round por Radio Nacional. Hasta las 7 menos cuarto de la tarde bailan en los controles, se menean, y nosotros también, por supuesto, con la alegría que supone el cierre de semana, también, por supuesto, informándonos. Les contamos que el día lunes a la hora 14:45 está confirmado que habrá cadena nacional por el acto que tendrá lugar en Plaza San Martín, en el barrio de Retiro, esto con motivo del 176 aniversario del paso a la inmortalidad del general Don José de San Martín. Allí estará presente el presidente Javier Milei, junto a todo el gabinete nacional y también todo el gabinete porteño, encolumnado detrás del jefe de gobierno Jorge Macri. Reiteramos, de 14:45 a 16, lunes próximo, con cadena nacional. Y también se confirmó en última hora, hace algunos minutos también, que en el evento del Consejo de las Américas, evento que reúne a empresarios, a hombres de negocios y también a funcionarios del gobierno nacional y de distintas provincias, que tendrá lugar el jueves próximo en un hotel del barrio de Recoleta, donde suele hacerse esa actividad, con distintos paneles, distintas alocuciones, distintos discursos, estará cerrándolo el propio presidente Javier Milei. Será el día jueves a las 12:30 del mediodía, así que dos actividades para tener en cuenta, con presencia del jefe de Estado la semana próxima aquí en la ciudad de Buenos Aires. Carlita Ruiz, con mensajes, con temperatura, todo, con todo lo que hay que saber a esta hora de la tarde.
1: Cubierto con llovizna por aquí, mucha humedad, casi toda, 95%, atención, viento del este a 6 kilómetros en la hora, está cubierto con llovizna, 13 grados 3 décimas, pero de todo esto creo que lo más importante es contarles que la visibilidad es de tan solo 6 kilómetros. Si tomamos los 6 kilómetros de visibilidad,
0: sí.
1: Si tomamos calzada resbaladiza por la llovizna, si sumamos que es el horario de regreso y si encima pensamos que muchos ya se quieren ir rápido y pronto por el fin de semana largo, les pedimos calma, paciencia y precaución, ¿sí? Sobre todo, precaución. 11-3-870-7485, allí los mensajes, les deseamos un excelente fin de semana a nuestros amigos Hernán y Carla y a todo el equipo, dice Atahir, desde San Pablo. Aquí Roberto se quedó con el tema de que ayer fue el Día del Zurdo.
0: Sí.
1: Y nos cuenta.
0: A ver.
1: Escribo con la derecha, pero a veces uso la zurda. El resto, zurdo total.
0: Bueno, bien.
1: Bien.
0: Quedaron pendientes algunas opiniones.
1: Así
0: y
1: es.
0: Definición. Y bueno, claro, quedó tildado el amigo con
1: así
0: este
1: es,
0: mensaje, desde ya quería
1: es.
0: Contarnos, porque además, bueno, era lo que charlábamos, ¿no? De aquellos que, de alguna manera, utilizan ambas piernas, ambos brazos, o que, bueno, en algún momento se sintieron muy condicionados por ser zurdo, que sufrieron incluso algún tipo de discriminación
1: claro.
0: En tiempos escolares, no es menor, lo veníamos charlando ayer. Bueno, en este caso el oyente que nos aporta su mirada y su palabra.
2: Yo conozco un par de personas que escriben con la derecha,
0: sí,
2: pero el cuchillo lo agarran con la zurda.
0: Uh-huh.
2: Los famosos ambidiestros, pero
0: claro,
2: para algunas cosas,
0: claro.
2: Están los que juegan al fútbol y que le pegan bien con las dos,
0: sí,
2: o al tenis y agarran bien la raqueta con las dos, pero para hacer los quehaceres domésticos, las cuestiones de cotidianas, utilizan una mano buena para una cosa y otra mano buena para otras, y lo hacen bastante bien.
0: Muy bien. El señor Jorge Godoy nos cuenta, nos amplía, recordábamos ayer, nos decía el señor Sergio Zarratea, que en una de las banderas que había llegado a instalaciones del Club Atlético San Lorenzo de Almagro, con estas visitas que hacen los barras a sus jugadores en tiempos difíciles sobre todo, rezaba el mensaje, le falta dignidad. ¿Qué pasó hoy en Racing?
2: Bueno, visitas de la barra de la academia, que hay que decir también, hay que poner todo en contexto. Sabemos que Racing no está pasando por un buen momento futbolístico, viene de despedir a un técnico histórico desde el punto de vista que lo quieras nombrar o ver, como Gustavo Costas, mascota, jugador campeón, ícono del club, y después entrenador campeón también con la academia, uno de los máximos ídolos de la historia del equipo de Avellaneda. Y entonces, esto hizo primero estallar a la gente, al hincha común, en contra de el gobierno de Milito, y también a la gente de la barra, que sabemos que hacen este tipo de visitas a los clubes, a los jugadores, que no siempre son, a ver, no son violentas porque no tienen violencia, no tienen golpe, no tienen grito, pero la presencia sola de la gente de la barra en un entrenamiento, en una concentración, en una previa de un partido, eso ya nos está hablando de cierta conducta violenta o de cierto ambiente violento. Y esto ha pasado hoy con la gente de Racing. Has sabido que también, como lo decía ayer Sergio, la hinchada de San Lorenzo ha visitado también al plantel de San Lorenzo. En este caso ya fue mucho más específica la visita, pero también hay que hablar de que esta barra de Racing también tiene, además, internamente algunos condimentos que habría que hablar y ir vislumbrando, porque también hay disidentes de la vieja barra de Independiente que están metidos en la barra de Racing hoy, dicen algunos. Entonces hay internas en la barra, entonces algunos te dicen, no, los que fueron a visitar el plantel de Racing hoy son simplemente una facción de la barra de Racing, los disidentes de tal o cual. Bueno, lo cierto es que barras de Racing estuvieron cara a cara con el plantel para pedir explicaciones o para dar consejos, como vos lo quieras decir, y esto ha pasado hoy en Avellaneda, lo mismo que ha pasado ayer con la gente de San Lorenzo del Mar.
0: Día en el que tiene que jugar Racing con ese clima previo. Entonces.
2: Con ese clima previo, y veremos también qué va a pasar en las tribunas. Para agregarle un dato más a todo esto que estamos contando, porque no quiero puntualizar solamente en Racing, hoy ha pasado en Racing, ayer pasó en San Lorenzo, el lunes va a jugar Independiente, después hablamos del capítulo Independiente, con Lanús. Después de 3 años a Independiente, la gente de Lanús le aceptó poner público visitante, llevar público visitante al estadio del Granate. Sabemos que el presidente Independiente Grindetti, que tuvo mucho paso y peso político por Lanús, fue el intendente.

0: mucha presencia o sobre todo mucha circulación de distintos virus que afectan a personas mayores, adultos, también a niños, y desde ya el registro, el reporte, que de alguna manera lleva a la estadística y nos hace observar, y seguramente a los profesionales le pone la mirada sobre los distintos virus, las distintas enfermedades, pasa por lo que informa el Ministerio de Salud a través del Boletín Epidemiológico Nacional. Hacemos en este caso hincapié en lo que pasa con los más chiquitos a partir de la circulación del llamado virus sincicial respiratorio, que deriva o puede derivar en bronquiolitis. Pero para tener la precisión y, por supuesto, el análisis correcto, como corresponde, y saber efectivamente cómo se puede trabajar en materia de prevención y de pautas de alarma, nos comunicamos a esta hora de tarde con la doctora Elena Ovieta. Ella es médica e infectóloga. Doctora Ovieta, Hernán Mundo, aquí en Radio Nacional. ¿Cómo va?
1: Hola, Hernán. Prefiero hablar de sincicial respiratorio antes de que de fútbol, porque soy hincha de San Lorenzo.
0: Uy,
1: buenas tardes.
0: ¿Qué horas difíciles?
1: Aseada, digamos.
0: ¿Futbolera, doctora?
1: Sí, bastante.
0: Bueno.
1: Pero bueno, por eso vamos a hablar de virus sincicial respiratorio.
0: Por favor.
1: Que por lo menos se puede prevenir, no lo que podemos hacer con el fútbol.
0: ¿Y qué estado de situación y qué gravedad presenta la situación invierno 2026?
1: A ver. Durante los meses de frío siempre tenemos más circulación de los que llamamos virus respiratorios, virus influenza, virus sincicial respiratorio, COVID y otra serie de montones, metaneumovirus para influenza, etcétera. Lo importante es acá resaltar que muchas de estas enfermedades a cualquier edad son prevenibles por vacunas. En primer lugar, la gripe. Todos tenemos que estar vacunados adecuadamente para gripe, lo mismo que para neumococo, los que tengan la indicación, y estas vacunas están disponibles y gratuitas y universales, contempladas en el calendario nacional de vacunación, lo mismo que la de COVID. La gente parece que se olvidó del COVID, pero no, seguimos teniendo poquitito, pero COVID todavía, entonces por lo menos recordar que tiene que ser anual junto con la de gripe. Ahora vamos a hablar de virus sincicial respiratorio. Es un virus que, como bien decías en la introducción de la nota, es un virus que uno asocia básicamente con la infancia, y es cierto, y es el causante de la bronquiolitis y de la insuficiencia respiratoria aguda grave en la infancia, en niños, sobre todo en lactantes pequeñitos de menos de 6 meses hasta los 2 años. Son esos chicos que se nadan, y me encanta poder decirlo, en pasado las guardias, pero desde hace 2 años tenemos una vacuna que la esperábamos ansiosamente, que es la vacuna de virus sincicial para las embarazadas. Toda embarazada tiene que saber que a partir de la semana 32 hasta la semana 36, antes del parto, tiene ahí una ventana de un mes para darse la vacuna del sincicial, y de esa manera proteger, al pasarle los anticuerpos por la placenta a su bebé, proteger a su bebé para que no tenga infección por virus sincicial respiratorio, que lo puede tener internado en una terapia intensiva, ventilado o morirse. No es menor.
0: Doctora, ¿qué pasa? Usted lo decía. Inicialmente, la preocupación desde ya está puesta, por supuesto, en las mujeres embarazadas y también en los más chiquitos, pero es un virus que puede también generar problemas en adultos mayores y en aquellas personas que tienen, claro, enfermedades crónicas.
1: Exactamente. En este momento en el país tenemos 2 vacunas para el virus sincicial respiratorio. Una es la que, insisto, es gratuita, está disponible en todos los hospitales y centros de salud para las embarazadas, que es una vacuna diferente de la que se recomienda para los adultos mayores, porque la diferencia es que tienen un adyuvante con D de dedo, como que presenta mejor la careta al monstruo para que la gente adulta mayor pueda responder mejor con anticuerpos a esta vacuna. Esta vacuna adyuvantada o no, la que consigan, tristemente no está en calendario aún, pero verdaderamente evita tener como

0: todas las vacunas, insisto, la de gripe, la de neumococo, la de COVID, evitan tener formas graves, internaciones y muertes por virus sincicial respiratorio, que también a los adultos, y más aún si tienen enfermedades comórbidas, cuando hablamos de adultos mayores, hablamos de mayores de 65 años, pueden tener afecciones respiratorias, neumonías graves o severas, que además estos episodios virales, que uno al principio dice, bueno, no pasa nada, me engripe, entre comillas, lo que puede hacer es desencadenar que la patología de base, insuficiencia cardíaca, enfermedad pulmonar obstructiva crónica, lo que fuere, empeore. Y entonces eso es lo que determina que el paciente ingrese en cuidados intensivos. Entonces, consultarle a los médicos respecto de, a los médicos de cabecera, respecto de la utilidad de darse vacunas, en este caso la vacuna de sincicial respiratorio a los mayores de 65.
1: En el caso de...
0: En el momento sí. Es una sola dosis y ha demostrado, digamos, servir por lo menos por 3 temporadas. Todavía no tenemos datos suficientes como para saber si será necesario un refuerzo.
1: Doctora, en el caso de la bronquiolitis, en el caso de los más chiquitos, ¿qué signos de alarma? ¿Qué es lo que hay que observar para acudir al médico?
0: Por supuesto que el bebé esté respirando más seguidito, que tenga los labios azules, que rechace el alimento, que esté más irritable, que esté más somnoliento, por supuesto la presencia de fiebre, ¿sí? Y es importante tener estos alarmas. Si un bebé rechaza el pecho materno, ya eso es grave. Es como para con eso solo ir y consultar, ¿sí? Si un bebé rechaza la teta materna, uh-huh, es como para tenerlo en cuenta. Y luego esto que te decía, que respire más seguidito, que tenga ruidos al respirar, se le pongan morados los labios, las uñitas, esto es porque le falta oxígeno en la sangre, entonces tiene que acudir rápida, velozmente a una guardia. Pero las mamás embarazadas que sepan que tienen que haber recibido 4 vacunas en el embarazo, uh-huh, para ahorrarse problemas graves en sus bebés antes de los 6 meses, por seguro. Una es la vacuna triple bacteriana celular, protege para que cada uno de esos embarazos, si la mujer se embaraza todos los años tiene que recibir estas 4 vacunas que digo. La antigripal, la del uh-huh COVID, la vacuna triple bacteriana celular que previene que ese bebé no tenga tos convulsa, que es una enfermedad potencialmente mortal. Y cuarto, la vacuna de virus sincicial respiratorio.
1: Doctora, aprovecho la charla, teniendo en cuenta sí, que la tenemos también aquí para conversar. En términos generales, bueno, un invierno que de cualquier manera todavía no ha terminado, con temperaturas muy bajas, y usted lo comentábamos, ¿no? Quien se acerca, y uno lo ha vivido también en primera persona, a una guardia, bueno, ahí se encuentra con gente que, bueno, evidencia y plantea que está atravesando cuadros virales, alérgicos.
0: Antigripales,
1: sí, exactamente. En términos de vacunación antigripal y de la circulación de las distintas variantes de gripe, ¿qué hay que decir de este invierno en particular?
0: De este invierno en particular, todas las semanas, y digamos, vamos recibiendo el boletín epidemiológico, y entonces quizás en este último mes, los virus son así como a ver quién llega primero a la fila, uh-huh, o en el colectivo quién busca primero el asiento. Una semana podemos tener mucha circulación de virus influenza A, y 15 días después empieza influenza B a buscarse un lugarcito, y sincicial, que estaba tercero en la fila, ahora quiere ser el primero o el segundo. En el último mes tuvimos 200 casos reportados de virus sincicial respiratorio, uh-huh, por eso es importante que se instale el tema y que la gente no crea que solamente le puede afectar a los bebés, sino también a los adultos, y adultos mayores los puede complicar. En este momento tenemos co-circulación, de hecho hay casos reportados de personas que tenían sincicial y COVID en el mismo evento, uh-huh, ¿sí? Entonces, tenemos COVID, tenemos influenza A, tenemos influenza B y tenemos sincicial como principales malos de la película. Lo que yo debo decir es que las personas cuando tengan síntomas respiratorios,
1: sí,
0: lo mejor que pueden hacer es ponerse un barbijo bien puesto, uh-huh, que tape nariz, boca y mentón, e ir con eso a consultar a una guardia, mucho más si van a transitar en transporte público. Es un acto de generosidad, de ser bueno con el prójimo, porque si estornudo o toso en un ambiente cerrado, por lo menos no voy a estar desparramando virus. Luego, recuperar las medidas que no debieran haber sido nunca de la época del COVID, ventilar los ambientes, aunque haga frío, deja abiertas las ventanas en forma cruzada para que al menos un rato, 5 o 10 minutos, se intercambie y se limpie el aire. 3, el lavado de manos, no debiera haber sido nunca, toser o estornudar en el pliegue del codo. De esa manera podemos, digamos, ayudarnos y ayudar a los demás. No estoy hablando de rociar con lavandina, nada. Estas 4 medidas que cuestan nada, nos van a ayudar. Y luego, la consulta a un centro de salud,
1: sí,
0: no automedicarse, porque estos cuadros en su enorme mayoría son virales, así que no tomar antibióticos por cuenta propia, porque lo único que hace es generar resistencia a los antibióticos y el cuadro va a pasar en el mismo tiempo en que pasaría si no tomas antibióticos. Quedarte en casa, tomar mucho líquido, vaporizar el ambiente, si tenés, suponte, losa radiante o calefaccionás, está todo muy cerrado, muy seco, vaporizar el ambiente, hacerte vasos de vapor en la cacerola o en la ducha, como nos indicaban nuestras madres y abuelas, hidratarse muy bien, y medidas sintomáticas, tomar un paracetamol si te duele la cabeza y nada más, no automedicarse, como digo, y no tomar antibióticos porque es innecesario.
1: La doctora Elena Ovietas, médica infectóloga, muy didáctica, por cierto, y desde ya todo muy importante para tener en cuenta en cada una de las facetas, bueno, por supuesto, virus y distintas cuestiones que andan circulando, los más grandes, los más chiquitos, los adultos, todos de alguna manera interesados, y sobre todo también a estas conductas que hacen a, cuando evidentemente tenemos alguno de estos síntomas, ser solidarios y también ser generosos con quienes nos rodean. Un abrazo grande.
0: Y además, ser solidarios implica la vacunación.
1: La vacunación
0: no es solamente un bien individual, es un bien social.
1: Por supuesto, todavía
0: porque
1: tiempo.
0: Porque elimino menos virus a la comunidad.
1: Doctora, ¿todavía la gente a tiempo de vacunarse? ¿Quién dirá, bueno, estamos en agosto?
0: Siempre, aunque sea septiembre.
1: Bien.
0: Sos diabético, tenés 60 años, y este año no te habías dado la vacuna de la gripe, siempre es mejor dársela tarde que no habérsela dado. Y la vacuna es sincicial, si bien el sincicial tiene cierta estacionalidad, es decir, aparece más en los meses fríos, como luego dura por lo menos 3 años hasta donde sabemos, te la puedes dar en cualquier momento del año.
1: Elena Ovietas, médica infectóloga, un abrazo grande y buen fin de semana.
0: Gracias, igualmente.
1: Hasta la próxima.
0: Adiós.
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9: A un minuto y medio de las 6 de la tarde, Carlita Ruiz nos actualiza cuestiones que hacen al tránsito en una tarde para tomársela con mucha paciencia en Ciudad Gran Buenos Aires y también en las rutas del país en este comienzo de fin de semana largo.
10: Así es, te recordamos que en la mayoría del territorio bonaerense hay 6 kilómetros de visibilidad nada más. Tránsito intenso sentido a La Plata y marcha muy lenta desde el kilómetro 18 hasta el kilómetro 20, esto es en la zona de Quilmes. Atención, trenes. El Roca en el ramal Bosques vía Temperley, si bien ya está completando su recorrido, pero lo hace con muchísimas demoras. Y por otro lado, el ramal Bosques vía Quilmes también circula con demoras. Y te recuerdo que al ser fin de semana largo, la restricción de tránsito pesado en las rutas hacia la costa atlántica es hoy hasta las 24, mañana de 6 a 14 y el lunes de 14 a 24, pero ya mano a la ciudad de Buenos Aires.
9: Muy bien, nos aproximamos a las noticias. Suena el top, 6 de la tarde, momento de informarse aquí en Radio Nacional.
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11: Las 6 de la tarde en la República Argentina. Proyecto Rigi de YPF. El presidente de la compañía petrolera estatal, Horacio Marín, aseguró que con este nuevo emprendimiento se van a exportar 10.000 millones de dólares por año, generando 20.000 puestos de trabajo. Marín explicó que se transportará gas líquido a través de barcos a Europa y Asia y a lugares donde no hay energía. La información deportiva con Agustín Domper.
12: En River, de cara al duelo del domingo frente a Argentinos, Coudet repite el 11 con el ingreso de Almada por Tomás Galván y ya fue presentado como refuerzo del Atlético Mineiro de Brasil el colombiano Kevin Castaño, que deja la institución de Núñez después de 1 año y medio en el club.
11: El tránsito con Ernesto Arriaga.
13: Mucho tránsito a la costa atlántica por el fin de semana largo en la ruta 2, 11 y 56 de Aubaza. circular con precaución y respetar las velocidades máximas. El puente Rosario Victoria ya tiene mucho turismo de Rosario a Entre Ríos, al igual que toda la ruta 3 y 205 de Cañuelas a todo el sur oeste de la provincia de Buenos Aires.
11: En las Islas Malvinas, en donde nos escuchás por AM560, la temperatura es de 6 grados con cielo nublado. Aquí en Buenos Aires, 13 grados 3 décimas, humedad 94%. El cielo está nublado.
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0: 18 y 2 minutos, segunda hora del segundo round. Nosotros vamos hasta las 7 menos cuarto de la tarde, momento en que llegará el panorama federal y luego todo el deporte de cara a lo que va a ser la transmisión del partido de Racing esta noche, dando inicio a una nueva fecha del fútbol argentino. Carlita Ruiz nos actualiza información importante en lo que refiere al tren, y a servicios ferroviarios en una tarde en la que muchos están regresando a casa.
1: Así es, los trenes nuestros de cada tarde, sí. Recién te hablaba de demoras en el Roca con el ramal Bosques vía Temperley y Bosques vía Quilmes con demoras. Bueno, sumamos. La línea Belgrano Sur en el ramal Marinos circula con demoras, también por problemas técnicos. Y atención, la línea Sarmiento circula con demoras y aparte con cancelaciones. Paciencia.
0: A tenerlo en cuenta entonces en este viernes, como decíamos, de inicio de fin de semana largo y en este caso con información en cuanto a los trenes que lamentablemente se repite en cuanto a, bueno, una operatoria que no tiene que ver con la normalidad y que ocasiona estos inconvenientes que comentaba Carla. A las 6:04, saludo a Rodrigo Diamanti, él es activista de derechos humanos, fundador y presidente de Un Mundo Sin Mordaza. Rodrigo, Hernán Mundo, aquí en Radio Nacional de Argentina, ¿cómo va?
2: Hola Hernán, gracias por el contacto y por su interés en la situación de Venezuela.
0: Rodrigo, gracias a vos, gracias por esta comunicación. Yo la comienzo, Rodrigo, con una novedad de última hora, que por supuesto nos va a invitar a desarrollar alguno de los temas de la charla. Hace un rato nada más, el régimen venezolano, a través de lo que denominan el Programa para la Paz y la Convivencia Democrática, dice este comunicado oficial creado por la presidenta de la República, Delcy Rodríguez, informó el otorgamiento de medidas alternativas a la privación de libertad. O sea, dejó de privarle la libertad a un total de 131 personas que se encontraban bajo régimen de detención por su presunta comprobada, dice este comunicado, participación en la comisión de delitos previstos en el ordenamiento jurídico venezolano. Un tema que de repente para algunos ha pasado desapercibido o ha quedado en el olvido tiene que ver con la continuidad de personas que siguen privadas de su libertad en Venezuela. La primera reflexión, Rodrigo, es qué impresión te generan estos comunicados oficiales, estas decisiones. ¿Realmente van en un camino, de hecho, a la liberación de todos los presos políticos o es más de lo mismo?
2: Por suerte no es más de lo mismo, o por suerte o por gracias a los Estados Unidos. El régimen en total en los últimos, desde que Maduro llegó al poder, los últimos 15 años, ha detenido más de 20.000 ciudadanos. Incluso yo estuve detenido también en el pasado. Y bueno, estas detenciones no son solo detenciones, son también torturas. Muchos han fallecido en las cárceles venezolanas, muchos presos políticos. Continúa ocurriendo esto. Sin embargo, después de las acciones tomadas por los Estados Unidos el 3 de enero, el régimen se ha doblegado, rendido ante este apoyo, estas acciones militares. Al final es el único lenguaje que un régimen militar entiende, y los han visto obligar a ir cediendo, a retroceder, a liberar presos políticos. Nosotros comenzamos el año con más de 2.000 presos políticos y en este momento hay alrededor de 400 personas inocentes todavía, que simplemente por defender derechos humanos, por alzar la voz, por exigir que se cuenten los resultados de las elecciones presidenciales, fueron secuestradas, detenidas, muchos desaparecidos por varios meses. Llegamos a contar más de 400 personas que fueron detenidas por el régimen, pero nunca se informó oficialmente y pasaron meses sin saber su lugar de detención, ni siquiera confirmación si estaban con vida. Incluso muchas de estas 400 personas que todavía se encuentran privadas de libertad, muchos de ellos no sabemos si se encuentran con vida todavía. Pero ciertamente esta no es una declaración pública nada más. El día de hoy ya son más de 25 personas liberadas las cárceles venezolanas por parte del régimen. Y bueno, nuevamente esta realidad que estamos viviendo es producto de la presión constante de los Estados Unidos, que tiene bastante control sobre lo que está pasando en Venezuela, nuevamente producto de acciones militares. Y bueno, para nosotros que defendemos derechos humanos, que conocemos mucho a los presos políticos, es una gran noticia, es un gran alivio. Hace tan solo pocos días liberaron, le dieron la libertad plena a la jueza María Lourdes Fiune, que estuvo detenida durante muchos años durante Chávez, pero no podía salir del país, tenía régimen de preservación, una mujer que simplemente ejecutó una orden judicial de liberar presos políticos, y al liberar un preso político, el régimen la detuvo, sufrió dos violaciones en la cárcel, incluso quedó embarazada producto de esas violaciones, y luego sufrió por culpa de las golpizas una pérdida de ese embarazo que tuvo. Y bueno, estamos hablando de casi más de 15 años después, finalmente obtiene su libertad plena. Y nuevamente, esto simplemente está ocurriendo por la presión internacional. Esto es un régimen de naturaleza homicida, asesina, criminal, que ha cometido los peores crímenes de lesa humanidad que hayamos conocido en el territorio venezolano, pero que ciertamente va en retroceso y se va poco a poco desmantelando esta estructura de control gracias a los Estados Unidos y, por supuesto, gracias al pueblo venezolano que nunca ha dejado luchar en los últimos 25 años por su libertad.
0: Estamos conversando con Rodrigo Diamante, él es fundador y presidente de la organización Un Mundo Sin Mordaza, que ha hecho una publicación, por cierto, muy interesante, de repente para aquellos que han perdido de vista, o en todo caso, bueno, porque se van sucediendo hechos lamentablemente muy trágicos. Hablábamos el 24 de junio, por cierto, de el doble terremoto que azotó a La Guaira y también a zonas de la capital Caracas en los últimos días, y esta última semana, por cierto, nos estamos ocupando de lo que sucede en el país vecino, en Colombia, con este terremoto devastador. Pero remitiéndonos a lo que sucedía en Venezuela, lo que dice Un Mundo Sin Mordaza, y queremos también que nos lo comentes, Rodrigo, es que no hay una cifra oficial de desaparecidos. 50 días después, más de 50 días después, muchas familias de venezolanas están reclamando simplemente por el derecho a saber.
2: Sí, ciertamente han pasado más de 6 semanas desde que la tierra tembló en Venezuela, y hay algo que no termina de asentarse, que es la verdad. Para todos fue una sorpresa que las primeras 72 horas casi fue inexistente. La presencia del Estado venezolano, del régimen, a la hora de ayudar a salvar vidas en Venezuela. Y pues, muchas vidas se pudieron salvar, pero justamente por esa falta de acción, miles y cientos de venezolanos perdieron la vida por los escombros porque no recibieron ayuda pronta. Hay que recalcar que Argentina fue uno de los países que más ayuda envió a Venezuela. Las brigadas de Santa Fe, las brigadas de Córdoba ayudaron a salvar vidas en el país. También tomaron acciones muy importantes para generar agua potable en un estado que está en completa situación de colapso. Y el régimen venezolano pareciera al principio que utilizó toda su fuerza para desmantelar centros de acopio, para evitar que la sociedad civil y aquellos que están tratando de salvar personas con sus propias manos lo hicieran, ¿no? Nunca vimos imágenes de militares en Venezuela rescatando venezolanos. Realmente fue gracias a la ayuda internacional que se pudieron salvar vidas. Y 6 semanas después, como dices tú, no se tiene información de cuántas vidas se perdieron. Y esto ocurre porque ellos tienen un régimen de control, saben que muchas vidas se pudieron salvar y han tratado de mantener esa un secretismo con respecto a esas cifras. Las organizaciones de derechos humanos también no se han sentido en la capacidad de documentar, ni tienen tampoco los recursos para documentar el número total de desaparecidos. Nosotros al principio la lista de desaparecidos superaba los 20.000 y el número de fallecidos hasta ahora solo es de 6.000. Sin embargo, nunca hemos podido, no tenemos la manera de cómo cotejar realmente cuántas vidas se perdieron en el terremoto. Incluso vemos incongruencias en las de los datos que, por ejemplo, la gobernación de La Guaira, de Vargas, que es el estado más afectado, dice que es distinto, que la cifra es más de 7.265. Es decir, hay una discrepancia de casi 1.000 personas entre las víctimas oficiales según el estado central y según la gobernación. Y esto solo nos da señales de que realmente no hay información de cuántas vidas realmente se perdieron. Y no solo con respecto al tema de las vidas, o sea, el régimen ha anunciado que ha recibido al menos 750 millones de dólares para ayudar en cuanto a donaciones internacionales para ayudar en esta situación, y hasta ahora no hay ningún tipo de reporte de cómo se ha ejecutado este dinero, cuántas personas se han ayudado con estos recursos, pero la data que nosotros tenemos, la real, es que en Venezuela los familiares siguen buscando a los restos de sus seres queridos, ellos mismos tratando, pagando empresas privadas para poder seguir viendo si existe la posibilidad de rescatar los cuerpos. Incluso en este informe denunciamos que ya han anunciado 35 demoliciones de edificios, acciones que no se pueden permitir porque muchos de estos edificios todavía hay restos de personas que se necesitan recuperar antes de ser demolidos. Además, hay que investigar por qué estos edificios colapsaron. Hay que recordarle a quien nos escuche que la mayoría de los edificios que colapsaron, porcentaje importante, fueron hechos por el mismo régimen, uh-huh. Con muy malas condiciones, muy mala calidad, y por esto justamente estas viviendas sociales fueron las primeras en colapsar. Pues justamente todas esas evidencias que los culparía de las muertes del terremoto, que se pudieron salvar si los edificios hubiesen estado en las condiciones correctas, hechos con las condiciones correctas, con los materiales correctos, ellos están buscando evitar que se tenga esa evidencia y están buscando demoler estos edificios para que no haya este tipo de investigaciones. Pero se podrán imaginar, esta es la naturaleza criminal del régimen, que busca, lo que ha buscado los últimos 25 años es permanecer en el poder a toda costa. Ha creado la peor emergencia humanitaria que haya conocido Venezuela, la peor emergencia migratoria que haya conocido el continente. Uh-huh. Ha sido la emergencia migratoria que ha surgido producto de este régimen, y la verdad es que estamos haciendo un reclamo para que no sean ellos los que ejecuten estos recursos. Estamos llevando estas denuncias a obviamente al gobierno de los Estados Unidos y a las demás instancias internacionales para que no confíen en el régimen, porque hasta ahora se han robado todos los recursos de la ayuda humanitaria, los recursos internacionales. O sea, es una cleptocracia combinada con dictadura cubana y con grupos militares irregulares que están en el poder. Y bueno, la verdad es que no sé ni cómo hemos llegado hasta acá, cómo hemos podido sobrevivir como sociedad frente a esta terrible situación. Y a veces nos preguntamos cuánto más va a sufrir Venezuela. No hubiese sido suficiente todo lo que les he contado. La verdad es que el terremoto fue realmente traumático, pero digamos que lo único que garantizó este terremoto era que si alguien todavía pensaba que a este régimen le importaba la vida humana, eso ya quedó completamente descartado, porque como decía al principio, nunca utilizaron los recursos del Estado para salvar vidas. Y nosotros somos un pueblo que hemos visto durante los 25 años cómo en cuestión de minutos, cada vez que había una movilización, una protesta, un reclamo, llegaban las fuerzas del Estado, ya sea a una calle, una avenida o hasta tu casa, para ejercer el control. Es decir, ellos tenían la capacidad operativa para salvar vidas, solo que nunca fue de su interés. Entonces, bueno, todo esto lo seguimos reclamando, lo seguimos alzando la voz, y nuevamente muy agradecidos con la comunidad internacional, sobre todo con Argentina, que fue uno de los países que más nos ayudó en ese momento tan difícil que vivimos los venezolanos hace 6 semanas.
0: Rodrigo Diamanti, activista de derechos humanos, fundador y presidente de Un Mundo Sin Mordaza. Lo siguen en Instagram como @sinmordaza, con contenidos, por cierto, muy interesantes para involucrarse y saber más sobre lo que muchas veces, y en todo caso, el propio régimen no quiere que se conozca de lo que acontece realmente en Venezuela. Un abrazo grande y gracias por la comunicación.
2: Gracias a ustedes, gracias a Argentina, y esperamos muy pronto salir de esta terrible dictadura, y va a ser también gracias al apoyo que nos ha dado Argentina todos estos años.
0: Estamos comunicados, hasta la próxima.
2: Hasta la próxima.
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0: cantando, claro que sí. Recordando a Domenico Modugno, una canción que ha tenido infinidad de versiones.
1: Hermosa.
0: Y que nos acompaña, por supuesto, en este regreso a casa de día viernes, regreso a casa y de otros que están partiendo hacia lugares, por supuesto, en donde se encontrarán con su familia, con sus amigos y con los más pequeños de cara al día, al día del niño.
2: Me pone como loco, me pone como un clima de fin de semana largo, me pone con un clima para salir, claro, esta noche vamos a terremoto, vamos a escombros, ¿dónde vamos?
1: Bueno, ni terremoto ni escombro, no estamos con el tema de Colombia, de Venezuela,
0: cambie,
1: ¿no?
2: Tiene que ver,
0: pero y aquellos que están circulando y escuchando música, que lo hagan con calma, con paciencia, calma, más allá de la alegría que, como decía, contagiaba al señor Jorgito Godoy.
1: Sí, atención, ahora la visibilidad es de 8 kilómetros. Quiero compartir acá un mensaje muy ingenioso que nos manda Graciela de José León Suárez. Manda una fotito y dice: buenas tardes, Hernán, Carlita y equipo, les reenvío algo que me mandó por WhatsApp y que me causó risa y admiración por las personas que son tan ingeniosas. Buen fin de semana. Y es la foto de la bandera argentina, pero en vez del sol tiene una nube. Y dice: el gobierno nacional presentó la nueva bandera argentina en vigencia hasta que el sol se digne a reaparecer. Está muy bien, está muy,
0: muy bien.
1: El ingenio, ¿no? En vez del solcito hay una nube. Y sí, porque por lo que ahora actualizó el pronóstico, lluvia para hoy, lluvia para mañana, lluvia para el domingo, lunes nublado, martes lluvia, miércoles lluvia. El jueves, hacia la tarde, capaz saca un rayito,
0: pero allá lejos
1: saluda, y casi
0: allá
1: una semana
0: lejos, por Dios.
1: Mañana.
0: Bueno, ese es el panorama que tenemos en materia de meteorología y, por supuesto, atentos al tránsito en cuanto a este viernes que, como decíamos, tiene la Avenida General Paz cargada, tiene, por supuesto, autopista, todos los egresos con mucho movimiento y las complicaciones que mencionaba previamente Carla en cuanto a servicios de ferrocarril que no están funcionando en su mejor condición, con demoras y con cancelaciones, caso del tren Sarmiento.
1: Así es.
0: Y también con complicaciones en el caso del tren Roca.
1: Del tren Roca en dos de sus ramales. Después, Hernán, si querés, vamos a repasar qué es lo que va a pasar este fin de semana largo con los trenes, ¿sí? Con el Sarmiento, con el San Martín y con el Mitre.
0: Falta ranking, además de temperaturas mínimas y máximas, que no escapa nunca de nuestro programa. El señor Jorge Godoy nos va poniendo el clima de este fin de semana, que va a tener partidos atractivos en Primera División y también los intersonales y clásicos en la Primera Nacional.
2: Porque no nos olvidamos que es viernes, no nos olvidamos que tenemos el segmento de la Primera Nacional. Lo cierto es que la quinta fecha de la Primera División comienza hoy 20:30 con Racing y con Banfield. La previa ha sido con la visita de la barra de Racing ayer en el último entrenamiento a los jugadores de la Academia. Así que con este clima va a jugar Racing frente a Banfield en el Cilindro. Mañana van a estar jugando Aldo Civi Tigre, San Lorenzo Unión, 2:30 de la tarde, y a las 16:45, Mundo, tengo que ir a La Plata junto al señor Nicolás Álvarez, porque tenemos que hacer Estudiantes y Gimnasia, el clásico de La Plata mañana, allí en el estadio de El Pincha, más tarde Belgrano, Independiente y Rivadavia, Newell's Riestra, y a las 21:15, Platense frente a Boca. Primera Nacional, para que sigan anotando en su agenda.
0: Atención.
2: Mañana, por el intersonal de, iba a decir la zona A, el líder de la zona A, va a estar jugando contra uno de los animadores de la zona B, contra Atlanta. Partidazo mañana en la cancha de Ferro. Morón va a estar jugando frente a Almagro. El segundo, el escolta de Ferro, es Morón.
0: Sí, señor.
2: Y va a estar jugando frente a Almagro. En la otra zona comanda Tristán Suárez y va a estar jugando el domingo a las 3 de la tarde frente a Almirante Brown, y lo sigue Gimnasia de Jujuy, que va a recibir en la Tacita de Plata a Chaco Forever. Así que tenemos una muy buena fecha, un muy buen cronograma de partidos interesantes en la Primera Nacional y la Primera División, que arranca hoy con Racing y con Banfield.
0: Nos aproximamos a lo que será, por cierto, el día lunes, el aniversario, por supuesto, el del paso a la inmortalidad de don José de San Martín, del general don José de San Martín, con actividades, por cierto, en toda la República Argentina. Decíamos, una de ellas tendrá lugar en el monumento que le rinde homenaje en la Plaza Homónima, homónima aquí en la ciudad de Buenos Aires, en el barrio de Retiro, donde estará el presidente Milei y estarán funcionarios de la ciudad de Buenos Aires. Saludamos al profesor Diego Mora de Lepián, él es presidente de la Asociación de Apoyo al Cabildo de Buenos Aires. Profesor Hernán Mundo, aquí en Radio Nacional, ¿cómo va?
3: ¿Qué tal, Hernán? Mucho gusto.
0: ¿Cómo va? Bueno, de cara a esta fecha, desde ya, el mensaje de los historiadores, de los académicos, se renueva. ¿Y qué hay que destacar en estos tiempos en particular, cuando se renueva el mensaje de cara, por ejemplo, al alumnado, a los estudiantes del nivel primario, del secundario, sobre qué nos dejó don José de San Martín?
3: Bueno, creo que obviamente la figura de San Martín tiene como uno de sus grandes valores en este compromiso que él tuvo con la independencia y con la soberanía, y también vinculado a esos dos conceptos con la libertad de los países sudamericanos, ¿no? Porque si bien es una figura que obviamente honramos acá en Argentina porque era su nacionalidad, bueno, es una figura que tiene un enorme reconocimiento en otros países de la región, particularmente en Chile, en Perú, y eso quizás es algo que no es tan común, ¿no? Cuando pensamos esas figuras que fueron tan importantes en el proceso independentista, bueno, es quizás una de la que más trasciende las fronteras de un país.
0: Claro que sí, y además está en la toponimia, ¿no? O sea, ¿cuántas calles, avenidas, barrios, clubes también, instituciones deportivas que mencionamos a diario, pero no solamente en la Argentina, sino que cruzamos la frontera y como usted decía, en países en donde dejó su legado San Martín, bueno, forma parte del vocabulario de jóvenes, de adultos, de todos aquellos que mencionan, ¿no? El apellido de San Martín.
3: Sí, es así, particularmente en Perú, ¿no? Donde es considerado así, al igual que en Argentina, uno de los, como se dice, padres de la patria, ¿no? Uno de los principales figuras de su independencia. Así que ese me parece que obviamente es como un destacado principal que tiene su figura en particular. Después a mí siempre me gusta pensarlo, ¿no? Tratar de, por así decirlo, de humanizar un poco las figuras. Uh-huh. ¿No? Nosotros tenemos esta cuestión de decir, bueno, San Martín, del bronce.
0: Sí.
3: Pero bueno, es interesante pensar que fueron figuras, personas de carne y hueso, personas que tenían sus ideas, ¿no? Que tenían también sus pasiones. Y en eso siempre me parece interesante porque en general la mayoría de las figuras que fueron destacadas, ¿no? A título individual en los procesos sociales de independencia, son figuras que tenían lugares muy destacados, ¿no? San Martín, Belgrano, Güemes, por ejemplo, que hace poquito también fue su fecha, eran miembros de la élite, ¿no? Uh-huh. Habían estudiado o habían hecho carrera militar, o sea, tenían un lugar, digamos, de privilegio en esa sociedad colonial. Y sin embargo, eligieron renunciar a esos privilegios para defender una idea que era audaz, porque era empezar algo nuevo, ¿no? En este caso, el comienzo de una nueva nación, ¿no? Y si bien había procesos anteriores en la época que podían inspirar esos movimientos, era realmente algo audaz pensar en ese momento, bueno, qué implicaba construir o pelear, ¿no? Y dejar la vida muchas veces en el campo de batalla o renunciar a un montón de comodidades o de proyectos que podían tener para ir a defender esa idea.
0: Claro que sí. ¿En cuánto han contribuido justamente series, películas, sobre todo de los últimos tiempos? Por supuesto que en la recreación y en la composición de personajes en una ficción hay siempre riesgo, ¿no? De, por supuesto, mostrar lo humano, pero por ahí a veces alejarse de lo que fueron lo que fue específicamente su legado, de lo que fueron o cómo fue la enseñanza que nos llegó también de los libros sobre cómo fue San Martín, de todo lo que se ha visto y mostrado sobre San Martín de los últimos tiempos, con qué usted en lo particular se queda, ¿no? Me refiero también a llegar a través de plataformas, de jóvenes que de repente se ven inquietos por conocer y que, bueno, lo hacen de otra manera, a veces de repente no a través de un libro impreso, ni siquiera de un libro digital, sino a través de algo fílmico, ¿no?
3: Sí, absolutamente. En ese sentido, las ficciones, ¿no? Que toman a personajes históricos tienen un rol clave, porque a veces Si bien uno podría ponerse fino muchas veces en la fidelidad histórica, tiene mucha más capacidad que un libro de historia, muchas veces, de transmitir sensaciones y de fijar entonces ideas, ¿no? A partir de quizás más de lo narrativo, de lo emocional, que siempre y cuando obviamente haya un piso mínimo de coherencia con lo que, con los hechos y sin caer en anacronismo, vamos a decir, burdos, tiene un valor muy importante, ¿no? Acá en Argentina ha habido partir, digamos, del siglo XXI, ¿no? Del desarrollo del internet, de las plataformas, de las tecnologías, ha habido muchas piezas muy importantes, películas sobre la vida de San Martín, ¿no? Hace un tiempo, ya unos años, una, caricaturas infantiles que fueron muy importantes en difundir su figura y en que haya generaciones que lo tomen a San Martín de una manera heroica, ¿no? Más allá de que después eso se puede matizar y trabajar, es interesante en transmitir esta idea que decía yo al principio, ¿no? Del valor de esa triada, que no es una sola palabra en soledad, ¿no? La que compuso ese proceso. Es la soberanía, es la independencia, pero es la libertad, las tres cosas juntas tienen que ir, porque una sin la otra pierde sentido. Así que me parece que en ese sentido, obviamente, ese tipo de piezas ayudan mucho a acercar la historia a otros públicos, a ampliarlos.
0: Preparándonos entonces para lo que será un nuevo aniversario del paso a la inmortalidad de don José de San Martín, queríamos tener esta charla. Diego Mora de Lepiane, profesor y por supuesto presidente de la Asociación de Apoyo al Cabildo de Buenos Aires. Gracias por estos minutos con Radio Nacional. Un abrazo y buen fin de semana.
3: Muchas gracias, Hernán. Y si me permiten, sí, justamente en este tren de lo último que decíamos, mañana en el Cabildo, mañana sábado a las 15:30, se va a estar mostrando un musical sobre la vida de San Martín, se llama El Libertador, justamente tratando de hacer jugar esto que decíamos, ¿no? El mundo de la historia con el mundo también de lo artístico y el entretenimiento para toda la familia, como para resaltar la figura del Libertador.
0: Mañana 15:30.
3: Mañana 15:30, y bueno, en las redes tanto del Cabildo como de la Asociación en Instagram pueden seguirnos para enterarse de todos los eventos.
0: Todos invitados, un saludo, un abrazo.
3: Muchas gracias.
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0: soy feliz, alegre y fuerte, nos cuenta Marisa Monte en este cierre de viernes. Nosotros aquí en segundo round por Radio Nacional. ¿Con qué temperatura, Carlita, en Buenos Aires?
1: La temperatura por aquí, 13 grados 2 décimas, 95 el porcentaje de humedad, sigue cubierto, con llovizna y atención, la visibilidad de tan solo 8 kilómetros.
0: Bueno, las cuestiones meteorológicas también cambian los planes, algunos planes y algunas iniciativas, algunas actividades que estaban previstas para este día domingo, Día del Niño, pero de cualquier manera son actividades que van a tener algunos días de postergación, pero que efectivamente se harán. Nos vamos a la provincia de Mendoza. Laura Guano es directora de gestión territorial de la Subsecretaría de Cultura, justamente de la provincia de Mendoza. Laura, Hernán Mundo, aquí en Buenos Aires, ¿cómo va? Ahí tenemos alguna... Ahí estamos. Laura Guano, ¿nos escucha?
2: Sí, ¿cómo les va?
0: Aquí estamos, muy bien, ahí estamos con la comunicación. Bueno, ¿cómo están las cosas por allí, por Mendoza? Sabemos que tenían preparado, de hecho, un festejo para este día domingo, por el Día de la Niñez. Cuéntenos, en virtud de la alerta meteorológica, la situación que se da de nevada, ¿lo han decidido postergar?
2: Así es, bueno, ustedes conocen que, saben que Mendoza es una provincia que tenemos muy cerquita la nieve y hay pronóstico inclusive de nevada para este próximo domingo y lunes. Así es que hemos tenido que decidir reprogramar el festejo del Día de las Infancias para el próximo domingo 23. Este gran festejo lo vamos a realizar en el espacio Julio Le Parc, que es uno de nuestros espacios emblemáticos que tiene la provincia, pero lo vamos a hacer de la mano con la Municipalidad de Guaymallén. Nosotros desde la Subsecretaría de Cultura estamos muy acostumbrados a trabajar en conjunto con todos los municipios y departamentos de la provincia, así es que bueno, en esta oportunidad, de la mano con Guaymallén, realizaremos el gran festejo para todos los chicos el día 23, a partir de las 15 horas.
0: Perfecto, lo importante para algún desprevenido que esto se va a correr una semana, el domingo 23 a las 15, allá en el espacio Le Parc, va a haber chocolates, va a haber juegos, va a haber espectáculos en vivo, va a haber sorteos de bicicletas y de mucho más, así que todos los niños de Mendoza y por supuesto los que se quieren acercar, no pueden dejar de tenerlo en cuenta.
2: Así es, un predio especialmente ambientado, con muchísimas sorpresas, juegos para todos los chicos, es un espacio también ambientado para las familias, pueden llevar sus reposeras, sus mesitas, además de que vamos a tener el mobiliario necesario, pero bueno, ya ese espacio la gente lo ha captado como propio, tiene un fuerte sentido de pertenencia para todos los vecinos, entonces van generalmente a acampar con toda la familia para pasar un hermoso día. Así que bueno, el próximo 23 tendremos varios números artísticos que tienen que ver con circo, magia, teatro infantil, uh-huh, música, para todos los chicos.
0: Bien.
2: Y bueno, y en toda la provincia sí se han desarrollado también grandes eventos en cada punto de la provincia, en las regiones, pero bueno, todo va al próximo fin de semana.
0: Claro que sí, porque como venimos contando aquí en Radio Nacional, en distintos lugares del país y sobre todo el frente cordillerano y la Patagonia Argentina, bueno, atravesada por días de mucho frío y además la presencia de nieve, ¿no? Que genera, por supuesto, que hay que modificar los planes. De cualquier manera, si empezamos por el domingo, bajo techo, con cuidado, en familia, de cualquier manera los niños pasarán su día y esperarán, en este caso, este festejo más comunitario, más con otros chicos, de cara al día 23. Pero este domingo, desde ya no se mueve el Día del Niño.
2: No se mueve, así es que celebrarlo en familia, encerraditos, porque está bastante fresco, por lo menos acá en la provincia. Bueno, y la entrada es libre y gratuita, tendremos chocolate y algunas sorpresitas gastronómicas también, ya que vamos a tener un gran patio gastronómico y de muchos emprendedores mendocinos.
0: Muy bien, y este domingo seguramente allí no pueden faltar, por supuesto, los que festejen en puertas adentro de casa, en familia, alguna raspadita mendocina, algo como para amenizar, ¿no? Siempre eso no puede faltar.
2: Acá con eso vaipillas. Acá
0: claro.
2: Sopaipillas con azúcar, eso es tradicional.
0: Sí.
2: Las raspaditas se compran generalmente en las panaderías.
0: Claro.
2: Pero intrahogar, nuestras mamás y abuelas.
0: La sopaipilla.
2: Sopaipillas, que te las recomendamos, así es que si no venís vos, te las mandamos con Pato cuando vengas para Mendoza, te mandamos un paquetito con sopaipillas.
0: Está muy bien. Laura Guano, ella es directora de gestión territorial de la Subsecretaría de Cultura de la provincia de Mendoza. Un abrazo grande, estamos comunicados.
2: Bueno, muchas gracias a ustedes y sobre todo por difundir lo que sucede en las provincias, ¿eh? Así es que gracias y un abrazo mendocino para todos ustedes.
0: Un saludo. ¿Sí?
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0: Ronda final, nos dice el señor Pepe Undiano, tiene toda la razón. Últimos 5 minutos de programa. Carlita Ruiz nos quedó pendiente y desde ya está aquí en la puerta el 147 esperando.
1: Intacto.
0: Claro que sí, para lo que es el sorteo por temperaturas mínimas y máximas.
1: Así es.
0: Arrancamos, temperatura máxima.
1: Máxima, en este momento 22 grados 4 décimas.
0: En Resistencia, Chaco.
1: Rivadavia, provincia de Salta.
0: Bueno, pifiamos. Vamos por la mínima. Atención.
1: Mira, la mínima no es tan mínima para lo que venimos hablando de mínimas, ¿no? 1 grado 1 décima bajo cero de térmica.
0: Y viene siendo como la misma zona la que se ve. Acá el señor. Vamos con el señor Undiano de Caleta Olivia, ¿no? Ay, ay, ay, no. Río Turbio, provincia de Santa Cruz.
1: No, a ver si Godoy se lleva el 0 kilómetro.
4: Yo creo que anda por Tierra del Fuego.
1: Pucha, me tengo que llevar el auto. Yo ya no tengo dónde más estacionar autos, chicos. Claro.

0: General Paz, cargadísima, llueve en esta ciudad, a circular con muchísima precaución.
1: El último apunte del deporte, el señor Jorge Godoy.
2: Lo vamos a desarrollar después de las 7 en Pasión Nacional. Uriel Pérez, uno de los representantes del fútbol argentino que anda metiendo dedos, manos en diferentes clubes, parece que le va a poner el técnico a Independiente. Se trata de Jadson Viera. ¿Quién es? Un brasileño que se nacionalizó uruguayo, que acá en el fútbol argentino jugó en Lanús, por ejemplo, fue ayudante de campo del cacique Medina en Vélez y en Talleres, jugó en Uruguay y después, obviamente, en la Argentina también, y como entrenador técnico del Boston River, no le fue del todo bien, y dirigió unos 10 o 12 partidos a Nacional de Montevideo. Ya está sin trabajo. A ese técnico apunta Independiente, ya se reunieron con él, de la mano, insisto, de su representante, Uriel Pérez, anoten este nombre, que tiene muchos negocios en el fútbol argentino, sobre todo con Independiente. Y es el técnico apuntado para reemplazar a Gustavo Quinteros.
1: Bueno, en un momento complejo para Independiente.
3: Muy complejo, muy... Y el paladar del hincha de Independiente, cuando aparece un nombre de repente tapado como este, que no tiene tantos pergaminos.
2: Los hinchas de Independiente hoy están que revientan de bronca con la dirigencia, con los jugadores, con el técnico que se fue, y no están para paladar fino, para paladar negro, para saborizar absolutamente nada. Están simplemente pidiendo que se adelanten las elecciones, que deberían ser en octubre. No llegan con los tiempos, no van a cumplir ni con eso estos dirigentes de Independiente y les van a pasar para diciembre.
1: Muy bien, nosotros nos vamos. Llega el panorama federal, luego la tira deportiva, como decía el señor Jorge Godoy, y luego la transmisión de Racing Banfield. Con este comienzo de fecha del fútbol argentino, nosotros nos reencontramos el día martes.
0: El martes.
1: Porque recordemos, lunes, cadena nacional por el acto en el que estará el presidente Milei en homenaje al general San Martín. Y tendremos fútbol el día lunes, con lo que sucederá entre Lanús Independiente. Independiente,
2: claro, Lanús Independiente en la Fortaleza.
1: Muy bien, nosotros nos vamos hasta el martes. Pasen un muy lindo Día del Niño. Un abrazo para los más chiquitos de la casa en toda la República Argentina. Buen fin de semana largo. Un abrazo, pásenlo bien.
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5: 18:45 en la República Argentina.
6: Cielo cubierto con llovizna en Buenos Aires, 13 grados. La temperatura, humedad, 95%.
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7: El despeje o el mantenimiento de la ruta tiene que ser desde el momento que comienza a nevar. Las máquinas no pueden dejar de pasar y después hacer el paso más fluido.
8: Nosotros presentamos el RIGI de Argentina al ENG por 51.000 millones de dólares. Eso es en sociedad con la italiana Eni y con la Emirati XRG, que es ADNOC.
9: Con las provincias y afecta a muchas familias, tanto en Catamarca como en Santiago.
10: Los préstamos que pueden hacer los bancos en dólares para empresas jurídicas busca justamente potenciar el ahorro, la inversión, el crecimiento en la economía real y mejorando los rendimientos de los ahorristas que colocan sus depósitos en dólares.
11: Lo convoca para charlar, empiezan una discusión, un empujón con la cabeza que le da Cristian a Álvarez y bueno, después lamentablemente lo que sucedió, ¿no? Certero al ojo.
12: Estoy tranquilo porque el que va del edicto esto es la persona que todos sabemos que todo lo es.
5: Continúan cerrados los pasos internacionales de Mendoza.
6: El informe de Rolando Brizuela desde la emisora de Radio Nacional en la capital de la provincia.
13: Los camiones que intentan cruzar hacia Chile por los pasos internacionales, Los Libertadores y Pehuenche, continúan en los playones de estacionamientos de hace 30 días. Ricardo Cuartini, secretario de APROCAN, Asociación de Propietarios de Camiones de Mendoza, describe la situación de los transportistas varados en la Ruta 7.
14: No están parados a la vera de la ruta, sino que están en los distintos paradores que fueron autorizados para poder estacionar los camiones. Se les estuvo entregando una vianda todos los días. Paso Pino Hachado está colapsado. También se van complicando los otros pasos.
5: También se encuentran cerrados los pasos internacionales de San Francisco en Catamarca, Pino Hachado en Neuquén y Huemules en Chubut.
6: Lo mismo ocurre en el paso de Jama.
5: Amplía la información Alejandra Bejarano desde Radio Nacional Jujuy.
15: El paso internacional Jama permanece cerrado para todo tipo de vehículos debido a las condiciones meteorológicas.

0: climáticas adversas que afectan la zona cordillerana de Argentina y Chile. Se informó desde el Escuadrón 53 de Gendarmería Nacional que se registran vientos blancos, caída de nieve y congelamiento de la calzada sobre la ruta chilena 27. Estas condiciones impiden garantizar una circulación segura, tanto en el tramo argentino como en el chileno. El cierre podría extenderse hasta el domingo 16 de agosto, aunque la fecha estará sujeta a la evolución de las condiciones meteorológicas.
1: YPF confirmó el RIGIM más grande para la producción de GNL.
2: Es un proyecto de producción de gas natural licuado por 51 mil millones de dólares que es impulsado por la empresa de bandera en el marco del régimen de incentivos para grandes inversiones.
1: El presidente de la petrolera, Horacio Marín, afirmó que en 2031 la empresa venderá más de 10 mil millones de dólares por año durante dos décadas.
3: Nosotros presentamos el RIGI de Argentina LNG por 51 mil millones de dólares, eso es en sociedad con la italiana Eni y con la Emirati XRG, que es ADNOC, que es una empresa que produce 5 millones de barriles por día. ¿Qué significa eso? Que Argentina con este proyecto va a exportar a partir del 2031 alrededor de 10 mil millones de dólares por año durante 20 años.
2: En tanto, el director de comunicación de la Cámara de Comercio de los Estados Unidos, Nicolás Henriksen, resaltó el régimen de incentivo para grandes inversiones.
1: Por Radio Nacional se refirió al proyecto por 51 mil millones de dólares impulsado por YPF.
4: El embajador también lo dijo cuando casi abrió el evento, hay más de 100 mil millones de dólares comprometidos en el RIGI, la mitad de esos ya están aprobados y un poco hay como una alineación, ¿no?, entre recurso, previsibilidad y alineamiento estratégico, ¿no? Ese es el diferencial que ahora tiene Argentina. Cuando Argentina empieza a recuperar un poco de previsibilidad, que es algo que en las últimas décadas no tuvimos, bueno, hay oportunidades de inversión y el RIGI es un marco que le da previsibilidad a lo que los inversores privados quieran hacer en Argentina, en las diferentes industrias que son estratégicas actualmente para el desarrollo del país.
2: Y en este marco se inicia en Mendoza la perforación de uno de los proyectos de Vaca Muerta.
1: El informe de Victoria Lupu desde la emisora de Radio Nacional en la capital provincial.
5: Cornejo en Hidrocarburos informó que Mendoza se encuentra próxima a iniciar la perforación de 5 pozos no convencionales en la lengua norte de Vaca Muerta, formación que la provincia comparte con Neuquén, 3 corresponden a YPF y 2 a la UTE Quintana TSB con estudios y autorizaciones tramitados desde el gobierno provincial. El mandatario también aseguró que su administración continuará promoviendo la participación del sector privado para impulsar más la actividad petrolera en suelo mendocino y valoró la implementación del RIGI y la baja de la inflación.
2: Luis Caputo y Diego Santilli avanzaron en una agenda de trabajo con las provincias.
1: El jefe de gabinete y el ministro de Economía se reunieron en Catamarca con el gobernador Raúl Jalil y el de Santiago del Estero, Elías Suárez.
2: Desde Radio Nacional Catamarca, el informe de Noelia Soria.
6: Se realizó la firma del convenio para la construcción de la red de acueducto y plantas potabilizadoras Albigasta, una obra que beneficiará a cerca de 50.000 familias del oeste santiagueño y del este catamarqueño. Del acto participaron el gobernador de Catamarca, Raúl Jalil, su par de Santiago del Estero, Elías Suárez, el jefe de gabinete, Diego Santilli, y el ministro de Economía de la Nación, Luis Caputo, que decía lo siguiente.
7: Trabajo conjunto que hacemos con las provincias y afecta a muchas familias, 50.000 familias en una primera etapa, otras 50.000 familias en una segunda etapa, tanto en Catamarca como en Santiago. Y también vamos a estar haciendo los otros 170 kilómetros de rutas, que también son muy, muy importantes, porque como decimos siempre con el jefe de gabinete y con el presidente, el camino es el de la baja de impuestos, el camino es el de la mejora de infraestructura, el camino es el de la baja de regulaciones. Eso es todo lo que va a empujar al sector privado a ser más competitivo y nos va a llevar a todos a ser un mucho mejor país.
1: Creció el uso de la capacidad instalada en junio.
2: El INDEC registró el 59,1% frente al 58,9% registrado en el mismo mes del año pasado.
1: El avance general estuvo explicado principalmente por algunos sectores vinculados a la producción de acero, alimentos y refinación de petróleo.
8: Deportes.
2: La información con Agustín Domper.
9: En la Liga Profesional hoy 20:30 Racing recibe a Banfield con transmisión del Fútbol Show. Jornada de mañana sábado a las 14:30 Aldo Civi Tigre, San Lorenzo Unión, a las 16:45 el clásico de La Plata, Estudiantes Gimnasia, 19 horas Belgrano, Independiente Rivadavia de Mendoza, Newell's Riestra, y cerrando la jornada del sábado 21:15 Platense en Vicente López recibe a Boca, el domingo a las 15 en Junín Sarmiento Huracán, a las 18 horas River enfrentará a Argentinos Juniors en el Estadio Monumental, y el domingo 20:15 Barracas Rosario Central y Central Córdoba en Santiago del Estero recibe a Instituto de Córdoba.
1: La justicia resolvió que la causa por la Casa Quinta de Pilar, vinculada a la AFA, regrese al Fuero Federal de Campana.
2: La Cámara Federal de Casación Penal resolvió que la causa debe salir del Fuero en lo Penal Económico de la Ciudad de Buenos Aires.
1: Esta causa por presunto lavado de activos que investiga si la propiedad, valuada en 17 millones de dólares, fue comprada por supuestos testaferros de dirigentes de la entidad.
2: Están involucrados el presidente de la AFA, Claudio Chiquitapia, y el tesorero de la entidad, Pablo Tobillino, entre otros.
1: Juicio oral a Piti Álvarez.
2: Es por el asesinato de Cristian Díaz ocurrido en 2018 en Villa Lugano.
1: Declaró Carlos Tiempich, amigo de la víctima, quien pidió declarar sin la presencia de la prensa y del cantante.
2: Lo hizo en una sala aparte donde relató ante los jueces el cruce entre Álvarez y su amigo cuando fue asesinado.
1: Así lo informaba Fernando Burlando, abogado de la familia de Cristian Díaz.
8: Convoca a Álvarez es Cristian Díaz, ¿no? Entonces lo convoca para charlar, empiezan con una discusión, un empujón con la cabeza que le da Cristian a Álvarez, y bueno, después lamentablemente lo que sucedió, ¿no?
9: ¿Quién declaró sobre los disparos?
8: Disparo certero, disparo certero al ojo.
9: ¿Y qué hay
8: que cae contundentemente como una madera en el piso? Y luego, a una distancia muy cercana, tres disparos más en la cabeza.
2: En tanto, Piti Álvarez habló a la salida de la audiencia del juicio en su contra.
10: Estoy tranquilo porque el que va a leer todo esto es la persona que todos sabemos que todo lo es.
1: El juicio a Piti Álvarez había sido postergado en 2021 y en 2023 por motivos vinculados a la salud mental del músico.
2: Caso Martín Insaurralde.
1: El fiscal Sergio Mola rechazó un pedido para que los videos de Jessica Sirio no sean incluidos como pruebas.
2: En tanto, se sumaron nuevas filmaciones que comprometen a la expareja del exintendente de Lomas de Zamora.
1: Insaurralde es investigado por enriquecimiento ilícito y lavado de dinero.
2: Se elevó a 287 el número de fallecidos por el terremoto en Colombia.
1: Lo informó la Unidad Nacional para la Gestión del Riesgo de Desastres.
2: Se contabilizaron un total de 3.975 personas heridas, 379 desaparecidas, 354 que fueron rescatadas y más de 102.000 personas afectadas.
1: En total, son 15 los departamentos afectados por este terremoto en Colombia y 437 municipios.
2: A 5 días del sismo de magnitud de 7.4, que golpeó al oeste del país, los rescatistas continúan trabajando para encontrar personas con vida entre los escombros.
1: En tanto, se registraron varios sismos de magnitudes superiores a los 3 grados en la escala de Richter que tuvieron epicentro en los departamentos del Chocó y Antioquia.
2: El presidente Abelardo de la Espriella planteó un plan Marshall para ayudar al departamento del Chocó, uno de los más pobres del país y epicentro del movimiento telúrico.
1: El último reporte oficial precisó que hubo 79.108 viviendas averiadas y más de 13.000 destruidas.
2: Javier Milei encabezará el acto en conmemoración a José de San Martín.
1: El jefe de Estado presidirá el lunes el acto oficial que se realizará en el barrio porteño de Retiro.
2: De la ceremonia en Plaza San Martín participarán ministros, funcionarios y delegaciones oficiales.
1: En Mendoza, en tanto, se realizan actividades en homenaje al general José de San Martín.
2: El informe de Carlos Martín desde LB8 Radio Nacional Libertador.
11: El municipio de Las Heras presentó el Agosto Sanmartiniano 2026, un ciclo de actividades culturales, educativas e históricas destinado a recordar la vida, obra y el legado del general Don José de San Martín aquí en Mendoza. Roberto Tropolone, director del campo histórico El Plumerillo, habló al respecto.
12: Asumimos ese compromiso de que San Martín formó su ejército en el departamento y le rendimos el homenaje que consideramos que se merece este año. Aparte de las actividades cotidianas que tenemos en los diferentes museos, empezamos con una gala en conjunto con el municipio de Ciudad, de una cabalgata histórica del campo del Plumerillo hasta el Cerro de la Gloria.
1: Expectativas por un nuevo fin de semana largo, nos informa nuestro colega Cristian Varela.
13: En el marco del fin de semana largo, Aerolíneas Argentinas tiene previsto trasladar a 130.000 pasajeros entre los distintos aeropuertos del país, y los destinos más elegidos son Córdoba, Bariloche, la Ciudad de Buenos Aires, Mendoza, Ushuaia, Puerto Iguazú, Salta, Tucumán, Comodoro Rivadavia, Trelew y El Calafate. Por otro lado, en lo que tiene que ver con el transporte terrestre de pasajeros, entre hoy y el martes tienen previsto pasar por la terminal de ómnibus de Retiro 5.085 micros de larga distancia entre arribos y partidas, y los destinos más elegidos son la Ciudad de Buenos Aires, la costa atlántica bonaerense, donde se destaca Mar del Plata, en el litoral Paraná Entre Ríos y Puerto Iguazú, en Misiones, y en la zona centro del país, Córdoba Capital y Capilla del Monte.
2: Alertas meteorológicas.
1: Una rige para la cordillera y precordillera de Mendoza y del sur de San Juan, donde se esperan nevadas persistentes con posible viento blando.
2: La segunda alcanza la zona cordillerana y precordillerana de La Rioja y Catamarca, donde se prevén vientos del oeste con ráfagas que pueden superar los 120 kilómetros por hora.
1: El mal tiempo también se espera en Jujuy.
2: El informe de Alejandra Bejarano desde una de las emisoras de Radio Nacional.
0: Se espera que las ráfagas azoten a la zona este sábado 15 y domingo 16 de agosto. El sábado, las fuertes ráfagas llegarán en el horario de la tarde y el área afectada será las cordilleras de Cochinoca, Rinconada, Santa Catalina, Cordillera de Susques y Puna de Susques. Se verá afectada por vientos del sector oeste con velocidades entre 60 y 80 kilómetros por hora, con ráfagas que pueden superar los 120 kilómetros por hora. En tanto que para el domingo se prevé que el viento con idénticas características lleguen a las mismas zonas por la noche.
1: También rige una alerta para el norte de Misiones, donde se esperan tormentas aisladas fuertes con lluvias abundantes en cortos periodos.
2: Alerta por el virus sincicial respiratorio.
1: La circulación del virus superó a la influenza en el país, consolidándose como el principal causante de internaciones por afecciones respiratorias agudas.
2: La infectóloga Elena Ovieta por Radio Nacional afirmó que afecta principalmente a bebés menores de un año.
14: Un virus que uno asocia básicamente con la infancia y es el causante de la bronquiolitis y de la insuficiencia respiratoria aguda grave en la infancia, en niños, sobre todo en lactantes pequeñitos de menos de 6 meses hasta los 2 años. Son esos chicos que cenaban las guardias, pero desde hace 2 años tenemos una vacuna que le esperábamos ansiosamente, que es la vacuna de virus sincicial para las embarazadas.
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0: Momento en el que se abre el micrófono a las 7 de la tarde y 3 minutos con 13 grados de temperatura en la capital federal de la República Argentina. Les damos la bienvenida a la segunda edición de Pasión Nacional. Uy, con un montón de temas, ¿eh? Con la espera por el conductor de este espacio habitualmente conducido por Eladio Arregui. Mi nombre es Jorge Godoy. Ya viene Eladio en un ratito nada más. Mientras tanto, estamos hablando y empezando con un montón de temas, con un montón de cuestiones que tienen que ver con un fútbol argentino que está convulsionado. ¿Por qué? Porque se habla más de lo extrafutbolístico que de lo futbolístico en sí. Y esto pasa en los cinco grandes. Pasa en River, preguntándose uno si va a seguir Coudet con resultados que pueden darse o no, pero algunos dicen, che, aunque gane se va. Otros dicen, no, tiene todo el respaldo, ya habló el presidente y no hay chances de que Coudet se vaya. Lo estaremos hablando esto. Uno piensa en que quizás Boca ahora está saliendo, está levantando la cabeza de la mano del Vasco Arruabarrena, pero también venía con resultados y con presentaciones que no dejaban a todos conformes. Entonces uno dice, bueno, entre Boca y River hoy no hay comparación, Boca está mucho mejor, sí, no está tan bien, pero está bastante mejor. Ahora el resto, pensamos en San Lorenzo, visita de la Barra Brava después de la derrota en el Clásico ante Huracán, pensamos en Racing, visita de la Barra Brava antes de este partido que se va a jugar dentro de un rato en el Cilindro de Avellaneda con transmisión de Nacional entre la Academia y Banfield. Ya estaremos contactados con los muchachos en la cancha que van a dar comienzo a la transmisión en un rato nada más. Y hablemos de Independiente. De este Independiente que vio cómo se fue un técnico más, el quinto ya de esta gestión. Un Independiente que ha desvalorizado al plantel que tenía con el trabajo de Quinteros, que quedó eliminado de manera vergonzante y humillante de la Copa Argentina ante el equipo de Falcioni, ante este Falcioni que fue el técnico al que cuando esta directiva de Independiente llegó, lo echaron para traer a Stilitano. Y hoy Falcioni es el que le dio el adiós al técnico de Independiente y tal vez, seguramente, a esta comisión directiva que creo no tiene ninguna chance de ganar. Y ahora, de la mano de Uriel Pérez, están coqueteando, casi dicen algunos que está arreglado, con Jadson Viera, un técnico total y absolutamente desconocido en el mundillo del fútbol argentino, brasileño de nacimiento, uruguayo por adopción, jugó en Lanús aquí en la Argentina, y aquí trabajó como ayudante de campo del cacique Medina en Vélez y en Talleres. Un paso mediocre por Boston River. Dicho sea de paso, ha jugado contra Independiente en algún momento, el Boston River de Jadson Viera, y en el ida y vuelta Independiente ganó 7-2. Y también dirigió por una decena de partidos a Nacional de Montevideo. Bueno, este es el fútbol argentino. En los cinco grandes se hablan de cuestiones extrafutbolísticas. Le doy la bienvenida a Rubén Santos. A ustedes les digo que mi nombre es Jorge Godoy, que está abierto el 11-3-870-7485, que somos el segundo tiempo de Pasión Nacional y que nos acompaña una vez más el querido Rubén Santos. Rubén, ¿cómo va? Un abrazo grande.
1: Jorge, querido, abrazo grande. ¿Cómo va?
0: Bueno, aquí estamos.
1: Te escuchaba atentamente y me desmoralizaste, pero con tanta razón lo hiciste, que siempre digo, los verdaderos hinchas son los que terminan sufriendo lo que hace esta gente, ¿no? Evidentemente. Porque cuando vos decías lo de Coudet, no, el presidente salió a decir, lo bancamos, listo, están agarrando las manijas del cajón. ¿No? Sí. O sea, te acompañan hasta la puerta del cementerio, porque en el fútbol argentino ha quedado demostrado que cada vez que un dirigente dice, nosotros apoyamos al técnico, dos fechas después el técnico no existe, pasa a ser historia. Es algo tan natural. Lo de Boca, es verdad, Boca empezó a levantar, pero hasta hace un par de semanas atrás, lo de Racing con la dirigencia, lo de San Lorenzo con los hinchas, y esto de Independiente, que realmente, porque me da la sensación que en cualquier situación normal, Jorge, se espera decir, bueno, muchachos, adelantemos las elecciones, porque como dijiste hace un rato, no hay chance de que esta gente se presente, que se presente por esta gente que hoy dirige el club, no va a tener ninguna chance de ganar. Entonces, hagamos una cosa, salvemos el club, llamemos a elecciones en octubre, que debería ser la fecha, porque esta gente subió en octubre, hace 4 años, la fecha debería ser en octubre, llamemos a elecciones anticipadas, y bueno, y que el que venga decida quién va a ser el técnico.
0: Porque... ¿Sabés qué pasa, Rubén? Lo decíamos el otro día, y ya te invito a que saludemos a un invitado, pero lo decía el otro día también cuando en Pasión Nacional, bueno, el otro día, ayer, cuando estábamos en la vorágine de todo lo que pasaba con la despedida del técnico y todas estas cuestiones, decíamos, la lógica a 4 o 5 pasos de las elecciones, porque esta dirigencia está claro que ni siquiera cumplió con el tema de hacer las elecciones en tiempo y forma, que deberían ser en octubre.
1: Exacto.
0: La lógica sería reunirse con, sabido es que faltan todavía 4 meses y pico para que se termine la temporada futbolística, entonces quizás el periodo es bastante largo para un...
1: totalmente, es imposible un interinato.
0: Un interinato, meses. Claro.
1: Imposible.
0: Entonces,
1: imposible.
0: ¿La lógica cuál sería? Reunirse con todo el arco político y tratar de ponerse de acuerdo. Che, muchachos, a ver, ¿para dónde vamos? ¿Qué hacemos? ¿A quién elegimos? ¿A quién le ofrecemos el cargo de director técnico?
1: Pero ¿sabes cuál es el tema, Jorge? Estoy de acuerdo con vos. Esto no va en detrimento de lo que decís. ¿Quién de la oposición? Primero que no hay candidatos.
0: A eso pero, iba.
1: Es decir, en detrimento de lo que decís, no es lo que estoy planteando. Es, ¿quién de la oposición le va a querer salvar las papas a esta gente?
0: Pero también, también ¿con quién se reúnen? ¿Quiénes
1: son ustedes? O sea, si yo fuera dirigente de oposición, digo, no, amigo, hacete cargo vos. ¿Sabés lo que tenés que hacer? Llamar a elecciones.
0: No, ¿querés que le preguntemos a un referente de la oposición en Independiente?
1: Sí, claro.
0: Está del otro lado Fernando Montenegro, que es el hombre visible de... No me gusta ponerle un rótulo de... que no sea más que el referente, el hombre visible de Puro Sentimiento Rojo, una de las tantas agrupaciones que tiene Independiente, que tantos años hace que estás fardando en la política de Independiente y conoces el club como nadie. Aquí te saludamos, Jorge Godoy, Rubén Santos, en Pasión Nacional Segundo Tiempo, para hablar de estas cuestiones que tienen que ver y seguramente estabas escuchando con Independiente. Fernando, ¿cómo estás? Un abrazo.
2: Hola, buenas noches, ¿cómo les va?
0: Bueno, todo bien por aquí, te pregunto a vos, ¿cómo te va? Como hincha, como socio, como referente también de la política de Independiente.
2: Como hincha, muy dolido, porque esta situación, lo que más duele es que está naturalizada, esta permanencia de nuestro grandísimo club en un círculo vicioso que parece que pasan los años, pasan las dirigencias, y no puede salir. Yo creo que lo que viene pasando es que se aplican las mismas recetas, cambiamos los cocineros, la dirigencia, los presidentes, y se siguen aplicando la misma receta y obviamente con los mismos resultados. Esto que decía tu compañero recién, yo no te voy a salvar las papas, yo creo que lo que está haciendo esta dirigencia es quemándole las papas al que venga, porque no es solamente dejar embarazado, preñado a la próxima gestión de un técnico, sino toda la cuestión económica, préstamos por 3.000 millones en el Banco Provincia, pagar, han incorporado jugadores como en el caso de Gutiérrez, hay que pagar los primeros días de enero $2 millones, tenemos una bomba atómica que es el caso Verón, perdón, tengo retorno.
0: Sí, a ver si cómo estamos, ahí lo estamos solucionando. ¿Estás bien ahí, Fernando? ¿Escuchas bien ahora?
2: Ahora los escucho bien, pero me venía el rebote de lo que decía yo.
0: Perfecto.
2: Decía, tenemos un tema con Verón, un tema que está judicializado en la Corte Suprema de la Provincia de Buenos Aires, y vamos a tener que pagar entre 8 y 11 millones de dólares. Eso no sabemos, eso no tiene un resultado en el tiempo incierto, no en si tenemos que pagar sí o no, lo vamos a tener que pagar. Entonces, esta dirigencia, en vez de tener un plan austero, la que está de salida porque el gobierno no va a renovar porque la gente ya le picó el boleto, debería llamar a por todas estas cuestiones a la oposición, no solamente al técnico, no solamente por la cuestión del técnico, porque hay temas que son gravísimos y son más coyunturales, que un técnico sí o un técnico no.
0: Fernando, ya te dejo con Rubén Santos, que también sabe muchísimo del mundo Independiente, pero te quería preguntar si como referente de la oposición también el opositor de Independiente hoy se hace cargo de que por ahí la gente tampoco tiene mucha referencia en todo el arco político de Independiente de decir, porque viste, hoy se están todos juntando a ver con quién vamos, con quién nos agrupamos, las agrupaciones que van por un lado, por otro, buscando alianzas. Es como que no hay una unidad opositora fuerte en Independiente, o al menos esto es lo que vemos. ¿Coincidís con eso y se hacen cargo de esto?
2: Yo creo que sí, que es imposible, porque recordemos que este actual gobierno se llama Unidad y han armado un Frankenstein político solo a los efectos de ganar la elección, porque convenía, y la elección debería ser un medio y no un fin. Por eso nosotros estamos haciendo una especie de lo digo con todo respeto, de tratar de cambiar la cultura, un cambio cultural de evangelización y poner un proyecto de club por delante de todos. Después los nombres obviamente son importantes, pero no puede ser que hace 33 años que vamos atrás de apellidos, de nombres, uno porque es honesto, el otro porque es sindicalista y poderoso, el otro porque es millonario, exitoso, gente de los medios, y después no tienen cero contenido. Entonces, para nosotros es primero el proyecto, un equipo de trabajo que ejecute ese proyecto, y obviamente por último vendrán los candidatos, pero si no hay proyecto y equipo de trabajo, el presidente es una cáscara vacía. Entonces, trabajamos en ese sentido, es lo que pregonamos todos los días, y trabajamos en conjunto con otra agrupación que tiene nuestros mismos principios, y esperemos que pronto terminar de cerrar toda esta cuestión, que son más de fondo para nosotros, que es abocarnos o preocuparnos más en los temas de gestión y no en los de campaña.
0: ¿Sabés si vas como candidato a presidente o lo estás definiendo todavía?
2: No, lo estamos definiendo precisamente por esto. Nosotros queremos tener en cada área del club, que es importantísima, el mejor que podamos conseguir. O sea, acá somos todos hinchas, somos todos socios, y lo que no puede pasar, esto que es un vicio de la política, de todo el arco político de Independiente, que en cada periodo preeleccionario se juntan y devoran toneladas de litro de café repartiéndose cargos, y después estos cargos quedan en manos de gente que no es idónea para esos cargos, y los resultados están a la vista, no solamente en el fútbol, sino uno toma áreas que son menores y ustedes no tienen por qué conocerla, pero terminan en manos de gente que en su vida privada, en su actividad profesional o comercial, no desarrolla lo que tiene que afrontar el Independiente. Entonces, tenemos, un señor, no, lo digo como un ejemplo grotesco nada más, sí, sí. ¿No? Un señor que maneja el marketing Independiente, y cuando le preguntas a qué se dedica, y tiene una ferretería en Villa Domínico, pero por la rosca política, iba a decir una mala palabra y le pido disculpas, estas metodologías que son copiadas de los vicios de la política nacional, creo yo, lamentablemente, han llevado a nuestro club o lo mantienen a nuestro club en este círculo vicioso del cual no puede salir.
0: Lo digo a título personal esto, lo quiero excluir a ustedes dos, ya te dejo con Rubén Santos. También digamos que fue raro, por decirlo de alguna manera, que el otro día en la entrada al estadio le preguntaran a Gastón Gaudio, supuestamente es uno de los referentes que quiere ser presidente de Independiente, le hicieron tres preguntas y las tres preguntas respondió: no sé, no me dedico a la política. Entonces, digamos también como debe ser ciertamente preocupante para el socio tener esas entre las otras posibilidades, por ejemplo la de Gastón Gaudio para candidato a presidente. Pero está Rubén Santos también. Rubén, te escucha Fernando Montenegro de Puro Sentimiento Rojo en Independiente.
1: Un gusto saludarte, Fernando, y la verdad quiero celebrar dos cosas. La primera, porque desde que saltó este tema, yo tengo una preocupación terrible por el caso Verón, del que nadie habla. Celebro que una persona que está metida en la política del club, como lo sos vos, no te conozco personalmente, pero sí sé que hace mucho tiempo estás en estos metidos. Digo, que alguien hable de ese tema, porque cuando yo me enteré en su momento que eran 27 millones de pesos, me volví loco, porque digo, el día que esto estalle, se hablaba de hasta que había que vender un predio, se hablaba del predio de Quilmes, digo, y lo segundo, que también celebro y que la gente quiere mirar, soslayar o mirar por otro lado, que todo es política, en todo está la política, porque los camioneros eran políticos. Porque Doman con Grindetti, no, porque no nos olvidemos que Grindetti era candidato a gobernador de la provincia de Buenos Aires cuando fueron las elecciones. Era política. Claro, pero no, era. Creo que en el momento de las elecciones era candidato a gobernador, si no recuerdo mal. Por ahí me estoy equivocando con esto.
2: No. Es acertado lo que decís, pero además era intendente de Lanús.
1: Era intendente de Lanús. Digo, ponele, se fue Modoman, se fue Marconi. Si este hombre hubiera sido el gobernador electo, ¿quién iba a dirigir a Independiente? Es decir, ¿por qué ahora este hombre dice que se quiere volver a presentar? Entonces yo celebro esas dos cosas. Primero, que acaba de decir, sí, es política, muchachos, esto es política, no lo quiero mirar de otra manera. Y lo de Verón, para mí, te lo agradezco enormemente, que alguien traiga a la discusión de lo que está pasando el tema Verón, Gonzalo Verón. Es imprescindible que alguien lo traiga arriba a la mesa.
2: Yo creo que es... requiero y reclamo a todo el arco político madurez, porque salir a hacer lindas promesas de campaña, fuego de artificio para ganar votos, es lo más fácil que hay, decir toda esa frase que viene adentro de los chocolates, pero discutir estos temas, a ver, ¿cómo vamos a hacer frente al caso Verón? Porque como vos bien dijiste, tenemos en garantía el predio de Wilde. ¿Saben lo que es el predio de Wilde? Y con el predio de Wilde no pagamos la mitad de lo de Verón.
1: Insólita.
2: Entonces es una cosa insólita, un tema que de fondo, que en vez de estar pensando si cambiamos, ponemos un técnico, si traemos un refuerzo, trajimos un jugador que no puede jugar como Machuca porque está suspendido, digo, sería de adultez política y de un poco de amor por Independiente de esta dirigencia, decir, bueno, che, tenemos estos quilombos, vengan ustedes a ver. En cualquier país desarrollado están obligados por sus constituciones, antes de las elecciones, a convocar a quienes vayan a ser los quienes sean los candidatos o sus equipos económicos y administrativos, a interiorizarse de qué es lo que van a recibir. Porque acá, digo, nosotros, esta es una propuesta que vamos a hacer, una modificación en el estatuto, si fuéramos gobierno, que sea obligatorio abrirles la puerta a la oposición y que se blanquee la administración, para que el que asuma pueda prepararse en tal sentido y no tenga que esperar 3 meses, una vez asumido, entrar a un lugar con la luz apagada y a ver a dónde está la llave. Porque
1: no, aparte,
2: todo
1: Fernando,
2: se agrava.
1: Perdóname, Fernando, porque lo que está diciendo es algo contra lo que yo vengo indignado, pero en muchas situaciones, no solamente en Independiente. Sienta la gente a ser candidato, que lo que vos estás haciendo, te lo diré si algún día llegas al club, no vengan después a decir, no saben los problemas que había, habría un cajón y habría un quilombo, habría otro cajón y habría otro quilombo. No, los dirigentes que quieren ser y dirigentes de un club, no, de las agrupaciones, saben el quilombo que hoy tiene Independiente. No me vengan después diciéndome, ay no, yo no sabía con qué me iba a encontrar. Sí sabías. Esto de Verón que está diciendo vos, lo sabí, lo estamos hablando, y tantas cosas, el préstamo de 3.000 millones de pesos, vos, se saben todas estas cosas. Entonces, que no vengan después a decirme, mira, me encontré con esto, yo estoy esperando todavía la famosa auditoría de Redrado. ¿Dónde está la auditoría de Redrado? Que
2: no,
1: trabajó. ¿Dónde está? Basta de decir,
2: no está.
1: Llegué,
2: está.
1: Abrí un cajón y me encontré con este quilombo. Abrí este cajón y me encontré con otro quilombo. No. Ya sabías dónde te metías, si no, quédate en tu casa.
0: Ahora, y todo esto que está diciendo Rubén, Fernando, que es tan preocupante realmente, porque lo del técnico hoy, en definitiva, pasa a ser anecdótico, va
1: secundario,
0: uno, viene otro.
1: Hoy lo... pasa a ser un secundario lo del
0: claro,
1: técnico.
0: Claro, están de fondo Fernando. Toda la problemática que hay, que te pregunto, ¿tiene solución? ¿Hay solución? ¿O esto es simplemente tratar de ponerle una curita a un enfermo grave?
2: ¿A qué te refieres?
0: A todo lo grave que está pasando en Independiente, llámese caso Verón, no más allá de lo futbolístico de hoy, que pasa a ser una anécdota, si el equipo gana o pierde, si el técnico está o no está, hay cuestiones muy de fondo que te invitan a pensar en un club que está prácticamente fundido.
2: Mira, yo creo que todo tiene solución, si no nos propondríamos nosotros como parte de un equipo que genere soluciones. Independiente es tan inmenso, tan grande, y le han hecho tanto daño, pero a su vez tiene un poder de recuperación tan grande, simplemente tomando decisiones lógicas, y cuando digo decisiones lógicas, no quiero mostrarme como la revelación, pero digo, si vos traes un equipo por año, que no lo hace el Real Madrid, y vamos, dos figuras contrapuestas, Real Madrid y París Saint-Germain, uno es una asociación civil, el otro es una SAD. ¿no? Para que la gente entienda del otro lado. ¿Saben cuántas incorporaciones hace el Real Madrid por año? ¿Cuántos contratos profesionales tiene el Real Madrid y cuántos tiene el Paris Saint-Germain? Mm-hmm. Se los digo yo, uno 27, el otro 25. ¿Saben cuántos tiene Independiente, un club fundido? 64.
0: Claro. No, no,
2: entonces,
0: no,
2: eso es una decisión lógica. Estar cambiando de técnico cada 6 meses y estar en el limpia parabrisas, un día Falcione y el otro Almirón, eso es un tiro en el pie. O sea, es el desconocimiento de la idiosincrasia del fútbol Independiente, y como nada funciona, vamos probando, vamos improvisando, a ver si de a ratito conseguimos algún resultado que apacigüe a la gente. Y por el otro lado tenés a la dirigencia, que trata de pegar un campeonato porque está pensando más en su perspectiva en las elecciones, en realmente mejorar el club. Hay que entrar, hay que tomar decisiones duras y no hay que evaluar costos políticos. O sea, estoy diciendo que si a nosotros nos tocara, vamos a hacer lo que tenemos que hacer sin pensar si después nos van a volver a votar o no, porque ese también es un principio que te condena finalmente.
0: Fernando, cuando sean las elecciones, ¿no? Porque decíamos que ni siquiera pudieron cumplir con esto de las elecciones en tiempo y forma, cuando sean las elecciones, lo que le deseo al socio y al hincha de Independiente es que el que gane sea no voy a decir que quiero que ganes vos, porque estaría mal eso, ¿no? Obviamente uno es totalmente, está lejano a todo eso, a cualquier tipo de postura política, ya sea en el club o bueno, en otro lado, pero aquí específicamente en Independiente, que el que gane sea un tipo que quiera a Independiente tanto como lo querés vos. Eso es lo que deseo para Independiente.
2: Yo te agradezco mucho. Mira, es un caso extraño el mío, hace 25 años que participo y siempre he decidido y he tomado la postura de estar desde afuera, porque si yo no voy a poder ser parte de una solución de un equipo que trabaje seriamente, de manera profesional, con amor al club, prefiero quedarme de afuera y hasta que se den las condiciones, porque es lo más fácil que hay, es ser dirigente de Independiente. Te tendrás que rosquear un poco, meterte en una lista y después vas desfilando. Yo he visto buenos cuadros que han dicho la peleó de adentro y después aparecen los 4 o 5 históricos de siempre tomando decisiones y se llevan puesto todo y no queda nada. Es una pena lo que está pasando.
0: Seguro, seguro. Y si no, llamar a Uriel Pérez y después ahí te arma el plantel.
2: Sí, ese es otro problema que tenemos que hacer, ¿no? Estos lindos negocios raros que hacen en Independiente, donde los jugadores van y vienen. El caso, No me quiero extender mucho en el tiempo, no sé cómo están, pero digo,
0: dale.
2: Hay una, uno ve la foto, ¿no? Que hoy estábamos inhibidos por Zavala, y nosotros teníamos un 3 que se llamaba Angulo, que funcionaba como un relojito, pero como el grupo Pachuca nos prestó plata, nos sacó a Angulo y nos mandó a Puceto. Nosotros a Puceto acabamos de prestarlo un año y medio gratis a Huracán, tuvimos que comprar a Zavala y ahora estamos individuos por Zavala. Entonces, cuando ve en un solo puesto, estamos hablando, cuando uno ve que en Independiente el lateral por izquierda es un dislate económico y deportivo de tal magnitud, dice, no tenemos manera. Esto no tiene sentido, estar pensando en el técnico o si vamos a clasificar a los playoffs o pasar de ronda porque es cuestión de tiempo nada más. Se hacen las cosas tan mal que tarde o temprano te va a ir mal. O sea, y si haces las cosas bien, trabajás seriamente en inferior, en la captación, en la formación, en la receta histórica de Independiente, esto de que comprabas poco y acertabas y formabas mucho, si volvemos a nuestra receta histórica, nos vamos a dar cuenta que los resultados por añadidura a la larga van a llegar.
0: Fernando, querido, un abrazo grande, gracias, ¿eh?
2: Gracias a ustedes, muchachos. Un abrazo para ambos.
0: Gracias. Fernando Montenegro, de Puro Sentimiento Rojo, una de las agrupaciones de Independiente, para que nos cuente cómo lo hizo, ¿no? El panorama de este Independiente con la vista de un dirigente político que la tiene clara mucho más que nosotros, con esas cuestiones que no todos ven. Y como bien marcabas vos recién, Rubén, hay cosas que de repente, de ser el tema principal, como es el cambio de técnico, ahora pasan a ser algo totalmente secundario cuando empezás a escarbar un poquito y te aparecen estos temas que recién bien marcaba Montenegro como tan urgentes de resolver en Independiente, ¿no?
3: Yo creo, Jorge, que el hincha de Independiente que está escuchando Nacional hoy, en todo el país, en la radio más grande que tiene la Argentina, y que es hincha del Rojo, esté donde esté, tiene que agendar esta fecha. Porque terminamos entendiendo que lo del técnico hoy es algo trivial, ¿no?
0: Sí.
3: Porque tranquilamente podría dirigir Mateu en la fecha que viene, tampoco hay tanto apuro, pero lo que Fernando Montenegro acaba de decir con respecto a Leverón, agéndenlo, muchachos. Agéndenlo, los que son hinchas del rojo, los que son socios, los que quieren a Independiente, agenden esto porque es una montaña de plata. Una montaña de plata lo que hay que pagarle a un tipo que lastimosamente vistió la camiseta Independiente. Porque si vos me decís, tenés que pagar ese palo por Bochini, y bueno, fue el Bocha. Este muchacho pasó sin pena ni gloria por Independiente.
0: Sí, y igualmente no es culpa de Verón, ¿eh? No es culpa de Verón.
3: No. También corrijamos esto, porque los jugadores no son culpables de lo que le firman los dirigentes.
0: Claro.
3: Esta es una realidad y esto no cambia. Entonces, pero acordémonos de que un muchacho que pasó por Independiente sin culpa, como bien lo marcaste, lo agradezco, y vistió la camiseta un puñado de partidos sin haber tenido, y bueno, le hizo un gol a Racing que ganamos un clásico, viste esas cosas que le gustan a la gente, ni siquiera eso tuvo, y le va a sacar 11 millones de dólares a Independiente, que lo decía recién Montenegro, un predio como el de Wilde, que el que no lo conoce, paga la mitad.
0: Sí.
3: Es una locura.
0: Y además los préstamos con los bancos, que son las cosas que no se ven. Digo,
3: obviamente, y las inhibiciones, y pagarme como 5 o 6 veces a Gaibor, porque Gaibor se hicieron 1000 acuerdos. Ya ni me acuerdo en qué año llegó, 2018 llegó Gaibor.
0: Gaibor, Cecilio Domínguez, y siguen los nombres.
3: Y claro, entonces digo, bueno, muchachos, agenden esta fecha porque, insisto, lo de Verón es un tema del que nadie habla. Y como le dije, se lo dije a él, agradezco que alguien lo traiga a la mesa de discusión. Algún día va a salir el tema de Verón, porque el juicio laboral no se pierde nunca.
0: Claro.
3: No, se pierde nunca. Independiente ya no es que tiene la chance de no. Ya lo perdió Independiente. Pues de ningún, no hay chance que la justicia de la provincia de Buenos Aires, la Cámara de la Justicia de Buenos Aires, no hay forma de que dé vuelta este fallo. Entonces, bueno, qué sé yo, es como que, insisto, como decías vos y lo dijo él, lo del técnico hoy pasó a ser un tema trivial con esta charla que hemos tenido.
0: Bien, te propongo hacer un alto en el camino, nos extendimos con Independiente porque evidentemente es uno de los temas del día, pero hoy también juega la Academia, juega Racing, va a estar jugando un rato contra Banfield, ya vamos a ir hacia la cancha con los muchachos que están preparando la transmisión, ya llega Arregui, ya estaremos con la recorrida por todos los equipos también, con los muchachos que están esperando su turno. Te mando un abrazo grande, gracias como siempre, Rubén.
3: Por favor, Jorge, abrazo grande, saludos al hombre, al conductor que está llegando.
0: Está arribando. La pausa con el Chelo Marín, el saludo grande y el agradecimiento para el Chelo Marín, para Carlitos Invide, que está en el control central, Chelo en la puesta en el aire, obviamente para Patricio Yulce, que está en la producción, alias Yuse. La pausa, gracias.
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0: Aterrizó y después, como siempre, como cada viernes sucede, viene con la moto a pura velocidad. Hoy no tanto, porque las inclemencias del tiempo hacen que... Primero, por eso, en la semana pasada llegó y 25 y hoy y 35, porque hoy hay que venir mucho más despacio. Hay caos de tránsito por toda la capital federal, pero bienvenido Eladio Arregui, el conductor de Pasión Nacional Segundo Tiempo.
1: ¿Cómo andás, Jorgito? ¿Bien?
0: Bien, una linda charla con Fernando Montenegro recién, con uno de los dirigentes de la oposición de Independiente, haciendo un mea culpa, pero alertando también de que esto que pasó con el técnico de Independiente es simplemente una anécdota para la problemática que tiene Independiente con millones de dólares por el tema Verón, que va a saltar en cualquier momento, que ya perdió el juicio, por millones y millones de pesos, hablamos de centenares de millones de pesos que Independiente le debe a los bancos. Entonces, cuando comenzaba el programa decía que hoy, en los cinco grandes, quizás Boca, ahora en estas dos semanas, porque empezó a ganar, pero si no en los cinco grandes, se están hablando de cosas extrafutbolísticas más que de lo que pasa en la cancha, en claro, el fútbol argentino.
1: Y más en las últimas horas, con lo que pasó en Independiente, en San Lorenzo, y en Racing.
0: En Racing, el Chacho Acudete en River.
1: Claro, River sería más deportivo en este momento que institucional, claro. pero también tiene que ver.
0: Pero salió a dedicarlo a hablar también.
1: Sí, salió a dedicarlo a hablar.
0: Porque la hinchada de River, la gente de River, o una facción de los hinchas de River, como dicen algunos, en el hall, cantaron contra la comisión directiva.
1: Claro, exactamente, sí. Es un momento muy delicado, ¿no? No sé si tiene que ver en este caso con respecto a todo lo que está ocurriendo con lo dirigencial en los clubes, y si también tiene que ver con el organigrama de los campeonatos. Tendrá que ver también, tiene todo que ver con todo.
0: Sí, pero ¿sabés qué pasa? Ahí tendríamos que ponernos a hablar largo, ¿no? Y empezar a ensayar ideas, porque el campeonato este largo beneficio perjudica a los equipos más grandes, porque en definitiva los equipos más grandes son los que marcan el pulso, la temperatura, ¿no? Y este campeonato largo hace que salga campeón Platense, con todo respeto, que salga campeón
1: Belgrano. Que no es un campeonato largo, porque hay muchos equipos que bueno los enfrentás.
0: Claro, digamos, un campeonato largo me refiero al número de equipos. En realidad un campeonato largo en integrantes.
1: Pero que al fin y al cabo vos jugás con 14 equipos, con 15, ponele, porque tenés el interzonal, tenés
0: razón,
1: el clásico.
0: Cuando dije largo me tenía que ver referido al número de componentes que tiene un campeonato de 30 equipos.
1: Claro. Y a eso sumale también lo que dice Tapia, porque Tapia se equivoca, el presidente de la AFA, cuando él dice que en el fútbol internacional, por ejemplo, el mundial pasado y este mundial, la diferencia y el mundial que viene, pero esas son copas, no es torneos todos los años. Acá estamos jugando nosotros torneos muy todos los años con 30 equipos. Una cosa que vos hagas un evento cada 4 años o el mundial de clubes y incorporás equipos porque tenés un tiempo para hacerlo. Nosotros tenemos todos los años, ahora que empezó de esta manera, este formato, no lo van a poder cambiar porque hay 30 equipos, no alcanzan las fechas para hacerlo más corto, para hacerlo de otra manera. Y entonces pasa en que vos tengas partidos que realmente a la gente no les interesa. Yo quisiera saber cuánta gente mira realmente los partidos que tenga el PAC Fútbol. Hablando de PAC Fútbol, si vos compras un partido por fin de semana, te cobran casi la mitad de lo que te sale el PAC por mes.
0: Por mes. La famosa te conviene comprarlo todo.
1: Te conviene comprarlo todo el mes.
0: Bueno, te cuento el menú, porque ya hablamos muchísimo con Santos, hablamos con Fernando Montenegro, hablamos de los equipos grandes.
1: La partidaria, dijo Nicolás.
0: El infierno rojo hicimos. Pero está ahora
1: Nacional al rojo vivo.
0: Pero ahora está
2: esa la inventé yo, lo de la partida.
0: Ah, ahí te iba a decir.
1: Ahí está, mirá.
0: Está, sí, con el recuerdo del gran Alberto Martín. Ahora está la cocina de Racing ahí, que la tenemos a De Jesús y a Álvarez.
2: Sí, pero mirá,
3: no está solo,
2: yo le voy a contar una particularidad.
0: Ah, mirá, mirá quién apareció. ¿Qué te dije que era la cocina de Racing? ¿Qué te acabo de decir?
1: La cocina de Racing, mirá.
2: Acá tendrían que haber estado Luca De Jesús con Santiago Lucía. Y esa sería la verdadera cocina de Racing.
1: Bueno, pero como usted está cerca ahí del Riachuelo, puede quedarse, Nico.
0: A ver, ¿quiénes están en esa cabina? ¿Quiénes están? Sé que está Valdés en la zona baja, pero en la cabina ahí adentro, ¿quiénes están, Nico?
4: ¿Cómo le va, Godoy? ¿Cómo anda?
0: ¡Ah! El gran Luca, querido.
2: De llegar, que es dueño y patrón aquí en la cancha.
0: Me imagino.
2: De Racing, ¿eh?
0: Qué mal que se portó una semana Luca de Jesús, ¿eh? Qué mal que le hizo al deporte, ¿eh?
2: No, y además cuando dijo, descontamos qué cara dura, ¿no?
4: Lo que pasa por privada queda en privada. Fue un
0: no, yo dije eso, Argentina. Simplemente, qué no, mal no, que no, se portó en la semana, no trajo, claro, el buzo, no trajo el buzo.
4: Discúlpeme, el equipo del emperador le hizo precio.
1: Le hizo precio, para colmo le hizo precio todavía.
4: Para colmo.
2: Bueno, como dice mi amigo Godoy, somos pocos y nos conocemos mucho.
1: Bueno, ¿cómo está la situación de Racing, Luca, con todo lo que ha ocurrido en las últimas horas?
4: Bueno, la verdad que no es el mejor clima, el mejor ambiente para un partido donde a priori Racing debería hacerse protagonista y quedarse con el triunfo ante los pibes de Banfield, ante lo poco que tiene Pedro Troglio para armar un equipo más o menos competitivo. Con esta visita de la barra ayer post entrenamiento, antes de que los jugadores se vayan para la concentración, Racing se sigue moviendo en el mercado de pases, ya presentó a Lionel Pérez, que está habilitado, veremos si lo llevan finalmente al banco. Ya estaba confirmada recién la planilla de la academia. No es el mejor clima, recién cuando uno podía entrar al cilindro, por la voz del estadio, hacían mención a la bienvenida oficial de la comitiva del equipo visitante, y ahí nombraban a Diego Milito, y ya se escuchaba algún silbido desde muy temprano. Estuvo la asamblea, una asamblea con discursos de ambos lados, del oficialismo, de la oposición. No es el mejor clima en la academia. Yo creo que la seriedad y el perfil bajo de Juan Pablo Voivoda sienta bien en este equipo, que tiene que reacomodar piezas, tiene que suplantar a Maravilla Martínez. Y con esta cuestión de borrados de Colombo, de Solari.
1: ¿Qué pasó? ¿Quién los borró?
4: Juan Pablo Voivoda, ¿no? Ah, no los convocó directamente, no hay nada físico, es todo futbolístico, ni siquiera entre los convocados,
1: pero
4: un marcador central y
1: por el partido de hoy.
4: Creo que es un mensaje no solamente para esta noche, sino para lo que viene.
0: Luca, ¿fue la barra o fue una parte de la barra? Porque ahora también salen a decir que la barra está dividida, que hay facciones diferentes.
4: Fue la facción conocida como los pibes de Racing.

0: selecciones en Racing.
1: No, 2 años y medio.
0: Dos años y medio.
2: Falta una eternidad.
0: Por
2: lo
0: eso.
2: Venimos hablando con Santiago Lucía. Es mucho tiempo, Santiago.
3: Pero sí, saludo a Eladio, saludo a Jorgito. Sí, claro, por supuesto, todavía está en la mitad de su gestión, Diego Milito. A propósito de lo que decía Luca, lo iba pensando a medida que lo escuchaba al relator de Nacional. Creo que hay una clara intención de la comisión directiva post salida de Gustavo Costas de deshacerse del plantel que Racing tenía. Y esto pasa desde jugadores que eran fundamentales en aquel equipo, de hecho, como el capitán Santiago Sosa, y que termina con esta decisión, es cierto, de Juan Pablo Voivoda, pero seguramente con respaldo dirigencial, de dos de los jugadores que todavía quedaban de aquel plantel que cuando hoy dé Hernán Valdés la formación de Racing, cuando esté comenzando la transmisión, uno que casi ya no encuentra ningún registro de los futbolistas que se consagraron campeones
2: está
3: con Racing.
2: Está bien lo que decís, quieren armar un plantel nuevo de acuerdo a la idea de Milito, de Saja y de la comisión directiva.
3: Claro, queda Maravilla que está suspendido.
1: Sí, pero también hay que agregar la postura de los jugadores, ¿no? El desgaste no solamente en el vínculo, sino también en lo deportivo, pero sobre todo en lo económico. Hay jugadores que pretendían ganar un dinero que Racing no les podía pagar y que tampoco se veía solventado dentro del campo de juego. La venta siempre es un buen camino. Obviamente creo que al hincha de Racing le gustaría tener hoy a Gabriel Rojas y a Santiago Sosa, pero cuando hay un ciclo cumplido y no quieren extinguir o diluir aún más esa relación, bueno, me parece que no fueron malas ventas la de Rojas y la de
2: Sosa. Es verdad, yo quiero cerrar la idea con relación a Racing diciendo lo siguiente. Se le va a complicar mucho a Milito la continuidad desde lo político. El caudal político lo ha perdido prácticamente todo. Le firmó un contrato por 3 años a Gustavo Costas, que fue mascota, futbolista, campeón, entrenador, con todo el reconocimiento y el cariño que tiene por parte del público de Racing, y a los 3 meses decidió despedirlo. Me parece que Milito licuó el poco caudal político que tenía y la verdad que la continuidad le va a ser muy complicada.
0: Va a ser muy difícil. Bueno, los dejamos a las 8, nos volvemos a los vamos a escuchar, ¿no, Jorge?
4: Metió 2 en la semana, Alvarito, ¿eh?
0: Oh, bien, bien, bien. ¿Quién decía? Bien, decía.
4: Tuto Romero.
0: Tuto Romero, Tuto Romero. Muy bien, Nico, muy bien, ¿eh? Y bueno, te vas el lunes.
4: Claro, te va el lunes.
2: Me voy el lunes, sí, unos días, así que quedan en buenas manos, en definitiva.
0: Perfecto, bueno.
2: Mañana vamos a hacer con Jorge Godoy el clásico de La Plata.
4: Ah, 3 metió en la semana, no 2, 3 metió en la semana.
2: No, pero mañana distinto. Como en la frase patentada, somos pocos.
4: Somos pocos, nos conocemos mucho.
2: Ahí está.
0: Volvemos luego, ¿les parece? Dale.
2: Sí, claro, cuando quieras.
0: Saludo a Luca, a Santiago y a toda la gente que está allí en la cancha de Racing, junto con Nicolás Álvarez.
4: ¿Tiene carácter de que fue de comentarista?
0: Seguramente.
4: ¿De productor?
0: De veedor, sí. De todo un poco. Vamos a escucharlo a Damián Zárate.
4: Dale.
0: Para saber las novedades de Boca, porque Boca va a estar jugando mañana por la noche con Platense ante el equipo de Martín Palermo. Palermo nunca le ganó como entrenador a Boca. Así que bueno, querrá hacer mañana la primera vez. Hola Damián, bienvenido.
5: ¿Cómo andás? Buen cierre de semana en el segundo tiempo de Pasión Nacional aquí en el aire de la radio más grande de la Argentina. Boca empieza el partido de mañana a la noche, que será transmisión aquí en el aire de Nacional con Fútbol Show Nacional. Pero por supuesto que mira el partido de mañana y también mira el partido del próximo martes cuando tenga que jugar en Paraguay contra Recoleta. No, hoy lo charlábamos al mediodía, no veo un equipo suplente mañana, ni siquiera un mix. Puede haber algún cambio por línea, tal vez Gorosito por Lozano, puede jugar Figal. En la mitad de la cancha puede sumar algunos minutos, que ya está bien Toto Belmonte, Velasco, pero yo veo un equipo bastante, bastante parecido al que viene jugando y que ha convertido el Vasco Arruebarrena en el 11 inicial, con Aranda, con Flores, con Álvaro Montero en el arco. Algunas cuestiones particulares. Vareiro empieza a hacer algunos trabajos de campo, no sé cuánto le falta, pero como veníamos que había enorme incertidumbre, ya hizo algunos trabajos de campo. Ener Valencia se especuló que pudiese o que podía estar concentrado para esta fecha, finalmente no está en la lista y se espera que pueda estar el martes, en el partido de vuelta de los octavos de final de la Copa Sudamericana.

0: Americana, y después falta más tiempo, pero en el mundo Boca esperan con optimismo el retorno de Rodrigo Bataglia, que entró en la última etapa de su recuperación y falta bastante, porque estamos hablando, estamos promediando agosto, podría volver en septiembre. Veremos si Boca todavía a esa altura sigue jugando la triple competencia, el torneo clausura, la Copa Sudamericana y también la Copa Argentina. Te mando un abrazo, cualquier novedad volvemos.
1: Excelente, Damián, las novedades de Boca. Y de Boca, Jorge, ¿vamos a River?
2: Dale, porque está esperando Domper.
1: Ahí está Agustín Domper, novedades del millonario.
3: Hola, qué gusto saludarte en este segundo tiempo de Pasión Nacional, River, que hoy tuvo la voz de Nicolás Otamendi, algo evidentemente comienza a reordenarse. Habló el capitán en la previa del entrenamiento y del partido del domingo frente a Argentinos, entre otros conceptos, remarcó que todas las patas están unidas en River, desde el presidente, el entrenador Coudet, él como capitán y obviamente la gente, buscarán todos juntos dar vuelta a esta situación. El domingo hay que plasmarlo en la cancha frente a Argentinos a las 18. El equipo, lo que anticipábamos ayer, Bateo Almada como titular, el reemplazo de Tommy Galván, el único cambio. De esta manera ataja Beltrán, Montiel, Martínez Cuarta, junto con Otamendi y Acuña, Aníbal Moreno, Andrada, el ex chico de Vélez, Correa, Almada, Freitas y Beltrán. Sería el 11, mientras que fue presentado en Atlético Mineiro el colombiano Kevin Castaño. Se fue de River con un paso bastante olvidable para la gente. Le deja al club 5 millones de dólares por la mitad del pase y obviamente una opción de compra del restante porcentaje a futuro. Buen finde y la seguimos la semana próxima.
1: La seguimos la semana próxima, Agustín. El domingo juega River, transmite Perazo aquí por Fútbol Show Nacional, para Radio Nacional, todo el país y todo el mundo. Vamos a saber las novedades de San Lorenzo de Almagro, porque va a estar jugando mañana por la tarde su partido ante Unión de Santa Fe. Hola, Sergio, bienvenido.
4: Hola, Eladio, abrazo grande para todos. Arrancamos hablando de San Lorenzo Almagro con el probable once que va a tener el equipo de Boedo para jugar mañana ante Unión de Santa Fe. De Becky en el arco, Blanco, Arboleda, Amor y Teo Rodríguez Pagano en el fondo, Álvarez, Tripiquio, Perruzzi, Reali, Cuello y Osmendi. Sería el once de Pipo Gorosito. Y hablando de Pipo Gorosito, hizo referencia en una entrevista que dio a la televisión en el día de hoy a la visita de la barra en el día de ayer en el entrenamiento, y lo que Pipo manifestó, que también se lo pide al hincha de San Lorenzo a nivel general, a los dirigentes, y que cuenta que fue lo que le pidió a la barra, es tiempo para trabajar. Tiempo para armar el equipo, tiempo para que los refuerzos se adapten, tiempo para que San Lorenzo empiece a encontrar el once y de esa manera sí empezar a recuperar la imagen que está esperando el hincha de San Lorenzo Almagro y que de hace tiempo no se ve con este once que sale a la cancha. Abrazo grande y la seguimos.
1: Bien, Sergio, las novedades de San Lorenzo de Almagro, y para saber el rival de San Lorenzo, Unión de Santa Fe y todos los equipos santafesinos, está Pablo Barovero. Hola, Pablo, bienvenido en Santa Fe.
5: ¿Cómo les va, compañeros? Estamos ya en la jornada previa a lo que va a ser mañana la presentación de los dos equipos más importantes de la capital de la provincia santafesina. A las 14:30 Unión jugará ante San Lorenzo de Almagro, de visitante en el Pedro Videgain, con un par de modificaciones en defensa. El reingreso de Lucas Ayala sobre el sector izquierdo de la última línea en lugar de Bruno Pitón, y en la delantera debutará como titular el Chelo Estigarribia en este torneo, obviamente hace un tiempo ya que está en Unión, pero una lesión lo dejó al margen de los últimos partidos. Su lugar era ocupado habitualmente por Misael Aguirre y va a estar aparentemente Estigarribia nuevamente entre los titulares del equipo comandado por Leonardo Madelón. Si esto se confirma, Unión saldrá a la cancha con Mancilla en el arco, Vargas, Maison Rodríguez, Ludueña y Ayala, Palacios, Menossi, Mosqueira, Malcorra, Estigarribia y Tarragona. A propósito de Lucas Menossi, que viene de marcar un par de goles de manera consecutiva para el Tatengue, entrenó diferenciado esta semana, se lo preservó para que llegue en condiciones, y si bien es duda, me parece que mañana va a ser parte del 11 inicial de Madelón para jugar ante San Lorenzo de Almagro. Por lado de Colón, fecha 25 de la Primera Nacional, es la jornada interzonal, Colón en la zona A, Patronato en el grupo B, pero se van a enfrentar mañana los santafesinos y los paranaenses en el Brigadier López, partido que se juega a las 16:30. Para ese cotejo, Iván Delfino tiene un equipo casi definido porque lo repitió en los últimos entrenamientos de fútbol, con Budinho en el arco, Peinipil, Pierre Barrios, Rasmussen y Castet en defensa, Marcioni, Muñoz, Toledo, Allende, Lago y Garate. La particularidad es que no va a estar entre los titulares Federico Lertora, aún sin estar lesionado. Estamos hablando de un referente, de un jugador muy importante en el equipo sabalero, pero no está lesionado, sí tiene una carga de partidos encima para un jugador ya que está en sus últimos tramos como profesional, que tiene una vasta experiencia, que fue campeón, lo quiere mucho la gente, pero lógicamente hay un físico de un jugador grande, que está en el ocaso de su carrera, y esta seguidilla de partidos casi sin descanso, jugando como titular, completando la mayoría de los partidos sin ser reemplazado, hace que Delfino lo vea como una pieza de cambio, y mañana aparentemente no sea de la partida para estar, al menos desde el arranque, quizá ocupe un lugar en el banco de los relevos. Les dejo un abrazo grande, compañeros.
1: Bien, Pablo, excelente. Pablo Barovero, las novedades de los equipos de Santa Fe. Vamos a Córdoba, Gerardo Murúa. Hola, Gerardo, bienvenido. Contanos de lo que ocurre en la Docta.
2: Buenas tardes, gran abrazo para vos, los compañeros y la audiencia de Pasión Nacional Segundo Tiempo. Arrancamos el repaso con Belgrano, que mañana recibirá a las 19 de Independiente Rivadavia Mendoza. Recupera a sus hombres importantes en la mitad de la cancha. Vuelve el mudo Franco Vázquez, también Santiago Longo y Adrián Sánchez, todos luego de cumplir suspensiones por sendas expulsiones. Seguramente Sánchez y el mudo Vázquez van a estar entre los titulares. También regresa Lubita Fernández, que padeció un estado gripal la semana pasada. Está la duda si jugará él o Lucas Pasarini, que se sacó la mufa y convirtió después de mucho tiempo. Ubita venía siendo el titular, entendemos que va a ser él quien sea el centro atacante. El probable Belgrano con Thiago Cardoso, Leo Morales, Alexis Maldonado, Lisandro López y Adrián Esporle. En la mitad de la cancha, Adrián Sánchez y Franco Vázquez, Emiliano Rigoni, Lucas Elarrayán, Juan Velázquez y el Ubita Nicolás Fernández. Podría darle descanso Ricardo Cialinski al Chino Celarrayán, que ya había dicho que no venía al 100% pensando en el duelo con Racing de Copa Argentina, pero dependerá exclusivamente del jugador. El domingo a las 20:15, Instituto visitará el Madre de Ciudades para jugar con Central Córdoba. La gloria viene de 3 victorias consecutivas y en un muy buen rendimiento. Cerró la venta de Gastón Lodico a Racing por casi 2 millones, aunque el muy buen volante no venía siendo titular porque arrastró una lesión y el equipo se acostumbró a jugar sin él, si lo podemos decir de alguna manera. Seguramente el traductor Diego Flores va a repetir el equipo, ya sale casi de memoria. En el arco Marcos Ledesma, en la línea de fondo Gastón, en la línea de fondo Jonathan Galván, Leonel Mosevich y Fernando Larcón. Por las bandas, Juliano Cerato y Diego Sosa. En la mitad de la cancha, Matías Gallardo y Gustavo Abregu. John Córdoba, Matías Tisera y Alex Luna, los 11 de Instituto para jugar en Santiago del Estero. Recién el lunes 14:45, Estudiantes de Río Cuarto va a recibir al Atlético de Tucumán. Y el lunes 21:30, Talleres va a visitar a Gimnasia de Mendoza. El detalle presentó oficialmente a Agustín Álvarez Martínez, Talleres centro delantero uruguayo que viene del Monza de Italia. Para él, transfirió a Rodrigo Wood al Fortuna Sittard de Países Bajos. El dato particular es que de ese equipo lo había incorporado hace menos de una temporada, lo compró y lo vendió al mismo equipo en el lapso de menos de un año. También podría salir al Colo Colo de Chile Bruno Bartichotto, y esto le liberaría un cupo de extranjero y la posibilidad de incorporar a alguien más en las próximas horas.
1: Bien, Gerardo Murúa con las novedades de todos los equipos de Córdoba. Vamos con Nacho Sansoa, Rosario. Nos queda poco tiempo, Nacho, pero te escuchamos atentamente. Central no pudo anoche con el Corinthians y juega Newell's. Hola, Nacho, dale, nomás.
6: ¡Qué noche la de anoche! En el gigante de Arroyito, una velada pletórica en modo Copa Libertadores. En un gigante de Arroyito verdaderamente repleto, fue una fiesta, pero faltaron los goles. Central, sin duda, fue mejor durante todo el trayecto de los 90 minutos. El balance le da sabor a poco al equipo de Almirón, que fue un equipo protagonista, que fue un equipo incisivo. Y en contraposición, el Corinthians no fue el cuco que nos imaginábamos en la previa. Fue un conjunto con una idea de juego firme, pero que a su vez fue permeable a los ataques de Rosario Central. La figura, sin dudas, fue Franco Ibarra, que cortó todo y fue el comandante en la mitad de la cancha canalla. No logró romper la sequía goleadora Rosario Central. Jugaron los tres centrodelanteros que tiene el equipo de Jorge Almirón. Pasó Enzo Copetti, pasó Badaloni, jugó Marco Rubén, y ninguno de los tres logró hacer pesar la figura del 9, la figura del goleador. Más allá de eso, Central tuvo peso en ataque con Di María, con Campaz y con Giovanni Cantizano, más un buen trabajo de los laterales que se proyectaron bastante al ataque. Esto se define el próximo jueves en San Pablo, cuando a las 21:30 enfrente en esa jornada al Corinthians en tierras brasileñas. Desde lo extrafutbolístico, lo que dejó la noche de ayer fue la denuncia que hizo Corinthians por insultos racistas de los hinchas hacia Hugo Sousa, el arquero del equipo Timao. Se activó, de hecho, un protocolo en medio del partido antirracismo, y la institución brasileña pidió identificar y sancionar a los responsables de los insultos. Central queda a disposición de la Conmebol en caso de que se eleve una sanción para el público y la parcialidad de Rosario Central, una cuestión que todavía está en veremos. Del Bien. Gigante de Arroyito me voy hacia el coloso del Parque Marcelo Bielsa.
1: Dale.
6: Para hablar de la información leprosa, Lucas Carrizo, flamante refuerzo de Newell's Old Boys, ya tiene chances de debutar mañana en el partido en el que la Lepra será local del Deportivo Riestra en el marco de la quinta jornada del Clausura. Kudelka se rearma luego del papelón hecho contra Defensa y Justicia en condición de visitante, y el once será con Reinatti en el arco, Ortega, Cabrera, Gianetti y la duda en el lateral izquierdo de Escobar o Carrizo, Regiardo y Gómez Matar, el doble cinco, un paso adelante y por derecha Masanti, Guch por el medio, Tomás Ríos por izquierda, y arriba el referente de área, el zorro Matías Cócaro.
1: Bien, hasta ahí, Nacho, perfecto. Nos vamos, Jorge.
7: Todo oído somos ahora, vamos rumbo al cilindro mágico. Alguna vez sabemos por qué es mágico. Para escucharlo a De Jesús y a Álvarez.
1: Perfecto, vamos al servicio informativo. Nos pasamos 10 segundos, nada más. Gracias, Chelo, gracias, Pato, nada más. Y mañana, las grandes transmisiones de Nacional. Ahora ya viene Racing, mañana estaremos con el Clásico de La Plata y después con Boca la Noche, y el domingo con River, con Martín Perazo. Gracias, informativo, y después Racing. Sin Banfield.
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9: Las 8 de la noche en la República Argentina. El gobierno estudia alternativas para ampliar el crédito hipotecario, lo afirmó el secretario de Finanzas, Federico Furiace, quien explicó que el Poder Ejecutivo evalúa usar el Fondo de Garantía de Sustentabilidad de la ANSES para impulsar esos préstamos a tasas más bajas. También se refirió a los préstamos en dólares a las empresas.
10: Los préstamos que pueden hacer los bancos en dólares para empresas jurídicas busca justamente potenciar el ahorro, la inversión, el crecimiento en la economía real, como puede ser un sector de la construcción, y mejorando los rendimientos de los ahorristas que colocan sus depósitos en dólares. Entonces todo eso genera este círculo virtuoso que, bueno, claramente tiene que terminar en más crecimiento, más inflación.
9: El gobierno extendió a las cárceles provinciales el bloqueo de celulares. El informe de Victoria Lupu desde Radio Nacional Mendoza.
11: La ampliación dispuesta por las autoridades nacionales tuvo su origen en una petición promovida por el gobierno de Mendoza a través de una presentación institucional girada al ENACOM. El Ministerio de Seguridad y Justicia advirtió sobre los riesgos vinculados a la utilización indebida de telefonía dentro de las unidades de detención. Las empresas de telefonía móvil deberán efectuar las adecuaciones e implementaciones requeridas para que los inhibidores y la inhabilitación remota operen de forma estricta y acotada al perímetro de los establecimientos.
9: La información del tránsito con Ernesto Arriaga.
12: Continúa siendo intenso el tránsito en la Buenos Aires-La Plata, la ruta 2 a la costa atlántica, la ruta T de Cañuelas totalmente habilitada hacia Monte y la 205 a Lobos. el puerto de Rosario totalmente normal. Aeroparque de Ezeiza operan con normalidad.
9: En Mendoza, en donde nos escuchás por AM960, la temperatura es de 11 grados, con cielo algo nublado. Aquí en Buenos Aires, 13 grados, 3 décimas, humedad 95%, el cielo está nublado.
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0: están, amigos de Fútbol Show Nacional, amigos de Radio Nacional, la radio más grande de la República Argentina. Qué placer saludarlos desde el Estadio Presidente Perón, desde la Casa del Racing Club de Avellaneda, en esta noche fresquita, en este arranque del fin de semana largo para muchos. ¿Cómo debe estar sonando Radio Nacional en todo el país, en esas rutas transitadas, en ese viaje en familia, en ese viaje con amigos, yéndose para algún lugar de nuestro país, para disfrutar, para descansar y para aprovechar el fin de semana largo? Y acá está Racing, y acá está Banfield, en el cilindro mágico de Avellaneda, abriendo este quinto capítulo del torneo clausura, este Racing necesitado, este Racing que se va construyendo, pero de una manera no tan sólida, de la mano de Juan Pablo Voivoda, que busca la recuperación, que busca revertir la imagen que dejó en el estadio Diego Armando Maradona con derrota ante Argentinos. Enfrente está el Banfield de Pedro Troglio, que hace lo que puede con lo poquito que tiene, porque los jugadores que se van destacando en el equipo del sur rápidamente son hecho dinero, se van vendidos, y así se va reagrupando el equipo del Florencio Sola. Este Troglio, trabajador, buen entrenador, buen técnico, buena persona, que con los pibes hoy le quiere propinar un nuevo golpe al Racing de Juan Pablo Voivoda, que recibió la visita, entre comillas, de la barra ayer por la tarde, aquí a pocos metros de nuestra cabina, que tiene que empezar a revertir la imagen, que tiene que empezar a revertir este momento delicado, político, deportivo, futbolístico y anímico, del equipo de Milito y compañía, del equipo de Juan Pablo Voivoda, la gente que empieza a llegar al estadio Presidente Perón, tranquila, con calma y con la necesidad de que Racing le regale a todos los niños de la academia un regalo en su día, que Racing les pueda regalar una victoria para tomar un poco de aire. Comenzamos la recorrida en las diferentes voces que componen la transmisión de Fútbol Show Nacional, porque Racing, porque la Academia, porque Banfield, porque el Taladro tiene un comentarista esta noche, que es Nicolás Álvarez. Bienvenido, comentarista. Bienvenido, Nicolás, al aire de la radio más grande de Argentina.
1: Hola, Luca. Muy buenas noches, Argentina. Qué gusto saludarlos desde el cilindro de Avellaneda, desde el Estadio Presidente Perón, para ver a un equipo que no es una maravilla como Racing. Hoy no lo tendrá Adrián Martínez, precisamente suspendido por el Tribunal de Disciplina, con el mal de ausencias que tiene este equipo de Juan Pablo Voivoda, con la derrota que hizo mella en justamente en lo que es el ánimo del hincha de Racing, y con un cuestionamiento muy grande puertas adentro para su presidente Diego Milito. No es de ahora, es de hace un par de meses, cuando tomó la decisión intempestiva de despedir a Gustavo Costas. Le había hecho un contrato por 3 años y a los 3 meses terminó echando a Gustavo Costas porque no se le dieron los resultados, y decidió el presidente de Racing, cada vez con menos caudal político, disolver la continuidad de un ídolo de Racing extraordinario como lo es Gustavo Costas. La Guardia Imperial, una pasión inexplicable, banderas en cada sector del estadio, La Ferrer, Ballester, Bursaco, Ciudad Evita, 9 de Julio, Caballito, La Cortada, banderas en donde pongan la imaginación, en una fría noche de invierno, pero el hincha de Racing, siempre pasional, como el tango y como el fútbol, se acerca al cilindro para venir a ver al equipo de Voivoda. Del otro lado, Banfield, que viene de perder 2-0 frente a Belgrano, no tiene un equipo largo, la estructura de Pedro Troglio, que no empezó bien en este campeonato. Y Pedro, con tantos años en el fútbol, con el buen recuerdo que tenemos de Troglio, con la camiseta de la selección argentina, con aquel mundial de 1990 en Italia, con un futbolista emparentado con el cariño que uno puede tener, y con un entrenador que tiene una experiencia importante, viene el hincha de Racing confiado, sabiendo que se puede dar vuelta a la historia y que Racing tiene que encontrar la senda del fútbol, volver a ganar un partido para que en definitiva vuelvan a creer los de adentro, los futbolistas, el cuerpo técnico y la cúpula dirigencial que dirige Diego Milito, y también para que vuelvan a creer lo más importante que tiene el fútbol, los hinchas, en este caso los de Racing. Lamentablemente no hay público de Banfield, es una noche fría de invierno y por supuesto estamos con Nacional en todo el país a través de la M870, las 48 radios y los amigos de Fútbol Show Nacional para este gran partido, Luca, entre Racing y Banfield.
0: La presentación del comentarista de la noche, la presentación de Nicolás Álvarez. La gente que va llegando al cilindro, a la casa del Racing Club de Avellaneda. Mucha gente viajando, mucha gente que va a empezar a dejar su mensaje en el WhatsApp Nacional. Mucha gente que se va preguntando cómo forma hoy el equipo de Juan Pablo Voivoda, cómo forma el equipo de Troglio. Para eso, ya trabajando en zona baja, Hernán Valdés, para todas las novedades de la academia, para toda la información del taladro. Bienvenido, Hernán, a esta nueva noche del Fútbol Show Nacional.
2: ¿Cómo le va, de Jesús? Fuerte abrazo para usted, para Álvarez, para todos los compañeros de la audiencia. Acá está la academia, que viene de dos derrotas seguidas, de perder con Tigre y con Argentino Junior, que Voivoda tiene 8 bajas para armar el equipo para esta noche y que serán todos los cambios del 11 que perdió ante el Bicho. Afuera, Di Cesare, lesionado, el debut como titular de Mateo Martínez, juvenil. Afuera, suspendido por 3 amarillas, por 3 fechas, Maravilla Martínez. Adentro con Enni, Cambese, Canavo, Mateo Martínez Rojo y Nacho Rodríguez en el fondo. Granevit, Tertello, Ortegoza, Mirkevich, con Enni y Lautaro Díaz, el 11 de la academia, para hablar en esta previa y en el partido las dos incorporaciones que tendrá esta noche la academia. Y cerró el libro de pases, o Racing va por algo más. Enfrente está Banfield, que hasta el mediodía era un equipo, era una lista de convocados que estaba ausente, pero finalmente hubo un ingreso de dinero importante para el conjunto del sur, porque ingresó la plata de Tiziano Perrotta, que será jugador de Defensa y Justicia a préstamo del Elche. Levantó las inhibiciones, por eso los refuerzos están adentro, y el equipo, pensando en la Copa Argentina que tienen en la semana, el DT solo presenta 3 del último 11, los 3 centrales, Daniele, Oviedo y Meriano. El resto cambia todo. Santilli será el arquero, Alfaro, Daniele, Oviedo, Meriano y Cano en el fondo. Medina, Pais, Álvarez, Piñero y Machado, el 11 del taladro, que va a buscar la victoria.
0: Hernán Valdés con toda la información, con el 11 de la academia, con el 11 del taladro. La gente que va buscando su platea, como el querido Santiago junto a su hijo, desde bien tempranito, recorriendo el presidente Perón, que ha mejorado el tema del campo de juego, era un déficit esto en el último tiempo, y que realmente ahora se lo ve en mucha, en una condición mucho mejor que en los últimos meses, a pesar del frío, a pesar de las bajas temperaturas. La gente de la academia que va llegando, porque tiene confianza en que Voivoda y los jugadores van a revertir este momento delicado, este momento turbulento, en diferentes facetas, en el Racing Club de Avellaneda. Noche de viernes, noche de fútbol, en Radio Nacional, noche de presentar a Ariel Díaz con toda la información en su posición de estudios centrales. Hola, Ari, bienvenido.
3: Luca, querido, qué placer saludarte, extender también el saludo para Nico, para Hernán, para toda la gente que se está sumando, de norte a sur, de este a oeste, en todo el país, a una nueva transmisión de Radio Nacional. Estaremos repasando, querido Luca, toda la jornada y todo lo que se viene. Hoy estamos arrancando este quinto capítulo de Clausura 2026, así que repasaremos cómo se viene toda la jornada y lo que se está jugando también en este momento.
0: Ya la presentación con Ariel Díaz en Estudios Centrales. ¿Cómo anda, locutor? ¿Cómo anda, Gustavo Jove?
4: ¿Qué tal, Luca, compañeros? Excelente noche para disfrutar del fútbol nuestro de cada día. Cuando quiera, venga para acá que tengo cositas para decir.
0: 2015 en la República Argentina. Empezamos a mover la carpeta, como le dice Álvarez, al querido Gustavo Jove, la voz del fútbol.
4: Gracias. 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
0: Moviendo la carpeta, Gustavo Jove, nuestro locutor comercial. Estamos junto a Nicolás Álvarez, junto a Hernán Valdés y todo el equipo de fútbol Show Nacional, con el trabajo técnico de Claudio Yarzábal en la cabina número 19 del Estadio Presidente Perón. Y la gente que no para de llegar, Hernán, muy sobre la hora, viernes, mucho tránsito, muchos saliendo del trabajo, e imagino otros tantos viajando en familia con amigos para aprovechar el fin de semana largo.
2: Fue increíble pasar el puente Porredón. Yo creo que me salvo porque vengo en moto. El que vino en auto, la verdad que todavía debe estar por Canal 13, por Constitución, porque es impresionante la cantidad de camiones, de autos que había para llegar a Avellaneda. Por eso la gente de Racing va llegando de a poco, Luca. Pero la verdad, va acercándose, porque se veía mucho movimiento, muchos con la camiseta, la bandera, el gorrito, todo para venir a alentar a la academia, porque sabe que la manera de salir de esta es alentando.
0: Sí, y también creo que apoyando a los pibes del club que van teniendo su oportunidad. Esto es una diferencia ya mayúscula que se puede apreciar en pocos partidos de Boivoda con respecto al ciclo de Gustavo Costas. Es, no sé si por decisión propia o por necesidad, veremos cuál es el motivo, pero sí que Boivoda, Nico, le está dando más minutos a ciertos pibes de la reserva campeona del Racing Club de Avellaneda.
1: La verdad que sí, que por los datos que entregaba Hernán Valdés en su primera incursión periodística, tiene que ver con un motivo de necesidad y urgencia que tiene el técnico de Racing, Juan Pablo Boivoda. Yo quiero ser muy claro al respecto. La marca Racing está por encima de todo, pero Gustavo Costas es parte de la historia grande de Racing, es uno de los ídolos junto a Juan José Pizzuti. Vos me ayudarás, Luca, a Coco Basile, al mariscal Roberto Perfumo, a Rubén Paz, a Diego Milito y a Lisandro López y algún otro que se me escape. Tiene que ver con la historia grande de Racing. El hincha anda algo medio sensible todavía después de lo que fue la salida de Gustavo Costas, independientemente de lo mal que venía jugando el equipo, pero Gustavo es un hijo directo. Le habían hecho un contrato de 3 años y lo discontinuaron a los 3 meses. Evidentemente todo el cariño que supo cosechar en su carrera exitosa como futbolista Diego Milito lo dilapidó en apenas muy poco tiempo que lleva en la presidencia de Racing. Quedó establecido después de los pasos de Daniel Passarella en River, de Carlos Babington en Huracán, con todo el cariño y el respeto que le tengo a Carlitos. Bueno, evidentemente no es lo mismo andar con los cortos. Riquelme nos deslumbró como futbolista, pero como presidente nada tiene que ver. Tal vez la mejor ecuación, el mejor ejemplo, uno podría establecer que es el de Juan Sebastián Verón, un gran futbolista para Estudiantes de La Plata y me parece que en términos generales un buen presidente. Tiene que recuperar la paciencia el hincha de Racing, apoyar a este equipo de Boivoda y también apoyar al entrenador, que por una cuestión de necesidad, Luca, Hernán, y le digo a los amigos que están en la sintonía de Nacional en todo el país, tienen que apoyar esta idea de Juan Pablo Boivoda.
0: El comentario de Nicolás Álvarez, Hernán Valdés, si uno toma como referencia el último partido de Racing, que fue con derrota en la Paternal ante Argentinos Juniors, creo que esa noche, Hernán, más allá de la temprana expulsión de Adrián Martínez, que obviamente condicionó el equipo, en líneas generales, Racing hizo una tarea digna ante un gran rival, en un reducto siempre complicado, siempre adverso, por cuestión de centímetros, no lo pudo ganar con aquel cabezazo de Konechny, con aquella acción en el último segundo, donde el pibe que debutaba le erró el arco vacío. Creo que el hincha de Racing empieza a notar un poquito la mano de Boivoda en este poco tiempo ya en la academia.
2: Si vos pensás en este equipo, con derrota, tiene dos cambios y los dos son obligados. Uno es afuera, Maravilla Martínez expulsado, y el otro es la lesión, la fractura en el tobillo de Marco Di Cesare. Entonces, con esos dos jugadores afuera, obligados, Boivoda mantuvo el resto del equipo y hace debutar a Mateo Martínez y a Konechny, que, jugó después de Maravilla en el segundo tiempo, pero el rendimiento le da para hoy ser titular en este equipo, más pensando que no hay mucho recambio. Hoy en el banco de los suplentes, sumado a los dos refuerzos que firmaron en las últimas 48 horas y hoy están dentro de los convocados, después tenés 7 juveniles salidos del Tita Matiusi. Entonces, es impresionante el plantel, cómo le quedó corto, porque, a ver, empezamos a repasar. Di Cesare con fractura de tobillo, Carboni lesionado con una rotura de ligamento, Duván Vergara lesionado, Adrián Fernández lesionado, Matías Aracho lesionado, Maravilla Martínez suspendido con 3 fechas. Y después, la situación de Nazareno Colombo y de Santiago Solari.
0: Más afuera que adentro.
2: Claro, hoy afuera, por decisión técnica. Lo de Colombo es cuestión de horas también, de dejar la institución de Avellaneda.
0: Y ahí agrega a Martirena.
2: A Martirena también se va. Y le digo que Racing va por un refuerzo. Va por un central. El nombre que sonó en las últimas horas con fuerza es Adorni Frías. Él es Defensa y Justicia hoy en el fútbol brasileño.
0: Sí, Adorni Frías, que fue dirigido por Boivoda en Brasil.
2: Claro, correcto, porque lo de Mateo Carabajal, el hombre de Independiente del Valle, sí, también está un poco frío, igual que lo de Catalán, que se terminó de enfriar, pero eran las 3 opciones que estaba manejando Racing.
0: Sí, Catalán por un tema económico. Tengo entendido, mi información es que Racing no le envió ninguna propuesta formal todavía a Independiente del Valle. Intentan que el propio futbolista Carabajal pueda hacer fuerza de adentro. Lo de Adorni Frías, la información que uno manejaba es que hubo un contacto primero entre Boivoda y el defensor, luego entre la dirigencia de Racing para saber si le interesa regresar al país. Levantó el pulgar a Adorni Frías y a partir de ahí arrancará la negociación con el equipo brasileño.
1: Bien, estamos a un par de minutos del comienzo del partido por Nacional y para todo el país. Va a relatar Luca de Jesús junto al equipo deportivo de fútbol Show Nacional. Estoy deslumbrado con la iluminación del estadio de Racing. Llegamos muy temprano junto a nuestro técnico operador Claudio Yarzábal y de repente se hizo de día. Es extraordinaria la iluminación que presenta el cilindro de Avellaneda, presidente Perón. Y quiero marcar que ha llegado muchísima gente de Racing en los últimos minutos desde este sector donde Radio Nacional tiene la cabina. Un agradecimiento muy especial a toda la gente de prensa y comunicación del Racing Club de Avellaneda. Bueno, no podemos ver todo el estadio, pero hay muchísima gente viniendo a ver al equipo de Boivoda.
0: Momento de repasar carpeta comercial con Gustavo Jove, esperando por Racing, esperando por Banfield en el cilindro.
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0: Se levantan las tribunas en el estadio Presidente Perón. A falta de 5 minutos para que arranque la historia, porque ya en el horizonte empezamos a vislumbrar a Racing y a Banfield, esperando en la mitad de la cancha la orden de la organización, también encabezados por los árbitros de la noche, ambos equipos con campera. Veremos si alguno con indumentaria alternativa por el blanco y celeste de Racing y por el blanco y verde de Banfield, que se puede llegar a confundir. Se va levantando el ambiente de Claudio Oyarzábal en la radio más grande de la Argentina. Estamos aguardando por la academia, estamos aguardando por el taladro. Señoras y señores, jugadores a la cancha, Racing al campo de juego, Banfield al terreno, al rectángulo de la verdad. En esta fresca noche, en el cilindro de Avellaneda, la academia del taladro ya en la cancha para abrir este capítulo número 5 del torneo clausura, para despedir la semana con fútbol en la radio más grande de la Argentina. El recibimiento para la academia. Banfield con la alternativa, Hernán, con camiseta negra.
2: Camiseta negra con la banda verde, camiseta suplente para Banfield.
0: Racing seguramente con la titular, todavía no se ha sacado la campera. Fresquita la noche, Nicolás Álvarez en él. En la capital del fútbol de la Argentina.
1: En la capital nacional del fútbol, que es Avellaneda. Los hinchas de Racing vienen a ver al equipo de Boivoda. Y ahí está el folclore de la gente. Subí, Claudio, mirá, escuchen. La academia, ¿no? ¿Y cómo dice la canción? Es el grito que predomina en todo el país a través de Radio Nacional. Un equipo nuevo el que presenta Boivoda, teniendo en cuenta la expulsión de Maravilla Martínez, los lesionados y la problemática del planeta Racing, como les contaba temprano Hernán Valdés. Un equipo nuevo apuesta también a las divisiones inferiores, Juan Pablo Boivoda. Del otro lado, las urgencias de Pedro Troglio para Banfield, que viene de perder con Belgrano de Córdoba 2-0. Y contemos, Hernán, que este partido se juega este viernes porque Banfield tiene compromiso en el torneo más federal que tiene el país.
2: Así es, los dos juegan Copa Argentina. El martes juega Banfield 21-15 con Midran en cancha de Morón. Racing lo hará el miércoles en La Pedrera, en San Luis. Por eso los dos juegan esta noche.
0: Gustavo Jove, presentamos a la carrera la formación del Racing Club de Avellaneda.
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2: Cambeses en el arco, Canavo, Mateo Martínez, Rojo y Rodríguez en el fondo. Kraneviter, Alejandro Tello, Ortegoza, Miljevic, Lautaro Díaz y Conegni, el 11 de Boivoda.
0: Presentamos a la carrera el 11 de Banfield.
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2: Gino Santiris el arquero, Alfaro, Oviedo el capitán, Dañele, Mediano y Cano en el fondo. Mayán, Álvarez, Medina, Piñero y Machado, el 11 de Pedro Troglio.
0: Gustavo Joven nos presenta a los árbitros de la noche.
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2: Árbitro principal Andrés Merlo, Pablo Acevedo y Uriel Leri, los líneas Gabriel Fonores, el cuarto en el VAR será Masensi y en el VAR Germán Delfino.
1: Bien, le quiero decir al querido Luca de Jesús, nuestro relator, que en instante va a transmitir el partido entre Racing y Banfield. Usted viene de la ciudad de Luján, la ciudad de la fe.
0: La capital de la fe.
1: La capital de la fe en la República Argentina. ¿Me deja saludar al querido Gustavo Jove?
6: Sí, por favor.
1: La voz del fútbol. ¿Qué dice don Jove? ¿Cómo le va? ¿Cómo anda?
7: ¿Qué tal? ¿Cómo anda?
1: Muy ¿todo bien? Muy bien, por suerte. Fría la noche, sí, en Buenos Aires, en este sector de la provincia. Usted dirá la temperatura.
7: Y ya se la estoy buscando, amigo, pero estamos en torno... A ver.
1: Traten de ganar el domingo, ¿eh?
7: A ver.
6: Epa. Epa. De paso, cañazo, ¿no?
7: De paso, vamos tirando.
1: Claro, la voz del fútbol, pero...
6: A mí el auto me marcaba 8 grados.
1: Bueno, me parece
6: hace un rato.
1: Un poco menos a esta hora.
6: Sí.
7: 9-1 la temperatura, según...
1: Bueno, 9-1, pero aquí se siente menos a cielo abierto en una ciudad donde no hay tantos edificios. Luca, vos conocés de toda la vida Avellaneda.
0: Moverá Banfield. Cortito de tu sector, Ariel Díaz, ¿qué se juega en este momento en la Primera Nacional?
8: En la Primera Nacional hay actividades en la Perla del Oeste santafesino. Juegan Atlético Rafaela, Defensores de Belgrano.
0: Vamos a estar con eso seguramente, palo a palo. Moverá Banfield, va a arrancar la historia en el cilindro de Avellaneda.
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0: Lo comenta Nicolás Álvarez, el trabajo en zona baja de Hernán Valdés, la locución comercial de Gustavo Jove. En Estudios Centrales, Ariel Díaz, ¿qué pasa con Merlo? Algo pasa en la tribuna que va a defender Facundo Cambeses. Acomoda su cronómetro, el árbitro de la noche, que mira al cielo, se persigna. Y ahora sí, la orden del árbitro de la noche, pitó Merlo, movió Banfield y comenzó la acción en el estadio Presidente Perón entre Racing y Banfield, entre la Academia y el Taladro. La presión de Lautaro Díaz en la salida de Banfield, presión del arquero que despeja de zurda, la revolea Gio Santini por un costado, de cabeza anticipada Alejandro Tello, el rebote favorece a Oviedo, la infracción que marca Andrés Merlo, la salida para el Taladro en campo propio.
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0: Jugando rápido el balón parado Banfield, a la espalda de Mateo Martínez, que marca con firmeza, la tira por un costado, lateral para el Taladro, desde el sector izquierdo, altura, área chica, que custodia Facundo Cambeses. La infracción dice que no el árbitro, la ley de ventaja desbordaba por izquierda, toda velocidad, Lautaro Cano, se le termina la cancha, saque de arco para Racing.
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0: Primer minuto de partido en Avellaneda, Racing 0, Banfield 0, saliendo por derecha Canavo, tocando para abajo, para la ubicación del pie que debuta, de Mateo Martínez, de Martínez para Marcos Rojo, por abajo jugando con el otro pie, con Alejandro Tello, que amaga, la puntea con Mijevich, la pared que no prospera, recupera Banfield en mitad de cancha, al piso Malcolm Mijevich, el rebote favorece para Alfaro, punteándola para Oviedo, Oviedo para el arquero, Gino Santilli, salida para el Taladro.
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1: 4-3-1-2 para Racing, 3-4-1-2 para Banfield en el comienzo del partido.
0: La salida errónea de Marcos Rojo, lo presionan a Canavo, que evita el lateral, de Canavo para Facundo Cambeses, de Cambeses para Marcos Rojo, toca Racing en campo propio, de Rojo jugando para Matías Kraneviter, Kraneviter que levanta su mirada, apertura a la derecha para la posición de Mateo Martínez, la tiene el pibe Martínez, por abajo corto y seguro para Kraneviter, Kraneviter abriendo el jugo izquierdo para Marcos Rojo, Rojo y la pelota, tocando para abajo para Mijevich, la descarga de primera para Kraneviter, Kraneviter para Mijevich, apertura también de primera, toca y toca la Academia de Voivoda, por abajo se desprende Tello, escapa Ortegoza por derecha, se no escapó, va a Ulises, Ortegoza, apertura a la derecha para Conegni, a perfil cambiado, va Conegni, juega el zurdo, el centro de memoria, le quedó a Mijevich en puerta de área, lo tuvo Racing, lo tuvo la Academia, que tocó por todo el ancho del campo, la movió de izquierda a derecha, lindo centro de Tomás Conegni para Marco Mijevich, la agarró de aire desde Racing, la pelota pasó muy cerca del ángulo.
1: Gran remate de media distancia de Mijevich en la posición de número 10, lo vio adelantado a Santilli, buena jugada de Conegni por el sector derecho, la primera importante del partido fue de la Academia.
0: En 3 minutos del primer tiempo, Racing 0, Banfield 0.
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0: ¿Cómo arrancó el partido Voivoda, Hernán Valdés?
2: Recién aplaudida la jugada de Racing, da indicaciones que abran la cancha.
0: ¿Y qué dice Pedro Trogli del banco de Banfield?
2: Se puso como loco con Meriano y Daniele, no quiere que haya gritos en el fondo.
0: La perdió con Engi, se arma la contra de Banfield, no, buena marca, buena recuperación de Kraneviter, falta, agarrón y tarjeta. Fue un tackle alto de rugby, lo del jugador de Banfield, lo taclearon al cuello, en Roperito Díaz. Infracción, balón parado para la Academia y tarjeta amarilla en el taladro.
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2: Primer amonestado en la visita, el número 35, Ignacio Pais.
0: Se le colgó del cuello, Valdés, al jugador de Racing. Ya me contás, porque se viene con Egni, disculpame, el rodeo de con Egni, punteando para Ortegoza. Ortegoza en terreno rival, tres cuartos de cancha, buen pase filtrado para Miljevic, la marca de Alfaro, el rebote para Marco, le hace rebotar Miljevic, lateral para Racing, arrancó con todo el equipo de Boivoda, Nicolás.
1: La verdad que sí, erigiéndose en protagonista en los primeros minutos del partido, correcta la decisión del árbitro Andrés Merlos para tener la rienda corta.
0: Ahora sí, en tu posición, Hernán Valdés.
2: Decía que lo agarró, le hizo la infracción y no dudó el árbitro en sacarle amarilla. Se preocupa por el retroceso Troglio.
0: Salida para Banfield, 5 del primer tiempo. Por ahora, negoles en el cilindro.
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0: Algo cortito en tu posición, Ariel Díaz.
8: Arrancó el Santa Fe, Atlético Rafaela, Defensores de Belgrano, están 0-0, recordar que a primer turno por la Primera Nacional igualaron el San Isidro a Casuso 1, Midland 1.
0: 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El reloj marca ya 6 minutos de este primer tiempo en el estadio Presidente Perón. Salida de Marcos Rojo tocando para Craneviter. Racing 0, Banfield 0, apertura a la derecha para Mateo Martínez, cruza mitad de cancha el pibe de Martínez para Craneviter, que se hace eje del juego en el equipo académico de Craneviter para Marcos Rojo. Rojo que levanta su mirada, toca en la izquierda para Nacho Rodríguez, de Ancho Rodríguez para Marcos Rojo, sale el equipo de Juan Pablo Boivoda.
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0: Nico Álvarez, Banfield totalmente replegado.
1: Sí, y la verdad que debe estar muy preocupado por esta situación Pedro Troglio, teniendo en cuenta que fue muy buena la combinación de Conegni, buscándolo a Miljevic con ese remate de media distancia y la desatención de esos tres futbolistas que ponen el fondo Troglio.
0: Craneviter que arranca por izquierda, cambio de frente para el sector derecho, buscándolo a Canavo, que no podía ganar en las alturas. De cabeza devolvía a Lautaro Cano. El rebote para Miljevic. Atrás entregando para Mateo Martínez, el pibe que debuta en la saga, Hernán.
2: Correcto, Mateo Martínez que debuta en lugar de Di Cesare.
0: Rojo y la salida para la Academia, vende Gustavo Jove.
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0: La perdió Racing en mitad de cancha, falta, infracción de Marco Miljevic, agarrón del 10 de Racing y todo Banfield. Hernán reclama tarjeta amarilla.
2: Le dicen, como sacó la anterior, ¿por qué no sacó acá a Majo? Pero parece que por portación de apellido no va.
0: ¿Y qué le pasó a Troglio? ¿Cambió de look?
2: Le hicieron sacar el camperón negro y ponerse una pechera de color verde manzana, el fresquito que debe tener el entrenador de Banfield.
0: Bueno, parece un trabajador del peaje, Pedro Troglio en este momento. Feo, fea la musculosa, Nicolás.
1: Sí, la verdad que sí, la noche está fría en Avellaneda, 9 grados, ahí hablaba con el árbitro del partido, Andrés Merlos.
5: Subió un poquito ahora, 12.6 me marca el termómetro.
0: Bueno, es imposible.
5: Y bueno, hable con el Servicio Meteorológico Nacional, ¿qué quieren que le diga?
0: Se viene Banfield por izquierda, no podía Cano, la recuperación a medias de Canavo, el rebote favorece la Academia. Juego de manos para Racing en posición de Ezequiel Carabo.
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0: En el fondo revoleaba la pelota Mateo Martínez. De cabeza la bajada, Craneviter para Miljevic. Lo punteaba, lo anticipaba a Marco Miljevic. En el rebote llegaba primero Ignacio Pais. Tocando de la izquierda para Cano. Se le terminó la cancha. Al lateral izquierdo de Banfield. No se arma el partido, Nicolás Álvarez.
1: No, la verdad que el problema es que no le llega la pelota a Álvarez. Quedan demasiados aislados, tanto Machado como Cano. No pateó el arco todavía Banfield. No tuvo trabajo Cambeses.
0: Voy por tu posición, Ariel Díaz. ¿Qué pasa en la Primera Nacional?
8: En la Primera Nacional tenemos 8 minutos de la primera etapa. En la Perla del Oeste, santafesino, Atlético Rafael y Defensores de Belgrano igualan 0-0.
0: La pelota es de Racing en mitad de cancha. Kranevitter jugando para Marcos Rojo. Rojo por abajo, la tira larga finalmente para que corra el roperito Díaz. Va Tello, la cobertura de buena manera de Brandon Oviedo. La pelota se pierde por línea final. Acomoda Gio Santilli. Saque de arco para Banfield.
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1: Bueno, el problema, Hernán, es que el arquero de Banfield empezó a hacer tiempo.
2: Empezó a hacer tiempo y eso la gente se lo reprocha y el árbitro no le cuenta los segundos.
0: Tempranito arrancó el equipo de Pedro. Falta infracción Sonza del pibe Mateo Martínez. Lo bajó de espalda al arco. A Lisandro Piñero, balón parado para el taladro. Dame una, Gustavo Joven.
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1: Bueno, será la primera aproximación al área de Cambeses con esta pelota parada que tiene Banfield en el partido.
0: Tiro libre para el equipo de Traudio. Desde el sector izquierdo, tres cuartos de cancha. Todo Banfield al área de un ex Banfield, justamente como Facundo Cambises. Tiro libre para el equipo del sur, para el taladro. Acomoda Piñeiro para impactar con su botín derecho. Mucha gente del área de Racing. Advierte, da indicaciones Merlos. Viene el envío al segundo palo, cerradito, con los puños Cambises. Casi se pasa en la carrera. El arquero de Racing avisó Banfield con el balón detenido.
1: Me parece que calculó mal Cambises porque el arquero Racing la tendría que haber agarrado la pelota y no sacado con los puños.
0: Jugó rápido Banfield por el sector derecho. La puntea Alfaro. Reclamaba infracción la cobertura de Marcos Rojo. La pelota se pierde por línea final. Saque de arco para Cambises.
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0: 11 minutos del primer tiempo, Racing 0, Banfield 0. Presentamos a la carrera el banco de la Academia.
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2: Tagliamonte, Rubio, Martirena, Escudero, Espino, Pérez, Ezequiel Pérez, Lodico, Aguirre, Torres, Campo y Fraga.
0: Rojo con la pelota a mitad de cancha, tocando a la izquierda para Nacho Rodríguez. Rodríguez jugando por ese sector para Tomás Conegni, tiró un caño, pasó. Falta, falta contra Tomás Conegni, que resolviendo una baldosa, la hizo bien el atacante izquierdo de la Academia.
1: Conegni ahora aparece por el sector izquierdo, la única que generó Racing en el partido. Conegni había aparecido por derecha.
0: El cambio de frente de Miljevic para el pecho de Canavo, que desborda por derecha. Canavo entregó para Ortigosa. Ortigosa atrás para Martínez. Martínez y la pelota. Por abajo para Kranevitter. Kranevitter jugando para Marcos Rojo. Que Belarco le pegó de zurda por abajo. El remate no fue bueno de Marcos Rojo. Se va gestando la contra de Banfield. Falta dura. Infracción durísima de Matías Kranevitter para cortar el contragolpe.

0: Banfield.
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2: Sanguinetti, López García, Abraham, Villegas, Esquivel, Gómez, Salazar, Moreno, Gutiérrez, Sepúlveda, Anselmo y Hernández.
0: 13 minutos de esta parte inicial. Rojo jugando por abajo para Mijevic. Mijevic entregando para Canavo por el sector derecho. Canavo para Matko. Mijevic filtró el pase al área, la corre Ortegoza. Rebote para Roperito Díaz. Saca de zurda en el fondo en la defensa. Nicolás Meriano. La revolea para la posición de Machado. En la cobertura, Marcos Rojo. Voy a tu puesto, Ariel Díaz.
3: 12 minutos en la Primera Nacional, tienen 0 Rafaela Defensores de Belgrano. Recordar que era primer turno en San Isidro, igualaron en 1 a Casuso frente a Midland.
0: Ya me contás cómo arranca el sábado en Fútbol Show Nacional. Jugando Martínez por el sector derecho para Mijevic, que arranca muy retrasado. Falta contra el pibe, contra Mateo Martínez, que se animó en la personal. Tiro libre para la Academia.
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0: Me doy una vuelta por el banco de la Academia, por el banco de Juan Pablo Voivoda.
2: Voivoda lo vide con tranquilidad. Le pidan más con Mijevic. Vos agarrá la pelota y manejá.
0: Ya te pregunto por Pedro Troglio. La pelota con Mijevic. Buena apertura a la derecha para Mateo Martínez, que cruzó mitad de cancha. Va el central de la Academia. Por abajo entregó para Ortegoza. Ortegoza se hace dueño de la pelota. Por abajo entregando para Kranevitter. Kranevitter juega para Martínez. Martínez que recibe libre por el sector derecho. No se anima el pibe. Otra vez corto con Kranevitter. Le mueve para la izquierda para Marcos Rojo. Rojo en mitad de cancha. Otra vez para Kranevitter. Va gestando con paciencia el equipo de Racing. El Caño, buena acción. Buena acción de Alejandro Tello en el control orientado. Pasó de Caño. Balón parado para la Academia. ¿Qué dice en el banco Troglio?
2: Troglio se pone como loco. Quiere que todas las líneas estén unidas. No quiere desorden en la mitad de la cancha.
4: Otra llegada que tiene Racing en el partido. En este caso con la pelota parada. Vamos a ver si es inteligente el equipo de Voivoda para generar una situación de gol en el partido.
0: Dame una, Gustavo.
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0: 15:30 del primer tiempo. Tiro libre para Racing. Mijevic para ejecutar desde el sector derecho, tres cuartos de cancha. La barrera a distancia, como corresponde. Advertencia de Merlos en el área. Que no se agarren, que no se sujete. Esto será centro seguramente al segundo palo de Matko Mijevic. El envío del 10 de Racing al corazón del área. Caían en la misma. No había infracción. Rebote para Nacho Rodríguez. La entregó para Marcos Rojo, que la mete de primera. Se la obsequia al arquero Gino Santilli. Mete la contra rápida Banfield. Trepando por el sector derecho. Empieza a subir Brandon Oviedo. Que cruza a mitad de cancha. Traslado Oviedo. Sigue Oviedo con la pelota. Se juntó, prosperó la pared. La apertura a la derecha, lo mataron. Al número 4, Juan Luis Alfaro. Lateral, juego de manos para Nacho Rodríguez.
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0: Comienza a trepar por derecha Canavo, jugando para Conegni, que arranca libre por el sector derecho, por abajo para el Roperito Díaz, que controló de espalda el arco. Descarga para Matko Mijevic. Mijevic que cambió de frente de memoria para Nacho Rodríguez. No estaba otro ex Banfield como Nacho Rodríguez. La gente Hernán en la platea empieza a perder la paciencia.
2: De a poquito empieza a haber algún murmullo contra ese equipo, porque no le gusta cuando no da dos pases seguidos.
4: Hay un mérito del Roperito Díaz, siempre juega de espaldas al arco y lo hace bastante bien. Le falta fútbol a la Academia para llegar con seguridad al arco de Santilli.
0: La corría el propio Lautaro Díaz en la cobertura defensiva. Estaba Brandon Oviedo, acomoda, será saque de arco para Gino Santilli.
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0: Se viene el Roperito Díaz, se enganchó, recortó para adentro, tenía remate de zurda. La gente reclama mano, reclama penal. El rebote favorece al Roperito Díaz. Díaz para Nacho Rodríguez. Rodríguez que la juega rápido para Craneviter. Craneviter apertura a la derecha para Canavo. Recibe el ex defensa y justicia. La controla el lateral derecho de Racing. Por abajo para Conegni. Conegni para Canavo. Canavo para Martino Martínez. Martínez que le pone calma a la jugada de Martínez para Marcos Rojo. Lo tuvo recién el Roperito Díaz. No se animó a rematar de zurda.
4: Después de

0: Muy buena asistencia de Miljevic. Apareció el ropero Díaz en soledad ante la salida del arquero.
1: Es un monopolio de la posesión Racing en este arranque del partido. Martínez jugando para abajo para Ortigosa. Ortigosa para Marco Miljevic, que recibe en posición de enganche. Miljevic jugando para Marcos Rojo, que se lanza al ataque. La puntea para Nacho Rodríguez, todo por la banda izquierda. Nacho Rodríguez y la pelota, centralizando el juego Alex Banfield. Jugando para Kraneviter. De Kraneviter para Marco Miljevic. Miljevic y la pelota, la mueve por todo el frente de ataque Racing. El cambio de frente para Canavo. Canavo que controla con el pecho, jugó de cabeza para Ortigosa. La barca como podía de Nicolás Mariano. Lateral para Racing, dame una.
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1: Juega la mano Canavo, entregando para el roperito Díaz, que la aguanta. El rebote para Canavo, evita el lateral. La quería y no podía con él. Ni rebote para Marco, que le puede pegar en puerta de área. El rebote de zurda de Marco Miljevic. La pelota se pierde, desviada, pero no tan lejos del ángulo superior derecho de Gino Santilli. Da la impresión, Nico, que el remate de media distancia de Miljevic puede ser un buen camino para Racing.
0: Claro, es un argumento que tiene el equipo de Voivoda para llegar con claridad al arco de Santilli. Insisto, más allá de alguna aparición de Miljevic, necesita compañía el creativo de Racing.
1: La bajada con el pecho de Lautaro Díaz. En la recuperación defensiva estaba Alfaro, entregando para que haga un buen rodeo el número 4. Alfaro la perdía con infracción. La falta de Kraneviter, que está amonestado. Salida para el equipo de Pedro Troglio.
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1: Ataca Alfaro por derecha. Buena marca de Marcos Rojo, que después pisó la pelota. Trastabillaba el defensor zurdo de Racing. Era Nacho Rodríguez, que hizo un feo movimiento con el tobillo izquierdo. Hernán Valdés, creo que pisó la pelota o se trabó en el campo de juego. Se le movió todo el tobillo.
3: Se le movió todo el tobillo, hace fuerza contra la zona. Por ahora no dio indicaciones al banco.
1: ¿Qué dice Voivoda, Hernán?
3: Muy activo el entrenador de Racing, pide movilidad. Recién aplaudía a la Miljevic, eso es lo que quiere, que sean rápidos.
1: ¿Y qué dice Troglio?
3: Todo lo contrario, manos, palmas para abajo, calma, tranquilidad. Y que piensen.
1: 20-30 de este primer tiempo, atacando Nacho Rodríguez por izquierda. Juego corto para Marco Miljevic. Miljevic con el rodeo, levanta su mirada, clarificando el juego para Mateo Martínez, que cruza mitad de cancha. Martínez para Canavo. Canavo trepando por el sector derecho, la marca desesperada de Lautaro Cano. Lateral para Racing, dame una, Gustavo.
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0: Un solo equipo que vino a jugar, que es el Racing Club de Avellaneda. Es desdoroso lo de Banfield, no pasa la mitad de la cancha. Vino a empatar el equipo de Troglio, lo va a perder.
1: La pierde Canavo por el sector derecho, lateral para Banfield. El partido está 0-0.
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1: Recupera Mateo Martínez en mitad de cancha. Un pase de primera de Miljevic para Roperito Díaz. Libre por izquierda con Engi para rematar de zurda. ¡Ay, qué cerquita que pasó en el caño izquierdo! ¡Qué cerquita que pasó en remate cruzado! De Tomás con Engi. Volaba a su caño izquierdo Gino Santilli. La pelota pasó a centímetros del arco de Banfield. Lo tuvo Tomás con Engi.
0: De todas formas, lo importante, más allá de que no tuvo una buena resolución porque no terminó en gol, el remate de distancia, de media distancia de Conegni, es la dinámica que tuvo el contraataque de Racing en el partido.
1: Venga, Gustavo.
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1: 22 del primer tiempo, Racing 0, Banfield 0. ¿Qué pasa con la crema, Ariel Díaz?
4: Tenemos 20 minutos de la primera etapa por la Primera Nacional. Siguen en cero Atlético Rafaela y Defensores de Belgrano.
1: Con Engi desbordó por izquierda, se encierra el ex San Lorenzo de Almagro. Busca descarga ahora con Miljevic. La pelota llega para el 10 de la Academia. Otra vez limpiando el juego para el sector derecho para Mateo Martínez, que es el que quiere proyectar. Martínez por abajo jugando para Ortigosa. Ortigosa punteando para Matías Kraneviter. De Kraneviter para Canavo. Canavo para Lucas. Mateo Martínez. Sí, Valdés.
3: Lautaro Díaz no pisa bien. Por eso le hizo señas a Voivoda. Me parece que no sigue el ropero.
1: Uy, qué baja. ¿Entrará Fraga, otro pibe en la academia?
3: El 40 es el que está haciendo Francisco Fraga.
0: Sí, en buen dato, Hernán, porque ahí lo vemos caminar con mucha dificultad al roperito Díaz.
1: Se tiró, Hernán, no va más. Ya me contás porque se viene Banfield. Quedó mal parado en el fondo Racing. Ataca en tres, defiende en tres. Se viene el taladro. Apertura a la derecha para Alfaro, que tiene remate en puerta de área. Alfaro la metió al área. ¡Lo peinaron! Tiene el primero el taladro del área. Desbordaron por izquierda, el centro de zurda. ¡El cabezazo! ¡Travesaño, rebote, está! ¡Gol! Alexander Machado había quedado mal parado en el fondo Racing, y en su primer ataque de la noche, 100% de efectividad para el equipo de Troglio en 24 del primer tiempo. Primero lo había salvado el travesaño en la academia, pero no el rebote para conectar también de arriba. Apareció su número 22, Alexander Machado. Arco desguarnecido, Machado ya a cobrar. Da la sorpresa Banfield en el cilindro. 100% de eficacia para el equipo de Pedro Troglio en 24 infracciones en el presidente Perón. Racing 0, Banfield 1. Gol de cabeza de Alexander Machado.
0: Un gol que nada tiene que ver con el desarrollo del partido. Me parece demasiado premio para Banfield la contundencia del equipo de Troglio. El centro de Rodríguez por la izquierda, un cabezazo, vulneró a Cambeses, la pelota pegó en el travesaño y en el rebote le empujó Machado. Nada tiene que ver con el desarrollo, las cosas que tiene el fútbol lo gana Banfield.
3: Explotó el banco visitante de Troglio, no lo festejó, simplemente habló con la mitad de la cancha, le pidió tranquilidad. El banco local, todo lo contrario de sazón. Cuando quiera presentamos el primer cambio.
1: Vamos con eso.
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3: Afuera el 32, Lautaro Díaz, adentro el 22, Elías Torres.
1: Ariel Díaz, estaban repasando un offside, ¿no? Por eso no movía Racing desde el círculo central.
4: Exactamente, estaba trabajando el VAR, por eso el árbitro del partido se tomó unos segundos.
1: ¡Qué baldazo de agua helada! Nicolás Álvarez para Racing en la primera ofensiva. Banfield vacunó a la academia.
0: Sin ser un equipo brillante, estoy hablando del conjunto de Voivoda, había sido mejor en los primeros 20 minutos del partido, generando por lo menos dos situaciones de gol. En la única que tuvo Banfield, bueno, la contundencia fue total.
1: Arranca Mijevic por izquierda, jugando para abajo para Ortigosa, rodeado entre tres, salió bien Ortigosa, la puntea para Marco, que va como enganche la marca de zurda de Nicolás Meriano, lateral para la academia, pura canabo, dame una, Gustavo.
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1: Rojo por abajo para Matías Kranemitter. Kranemitter en la pelota del círculo central, tocando a la derecha para Ezequiel Canabo. De Canabo para Mateo Martínez. De Martínez para Kranemitter. Kranemitter en la pelota, jugando a la izquierda para Marcos Rojo. Rojo que levanta su mirada. Rojo por abajo para Kranemitter. La gente perdió la paciencia, Nicolás.
0: Sí, la verdad que uno entiende al hincha Racing, teniendo en cuenta que viene de una derrota el otro día en la Paternal con Argentinos.
1: Va por empate la academia. Rojo la metió al área, caían en la misma. Reclama penal Canabo. Hernán Valdés reclama un agarrón dentro del área.
3: Reclamó una infracción, pero el árbitro le dijo: no pasa nada, Merlo hace jugar. La gente es Racing, hoy hay que ganar. Se puso impaciente.
0: Convengamos que Banfield se encontró con un gol en el partido que no buscó, aprovechó y capitalizó al máximo un error defensivo de Racing. Justamente la empujó Machado al gol después del cabezazo que pegó en el travesaño.
1: Casi 28 de este primer tiempo en el cilindro. Racing 0, Banfield 1. La corre Elías Torres de cabeza a la cobertura. Y cediendo la pelota a Santiago Danieles para su arquero, para Gino Santilli. Salida para el taladro que gana 1-0.
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1: revoleaba por un costado Mateo Martínez la pelota, lateral para el equipo de Pedro Troglio, 100% de efectividad. Ahora, Nicolás, qué combo fatal para Racing, esos 30 segundos, lesión de su 9 titular, lesión muscular, pidió el cambio Lautaro Díaz, y cuando estaba para salir, vino el gol de taladro.
0: Claro, nos había dado una buena impresión el ropero Díaz, siempre jugando de espaldas al arco, pero un aporte importante para el equipo de Boivoda. Un minuto fatal, la lesión del roperito Díaz y el gol de Banfield.
1: Parece una cuestión muscular, ¿no, Hernán?
3: Sintió el pinchazo el roperito Díaz, por eso le pidió el cambio urgente.
1: Tocando Craneviter para Marcos Rojo, que cruza mitad de cancha. Rojo para Craneviter. Craneviter entregando para Mateo Martínez, que se lanza al ataque por el sector derecho. Apertura para Canavo. Canavo que evita el lateral. Desborda el lateral de Racing. Buena marca de Lautaro Cano, que después la hace rebotar. Lateral para el taladro, que está dando la nota del cilindro. Le gana Racing 1-0.
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1: Las 9 de la noche en la República Argentina. 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Somos Racing 0, Banfield 1. La pelota para Marco Mijevic. De Marco jugando para Nacho Rodríguez. Engancha, amaga el zurdo. Entregando para el otro zurdo, para Marcos Rojo, que no la revolea. Jugando para Mateo Martínez. Salida para la Academia, que busca el empate.
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1: 30 minutos de la parte inicial en el cilindro. Racing no puede con Banfield. Gana el taladro 1-0. Gol de Machado a los 24 de esta parte inicial. Lucha con Agnes por derecha. Reclama infracciones. La está marcando Merlos. Tiro libre para Racing. No me pareció falta, Hernán. Vos estás más cerca de esa posición.
3: No, fue toda comprada por Merlos. Una pelota parada para Racing.
1: Se levanta la gente del cilindro. Balón parado para la Academia, que busca el empate. Dame una, Gustavo.
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1: Acomoda Marco, ¿no, Hernán?
3: Le pegará el número 10, Marco Mijevic, también de zurda, está Ortegoza.
1: Le va a pegar a esa pelota Marco Mijevic. Tiro libre para Racing, desde la banda derecha, a la altura del área de la Academia, frente a Boivoda. Todo Banfield defendiendo, nadie para la contra, nadie para el contraataque. Tiro libre para Racing, que busca la igualdad. Tiro libre para Marco Mijevic. Pasa de todo, del área del taladro. Advierte y advierte Merlo. El envío de Mijevic al primer palo, el cabezazo desviado de Matías Craneviter. No ha pasado absolutamente nada. Acomoda Santilli, saque de arco para el taladro.
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1: De cabeza Canavo, jugando para Elías Torres. La aguanta Alex Aldosivi. La puntea Torres. El rebote es para Ortegoza. Ortegoza con el rodeo. La puede perder. Está arrinconado contra un costado. La hace rebotar en Lautaro Cano. El partido, ¿qué análisis tenés, Nicolás Álvarez? Cuando algo pasó ahí. Ojo, Hernán. Algo pasó sin pelota.
0: Y va el árbitro con una tarjeta.
1: Ojo, Hernán Valdés. ¿Y qué, joven? ¿Qué?
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3: Por pegarle sin pelota al número 16, Ulises Ortegoza, segundo amonestado en la Academia.
1: Está tirado el número 7, Lisandro Piñero. Ya nos va a contar el Ariel Díaz en su posición. Si algo muestra la televisación, fue claramente un golpe sin pelota.
6: Sí, sí, se ve la televisión, está repitiendo la jugada, y un manotazo en la cara al futbolista de Banfield.
0: Bueno, lo que quiero decir es que Racing sintió el impacto del gol de Banfield en el partido, porque justamente después del gol de Machado no generó situación en la Academia en el partido.
1: Repasamos amonestados, Hernán, en el lado de Racing.
3: Son dos, Craneviter y Ortegoza.
1: Y por el lado de Banfield.
3: Uno, el 35, Ignacio Pais.
1: Acá la aguanta Torres. Torres descargó para Ortegoza. La perdió entre dos. Y se va armando la contra de Banfield. Puede ser buena. Traslada.